0: y te ultraja. Entonces, yo digo, en lugar de ponerme a criticar a alguien o andarlo señalando, la Biblia lo que me manda es orar por él. Entonces, los buenos cristianos son los que viven criticando, hablando, diciendo y mintiendo sin que les conste. Por el amor de Dios, hay que tener dos dedos de frente para entender que no. ¿No
1: Sentido
0: será que
1: común.
0: los buenos son los que, y no me echo las flores aquí, los que no se defienden, los que no andan diciendo, los que no andan?

0: dicen, escriben, gritan, pero nunca, fíjate, a los mismos los he visto criticando a los delincuentes, ¿verdad? No se paran en contra realmente del pecado. Ah, no, solo es contra los mismos. Digo yo, bueno, si tenés tanto valor, ¿por qué no lo? ¿Verdad?
1: Hace el mismo esfuerzo con.
0: No, y hay gente que dice unas cosas que digo yo, si de verdad creyeran que soy ese hombre tan malo, no se atreverían a decirlo. En el fondo no lo creen.
1: Claro.
0: Repiten las cosas, nada más diciéndolas. Discuten de doctrina sin haber leído toda la Biblia, por lo menos. Hace poco sacaron una onda, Cash no es ortodoxo, ni sé qué es eso. Y lo iba a contestar, Cash no es ortodoxo por esto, esto. Iba a contestar, ¿me podrías decir dónde dice la Biblia de que somos ortodoxos? Yo no encuentro en las escrituras. Debe ser ortodoxo. O deja de ser ortodoxo. Ortodoxo. ¿Quién se inventó el ortodoxo? Y después lo meten a uno en el cajón que inventaron de algo para criticarlo. ¿Qué le vas a contestar?
1: Yo solo
0: No
1: con
0: vas a contestar. Es perder el tiempo.
1: Ortodoncias.
0: Pero mira, volvamos a eso. Ese es Miguel. Es
2: no, es que o sea, está ahí hablar de Sansón, no, agarró
0: sí,
2: la
0: sí,
2: cara
0: ah,
2: de
0: un sí,
2: güey,
0: sí,
2: y mató a mí. A
0: sí,
2: mil.
0: Sí,
2: No,
0: sí, sí,
2: ya
0: sí.
2: no sé, pero la ortodoncia.
0: De todo lado. Ah, ya. Agarré la onda.
2: Que la agarra, es por, o sea, estoy en un modo, en una vibración de chiste.
0: Va, va. Pero mira, tú dijiste algo ahí, y es lo que se resume. No devolváis mal por mal.
1: Wow.
0: Entonces yo digo, si eso es lo que están haciendo es malo, ¿por qué les voy a hacer yo algo malo? Si el Señor dice que no se lo haga. ¿Verdad? No juzguéis para no ser juzgados. Me recuerdo que una vez una persona me dijo, es que un día usted va a dar cuenta en el juicio. Yo le dije, ahí lo espero. O usted no va a dar cuenta.
3: Exacto. Todos vamos a dar cuenta.
0: Sí, entonces digo yo, mejor me concentro en lo que me toca dar cuenta a mí y me voy salvando de esas, ¿no? Porque cada vez que si me meto en esas, cada vez si juzgo, más juzgado voy a ser.
1: Sí.
0: Entonces digo, no. Aquí mantengámonos bien, hey, cálmate, alma mía, pensamiento, bájale tres rayitas y seguí adelante en lo que haces. Entonces, al final, bueno, muy buenas preguntas porque es todo un tema, ¿no? Pero quiero decir que, Anita, y eso en lo que acaban de expresar es, y lo aprendiste en comunicación, y yo voy a decirte algo. Anita fue la directora y la iniciadora del departamento de comunicación del ministerio nuestro, porque estudió eso y porque lo hace bien. Sin embargo, no era la candidata número uno. Yo hablé con otra persona para que lo tomara y lo hiciera. Y esta persona me dijo, es que yo con eso de plano no puedo. Y luego dije, ah, y al principio no te gustaba, yo lo sabía. Porque dije, ¿cómo voy a poner a mi hija a dirigir ese departamento en medio de toda esta gente? Sin embargo, dije, no, pues tiene que aprenderlo. ¿Va? La pusimos en una posición en donde o se hacía más fuerte o dejaba pasar la oportunidad de volverte fuerte. Entonces, sí, no es lo mismo tener conocimiento que tener una mente fuerte. No es lo mismo tener un cuerpo bien alimentado que fuerte. Así que Dios es nuestra fortaleza, ¿verdad? Y rescato de este podcast muy bueno, la verdad. Que no sabía que iban a tocar ese tema, pero el hecho que lo hayas tocado desde tu silla como comunicadora y tú que entras a una familia. Y yo me recuerdo cuando visité la casa de Gerson en Portugal. No me llevó él, me llevó su hermano, ¿verdad? Y nos llevó a tu cuarto y en el closet habían unos papeles pegados del listado de personas por quienes oraba. Y ahí estábamos nosotros. Entonces digo, bueno, Gerson pasaba orando por nosotros. No digo que no lo hagas, sino me estoy trasladando a ese momento. Y ahora se une una familia en donde de corbata también se lo van a llevar a él. Digo yo, sí.

0: No sabía, Gerson, que al orar por nosotros, al final les estabas orando por vos.
1: También.
0: A futuro.
2: Sí.
0: Claro. Y. Pero ver la gloria de Dios no tiene precio. No, no tiene precio. ¿Verdad? Y vivimos en un mundo. El mundo empresarial también es muy juzgado, muy severamente.
1: Sí.
0: Yo me recuerdo que uno de los empresarios dice: nosotros siempre vamos a ser el Satanás para la sociedad. Y digo yo, ya somos dos. Para muchos así es, va. Lo ponen a uno como diablo y como no sé qué cosas. Pero bueno, a Jesús le hicieron lo mismo. Y él nos enseña a ser mansos y humildes de corazón. Aunque me gustaría a veces contestar como contestaba él. Y algunos me dicen, pero si Jesús contestaba, ¿por qué no contestas tú? Porque guardemos la distancia, tampoco soy Jesús, pues.
1: Exacto.
2: Sí. Y también no había los medios que hay hoy, la libertad de opinión pública que hay hoy, comentarios, o sea, también es completamente.
0: Pero yo creo que igual lo hubiera hecho Jesús en ese tiempo, sí, porque es su esencia, o sea, es parte de él, pero lo que quiero decir es, yo no soy tampoco Jesús como para ponerme a contestar como él con toda la autoridad que él contestaba, pues, o sea, ubiquémonos un cacho, ¿no? Ubiquémonos.
1: Sí.
0: ¿Verdad? A veces la gente dice, sí, pero Jesús no, sí, pero no soy Jesús. ¿Qué quieren que haga? No soy. Lo predico. Lo llevo adentro. Pero no soy él, pues, por favor. Hay que ubicarse. Él es él. No.
2: Yo puedo concluir en. No podemos evitar que hayan opiniones, podemos aprender de ellas, siendo responsables en nuestra administración e inteligencia emocional, entendiendo y siendo empáticos con que de la abundancia del corazón habla la boca de las personas y poder orar e interceder por esas personas que opinan, dicen, critican, ¿no? Y al final, haciendo lo bueno, nos ganamos eso, como tú lo dijiste, nos ganamos que haya envidia, nos ganamos que haya crítica, que alguien no esté contento, que muchos sí lo estén, ¿verdad? En lo que hacemos, y yo te he visto por tantos años, tengo 33 años, salí de casa al casarme a los 24, ya 9 años, ¿verdad? Ya es un tiempal, pero crecí viéndote y viendo a mi mamá guardar silencio en el debido tiempo, no alterarse en el enojo de la crítica. El ser sabios, cuándo responder, cuándo no, cuándo esperar y a quién responderle, ¿verdad? Porque a veces otras personas también hablan en nombre de otros.
1: Sí, así es.
2: Y te he visto hasta el día de hoy incluso ser temeroso de Dios. Yo quiero aportar en eso a cerrar. Creo que ya tomamos bastante tiempo,
0: no,
2: ¿verdad?
0: Está buenísimo.
2: Ser temeroso delante del Señor. Y temor a Dios en a quién respondo y cómo respondo. Y también lo he visto, ¿no? Porque te he visto cuidar a las ovejas de la iglesia también con tu administración, en la comunicación y en lo que opinan y dicen de ti, en las sesiones privadas que tenemos como comunicación y como familia y todo, siempre sale la boca, no le puedo hacer eso a mis ovejas. Si yo respondo mal, si yo respondo altivamente, si yo respondo
0: no,
2: por
0: ya,
2: reacción.
0: No, criticando a medio mundo.
2: ¿Qué van a hacer de las ovejas después? Y lo quiero dejar aquí abiertamente para que la gente sepa que en intimidad, tal vez no lo vamos a estar hablando y presumiendo, aunque la gente lo sabe, en tu corazón, el de mi mamá y el de nuestra familia, ha crecido el amar a nuestras ovejas aún en eso.
0: Sí, claro, claro. ¿Verdad?
2: Amar a la iglesia, amar a los nuestros,
0: sí.
2: Incluso en esa administración que ha habido en tu imagen, en tu comunicación, en tu reputación, entender que ellos son parte también de eso y nosotros somos parte de ellos, porque yo creo que hay muchos que no toman en cuenta eso, ¿verdad? Y responden y dicen y hacen y no toman en cuenta que en sus ovejas también va a recaer lo que ellos digan o hagan, ¿verdad?
0: ¿Verdad? Cría cuervos y te van a sacar los ojos. Si tú vas a educar a toda una congregación para que anden criticando a medio mundo y hablando mal y mintiendo de los demás, un día te la van a volver a ti también. No, no, no, no. Hay que, digo yo, habría que, si se vale la palabra educar a la iglesia, como uno educaría a sus hijos con ese amor, ¿verdad? Así que yo pienso que Es un muy buen podcast de comunicación también en cuando las emociones nos pueden traicionar. Lo que yo rescato de esta conversación de hoy es no debemos basar nuestra comunicación o respuestas de manera visceral. O sea, no podemos responder de manera visceral. Es mejor esperar a estar calmado y cuestionarnos a nosotros mismos qué y cómo deberíamos de hablar o hacerlo. Así que creo yo que es muy bueno, muy bueno. Guarda de todas cosas guardadas, guarda tu corazón, es lo más importante. Y también esto se aplica de manera empresarial. De manera empresarial es que tus emociones no te llevan a tomar incorrectas decisiones. Porque cuando el CEO se enoja, cuando se sale de sus casillas, cuando los directores hacen lo mismo, empiezan a tomar decisiones desde las vísceras, como decimos, ¿no? Y eso lo más probable es que no sea una correcta decisión, que después te vaya a costar muchísimo, incluyendo plata en tu empresa. Así que Dios los bendiga, gracias por estar conectados acá. Compartan con otros este podcast. Por el tiempo no me preocupo mucho porque el tráfico ahora es tan pesado que la gente de un lugar a
2: Da
0: otro
2: tiempo.
0: le da tiempo a escuchar un podcast, ¿verdad?
1: Y creo que lo van a regresar a escuchar dos veces.
0: Sí, eso, así es. Así que Dios los bendiga, sean bendecidos, oramos por ustedes, oramos por su corazón y por su mente, que se mantengan en paz y a pesar de las emociones así negativas se comuniquen bien. Dios los bendiga y hasta el próximo episodio de Conversando con Cash Luna.
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5: En tiempo de elecciones, yo siempre les he dicho a ustedes, cuando vayan a votar, en ese momento, oigan la voz del Espíritu Santo y voten por la persona que el Espíritu Santo les está diciendo. Pero parece que algunos no oyeron la voz del Señor. O no coincidió la voz del Espíritu Santo con lo que la Biblia dice. Hace unos miércoles hablé acerca de lo importante que es alinear ese sentir o ese pensamiento que yo creo que es la voz de Dios con lo que está escrito en la Biblia. Por eso hoy vamos a ver qué es lo que Dios quiere de nuestros gobernantes. Pues cuando la nación de Israel le pidió a Dios un rey para ser como las otras naciones, en 1 Samuel 8:7, Dios le dijo a Samuel: haz todo lo que te digan, porque me están rechazando a mí y no a ti. Es que ya no quieren que yo siga siendo su rey. Hasta ese momento, Dios había gobernado la nación por medio de hombres y mujeres como Moisés, Josué, Otoniel, Débora, Gedeón y Samuel. Pero ellos ya querían ser como las otras naciones. Por eso el Señor le dijo a Samuel que les advirtiera lo que sucedería. Y quiero que veamos esto, porque a veces nos quejamos de nuestros gobernantes, pero el Señor dijo que eso pasaría. En primer lugar, Él dijo que ustedes serán sus esclavos. 1 Samuel 8:11. Esta es la manera en que un rey gobernará sobre ustedes. Reclutará en su ejército a sus hijos. Ahora sí, algunos llegarán a ser generales y capitanes del ejército, pero otros serán obligados a arar y a cosechar sus cultivos. Pero además de eso, el rey tomará a sus hijas y las obligará a cocinar, a hornear, a trapear, a hacer perfumes. Las volverá niñas del servicio. ¿Y todo por qué? Porque eso fue lo que ellos pidieron. Pero en segundo lugar, les advirtió acerca del robo y la corrupción. Dice 1 Samuel 8, 14 y 16: les quitará a ustedes lo mejor de sus campos, viñedos y huertos de olivos, y se los dará a sus oficiales. Ahí está la corrupción que vemos. Dios nos lo advirtió. Y les quitará a sus esclavos, y les exigirá lo mejor de sus ganados y burros para su propio uso. Pero además de esto, en tercer lugar, impuestos. 1 Samuel 8:15 dice: tomará una décima parte de sus granos y de sus cosechas de uvas y la repartirá entre sus oficiales y miembros de la corte. Se enriquecerán ellos. Esto fue lo que pasó en Cuba. Todos los que están en el gobierno son ricos. ¿Y el pueblo qué? Pero el Señor lo advirtió. Y les exigirá a ustedes una décima parte de sus rebaños. Pues en Daniel capítulo 2, versículo 21, dice que Dios quita reyes y pone otros reyes. Y este es un versículo que muchos usan fuera de contexto para decirnos que el que gobierna es el que Dios puso ahí. Pero no es así. Hay que leer la totalidad de la Biblia. El que gobierna es la persona que nosotros como pueblo elegimos. Por eso es tan importante elegir bien. Pero no solo eso, tú tienes que votar. Ahorita que estuve en Australia, estuve hablando con un colombiano y me dijo: tengo que viajar 1500 kilómetros para votar en las elecciones de Colombia, porque solo hay dos ciudades allá en donde se pueden votar. Y me dijo que él lo iba a hacer. ¡Wow! Por eso te pregunto, ¿cuánto vale tu voto? Porque de nada sirve que oremos por Colombia si no vamos a votar. No podemos dejar que los corruptos, perversos, gobiernen a Colombia. Pues Dios ya sabía de antemano que en algún momento su pueblo le pediría rey. Por eso claramente les dijo cómo debería ser esa persona. Y esto se aplica a nosotros hoy. Porque aunque ninguno de los candidatos cumple al 100% con lo que Dios exige, debemos elegir al que tenga mayor puntaje, aunque pase raspado. Pero tenemos que elegir bien. Dios les dijo, Deuteronomio 17:14: estás por entrar en la tierra que el Señor tu Dios te da. Cuando tomes posesión de ella y te establezcas allí, tal vez se te ocurra pensar: deberíamos tener un rey, en el caso nuestro un presidente, para que nos gobierne tal como tienen las naciones que nos rodean. Pues si tal cosa sucediera, asegúrate de designar como rey o como presidente al hombre o a la mujer que el Señor tu Dios elija. Nos toca a nosotros. Entonces, ¿cuál es ese perfil según lo que dice la Biblia? En primer lugar, y esto es un no negociable, debe tener temor de Dios. Si no cree en Dios, táchelo. Ya se puede tachar como 20. Táchelo. No puede gobernar a nuestra nación. Lo primero que el rey Salomón le pidió a Dios cuando empezó a gobernar a su pueblo fue sabiduría para gobernar. Dice: dame, Señor, un corazón comprensivo para que yo pueda gobernar bien a tu pueblo. Esto está en 1 Reyes 3, del 9 al 10. Y sepa la diferencia entre el bien y el mal. Y luego dice: al Señor le agradó que Salomón pidiera sabiduría. Pero luego el mismo Salomón, quien escribió la mayoría de los proverbios, dijo lo siguiente en Proverbios 1:7: el principio de la sabiduría, el fundamento de la sabiduría es que el temor al Señor. Eso quiere decir que una persona que no tenga temor de Dios no tiene sabiduría. Y por eso el fundamento principal de una persona que va a gobernar a nuestra nación debe ser temor de Dios. A mí me encantó la sinceridad del doctor Miguel Uribe cuando vino aquí. Cuando vienen los candidatos, yo hablo con ellos, pero no les doy el púlpito. Yo los bendigo, pero no más que eso. Sin embargo, pues, hablo con ellos y él me dijo lo siguiente: yo no vine aquí a fingir que soy cristiano. Yo vine por votos. Ah, eso me encantó. Y luego dijo: yo soy católico, pero no soy tan devoto como mi esposa. Sin embargo, le gustó tanto la iglesia que la semana después llevó a su esposa al Nogal para que ella lo experimentara. Pues yo le leí lo que Dios dice con respecto al rey, o en el caso de él, al que gobierna. Está en Deuteronomio 17:18. Dice: cuando se siente en el trono a reinar, deberá producir una copia de este conjunto de instrucciones de la Biblia, de la ley de Dios. Y tendrá esta copia siempre consigo y la leerá todos los días de su vida, porque de esa manera aprenderá a temer al Señor su Dios. El temor a Dios se aprende. ¿Cómo? Leyendo la Biblia. Si tú no lees la Biblia, con razón no tienes temor de Dios. Luego sigue diciendo: la lectura diaria impedirá que se vuelva orgulloso y actúe como si fuera superior al resto de sus compatriotas. Yo soy el presidente, aquí el que manda soy yo. No, señor, lea la Biblia. Y también impedirá que se aparte de los mandatos en lo más mínimo. Y después de leerle esto, le di una Biblia que yo amaba mucho, chiquitica, angosta. Pero como ya no podía leer, se la regalé. Pero no fue por eso. Y le dije: yo quiero que siempre la lleve con usted. Y mucho tiempo después, como año y medio después, me lo encontré un día y a la distancia me saludó, me gritó y alzó su morral y dijo: aquí está. Como diciendo: aquí está la Biblia que usted me regaló. Sí, No venía a la iglesia, pero había algo de temor a Dios. Otra persona que también podría en algún momento llegar a gobernar a Colombia, leyó toda la Biblia, de Génesis hasta Apocalipsis. Y lo sé porque cuando llegó al último capítulo me llamó a mí y a otro pastor para que estuviésemos juntos en ese momento tan importante. Pero de nada sirve que tengamos esa Biblia en nuestro morral. O de nada sirve que lo leamos si no vamos a hacer lo que la Biblia dice. Yo no quiero que Colombia sea gobernada por personas sin temor a Dios. Yo no quiero un ateo, yo no quiero un humanista, yo no quiero un agnóstico y mucho menos un rezandero que acuda a los brujos y chamanes para que maldigan a Colombia. Yo no quiero eso. Porque en Deuteronomio 18:10 dice: no permitas que el pueblo practique la adivinación, ni la hechicería, ni que haga interpretación de agüeros, ni se mezclen brujerías, ni haga conjuros. Tampoco permitas que alguien se preste a actuar como medium o vidente o chamán, ni que invoque el espíritu de los muertos, porque dice Dios, cualquiera que practique estas cosas es detestable, y cualquiera que lo apruebe es detestable. Pero en segundo lugar, tiene que ser una persona que defienda la familia tradicional, porque quiéranlo o no, la familia sigue siendo el núcleo de nuestra sociedad. Sin familias no hay sociedad. Y según la Biblia, una familia está conformada por el papá, la mamá y los hijos. Por eso yo creo que los que quieren gobernar deberían cumplir los mismos requisitos que Dios me exige a mí como pastor y a muchos de ustedes como líderes. Dice en 1 Timoteo 3, del 4 al 5, debe dirigir bien a su propia familia y que sus hijos lo respeten y obedezcan. Pues si es un hombre que no puede dirigir a los de su propia casa, en el caso mío, ¿cómo podrá cuidar la iglesia? Pero el caso del presidente, ¿cómo podrá cuidar a la nación? Que sea un hombre o una mujer de familia. En tercer lugar, que sea una persona, en el caso de Colombia, que deslegalice el aborto, porque en Colombia es permitido asesinar a un bebé hasta los 6 meses. ¡Qué tragedia! ¿Qué es esto? En la antigüedad, los cultos a los dioses falsos, a Satanás, incluían el sacrificio de bebés. Era la forma de adorar a Moloc. Y como hoy, obviamente, eso no es permitido, Satanás logró que se hiciera lo mismo por medio del aborto. Dice Deuteronomio 18:9, cuando entres en la tierra que el Señor tu Dios te da, ten mucho cuidado de no imitar las costumbres detestables de esas naciones. Por ejemplo, jamás sacrifiques a tu hijo o a tu hija como una ofrenda quemada. Y a mí me llama la atención que los mismos que protegen a los animales, que están en contra de los toros y de las cosas con gallinas, y a mí no me gusta nada eso. Yo fui un día a una cosa de toros y lloré todo el tiempo. Yo como churrasco, pero no los mato. Fue muy duro. Pero los mismos que protegen esos animales aprueban o permiten que se mate a los niños. Eso no puede seguir. En cuarto lugar, que no promueva la ideología de género. Dice Génesis 1, 27 al 28. Y Dios creó al ser humano a su imagen. Lo creó a imagen de Dios. Y claramente dice, hombre y mujer los creó. Y luego añade, Dios los bendijo con estas palabras: sean fructíferos. En otras palabras, tengan hijos. Es imposible que un hombre quede embarazado. Es imposible que dos mujeres viviendo juntas queden embarazadas. Hace poco, en una audiencia del Senado de Estados Unidos, un senador le preguntó a una ginecóloga obstetra, es decir, una especialista: ¿puede un hombre quedar embarazado? No pudo responder. Comenzó a decir una cantidad de babosadas. ¿Saben por qué? Porque ella sabe que es imposible. Entonces, si ella hubiera respondido sí, no es ginecóloga obstetra. Pero si ella hubiera dicho lo contrario, si ella hubiera dicho no, no puede quedar embarazado, todo el sistema woke que gobierna muchos de los gobiernos del mundo se le hubiera venido encima. Pues promover la ideología de género en los niños es la agenda oculta de esto nuevo que se llama la ideología woke. ¿Y qué es eso? Pausar temporalmente la pubertad en los niños con lo que se conoce como bloqueadores hormonales. Pero además de eso, que en el deporte, hombres en cuerpos de mujeres compitan contra las mujeres, eso es injusto. Ahí sí pregunto, ¿dónde están los de la liberación femenina? Es injusto para ellas. Número 5, necesitamos que gobierne una persona que cumpla su palabra. Proverbios 26 dice: son muchos los que proclaman su lealtad. En campaña todos prometen todo y dicen: yo soy una persona de palabra. Pero luego pregunta: ¿quién puede hallar a alguien digno de confianza? En la Reina Valera dice: hombre de palabra, ¿quién lo hallará? Una persona que cumpla sus votos. Y todo esto se inicia con el voto matrimonial. Aquel que no es capaz de cumplir con su voto matrimonial no tiene palabra. Por eso necesitamos personas que le hayan sido fiel a su esposa y a su familia. Yo recuerdo que antes esto era lo que todos buscábamos al elegir. Queríamos personas allí arriba con familias estables. Pero hoy estamos siendo gobernados por divorciados, adúlteros y hasta depravados. Eso no puede seguir. Pero además de esto, tenemos que ver si cumplen con todo lo que prometieron mientras estaban en su campaña política. Número 6, que no sea antisemita. Y no me voy a demorar aquí porque ya lo he hablado antes, y esto genera en mucha gente mucho no sé qué. Porque detrás de esto está el espíritu del anticristo. Pues la manera más fácil de descubrir si ese candidato es un hombre que cree en Dios es haciéndole esta pregunta: ¿cuál es tu posición con respecto a Israel? Ahora, yo no puedo cambiar lo que Dios ya dice en su palabra. Muchos israelitas han cometido errores, tanto en la Biblia como hoy. Pero eso no cambia lo que Dios le dijo a Abraham: un pacto eterno. Bendeciré a los que te bendigan. Y ahí se refiere a esa nación. Y maldeciré a los que te maldigan. Y la historia muestra que toda nación y todo gobernante que maldijo a Israel se le devolvió esa maldición. Y todos aquellos que la bendijeron fueron bendecidos. Número 7, dice Proverbios 31:4: no es para los reyes beber mucho vino. ¿Sabían eso? Y luego dice: los gobernantes no deberían ansiar bebidas alcohólicas, pues si beben podrían olvidarse de la ley y no harían justicia a los oprimidos. Las bebidas alcohólicas son para los que se están muriendo, amén, y que se mueran rápido. Y el vino para los que sufren angustias amargas. No podemos tener como presidente de Colombia y los que nos oyen de nuestras naciones a un borracho, y mucho menos un drogadicto. Y a mí me llama la atención que los mismos que quieren prohibir el petróleo y otras cosas que por el ambiente están legalizando la marihuana. Hoy cuando salgo en mi bicicleta es imposible disfrutar aire fresco. Está lleno de marihuaneros. Número 8. Que Dios sea incluido en el sistema educativo. Porque la Biblia dice en Proverbios 22:6: instruye al niño en el camino correcto y aún en su vejez no lo abandonará. Y los que están en la corriente en contra de la Biblia saben este principio. Por eso el diablo va por nuestros hijos. Cuidado, no los dejes. Que en vez de que nuestros hijos sean adoctrinados con la ideología de género, se les enseñe a tener valores, se les enseñe a prosperar. Y todo eso está en la Biblia. Y por eso yo estudié en un colegio de monjas. A mí me enseñaron Biblia, a mí me enseñaron a tener temor de Dios. Número 9, que haya seguridad. En la Biblia, cuando yo leo Primera, Segunda de Reyes, Primera y Segunda de Crónicas, en donde nos habla de todos los reyes de Israel y de Judá, yo observo una característica muy interesante, y es la siguiente: que siempre que Judá o Israel era gobernada por un hombre que hacía lo bueno a los ojos de Dios, hubo paz. Es impresionante. Dice la Biblia: hubo descanso. ¿Por qué? Porque hubo justicia. Dice Proverbios 17:15: absolver al culpable, sacar de las cárceles a los delincuentes y condenar al inocente, darle palo a los cristianos, son dos actos que el Señor detesta. Y en 2 Crónicas 19:7 dice: Dios no admite la injusticia, ni la imparcialidad, ni el soborno. Pero número 10, que esa persona tenga la capacidad para gobernar, para administrar los recursos de la nación, que sea un especialista. Dice Daniel capítulo 6 versículo 3 que Daniel demostró ser más capaz que los otros administradores y altos funcionarios. Y luego dice, debido a la gran destreza administrativa de Daniel, el rey hizo planes para ponerlo frente al gobierno de todo el imperio. ¡Wow! Un hombre con temor de Dios. Con respecto a José, Faraón dijo, ¿acaso? Génesis 41:38, ¿acaso encontraremos a alguien como este hombre tan claramente lleno del Espíritu de Dios? Así que el faraón dijo a José, como Dios te ha revelado el significado de los sueños a ti, es obvio, es evidente que no hay nadie más sabio e inteligente que tú. Por eso quedarás a cargo de mi palacio y toda mi gente recibirá órdenes de ti. Solo yo estaré encima tuyo. Pues esta es la clase de hombres o mujeres que necesitamos gobernando a nuestra nación. Por eso yo sé que no fui llamado a gobernar. Cuando yo leo la historia de hombres que admiro en la Biblia, como David, yo me identifico con David el adorador, David el músico, pero no como David el rey. ¿Por qué? Porque ese no es mi llamado. Por eso debe quedar claro que no es suficiente con que sean cristianos, ni tampoco que tengan influencia. Yo tengo influencia, yo podría lanzarme. Pues que no se trata de tener influencia. Necesitamos gobernando a personas que tienen ese llamado, que desde niños aman a Colombia y quieren hacerla prosperar, que sueñan con una nación próspera, pero también que tengan la capacidad para gobernar y administrar los recursos de la nación. ¿Eso qué significa? Que es una persona que toda la vida se ha preparado para gobernar, que no haya comprado su título en la Fundación San José. ¡No! Que tenga experiencia, que tenga éxito como empresario o funcionario público. Mire lo que dice 1 Corintios 4:2. Ahora bien, alguien que recibe el cargo de administrador debe que ser fiel administrador de aquello que se le ha dado. ¿Eso qué significa? Que haga más con menos. Para eso se estudia economía. Que reduzca el Estado, que cierre embajadas inútiles, que baje los impuestos. Un gobernante que tiene que subir los impuestos es una persona que nos muestra que le quedó grande el puesto. O sea, ¿qué tal yo aquí todo el tiempo pidiendo plata? Si yo fuera un pastor así, eso es señal de no sabe administrar los recursos de la iglesia. Por esa razón, estudien la hoja de vida de los candidatos. No oigan lo que están diciendo las redes sociales. Estudien si sus empresas fracasaron, van a fracasar como gobernantes. Si no fueron buenos como alcaldes o funcionarios públicos, tampoco van a ser buenos gobernando a nuestra nación. Por ejemplo, pico y placa. ¿Eso no es motivo de orgullo? O sea, cuando a mí me preguntan en otra nación acerca del pico y placa, a mí me da pena. ¿Por qué? Porque eso muestra que no hubo planeación hace muchos años, que no hubo alcaldes que continuaron lo que otros planearon. O sea, no hay infraestructura. ¿Cómo es posible que en un mismo andén haya peatones y ciclistas? O sea, qué borracho hizo eso. Por eso que necesitamos gente con la capacidad para gobernar. Porque cuando somos gobernados por personas sabias, y ya vimos que una persona sabia es una persona con temor a Dios, la prosperidad es obvia. Dice Primera de Reyes, capítulo 10, con respecto a Salomón: cuando la reina de Saba se dio cuenta de lo sabio que era Salomón y vio el palacio que él había construido, vio los edificios, quedó atónita. Pero también estaba asombrada por detalles como la comida que se servía en las mesas del rey, por la forma en que estaban organizados sus funcionarios, wow, y por la ropa espléndida que usaban. Entonces la reina exclamó: todo lo que oí en mi país acerca de tus logros y de tu sabiduría es cierto. Y añade lo siguiente: qué feliz debe estar, ¿quién? El pueblo, todos, tanto el pobre como el rico. Qué feliz debe estar el pueblo. Y luego dice: qué privilegio también para tus funcionarios gobernar contigo. Finalizo con esto. Y esto que les voy a decir es supremamente importante, porque yo veo y oigo a pastores en el panorama gris que están asustados y me dicen: es que por eso tenemos que hacer política o tenemos que hacer alianzas con los políticos. No estoy de acuerdo. Porque si hacemos eso, estamos poniendo nuestra confianza en el hombre. Y Jeremías 17:5 dice: malditos son los que ponen su confianza en simples seres humanos, los que se apoyan en la fuerza humana y apartan el corazón del Señor. Uno de los buenos reyes que tuvo la nación de Judá fue Asa. Se mantuvo fiel a Dios toda la vida, excepto sus últimos años, porque cometió dos errores. La primera, una alianza con el rey de Aram. Por eso Dios le dijo en 2 Crónicas 16:7: por cuanto pusiste tu confianza en el rey de Aram, en el caso nuestro, hacer alianzas con Trump o con Putin o con el de China, no sé cómo se llama, BYD o algo así, por hacer alianzas con ellos, en lugar de confiar en el Señor tu Dios, perdiste la oportunidad de destruir al ejército del rey de Aram. Y fue en esta situación en que Dios nos da esta palabra, que es uno de mis versículos favoritos, 2 de Crónicas 16:9: los ojos del Señor recorren toda la tierra para fortalecer a los que tienen el corazón, ojo, totalmente comprometido con él. Y el rey repitió el mismo error, esta vez con los médicos. Segunda Crónicas 16:12 dice que Asa contrajo una enfermedad grave en los pies. Y a pesar de lo grave que era, no buscó la ayuda del Señor, no fue al templo, no oró, no leyó la Biblia, no hizo la oración de sanidad, sino que recurrió exclusivamente a sus médicos. Ahora, no estoy diciendo que no vayamos a los médicos. Tampoco estoy diciendo que no votemos o que no participemos en la política. Lo que estoy diciendo es que nuestra confianza no puede estar en la persona que va a ser elegida. Quizás el que va a ser elegido es el que Dios quería. ¡Wow! ¡Qué bendición! Pero si no, mi confianza está en Dios. Quiero que te pongas en pie y vas a declarar eso: Señor, yo confío en ti. Yo sé que Colombia está en tus manos. Y vas a cantarlo: soberano Dios.

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1: La prédica de hoy no le va a gustar. Habrá querido quedarse en casa. Pero son esos mensajes que hay que darlos. Ay, pastor, no hablar del amor, de la paz. Por ahí yo meto esas cosas de todas formas, porque soy muy pastoral y yo quisiera siempre venir a decirle que usted va para el cielo y que haga lo que le dé la bendita gana, que el Señor lo lleve en misericordia. Yo quisiera eso. Pero también hay momentos donde el Señor me dice: alerta a la iglesia sobre esto, y tengo que hacerlo. Me refiero a que estamos en el mes ahorita de familia trascendente. Los que hacemos el devocional con mucho juicio, pasamos ahorita mayo y ahí encontramos familia trascendente. Tuvimos el mes pasado una cruz trascendente, un carácter trascendente. Los meses pasados, cada mes tiene un enfoque. Este mes es familia trascendente, mi familia que trasciende. Cuando estaba en ese tema, me lleva el Señor a este momento y desarrollo el mensaje para esta fecha de hoy. Y estoy seguro que el Señor nos va a hablar. El Señor lo hace con cariño. Yo sé que el Señor nos va a hablar, pero hoy nos va a corregir un poquito algunas cosas o nos va a alertar otras. ¿Cuántos han sido infieles en el matrimonio alguna vez? No levante la mano, quédese ahí mirando así, bien, bien así. Pero por ahí vi como una mano rascándose la cabeza. Tenga cuidado. Mejor dicho, entremos. Dice la Biblia en 1 Corintios 6, verso 18, en la nueva traducción viviente. Alerta a cómo empieza el apóstol Pablo hablando de este pecado. Y dice: huyan del pecado sexual. Fue muy claro. Esta versión es extremadamente escueta al decirlo. Huyan del pecado sexual. En signo de admiración, usted lo está observando allí de forma resonante. Diga conmigo: huiré. A ver, ¿qué tiene que decir lo más duro? Diga: huiré del pecado sexual. Amén. Sí, no, no, amén lo digo yo, esté tranquilo. Ahora dice el texto: ningún otro pecado afecta tanto el cuerpo como este. Póngale mucha atención a palabra por palabra. Ningún otro pecado afecta tanto el cuerpo como este. Porque la inmoralidad sexual es un pecado contra el propio cuerpo. Quise titular el mensaje de esta tarde: no existe otro pecado como este. Lo dijo el apóstol Pablo ahí en Corintios: no existe otro pecado que haga la destrucción que la inmoralidad y el pecado sexual trae. ¿Qué tal si lo decimos pedagógicamente juntos a la voz de tres? Uno, dos, tres. Es tan tremendo este pecado que la mayoría de veces la Biblia nos muestra las victorias sobre el pecado, la defensa que hacemos frente a la tentación, pero pareciera que este pecado es tan extraño que es la única forma de vencerlo, como dice el apóstol Pablo, y es huyendo. Hay pecados que se vencen peleando, pero este pecado tiene una característica, y es que el Señor no nos envía a pelear contra él, sino a huir de él. Porque el pecado sexual abarca una cantidad de emociones, sensaciones, sentires, deseos, que lo vamos a ir viendo al caminar en el texto bíblico. Pero uno dice: ¿será que lo que estoy haciendo en realidad me trae mal? Lo contextualizo. El apóstol Pablo tomó un riesgo tremendo al escribir esa carta a la iglesia que está en Corinto. ¿Por qué? Porque resulta que allí esta ciudad de Corinto era una ciudad altamente sexualizada, la inmoralidad. Allí estaba el templo de Afrodita. Es decir, allí había una inmoralidad a tal punto, escúcheme esto, que la prostitución era cultural. ¿Cuántos hombres hubieran querido vivir en Corinto en esa época? ¿Ninguno? Gloria a Dios por esa santidad aquí en este templo. ¿Usted se imagina eso? Que la prostitución fuese algo cultural. No te rías, Ramón. Qué tristeza delante de la esposa riéndose de eso. Imagínese usted uno decirle a la esposa: voy a ir allí donde unas chicas, ya vengo. Y que ella le diga: uno, no se demore y no gaste mucha plata. Y uno, algo cultural. y el apóstol Pablo, que está en la época de los filósofos, en ese entonces los griegos, bueno, tanto movimiento pensante. Resulta que los filósofos de la época decían: nada de lo que hagas con el cuerpo afecta el alma. Y llega el apóstol Pablo y se va de frente, y lo que dice es: lo que tú hagas con el cuerpo te puede arruinar no solo el alma, sino la eternidad. Es decir, el apóstol Pablo se va de frente contra este pecado sexual. Porque le quiero decir algo, iglesia linda: no piense que usted puede jugar con el pecado sexual. No piense que usted puede vivir en pecado sexualmente y salir ileso. Es un pecado que tiene un poder dañino altamente contundente. Cuando él dice en el inicio del verso: huyan del pecado sexual, esa frase griega lo que significa es: huyan constantemente de la inmoralidad sexual. ¿Qué significa eso? No empiece a jugar con eso, no negocie con eso. En otras palabras, no le dé lugar al pecado sexual. Adulterio, fornicación, pornografía. ¿Cuántos aquí han visto pornografía en su vida? Padre, gracias por mandarme a pastorear ángeles. ¡Qué belleza! ¿Dónde está el que le pregunté eso? Velo, ahí está. Hoy cuando llegué le dije: ¿tú has visto porno alguna vez en tu vida? Me miró así. Le dije: si me mientes puedes caer muerto, porque la Biblia dice que no le mientas al profeta. Y me dijo: pero ¿cómo así, pastor? Le dije: no, la pregunta es sencilla. ¿Alguna vez en tu vida has visto porno? Y yo le dije: no me contestes, ya me contestaste. Todos estamos expuestos, hemos estado expuestos, en algún momento hemos dado lugar a que nuestros ojos, nuestros sentidos y nuestra mente entren a caminar en algo que sexualmente tal vez no es sano y no es debido. Yo hoy lo que quiero decir de la iglesia es un pecado que empieza a dañar la moralidad, a dañar la inocencia, a hacerte una persona hasta insensible. Porque usted tal vez piensa que el pecado sexual es algo atado meramente al placer, meramente a una noche. Yo a veces digo: ¿cómo será los muchachos de hoy que tienen tanta tentación? En nuestra época no era tan sencillo. Los muchachos no lo teníamos tan fácil. Hoy en día me dicen que hay aplicaciones donde usted coloca lo que quiere y cuánto quiere. Para hoy, solo para hoy, sin compromiso. Y el que diga acepto, fui, nos fuimos. Imagínese uno, yo no puedo pensar. Ramón, imagínate tú y yo en esa época. Gordito, juicioso, busca chica por fin de semana. Y llega Tatiana y dice: este es el mío, pin, te veo. Flaco, longilíneo, atlético, busca chica para... ¿Cómo sería eso? Y parece que al hoy es así. ¿Es así hoy? Nadie sabe, gracias Señor, porque pura gente puritana, sana, hermosa, que no pecan sexualmente. Ahora, no piense que usted

tengo que mostrarle en la Biblia hoy cómo este pecado empieza a degradar la vida. Porque escúcheme bien, iglesia, toda unión sexual ilícita es un paso más lejos de Dios. Cada vez que peques sexualmente es un paso de retroceso que haces en tu vida cristiana. Cada vez que te profundices en esas perversiones y perversidades que la vida te ofrece, porque afuera hay un gran menú de pecado, un gran menú de hacer lo malo. Cada vez que usted permite que eso ocurra, usted se va hundiendo más y más. Y yo quiero decirle algo, iglesia, cuando yo veo al apóstol Pablo que se fue de frente contra ese pecado allí en Corinto, que era lo normal, yo digo, ¿será que la iglesia de hoy ha normalizado la inmoralidad sexual? ¿Hemos normalizado el vestir de cualquier forma? Por favor, no. Y no solamente eso va por el lado de las damas. Yo he visto hombres vistiéndose como muy raro, muy raro. Yo, vea, los bendigo y los abrazo. A los ciclistas me parecen tipazos, pero en mi vida me he puesto una cosa de esas. No soy capaz, no. No, no me veo, tú sí, yo a ti te he visto en la televisión cuando corrías profesionalmente. Te he visto, pero hasta te queda bien eso. ¿Por qué? Porque está en su deporte, en su cicla, va. Pero yo digo, hombre, pero si se bajó de la cicla, yo no sé, póngase una toalla. Porque uno, no, esto se ve feo, feo. Ustedes saben cómo se ve eso. Y yo veo tipos como orgullo. Mire, se está perdiendo la moralidad. Yo en estos días quedé aterrado, es que me está dando escalor. Yo quedé aterrado con algo. Me invitaron por allá a un club, que no sé qué, que pastor, que venga, dame una carreta ahí. Fui y me metí allá. Pastor, mire, para meterse uno a la piscina, se puede cambiar ahí. Lugar hermoso, turco, sauna. Yo me meto, entonces yo me iba a cambiar, una toalla ahí, un espacio, yo tapándome. Y llega un viejo, un señor, llega un señor con la toalla. Y taque, se quita eso. Yo dije, ay, ay, así estamos ahora. ¿Cómo te vas a pelar aquí así? Que bien, y bien feo que estaba el viejo. ¿Cómo se le ocurre? ¿Cómo se le ocurre, señor, hacer eso? Yo me sentí tan incómodo porque el señor como mi papá, la edad de mi papá. Pero caminando así como si nada. Y yo decía, pero la decencia, ¿dónde está la? ¿Dónde está la qué? Es que ya ni sé qué decir. ¿Dónde está el pudor, la decencia? Y yo bregando a cambiarme, y yo decía, no, pues si este señor se peló aquí delante de todo el mundo, ¿será que es que ya hoy en día eso es normal? ¿Es normal? Tenga cuidado, ¿a qué le estamos dando lugar? No, es que yo me baño con el hijo. ¿Y cuántos años tiene el hijo? 14. No va, eso no va. No, yo me baño con mi... ¿Qué? Enseña pudor, enseña moralidad. Yo no hablo de puritán, no. Pero hablo de uno ir en la ruta correcta para no darle lugar a este tipo de cosas que, repito, se están normalizando. En la iglesia no se puede normalizar el adulterio. En la iglesia no se puede normalizar la fornicación. En la iglesia no se puede normalizar quitarle la mujer a otro. En la iglesia no se puede normalizar de que cambio de novio como cambiar de chaqueta. El que anda en eso es un impío disfrazado de evangélico. Yo le conocí la novia a esta y ahora tiene esta y ahora no, para afuera. Porque es una persona que está jugando con la inmoralidad. Mire que el pecado sexual no solamente es llegar a una cama. Todo comienza en la mente. El pensamiento que se alimenta del deseo y luego el acto mismo que lo concluye. Iglesia, el sexo ilícito. Cuando el apóstol Pablo se dirigió a Corinto, yo veo que para él era algo impensable en un cristiano. Y si el pecado del sexo ilícito era impensable para el apóstol Pablo, debería serlo para nosotros también. ¿A qué horas dejó de ser para nosotros un pecado escandaloso? ¿A qué horas dejó de ser para nosotros un pecado que hace daño? ¿Un pecado que no camina bien? ¿Un pecado que no está bien? ¿A qué horas dejó de ser para nosotros un pecado altamente desgastante y dañino? Y lo estamos viendo como normal. Le voy a mostrar lo que es el pecado sexual en la vida de una persona. Mire el daño que eso hace. Gracias, Andrés. Pensemos en que esta es la vida suya, la

0: Vida mía, y comenzamos de una forma especial a llenar la vida. Nos casamos. No, el matrimonio pesa más, échale más. Ahí, estás casadito. Llegan y nacen hijos, aparecen los hijos, la iglesia, liderazgo, plata, fama, el pastor. Eso, y eso que era ciclista. Hasta ahí la vida va bien. Mire que se disfruta. La vida está bonita. La vida se puede llevar en cada etapa. El pecado sexual es este. Como no le damos lugar a este tipo de predicaciones, como no le damos lugar a que Dios me hable, entonces yo empiezo a jugar con el pecado sexual. Y el pecado sexual hace esto. Observe cuán lentamente va a ir vaciando lo bueno que usted y yo tenemos. El pecado sexual tiene una condición, y es que siempre quiere más. Siempre va a buscar un poco más. Entonces usted sigue con su vida y empieza a agujerear no la vida, sino el alma. Esta es una persona que tiene desviaciones sexuales, depravaciones. Dice la Biblia, dejaron el uso natural. Y observe cómo la vida se le va yendo. Los hijos, la reputación, la vida, la familia, el dinero, tantas cosas, hasta que usted se encuentra con una vida que lastimosamente quedó vacía. Si hay algo, si hay un pecado que es capaz de vaciar el alma, es el pecado sexual. Si hay un pecado capaz de dejar desazón y desasosiego al ser humano, es el pecado sexual. Hace mucho daño. Y cuando yo veo esto, digo, Señor, ¿cuánta gente voy a llevar al templo hoy, hoy domingo, que tal vez están así? Dice, pastor, ese soy yo. Un matrimonio, un divorcio, una unión libre, una infidelidad, mis hijos no me creen, mi esposa ya no me quiere, ya me amenazaron con divorcio, hay un abogado que nos citó. Tal vez tu vida esté así hoy, pero es que para eso venimos a la iglesia, para que el Señor nos hable. Yo le tengo una buena noticia. Mi Cristo es tan bello que si usted hoy se arrepiente, la sangre de Cristo le puede lavar y le puede limpiar de todo pecado. Esta vida que ya está tan dañada, el Señor no va a empezar a parcharla. Eso lo hace el terapeuta, eso lo hace, voy a pedir perdón otra vez. El Señor no va a hacer eso. El Señor va a decir hoy, ¿sabe qué? Venga, volvamos a empezar. Y lo que hace el Señor es decir, yo te traigo vida y vida en abundancia. Confía en mí y yo haré. Yo pagué por ti en la cruz del Calvario. Si el Hijo os libertare, seréis verdaderamente libres. Y que usted pueda salir de aquí hoy diciendo, Señor, me has sanado, me has perdonado, puedo, mire, beber del agua que tú me has dado, de la paz que tú me has dado, de la alegría que tú me has dado, y que la vida, en lugar de ser un desenfreno sexual, sea un desenfreno de amor, de familia, de hijos, de esposo, de esposa, viviendo como la Biblia dijo que debemos vivir. Cuando usted le escucha a Dios, le pone los oídos a Dios, en lugar de colocarle los oídos al deseo, a la tentación, al ofrecimiento y al placer, podrás llevar una vida mejor. ¿Quiere vivir bien? Dígale no más al pecado sexual. Eso le traerá bendición y victoria sobre usted, sobre su vida y sobre su generación, en el nombre de Jesús de Nazaret. Gracias, Andrés. Y hay dos cosas por las que veo en la Biblia que este es un pecado distinto a todos. La primera, número uno, el pecado sexual es una ¿qué? Si algo tiene el pecado sexual es incidir en la falta, en la pérdida de honra de una persona. Versículo 19 y 20, vamos a leerlo. Dice, no se dan cuenta de que su cuerpo es el templo del Espíritu Santo, quien vive en ustedes y les fue dado por Dios. Mire, el apóstol Pablo dice, yo no sé si es que no me han comprendido. Y luego sigue diciendo, ustedes no se pertenecen a sí mismos porque Dios los compró a un alto precio. Por lo tanto, honren a Dios con su cuerpo. Si yo soy el templo del Espíritu Santo, pues yo debo portarme como templo del Espíritu Santo. Si yo soy el templo del Espíritu Santo, yo debo vivir como el Espíritu Santo quiere. Y escúcheme bien, el Señor no puede habitar y coexistir con el pecado sexual. O en su vida vive la pornografía, la fornicación, el adulterio, o vive Dios. Pero no pueden vivir los dos. Llegó Cristo y se fueron. ¿Ustedes están aquí? Sí. Ah, ok. Otra vez. No puedo pretender que si yo soy el templo del Espíritu Santo, entonces viva Dios en un ladito y la perversión en otro ladito. No puedo pretender que en mi vida viva el adulterio y Dios al mismo tiempo. Nosotros estamos viendo en la palabra que le pertenecemos a Dios, no al placer. Voy a repetir eso. Yo le pertenezco a Dios, no al placer. El placer es altamente adictivo. El placer es altamente conectante. El placer es altamente deseante. Pero ¿hasta dónde nos está llevando a nosotros el placer? ¿Hasta dónde nos está empujando a nosotros a vivir esos placeres que parecen inofensivos, que parecen propios de la edad, pero que nos pueden ir destruyendo? Si yo soy el templo del Espíritu Santo, voy a vivir como el templo del Espíritu Santo. Alguien dígame algo. Pero ¿cuántas veces se nos volvió ya la santidad algo raro? Y la santidad no debe ser rara, debe ser nuestra naturaleza. La santidad no es aquel mojigato, aquel hipócrita que en la iglesia levanta las manos, dice orar mucho. No. La santidad nace de adentro hacia afuera y se expresa en cada momento de la vida. La santidad no es no ir a un paseo, no. La santidad es estar en cualquier lugar y saberme portar. Estar en cualquier lugar y saber mi lugar. Estar en cualquier lugar y saber que debo hacer lo que Dios me llamó a hacer. Iglesia, si le estás abriendo espacios al pecado sexual, le estás abriendo espacio a arruinar tu relación con Dios. Porque cuando usted mira la vida sexual, el acto sexual tiene un gran poder de unión. Tanto así, la vida sexual une tanto que la Biblia lo reservó exclusivamente para el matrimonio. Cuando usted ve la vida sexual en una persona desordenada, ve que la vida se va diluyendo, se va perdiendo, se va dañando. Cuando usted ve que la vida sexual en alguien no es correcta, hay otras cosas en la vida que no funcionan correctas. Le pregunto, ¿cómo está tu vida sexual? No solamente de ir a acostarte con otra persona. Hoy en día hasta hay sexo virtual. Pagas, prostitución virtual. Páginas en las que puede usted ir buscar lo que quiere y ahí lo obtiene en vivo o grabado o lo que usted quiera, o fotos. Le tengo que decir a la iglesia hoy, si usted está jugando con eso, usted está jugando con su salvación. Usted está jugando porque la Biblia lo dijo, que al cielo, y ahorita se lo voy a mostrar, al cielo no irán ni los adúlteros, ni los fornicarios, ni los inmorales. Cuidado a lo que le estamos abriendo espacio. Y guárdeme Dios aquí de mostrarme como el hombre más santo, que yo nunca peco, jamás. Eso lo estresaría mucho más a usted. No, le está hablando un hombre que tiene tentaciones y las ha tenido toda su vida, pero que todos los benditos días de mi existencia corro a la presencia de Dios, paso tiempo con Dios y a Él le entrego todo eso. Los pensamientos, las emociones, las sensaciones, los deseos, la percepción que tuve de Señor, ahí te lo dejo. Lo que se me pasó por la cabeza, ahí te lo dejo. Este deseo raro, ahí te lo dejo. Esa es la clave para usted poder vivir en santidad, como le decía, con el Señor. Usted con los pecados sexuales hace mucho daño. ¿Cuántas esposas le han robado plata al esposo? Solo una señora se entregó esta tarde. Pastores, que él es un borracho, pues eso es robar. ¿Cuántos hombres aquí tienen plata que la esposa no sabe? No diga nada, solo míreme y piense. Y usted dice, son cosas de familia. Cada familia tiene sus dinámicas de forma distinta. Pero mire que en la familia hay cosas que son pasables y perdonables, pero esto no. Usted le ¿Cuántos hombres de los que estamos aquí, si nos damos cuenta que la esposa nos coge 10 mil pesitos, 20 mil pesitos, nos coge un billete de 50, de 100, ya es va al infierno, pero hasta 20? ¿Cuántos esposos perdonamos eso? ¿Cuántos? A ver, mis muchachos generosos, ¿cuántos perdonamos eso hoy? No quieren como decir el amén. Pero ¿cómo decirle que no a María Victoria, doctor Norberto? ¿Cómo decirle que no si Vicky ve un billetico de 20 por ahí? Ella lo merece, doctor Norberto. Doctor Varela, ¿cómo no decirle a Jacqueline? ¿Cómo no? Si ella vio un billetico de 50 y dice este bobo que se lo lleva. Hay que dejarlas. ¿Aló? Hermana, ¿no van a decir amén? Me les voy en contra entonces. Hay que dejarlas. Todas las que dijeron amén son las que cogen plata. Bueno, vamos. Hombre, eso es perdonable, eso uno lo pasa, dice, no, tú me cogiste los 10 mil, ay, pero es que yo, eso es pasajero, mire, otro pecado pasajero, hubo una mentira por ahí, uno ve, no me gustó eso, lo podemos solucionar, pero piense cómo el pecado sexual no es tan sencillo de decir, sigamos para adelante, no es tan sencillo. Este pecado tiene un poder destructor que si usted no lo toma en cuenta, podría llevarse por delante su vida y su entorno. Mire, por favor, cuide su vida sexual. Cada acto sexual que usted y yo cometemos está o uniendo o desuniendo, porque une con una persona, pero podría desunir con Dios cuando es un acto que sale fuera del matrimonio. El acto sexual une de forma única y asimismo puede dañar de forma única cuando sale del marco bíblico. Vuélvelo a poner multimedia que te me adelantaste y lo vi por ahí. Léalo. Cuando hay sexo ilícito en nosotros, nos estamos dañando y podemos estar dañando a otros también. Se salió del marco bíblico. Pastor, esta predicación retrógrada que usted está dando, los amigos que nos visitan hoy por primera vez, lo siento mucho, porque yo hoy lo hago responsable de esta predicación que está escuchando. Yo hoy lo hago responsable de vivir en pureza. No le estoy hablando de vivir en perfección, pero la Biblia está diciendo que cuando nosotros le damos lugar al pecado sexual, le estaremos dando lugar a un pecado que hace muchísimo daño, no solamente por embarazos, enfermedades, es porque ese pecado empieza a corroer el alma. Pero déjeme ir a lo segundo. Este pecado es único porque, número dos, daña vidas y familias. No he visto pecado que pueda dañar en tan poco tiempo una familia como este. He visto divorcios que se generan de inmediato por un pecado sexual. He visto hijos que se van de la casa porque descubrieron inmoralidad en su entorno y dicen, no quiero estar más aquí. Y yo digo, ¿qué tiene este pecado que genera tanto impacto? Mira lo que dice Hebreos 13:4. Honren el matrimonio y los casados manténganse fieles en uno al otro. Con toda seguridad, atención al escritor, con toda seguridad Dios juzgará a los que cometen inmoralidades sexuales y a los que cometen adulterio. ¿Cómo comienza el pecado sexual sino con el pensamiento que luego se traslada al corazón, finalmente al acto mismo, y vivir desde el placer? Pero escúchame bien, el pecado sexual me promete placer, pero siempre terminará en pérdida. Siempre el pecado sexual te llevará a perder cosas, personas, lugares que amas. En otras palabras, iglesia, nunca nos irá bien siendo infieles. El diablo va a tentar, pero entonces usted cierre esas puertas de la tentación. Hay gente con la que usted no puede escribirse, hay gente con la que usted no puede estar, hay gente que usted no puede visitar, hay gente con la que usted no debe estar cerca, porque usted sabe que podría estar en peligro. Y como dijo el apóstol Pablo al inicio del verso, corran, huyan, escapen, que esa vida bonita no llegue a tener un agujereamiento que empiece a hacer que todo lo bueno que hemos construido simplemente se vaya. Yo estoy viendo que la palabra en Hebreos dice que a las personas inmorales sexualmente las juzgará Dios. Es como si la Biblia dijese, de esos me voy a encargar yo. Es como si el Señor dijese, ese grupo déjamelo a mí. ¿Qué traduce eso? Que el pecado sexual sí o sí acarrea juicio. ¿Hasta dónde nosotros estamos permitiendo que esto sea el derrotero de nuestra vida? Y estamos llenándonos de una posibilidad de juicio solamente porque no supimos parar. Y el pecado sexual no solamente es algo que yo hago, es algo que me hago. Voy a explicarlo. A veces pensamos que solo en el pecado sexual es algo que yo voy a hacer. No, la Biblia me dijo que era un pecado contra mí mismo. Es decir, cada vez que pecas sexualmente, no haces algo, te haces algo. Y pregunto, ¿qué me estoy haciendo? ¿Estoy haciéndome más perverso? ¿Estoy haciéndome más infeliz? Sí, la pasaste muy bien anoche, pero ¿qué sientes cuando te levantas de esa cama, una cama extraña? Y ahora te tienes que levantar con la cabeza totalmente embobada. Fue una noche de aparente placer. Y luego, ¿hacia dónde te vas? A mirar a los ojos a tu esposa. ¿Cómo tiene la capacidad de ser tan altamente hipócrita? No sé cómo eres. Ya le decía que no le está hablando aquí el hombre más impoluto, más perfecto, más transparente y más diáfano de la tierra. Tal vez le habla el que más tentaciones vive. Pero estos días yo pensaba y decía, llegaba de un viaje, veía a mi esposa, veía a mis niñas y yo decía, no cambio por nada el poder mirarles a los ojos con transparencia, el poder mirar a mi esposa. Este año, Dios mediante, son 20 años con ella y hasta hoy, y espero en el nombre del Señor seguir, pero hasta hoy, esta fecha, hoy la puedo mirar a los ojos, como lo dije en el primer servicio de la mañana que ella estaba ahí sentada. Puedo mirarla a los ojos y decirle, en estos 20 años, jamás me he acostado con otra mujer que no haya sido tú. Ella debería hacerme un monumento en la casa. A mí, yo he pensado en eso. Y aunque lo volvemos jocoso, no ha sido fácil. Uno se encuentra con cosas, uno se encuentra con personas, uno se encuentra con escenarios, uno se encuentra con oportunidades. Pero yo le quiero decir algo. Cada vez que Satanás te coloque la tentación sexual, es que detrás de eso viene una bendición muy grande de Dios. No arruines lo que Dios te ha dicho. Ya viene, espérate. Dijo la Biblia, huye. Yo no sé cuántos aquí están dispuestos a decir, voy desde hoy a correr, desde hoy voy a huir, desde hoy me voy a escapar. Pero es que algunos, en lugar de huir, van para allá. Tiene una secretaria, tiene que huir. Tiene una empleada, tiene, y más ahora que está eso tan alborotado, que si usted mira a alguien, me acosó. Mire, concéntrese en Dios, concéntrese en su familia, concéntrese en el propósito, y que cuando salgas hoy por esas puertas, te suplico, sal a eliminar ciertas aplicaciones, sal a eliminar ciertas personas de tu vida, sal a eliminar ciertas prácticas, sal a eliminar ciertas lecturas, sal a eliminar ciertas películas, sal a eliminar ciertas series, sal a eliminar todo lo que te alimente el pecado sexual. Sí, es posible vivir una vida limpia, tal vez no perfecta, pero limpia por la sangre de Cristo. Cristo y la cruz de Cristo, bendita cruz, que nos puede libertar de todo pecado, incluyendo el pecado sexual. Iglesia, casi siempre queremos que el pecado sexual permanezca en secreto. El problema con el pecado sexual es que no es secreto. Eso siempre sale. Si usted tiene un secreto sexual, de un pecado sexual, un día ese secreto aparecerá y puede arruinarte lo que te mostré en la ilustración, hacer que rápidamente se desborde todo lo que has construido. Eso no quedará en secreto. Eso no queda ahí como que simplemente no pasó nada. ¿Cuántos de nosotros estamos entrando en dañar, alterar la presencia de Dios? Y estoy cambiando lo lindo de Dios en mi vida. Y ahí viene el consejo de la palabra en esta tarde. Por favor, iglesia, no cambies una gloria infinita con Dios por esa estimulación y euforia sexual que el pecado puede dar. Sí, yo sé que las hormonas, el cuerpo, las sensaciones, la epidermis reacciona, los sentidos se enloquecen. Pero ¿hasta dónde estoy cambiando la gloria de Dios, el respaldo de Dios y la gracia de Dios por un momento de locura y de euforia sexual? Pastor, es que yo cometí un error. El pecado sexual no es un error, es una fusión de vidas. No le llame error. Cada vez que usted se acuesta con alguien, cada vez que usted intima con alguien, cada vez que le da acceso a su cuerpo a alguien, usted está fusionando su vida con ese alguien. Por eso la Biblia dijo que era un pecado tan distinto a todos referente al cuerpo. Si usted está teniendo problemas con esto, vino al lugar indicado, al lugar llamado la presencia de Dios. En la cruz hay respuesta. Pastor, ¿pero es que usted ha sido cristiano desde niño? No, espérate ahí. Espérate ahí. Si yo tuviera que decirte cuál fue mi gran lucha, y tal vez la sigue siendo, a lo largo de mi vida, con un padre altamente promiscuo como lo fue él, con un abuelo altamente promiscuo, con tíos de lado y lado, paternos y maternos, con sexualidades a temprana edad de ellos. Te puedo decir que crecí en un ambiente demasiado, demasiado sexualizado, viendo que no, que el tío dejó a aquel en embarazo, que el abuelo se va a divorciar, que, viendo cómo ese pecado sexual abrazaba. Y créeme que esa fue mi lucha. Yo no, que estar en la discoteca, que estar fumando, eso no fue lo mío. Pero de novia en novia, allí, acá. Y tuve que decidir si ese iba a ser mi estilo de vida o decidía que yo iba a caminar con Dios. ¡Ah! Usted no sabe la que le tocaba a mi viejo lindo. Era mi papá, los que conocen. Como pastor, yo tocaba el piano. A mí me bajaban a cada rato. Yo me mantenía en disciplina. Cada rato ahí sentado. ¿Qué hizo? ¿Qué habrá hecho? Volvía y subía. Más me demoraba en subir que otra vez para abajo. Porque era esa lucha. Entonces yo sé lo que usted tal vez está viviendo. Yo sé lo que es ese deseo, lo que eso enloquece. Pero si usted también lo sabe, no dé lugar. Habrá momentos donde tendremos que, dice el dicho colombiano, hacer de tripas corazón, seguir nuestro camino. Le digo hoy, gana más. Con Dios se gana más. Pero no juegues con el pecado sexual. Y quiero concluir esta tarde de la siguiente forma. El pecado sexual, ¿sabe por qué destruye? Porque no todo lo que se siente bien te hace bien. Y el pecado sexual sí que se siente bien. La inmoralidad sexual sí que se siente bien. Un poquito de pornografía, un poquito en una actitud onanista, sí que se siente bien. Onanista, masturbación, pues, para decirles de una vez. Por eso, no todo lo que se siente bien, ¿qué? Lo lindo es que aquí está nuestro Creador. Y Él sabe con lo que peleamos y luchamos. Y esta tarde, que usted se arriesgó a venir al culto por primera vez, o los que somos discípulos de la iglesia permanentes, hoy nos podemos mirar a nosotros mismos y decir, ¿será que he normalizado cosas que no? Estoy viendo unas peliculitas como que no. Yo en estos días me puse a pensar en eso. Yo cuando estaba chiquito empezaba a salir una escena erótica y mi mamá me decía que tenía que taparme los ojos. Y yo me los tapaba, pero dejaba un pedacito ahí como para lograr ver algo. Siempre. Pero yo hoy pensaba, porque estaba viendo una película hace como 2 meses, y de repente sale una escena erótica. Eso está siempre en las, que el tipo, el matón este, entra al bar, entonces hay alguien bailando. Y yo estaba ahí observando. Pues mentiría al decirle no, yo me emocioné todo, yo me enloquecí. No. Pero se me vino a la mente y dije, cuando estaba niño me tapaba los ojos. Y pensé, ¿por qué hoy no me los tapo? ¿Por qué hoy sigo ahí? ¿Por qué normalizamos cosas que no son tan normales? ¿Por qué normalizamos el pecado sexual? ¿Por qué aprendimos a ver de que una caída no es nada? Una caída sexual, no. Hoy vengo a decirle a la iglesia, si quieres vivir una vida real con Dios, tendrás que volver a la pureza con Dios. Disfruta de tu sexualidad con tu esposa, tu esposo, disfrútalo, pásala chévere, gózalo. La Biblia lo dijo, gózate con la mujer de tu juventud. Pero deja de estar buscando afuera lo que te va a hacer caer, lo que te va a hacer dañar el proyecto de vida, lo que te va a llevar a que derrumbes tu vida. Yo hoy quiero decirle a toda la iglesia, todos los que están aquí en la transmisión, el pecado sexual no solamente es dañino por una enfermedad, por un embarazo no deseado, es dañino porque daña mi relación con Dios. Pero en esta tarde le vamos a decir: Señor, límpiame la mente, límpiame el alma, límpiame la vida, y quiero caminar contigo.
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3: Cuando hablábamos de avanzar, quiero que mire los sinónimos de avanzar. Estoy haciendo un pequeño resumen de la prédica de hace 8 días para alguien que no la haya podido ver o venir. Pero si quiere ir más profundo, pues véala. Está en el canal de YouTube de la iglesia. Todos estos son conceptos bíblicos. Avanzar. Avanzar es conquistar, es poseer, es obtener, es vencer, es alcanzar. Eso hablamos de avanzar. Y en la Biblia es muy claro que el conquistar, que el poseer, que el obtener, que el vencer, que el alcanzar, es una consecuencia de crecer en Dios, de vivir para Dios, de permitir que la imagen de Cristo sea formada en nosotros. Y de ahí entonces viene la afirmación: crecer para avanzar. Y yo creo profundamente por la palabra y porque lo he visto, que cuando usted se dedica y se ocupa en crecer en Dios, Él se ocupa en ayudarlo a avanzar. Él abre puertas, Él conquista. Cuando usted se ocupa en crecer en carácter a la medida de la estatura de la plenitud de Cristo, Él se encarga de hacerlo avanzar. Y en esa continuidad y en ese pensamiento, hay una verdad que no podemos pasar por alto, y es el riesgo de avanzar, el riesgo de conquistar, el riesgo de poseer, el riesgo de alcanzar. El riesgo de avanzar es olvidarnos de Dios. Hay un riesgo, y usted no lo puede pasar por alto, o no puede simplemente no tenerlo en cuenta. Dios lo advirtió muchas veces. Una de esas tantas veces que usted va a encontrar en la Escritura, que Dios advierte y le dice a sus hijos: pilas, lo voy a bendecir. Lo veo que usted está creciendo, en consecuencia va a avanzar, pero ojo, lo voy a bendecir, pero que no se le suba a la cabeza, que esa bendición no lo haga perder el enfoque. Una de esas tantas veces la encuentra usted en Deuteronomio capítulo 6, verso 10 al 15. Dios le habla al pueblo. Deuteronomio son las enseñanzas, es el recordatorio al pueblo de Israel que estaba en el desierto antes de entrar a la tierra de la promesa. Y antes de entrar, Dios les dice: el Señor tu Dios te hará entrar en la tierra que juró a tus antepasados, Abraham, Isaac y Jacob. Van a poseerla, van a conquistarla. Recuerden, esa es una tierra con ciudades grandes y prósperas que ustedes no edificaron, con casas llenas de toda clase de bienes que ustedes no acumularon, con cisternas, agua que no cavaron, y con viñas y olivares que no plantaron. Advertencia: cuando comas de ellas y te sacies, cuídate de no olvidarte del Señor que te sacó de Egipto, la tierra donde eras esclavo. Teme al Señor tu Dios, sírvele solamente a Él y jura solo en su nombre. No sigas a esos dioses de los pueblos que te rodean, pues el Señor tu Dios está contigo y es un Dios. Dígalo un poco más fuerte: es un Dios celoso. No vaya a ser que su ira se encienda, así como un día Él se dedicó y se ocupó ayudarte a extenderte, a alcanzar, a conquistar. También un día, si te olvidas de Él, su ira se encenderá, dice, contra ti, y te borre de la faz de la tierra. Oiga, qué fuerte. Y más adelante se lo vuelve a repetir al pueblo en el capítulo 8, verso 11. Les vuelve a decir: ten cuidado de no olvidar al Señor tu Dios. No dejes de cumplir sus mandamientos. Vivan los mandatos, las leyes, ellas lo van a proteger. Y cuando hayas comido, verso 12, y te hayas saciado, cuando hayas edificado casas cómodas y las habites, cuando se hayan multiplicado tus ovejas, tus vacas, tus ovejas, y hayas aumentado tu plata y tu oro, y sea abundante tus riquezas, dice Dios, no te vuelvas orgulloso ni olvides al Señor tu Dios, quien te sacó de Egipto, el país donde eras esclavo. Ahora que estás conquistando, que estás avanzando, que estás obteniendo, cuídate, recuerda que Él te guió a través del vasto y horrible desierto, esa tierra reseca y sedienta, llena de serpientes venenosas y escorpiones. Te dio el agua que hizo brotar de la más dura roca. En el desierto te alimentó con maná, comida que jamás conocieron tus antepasados. Así te humilló y te puso a prueba, para que a fin de cuentas te fuera bien. No se te ocurra pensar: esta riqueza es fruto de mi poder y de la fuerza de mis manos. Recuerda al Señor tu Dios, porque Él es el quien te da el poder para producir esa riqueza. Así ha confirmado hoy su pacto que bajo juramento hizo con tus antepasados. Y vuelve a advertir: si llegas a olvidar al Señor tu Dios y sigues a otros dioses, en este caso el dinero, las conquistas, las riquezas, para adorarlos y postrarse ante ellos, testifico hoy contra ti, contra tuyo, que ciertamente serás, oiga, serás destruido. El mismo Dios que hace una promesa para bendecirte es el mismo Dios que te hace una advertencia antes de destruirte. El mismo Dios. Por eso no puedo ser irresponsable como pastor y solamente decirte: hay una promesa de Dios, hay un diseño de Dios, que es crecer para avanzar. Hay una advertencia: ojo cuando avances, ojo cuando te multipliques, ojo cuando te ensanches, ojo cuando la empresa crezca, ojo cuando puedas comprar y adquirir. No se te ocurra pensar que todo eso fue por tu fuerza, por tu grandeza, por tu habilidad, por tus dones, por tu disciplina, por tu excelencia que la tienes, por tu diligencia. Sí, todo eso es bueno, pero no se te ocurra pensar que todo lo que has alcanzado es gracias a ti. Porque entonces, de la misma manera como lo alcanzaste, lo perderás. Y no solo eso, serás destruido. Y en la Biblia hay muchos casos de esos. Uno que a mí me advierte continuamente es del rey David, mi tocayo. Dice que David, cuando comenzó, un corazón bello, y en cada batalla y en cada momento de persecución, rendido a Dios, postrado a Dios, buscando a Dios a tiempo y fuera de tiempo. No había cueva, no había hambre, no había persecución que lo hiciesen olvidar de Dios. Sin embargo, cuando llegaron los palacios, las conquistas, las coronas y las victorias, dice que en los tiempos de la guerra, cuando los reyes debían salir a la guerra, David ya sabía que había victoria tras victoria, decidió quedarse en casa. Ya no buscaba a Dios de madrugada como antes. Ya no le dedicaba las primeras horas del día. Ya no le dedicaba los salmos como antes. Ya no concurría y permanecía adorando en el templo. Ya las ofrendas no eran las mismas. Ya la intención no era la misma. Y estando en esa condición, dice que su corazón se desvió y pecó. Adulteró con una mujer. Ella queda embarazada. Y como si fuera poco, como era una mujer casada, manda a asesinar a su esposo para ocultar su pecado. Pero ¿qué fue lo que le pasó a David? La grandeza lo mareó. Las conquistas nos desvían. Somos frágiles. Bien dijo el proverbista, el sabio, en el Proverbios 4:23, sobre toda cosa guardada, pilas, guarde su corazón, porque de él mana la vida. Ahora, me encanta ese proverbio porque no dice sobre toda guardada, pídale a Dios que guarde su corazón. No, no, dice sobre toda cosa que usted vea que es de valor. Eso significa guardada. Sobre toda cosa que aquella que valga la pena, que es valioso, que es un tesoro. Sobre todos esos tesoros, el más importante es su corazón. Guárdelo, protéjalo, defiéndalo. Ármele una armadura a su corazón para que las conquistas no lo derroten, no lo confundan, no lo desenfoquen. Sobre toda cosa guardada, guarda tu corazón. Y Dios nos dejó en la Escritura herramientas como escudos para proteger nuestro corazón. En la Biblia hay varias de esas. Y en esta mañana le quiero hablar de una de esas estrategias, de una de esas herramientas que Dios dejó para guardar nuestro corazón. Y se llama las primicias. Las primicias. Las primicias literalmente es un escudo, es una armadura que le va a ayudar a usted a proteger el corazón. La primicia, la palabra primicia es la palabra bikurim. Significa lo primero, lo principal, lo más importante. ¿Y en qué consistía lo que Dios enseñó? Dios les dijo, mire, yo les animo que usted tenga una actitud bikurim, una actitud de primicia. Ante cualquier conquista, dice Dios, así lo dice literalmente en la Escritura, cuando usted obtenga una victoria, cuando usted obtenga una conquista que Dios le da, cuando usted comience a alcanzar, cuando usted comience a avanzar, cuando usted comience a poseer, lo primerito que usted haga con esa victoria, con esa conquista, es consagre su corazón y dé una primicia a Dios. Dé una primicia a Dios. ¿Y para qué? Ah, porque cuando usted le da una primicia a Dios, usted deja de poner su mirada en la conquista y usted comienza a decir, Señor, todo esto te pertenece a ti. Esto no viene por mí, esto no es a causa de mi fuerza, esto no es por mi habilidad, esto no es por mi destreza, es gracias a ti. La primicia no era en la Biblia, usted lo va a encontrar como una ofrenda, pero la primicia era mucho más que una ofrenda, era una actitud del corazón de siempre poner a Dios de primero. Entonces, antes de usted, le pongo un ejemplo. Dios a usted le regala una casa este año. Lo felicito a los que creen que puede ser posible. Amén. ¿Qué es lo primero que usted va a hacer en esa casa? La actitud de primicias. ¿Qué es lo primero que usted va a hacer cuando llegue a esa casa? Dice, voy a hacer un asado para celebrar. Voy a invitar a mis amigos. A un trasteo. Vamos a poner, necesito que me pongan rápido el internet, que necesito internet para ver una película, todos. Ahora sí en esta casa podemos relajarnos. Voy a hacer un campeonato de Play 5, voy a tomar a mis amigos y voy a reunir a todo el mundo y a jugar esa casa. Esa no es una actitud de primicias. Si usted Dios le da una casa este año, lo primero que usted haga, trastéese, claro está, y lo primero que usted haga es llame a su familia, a su esposa, a sus hijos, y haga, si es posible, un ayuno ese día. Y dígale a sus hijos, pero papá, primer día en la casa, ¿no nos pone a ayunar? Sí, hijos. Es para que no se nos pierda el enfoque, que todo lo que tenemos es gracias a Dios. Es para que nuestro corazón quede blindado, para que nuestro corazón no se maree, para que nuestro corazón no se descuide. Porque es que es fácil uno perderse cuando viene la gente. Oiga, ustedes cómo han avanzado. Oiga, tremenda casa. Y ustedes cómo. Es que usted sí es muy inteligente. Claro, es que cómo usted no lo iban a ascender. Si es que usted es el mejor en la empresa. Y claro, es que usted es excelente trabajador. Y yo sí sabía. Y usted se le va subiendo el orgullo. Yo decía, oiga, de verdad es que yo sí soy muy bueno, ¿no? De verdad es que. Por fin es que me reconoce la gente y se le va llenando usted y se le va encapotando y se le va encrespando y se deja embriagar por las conquistas. Este año cuando usted Dios le dé un carro nuevo y cambie usted el carro, lo primero que usted haga cuando se sube ese carro, ahí incluso en el concesionario, de una vez usted apenas se sube, métale una alabanza ahí a ese carro. No diga una emisora ahí escandalosa y un perreo ahí medio bullicioso, no. Ponga algo que agrade al Señor. Y si está ahí usted incluso con los vendedores, ahí levante una oración, no le dé pena. Señor, gracias porque tú eres mi proveedor. Tú eres el que me da la fuerza. Tú eres el que me da el favor. Tú eres el que me sostiene. Y apenas usted tenga ese carro nuevo, el primer recorrido, el primer viaje que usted haga, no es que me voy de paseo, me voy de viaje y me fui y para aquí. Lo primero que usted haga, le aconsejo, es venga a la iglesia, lleve a su familia. Papá, ¿y a dónde vamos a ir? ¿Dónde vamos a tener el carro? ¿Para dónde vamos? Vamos a ir un miércoles a las mañanas de oración en la iglesia. Papá, a orar, no. Dirá un hijo, se le dirá, claro, Él es nuestra fuente, Él es nuestro proveedor. Él es. Esto no es por mi fuerza ni por mis habilidades, hijo. Él es el que nos da el poder para hacer las riquezas. Eso es una actitud de lo primero para Dios, de primicia. Lo primero para Dios. La actitud de primicias. Nosotros como iglesia, cada año hacemos diferentes actividades, concentraciones. Pero la más importante de ellas, intencionalmente, a la que nosotros le dedicamos tiempo, recursos, organización, logística, es la primera que hacemos en el año. Hay gente que me dice, pastor, no, ¿por qué no hacen una igual a mitad de año, una quizás a final de año? Y yo siempre les he dicho, no, porque lo más importante es lo primero. Y vamos a comenzar el año haciendo una gran actividad, y es un tiempo de ayuno y de oración, de consagración, donde le decimos, Señor, tú eres lo primero. Esa es nuestra primicia. Lo primero que hacemos como casa, como iglesia, es consagrarnos a ti. Es decirte, tú eres nuestra fuente, tú eres nuestro refugio, tú eres nuestro escudo. Todo lo que hemos alcanzado es gracias a ti. Este año, por ejemplo, estamos trabajando para muy rápido poder comenzar y llegar a nuestro auditorio nuevo. Ya usted lo ve cuando sale por las calles, ya usted lo ve en la cubierta, en la fachada, ya están ultimando detalles. Y no se sorprenda cuando les anunciemos la fecha para estar allí, que lo primero que hagamos en ese lugar es un ayuno. Y usted, ay no, pastor, pero ¿cómo van a hacer un ayuno? Traiga un concierto, traiga una obra de teatro, traiga otra cosa. Para uno divertirse, para que tanto. No. Necesitamos circuncidar, guardar, proteger nuestro corazón. ¿No ve que uno se le sube? Después uno se siente y uno comienza. Oiga, qué tremenda iglesia el Señor nos ha dado. Claro, es que somos muy buenos administradores. Somos excelentes. Qué pueblo tan hermoso. Ya usted se va a ver más bonito, más fino. Entonces usted se va a sentir. Se le va a subir. Y como pastores, Señor, nada de esto es por nosotros. Solo a ti sea la gloria. Eres tú el que nos ha dado la fuerza, eres tú el que ha dado la estrategia, eres tú el que ha dado la sabiduría. Un templo, Señor, no nos hace grandes. Es para ti, es por ti. Tú eres el pastor de la iglesia. Los pastores no somos los hombres. Eres tú el que nos ha sostenido. Eres tú el que ha guardado. Y hacemos actos de consagración, bicurín, primicias. Era tanto que en el pueblo de Israel Dios les quiso advertir y les guardó, que estableció tres fiestas principales en el pueblo. Esas fiestas coincidían con cosechas, con temporada de cosechas. En el pueblo de Israel habían tres temporadas de cosechas. Tres temporadas. La primera era al principio de la primavera, una gran temporada de cosecha. Ahí se daba, por ejemplo, la cebada, las lentejas, las habas, las hierbas silvestres, entre otros productos. Después venía una segunda fecha a finales de la primavera, una segunda fecha de cosecha. Ahí se daba el trigo, el lino, el centeno, los higos, el comino, el eneldo. Y había una tercera fecha, una tercera temporada de cosecha, ya era en el otoño. Ahí se daba la uva, la aceituna, las almendras, las nueces, los pistachos, los dátiles, las granadas, entre otros frutos. Solo estoy mencionando algunos para que usted tenga un entendimiento. E intencionalmente Dios, en cada una de esas temporadas de cosecha, para guardar el corazón del pueblo, Dios dijo: en cada una de esas temporadas van a celebrar una fiesta para Dios. ¿Y qué hacemos en esas fiestas? En cada una de esas temporadas de cosecha, en cada una de esas fiestas, ustedes van a tomar lo mejor de los primeros frutos y me lo van a llevar al templo como una ofrenda para consagrar toda la cosecha. Para que ustedes, cuando vean toda esa abundancia y toda esa acumulación de bienes, de riqueza, su corazón no se desvíe. Guarden su corazón, protéjanlo. Y entonces usted va a encontrar que en las tres grandes temporadas de cosecha se celebraban tres fiestas principales y coincidían con cosechas, y el pueblo llevaba primicias. Llevaba primicias. La primicia guarda y protege tu corazón. Primicias. Y aquí en la iglesia hacemos una fiesta para conmemorar, para que el pueblo recuerde, para guardar nuestro corazón, llamada la fiesta de las primicias. Pastor, ¿y qué debo hacer? Invitamos al pueblo, traiga algo que represente lo mejor de lo primero para consagrárselo a Dios. Lo mejor de lo primero. Siempre me llama la atención, por ejemplo, aquí hay un hermano que tiene una fábrica de muebles. Y todos los años, el primer mueble que él fabrica en su empresa, el primer mueble, sea una cama, sea un sofá, sea una mesita de noche, sea un sillón, él dice: este mueble lo consagro al Señor, y lo trae a la iglesia. Es un acto de consagración. Es un símbolo de decirle: Señor, tú eres lo primero. Gracias porque tú vas a bendecir la empresa, tú me vas a guardar, tú me vas a cuidar, pero aquí traigo lo primero, lo mejor de lo primero, y te lo entrego a ti. También recuerdo aquel un hermano que tiene una panadería y trae siempre lo mejor de los primeros panes y los entrega. ¡Qué bonito! Ahora, la iglesia con esos productos, claro, lo repartimos en los servidores, porque no se trata, pues, de acumular, es para bendecir. Lo primero. Ahora, yo aquí quiero también dejar una claridad, y esto es muy interesante, porque aunque es lo mejor de lo primero, no necesariamente es lo mejor. A ver, se lo quiero explicar. La primicia, Dios les dijo: conságrense, guarden, blinden su corazón, presénteme siempre, entrégueme siempre, ríndame siempre lo mejor de lo primero. Pero a mí me llama la atención, porque lo mejor de lo primero no necesariamente es lo mejor de todo. Le pongo un ejemplo. Con mi esposa cumplimos en diciembre 19 años de casados. O sea, llevamos más de 19 años casados. Con mi esposa yo le he dado muchos regalos. Yo soy muy generoso. Ella también me ha dado muchos regalos. Ahora, hay un regalo que para nosotros es muy significativo, todavía lo tiene guardado, y fue un collar que yo le compré a ella antes de casarnos. Fue el primer regalo que yo le di. Era un collar que tenía un delfín ahí, un collar medio pirata. En aquel tiempo fue mi mejor esfuerzo. Yo estaba vaciado. No era que era tacaño, sino que no tenía mucho. Entonces saqué de lo mejor que yo tenía, para comprarle ese primer regalo a mi esposa, la que hoy es mi esposa. Ese momento, y se lo regalé, y es muy significativo porque ella, ay, me estás pensando, y usted sabe cómo es el amor. Y yo sí como ese delfín que quiere navegar en los mares, en el océano de tus ojos, y tal, todo enamorado yo. Porque era un delfín. Todavía lo tiene guardado. Todavía está ahí. Ya el delfín parece una tortuga estripada, pero ahí está. Ya no es azul, ya es como café, ya le salió hasta barba al delfín, pero ahí está. Ahora, yo le he dado más regalos a mi esposa, pero esos regalos no son significativos, y algunos están y otros ya se perdieron. ¿Por qué Dios no pide lo mejor de lo primero, que no necesariamente es lo mejor de todo? Porque lo primero, aunque en ocasiones no sea lo mejor de todo, si es lo más significativo. Lo primero, lo mejor de lo primero es lo más significativo. Por ejemplo, yo me he dado muchos besos con mi esposa. No los recuerdo todos. Ah, pero el primero sí lo recuerdo. Y seguramente no fue el mejor beso que me he dado con mi esposa. Estábamos nerviosos. Me acuerdo que estábamos comiendo empanada con ají. Ah, complicado. Complicado. Entonces no fue el mejor. Usted dice, pastor, ese beso feo. Sabor a ají con empanada. Uy, qué cosa más maluca, pastor. Pero ¿por qué es importante? Porque fue primero. Entonces Dios nos pide lo mejor de lo primero, y ojo, no necesariamente es lo mejor de todo, no, pero sí es lo más significativo, es lo más especial. Lo mejor de lo primero habla de exclusividad, lo mejor de lo primero habla de dependencia, lo mejor de lo primero habla de fidelidad, de fidelidad. Claro está, nosotros deberíamos hacer esta fiesta y esta celebración quizás en enero. La hacemos en febrero, las actividades que tenemos previas. Pero por ejemplo, en mi caso, como yo tengo esta verdad incrustada y yo quiero proteger mi corazón de la bendición, yo no me quiero marear, no me quiero desconcentrar, no me quiero desenfocar, porque sé que la caída es fuerte. No quiero entristecer el corazón de Dios. Más allá de lo que pueda perder, no quiero entristecer el corazón de Dios. Entonces he decidido proteger mi corazón. Yo hace como 20 días ya separé mi primicia. Dije, Señor, esto que fue lo primero que recibí en el año a nivel económico, voy a apartarlo para ti. Voy a sacar de esto lo mejor. Y créame, yo tengo la costumbre, yo busco el billete que no esté arrugado, un billete por ahí torcido, billete escandaloso, roto, rayado. No, yo busco el que está planchadito, el que está ahí, Señor, es para ti, lo saco con dedicación, porque sé que no es el dinero como tal, no es la cantidad, es la actitud del corazón. Yo lo animo para que usted esta semana prepare algo en su corazón que sea especial, que refleje lo mejor de lo primero para darle a Dios. Prepárelo, que sea significativo. Guarde su corazón. Y le dejo esta verdad: aunque la primicia, el enfoque principal es guardar tu corazón como un escudo, la primicia, cuando tú das primicia, tienes esa actitud, la primicia se convierte en un arma que pelea por ti. Claro, es Dios el que pelea por ti, pero la primicia provoca que Dios pelee por ti. Mire, ejemplos de primicias. Dice que Josué llegó a la tierra prometida en el libro de Josué, capítulo 5, y conquistaron la tierra. Pisaron el territorio, y apenas ellos acamparon en Gilgal, dice en el versículo 10 de Josué, celebraron la Pascua en los llanos de Jericó. Después de la Pascua, dice que comieron del fruto de la tierra, los panes sin levadura, y el mismo día espigas nuevas tostadas. Esto quiere decir que ellos llegaron a la tierra prometida, conquistaron la tierra prometida, y lo primero que hicieron fue celebrar la fiesta de la Pascua, los panes sin levadura, y en consecuencia la fiesta de las primicias, porque las tres estaban junticas. Un día celebraban la fiesta de la Pascua, al día siguiente celebraban la fiesta de los panes sin levadura por 7 días, y al día siguiente celebraban la fiesta de las primicias. Primicias. Y dice en Josué que el pueblo entró a la tierra, la conquistó, y lo primero que hicieron fue entregar primicias. Dice que el maná cesó, versículo 12. Desde que comenzaron a comer del fruto,

acumular, celebraron primicias. Versículo 13, mire, ahí mismo celebran la fiesta de los primicias, están guardando su corazón, le entregan al Señor lo primero. Estando Josué cerca de Jericó, alzó sus ojos y vio un varón que estaba delante de él, el cual tenía una espada desenvainada en su mano. Y Josué se fue hacia él y le dijo: ¿Eres de los nuestros o eres de nuestros enemigos? Y el que le contestó: No, como príncipe del ejército de Jehová he venido ahora. Mire, ellos celebran fiesta, le entregan primicias y acto seguido dice que cuando están celebrando las primicias, cesó la comida del desierto, comenzaron a tomar de los frutos, comenzaron a saciarse. Automáticamente ellos consagraron lo primero que les entregaron. Dice que el ángel de Jehová se le reveló en medio del campamento con su espada desenvainada, listo para conquistar, listo para pelear por ellos, listo para protegerlo de sus enemigos. Cuando usted rinde y a Dios lo hace lo primero, no solamente está guardando su corazón, activa el cielo y Dios mismo pelea a su favor. Dios mismo viene y defiende lo que Él te ha entregado por conquista. Dios mismo viene y desenvaina su espada, el ángel de Jehová de los ejércitos. Es un símbolo de Cristo peleando por ti, peleando por mí. Lo primero. Usted lo va a encontrar a lo largo y ancho de la escritura. Mire, otra historia. Dice que había un hombre, Jacob. Engañó a su papá, influenciado por su mamá, para tomar la primogenitura de su hermano. Su hermano prometió matarlo. Dijo: Yo hasta un día lo voy a matar. Cuando mi papá no esté, a este loco lo voy a matar. Pasaron los años, más de 20 años, exactamente 20 años, dice la escritura. Y vino el momento del reencuentro. Y alguien le dijo: Su hermano lo está esperando, por allí en la esquina está. Cuando él regresaba a su casa después de 20 años, salió huyendo y regresó. Lo están buscando y su hermano viene con 400 hombres armados. Y él venía con animales, con siervos, con mujeres, con hijos, pero no soldados. Él era un campesino, era un ganadero. Y dice la Biblia que lo que él tomó, dice literalmente que tomó y echó mano de lo primero que tenía a su mano. Tomó una primicia, unos animales, y se los envió a su hermano. Separó a sus hijos, los envió indiferentes, pero lo primero que mandó al camino dijo: Vayan y llévenle esto a mi hermano. Lo primero. Dice que el hermano Esaú, cuando iba al camino a encontrarse con Jacob, vio todos esos animales. Y uno tras otro comenzó a ver todo lo que le estaba enviando Jacob. Y dice que cuando finalmente se encontró con su hermano Jacob, Esaú, los hombres armados bajaron sus armas. Y Esaú, que venía con una actitud violenta, porque usted no viene a recibir a nadie amigablemente con 400 soldados, que venía con una actitud amenazante, dice que fue conmovido por la primicia y se rindió a los brazos de su hermano Jacob y lo perdonó. Dice que lo abrazó. Incluso le dijo: Hermano, todo esto que me has mandado yo no lo necesito. Yo soy un hombre rico, tengo toda la riqueza de nuestro padre Isaac. Jacob le dijo: No, eso todo es tuyo, yo te lo entrego, es una primicia, tómalo. Y a causa de esa primicia, de desprenderse, de decirle: Señor, hasta aquí estoy yo, métete tú en este asunto, yo no sé qué más hacer. Sí, me equivoqué, pero te pido perdón, ayúdame. A causa de esa primicia, lo que él envió, la primicia, peleó por él. Lo que no podían hacer 400 soldados fueron vencidos por una primicia. Porque la primicia no solamente guarda tu corazón de la bendición, la primicia pelea por ti. La primicia pelea por ti en el día de la angustia. La primicia te defiende. La primicia habla por ti. La primicia protege. La primicia pelea por ti. Personas me han dicho: Pastor, es que esa fiesta de las primicias es una fiesta del Antiguo Testamento.

0: Nosotros no deberíamos celebrar ya esa fiesta de las primicias, eso ya caducó. Y yo le digo, muéstrame en la Biblia dónde aparece la primicia por primera vez. Algunos se van al libro del Éxodo porque ahí habla de las primicias. Otros se van a Levítico 23 o a Deuteronomio porque habla de las primicias, Deuteronomio 26. Pero pasan por alto que en Génesis capítulo 1 y capítulo 2 por primera vez se habla de la primicia. ¿Dónde, pastor? Cuando Dios creó al hombre, ¿en qué día creó Dios al hombre? En el día número 6, dice el texto bíblico, que después de crear al hombre fue la tarde y la mañana del día sexto. Ahí está. Versículo capítulo 1, Génesis 31. Fueron acabados los cielos y la tierra. ¿Y qué pasó después? El día séptimo. Dice que Dios tomó el día séptimo y lo consagró como reposo, como día para Dios. Entonces, para usted y para mí, quizás el día séptimo sea el día de reposo, pero para Adán y para Eva, el día séptimo fue su primer día. Es decir, que cuando Adán y Eva fueron creados, el primer día, ¿qué fue lo que ellos hicieron? Trabajaron, disfrutaron, pasearon, comieron. ¿Qué fue lo que hicieron el primer día? Experimentaron el reposo de Dios, se consagraron a Dios, porque para ellos el séptimo día fue el primer día. Y desde ahí viene la actitud: lo primero que tú hagas es para Dios. Las primeras horas del día son importantes. Lo primero que sea para Dios. Que cuando tú te despiertes, lo primero que hagas no sea revisar las redes sociales, mirar el celular, mirar las noticias. Que lo primero que tú hagas, trégale tu primicia. Dale a Dios lo primero de cada día. Dale a Dios lo primero de cada semana. Dale a Dios lo primero de cada mes. Entonces esa oración que tú haces en la mañana peleará por ti todo el día. Esa oración que tú haces este domingo, hoy que te consagras y lo buscas a Él de primero, este acto de consagración peleará por ti durante toda la semana. Aquello que tú haces lo primero durante el mes peleará por ti durante todo ese mes y todo ese año. Vive una vida dándole lo primero a Dios. ¿Ves que no es solo una ofrenda? Le llamamos por la escritura la fiesta de las primicias, pero es mucho más, es una actitud del corazón. Que lo primero en tu vida sea Dios. Yo sé que nos cuesta, a mí me cuesta, yo le confieso muchas veces, a veces me despierto y quiero leer noticias, me gusta leer noticias. Pero entiendo, Señor, ayuda, guarda mi corazón, no quiero llenarme de altivez, de soberbia, no quiero descuidar mi vida, tú eres lo primero. Tú eres lo primero. Tenga una actitud donde lo primero sea Dios. Termino con esto. Hay dos contrastes en la escritura. Agur, Proverbios capítulo 30, a mi parecer, hace una oración maluca. Puede sonar con algo de virtud, pero en el fondo es una oración de un hombre necio, o como él mismo lo dice, un hombre ignorante. Proverbios 30, versículo 3, en la Nueva Versión Internacional, dice Agur, él se presenta, antes de hacer la oración, él se presenta. Cuando usted lea Proverbios 30, lo va a ver. Dice, soy el más ignorante de todos los hombres. No hay en mí discernimiento humano. No hay sabiduría. No he adquirido sabiduría ni tengo conocimiento de Dios. Y este hombre que no tiene sabiduría, que no tiene conocimiento de Dios, que es el más ignorante de los hombres, hace una oración. Y mire cómo suena su oración. Versículo 7. Solo dos cosas te pido, Señor. No me las niegues antes de que muera. Le dice a Dios, aleja de mí la falsedad y la mentira. No me des pobreza ni riqueza, sino solo el pan de cada día. Parece bonito, pero ¿por qué está pidiendo esto? Porque es un hombre que no tiene su corazón blindado. Porque teniendo mucho podría desconocerte y decir, ¿y quién es el Señor? Ah, y teniendo poco podría llegar a robar y a deshonrar así el nombre de mi Dios. Usted encuentra aquí un hombre inmaduro, un hombre que no crece. Señor, no me des tanto porque yo me conozco y yo termino mal. Si usted sabe cómo esto iba a terminar, ¿para qué me bendijo? Como diciéndole así al Señor, ¿no? Usted sabe que yo me vuelvo loco, ¿para qué me da plata? Si usted sabe que cualquier chancecito que yo tengo y me desordeno, entonces ¿para qué usted me bendice? Ah, pero tampoco me deje sin nada, porque yo termino siendo un atracador bravo. ¿Qué hombre, esa oración tan maluca? Y él mismo lo dice: soy un hombre ignorante, falto de entendimiento, de sabiduría, yo no conozco a Dios. El contraste es un hombre como Pablo, que estando en la cárcel escribe una carta a los filipenses. La iglesia de Filipo le envió una ofrenda a Pablo estando en la cárcel, y en el capítulo 4 verso 10 él les agradece por la ofrenda que le enviaron, por el dinero, el recurso físico que le enviaron. Y él le dice a la iglesia en Filipo: me alegro mucho en el Señor de que al fin hayan vuelto a interesarse en mí. Gracias por la ofrenda. Claro, claro está que yo sé que ustedes tenían interés, solo que no habían tenido la oportunidad de enviarme la ofrenda, de demostrarlo. Pero gracias les doy. Ahora les hago una claridad. Y les digo esto no porque esté necesitado, pues he aprendido a estar satisfecho en cualquiera sea la situación en que me encuentre. Sé lo que es vivir en pobreza y agradar a Dios. Sé lo que es vivir en pobreza y agradecerle a Dios. Sé también lo que es vivir en abundancia y vivir de la mano de Dios. Ni la pobreza ni la abundancia afectan mi corazón. Tengo una actitud de primicia, le rindo todo a Él, porque he aprendido a vivir en todas y cada una de las circunstancias, tanto a quedar saciado, a tener mucho, como a pasar hambre, tanto como a tener de sobra, como a sufrir escasez. Y viene el famoso texto que dice: por lo tanto, yo les digo a ustedes, todo lo puedo en Cristo que me fortalece. Todo lo puedo conquistar, todo lo puedo alcanzar, y mi corazón está blindado porque Él me fortalece. Que esa sea nuestra oración en este año: un corazón blindado, donde Él es lo primero. Por eso Jesús dijo: buscad primeramente el reino de Dios y su justicia. Y ya se lo expliqué unos minutos atrás, en el capítulo 6, cuando Jesús dice eso, está hablando de riqueza. Está diciendo al pueblo: no se afanen por la comida o por el vestido. Mire a las aves, mire a los lirios, no se afanen, yo soy su padre, yo sé de lo que ustedes tienen necesidad. Tranquilos, yo lo proveo. En el corazón de Dios no está la mendicidad, en el corazón de Dios no está la ruina. Yo tengo cuidado de ustedes, pero sí les digo una cosa: busquen, busquen, busquen, dice Jesús, primeramente el reino de Dios y su justicia. Busquen lo de Dios, conságrense para Dios, y en consecuencia todo lo demás vendrá por añadidura. Este año yo sé que Dios nos va a llevar a conquistar grandes cosas. Dios a usted lo va a llevar a alcanzar. Dios lo va a extender. Usted va a ser diligente, usted va a ser sabio, usted va a ser trabajador, y Dios lo va a prosperar, Dios lo va a guardar, Dios lo va a ensanchar. Pero guarde su corazón, que la conquista no desvíe su motivación de honrar a Dios. Por eso vamos a protegernos y vamos a vivir una fiesta de primicias. Pero más que una fiesta, vamos a adquirir el hábito continuo y permanente de ser una primicia para Dios. Lo primero es para Él. Él es nuestro centro, nuestro primer tiempo, nuestra primera fuerza, nuestra primera dedicación. Vamos a celebrarlo. Y cuando las cosas no salgan bien, Él seguirá siendo lo primero. Y cuando las cosas parezca que son difíciles, Él seguirá siendo lo primero. Y cuando las cosas mejoren, Él seguirá siendo lo primero. En todo tiempo, en toda circunstancia, Él será lo primero. Póngase de pie. Alabe a Dios.
1: Sea el nombre de Dios bendito.
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3: No sé si has oído hablar de un hogar en Israel que se llama Mensa Christi. Hay una capilla con ese nombre al lado del lago de Genezaret, del lado de Galilea. Esa, ahí lo están viendo ustedes en la pantalla. Ese se llama Mensa Christi. ¿Qué fue lo que pasó ahí? ¿Por qué le llaman la Mesa de Cristo? Ese fue el lugar donde los discípulos, después de la resurrección, Jesús había aparecido a ellos en el aposento alto y luego desapareció y ellos se fueron a Galilea y Pedro dijo, vamos a pescar. Y 6 se unieron a la pesca, eran 7, y entraron en el lago de Galilea, estuvieron pescando toda la noche y no pescaron nada. Pero hay una promesa, hay una mañana de alegría. Hay una mañana de alegría. A la mañana Jesús aparece en el borde allá de la orilla y ellos están adentro del lago, unos 60 o 70 metros adentro, cuando Jesús les grita, ¿tenéis algo de comer? Y ellos dijeron, no hemos pescado toda la noche, pero no hemos pescado nada. Y Jesús dijo, echad la red a la derecha. Y echaron la red. Y cuando fueron a sacarlo, la red estaba llena de peces. Y Juan reconoció y dijo, es el maestro, es el Señor. Y todos corrieron a la orilla, sacaron 153 peces grandes. Esa es la mañana. Pero Jesús no era que necesitara que ellos pescaran para él desayunar. Porque cuando llegaron, ya estaban prendidas las brasas, ya había un pez ahí y ya había pan caliente. El Señor tenía todo, por eso se llama la Mesa de Cristo, es el desayuno. Pero no es eso lo que quiero resaltar esta mañana, sino que una vez cuando terminaron de comer, Jesús delante de los 7 le dice a Pedro, Simón Pedro, ¿me amas? ¿Me amas más que estos? Y ahí es donde uno tiene que ubicarse en el contexto histórico. Porque un día Jesús llamó a Pedro cuando era un pescador, haciendo ese mismo milagro. Una pesca tan grande que llenaron 2 barcas, cada una se estima que tenía capacidad de 1 tonelada de peces. Y las 2 y se hundían. Y es cuando él deja las redes y se va detrás del Señor y lo sigue. Y lo siguió por 3 años. Pero en la noche antes de la crucifixión, la noche en que sería Jesús apresado, Jesús les dijo a los discípulos, la escritura dice, heriré al pastor y las ovejas serán dispersas. Esta noche todos me van a negar, todos van a huir y todos, no, yo no lo voy a hacer. Es muy común. Y Pedro, el que más, aunque me cueste, aunque me maten, yo no te voy a negar. Y Jesús le dijo, esta noche me negarás 3 veces antes de que cante el gallo. Y esa noche apresaron al Señor. Pedro desde lejos lo siguió y pudo entrar al lugar donde estaban juzgándolo y donde lo estaban azotando. Y cuando él vio esto, uno de las personas que estaban ahí dijo, este también es de ellos. Y él lo negó, dijo, no, yo no lo conozco, yo no sé quién es él. Y lo negó por 2ª vez delante de una criada. Y la tercera vez dice, la manera de hablar de ellos, habla como ellos. Y entonces él maldijo. Él dijo, maldita sea, juro que no lo conozco. Y es cuando Jesús levanta su mirada y ve a Pedro y suena el gallo. Yo creo que fue el peor momento de su vida. Esa mirada no es una mirada de acusación. Jesús no te mira para acusarte. Esa mirada debió quebrantar profundamente el corazón de Pedro, porque lloró amargamente, porque esa mirada le estaba recordando en un instante la historia. ¿Saben que cuando la gente se está muriendo a veces tienen en un instante un panorama de toda su vida? Yo creo que él tuvo un panorama de los 3 años que estuvo con Jesús, cómo lo amó, los milagros que hizo, las enseñanzas, los privilegios que tuvo Pedro, que entró a la casa de Jairo y vio la resurrección de la niña de Jairo, que subió al monte de la transfiguración y oyó la voz del Padre audible y la gloria de Dios sobre Jesús transfigurado, que vio cómo él sanaba a los ciegos, ayudarlos, como pasan los servicios de acá, pero 1000 veces más grandes, llevar los ciegos y verlos luego saltando alegres porque están viendo, alabando al Señor, los cojos y paralíticos y los sordos y los milagros, y la multitud era tan grande que le tocaba subirse a la barca de Pedro para poder predicar retirándose de la orilla. Todo eso en un instante debió pasar por la mente de Pedro esa mañana. Y Jesús le dice: Pedro, ¿me amas más que estos? Tú no puedes. Si él te mira a los ojos, si hoy te mirara a los ojos y te hiciera la misma pregunta: ¿me amas más que estos? Tú no puedes mentirle. Jesús le dijo: Pedro, ágape es el amor que debes tener hacia Dios. Y él le contestó: Señor, fileo. En la traducción no la pasan igual. Pedro, ¿me amas? Sí, yo te amo. Pero realmente la pregunta es: Pedro, ágape. Y él contesta: Señor, fileo. Pastorea mis ovejas. Pastorea mis ovejas. No lo condenó. No le dijo: acuérdate, me negaste. ¿Tú por qué lo hiciste? ¿Por qué me negaste? No. Pedro, ¿me amas? Señor, tú sabes que te amo. Pastorea mis ovejas. Y la tercera vez, Pedro, fileo. Jesús ya no le demandó el amor que debería tener por él, sino bajó a la condición de Pedro. Pedro, fileo. Y Pedro dijo: Señor, tú lo sabes todo. Tú sabes que te amo, como amo a los hermanos, fileo, como amo a la familia. No puedo amarte como tú me mandas. Tú lo conoces, tú no puedes mentirme. Pastorea mis ovejas. Así que el milagro de esa mañana no fue la pesca milagrosa. El milagro de esa mañana no es que Jesús ya tenía pez y pan. El milagro de esa mañana fue la restitución del ministerio que Dios le había dado a Pedro. En la noche será el lloro, pero a la mañana vendrá la alegría. Ese es el milagro que viene pronto para tu vida. Ese es el milagro. No el que Él te va a acusar, te va a condenar. Es el que Él te va a restituir lo que Él dijo que haría contigo. Aleluya. Aleluya. Dale ese aplauso. Dile: gracias, Señor. Viene la mañana de alegría. Moisés. Ustedes saben la historia de Moisés. Casi todos los niños la saben, como estaban matando los bebés y la mamá lo escondió en una canasta, en un cesto, y lo mandó en el río para que no lo mataran. Y entonces, viendo esa cesta, la hija de Faraón vio que era un bebé y lo vio hermoso y lo adoptó y creció como hijo de la hija de Faraón. Pero él, sabiendo que él era israelita, cuando tenía 40 años y ya él sabía el llamamiento. El llamado es algo que está en el corazón de uno. Yo un día voy a sentarme a hablar con los pastores cómo fue su llamado, pero yo sé que antes de que hubiera un llamado específico en mi corazón, yo ya sabía que Dios me había llamado. No sabía cómo. Cuando era niño pensé yo iba a ser un curita, y así hasta mi abuelito me decía: usted va a ser sacerdote, porque de alguna forma él lo sabía, yo lo sabía, que yo le iba a servir a Jesús. No sabía cómo. Moisés lo sabía, y salió a sus hermanos y los vio a un egipcio golpeando a un israelita y lo defendió. Él sabía que Dios lo había llamado para liberar su pueblo, y defendiéndolo mató al egipcio, y se supo en casa de Faraón y le tocó huir porque lo iban a matar. Echó a perder su llamamiento. lo botó, lo destruyó por su temperamento, su carácter fuerte. Qué singular que él tenía un carácter, era temperamental, pero luego era el hombre más manso que había sobre la tierra. Cuando tú te encuentras con él, cómo te transforma. Bien, pasaron 40 años en el desierto cuidando las ovejas de su suegro. Ni siquiera eran propias. 40 años, cuando tenía 80 años y la zarza estaba ardiendo, vio una zarza que no se consumía, el fuego no era fuego natural, era fuego celestial. Oyó la voz de Dios que le contó lo que él ya sabía. Están siendo azotados, están siendo afligidos y yo he oído el clamor de ellos. Por tanto, te envío, no le dijo Moisés, ¿por qué te adelantaste? ¿Por qué mataste al egipcio? Él le dijo, te envío, el llamamiento no se había perdido. Esa fue la mañana de la alegría. Quizá 40 años fue llorando, quizá 40 años lamentando su equivocación. Pero dice, durante la noche será el lloro, pero la mañana vendrá la alegría. En la nueva versión internacional dice, vendrán gritos de alegría. Aleluya. Viene esa mañana. Y esta mañana vine a decirle al avivamiento, porque su, por un momento será su ira, pero su favor dura toda la vida. Por la noche será el lloro y a la mañana vendrá la alegría. Viene una mañana de alegría para tu casa. Viene una mañana de alegría para el avivamiento. Viene una mañana de alegría para tu vida. Decláralo, confiésalo y recógelo porque es para ti. Aleluya. Si está aquí el avivamiento, porque les estoy dando un regalo que ya está ahí. No es que viene, está ahí, está en la escritura. Y si Él lo dijo, Él lo va a cumplir. Por un momento será su ira, pero su favor dura toda la vida. Por la noche será el lloro, por la mañana vendrá la alegría. Viene una mañana de alegría. Esa mañana, no sé cuánto la están esperando. Israel lo había esperado y vio cómo Dios envió todas esas plagas. Pero llegó un día en que dijo: preparen una ofrenda especial, un sacrificio, un cordero. Cíñanse, es decir, vístanse y arréglense ya como para salir a la calle. En esos días dirán, no se queden en pijama, sino alístense para ir. Alístense todo, preparen la comida, no le pongan levadura, porque esa va a ser la Pascua. Y esa noche el Señor envió el ángel de la muerte, mató todos los primogénitos en Egipto, menos los de Israel. Y esa noche Faraón ordenó, dio el decreto de salida. Esa noche hubo la transferencia de las riquezas de Egipto a Israel. Esa noche salieron. Así que yo creo que salieron corriendo, como que no es imposible, es un milagro. Corriendo con sus niños, porque dice que salieron deprisa. Así que iban corriendo con sus ovejas, vamos rápido, con sus vaquitas, con sus niños, corramos. Y viene el amanecer y ahí se cumple la mañana. En la noche será el lloro, pero la mañana vendrá la alegría. Ya no somos esclavos. Tenemos vestidos nuevos, tenemos el oro de Egipto. Somos el pueblo de Dios. Vamos camino a la tierra prometida. Aleluya. Eso eres tú. Un hijo de Dios camino a la tierra prometida. Viene la mañana de la alegría. Esa mañana, que me gusta como lo traduce la nueva versión internacional, cuando dice por la mañana habrán gritos de alegría. Esa mañana viene con una canción de alegría. Viene con una canción de alegría. Además, no sé si lo han notado, pero hay un aumento de gozo en el avivamiento en estas últimas reuniones. Si lo han notado, ha habido un momento, está Dios anunciando, el Espíritu ya lo siente, ya está diciéndonoslo. Por no sé cuántos han sentido en las últimas dos reuniones, desde la vigilia para acá, que algo está pasando, como si hubiera subido la temperatura del gozo y de la alegría en la iglesia. Es el anuncio de la mañana de la alegría. Aleluya. Es como tuvo que haber sido la celebración cuando pasan el mar, viniendo los ejércitos egipcios ya en odio para destruirlos. Y ya no solamente porque eran los verdugos, sino que ahora tenían además odio y deseos de venganza. Así que corrían más deprisa con sus niños, todos corriendo, pasando el mar. Y atrás venían esos ejércitos iracundos. Y de pronto, Señor, cierra el mar y mueren todos. Y ver eso, todos sus enemigos destruidos, que nunca más se van a levantar. No es solo la victoria de un día, es una victoria permanente. Es una victoria permanente. Esa es la bendición, que su gracia, su favor dura toda la vida. Por la noche será el lloro, la mañana la alegría, por un momento su ira, pero su favor dura toda la vida. Cuando vieron los enemigos muertos, dice la escritura, María, la hermana de Moisés, tomó el pandero y con todas las mujeres comenzaron a danzar. Echó en el mar los carros de Faraón. ¡Aleluya!
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Aleluya. Eso fue lo que pasó. Viene con cánticos de alegría. Ustedes han oído la historia de Ana en el primer libro de Samuel. Comienza el libro de Samuel contando la historia de Ana. Dice que su esposo Elcana tenía dos esposas. Una se llamaba Penina, la otra se llamaba Ana. Penina le daba hijos, pero Ana no tenía hijos. Y en esa cultura, una persona que no puede tener hijos, una mujer, era despreciada en ese entonces. Y Penina, que sí tenía hijos, se burlaba, le hacía bullying, la afligía, la hacía llorar, lloraba todos los días. Pero un día recibe la promesa, cuando lleva ofrenda al templo y el sacerdote ora por ella, recibe la promesa y vuelve en paz y queda encinta. Y cuando nace su bebé, ella escribe un cántico de alabanza como el que acabamos de cantar. Y ella escribe: mi corazón se regocija en Jehová, mi poder exalta a Jehová, mi boca se ensanchó sobre mis enemigos, por cuanto me alegraste en tu salvación. Y sigue todo un capítulo entero alabando a Dios. En la noche estará el lloro, a la mañana vendrán gritos de alegría. Aleluya. Aleluya. Ese es el Salmo 126. No sé si saben qué son los cánticos graduales. Cuando leen los salmos, hay unos salmos que se llama cántico gradual. Bueno, ese salmo, cántico gradual, es que se cantaban cuando el pueblo de Israel iba a celebrar las fiestas. Jerusalén está más alto que el resto. Está, no recuerdo si es 800 metros sobre el nivel del mar, pero están las escaleras todas para subir a Jerusalén. Cuando uno viene de Galilea, uno entra en una zona montañosa y empieza uno a subir como en las carreteras aquí en Colombia, a subir porque va hacia Jerusalén. Ese cántico gradual es eso, se cantaban cuando iba subiendo, recordando lo que estamos hoy diciendo. Y dice así el salmo, uno de los salmos graduales, el Salmo 126: cuando Jehová hiciere volver la cautividad de Sión, seremos como los que sueñan. Entonces nuestra boca se llenará de risa y nuestra lengua de alabanza. Entonces dirán entre las naciones: grandes cosas ha hecho Jehová con esto. Grandes cosas ha hecho Jehová con nosotros y estaremos alegres.

Aleluya. En un solo día se acabó la noche del lloro, viene la alegría. Es un Dios pondrá fin a la angustia. Un día el rey Ben-Hadad vino y sitió la ciudad de Samaria. Israel estaba dividido en dos. Después del reino de Salomón, quedó en el reino de Roboán, se dividió en dos: el reino del norte y la capital Samaria, y el reino del sur, la capital Jerusalén. En el reino del norte vino el rey de Siria y sitió Samaria. Puso sus ejércitos alrededor y nadie podía entrar ni salir hasta que se acabara el alimento de la ciudad. Y lo logró. Se acabó la comida. Llegaron a vender la cabeza de un asno en 80 piezas de plata, unas pocas cucharadas de estiércol de paloma en 5 piezas de plata. Dos mujeres tenían sus bebés, se estaban muriendo de hambre y dijeron: cocinemos nuestros hijos. Hoy cocinaremos el tuyo, mañana el mío. Y lo hicieron. Pero el segundo día la mujer escondió al que estaba vivo. Y entonces la otra vino al rey para que le hiciera justicia. Dile que entregue su niño y lo comamos. Y el rey, cuando oyó eso, rasgó sus vestidos y dijo: voy a quitarle la cabeza al profeta Eliseo. Y cuando vino a donde Eliseo, Eliseo le profetiza, le dice: mañana a estas horas en Samaria se comerá la comida a precios normales, las tiendas estarán abiertas. Pero hubo uno que no creyó, un príncipe, y dijo: ni que Dios abriera las ventanas de los cielos sería posible. Y Eliseo le dijo: tú lo verás, pero no comerás de ello. Lo que estoy diciéndoles es para el que lo cree. El que lo cree va a comer de ello. El que lo cree va a experimentar la mañana de la alegría. Es para el que lo cree. El que no lo cree, sí lo va a ver, pero no lo va a comer. Así que a la mañana, esa noche, los sirios escucharon carros y caballos y salieron corriendo. Y no había nada de esto. Dejaron todo y salieron los de Samaria y recogieron el despojo. Y a la mañana siguiente los precios estaban normales en las tiendas de Samaria. Eso es lo que Dios va a hacer. Dios va a acabar las aflicciones en un solo día. Por la noche será el lloro, pero la mañana vendrá la alegría. Aleluya. Será mañana con abundancia como la pesca. No hay nada en toda la noche, a la mañana habrá abundancia. Y no dice 153 peces, sino 153 peces grandes. Porque así es el Señor. Todo lo de Él es glorioso. Tú has estado orando y ves que tu familia no responde al evangelio. Invítalo el viernes, invítalo al aniversario, invítalo a la Semana Santa, invítalo al congreso y te vas a sorprender, porque serán como peces grandes. Vendrán y serán grandes líderes en la casa del Señor. Hoy son ateos, mañana serán grandes hijos de Dios. Quizá tengas que echar la red una vez más, pasar la hoja de vida, aplicar por un nuevo empleo, empezar nuevamente otro negocio, no lo sé. Pero viene esa mañana de abundancia. Viene una mañana de abundancia para la iglesia. Y será con un favor. Yo no sé, lo que pasa en el Antiguo Testamento es una sombra de lo que nosotros vivimos. Eso es lo que dice la escritura. La sombra, tú ves la sombra y ya sabes que ahí viene algo. ¿Cuál es la sombra? Cuando el Éxodo hicieron la ofrenda, hubo una transferencia. Es la sombra de las cosas que nosotros vamos a recibir ahora. Pero hubo algo que cayó, y Patty lo mencionó hoy muy bien. Dijo: favor, favor. Hizo que los egipcios les dieran el oro. No fue que se lo suplicaron, ellos se los dieron, los trajes, todo. Ese favor cayó también sobre José. Vino Faraón
Y cuando oyó la interpretación del sueño, no le dio un premio o lo dijo, bueno, lo saco de la cárcel. No, le dijo, tú estarás sobre mi casa, tú gobernarás sobre mi pueblo. Toma mi anillo, toma mi vestido, toma el segundo carro. Él no estaba pidiendo eso, es favor. Viene la mañana del favor sobre tu vida. Viene. Si le pasó a Israel, te pasará a ti. Si le pasó a José, te pasará a ti. Le pasó a David cuando derrotó a Goliat. Dice la escritura que Jonatán se quitó su manto y se lo dio. Sacó sus mejores vestidos. Le dio su espada, le dio su talabarte, le dio su escudo. Mis hermanos, la gente va a correr para darte la bendición. Esa es la mañana de la alegría. Así que dos cosas tienes que hacer. Una, creer. Si no crees, lo vas a ver, pero no vas a comer de eso. Si tú crees, comerás de esa bendición. Y dos, paciencia. Porque os es necesaria la paciencia para que, habiendo hecho la voluntad de Dios, obtengáis la promesa. Dice, porque aún un poquito, y el que ha de venir, vendrá. Espéralo, no tardará. Y yo te digo, espéralo, espéralo. Ellos estaban toda la noche pescando y no había nada, pero la mañana, el que estaba en la orilla era el Señor. Espéralo, Él vendrá, espéralo. No sé si saben el valor que tiene la paciencia, la espera, pero Él dice, Él da esfuerzo al cansado. ¿Dónde están los que están cansados en la batalla? Él multiplica las fuerzas al que no tiene ninguna. Los muchachos se fatigan y se cansan. Los jóvenes flaquean y caen. Pero los que esperan a Jehová, no es que solamente esperar, espéralo, Él vendrá. Los que esperan a Jehová tendrán nuevas fuerzas. Levantarán alas como las águilas. Se levantarán, dice, correrán y no se cansarán. Caminarán y no fatigarán. Espéralo. Caleb esperó y tuvo la mejor ciudad de Israel, era Hebrón. Abraham esperó y tuvo su hijo a los 100 años, pero la espera le dio tantas fuerzas que vivió 175 años. Y no solo tuvo a Isaac, sino cuando era viudo se casó con Setura y tuvo muchos más hijos. Vino nuevas fuerzas. ¿Cuántos necesitan esas nuevas fuerzas? Esa palabra es la nueva fuerza que Dios te da. La noche será el lloro, pero la mañana vendrá la alegría. Ven aquí y pide esas nuevas fuerzas. Aleluya. Por un momento será su ira, pero la mañana vendrá la alegría. En la noche durará el lloro, pero la mañana la alegría de comer. Un momento su ira, pero su favor dura toda la vida. Por la noche será el lloro y a la mañana vendrá la alegría. Regálame ese coro, vamos todos a pedirle.

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2: ¿Qué dice la Biblia acerca de la vida extraterrestre? ¿Acaso realmente los cristianos conocemos el universo? Rápidamente me adelanto a lo que vamos a desarrollar con mucha calma. El universo está formado de la siguiente forma. Alrededor de la Tierra tenemos el primer cielo, porque la Biblia menciona tres cielos. Lo vamos a ver. Tres cielos. El primer cielo es de la atmósfera hacia abajo. Es el cielo de las aves, es el cielo que llega de la corteza de la Tierra aproximadamente 8 kilómetros donde ya no hay oxígeno. Ya los alpinistas, ya cuando llegan una montaña a los 7,500, 8,000, ya no hay oxígeno. Hasta ahí llega la atmósfera, muy bien. De la atmósfera sigue el segundo cielo que se llama el espacio sideral. Y la Biblia, lo vamos a ver, usa otro nombre que es el firmamento. Lo vamos a ver con calma. Entonces, toda esta segunda parte de la Tierra es el espacio sideral y es el espacio donde opera Satanás, sus ángeles caídos y sus demonios. Efesios 2, del 1 al 2. Se le llama el príncipe de la potestad del aire. Entonces, Satanás tiene acceso al segundo cielo y al cielo atmosférico de nosotros. En el cielo atmosférico hacia nosotros, estamos ahorita, aquí hay frecuencias AM, FM, la charrita del cuadrante, ¿verdad? Aquí tenemos, no la oímos, pero aquí están por todos lados. El Wi-Fi está entrando y atravesando las paredes, atraviesa los cuerpos humanos, llega por acá. Por eso nunca te pongas el celular junto al corazón, ni tampoco en tus órganos reproductivos. Nunca lo hagas. ¿Por qué? Porque emite radiaciones y son frecuencias que afectan al ser humano. Tampoco te pases con el celular hablando más de 30 segundos aquí. Ponle el altavoz y ponlo y escúchalo. No estés ahí con doña Periquita 10 minutos, por el amor de Dios. Sobre todo a las mujeres, que son las que les encanta hablar, ¿verdad? Entonces, hay mucha información que ahorita tenemos nosotros que entender y por qué opera como opera. Muy bien. Ahora, muy bien, entonces tenemos la atmósfera donde estamos llenos y como Satanás es el príncipe, la potestad del aire, las frecuencias que existen de la televisión y de los radios, ¿quiénes creen ustedes que las controlan? Los poderes de la maldad, el príncipe de las tinieblas. Entonces, una manera en la que Satanás opera sobre nosotros, los seres humanos, es invadiendo, influyendo a estaciones de televisión, de radio, etcétera, etcétera, de comunicaciones, de redes sociales, influyendo sin que nos demos cuenta con frecuencias. Dice la Biblia que muchos se apartarán de la fe, 1 Timoteo 4:1, escuchando a espíritus engañadores. ¿Cómo que escuchando? ¿Qué nos hablan los demonios? Bueno, de cierta manera sí, no los oímos, pero ellos envían frecuencias a nuestro cerebro que se convierten en ideas. Porque no hay ninguna idea que no haya tenido un origen. No aparecen de la nada. Por ejemplo, cuando Carlos Marx, 1850-54, en el siglo XIX, llegó a una conclusión en su libro, ¿verdad?, sobre el marxismo y el leninismo, etcétera, etcétera. La solución para los problemas humanos es la lucha de clases. Mira, vamos a fomentar esta idea que si la clase, el proletariado, derriba a la burguesía, a los ricos hay que perseguirlos porque ellos son los causantes de tanta pobreza. Vamos a terminar esta clase, vamos a quitarles el poder y vamos a repartir las riquezas y va a haber igualdad y va a haber paz. Esto se llama comunismo, socialismo. Muy bien, Marx ahí lo dejó, En su libro El Capital también, llega a 1917, fíjense, pasaron más de casi 25, 30 años para que un hombre llamado Lenin, Nikolai Lenin, organice la revolución bolchevique en Rusia y ponga en práctica todo lo que escribió Marx en su libro. Marx no hizo nada en la práctica, ahí lo dejó escrito nada más. Entonces llega Lenin y descubre Lenin que para aplicar esta ideología, ideología viene de las ideas, o tratado de las ideas, se tenía que exterminar por lo menos a la tercera parte de la población. Porque la población no iban a aceptar tan fácilmente una doctrina donde tu propiedad es mía. Lo que tú ganas, yo te digo lo que tú tienes que ganar. El derecho a la libertad te lo vamos a restringir, va a haber el derecho de la censura, no vas a pelear cualquier cosa, todo va a estar completamente restringido. Esa es realmente la raíz del socialismo y del comunismo. Entonces, ¿qué fue lo que produjo? Otra revolución, y comenzaron a matar 55, 60 millones de personas. León, Lenin, Mao Zedong, José Stalin, etcétera, etcétera. Terminó con Cuba, vamos a poner este, dijo Fidel Castro, cuando él entró en el 59-60, él no era comunista, vamos a sacar al dictador Batista que está explotando a la gente, y al año él comienza a recibir estas ideas y convierte Cuba en una isla que hasta este momento sabemos que es de lo más pobre que existe en el continente americano. Ahora, muy bien, la historia nos demuestra que este sistema fracasó, porque se ha querido volver a desenterrar. Y se continúa o se quiere volver a aplicar como una doctrina en muchas naciones de Europa, el continente americano, en África, sobre todas las cosas. ¿Por qué el hombre es tan terco de que la historia nos enseña que no aprendemos de la historia? Si algo fracasó, ¿por qué voy a recurrir otra vez a desenterrar al muertito cuando ya se demostró social, culturalmente, filosóficamente, que no funciona? Porque, escuchen esto, no hay otra opción. ¿Cuál es la otra opción? La democracia, el capitalismo, mercado libre. ¿Y qué pasa en este caso? Que en este caso, cuando el pueblo tiene democracia, demos pueblo, Kratos gobierno. ¿Qué es una democracia? El pueblo gobierna. Cuando hicieron la constitución en Estados Unidos, le pusieron en la constitución we the people, nosotros el pueblo, no el gobierno, nosotros el pueblo. E hicieron la segunda enmienda de la constitución que le da el derecho a todos los norteamericanos a usar armas. En Estados Unidos cualquiera puede tener una pistola aquí guardada. Y cualquiera puede tener, hasta puedes tener una ametralladora en tu casa. Los mercados de armas en Estados Unidos, y ahora con tantas balaceras que ha habido, pues claro que le echan la culpa a la segunda enmienda y la quieren quitar. Pero ¿por qué es esta enmienda? Para que el pueblo, en el caso que el gobierno no funcione, el pueblo tome el poder. Y llega esta ideología contraria y desarma al pueblo para que sea una revolución. Si el gobierno el que la detenga y no el pueblo el que quite a los gobernantes. Cuando estudiamos todo esto ya profundamente, nos damos cuenta que todo esto es el resultado de la ignorancia de cómo funcionan los gobiernos, que es lo que está en pleito ahorita, que Trump, que ahorita, que el Medio Oriente, ya son genocidas los judíos, y esto y por aquí y por allá, este Charles Kirk, que acaban de matar de un balazo, un activista, muchacho de 31 años, cristiano, defendiendo a todos los estudiantes de las universidades para poder desprogramarlos de todas estas ideologías, lo matan. ¿Y con qué propósito? Que no le conviene al mundo, escúchame, conocer la verdad. Dice Juan capítulo 3, y esta es la condenación, es Cristo hablando, que la luz vino al mundo, y los hombres amaron más las tinieblas que la verdad. ¿Por qué no vienen a la luz? Porque no quieren que sus obras sean expuestas, sean manifiestas. Por eso huyen de la luz. Cristo, el hombre más perfecto, más manso, pon esto en tu mente, más humilde, sanó personas, sacó demonios, nunca le hizo mal a nadie, nunca le dijo ninguna grosería a nadie. Se junta el pueblo para que finalmente póngalo en una cruz, agarren un látigo y háganle los tejidos de la espalda y del pecho, pónganle clavos, pónganle espinas, un odio contra aquel que dijo que él era la verdad y la luz y que venía a mostrarnos el camino, la verdad y la vida. Más grande ejemplo no existe en la historia. El ser humano, por naturaleza, ama las tinieblas. Aquí viene lo interesante. El primer cielo, vean cómo todo esto está relacionado con la vida práctica de la Biblia. El primer cielo es la atmósfera. El segundo cielo, ¿cuál es? El espacio, ¿verdad? El espacio sideral. Y el tercer cielo son los cuarteles generales donde habitan seres caminando, pensando como tú y como yo, ángeles, cristianos que han muerto y están con Jesús, y el trono de Dios, el tercer cielo. Todo lo vamos a ver con calma. Muy bien. El espacio, que es el que nos va a ocupar durante esta serie, ¿de qué color es? ¿Azul? ¿Blanco? ¿Gris? Todo el espacio es negro. Vamos a ver qué significa en la Biblia las tinieblas, el oscuro, el color negro. Aunque vengas de ahorita negro, no significa que estés enchamucado, no te preocupes. Entonces, vemos nosotros, pongan mucha atención, el primer cielo atmosférico, en medio, entre el trono de Dios y la tierra, todo es negro. ¿Coincidencia? ¿Coincidencia? Y este espacio negro es el que atravesó Jesús para llevarnos con Él y atravesar con Él las tinieblas y llevarnos al reino de la luz. Este espacio, que es el que divide, es el símbolo del juicio de Dios sobre la humanidad. Tuvo Dios que poner una separación entre el tercer cielo y la tierra para que entendiéramos que el hombre le es vetado. El ser humano no puede acercarse a Dios, no puede conocer a Dios más que a través de su Hijo Jesucristo. Mateo 11, 25 al 27. Jesucristo dijo: nadie conoce a mi Padre más que yo. ¿Tú quieres conocer a Dios? Mira, pierdes el tiempo yéndote a meditar a la India, pierdes el tiempo con el yoga, pierdes el tiempo poniéndote en trance y comenzando a ser así, y Dios, aquí el Espíritu Santo, y ahorita un Espíritu ha entrado en mi vida. Todas estas cosas son falsificaciones. El ser humano que quiera conocer a Dios, quién es Dios, por qué estamos y tener respuestas, dijo Jesucristo, primero tienen que venir a mí, porque yo bajé a revelar a mi Padre. Veamos rápidamente este versículo, porque es un versículo muy importante que tú tienes que subrayar ahí en tu Biblia. Mateo capítulo 11, versículo 27. Todas las cosas me fueron entregadas por mi Padre, y nadie conoce al Hijo, nadie, sino el Padre. Ni al Padre conoce a alguno, sino el Hijo y aquel a quien el Hijo lo quiera revelar. ¿Quieres conocer a Dios? Conoce primero quién es Jesús. Si tú no conoces a Jesús, el Dios que tú me hablas no es el Dios de la Biblia.

sirve querer. Entonces, cuando me dijo, yo también creo en Dios, le pregunté, ¿en cuál? Porque los hindúes tienen 7 millones de dioses. Krishna, Vishnu y Shiva son los principales. Los musulmanes no son ateos, creen en Alá. Entonces, el budismo es la única religión que es atea. Pero ¿cómo se puede considerar el ateísmo en el budismo como una religión? Porque se supone que si es una religión, tienen que creer en Dios. No es así. El comunismo también es una religión. ¿Se dan cuenta cuánta ignorancia? Yo me acuerdo cuando comenzamos a ir a las universidades en los 90s, cuando fui a la Facultad de Filosofía y Letras en la UNAM, en el 94, 95, me acuerdo más o menos, que me dijo uno de los subdirectores, porque uno de los estudiantes se convirtió en un desayuno, hacíamos desayunos en el Hotel María Isabel en aquel tiempo, y un estudiante de filosofía convenció al que daba la cátedra en la UNAM que me invitara para hablar de la Biblia y la filosofía. Entonces le dijo el encargado de la cátedra que quería hablar primero conmigo, porque quería saber cómo pensaba antes de invitarme. Entonces un día anterior me invitó a tomar un café en un VIPS, ahí por Avenida Universidad, y me preguntó inmediatamente, mire, quiero que sepa que la educación es laica en México, así me dijo, y que no queremos que venga usted a hablar de ninguna religión. Le dije, discúlpeme, ¿verdad?, pero es una grande equivocación creer que la Biblia es un libro religioso. La Biblia no es un libro religioso. La Biblia es el libro que tiene la información más grande y más profunda de química, matemáticas, biología, estadísticas, filosofía, antropología, paleontología, psicología y cualquier rama académica que usted me quiera mencionar. Es una grande ignorancia que me diga usted que la persona que trae la Biblia es una persona religiosa. Porque hasta el diablo le dije, trae la Biblia y no cree en Dios. Entonces, me dijo, ¿entonces qué va usted a hablar? Demostrarles a los estudiantes que la filosofía de la Biblia, ¿qué es la palabra filosofía? Amor a la sabiduría. Y en este caso, pues todos los seres humanos somos filósofos, porque significa amar lo que yo pienso. Una persona filósofa, que todos los seres humanos somos filósofos, si tú amas la inmoralidad, la pornografía, ¿por qué la amas? Porque está aquí y te gusta. Y entonces, ¿qué haces? Lo llevas a la acción. Nuestros pensamientos los ponemos en la acción. Las ideas nos llevan a la psicología a la filosofía y la filosofía a actuar y a decir y hablar y actuar conforme a lo que pensamos. Tú haces lo que haces porque primero lo pensaste. Si tú eres una persona perversa es porque amas la perversidad en tu mente. Si no puedes ver a una muchacha y la desviste desde que tú la ves a una muchacha de los pies a la cabeza, es porque en tu mente está perversa, porque amas esos pensamientos. Entonces actúas conforme a lo que piensas. Entonces tu filosofía, ¿qué es? La inmoralidad. Entonces todos somos filósofos de alguna forma porque todos amamos algo en nuestra mente. Dios baja al mundo, manda a Jesucristo, nos deja la Biblia y me dice, Armando, quiero sacarte todas las programas que tienes en tu mente, que te pusieron tus maestros, tu abuelita, tu madrina, tu compadre, tus amigos. Estás envirulado. Nacimos envirulados, porque la mente es como una computadora. Cuando tú prendes tu computadora y ves un programa, ¿quién lo puso? Pues el software, ¿verdad? Tú lo metiste. La computadora te da lo que tú le metes. ¿Qué es lo que haces? Lo que metiste en tu mente. Entonces, como tenemos una información equivocada, cuando nos convertimos, esto es lo que nos lava el cerebro. Así me dijeron una vez. También en el Politécnico Nacional, di 3 conferencias en el Politécnico, y me dijeron ustedes, usted viene a lavarnos el cerebro. Y le dije, porque usted le lavó el cerebro. Y me preguntaron, ¿quién se lo lavó? Y le dije, lo necesitaba, Jesucristo me lo lavó. Bien que lo necesitamos que nos laven el cerebro otra vez. Pero ahora sí, con una doctrina sana completamente. Entonces, es muy lógico, ¿verdad?, que nosotros podamos entender cuando venimos a la Biblia por qué el ser humano se encuentra al borde de una tercera guerra mundial. Vamos a entrar ya a esta serie. Abran sus Biblias, los que la trajeron, los que no la trajeron, siéntense con un cristiano. Venir aquí sin Biblia es
el colmo de los colmos.

hablando de amar algo. Génesis capítulo 1. Al contrario de lo que nos enseñaron nuestros maestros, escúchenme, jóvenes universitarios, o si hay maestros aquí, escuchen esto. Al contrario del programa que nos pusieron y que inclusive se llegó a aceptar como algo, una realidad, porque muchos están convencidos que el universo fue hecho por una explosión, aunque no hay ninguna evidencia científica. Todos están convencidos, la mayoría, que venimos de chita, de una amiba, de una evolución progresiva, y que fue evolucionando todo. Cuando se descubre la genética, se echa por tierra completamente la teoría de la evolución. 1954, el doctor Watson y el doctor Crick les dan el premio Nobel de Medicina por descubrir el ADN, el ácido desoxirribonucleico, que demuestra que es imposible la mutación entre una especie contra otra especie. Pero se sigue enseñando en las universidades. ¿Por qué? Porque la otra opción es esta. No hay más que esta otra opción. Entonces, para que una persona que ha sido adoctrinada, que venimos del chango, que esto y el otro, y que vamos a evolucionar, como dijo Klaus Schwab, el director del Foro Económico Mundial, hace algunos meses, vamos a crear una super raza. Cuando vino la eugenesia de Inglaterra a principios del siglo XX, con el propósito y la cortina de humo, vamos a mejorar al ser humano. ¿Cómo? Vamos a comenzar a esterilizar, a castrar, vasectomías, abortos, para que ya no haya una raza tan defectuosa. A los imbéciles, a los idiotas, a los tarados, a los mancos, a los retrasados mentales, a los que nacieron con problemas, vamos a eliminarlos. Se llama eugenesia. ¿Y qué produjo la eugenesia? Hitler dijo con permiso, y la adoptó y la puso en práctica con los nazis. Y su doctor José Mengele fue el que comenzó a hacer ese experimento, porque Hitler soñó que podía crear una raza nórdica, blanca, rubios, de ojos azules, de color blanco, de piel, etcétera, etcétera, y mejorar la raza humana, porque creía en la evolución. ¿Ven lo que hacen esas teorías? La teoría de la evolución produjo el ateísmo, la eugenesia, el marxismo después, cuando lo llevaron a la práctica, y todo el ateísmo y todas las demás, porque si somos animales, ¿qué propósito tengo de ser fiel a mi esposa? Hay muchas chavas mejor que mi esposa. Y aquí en la vida la cuestión es hacer dinero. Pues vamos, de alguna forma el que tranza no avanza. ¿Para qué tengo convicciones? ¿Para qué tengo que morir como mártir por mis ideas? Como murió este muchacho Charles Kirk hace algunos días, muchacho de 31 años, que se pasó defendiendo a Jesús, a la Biblia, a las universidades, tratando de desprogramarlo. ¿Lo mataron? Claro, porque el mundo odia la luz, la verdad. Y se repite, y se repite, y se repite la historia. Entonces, la única opción es, si no creo en la evolución, ¿en qué voy a creer? Dios creó los cielos y la tierra. Ahora, tú me dices que crees en la evolución y que crees en la teoría, porque son teorías, especulaciones, hipótesis, de una explosión en el espacio, sabiendo que es antifísica de la segunda ley de termodinámicas, sabiendo que es antibiológica y sabiendo que es antigenética, o sea, la ciencia te contradice. Yo te enseño lo que dice la Biblia bajo la ciencia. ¡Qué increíble! Lo que está aquí está comprobado científicamente. Y es el propósito de lo que vamos a estudiar, porque ya es hora que despertemos y que creamos a la verdad, porque es el mundo, las tinieblas van a hacerse más densas, escúchenme, las tinieblas van a ser cada vez más densas en todos los países del mundo. Estamos en un punto en la historia donde la balanza del poder se va a cambiar y van a suceder cosas que nunca nos imaginábamos que iban a cambiar. Veamos ahora lo que dice la Biblia de la creación. Versículo 1. Comenzamos con el versículo 1. Comenzamos con un solo versículo. En el principio, el tiempo.
Creó Dios los cielos, la materia y la tierra. Vemos aquí los tiempos de la física, la materia, el tiempo y el espacio. En un solo versículo se encuentran los tres términos que definen la vida: espacio, tiempo y materia. Y aquí lo dice en el primer versículo, número uno. Número dos, en el Antiguo Testamento la Biblia fue escrita en hebreo. Y las palabras hebreas son 22 letras en hebreo. Cada letra tiene un símbolo numérico. Cada letra tiene un símbolo numérico, igual que el griego. Son los dos únicos lenguajes que tienen una simbología numérica, simbología detrás de cada letra. Por eso cuando dice Apocalipsis que el anticristo va a marcar con el 666, entonces ese 666 representa tres letras. Y es lo que dice: el que tenga sabiduría, cuente el número de la bestia. ¿Por qué? Porque el griego también tiene simbología numérica. Muy bien. Estas letras del primer versículo son siete en el hebreo, que son Bereshit, Elohim, Bara, Et Samayim, Et Aretz. En el principio, en el hebreo, Dios hizo los cielos y la tierra. Síganme con mucho cuidado. Cuando entramos a la representación, vean lo que está escondido en la Biblia. Cuando entramos a buscar, a investigar estas palabras originales hebreas, encontramos Bereshit, Elohim, Bara, Et, E-T-H. Esa palabra en el hebreo es Alef Taf, que es el A, el Alfa y el Omega, el A y la Z, el Alfa y el Omega en el griego, Talef Taf en el hebreo. ¿Qué significa? Jesús. Yo soy el primero y el último. Desde que comienza la Biblia, Dios nos muestra: te voy a dar un libro que te voy a enseñar el principio, cómo comenzó todo, la historia humana desde que comenzó todo, y te voy a demostrar con la Biblia y a través de toda la historia cómo va a terminar el mundo. Si Él es el principio, pues tiene que saber el final. ¿Y dónde nos encontramos nosotros? En medio, ¿verdad? Porque nos estamos acercando ya al final. Y si hasta ahorita que estamos nosotros en medio, hemos visto que todo lo que la Biblia dice que iba a suceder, ha sucedido al pie de la letra, lo que falta por suceder, y lo encontramos aquí, tiene que suceder al pie de la letra también. Un ejemplo: nada más en la crucifixión de Cristo se cumplieron 33 profecías. Nada más en la crucifixión de Cristo se cumplieron 33 profecías. Bueno, entonces vemos en el versículo 2 algo que completamente se puede llamar dislocado, como que se sale de contexto. Después, en el principio Dios creó los cielos y la tierra. Ahora, antes de brincar al versículo 2, la palabra principio significa antes de los ángeles. No está hablando del principio de la tierra, como lo vamos a ver. Esto comienza hasta el versículo 3, cuando Dios dice: haga la luz, y Dios reforma, restaura la tierra. El planeta que estamos viviendo tiene billones de años. Los paleontólogos, los astrónomos, ¿verdad?, han demostrado que la Tierra, a través del espacio argón, el carbono 14, la radioactividad, tiene billones de años. El ser humano vamos a llegar a los 6,000 años. Dios hizo en 7 días el mundo, y cada día es como 1,000 años, dice el Salmo 90 y dice Pedro en su segunda carta. Entonces son 6 días que representan 6,000 años, y el séptimo Dios reposó, que es el milenio al que vamos a entrar, que van a ser nuestras vacaciones, no en Cancún, sino aquí mismo en la tierra, pero con una tierra completamente restaurada. Entonces, en el principio Dios creó los cielos y la tierra, y después de esto creó Dios a los ángeles. Y los ángeles existían antes que nosotros. Cuando la primera pareja humana fue colocada en el huerto del Edén, ya estaba ahí
Ahmash en el hebreo, que significa el resplandeciente. No era una serpiente, se tradujo una serpiente, pero es como Jesús dice: yo soy la puerta, yo soy el pan que descendió a la vida. Son metáforas. Era Satanás ahí en el huerto del Edén. Él ya había caído. El mal ya existía en el universo. Entonces nosotros fuimos creados después de los ángeles. Dice Job 38, lo vamos a ver, que cuando Dios hacía la tierra, y dice que la medía, a ver, la tierra tiene que tener una distancia exacta hacia el sol para que no se quemen los que están aquí. Les voy a dar una vuelta a la tierra en 24 horas para que tengan primavera a través del sistema de rotación y de traslación, verano y otoño, para que mientras más cerca del sol, pues el verano, que tengan también época para que no se aburran con pura primavera, primavera, primavera, que la tierra gire en 24 horas sobre su eje de una forma constante. Preguntas, señores científicos que me escuchan, ¿quién le da velocidad al mundo? Ya no digo Virgen de la Macarena porque ya me regañaron. ¿Quién le da la velocidad a la tierra? Hay una ley física que dice lo siguiente: toda velocidad es proporcional a la fuerza aplicada. Me explico. Yo agarro una canica y le hago así, ¡paz! Muy bien, la canica sale disparada con una velocidad determinada, pero se tiene que parar, ¿verdad? ¿Por qué? Porque la fuerza que le apliqué solamente le dio esa distancia. Agarro una flecha con un arco y la disparo, la flecha va, pero la flecha que hace tiene que caer, porque la fuerza del arco es la velocidad que le dio. La velocidad es proporcional a la fuerza que él se le aplicó. Entonces, ¿por qué no se aplica esa ley física a la tierra? ¿Quién le hace a la tierra que se mantenga en 24 horas? Así, sin fallar. Y entre 165 días exactos alrededor del sol. Y de repente una atmósfera que es la combinación de helio, oxígeno y gases que mis pulmones necesitan. Paso los 8 kilómetros de la atmósfera y entro al espacio sideral. Es un espacio de muerte. Dios no designó que el ser humano viviera fuera de la atmósfera, pero allá andamos creyendo, como tontos que hemos sido siempre, que vamos a conquistar el espacio. Todo eso lo vamos a ver. Entonces pasa algo en el versículo 2, y la tierra estaba desordenada y vacía. En el hebreo es tohu bohu, con H intermedia, como suena T-O-H-U, tohu, como suena B chica O-H-U, bohu. Tohu, bohu, ¿qué significa? Devastada. Completamente, o sea, algo como un desierto. Pero no solamente como un desierto, sino que algo le había pasado. Un mundo que estaba completamente, ¿verdad?, desordenado todo. Y Dios no creó originalmente así la tierra. Y las tinieblas, por primera vez, que va a ser la base de nuestro estudio en el universo, las tinieblas, el espacio sideral, lo que esconde bíblicamente el espacio entre nosotros y Dios. Y las tinieblas estaban sobre la faz del abismo y el Espíritu de Dios se movía sobre la faz de las aguas. Pregunta. En el versículo 1 aparece la Biblia seca. La palabra tierra en el hebreo es Eretz. E de Enrique, R de Raúl, E de Enrique, T, Z. Eretz, así como suena. En el versículo 2 aparece la tierra cubierta de agua. ¿Cómo se inundó la tierra? Y lo primero que hace Dios es tener que separar las aguas de las aguas para hacer la atmósfera que quedara bajo las aguas del mar y creara la atmósfera entre el espacio sideral y nosotros. Cuando ponemos atención a la Biblia, nos damos cuenta que estos detalles, que lo explica la física, las matemáticas, la biología, etcétera, etcétera, es increíble. Solo Dios lo pudo haber hecho y lo pudo haber preparado de esa manera. Y nos brincamos rápidamente, antes de seguir adelante, al versículo 11,
y 12, yo le llamo el acabose. Yo cada vez que me reúno, ahora les pido, tengo una reunión en Houston el 26 de septiembre, es un viernes. En nuestras redes pueden conseguir la dirección y todo, va a ser una cena de gala y pues van a ir muchas personalidades, etcétera, etcétera. Y siempre, siempre me ha gustado, ¿verdad?, tener debates, pero mi especialidad y mi plato favorito son los ateos. Porque ya es insostenible el ateísmo filosóficamente. Pero una de las preguntas más maravillosas para demostrar, mi conferencia ahí en Houston va a ser las evidencias de la Biblia. Voy a demostrar por qué la Biblia se llama la palabra de Dios. Y Dios nos ha llamado para ser la, de, defender el Evangelio y lo que está escrito. ¿Quién es un cristiano? Un defensor de la fe. Pero si no la lees ni la estudias, en tu escuela te van a hacer pedazos y no vas a saber cómo contestar. Vean lo que dice en Génesis 1, 11 y 12. Y después dijo Dios: produzca la tierra hierba verde, hierba que dé semilla, árbol de fruto que dé fruto, según su género, no hay más que dos géneros, según su género, que su semilla esté en él sobre la tierra, y fue así, produjo la tierra hierba verde, hierba que da semilla, según su naturaleza, árbol que da fruto, cuya semilla está en él, según su género, y vio Dios que era bueno, y fue la tarde y la mañana, el día tercero. Les explico. Esto que acaba de leer se llaman las leyes inexorables de la genética, que hasta 1954, Jesús mío, hasta el siglo pasado, el doctor Watson y el doctor Crick, el norteamericano, les dieron el premio Nobel porque descubrieron el ADN. Y descubrieron lo que dice la Biblia hace siglos. ¿Qué es lo que acabamos de leer? Las uvas van a tener en su semilla un ADN que va a producir esa semilla los minerales, los nutrientes que solo la semilla de la uva va a tener. La naranja va a tener en la semilla un chip o un programa, es mejor la palabra, para que pueda producir naranjas, el color amarillo de las naranjas, y para que tenga los vitrales y los minerales que no va a tener la uva. La manzana, la reina de las frutas, va a tener esto y esto, y todo está escondido en su semilla. Tú no puedes sembrar una semilla de manzana que te dé naranjas. ¿Por qué? Porque solo la semilla de la manzana tiene el ADN, tiene el programa para que sea conforme a la semilla que tú sembraste. Los perros van a tener un esperma para que se cruce con una perra y nazcan chivos, borregos, no, que nazcan caninos. Hay Rottweiler, y hay Golden Doodle, y hay Doberman, pero son caninos, los equinos, los caballos, hay caballos de árabes, hay caballos de cuarto de milla, hay caballos de carrera, hay caballos de salto, pero son equinos. Nunca cruces un caballo con una burra. ¿Por qué? Porque cuando la burra vaya a parir, va a parir una cosa híbrida, una mula. Y la mula se quedó solita, nació híbrida, porque se violaron las leyes de la genética. No se pueden mezclar dos semillas, un perro, el ADN del perro con el gato, ni la jirafa, son jirafas, no se mezcla con el hipopótamo. ¿De dónde sacan que todos venimos? De chita. ¡Qué ridiculez! Eso es ciencia ficción. Las leyes de la genética lo contradicen, pero lo siguen enseñando por el amor de Dios, Jesús, María y José y el burrito que las acompaña. Lo siguen enseñando como si fuera científico, porque no tienen otra opción. Tienen que lavarles el cerebro a nuestros hijos para que salgan adoctrinados, y pues sí, venimos de evolución y vamos a mejorar la raza y esto y el otro. Y es la forma en la que ellos desencadenan completamente y se desvían y se los lleva el mundo.
porque nunca conocieron la verdad. ¿Cómo es posible que desde que esto esté escrito hasta 1860 Mendel, un monje, hizo los primeros experimentos con chícharos de las leyes de la herencia? Comenzó a buscar chícharos y vio que si un chícharo verde se cruzaba con otro, nacían verdes. Ni en las plantas se pueden cruzar tampoco. Una higuera va a producir higos. Jesús dijo, por el fruto lo conoceréis. La manzana produce manzanas. El papayo produce papayas, etcétera, etcétera. Porque a cada fruta, a cada esperma, a cada jirafa, a cada pez, a cada ave, Dios le puso un programa para que se reproduzcan conforme al programa que Él les implantó. Y así es como vemos nosotros que la naturaleza se reproduce. Entonces, después de que vemos esto, vemos rápidamente el capítulo 1, versículo 26 al 27, que Dios dice, después de que hizo todo esto, que nos puede llevar un año estudiando con detalles lo que hizo Dios, hagamos al hombre. Que salga de chita. ¿Eso dice? Que salga y se reproduzca de una amiba y que se reproduzcan todos los seres vivos y las aves y los peces, todo, todo, todo. De un solo esperma. Hagamos al hombre a nuestra imagen, conforme a nuestra semejanza y señoreo, o sea, y que gobierne sobre los peces del mar, las aves de los cielos, las bestias en toda la tierra, animal que se arrastra. Y creó Dios a su imagen al hombre, a imagen de Dios lo creó, varón, que es la palabra sacar, con Z en el hebreo, sacar con K, y hembra, que es nekeia en el hebreo, va a ser macho y hembra. No hay más que ¿cuántos sexos? Perro y perra, caballo y yegua, toro y vaca, jirafa y jirafo, hipopótamo y hipopótama. En todas las especies que existe, existe el macho y la hembra. En toda la creación, conejo, coneja, se llama el sexo, el medio que usa Dios para que nos reproduzcamos, y nos tenemos que reproducir conforme a el ADN que tenemos. Y ahora que el mundo ha llegado a enloquecer en el siglo que tenemos, de tratar de hacer cruzas, pues ahora vamos a tomar que la araña produce un hilo increíblemente resistente, vamos a cruzarlo con un pollo o con un ratón, y vamos a crear después alguna, vamos a mezclar diferentes especies y vamos a crear un hombre araña, y vamos a crear un superhéroe o un superman, una superraza, que es lo que están tratando de hacer ya los científicos en laboratorios clandestinos, que lo intentaron con la eugenesia, lo intentaron con la evolución, lo intentaron con la genética, y lo culminó los nazis cuando llegaron al extremo de querer crear una nueva raza nórdica. ¿Cómo te pones a pensar eso? ¿Y cómo puede el ser humano llegar a tanta estupidez de creer que eliminando a los demás podemos mejorar la raza? Claro, porque si creen que venimos de la evolución, es lógico que tenemos a la genética, tenemos ahora la tecnología y la inteligencia artificial. Usemos la tecnología para crear un mejor ser humano. Nosotros, sin Dios, la Torre de Babel vuelve otra vez a reproducirse en nuestros tiempos. Hermanos, esta serie va a ser bastante buena. Yo se los recomiendo con todo mi corazón. Créanme que esta semana, Yeshua, que es el director de multimedia aquí, le mandé 3 veces, le dije, voy a predicar sobre esto el lunes. Y me puse a orar y el miércoles me cambió Dios. No, tú vas a predicar de esto. Y después creí que era Dios, ¿verdad? No oré con mucha fe. Luego hasta este viernes, antier, me dijo Dios, ¿verdad? Tenía los mensajes, vas a predicar de esto. Y es precisamente después de cambiar 3 veces el mensaje, me ha pasado muchas veces. Me ha pasado que estando aquí, me cambia Dios el mensaje.
Y de repente yo ya tenía mis hojas aquí, ya todo mío, y de repente el Espíritu Santo, lo siento, que comienzo a abrir la Biblia, y pues sigo predicando y me doy cuenta que es lo que Dios quería que ustedes escucharan. Pero así es la forma como Dios nos dirige. Y esta serie, créanmelo, Dios me ha impactado profundamente, porque es el tiempo de conocer muchas verdades. Pero si no comenzamos con la Biblia, con la A, la B y la C, ¿cómo quieres explicarte? Ay, ¿por qué Dios esto? ¿Y por qué Dios manda matar? ¿Y por qué los tsunamis? ¿Y por qué el holocausto? Oye, si no entiendes las cosas elementales y terrenales, si no entiendes los quebrados, las sumas y las restas, ¿cómo quieres entender el álgebra o el cálculo diferencial a los 6 años, chamaco con cabeza, entender el álgebra o el cálculo diferencial a los 6 años, chamaco con cabeza, con tu rostro inclinado? Dios te está hablando a través de la Biblia, que Él muestra su amor por tu vida, que estando tú en la condición en que te encuentras de pecado, así como estás de sucio o de sucia, Dios te quiere perdonar y quiere olvidarse de tu vida pasada para siempre. Son las buenas noticias del Evangelio de Jesucristo, que Dios estaba en Cristo reconciliando consigo al mundo, no tomándonos en cuenta nuestros pecados. El que no conoció pecado, por nosotros se hizo pecado, para que nosotros fuéramos hechos la justicia de Dios en él. Mas Dios muestra su amor para con nosotros, y de tal manera nos ha amado que nos da a su Hijo unigénito, para que si tú en esta tarde le abres tu corazón, no te pierdas, y el día de tu muerte mueras en paz. Qué maravilloso morir en paz, no angustiado ni con miedo de irse al infierno. Imagínate despertar de la muerte y encontrarte en un lugar peor, porque ahorita el mundo es como un basurero que cada vez se pudre más y más y más. Dios viene pronto a sacarnos de este mundo en el arrebatamiento de la iglesia. Viene muy pronto ya, pero te da la oportunidad que creas en Él. ¿Qué tengo que hacer?, me preguntarás. Simplemente dile, desde el fondo de tu corazón, con un amor nacido de tu alma y de tu corazón: Señor mío y Dios mío, perdona mis pecados. Creo que te he ofendido con mi vida, seriamente, y que merezco la muerte eterna. Pero he escuchado hoy que tú tienes misericordia de mí. Creo que en esa cruz abriste tus manos, derramaste tu sangre y me has perdonado. Creo que a los 3 días venciste la muerte. Te levantaste de la tumba para darme la esperanza a mí en este momento, que después de mi muerte te volveré a ver y seré saciado de tu gloria, de tu conocimiento, de tu esperanza, de tu sabiduría por toda la eternidad. Por lo que te pido, Jesús, que entres a mi vida como mi Señor y mi Salvador. Porque te lo pido en tu nombre precioso, que es un nombre sobre todo nombre. Amén. Gracias a Dios por este libro. Los cielos y la tierra pasarán, filosofías se están derrumbando, todo el mundo ante nuestros ojos se está derribando ahorita. Pero aquí está la palabra de Dios, la única verdad inmutable, dice la Biblia, porque Dios, queriendo a los herederos de la promesa darles la esperanza en la inmutabilidad de su consejo, interpuso juramento para que por 2 cosas inmutables, en las cuales es imposible que Dios mienta, tengamos una firme esperanza, que es el ancla más segura y más firme de nuestra alma.
donde entró Cristo a través del velo como nuestro precursor. Hebreos capítulo 6. Imposible que Dios mienta.

0: nos dejó una esperanza, es nuestra ancla. Como un barco, tienes a Cristo y en la vida te anclas. Van a venir los vientos, las lluvias, los tsunamis y nada nos va a tumbar, porque nuestra plataforma, nuestro fundamento es la palabra de Dios. Y es el tiempo que tú hagas ya el fundamento de tu vida, de tu matrimonio, de tus hijos, de tu trabajo, la palabra de Dios. Que Dios los bendiga, que tengan mucha paz.
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2: Y hoy vamos a hablar, porque en todo hogar donde hay familia, y en general donde no hay familia, donde vive la persona sola, hay algo que todo hacemos y se llama el trabajo. Yo desde pequeño, mi papá me enseñó a trabajar y ahí estuve yo con mi padre trabajando. Como mi papá tenía una pequeña parcela de algunas hectáreas, tenía unas vacas y ahí estaba yo con él. Aprendí a ordeñarlas, aprendí a llevarlas a donde había pasto. Mi papá tenía sembrados de maíz y yo estaba pendiente que las aves no se comieran la semilla y después que no se comieran el fruto. Y aprendí el trabajo. Y hoy les voy a hablar del trabajo. Levante una de sus manos, la mano derecha, empúñela y diga: Señor, háblame en este día conforme a tu propósito y a mi necesidad. Y todos decimos amén y amén. Nos hacemos una pregunta. La pregunta es: ¿esclavitud? ¿El trabajo? ¿Esclavitud? ¿Castigo o adoración? La palabra trabajo, esa palabra viene del latín tripalium. Tripalium, imagine. Tripalium es algo que se hacía con tres palos. Tres. Palus o palium, palos. Se hacía con tres palos. Trapilium, de ahí viene trabajo. Y se hacía esto cuando se iba a colocar la herradura en el casco del caballo. Se metía acá el caballo. Aquí se metía la cabeza. Unas veces, otras veces se metía la pata que se iba a colocar la herradura. Aquí se metía. Y ahí le trabajaban fuertemente y el animal pues le dolía un poco, pero soportaba. Pero luego, con el tiempo, los reyes, los emperadores volvieron el trabajo, el tripalium, lo volvieron un instrumento de tortura. Y ahí entonces castigaban a las personas y ahí las golpeaban, las torturaban. Y como resultado de eso aparece el verbo tripaliari, que significa, por supuesto, torturar, significa afligir, causar dolor. Y de allí da un salto esta palabra al español, que es nosotros, es trabajo. Entonces, el concepto cultural, el concepto secular, no bíblico, el concepto secular, hizo que el trabajo fuera visto como un esfuerzo doloroso, como un sufrimiento, como una fatiga, como un castigo, como una carga. Y esto fue apoyado en Génesis 3, cuando el hombre y la mujer cayeron en pecado, y Dios dio una declaración, versículo 17 al 19. Dice: y al hombre le dijo, Dios le dijo, dado que hiciste caso a tu esposa, cuidado que usted no le haga caso a la esposa en todo, porque se lo mete a veces en problema. Dado que hiciste caso a tu esposa y comiste del fruto del árbol del que te ordené que no comieras, la tierra es maldita por tu culpa. Toda tu vida lucharás para poder vivir de ella. Te producirá espinos y cardos, aunque comerás de sus granos. Con el sudor de tu frente obtendrás alimento para comer, hasta que vuelvas a la tierra de la que fuiste tomado. Pues fuiste hecho del polvo y al polvo volverás. Entonces, ese texto salió de la boca de Dios después que el ser humano pecó. Y efectivamente, el trabajo ha sido fatiga, dolor. Pero antes, en Génesis 2:15, aunque no aparece la palabra trabajo, sí aparece el concepto de trabajo. Y en Génesis 2:15 la palabra dice: Dios el Señor tomó al hombre y lo puso en el jardín del Edén para que lo cultivara y para que lo cuidara. Y allí la palabra cultivar es la palabra labrar, trabajar. Y es una palabra hebrea, porque el Antiguo Testamento allí es en hebreo, la palabra abad. Y el significado de esa palabra es, por supuesto, trabajar, pero también es servir, producir, arar la tierra, desarrollar la asignación que Dios ha puesto en mí, generar sustento, contribuir al bien común, adorar a aquel que es la fuente y glorificar a aquel que es la fuente. Ahora, hay dos entonces textos bíblicos. Génesis 2:15, cuando Dios dijo que labrara la tierra, que la cultivara, el jardín. Y Génesis 3, 17 al 19, cuando hay una maldición. Ambas las dijo Dios. Ambas. ¿Cuál de esas creemos? Si ambas salieron de la boca de Dios. Para entender eso hay que ir al momento cuando Jesús vino. Jesús no solamente entregó su vida en la cruz para perdonar nuestros pecados, no solamente para sanar nuestras enfermedades, pero también el Señor entregó su vida en la cruz para liberarnos de la maldición del trabajo. Es decir, que los que caminamos con Dios, el trabajo tiene una connotación diferente. Ya no es aflicción, ya no es carga, ¿no? Recordará que el Señor estuvo 3 días en la tierra. ¿Y qué hizo el Señor allí? Cuando estaba sepultado, 3 días, estaba liberando la tierra de la maldición. Ahora, usted me pregunta, la tierra, el trabajo es una maldición. Yo digo esto: para el que no conoce a Dios, él trabaja con un concepto distinto. Él trabaja con un concepto, de pronto usa la corrupción, usa sembrar droga, robar, y ahí no puede haber una bendición de Dios completa. Pero para aquel que camina con Dios, usted debe entender que Cristo, cuando murió y resucitó, cuando Él resucitó, dice: y aquí el velo del templo se rasgó en dos de arriba abajo, y la tierra tembló y las rocas se partieron, dice, y las tumbas se abrieron. Y ese episodio, cuando Él muere, está diciendo: estoy sanando la tierra para aquellos que me amarán y me buscarán con todo el corazón. El trabajo para usted y para mí es la manera como Dios quiere bendecir económicamente nuestras vidas. Entonces, para nosotros el trabajo es servir, producir, es desarrollar mi asignación. Quiere decir, nosotros vinimos al mundo con una asignación. Usted, yo vine con una asignación. Asignación significa, algunos, su línea es ser profesores. Otra, su línea es ser médicos. Otra, su línea es ser psicólogo. Otra, su línea es ser empresario. Otra, su línea es ser pastor. Otra, su línea es ser locutor. Otra, su línea es estar en el gobierno. Otra, su línea es ser empresario. Otra, su línea es trabajar a través del transporte. Desarrollar la asignación. Pero el trabajo Dios lo dejó también para generar sustento. En 1 Timoteo 5:8, la palabra del Señor dice: el que no provee para los suyos y sobre todo para los de su propia casa, ha negado la fe y es peor que un incrédulo. Usted tiene que ser responsable de generar recursos para su casa. Pero también el trabajo es para contribuir al bien común. Es decir, que a través de nuestro trabajo otros sean bendecidos. Y son bendecidos con mi manera de yo tratarlos. No puede haber un jefe maltratador. No puede haber un jefe que humilla a sus empleados. Pero también contribuyo al bien común porque genero trabajo, genero empleo. El trabajo también es adorar a aquel que me da el trabajo. El trabajo no es la fuente de mi bendición. La fuente se llama Jesús. El trabajo es el canal que Dios usa. El trabajo Dios lo dejó para que glorifiquemos su nombre. 1 Corintios 10:31 dice: así que sea que coman o beban, o cualquier otra cosa que hagan, háganlo todo para la gloria de Dios. Todo. Debemos hacerlo para la gloria de Dios. Cuando usted tiene ese concepto, Dios a usted lo bendecirá. Sí, usted no tendrá que pedirle que lo bendiga. Él lo hará. Porque cuando lo correcto lo hago correctamente, Dios derrama bendición sobre sus hijos. Quiero llevarte a una visión bíblica concreta del trabajo. Tres cosas te quiero dejar. Y es que desde la perspectiva bíblica, el trabajo es servicio. Servicio. Servimos a Dios con el trabajo. Y servimos a la gente también. El segundo aspecto es que el trabajo es mayordomía. Es decir, yo no soy el dueño. Yo soy el mayordomo de los recursos del rey. Entonces, como no soy el dueño, y entiendo que soy el mayordomo, hago las cosas para aquel que es el dueño, el Señor Jesús, el Dios omnipotente. El Salmo 24 dice: de Jehová es la tierra y su plenitud, el mundo y los que en él habitan. Ageo 2, 8 y 9 dice: mía es la plata y mío es el oro, dice Jehová de los ejércitos. Sí. En Isaías capítulo 48, 13, en la Nueva Traducción Viviente dice: fue mi mano la que puso los cimientos de la tierra, mi mano derecha la que extendió los cielos. Cuando llamo las estrellas para que salgan, aparecen todas en orden. Y Job 9, versículo 9 y 10 dice: él hizo la osa, el orión, las pléyades y los lugares secretos. ¡Qué belleza! Él hace cosas grandes e incomprensibles y maravillosas sin número. Él es el dueño. Sí. Él es el dueño. Somos mayordomos. Usted es mayordomo de su casa, es mayordomo de su negocio. Hágalo bien, hágalo con amor, hágalo con alegría. Y también el tercer aspecto de la visión bíblica del trabajo es adoración. Es decir, que mi labor debe glorificar a Dios. Yo quedo sorprendido de personas que aprovechan el trabajo para ver redes sociales nada más. Llegan tarde. Yo quedo sorprendido de las personas que hacen mal el trabajo. Yo quedo sorprendido de aquel que es ornamentador y dice que mañana y resulta que es del otro año o del otro mes. De aquel que es diseñador de vestido, de ropa, y dice dentro de 3 días y es dentro de 3 meses. Y es cristiano. Sí. Y ama a Dios. El deseo de Dios es que todos los que caminamos con Él seamos bendecidos en el trabajo. Pero no todos son bendecidos. Porque tu trabajo no lo haces para la gloria de Dios, no glorifica a Dios. Colosenses 3:23 dice la Biblia: y todo lo que hagáis, hacedlo de corazón, como para el Señor y no para los hombres. Y en Efesios 2:10 la palabra dice: porque somos la obra maestra de Dios. Él nos creó de nuevo en Cristo Jesús a fin de que hagamos las cosas buenas que preparó para nosotros tiempo atrás. Somos la obra maestra de Dios. Usted ha escuchado la obra maestra de Beethoven. Usted ha escuchado la obra maestra de Miguel Ángel. Es la obra máxima, la obra cumbre. Y la obra maestra de Dios es usted. y soy yo. Y esa obra maestra tiene que hacer las cosas con excelencia. Por lo tanto, su oficina, su emprendimiento, almacén, su empresa, el barrer una calle, el cocinar en una casa o en un hotel, el gerenciar una empresa, el atender un cliente, todo usted debe hacerlo para la gloria de Dios. Debe hacerlo con un ambiente de adoración. Sí. Mira, yo fui a un centro comercial aquí en Bogotá. Iba caminando y de pronto en un local que vendían zapatos, y escuché una adoración y me produjo paz y entré. Estaban adorando al Señor. ¿Sí? Y no daban abasto porque le estaban dando a Dios un lugar en su negocio. Amén. Amén. Una vez yo estaba en Guatemala y llegué al aeropuerto y cancelaron el vuelo. Y mientras yo me quedaba ahí, porque yo llegué a las 7 de la mañana y el vuelo fue cancelado para aquí, para Colombia. Mientras yo me quedaba ahí meditando y afligido, porque yo... La persona me dejó y yo no tenía dirección para regresarme y tenía muy poco dinero, es decir, que no me alcanzaba ni para coger un taxi y regresarme, y no tenía para dónde coger, y de pronto un hotel, pero yo dije, pero el avión sale, bueno, salía el otro día, y me quedé ahí como medio varado. Y cuando estoy ahí sentado en el aeropuerto, por los parlantes del aeropuerto sale una adoración. Sale una adoración. Amén. Y eso me fortaleció. Sí. Aquí en Bogotá yo iba, bueno, uno viaja bastante. Yo iba así rápido caminando, con la elegancia que yo tengo, rápido caminando. Y está el piloto, vestido con su kepi, su uniforme, y se queda mirándome y me dice, pastor, yo voy de vez en cuando a la iglesia, no puedo ir con regularidad porque ando volando, pero qué bueno que lo encontré aquí. Me dijo, ore por mí para que Dios me guíe en este viaje internacional que voy a hacer. Y ahí, mientras la gente pasaba de un lado para otro, le ministré, oré por él. ¡Qué bendición! Cuando tú metes a Dios en tu trabajo, cuando no te da pena. Yo he entrado a un restaurante, una vez entré a una panadería y entré allí. Cuando encontré en la mesita de donde uno se sienta ahí, tiene las mesas y tiene sillas, encontré ahí en la mesita un texto bíblico hermoso. Qué bonito. Sí. Yo dije, qué lindo. Que estas personas no solamente te aman en silencio, también te aman con su testimonio público. Sí. Amados, entiende esto. Que el trabajo no te puede separar de Dios. El trabajo no te puede alejar de Dios. No estarás igual que estás aquí, que estás dedicado.

Y me dijo, ¿qué música le gusta? Imagínense, yo quedé sorprendido, porque a uno le ponen esa música escandalosa, bochinchosa, y uno tiene que aguantársela. Y algunos son cristianos. Pero este me dijo, ¿qué música le gusta? Y yo aproveché y le dije. Después me dijo, ¿qué volumen? Y yo le dije. Después me dijo, ¿quiere rápido o quiere tranquilo? Me gustó. Tanto que cuando llegué al lugar le pagué más. Le pagué más. Dale aplausos al Señor. Sí. Levante su mano derecha y diga, Señor, que mi trabajo atraiga tu presencia a la empresa, a mi hogar, a mi casa. Que aunque haya cansancio y fatiga, tú estés conmigo. Porque para mí el trabajo no es lo que significa en el latín. No es, el trabajo no es castigo, no es dolor, no es aflicción, no es angustia, no es esclavitud. El trabajo es bendición de Dios. Es bendición de Dios. Cuatro principios que te voy a dejar. Primero, fuimos creados para ser productores de abundancia. Mira que aquel hombre que enterró el talento fue castigado. Fue castigado. A uno le dio cinco talentos y los multiplicó. Ese fue promocionado. Al otro le dio dos y los multiplicó y fue promocionado. Y al otro le dio uno y lo enterró. Y ese despreció el trabajo y despreció a quien creó el trabajo. Fuimos creados para producir, para ser generadores de abundancia. Que no, lo que nuestras manos toquen prospere. Digan amén a eso. Lo que tus manos toquen, prospere. Segundo, fuimos creados para disfrutar sanamente del trabajo, del fruto del trabajo. Fuimos creados para eso, sanamente. Algunos trabajan y no disfrutan el trabajo, ni los logros que Dios les da. Otros tienen abundancia, pero viven como pobres, como mendigos, llevados. Tienen mucho dinero, pero las casas abandonadas, los zapatos rotos, le falta un diente. No disfrutan. Otros producen y producen y nunca descansan y terminan enfermos. Trabajan lunes, martes, miércoles, jueves, viernes, sábado, domingo y le agregan otro día. La bendición material no solo es tener mucho, es disfrutar sanamente lo que Dios me ha dado, sea poco o sea mucho. Porque el éxito sin disfrute sano es otra forma de pobreza. Tercer principio, no conviertas el trabajo en tu ídolo. No. Lo conviertes en tu ídolo cuando tienes una ambición sin límites. Lo conviertes en tu ídolo cuando descuidas a Dios, cuando descuidas a tu familia, cuando descuidas tu salud y cuando descuidas la iglesia y dices, no tengo tiempo para esas cosas. No puedo, no puedo, no puedo orar. Mi familia, mi esposa que lo atienda. Yo estoy muy ocupado.

0: La iglesia menos. Cuarto principio, trabaja con excelencia. Porque el trabajo que haces con excelencia dignifica tu vida y dignifica al ser humano. Recuerda que Dios no respalda la mediocridad. Recuerda que Dios no respalda la pereza. Recuerda que Dios no respalda la improvisación. Dios respalda la excelencia. Sé excelente como líder. Sé excelente como pastor. Sé excelente como dueño de una empresa o administrador de la empresa. Sé excelente como empleado. No lo hagas para la empresa ni lo hagas para el jefe. Hazlo para Dios. Y el Dios te pondrá en lugares mejores. Recuerda esto: la excelencia en el trabajo te abrirá puertas que tú jamás te has imaginado. José trabajaba en la cárcel, aunque estaba preso, ayudaba en la cárcel y Dios lo sacó de allí para manejar las riquezas de Egipto. Había un hombre y una familia llamada Obededón y su familia. Era un hombre trabajador y David allí decidió dejar el arca porque era un hombre trabajador y tenía un corazón metido en Dios. Y David dejó el arca allí y todo lo que Obededón hacía, Dios lo prosperaba. Pedro cuando puso la barca al servicio de Jesús, fue cuando Jesús le dijo: boga mar adentro. Y no podía sacar la red porque estaba tan llena que casi se rompía. Y llamó a sus compañeros y repartió la abundancia. Y las dos barcas quedaron tan llenas que también comenzaron a hundirse. Eso hace Dios cuando tú tienes excelencia en lo que haces. David era pastor de ovejas y peleaba por sus ovejas. Y Dios un día lo llamó para que fuera el pastor de Israel. Eliseo era un empresario. Trabajaba en el arado. Y ahí llegó el profeta Elías y le tiró el manto y lo volvió un profeta sobrenatural. Jesús era carpintero. Por 30 años estuvo en su taller de carpintería. Pero un día el Espíritu Santo vino sobre él y ahora trabajaba para el Dios que lo había hecho carne aquí en la tierra. Dice en Juan 5:17, Jesús dijo, porque lo atacaron, porque sanó a un hombre que llevaba 38 años de estar allí esperando que lo ayudaran y porque era un día de reposo. Y él dijo: mi padre hasta ahora trabaja y yo trabajo. Sí, todo lo que haces con alegría, con gozo. Oh, amados, te puedes terminar el día cansado, pero con la satisfacción que lo hiciste para la gloria del Señor Jesús. Ahora, cuidado con los perezosos. Cuidado con esos que la esposa tiene que sostenerlo. Sí. Segunda de Tesalonicenses 3, versículo 10 al 13. La palabra del Señor dice así: ¿no recuerdan la regla que teníamos cuando vivimos con ustedes? Si no trabajas, no comes. Y ahora que recibimos informes de un montón de holgazanes inútiles que se están aprovechando de ustedes, esto no debe ser tolerado. Les ordenamos a esos que se pongan a trabajar inmediatamente, sin excusas ni discusiones, y que se ganen su propio sustento. Si hubiera sido en español, y no friegue más. Y ahí al final, amén. Sí. Señor dice: no. No quiere trabajar. Sea responsable. Pensamiento sabio sobre el trabajo. No nacimos para ser esclavos del trabajo. Nacimos para disfrutar el trabajo y ser administradores de las riquezas del Rey. Segundo pensamiento: cuando el trabajo es más que salario, tú dejas de sobrevivir y empiezas a trascender. Colóquense sobre sus pies para darles un resumen que yo aquí hago acerca del trabajo. El trabajo es esfuerzo que convierte mis ideas en realidad. El trabajo es producción que genera realización. El trabajo es sustento que provee para mi familia. El trabajo es excelencia que refleja el carácter cristiano. El trabajo es adoración cuando se hace para la gloria de Dios. Es imposible hacer el trabajo. Escuche, es imposible que usted haga el trabajo para la gloria de Dios, que usted haga el trabajo con un espíritu de adorador. Es imposible que usted tenga esa actitud y Dios no lo bendiga. Es imposible. El ejemplo que les di, ese señor, el taxi, cuando me dice: ¿qué clase de música le coloco? Cuando me dice: el volumen, ¿cómo le pongo el volumen? Cuando me dice: ¿voy rápido, tiene afán, o voy normal? Él no me pidió. Él me dijo: la carrera vale tanto. Él solamente me dijo el valor y yo le di más de lo que, porque fue muy amable conmigo. Amaba a Dios. Amaba a Dios. Amaba a Dios. Mira, me pasó también esto. Tomé un taxi y llegué aquí a la puerta del templo. Aquí llegué. Y el conductor me dijo: tanto. Y yo le pagué. Pero él me dio más de lo que le pagué. O sea, yo le pagué y él tenía que darme unas vueltas. Entonces, él cuando me dio las vueltas me dio más. Cuando yo voy caminando acá me doy cuenta que me dio más. Entonces yo salí corriendo y dije: disculpe, señor, me dio más. Y dijo: ay, ¿cómo así? Y dijo: sí, me dio más. Entonces yo le dije: aquí está lo demás que me dio. Él me sonrió y me dijo: yo sabía que usted es pastor. Me dijo: y qué bueno que me devuelva. Me dijo. Y entonces le dije: le voy a pagar más. Le dije yo a él. Dijo: no. No, no me tiene que dar más. Y entonces me dijo: un día esto vengo a la iglesia. O sea, no solamente la actitud de quien te sirve, es la actitud tuya a quien tú le sirves. Es recíproco. La actitud de él hacia ti y la actitud tuya hacia él. Hoy el Señor quiere decirte que te bendecirá en tu trabajo. Te bendecirá en tu trabajo. Está bien que recibas un subsidio del gobierno, pero no te quedes con migajas. Dios tiene abundancia para ti. Amén. Dios tiene algo más. No seas un dependiente. Trabaja. Hazlo con alegría, con gozo. El Señor te dará las fuerzas, la vitalidad, para que hagas el trabajo. Te levantes con ánimo, con fuerzas, con vitaminas, y digas: Dios, tú hiciste este día, y ese poder para hacer este día está sobre mi vida, y en este día yo también haré el trabajo, la obra. Tú me guardarás, me protegerás, me llevarás de la mano. Y así como alimentas los pájaros del campo, hoy habrá alimento para mi casa. Hoy habrá dinero en mis manos. Y si alguien me da una ofrenda, la recibiré con alegría, pero no dependeré de esa ofrenda. Yo seré un generador de abundancia. Amén y amén.
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2: El plan inicial de Dios con el hombre. ¿Hagamos al hombre? A nuestra imagen y semejanza. El plan de Dios siempre ha sido que seamos como Él. ¿Ha cambiado ese plan? Nunca ha cambiado. Incluso envió a su Hijo para que tengamos más claro qué es ser como Él. Y su Hijo nos dio su Espíritu para que dentro de nosotros nos haga como Él. Quiero comentarles que hicimos recientemente, ya en este nuevo año, unas reuniones, unos desayunos con los diferentes equipos de servidores, con las personas que están junto a nosotros involucradas en las diferentes actividades. Una iglesia tiene, créeme, mucha más actividad de la que tú te imaginas. Tú vienes, ves algunas cosas y crees que todo se hace solo. No, es impresionante la cantidad de actividades que hay que hacer. Hoy, mientras estamos aquí, hay un equipo trabajando también en Ritoque, haciendo unos ajustes, unos arreglos, unos montajes. A la vez está ocurriendo todo eso. Los grupos que están trabajando en diferentes actividades, si diéramos anuncio de todo lo que hacemos, pues no habría culto, sino clasificados, todo el tiempo dando información de lo que estamos haciendo. Pero son unos grupos maravillosos, de personas maravillosas que amamos inmensamente. Pues hicimos algo muy sencillo, como invitarlos a un delicioso desayuno y reunirnos ahí, escuchar sus ideas, sus opiniones, sus quejas, sus sugerencias, sus planes de trabajo y compartir un momento en ese ayuno de servidores. Le estoy contando no para que usted diga, ay, yo me lo perdí. Bueno, no. Lo estoy diciendo es porque compartimos de parte de Dios que Él nos dio a nosotros una palabra en Malaquías, en el capítulo 3 del último profeta, el último libro del Antiguo Testamento. El último profeta del Antiguo Testamento es Juan el Bautista. Bueno, aunque está en el Nuevo, pero es del Antiguo Testamento. El último libro del Antiguo Testamento es el del profeta Malaquías. Y habla de los que servimos al Señor. Y habla... maravillosamente es Dios mismo hablando a través del profeta, diciendo que los que servimos al Señor bien, somos para Él su especial tesoro. O sea, mi tesorito. Tesorito, ¿cómo amaneciste? Tesorito, ¿cómo estás? O sea, para Él somos especial tesoro. Nos considera propios, nos tiene guardados, nos tiene aislados, nos tiene en cuenta de manera especial, de verdad. Y Él lo dice de esta manera. Y serán para mí, Malaquías 3:17, serán para mí especial tesoro. ¡Wow! ¿Qué más queremos? Si usted es el especial tesoro de Dios, y Dios cuando los adora le dice, tesorito, ¿cómo amaneció? Usted está dicho, usted no llega a afanarse de nada. Está resuelto ya con ese amor de Dios. Ha dicho Jehová de los ejércitos. Luego dice, en el día que yo actúe y los perdonaré. Bueno, si tiene que perdonarnos, no es que seamos lo mejor, no es que seamos muy buenos. Los que servimos al Señor no somos perfectos, somos un manojo de imperfecciones, pero por servirle, entonces Él nos ve como un tesoro especial y cuando Él actúa, nos perdona de manera especial y los perdonaré como el hombre que perdona a su hijo que le sirve o como el jefe que tiene que sancionar a todos, pero luego es más blando con aquel que es más productivo. que en ese que sirve, le toca uno ser un poco más productivo. Les contaba una anécdota, permita recordársela a todos. Muy de niño trabajaba en una empresa de frenos, su nombre en ese tiempo era Extrafrenos Limitada, y compraron una furgoneta nueva de la empresa, le hicieron pintar los logos de la empresa, y casi la semana que la estaban estrenando, el chofer nos llamó aparte y nos dijo: cuando el jefe se vaya el sábado, organice un maleticito y nos vamos, que yo tengo que guardar la camioneta. Pues no la guardo, vamos para San Gil. Y estrenamos la camioneta todo, y en San Gil, allá, y volvemos, y yo el lunes la traigo, como que la saqué del parqueadero, la lavamos y todo, no pasó nada. Claro, una excelente idea. Yo no fui, aclaro, a mí. De todas maneras, estaba muy pequeño, tendría creo que por ahí 10 años, no me dejaban ir tampoco. Y así lo hicieron. Cuando llegaron el lunes, y el jefe llegó a la hora del jefe, como a las 9:30, es esto. La camioneta estaba ahí desde las 7 de la mañana, limpia y organizada. Y él vino, leyó su periódico y todo. Y luego nos llamó a todos a reunión. También asistí a reunión. Y empezó, despidió a una cantidad grande de personas por lo que habían hecho. Y todos miraron a ver quién había sido el anfibio buchelizo, tres dedos, sangre fría, el informante espontáneo, ¿cierto? Roac, roac. ¿Quién ha sido? Estaba mirando ahí y resulta que le preguntaron: don Álvaro, ¿y cómo supo? Y llegó y nos mostró la primera página de Vanguardia Liberal, donde había una foto de casi media primera página con la foto de la camioneta en el Parque General con todos los empleados ahí lavándola, y un letrero que decía: convierten el parque turístico en parque automotor. Y ahí salíamos todos. Pues yo no estuve, todo salió en la foto. Eso, más rápido cae un mentiroso que un cojo. Ahí está, se supo, en primera página lo supo todo el mundo. Qué curioso que entre los que despidió, no despidió al chofer. Y la idea fue de él, en serio. O sea, el verdadero cerebro de la operación fue el chofer. Y era tremendo, me acuerdo que era apellido Santa María, me acuerdo de él. ¿Y por qué no echaban Santa María? La verdad, era un hombre demasiado servicial. De verdad, era el alma en cuanto a la... Hacía todo, resolvía. Y cuando estaba leyendo eso, recordé cómo el jefe fue tan indulgente y tan tolerante con una persona que inclusive tenía más culpa que los otros, porque no se fijó en la culpa, sino en la utilidad, en el servicio. Y entendí el corazón de Dios cuando dice: como el padre perdona a su hijo que le sirve. Pero en lo que hicimos más énfasis es en el 18, que él dice: y entonces, como voy a perdonar a uno más que a otro, os volveréis y discerniréis la diferencia entre el justo y el malo, entre el que sirve a Dios y el que no le sirve. Atención, porque hay una figura de hebraica, figura literaria, que se llama paralelismo, y el paralelismo que hay en la literatura hebrea tiende a decir dos veces la misma idea usando diferentes términos. De tal manera que estos dos renglones están diciendo lo mismo con dos expresiones diferentes. Cuando dice entre el justo y el malo, y luego lo repite de otra manera, dice entre el que sirve a Dios y el que no le sirve, está diciendo algo sumamente importante: que para Dios el justo es el que le sirve y el malo el que no sirve. Eso ya nos sirvió en la reunión para tomar aliento, y este año voy a ser justo. Este año, ¿por qué eso es justo cuando le sirvo a Dios? Imagínense, Dios nos da todo: la vida, la existencia, el aire, la salud, la salvación, la vida eterna. Servir a Dios no es ningún mérito, perdón que le diga así, no es para desanimarlos. Es apenas justo. Comparado a todo lo que recibimos de Él, servirlo a Él es apenas justo. Y entonces el justo es el que le sirve, y el que ni siquiera eso es capaz de hacer es considerado por la Escritura como el malo. Listo, esta es la introducción apenas. Pero hoy la clase te van a sorprender de lo corta que es. Entonces, basando en eso sobre servir al Señor, vamos a hacer un estudio que llamaremos Principios Básicos del Servicio. Y como son principios básicos, para que no se nos olvide, el truco didáctico o el apoyo didáctico es las vocales. Ay, que espero todas las sepan, ¿cierto? O sea, quiero partir de algo que considero es de común conocimiento. Entonces, vamos a estudiar los principios básicos del servicio a Dios a partir de esas letras, ¿correcto? Esto que les voy a decir salva su venida hoy, para que conozca en cuanto al servicio, a lo que uno hace para Dios. Hay un elemento que yo llamaría un paradigma que tú debes tener en mente siempre cuando sirves a Dios, por favor, siempre. En todo lo que hagas para Dios, te voy a pedir que tengas siempre este elemento, NNN, por favor. Siempre tenga eso cuando tenga que ver algo con Dios, siempre ese debe ser un discriminante, un paradigma fundamental, y es no nos necesita. NNN, o sea, la verdad, el no nos necesita. Que quede muy claro. Eso que uno hace para Dios, si no lo hace uno, lo hace otro, o se queda sin hacer, o él no necesita que se haga, o se va a hacer milagrosamente. Realmente servir al Señor, como vamos a aprender hoy, es más por nosotros que por él. Él, no hay nada que le podamos dar. Cuando el mismo David dijo que le iba a hacer una casa, yo digo, ay, me va a hacer una casa si yo vivo en el cielo y uso la tierra para apoyarme, para amarrarme el zapato. A esto me va a hacer una casa. Pues hágamela. La necesita, pero se la recibo. Y la voy a honrar. Y voy a hacer que mi presencia habite ahí. Por el Señor, que estaba desalojado. ¿Sí? Andaba homeless. ¿Sí? No. Por nosotros es que lo hace. Tenemos discriminante en todo lo que vayamos a hacer. No nos necesita. Puedes decirlo de otras maneras. Puedes decir, por ejemplo, el favor no es para Dios. ¿Sí? El beneficiado no es Dios. Puedes decirlo así. Y te queda claro cómo, cuál es la escala. Él es demasiado grande, demasiado importante. Y tú estás con el artista que más admiras, con el deportista que más admiras en el estadio o en el concierto o en cualquier evento. Y la persona que más admira de pronto dice, venga, hazme un favor, téngame aquí el agua y me la alcanza cuando yo necesite agua. Y usted va a salir en televisión. Y cuando ese artista más famoso o cuando ese deportista más famoso del mundo tenga sed, va a venir corriendo y usted le da el agua. Él no lo necesita, él puede coger el agua con su mano o se la puede alcanzar cualquier otro, puede ni, que ni tome agua en todo el partido. Pero ¿quién se va a perder la oportunidad? Dice, usted imagina uno ahí, uno. Mamá, estoy triunfando. ¿Por qué le alcanzó el agua? O sea, y eso entre hombres que somos igual de indignos. Dios, perdón que diga esto de esa manera, no nos necesita. Muy lindo, porque finalmente, cuando tú entiendes eso, entiendes que la única motivación que él tiene es el amor. No lo hace por necesidad. Sino por entonces empecemos. Está bien, estudiamos rápidamente esto. Entonces, cuando hagas algo para Dios, y ojalá hagas algo para Dios, porque esa es la diferencia entre el bueno y el malo, el que hace algo para Dios o el que no hace, porque eso hace que Dios le perdone a uno. Si usted no necesita que le perdone nada, tranquilo, siga ahí sentadito, usted tan santo, tan perfectico que es, tan perfectica, usted tan correcta, usted siga, usted no necesita. Pero los que necesitamos que el Señor nos perdone muchas cosas, nos toca, vea, servirle bastante para que seamos un tesoro especial y nos perdone el día que Él actúe. A ver, dice la Escritura en el Salmo 100, versículo 2, servid a Jehová con alegría, venid ante su presencia con regocijo. Si usted hace algo para Dios, un primer requisito sin el cual él no recibe lo que usted haga para él, ¿cuál es? Alegría. Servir al Señor con alegría. ¿Por qué exige que sea con alegría? Le voy a explicar. Porque es que resulta que él... ¡Qué bien! Ya. Está muy bien coordinado. Él no lo necesita. Si usted necesita algo, a usted no le importa y lo hacen con alegría o no con alegría. El mecánico ese guache que le arregla el carro es mal geniado, es peleón, todo el mundo... Pero es el único que le arregla el tiesto ese. Y usted va, ¿y qué hace? Se aguanta que se lo haga como sea y que lo trate como sea, y le toca aguantarse, ¿por qué? Porque usted sí lo necesita. Si le hacen un favor, si le dan un dinero, por eso el Señor exige esto. ¿Sabes cómo dice el Señor? Porque Dios ama al dador alegre. El requisito no es la cantidad, el requisito ni siquiera es el momento, el requisito es la actitud. Le hemos dicho, y yo no sé si se habrán hecho caso o no, nuestras queridas hermanas de protocolo, servidores de protocolo, le hemos dicho, el que usted vea que está dando de mala gana, por favor, no le reciba la ofrenda. Usted ve que está, no se la reciba. Porque esa plata que él va a echar, el Señor, el siguiente va a echar el triple queso. No la necesita. Y la echa amargado y nos amarga la ofrenda del otro. Nos la daña, nos la contamina, nos la oxida. ¿Sí? No la mancha. Entonces, el requisito que Dios pone para recibir una ofrenda es que Él ama al dador Alegre. ¿Por qué? Porque como no lo necesita, si uno necesita que le den algo, uno aguanta que se lo den hasta de mala gana. Tome, ¿qué puede hacer? Porque uno lo necesita y le toca aguantarse esa fila y un montón de cosas. Pero al que no necesita, no tiene por qué aguantarse que se lo hagan de mala gana. Si no lo vas a hacer con alegría, ¿sabes qué piensa el Señor? Y lo conozco suficiente para saber que Él dice, no lo vas a hacer con alegría, mejor. No lo hagas, o sea, no sé. Él dice, y el salmista entendió y conocía a Dios, decía, yo me alegré con los que me decían a la casa de Jehová, iremos. Y hay que entrar a la casa del Señor con alegría. Si usted lo hace por miedo, por obligación, porque, o por superstición, para que le vaya bien, por alguna razón de esas raras, está equivocado. Tiene que ser un momento feliz. Ay, no, pues siento que hoy toca culto. No hay problema, de verdad. Mejor no lo haga. Porque lo que es para Dios, hay un primer requisito si Él no lo recibe. Es un requisito condicionante. Es que tienes que hacerlo con alegría. Si no, Él no lo recibe. ¿Entendiste eso? Todo lo que hagas para el Señor, todo lo que hagas para el Señor, y aquí examínate a ti mismo, ¿no? A veces el estrés lo coge uno. Uy, no, y no pude, y cuidado, y que pisan, y que no sé qué, y empieza uno a estresarse en el servicio, y el Señor ya no está recibiendo eso. En la orden del vestuario de los sacerdotes, dice claramente que el cinturón no debe apretarles, dice, para que no suden. Dios no quiere servidores sudados. Dios no quiere que esto sea una carga. Dios quiere que lo disfrutes. Le digo a mis compañeros pastores, ellos, muchos de ellos más sabios que yo, obviamente, y sin embargo yo les digo a veces, si no lo estás disfrutando, tu servicio al Señor, lo estás haciendo mal, porque esto está diseñado para ser disfrutado, para ser disfrutado. Lo estás haciendo mal, porque en ocasiones, no sé, por lograr tal vez un poco de consideración o un poco de paciencia, solo dicen cosas negativas. Ay, que esto es ministerio, que es ser pastor, que eso es lo más duro. Y tienen convencido a todo el mundo que esto es lo más duro que hay. Sigan pensando así para uno cuidar el puesto, ¿no? Para uno cuidar el trabajito. ¿Qué va a ser duro? Esto es delicioso. Y quejándose todo el mundo, yo le decía, madre, y me enojé, le dije, mire, si no lo estás disfrutando, estás haciendo mal el ministerio. Lo estás haciendo mal. Porque esto está diseñado para disfrutarse, meterse uno con Dios, recibir de Él, ordeñar las nubes, gozarse, pasar un día entero, dos, tres días, una noche o unas cuantas horas en torno a la palabra del Señor, luego venir y sentir uno que Dios le está dando a las personas. Es como cuando hizo la multiplicación de los panes y los peces y uno está repartiendo los sándwiches de atún a todo el mundo. Uno está, ¿cierto? Uno es el que está haciendo el Subway, pa, pa, pa, pa, a todo el mundo. Uno, eso no es bueno. Y fuera eso, ¿qué pasó después? Después sobró un canastado y adivine para quién fue. Adivine, no, nos dejemos así. Con alegría. Si no tienes alegría en lo que haces para Dios, por favor, no hagas nada para Dios. Es el requisito que Él quiere. ¿Vamos bien hasta ahí? No lo veo con mucha alegría. Finjan al menos. Sí, eso, eso, bueno, vamos bien. A ver, siguiente, me imagino que el orden lo sabe, ¿cierto? Con la de, vamos a ver, con entusiasmo. Malaquías también, y seguimos estudiando Malaquías. Malaquías es una maravilla. Lástima que solo generalmente lo usan para lo del diezmo. Es muy interesante, pero tiene tantas cosas. Malaquías 1.6 dice, el hijo honra al padre y el siervo a su señor. Si pues yo soy padre, ¿dónde está mi honra? Y si soy señor, ¿dónde está mi temor? Dice Jehová de los ejércitos a vosotros, oh sacerdotes, que menospreciáis mi nombre. Y decís, ¿en qué hemos menospreciado tu nombre? En que ofrecéis sobre mi altar pan inmundo. Y dijisteis, ¿en qué te hemos deshonrado? En que pensáis que la mesa de Jehová es despreciable. Y cuando ofrecéis el animal ciego para el sacrificio, ¿no es malo? Asimismo, cuando ofrecéis el cojo o el enfermo, ¿no es malo? Preséntalo pues a tu príncipe. ¿Acaso se agradará de ti o le serás acepto? Dice Jehová de los ejércitos. Si haces algo para Dios, tienes que hacerlo por una sencilla razón. Porque Él no necesita eso que usted está haciendo, le está dando a Él, no lo necesita. No lo necesita. Si uno lo necesita, uno lo recibe como sea. Con esta urgencia, ay no, como sea, eso me sirve, está bien, yo le recibo. Pero cuando es el Rey de Reyes y Señor de Señores que nada necesita, para que te reciba algo tiene que ser porque es algo demasiado excelente. No puede llegarle un rey con cualquier cosa remendada. Lo más perfecto de tu talento, lo más perfecto que has hecho tiene que ser para Él. ¿Qué es excelencia? Excelencia es al tope de tu capacidad. ¿Vale? Definición de excelencia, al tope de tu capacidad. El Señor está mirando la ofrenda y una viuda echó dos moneditas. Los ricos echaban los fajos. Y el Señor dijo, ¿y qué ofrenda tan excelente? Y los discípulos, dos blancas, dos monedas de 50. Dos blancas. Yo, Señor, eso qué excelente es. Y Jesús les explica, dio al tope de su capacidad. Los otros dieron una parte. Ella fue al extremo de su capacidad. Mira, tú lees en Génesis 4 y cuando viene la primera ofrenda que existe, la que dieron, ¿quiénes? Caín y Abel. Dice que Abel escogió de su rebaño, dice, lo más excelente, lo más gordo, ¿cierto? Lo primogénito. Y luego dice, y Abel de sus cultivos. No escribe ningún calificativo que exalte la ofrenda de Caín, mientras que se desborda en calificativos que exaltan la ofrenda de Abel. Y luego, en Hebreos capítulo 11, dice, por la fe, Abel ofreció más excelente sacrificio que Caín. Y cuando te pregunten, ¿por qué recibió una ofrenda y por qué no recibió la otra? Porque para Dios tiene que ser. Y si no es excelente, entonces mejor no presente, porque Él no necesita. ¿Y qué es excelente? Si unos tienen más que otro, al tope de tu capacidad. Tal vez no vas a cantar como Johanna, vas a cantar como Víctor Hugo, como Lina, Jarbero Veo, cualquiera de nuestros cantantes. Tal vez no, pero por favor cante lo mejor que pueda. Lo mejor que pueda. Y mientras va mejorando, pasito, y va cogiendo el este. No, mentira, no, hermoso. Mire, esto me hará a desmentir si estoy diciendo algo que no es cierto. Les digo a los chicos cuánto disfruto cuando en ocasiones la congregación cantando tapa los instrumentos y a los músicos. Y uno está ahí oyendo y yo tengo que salir porque oigo la congregación cantando tan fuerte que ni los músicos ni los instrumentos se oyen. Ah, eso es cantar con excelencia para Dios. Es venir con excelencia. La excelencia de tu ropero es una, la mía es otra, la de la suya, es distinto, ¿cierto? Usted, Gucci, ¿cierto? Ferragamo, está bien. ¿Otros? Marcas así, cualquiera, lo que sea, de los paisas, ¿sí? Pero al tope, es para Dios, al tope de mi capacidad. ¿Vale? ¿Entendiste esa parte? Y entonces Dios se agrada. Dios se agrada porque Dios reconoce que al que le dio dos talentos, dio cuatro, es el tope de su capacidad. El que le dio cinco porque le dio según su capacidad. Él conoce la capacidad previa. Lo que le enojó es aquel que teniendo más capacidad, ni siquiera se lo entregó a los banqueros para que ellos que tienen capacidad de haberle dado al menos la corrección monetaria no lo hizo. Cuando no vas al tope de tu capacidad, excelencia para Dios, el tope de nuestra capacidad. ¿Listo? Siguiente letra, también la sabemos, ¿cierto? Ahí. Y ahí dice, 2 Crónicas 29:5, y les dijo, oídme, levitas, santificaos ahora. Levitas son los servidores, ¿sí? Servidores. No basta con que sirvan. Santificaos ahora y santificad la casa de Jehová, el Dios de vuestros padres, y sacad del santuario la inmundicia. Atención. Lo que hagas para Dios, hazlo por integridad. A veces una persona inadecuada te resuelve algo y te toca soportar. Esa persona inadecuada que te resuelve algo, ¿cierto? Viene y te ayuda, es tu plumero, es tu técnico, es lo que sea. Y tú sabes que es una persona hasta inmoral o perversa o con alguna torcedura rara y lo toleras porque lo hace bien. Dios exige integridad, ¿por qué? Porque Él no necesita, Él no va a recibirle a cualquiera. Él mira la coherencia que hay. ¿Y qué es integridad? La coherencia entre lo que tú crees, en lo que tú dices y en lo que tú haces. Integridad es esa coherencia de tres cosas. Crees de una manera, entonces piensas y actúas, hablas de eso y así también lo haces. Es una persona coherente. Al Señor no lo podemos impresionar con apariencias. ¿Cuántas personas en la Escritura trataron de impresionarlo con apariencias al Señor? O con ofrendas o con cosas simuladas. Y el Señor mira a la persona. Mira, qué bueno no tener un discernimiento tan elevado para saber qué clase de persona está dando una ofrenda. Porque como no tengo ese discernimiento tan elevado, le recibo a todos. Allá cada uno con lo que da. Pero Dios está mirando. ¿Qué dice la Biblia? Que Dios mira lo exterior. Él mira el corazón de la persona. El corazón de la persona lo está mirando. Y si no coincide esa actitud externa con un corazón interno, no hay integridad. Integridad en el servicio. Cuidado con esto. A veces subvaloramos las cosas. Los hijos de Aarón les pareció que era muy sencillo el asunto del el olor, ¿cierto? El incienso. Y vinieron y ofrecieron un... No hay échele otro, eso da lo mismo. Échele eso. ¿Qué dice ahí? Fabuloso. Échele eso, póngale. Échele un poquito. Agrándelo ahí con eso para que alcance. Y vinieron y lo ofrecieron. Y salió del altar fuego y los mató. Y estaban sirviendo a Dios. Pero no había integridad. No hacían las cosas con la santidad que Dios espera que se haga. La santidad es un requisito para el servicio. Oídme, servidores, santificaos ahora. Es un requisito. Es un requisito porque usted no puede contaminar las cosas, sobre todo cuando uno está aquí y lo hemos compartido con los líderes. Cuando tú estás aquí, tú eres un servidor. Tu pecado contamina lo que está sirviendo. Yo le he dicho muchas veces, por favor, no me estornudes en la sopa que le vas a servir a la gente. Porque no es solamente tu condición, no solamente el virus que tú tienes, sino que ahora lo estás esparciendo en las otras personas. Es muy delicado. Yo les he enseñado que las rayas que tengan, las marcas que tengan, las barras, las va a terminar teniendo el rebaño. Hay que ser muy cuidadoso con eso, con tu estado delante de Dios, porque Dios exige integridad. Puede que no se note, puede que aquí hagas muy bien, tocas el instrumento, abras y cierras la puerta muy bien, haces todo perfectamente bien, pero Dios, que conoce cómo está tu vida, tomará en cuenta si no le sirves a Él con santidad y con integridad. ¿Correcto? Exige integridad, porque no le importa lo que le damos o lo que hacemos, porque lo que le damos y lo que hacemos, Él no lo necesita, no lo necesita. Entonces exige que sean santos para no contaminar eso que hacemos. Ahora, ese es fácil de saber qué vamos a decir, porque Marcos capítulo 3, versículo 13, hablando de Jesús, dice, después subió al monte y llamó así a los que quiso, o sea, eligió unos, y vinieron a él, los que él quiso, y estableció a 12, está escogiendo el gran ministerio, a los 12, para que estuviesen con él y para enviarlos a predicar. Quiero que te fijes aquí en este, ya terminando, que enviarlos a predicar no fue lo primero. Enviarlos a predicar fue lo segundo. La prioridad de la razón por la cual Dios llama a alguien a que le sirva es ¿para qué? Para estar con él. Entonces no puede ser que tú sirves al Señor y haces bien la tarea y descuidas tu comunicación con él, tu comunión con él, tu compartir con él. Dios quiere, es el tiempo que pasa contigo. ¿Por qué? Porque Él quiere es el tiempo que pasa contigo y no lo que le damos o lo que hacemos. Porque la verdad es que Él no lo necesita. Siempre lo he pensado de esta manera. Tienes que pintar y decorar el cuarto de tu hija o de tu hijo. ¿Cierto? Tienes que pintar. Y entonces compran la pintura, vas con tu hijo, con tu hija, en mi caso, pues con una de mis hijas, vamos y compramos la pintura que quiere, me cuenta las ideas que tiene, miramos en revistas, en internet, escogemos los dos, pasamos todo el día hablando del diseño de su cuarto, o del trono imperial, o de lo que quiere, miramos lo que quiere hacer, y buscamos. Y luego vamos y compramos, y luego venimos, y empezamos a pintar, a raspar la pared, ¿no? Y luego empapelar el closet y las cosas. Y ponemos ahí la música y hablamos, y me cuenta, yo le cuento, y me pregunta cosas de, papá, y cuando usted tenía pelo, ¿cómo era? Ah, pues yo, que así, tal, le cuenta, ¿cómo? ¿Hacia dónde se hacía la carrera? Una que era ni, nadie lo sabe, es una incógnita que a nadie le ha ocurrido investigar, ¿no? De esas cosas que no tienen respuesta, ¿cierto? ¿Por dónde se haría la carrera del pastor cuando tenía pelo? Ah, ya me lo voy a preguntar ahí. Le garantizo que se van a demorar mucho más. Le garantizo que no va a quedar muy bien pintado. Que con la pintura que se riegue y la que se echa en la nariz y con la que se pusieron a jugar guerra, van a gastar más pintura, les va a salir más caro, no va a quedar tan bonito, se van a demorar más. Le garantizo. Y entonces, ¿por qué un papá haría eso con su hijo o con su hija? ¿Por qué lo haría? Dame una razón para eso. Por la forma en que la relación creció mientras hacían ese servicio. Dios no necesita lo que le das, Dios no necesita lo que haces por él. Dios quiere un pretexto para interactuar contigo, para compartir, para que lo conozcas, para contarte dónde se hace la carrera a él. Cosas, clama a mí, te responderé y te mostraré cosas grandes y ocultas que no conoces. Y dice, la comunión íntima de Jehová es con los que le temen y a ellos hará conocer su pacto. Hay cosas íntimas de Dios. ¿Qué es en ese momento? Alguien me reclamaba y me decía, pero usted le dedica mucho tiempo a estas personas. Y yo le decía, y piense, en el tiempo que estoy con las personas, ¿qué estamos haciendo? ¿Me siento porque pidieron una hora de atención? ¿O simplemente porque estamos arreglando algo, haciendo algo, reparando algo, organizando algo y trabajando juntos? Terminamos fortaleciendo la relación. Por eso alguien me dijo alguna vez, pastor, necesito hablar con usted. Ah, bueno, mañana voy a acomodar unas sillas, pues venga, mientras acomodan las sillas, charlamos. Obviamente no vino, pero mira esto que te lo voy a demostrar. La actividad y el hacer algo es tan integrador en lo relacional que cuántas veces personas, incluso casados, terminan enredados con alguien del trabajo o con alguien del ministerio, con alguien del estudio y terminan enredándose en una relación. ¿Por qué formó una relación? Apareció una relación porque nada es tan vinculante como la actividad, como estar compartiendo un espacio y una actividad. Eso hace. Entonces, ¿de qué sirve si estás haciendo algo y estás ocupado en la obra del Señor si estás descuidando al Señor de la obra? Denuncio esto. Los grandes fracasos a nivel ministerial vienen de eso. Que aprende uno a hacer el oficio. Se lo digo. Con el tiempo, tiene que uno muy bruto para después de cuántos años, de 1980 hasta el 2020, ¿van cuántos? ¿46 años? Y si llevo 46 años predicando y póngale unos 5 más antes o 4 más para que sean 50 de estar dando clases. Eso se hace solo ya. Ya el oficio se hace solo. En serio. Ya de tanto hacerlo y ese es el grave peligro. Que no se vuelve uno profesional en lo que hace. Que ya no necesita orar para hacer un sermón, que ya no necesita orar para dar un consejo, que ya no necesita, y descuide uno su intimidad con Dios, que es la oración. ¿Cuántos grandes fracasos ha habido en grandes ministerios y en grandes siervos del Señor? Estaban tan ocupados, usted los ve, y eso, mi suegro decía, parece una bandera de guerra, Richard, me decía, una bandera de guerra. Una bandera de guerra es porque la van moviendo para todos lados y corren por la bandera para aquí y para allá. Él me decía eso a veces, porque yo estaba arreglando mil cosas metidas. Y a veces parece, hay personas que tienen más puestos que un bus ahí y están metidos en cuanta cosa. Y están tan ocupados en la obra del Señor que no tienen tiempo para el Señor de la obra. Y resulta que el Señor no necesita lo que hacemos ni lo que le damos. Él lo está usando como un pretexto para compartir contigo, para conocerte, para que estés cerca, para darte a conocer cosas profundas que a otros no le ha revelado. ¿Cuántas cosas me enteré yo con mi pastor, mi suegro, cuando el apagón de Gaviria? Los muchachos no saben qué será eso, ¿cierto? No tiene idea qué será. Hubo un tiempo que cortaban la luz todos los días y entonces la iglesia tocaba iluminarla con unas lámparas de gasolina y eran 8 lámparas que había que poner en toda la iglesia y mi suegro, mi pastor, no dejaba que nadie las prendiera sino yo, porque me enseñó cómo hacer. ¿Usted dirá, lo tirará consentido? No, como exprimido más bien. Sabía que yo lo hacía y lo hacía con responsabilidad. Y yo tenía que prender antes del servicio todas las lámparas, yo tocaba bombearlas, delicadísimo, y prenderlas. Siempre era así. Y en ese tiempo que me estaba enseñando lo de las lámparas, me enteré de un montón de cosas que yo les cuento, inclusive a su familia, y no creen que él me contó eso. Pero se crea el ambiente, el espacio adecuado para compartir, para interactuar. Se crea el espacio adecuado para orar mientras lees, mientras estudias, mientras preparas la clase de los niños, mientras sirves, mientras arreglas, mientras limpias, mientras estás alineando las sillas y estás orando. Yo, Fabio, está alineando las sillas y sé que está orando al Señor. Es el tiempo propicio. Aprovechemos servir al Señor para tener comunicación con el Señor. Nunca por estar ocupados en la obra del Señor, descuidemos al Señor de la obra. Y la última de ellas, un requisito que el Señor pone indefectiblemente. Filipenses 2:3 dice, nada hagáis por contienda o por vanagloria. Atención, estamos hablando de servicio. ¡Qué peligro! Uno puede servir a Dios o darle cosas a Dios o hacer cosas para Dios y estarlo haciendo por competir y ser más que los otros o por reconocimiento. Si va a hacer algo por ser más que los otros o por reconocimiento, mejor no lo haga, dice ahí. Nada hagáis por contienda o vanagloria. Antes bien con humildad, estimando cada uno a los demás como superiores a él mismo, no mirando cada uno por lo suyo propio, sino cada cual también por lo de los otros. Ah, no, es que prioridad, niños. Y los demás, pues que las damas no pudieron, y no importa, pero este es mi ministerio. Y empiezan a defender su ministerio como si fuera propio. Y lo llena de orgullo y de competencia su ministerio. Y eso que es un ministerio, que va a haber un maxisterio. ¿Sí? Es un ministerio, ¿qué tal? Un maxisterio. Y empiezan a competir entre ministerios, fechas. No, pero usted ya le dieron y caballero no se puede cruzar y cada uno compite contra el otro. Cuando dice, no, mire cada uno por lo suyo propio, sino también por lo de los otros. Y tienes que decir, espera, corrámonos para acá para que también quepa aquí el grupo de alabanza y para que también puedan tener aquí los jóvenes y para que también puedan tener aquí las damas. Y no mirando por lo suyo propio, sino también por los otros. Porque el Señor no va a recibir lo que le das si no lo haces en unidad. Para Él es bueno y delicioso vernos juntos y en armonía. Para Él es bueno y delicioso ver la unidad que hay. ¿Por qué? Voy a explicarle por qué. Porque es que resulta que Él no lo necesita. Y si usted tiene un siervo, un empleado, y la casa suya es un caos, y un día llega usted a su trabajo y la casa está perfectamente ordenada, todo está limpio, todo está en orden, usted felicita a su empleado y le dice, nunca la casa había estado así. Lo felicito, ¿verdad? Es un logro que me deja sorprendido. Usted se merece un premio especial. ¿Cómo hizo? Si los niños todo lo desbaratan, todo lo dañan, si todos mis hijos todo lo dañan y las mascotas también ensucian todo y usted tiene todo eso como una tacita de plata, ¿cómo lo hizo? Y él le dice, los eché. Los eché a todos y mire la casa cómo está de linda. ¿Usted premia a ese empleado? Porque usted tiene otras prioridades. La unidad entre los hermanos es prioridad. Cuando el Señor le dice a Caín que el pecado siempre estará a la puerta, pero usted se enseñará de él, cuando lo está advirtiendo sobre eso, el pecado fue simplemente la división por quien había hecho una ofrenda más que el otro. De nada sirve. Vamos a hacer el festival de la unidad de la iglesia. Y organizando el festival de la unidad de la iglesia, cuatro familias no volvieron porque salieron de pelea. En el festival de la unidad de la iglesia. Hagamos mejor un festival de la desunidad a ver si vuelven. Dios no ve las cosas de la manera que nosotros vemos en resultados y en estadísticas como nos acostumbran a hacerlo. Él quiere ver que todo lo que hacemos y le damos es para que haya cohesión en el pueblo porque Él no nos necesita. Pero quiere vernos unidos porque somos un solo cuerpo. Y usted le dice, vea, quedó perfecto el ojito, solo que está ya en un vaso. Usted le dice, mejor imperfecto, pero metido donde es. De nada sirve lo que haces perfecto si rompe y mutila el cuerpo de Cristo. La unidad es un requisito importante. Y terminamos los principios básicos del servicio. Les dije que era corto, no era mayor cosa. Y el discriminante que no podemos olvidarnos cuando damos o hacemos algo para Dios, ¿cuál es? Que no nos necesita. Entonces, ¿por qué lo hace? Y con esto quiero concluir. Quiero que lo pienses muy bien, lo entiendas muy bien, por favor. Entonces, si Él no lo necesita, ¿para qué nos pone en eso? ¿Para qué nos pone en eso y no lo necesita? Voy a explicarle por qué nos pone en eso, aunque no lo necesita. Por amor. por amor. Porque es la manera en que Él nos transforma a nosotros. Escúcheme esto que le voy a decir. Yo pienso en la transfiguración. ¿Quiénes vinieron a la transfiguración a hablar con Jesús? A encontrar con Jesús. ¿Quiénes vinieron en el monte de la transfiguración? Moisés y Elías del más allá vinieron. ¿Te imaginas? Yo le pregunto, ¿para qué necesitaba el Señor el sanguíneo del Pedro? ¿Sí? El melancólico de Juan, el violento y agresivo de Jacobo. ¿Para qué necesitaba el Señor el incrédulo de Tomás? O sea, perdón, aprovechamiento del recurso en su máxima opción. Tengo a Moisés y Elías, ¿para qué necesito a Tomás? ¿Para qué necesito a Pedro? ¿Para qué necesito a Santiago? Tengo a Moisés y Elías, sáquenlos y que le prediquen a Israel. ¿Qué hubiera pasado? Cuénteme usted qué hubiera pasado. Sale Moisés y Elías a predicar en Jerusalén y a predicar. ¿Qué hubiera pasado? Se convierte todo Israel. Y tiene a Moisés y Elías y los pone en la banca. Y pone el titular a estos zeus, a estos imperfectos como uno. Eso es extraño. Le digo algo más extraño. Teniendo a Santiago, teniendo al incrédulo del Tomás, teniendo al variable, al bipolar del Pedro. ¿Para qué nos necesitan otros? Menos todavía. ¿Por qué insisten en hacerlo con nosotros? Tú puedes dedicar tu vida entera a evangelizar a tus familiares, a tu barrio, a tu ciudad. Y viene un ángel, un solo ángel. Y se aparece en su barrio y mueve una alita así, la alita feliz de Nemo. Y se convierte en más almas que las que usted ha ganado en toda su vida predicando. ¿O no? ¿Será que necesita para que le cantemos porque no tiene quien le cante o quien le adore como debe adorarle? No, si usted viera la revelación de lo que es la adoración celestial, uno dice, qué pena, Señor, nosotros interrumpiendo ahí. Sí. Disculpe, ángeles, bien pueda, sí. Señor, haga como en mi casa, ignóreme, Señor. Sí. Porque escuche, ¿por qué el Señor lo hace? Porque cuando el Señor nos da el privilegio de servirle a Él y compartir con Él, nos está haciendo parecidos a Él. Cada aprendiz que hizo la tarea de una manera, después le enseñará a su aprendiz. Y es que mi maestro me enseñó que así se afilaba. Es que mi maestro me enseñó que así se hacía. Dios quiere poner su carácter en nosotros. Él no nos necesita, pero Él quiere transformarnos a su imagen. El plan inicial de Dios con el hombre. ¿Hagamos al hombre? A nuestra imagen y semejanza. El plan de Dios siempre ha sido que seamos como Él. ¿Ha cambiado ese plan? Nunca ha cambiado. Incluso envió a su Hijo para que tengamos más claro qué es ser como Él. Y su Hijo nos dio su Espíritu para que dentro de nosotros nos haga como Él. ¿Sabes qué es lo que quiere Dios finalmente cuando te permite servir, hacer o darle algo a Él? Que tú seas una persona que todo en la vida lo haces así. Que empieces por hacer así el servicio a Él, pero después se vuelve tu manera de ser. Y eres una persona que en el trabajo lo haces con alegría. Que en la casa ejerces tu paternidad, tu maternidad con alegría. Que en tu comunidad lo hace. ¿Y de dónde salió esa persona? ¿De dónde cree que se originó la capacidad de hacer las cosas con alegría? ¿Una persona de dónde va a recibir una capacidad extraña si el trabajo es harto, si la vida es harta, si ya esto es aburrido, esto es difícil? ¿Cómo vamos a hacer para hacer las cosas con alegría? Vamos a aprender de nuestras cosas con Dios. Él nos va a dar la alegría para hacer lo que hacemos para Él y después se vuelve un rasgo de nuestro carácter como el de Él. Y qué lindo es alguien que hace todo con alegría. Qué lindo es alguien que hace todo con excelencia. ¿Por qué lo hace con excelencia? Porque no sé hacerlo de otra manera. ¿Y dónde aprendió? Sirviendo a Dios, aprendí que todo lo hago con excelencia. Qué lindo un mundo con personas que hagan las cosas con integridad, sin trampas, sin fraude, sin buscar ganancia deshonesta. Qué lindo, con integridad. ¡Qué lindo! Una persona que todo lo cubre con oración, todo lo que va a hacer está en todo tiempo comunicándose y aprende a cuidar la relación con Dios, y aprende a comunicarse con Dios, y a fortalecer su relación con Él, y aprende a fortalecer y cuidar su relación con su esposa, con su esposo, con sus hijos, con sus padres, con sus vecinos, con sus compañeros, porque aprendió haciendo para Dios y se fue transformando sin darse cuenta. ¡Qué lindo una persona que todo lo que hace fomenta la unidad, la relación entre las personas también! ¿Sabes para qué Dios nos pide que hagamos todo eso? No es por Él. Quiere transformarnos en personas que somos así. Quiere transformar nuestra naturaleza para que seamos como Él. Y tu vida va a ser diferente. Tus resultados van a ser diferentes. Porque va a poner en ti unos rasgos.

0: transformados, sirviendo al Señor es que somos transformados. Cierra tus ojos un momento ahí donde estás. Yo te pido que le hables al Señor. Con relación a lo que oíste hoy, recuerda, por favor, nosotros hemos aprendido, en la alabanza nosotros le hablamos a Él, en la predicación Él nos habla a nosotros, pero aquí en la administración, tú y Dios tienen algo que hablar, los dos. Pónganse de pie un momento, por favor. Y este es el momento, mis queridos compañeros. De eso que tú le dijiste al Dios en la alabanza, de eso que Dios te ha dicho en la palabra, tienes que hablar algo con Dios, algo. No sé, no, eso es personal, eso es cada uno. Cierra tus ojos un momento y abre tu boca un momento. Cierra tus ojos y háblale a Dios y dile, Señor, hoy he entendido por tu palabra que quieres hacer de mí una persona como tú para que seamos hijos de nuestro Padre. La Escritura dice que si aún si nuestro enemigo tuviera hambre, le demos de comer, y si tuviera sed, le demos de beber. Y cuando dice eso, dice para que seáis hijos de vuestro Padre que está en los cielos. Y dar de comer y dar de beber es servir. Servir nos convierte como Él. Pon en tu mente esto un momento antes de adorar al Señor con una alabanza, pero pon en tu mente esto. Tengo tantos años en la iglesia cristiana, 62 años en la iglesia cristiana, 50 en el ministerio, en el servicio o más, mucho tiempo. Y tú vieras la diferencia que hay entre el hijo que le sirve y el que no le sirve. Personas que están vinculadas a una congregación son fieles asistiendo, fieles participando, y en 10 años avanzan en crecimiento de carácter y de personalidad, lo que avanza una persona que le sirve al Señor un año. 1 por 10, créame, 1 por 10. Porque sirviendo al Señor tuvo más inconvenientes, más luchas, más pruebas, más dificultades, pero también maduró y creció. Y el carácter de Dios fue formado en él. Dios nos permite que le demos y que le sirvamos para volvernos como Él, para volvernos como Él, para transformarnos como Él, para que esos rasgos que nos está pidiendo que tengamos en el servicio se vuelvan rasgos de nuestro carácter. Rasgos que Él tiene para mirarnos y decir, mi hijo hace las cosas como yo las hago. Mi hijo hace las cosas como yo. Qué privilegio es, Señor. Yo quiero, y mi anhelo y mi deseo es servirte, Señor, servirte. Dile al Señor, Señor, considera mi hoja de vida. Dile al Señor. Escúchame, entiende lo que le estás diciendo. Algún día yo lo dije y otro día después me pesó haberlo dicho y otro día después me gozo de haberlo dicho. Dile al Señor, aquí está mi hoja de vida, aquí está mi vida. Me rindo ante ti. Quiero vivir para ti. Creo que el sentido de mi vida es servirte. Creo que sentir el propósito real de mi existencia es servirte a ti, Señor. Y yo pongo mi vida en tus manos y te pido, Señor, ayúdame a servir. En esto pequeño que voy a empezar, el que es fiel en lo poco también es fiel en lo mucho. Y por eso, si somos fieles en lo poco, Él nos pondrá sobre mucho. Yo quiero servirte, Señor, Padre Celestial, con alegría, con excelencia, con integridad, con mucha oración y favoreciendo la unidad de tu pueblo. Concédelo, Señor. Eso es lo que yo te pido. Y hoy, escúchame, amigo, amiga querida, escúchame. El Señor va a tomar en cuenta tu solicitud de servir, de servicio. Escúchame, hoy te pido al Señor que abra inscripciones, que haga un reclutamiento. Señor, haz un reclutamiento aquí en estas personas tan preciosas, que tienen la motivación correcta, que desean servirte para agradarte y para que de la comunión contigo mientras te sirven, sus vidas sean transformadas y se ha formado Cristo cada día más en ellos. Toma en cuenta la sinceridad que cada uno te está diciendo. Toma en cuenta la sinceridad de cada uno y abre el camino de tu propósito y tu voluntad, Señor. Nuestro anhelo, Señor, es servirte y servirte como tú mereces ser servido. Es todo mi anhelo y mi deseo, servirte como tú mereces, Señor.
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2: La Biblia dice, dale y se os dará. Y dice que vas a recibir medida apretada, rebosante.

0: rebosante, maravillosa. Dice: darán los hombres a tu regazo. ¿Sabe lo que Dios usa para bendecirte? Gente. Yo sé que nosotros queremos que lleguen ángeles, pero Dios usa gente. Y el problema está cuando no sabemos reconocer a la persona que Dios envió a bendecirnos. Porque podemos caer en el problemita que cayó la mujer viuda cuando llegó Elías. Date tranquilo, de que pidiéndome lo mío, ¿qué es lo que te pasa? El tipo dijo: yo no vine a pedirte, yo vine a darte años de abundancia. ¿Alguien está entendiendo eso? Si usted no aprende a reconocer los enviados de Dios, usted probablemente evite la bendición que ellos traían. Y hoy, de la manera más extraña, yo te voy a enseñar por la palabra cuáles son esos enviados. Mira esto. Job 12, 7. Y en efecto pregunta ahora a las bestias. Que le pregunte a las bestias. Y ellas te enseñarán, como una bestia me va a enseñar. A las aves de los cielos, y ellas te lo mostrarán. O habla a la tierra, y ella te enseñará. Los peces del mar lo declararán también. ¿Qué cosa de todas estas no entiende que la mano de Jehová la hizo? ¿Alguien está entendiendo eso? Pon la mano en tu corazón y dile: Padre, dame entendimiento para comprender tu palabra en el nombre de Jesús. Ahora dar el mejor aplauso que le hayas dado al Señor. Y siéntate un momento. ¿Qué escritura tan rara es la verdad? Porque lo que te está diciendo aquí la palabra es que hable con los animales y los animales te van a enseñar misterios de Dios. Eso es lo que dice aquí. Que hable con los peces, que hable con las aves, que hable con los animales que se arrastran, con las bestias. Eso es lo que te está diciendo la escritura. Es una escritura sumamente extraña. ¿Debieron decir amén allí? Si esta escritura se toma con ojos naturales, es la cosa más rara. Porque entonces tú tienes que ir a hablarle al perro tuyo o al gato tuyo. Pero como la Biblia es un libro espiritual, vamos a entender un principio en este día. Y es este: muchos de los animales en la Biblia son símbolo de personas que llegan a tu vida. Antes de que te friquees, ¿ok? Te lo voy a poner de esta manera. En el Salmo 42:1, David se compara a un siervo, a un cervatillo. Él dice: como el siervo brama, así soy yo. En Isaías 40:31 dice que levantarán alas como águilas. Está hablando de gente, digan gente. En Mateo 10:16 dice que tenemos que ser prudentes como serpientes y sencillos como palomas. Otra vez comparando seres humanos a animales, figurativamente. En Proverbios 28:1 dice que el justo está confiado como un león. En Oseas 4:16 dice que Israel era como una novilla. Hasta Jesús, digan Jesús, no solo fue llamado el Cordero de Dios, sino que el Espíritu Santo descendió como ¿qué? Como paloma. Y en Mateo 23:37, Él dijo: como la gallina protege a su polluelo, yo quise proteger a mi pueblo. Hasta ahora están siguiendo eso. Obviamente, en ninguno de estos pasajes se está hablando de animales, sino de personas. Hasta ahora me están siguiendo. Entonces, si hay una licencia para que tú entiendas que detrás de ciertos animales hay personas. ¿Ya entendiste a dónde viene la revelación de la palabra? Por tanto, en la Biblia hay una serie de animales que son símbolos espirituales de personas que van a llegar a tu vida a levantarte, a bendecirte, a corregirte, a enderezarte, a ayudarte. Y si tú no lo aprendes a reconocer, probablemente tampoco vas a recibir la bendición que ellos traen. ¿Hasta ahora me estás entendiendo? Y aquí viene el primer animal que quiero que reconozca, es la burra de Balán. En número 26-21 está la burra de Balán. Y este es un tipo de persona que Dios va a enviar a tu vida, que no es brillante, súper inteligente, pero en momentos donde tú estás tan ofuscado que no ves, van a ver lo que tú no puedes ver. Porque no lo van a ver con el intelecto, lo van a ver con la revelación de Dios. Y Dios te va a poner esa burra al lado tuyo. ¿Sabes para qué? Para que cuando usted esté caminando mal, la burra le diga: eso no es por ahí, compadre. Y te vas a friquear, porque la persona que va a venir a decirte eso no es súper inteligente, no tiene los dones que tú tienes, no tiene las habilidades que tú tienes, pero está viendo lo que tú no puedes ver. Anda, anda. Es por eso que usted no puede menospreciar a nadie. Usted tiene que aprender a identificar el que, aunque sea sin gracia, sin dones, sin dinero, sin talento, cuando te esté diciendo la verdad, lo que usted sabe en el corazón, usted lo acepta. En Números 22:33, el ángel dijo: si la burra no te hubiera apartado, yo te mato. Así le dijo a Balaán. Y hay gente que va a parecer burdo, pero te van a salvar la vida. Naamán era un general, un tipo con dinero, con talento, con posición, con todo. Y una sirvienta esclava le dijo a él: es por aquí que te tienes que tirar. ¿Y por qué esa mujer, sin dinero, sin estatus, sin nada, le dijo a ese hombre por dónde ir? El hombre fue salvo. Y usted va a tener que dejar su privar en que usted sabe mucho, porque a veces el que menos sabe, el burro más burro, te va a decir a ti lo que Dios quiere. Y el orgulloso, el egocéntrico, nunca le permite a una persona de menor condición guiarle, cuando la guianza no viene del intelecto humano, sino del corazón que está pegado a Dios. Síguete llevando nada más del doctor y del abogado, en vez de llevarte de cualquier persona que ha pasado 2 días en un closet de oración. Andamos como el mundo, pensando que solamente el que tiene cierto conocimiento es el único que puede hablar a nuestra vida. La Biblia dice que muchos en el reino no son ni nobles ni doctos, pero Dios los escogió para avergonzar a los sabios. Hay un conocimiento que no viene de aquí, viene de aquí. Y ese es el que tú necesitas en momentos donde usted no puede ver lo que otro puede ver. Da una galleta que está al lado de tú, es que está para ti. La segunda persona que Dios va a enviar a tu vida son los cuervos de Elías. Primera de Reyes 17. ¿Y sabes quiénes son los cuervos de Elías? Los peores impíos gente maldita, porque los cuervos eran malditos, eran considerados inmundos. Pero en un momento Dios te va a mandar ese hijo del diablo para que te bendiga. Ustedes saben quién fue que le abrió la puerta a los espías para que tomaran Jericó. Una sustituta que sustituye a las esposas. Una prostituta. ¿Ustedes saben cuál fue el hombre que Dios llamó su ungido? Un emperador corrupto y asesino llamado Ciro. Y dijo: mi ungido, yo lo voy a usar. Excuse me. ¿Ese tipo un desgraciado? Sí, pero yo lo voy a usar. Porque en un momento dado un cuervo puede ser la clave de que las cosas salgan bien en tu vida. La samaritana, una mujer que le gustaba el camanche, que barbe, que tu gatonga. Tenía un viaje de tipo. Y esa fue la primera predicadora que Jesús ungió para predicar sobre él. Y trajo toda una ciudad. Parece que no me están oyendo ustedes. Y aquí es donde viene el problema, religioso fariseo. Cuando tú solamente crees que los puros son los que te pueden ayudar, estás mal. Habrá momentos donde Dios permita que un cuervo te alimente. Porque no es el vehículo lo que tienes que ver, es quién lo envió. Es más, ¿quieres que te diga algo ahora, mimito? Aquí entre tú y yo. Va a haber veces que Dios le habla a un cristiano y el cristiano no quiere oír y le habla a la vecina media santera de al frente y esa va a escuchar. Ah, me van a dejar solo, como que no es con ustedes. Ahora me dejaron solo, ¿verdad? Pero cuando tú eres muy religioso, tú vas a rechazar a la gente desde que tú lo ves. Dices, ¿qué puede traer este tipo? Los cuervos también alimentan a los profetas. Lo voy a decir otra vez, los cuervos también alimentan a los profetas. ¿Sabes una cosa? Dalila fue la puerta para que Sansón destruyese a los filisteos. Y dice la Biblia que Dios le dio permiso de casarse con esa mujer. Ah, le desbaraté la teología a dos o tres gente, ¿verdad? Ah, tú sabes la murmuración que hubiera habido hoy. Si el gran Sansón se casa con Shakira. Eso fue lo que le pasó a Moisés. Moisés se casó con una mujer cusita. ¿Sabes lo que es una mujer cusita? Una negrita. Y la hermana de Moisés era del Ku Klux Klan. Y dijo, esa negra bembona. Y Dios le dijo, ajá, tu prima es blanca, pues te voy a dejar blanquita de lepra. Para que siga. La dejó ñañarosa. Porque nuestros prejuicios son la vaina más maldita que hay. No había otra manera de decirlo, ¿eh? Yo lo dije como tengo que decirlo. Para que te quede bien real en el cassette. En el chip. Te quede bien real. El que tiene prejuicio pierde la bendición. Naamán dijo, Abán y Farfar son mejores ríos si están en Damasco. Dijo, sí, pero ahí no te voy a sanar. Te voy a sanar en el lodazar del Jordán. Tres. El tercer tipo de persona es la ballena de Jonás. En Jonás 1.17, para los teólogos, porque siempre escriben ahora, no era una ballena. Dime entonces, ¿qué era? ¿Un guppy? Retrasado mental. Cada vez que uno habla algo hoy en día, siempre hay dos o tres teólogos, siempre metidos en las redes sociales, a corregir a uno. Se dice que era un gran pez, y no hay un pez más grande que la ballena. Entonces ellos quieren corregirte a ti. ¡No! Era un goldfish, pero engrandecido. Pero la ballena de Jonás es un tipo de persona dura, agresiva, pesada, que Dios pone en tu camino para forzarte a cumplir tu propósito. Y a nosotros no nos gusta ese tipo de gente. La ballena de Jonás no le pidió permiso. La ballena de Jonás no le dijo, excuse me, Jonás, te voy a llevar allí. No, fue ñácata, diga ñácata. Eso es lo que tú necesitas. Una gente que te dé una galleta. Cuando tú le digas, no sé si puedo seguir con mi grupo. ¡Tituá! ¡Fresco! Yo te digo, a mí un brother me regaló un peinecito. Y es loco por usarlo que estoy. Yo a cualquiera lo peino y le doy una galleta. O sea, lo disparate que la gente. Y tan siempre. Hay dos cosas que yo agradezco en la vida, todos los días. Uno, que tú no eres Dios, porque ya tú me hubieras matado. Y otro, que yo no soy Dios, porque ya yo te hubiera matado a ti 10 veces. Yo quisiera saber cómo es que Dios mira a la gente tan ñoña y tan babosa. Y tan... A mí esos líderes que siempre están, que si el grupo, que si el otro, que si aquel, mira, aquel, él me mintió, él me dijo... Esa maricada, chico. No. Tú te vas a sentar al lado de hombres que partieron por la mitad con una sierra. A Juan lo metieron 5 veces en aceite caliente y no lo pudieron matar. ¿Y qué tú vas a decir?
1: De mí hablaban todas. Y hubo una que me cortó los ojos.
0: What? Ahora mismo hay cristianos que están siendo asesinados junto a su familia por su fe. Tú andas peleando porque un hermano, porque un papá. ¿Sabes lo que tú necesitas? Un cristiano ballena que te haga ñácata. Calce la boca. Camine. Okay. Shut up. ¿Cuántos conocen esos cristianos ballenas? ¿Cuántos los conocen? ¿Ustedes se acuerdan de Mardoqueo? Mardoqueo le dijo, mira, peluca, a este, sigue en el espejito ese, que te voy a dar con el espejo. A ti te va a ir más mal que el diable si tú no buscas el propósito de Dios. Y este despertó. Nosotros necesitamos gente así. Aquí hay gente que están en una iglesia, en un ministerio, que gana 200 almas cada semana. Y ellos no hacen nada. No miren a los lados ahora. No hacen nada. Mucha filosofía, mucho... La Biblia dice que el árbol se conoce por el fruto. Si tú no me enseñas fruto, yo no creo en tu filosofía. ¿Cuánta gente tú tienes en tu red? Juan, 250 hombres. Lina, ¿cuánta gente hay en la red? 700 mujeres. ¿Y usted, César, cuánta gente tiene? 270 gente. Eso es fruto. ¿A tú quieres que yo te juzgue a ellos porque ellos cantan bonito? ¿Porque ellos tienen filosofía? No. No importa que tan bonito luce un árbol de mango, si no da mango no sirve. La Biblia dice que la rama que no da fruto, ¿qué se hace? Se corta. Why? Porque la rama que no da fruto hace que el árbol se debilite. El cristiano que no gana almas en un ministerio, que quiere hacer cualquier cosa menos eso, debilita el ministerio. Teólogo. Dios. Forget that. Ni que tú tengas la teología más grande, yo te voy a permitir darla aquí. Aquí el teólogo soy yo. La Biblia dice que como es el pastor, así son las ovejas. Tu teología no sirve aquí. I don't give a flip. Que tú estudiaste en Jurumucú de los Palotes. Cada padre tiene su ordenanza para su casa. So no importa que tú te hayas graduado de una universidad bíblica, that ain't gonna work. Tú sabes lo que a mí me impresiona, que tú vengas con 18 personas aquí, que lo hayas arrebatado del fuego, que estés discipulando, que tengas un grupo. Gus, tu grupo, tú empezaste con un grupo, ¿verdad? ¿Cuántos años? Ni lo podemos calcular. Pregúntale a ChatGPT 2001. Dani, ¿desde cuándo tú tienes un grupo?
1: 24 añitos.
0: 24. Yo acabo de ver una foto que estamos nosotros con Angelina cargada. Cuando me dolió, en ese tiempo no me dolió la espalda y después sí me dolió. Nada más de ver la foto. 24 años discipulando gente, 24 años ganando almas, 24 años arrebatándole al diablo las almas, 24 años yendo a eso, 24 años echando fuera demonios, 24 años restaurando matrimonio, 24 años haciendo mejores padres, mejores madres, mejores hijos, 24 años. ¿Sabes lo que se necesita en la iglesia? Ballenas. Que te traguen. Y a la mala te arresten. Y te lleven. Perdóname. Pero si tu objetivo es tener un gallinero para producir huevos, las gallinas ponedoras son las jefas. Y la gallina que no pone, a una sopita. Eso es lo que dice Lucas 15. El árbol, que la rama que da fruto, se cuida, se poda, se arregla. La que no da fruto, se corta. Se hace un té. Pablo le hablaba a Timoteo. Usted necesita avivar el don que usted recibió. Usted necesita caminar como un soldado. Pablo no decía Timo. Timo lindo. Pablo un caballero. Débora le dijo a Barak. ¿Qué es lo que te pasa, Timán Ganzón? Esa es la traducción dominicana. Débora le dijo a Barak. Tú sabes lo que Dios quiere que tú hagas, que tú estás sentado haciendo nada. Esa es una ballena. Esa es una ballena. Y necesitamos esa gente. Necesitamos esa gente. Necesitamos esas galletas sin mano. La gente que no viene a decir. Ni, ni, ni, ni, ni. ¿Sabes lo chévere que es una gente que tú le vengas con una ñoñería? No, porque yo quería que te diga. No, no seas tan estúpido, men. Es un hombre. ¿Qué le pasa? Exacto. Eso es. Esas son las frases de la ballera. Ñoño de la porra. Seré yo tu mamá. Juan el Bautista le decía a la gente, generación de víbora. Ay Dios, yo no vuelvo a esa iglesia, a mí me ofenden. Jesús le decía, hipócrita. Jesús lo último que hacía cuando tú venías dije, ora por mí, Jesús lo hacía y te escupía. Imagínate que yo tengo un servicio de escupir gente aquí. La gente que es tan fina hoy en día. Gente que viene a la iglesia y dice, ay, no me gusta porque ese tipo es como muy...
1: rústico.
0: Pero van y se embrujan en un trabajo por 3 pesos la hora con cualquier gente.
1: Pero ellos quieren que en la iglesia lo mimen, le saquen los gases, le aguanten las babosadas que el mundo no le aguanta. El reino de los cielos sufre violencia y solo los violentos lo arrebatan. Esto no es para gente ñoña.
0: Dile al que está a tu lado, yo voy a ser tu ballena. Aquí hay mucha gente que lo que están es falta de chancleta. Aquí hay mucha gente que le debieron dar 10 veces más golpe. No te quitaron la ñoñería. Dice que la necedad del corazón del individuo es a palo que se arranca. Lo dice el proverbio. Hay gente que debieron darle palo. Dile a la que está a tu lado, ¿te dieron suficiente palo? 4. ¿Están aprendiendo algo? La cuarta persona que va a llegar a tu vida son los leones de Daniel. Daniel 6:16. Estas son personas hostigadoras que Dios permite que te rodeen y que te causen aún angustia, pero no te pueden dañar. Y va a haber gente que te va a rodear como esos leones. Tú vas a sentir el aliento y la incomodidad. Y están hablando de ti y te están criticando. Pero Dios le va a cerrar la boca y no va a permitir que te pongan un dedo encima. Yo no sé a quién fue que yo vine a hablar de hoy. Entonces, ¿para qué Dios lo permite? Porque eso desarrolla tu carácter, tu celo, tu fervor, y tú aprendes a servirle a Dios a pesar de ser perseguido, criticado, ultrajado, rechazado. Y cuando Dios lo agarra y le cierra la boca, tu fe se dispara 200 millas para arriba. Y cuando usted sale de ese círculo malvado, usted sale con una nueva unción, con una nueva fe, con una... ¡Ay, ay, ay, ay, ay, ay, ay, ay, ay, ay, ay! ¿Y tú te crees que los cristianos se desarrollan cuando todo el mundo... ¡Alabín, alabán, alabín, bomba! A Jesús lo rechazaban, a los discípulos lo perseguían, a los profetas lo apedreaban, lo metían preso. ¿Qué tanto te quejas? Mucha de esa gente que te está atacando te está moldeando. Ah, pero a lo mejor ustedes creen que yo no tengo perseguidores. Todos los días se levanta uno nuevo. Porque hay una cuestión que se llama envidia, que muchos evangélicos disfrazan de discernimiento espiritual. Entonces ellos disciernen la herejía y disciernen esto. Y si fueran tan espiritual, ¿tú crees que estuvieran tirando piedra? Mentira. El que mira la paja en el ojo ajeno es porque tiene una viga en el ojo. ¿Ustedes se acuerdan de Amán? Se dedicó a perseguir a Mardoqueo. ¿Y qué le pasó a Amán? Le dieron guiso. ¿Recuerdan a Absalón, que persiguió a David, su propio hijo? ¿Qué pasó con Absalón? Le dieron guiso. ¿Recuerdan a Judas Iscariote? Le dieron guiso. Porque todos los que te persiguen, todos los que conspiran contra ti, todos los que te atacan, van a encontrarse cara a cara con el Señor. Más le vale amarrarse una piedra de molino y tirarse al mar que seguir persiguiendo. Pero se necesitan los leones y Dios te lo va a enviar. y le van a dar vuelta a tu familia y a tu casa. Y todo eso lo único que va a hacer es que va a desarrollar en ti un espíritu de guerra. Esto no es el cielo, compadre. Esto no es el cielo, comadre. La gente dice que Canaán es un tipo del cielo. Absolutamente no. Porque en Canaán había guerra y había gigantes. Y en el cielo no va a haber guerra ni gigante. Canaán es un tipo de reino. En el mundo tendréis aflicción, pero confiad, porque yo he vencido al mundo. No ha habido un hombre santo en la Biblia, ungido, que no haya sido perseguido. ¿Qué te hace pensar a ti que no te... Si hasta Jesús le llamaron endemoniado. Y Jesús lo dijo. Jesús dijo: a mí me llamaron endemoniado, ustedes también. A mí me persiguieron, ustedes también. A mí me mataron y a ustedes lo van a tratar de matar. Y llegará tiempo donde matar a uno de ustedes va a celebrarse como que fue un acto de Dios. Si tú no entiendes eso, te han pintado el reino de la peor manera posible. El reino es un reino de guerra. Jesús dijo: yo no vine a traer paz, yo vine a traer guerra. Usted está en guerra con todo el mundo. Lo que pasa es, a mí me decía John Rosa, que en Vietnam tú pasabas por el lado donde estaban los italianos y toditos estaban asoleándose, los pantalones tenían plisas, los zapatitos sin media, eran como bien chévere los italianos. Como que no creían mucho en la guerra, era como más chulería. Y tú oías la música, estaban jugando tenis y todo eso. Hay gente que está en la guerra, pero está jugando en la guerra. Y tú piensas que porque tú estás jugando no hay guerra. No, sí la hay. Y si te descuidas te arrancan la cabeza. Usted tiene que estar bien pendiente de que todo eso que está pasando a tu alrededor tiene un propósito. Y ese propósito es desarrollar el guerrero en ti. Los guerreros no se hacen en la comodidad, se hacen en la guerra. Por eso dice la Biblia que Pablo le dijo: sufre penalidades como un buen soldado. Así se desarrolla el guerrero. Y tú lo quieres todo muy homogéneo, muy pausterizado y homogenizado. No funciona así. En el momento en que Jesús recibe el Espíritu Santo, el mismo diablo vino de frente contra él. Tú quieres unción, tú vas a tener que confrontar al diablo. Y muchas veces el diablo va a venir en forma de familiares. ¿Sabe cuál fue el diablo para David y sus hermanos? ¿Sabe cuál fue el diablo para José y sus hermanos? Es por eso que tampoco te extrañe cuando dos o tres hermanos te caigan arriba. Vamos a dejarlo ahí porque ya lo estoy viendo que se están friqueando ching a ching. Cinco. La quinta persona que va a venir a tu vida es el carnero de Abraham. En Génesis 22:13, cuando Abraham tenía que sacrificar a su hijo por orden de Dios. ¿Cómo? ¿Que Dios le pidió eso? Yes. Hay gente que si tú le dices que Dios dice que diezmes, eso no es cierto. No. Liar. Cuando Dios le dijese que sacrifiquen a su hijo, de repente aparece un carnero que sustituye a su hijo. Y ese es un tipo de persona que Dios va a enviar a tu vida como una recompensa a tu obediencia. Estas son personas que aparecen en tu vida como un premio de Dios. Dispuestos a cualquier sacrificio por ti o por tu familia. Me están dejando solo. No por idolatría, sino porque Dios lo amarró a tu propósito. Dice la Biblia que el carnero estaba trabado en un zarzal. Si él se hubiera querido soltar, no podía. El único que lo podía soltar para que él cumpliera el propósito era Abraham. Y así mismo hay gente en tu vida que Dios va a traer. Cada vez que tú le obedezcas, Dios trae gente así, que están dispuestos a darlo todo por echarte una mano, por empujarte hacia adelante. Porque cuando tú das, los hombres dan a tu regazo. Y es el tipo de gente que llega y te dice, no los plagosos, porque yo hay plagosos en todos sitios, pero la gente que te dice, contigo en las buenas y en las malas, para lo que sea, para lo que sea, incondicionalmente. Y cualquiera dice, pero tú estás idolatrando. No, eso no es idolatría, eso se llama estar amarrado a un propósito. ¿Tú estás entendiendo? Eliseo no idolatraba a Elías. Eliseo sabía que el propósito de él estaba amarrado a Elías. Y hoy en día le hubiera dicho un bobo de la yuca, oye, pero tú estás idolatrando a Elías. No, yo estoy persiguiendo mi propósito, porque mi propósito está amarrado a ese hombre. Mira el que está a tu lado, te dije que esto era para ti. Jonatán reconoce a David y David reconoce a Jonatán. Y de repente Jonatán dice, güey, legalmente yo soy el rey, porque él era el príncipe. El reino es mío. Mi papá se va a morir y yo voy a heredar el reino. Pero me di cuenta que él es el que Dios está poniendo. Yo voy a hacer un pacto con él, que hasta la muerte lo voy a seguir. Y oye esto, él renuncia al rey, él renuncia a su papá, él renuncia a todo, porque entendía que ese hombre, Dios lo había amarrado a su propósito. Are you getting this? ¿Ustedes saben cómo le dijeron a David los hijos de Gad? Le dijeron, somos ahora carne de tu carne y hueso de tus huesos. ¿Dónde oyeron eso, ellos eso? ¡Claro! Ellos le estaban diciendo, así como hay un compromiso y un pacto entre un hombre y una mujer en matrimonio, nosotros tenemos un pacto contigo y te vamos a seguir, te vamos a defender, vamos a morir. Ah, pero hoy en día, cualquier persona que es leal a un hombre de Dios es un idólatra. A los hombres no se le idolatra. A los hombres no se les... Mentira. Pablo decía, síganme a mí como yo sigo a Cristo. Y la gente que iba por Gedeón decía, por Jehová y por Gedeón. Pero hoy en día no hay lealtad a los hombres de Dios. Hoy en día la gente llega aquí y dice, ese es mi papá. Y de repente se va a otra iglesia, ese es mi papá. Y de repente se va a otra iglesia, ese es mi papá. Usted es huérfano, compadre. Usted se está engañando a usted mismo. Usted no tiene lealtad sobre ninguna persona. Dice la Biblia que si usted no respeta y no ama al hombre que ve, no respeta al Dios que no ha visto. Te lo voy a dejar ahí. Te lo voy a dejar ahí para que no te amargues. Señoras y señores, yo voy a dejar la mitad de este asunto para el domingo. Así me gusta. Me gustan las mentiras piadosas. Si alguien me ayuda en el piano, les voy a decir esto. Cuando nosotros oramos hoy en día para que Dios cambie nuestra situación, para que Dios cambie el marco de lo que estamos viviendo o el predicamento en el cual nos estamos desenvolviendo, Dios no te va a mandar un animal. Los tiempos han cambiado. Nosotros no vivimos con animales. Hay gente que son como animal, pero es otra cosa. El asunto es, Antes el hombre vivía interactuando con animales el día entero. Hoy no, hoy tú interactúas con personas. Por eso es que en vez de Dios mandar un burro, un caballo, una serpiente o una ballena, te va a mandar una persona que tiene esas características y va a cambiar tu situación por Dios. La única interacción que nosotros tenemos hoy con animales, alguno que tenga un perro o un gato, el resto es con personas. Por eso Dios no puede enviar un animal, te tiene que enviar una persona. Cuando tú oras, Dios te va a enviar una persona que como un burro te guíe, que como un cuervo te alimente, que como un pez te force a tu destino, como lo hizo con Jonás, que como un león te enseñe que tu Dios te cuida, que como un carnero libre a tu familia, que como un gallo despierte tu conciencia, que como un pescado cambie tu economía, que como un oso te defienda, que como una paloma te unja para comenzar de nuevo, que como un pollino cargue tus cargas. Por tanto, aquí viene lo más importante del mensaje, y le guardé la mitad del mensaje para el domingo, pero necesito que entiendas esto, porque si no, nada de lo que he dicho tiene sentido. ¿Cuál es la razón por la cual Dios me dio esta palabra para ti? Para que cuando esa persona llegue a tu vida, tú no rechaces lo que trae de Dios. Entonces, ¿cuál es la actitud que usted necesita para que eso no pase? Usted necesita ser abierto. You need to be open. Tú necesitas despojar tu mente de tantos prejuicios, de tantas barreras, de tantos tabúes que te llevan a rechazar a todo el que no viene exactamente de la manera que tú pensaste que tendría que venir. Usted tiene que estar abierto a lo sobrenatural, a lo diferente y a lo anormal. Usted tiene que estar dispuesto a recibir de Dios por vehículos inesperados y aún inadecuados. Usted tiene que tener un corazón lo suficientemente alineado con Dios que usted pueda discernir cuando algo viene diferente. ¿Cuál fue el problema de los fariseos? Ellos tenían en la cabeza que Jesús tenía que venir de una manera y Jesús vino de otra. Y se desajustaron. ¿Cuál fue el problema del pueblo de Dios cuando salió a buscar el pan? Que el pan no vino como ellos conocen pan. Vino como una semilla de culantro que se llamaba maná, que quiere decir, ¿qué es esto? Dios lo hizo a propósito, para que confiasen en él y no en el vehículo. Cuando viene un Uber, usted no confía en el Uber, usted confía en la aplicación. Y si la aplicación te dice que ese es tu Uber, tú lo crees, si no, no te montes, bobolongo. La aplicación te dice que Jeffrey va a venir en un carro Toyota Camry azul. Pues si viene un Volkswagen amarillo, no te montes, porque usted no puede juzgar lo que viene, usted tiene que juzgar quién lo mandó. Usted tiene que ser abierto. Los prejuicios tienen que desaparecer, la religiosidad tiene que desaparecer. dice la Biblia que cuando iban caminando camino a Emaús, los discípulos iban hablando de Jesús y dice que Jesús se le apareció. Oye bien, y léelo en otra forma. ¿Usted oye, hermano? Te lo digo otra vez. Jesús se apareció en otra forma. ¿Y por qué? Porque él quería que ellos lo reconocieran con esto, no con esto. Él quería, y después pasó, pero it was too late. Ellos dijeron, pero claro que era Jesús. No ardía nuestro corazón adentro. Y el otro dijo, sí, pero fuimos muy brutos para darnos cuenta. Porque ellos lo estaban mirando con esto, no con esto. Y Dios te va a mandar gente que son totalmente contrario a lo que tú pensaste, pero va a ser un vehículo de Dios para cambiar tu vida. Yo probablemente puedo ser el pastor que tú nunca pensaste que ibas a seguir. ¿Por qué se ríe? Porque yo sí que soy como al revés de todo. Pero Dios te mandó aquí, no te mandó allá. Aprende a discernir con esto. Las oportunidades, las bendiciones, las puertas abiertas, los rompimientos, la gente que te va a guiar, te va a ayudar, te va a corregir, te va a levantar. Sé lo suficientemente humilde para aceptar corrección, para aceptar guianza. Aún te creas que eres la última Coca-Cola del desierto, que nada más lo crees tú, ¿eh? Aprende a ser humilde. Aprende a ser corregido. Aprende a ser guiado. Porque tan cierto como que el día es día, la noche es noche, Dios te va a mandar una gente que no está de acuerdo a tus estándares. Y esa persona te va a decir a ti, no es por ahí. Lo que tú me estás hablando, si yo soy una persona que... Jesús aparece en otra forma y ellos no lo recibieron. Ellos no lo escucharon. Ellos no le hicieron caso. Porque no era lo que yo creía. Este mensaje es para abrirte los ojos a cosas que son inusuales. Termino con esto. Ok. ¿Qué hubiese pasado si estos hombres de la Biblia hubiesen rechazado esos animales?
2: Porque ¿quién dijo que Dios habla por animales?
0: Nunca hubieran recibido la ayuda y la bendición. ¿Alguien me está entendiendo, verdad? Y eso es lo que pasa hoy en día, no con animales, sino con personas. Somos tan antipáticos. No hay una cosa más antipática que un evangélico. Te lo voy a decir ahora mismo a quemarropa. Muchísimas mujeres están en las iglesias rodeadas de una caterva de hombres y toditos están enamorados de ella. Pero ya dicen que no hay hombre. Así mismo cuando dicen que no hay zapato en el closet, tienen 273. Muchísimos hombres tienen lo mismo. Muchísima gente que dicen que aquí no hay oportunidades, que aquí no se puede. Todo eso está en tu cabeza. Porque tienes un montón de tabúes. Necesitas un pulgante. You're full of it. Entendiendo, a ti va a llegar un cristiano ballena. iba a llegar un cristiano que tenga la forma más extraña e indocta. Te iba a llegar una burra de Maná. Va a llegar. Y cómo tú recibas eso va a determinar si tu próximo paso es de victoria o de total derrota. Por lo tanto, lo único que yo quiero en esta noche es que por lo menos tú tengas un corazón dispuesto a ser abierto a cosas que son inusuales. Porque eso es lo único que puede garantizar que lo que Dios envía a tu vida te llegue. Ponte de pie. Yo tenía un brother aquí en la iglesia. No voy a decir quién es porque ustedes son bien chismosos. Yo tenía un brother que me dijo: oye, pastor, ¿tú conoces a fulana? Pues claro que sí, por mucho tiempo. Me dice: a mí me encanta esa mujer. Digo yo: ¿en serio? Ah, pero vamos a presentártela. No, si yo me he presentado 7 veces. Pero cada vez que yo me presento, esa mujer me habla como que yo fuera un chicle en la suela del zapato. Entonces yo le dije: te voy a echar una mano. Un día me acerqué, llamé, hice la conexión. Ahora, tú sabes que tú eres un tipo chévere, que sé yo qué. A veces se necesita una manito, señores. No sean así, por Dios. Yo le hice una introducción ahí un poquito diferente. Y después lo solté y lo dejé. ¿Cuántos meses el tipo vino y me pasó una cuestión? Digo yo: ¿qué es esto? La boda, pastor. ¿Pero la boda de quién? ¡Mía! ¡Funcionó! Oh, pastor, de repente ya como que bajó la guardia cuando tú le dijiste que yo no era un criminal. No me pongan a mí a eso, que yo no soy Celestino ni nada de esa cuestión, ¿eh? Estoy dando un ejemplo. Pero ¿cuál es el lío? Se casaron, están felices. Pero ¿tú sabes cuál es el problema? Que ese tipo no lucía como lo que ella se había hecho en el cráneo. Y como él venía en una forma diferente, como a veces Dios envía gente, este no es mi destino. Y resultó que sí lo era. Y si ella hubiese sido un poquito más abierta, se hubiera dado cuenta un año antes y hubiera dejado de dormir sola por menos tiempo. No seamos tan antipáticos, no seamos tan pesados, no tengamos tantos prejuicios, no seamos tan religiosos, no seamos tan legalistas. El legalismo es tan horrible que hasta puede rechazar a Jesús mismo. Cuando Dios le dijo a Moisés: hazme una serpiente de bronce. Ese tipo dijo: eso es brujería. La serpiente es un animal mal. ¡Ah, raba, saca! La serpiente es un animal maldito. No tenía una escritura. Hoy en día todos los cristianos andan buscando a ver qué verso dice. No, no tenía. Era la primera vez que Dios, pero él fue abierto. Una comunión tan profunda con Dios que se dio cuenta que aunque era inusual lo que Dios le pedía, era lo correcto. Y usted tiene que estar así de pegadito con Dios, que aunque las cosas vengan de una forma diferente, usted reconozca a Dios por esto y no por esto. Eso vale un mejor aplauso, yo creo. Decir algo, aquí aquí de corazón. A veces las cosas de Dios que terminan por ser una bendición comienzan súper incómodas. ¿Me escucharon? Fue muy incómodo el proceso de Jonás en la ballena, pero fue Dios que mandó esa ballena para salvarlo, para salvar su ministerio, para salvar su legado.

0: rechace, el que te trata de guiar, el que te aconseja. No rechaces a todo el mundo. Abre un poquito y deja que alguien que no luce como lo que tú imaginaste llegue a tu vida, porque a lo mejor fue Dios que lo imaginó para ti así.
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1: Bendiciones a todos, soy el Pastor Díaz Pavón. Contento de estar con ustedes con una pregunta muy importante en el día de hoy. ¿Qué sentido tiene la vida? Fíjese bien, no es una persona la que me ha preguntado eso, son muchos, muchas personas, hombres, mujeres, jóvenes y viejos, a veces muy jovencitos y en otras ocasiones personas que están en plena vida, desarrollando sus empresas. ¿Qué sentido tiene la vida? Eso me obliga a preguntar qué necesita usted para sentirse realizado, para sentirse que lo logró. ¿Qué necesita para sentirse feliz? ¿Qué tiene que obtener o lograr para sentir que la vida suya tiene propósito y tiene una razón de ser? Alguien de seguro debe haber pensado, cuando yo logre saldar mi casa, o comprar la casa de mis sueños, o comprar una casa que esté ubicada en cierto barrio, en cierta comunidad de la ciudad, cuando me pueda mudar allá, alguien pensará, cuando me case, cuando encuentre el príncipe azul o la doncella preciosa, la cenicienta, para casarme con ella. Los sueños pueden ser diversos, los anhelos y los deseos pueden ser diversos, pero me parece que tengo malas noticias. No se venden casas con felicidad integrada. No hay matrimonios perfectos que vengan con todos los elementos para sentirme realizado. Ni siquiera el título, la graduación, aprobar la reválida, terminar mi doctorado, mi maestría, la licenciatura, el bachillerato. Ninguna de esas cosas trae integrada, pegado al diploma, al certificado, felicidad, alegría, plenitud, razón para vivir. Esa razón para vivir hay que encontrarla en otro lugar. El sabio Salomón, el hijo del rey David, el heredero del trono, el heredero de la fortuna, escribe el Eclesiastés y en el primer capítulo les leo los primeros tres versículos. Leo de la Biblia del Pescador. Palabras del predicador, hijo de David, rey en Jerusalén. Vanidad de vanidades, dijo el predicador, vanidad de vanidades, todo es vanidad. ¿Qué provecho tiene el hombre de todo su trabajo? ¿Con qué se afana, que se esfuerza, se preocupa? ¿Qué provecho tiene el hombre de todo su trabajo con que se afana debajo del sol? Es decir, aquí en la tierra. Sueldo no es una mala petición, pedir recursos económicos y dinero, una casa, esposa, esposo. No se trata de que eso es una mala petición. No es bueno decirle a una persona que tiene deseos de prosperar y que tiene deseos de alcanzar.

alcanzar cierto nivel económico. Decirle que eso es pecado. Cuando escucho a una persona que le dice a un joven que el dinero es pecado, la Biblia nunca dijo que el dinero es pecado. La Biblia sí dijo que el amor al dinero es pecado. Es decir, cuando el dinero ocupa el lugar de Dios, o cuando el dinero se convierte en lo más importante en nuestras vidas. El dinero no es lo más importante en la vida, pero es importante. La esposa no es lo más importante en la vida, pero es importante. Los hijos no son lo más importante, pero son importantes. La casa, los logros, el título, la graduación, la universidad, los estudios, no es lo más importante. El problema con todas estas cosas es en qué lugar lo ubico. Tengo un amigo que utilizaba una ilustración que a mí me gustó mucho. Él ya está en el cielo. Me refiero al doctor Bill Bright. Acostumbraba a hacer una sillita con líneas, ¿verdad? Una, pues, vertical y otras dos. Y él decía, esto es un trono. La gran pregunta es, ¿quién está sentado en ese trono? En ese trono puede estar sentado mi ego. Y si está sentado mi ego en el trono de mi vida, entonces todas las cosas ocurren, suceden en función de mi ego, en función de mi yo. El dinero lo voy a ubicar a la distancia que a mi ego le parece. La esposa, la familia, el trabajo, la empresa, el logro, la fama, los aplausos, el reconocimiento, en el lugar que a mi ego le parece. Y a menudo, entonces, esas cosas se convierten en objeto de adoración, de idolatría. Pero eliminarlos totalmente de nuestras vidas es una locura, es un disparate. ¿Qué es lo que tiene que suceder? Lo que tiene que suceder es que destronemos al ego. En el día de hoy, Dios nos está aconsejando quitar del trono de nuestro corazón al ego y colocar en el trono de nuestro corazón al Señor, a Jesús, a Dios. Y cuando Dios ocupa el trono de nuestro corazón, entonces esas otras cosas no se eliminan, se ubican a la distancia prudente, a la distancia que bendice. Se le da el lugar que le corresponde. El dinero ocupa un lugar de servicio. La familia ocupa un lugar. La casa, la propiedad, el trabajo, la empresa, todo ocupa un lugar en relación al que está en el trono de nuestro corazón. Así es que no vamos a decir en el día de hoy que estas cosas son malas. Vamos a decir que esas cosas cobran sentido cuando en nuestra vida ocupan el lugar que le corresponde, aquel lugar donde dan gloria a Dios. La pregunta de Salomón me parece tan importante. ¿Qué provecho tiene el hombre de todo su trabajo con que se afana debajo del sol? La palabra clave para Salomón es provecho. ¿De qué sirve trabajar? ¿De qué sirve tener dinero? ¿De qué sirve estar cansado? Eso es lo importante. ¿De qué sirve tener un título? ¿De qué sirve estudiar? ¿De qué sirve conocer? Este hombre tuvo todo eso y parece que no le hizo mucho bien. ¿Por qué lo tuvo? No teniendo a Cristo en el trono de su corazón, no teniendo a Dios, al Salvador, al Señor, al Creador del universo, en el trono de su corazón. Él tiene que estar en el trono para que domine. Él tiene que estar en el trono para que controle. De alguna forma, en el día de hoy, decidí no tener invitado. Porque quería hablar de esto y decir, bueno, de alguna forma, mi invitado en el día de hoy es exclusivamente el Señor, el Espíritu Santo, la Biblia, lo que Dios tiene que decirnos acerca de esto. El predicador, en este caso, Salomón, en el Eclesiastés, dice que todo en la vida es vanidad, vanidad de vanidades, todo es vanidad. ¿Qué significa la palabra vanidad? Vanidad significa transitorio. Vanidad significa pasajero.
Vanidad significa que no es duradero, que no es permanente. Vanidad significa que no tiene contenido, que es vano, que le falta esencia. Y cuando Jesucristo no está ubicado en nuestras vidas, en el lugar correcto, las cosas comienzan a carecer de significado y de propósito. Pierden la razón de ser. De seguro, en el día de hoy hay gente, y si no, usted conoce a alguno, cuya vida está perdiendo el significado y el propósito. Cuando una persona se refugia en el alcohol, se refugia en las drogas, se refugia en el sexo, se refugia en cualquier cosa, a veces en el trabajo, es porque finalmente la vida está perdiendo propósito, está perdiendo razón de ser. Vanidad es insatisfactorio, no sacia, no me sacia lo que hago y no me sacia porque no aprovecha, porque no le encuentro el provecho a mi vida. Vuelvo a ese versículo, estoy hablando del 3, del capítulo 1 del Eclesiastés. ¿Qué provecho tiene el hombre de todo su trabajo con que se afana en esta tierra, o sea, debajo del sol? Los versículos después, usted los lee con calma luego, dicen que generación pasa, generación viene, generación va, se inicia una y se va esa y todo sigue igual. Es decir, los días pasan, la vida continúa, vamos cambiando de un año a otro año y cuando uno mira la vida dice, ¿para qué existo? ¿Para qué vivo? ¿Qué razón tengo para existir? La vida continúa y el ser humano no se sacia. La vida continúa, la vida pasa y el ser humano no alcanza aquello que quiere alcanzar o que necesita alcanzar. No queda satisfecho, no queda saciado. La forma en que lo expresa Salomón me parece extraordinaria, que el ojo no se cansa de ver ni el oído de oír. Es decir, no se sacia, no se cansa, no termina, siempre oye, oye más y oye más. Y no pasa nada, ve, y no pasa nada. La vida continúa y nada ocurre. ¿Qué es lo que está pasando allí? ¿Cuál es el problema de Salomón? El mismo problema que tienen todos los seres humanos. Falta de propósito. Falta de razón de ser. Falta de motivo real. En una palabra, provecho. No está aprovechando mi vida. Lo logro, lo hago y no sé para qué aprovecha. No sé de qué me sirve. No sé cuál es el gran logro. La gente compra la casa que quería y al cabo de unos días está tan aburrido como estaba en la otra casa. La gente se casa, o los hombres se casan con la princesa soñada y luego de unos días sienten que están tan amargados como estaban antes. Le aumentan el sueldo y al cabo de unos meses estoy tan endeudado como antes del aumento de sueldo. Porque el problema que tiene no es cantidad de dinero, es administración, es propósito, es razón por la cual estoy usando esto que he recibido. A partir del versículo 16, y déjeme leer dos de ellos, 16 y 17. Sigo en el capítulo 1 del Eclesiastés. Por favor, observe esto. Hablé yo en mi corazón diciendo, he aquí, yo me he engrandecido. Salomón se ha engrandecido. Y he crecido en sabiduría sobre todos los que fueron antes de mí en Jerusalén. Y mi corazón ha percibido mucha sabiduría y ciencia. Versículo 17. Y dediqué mi corazón a conocer la sabiduría y también a entender las locuras y los desvaríos. Conocí aún que esto era vanidad, o sea, aflicción de espíritu.
En el original dice que esto era como tratar de agarrar el viento o de perseguir el viento. Inútil, nunca lo alcanzo, nunca lo detengo, nunca lo agarro. Objetivos que nunca se alcanzan plenamente. Fíjese que en estos versículos él ha cambiado el enfoque y allá estaba hablando de logros materiales, de fama, de trabajo, de esfuerzo, de dinero. Y ahora cambia el foco y dice, me he engrandecido, tengo gloria, aplauso, soy famoso, soy importante y todavía siento que la vida es como tratar de agarrar el viento. No lo logro. No lo alcanzo. Y también quise entender, dice, las locuras, los desvaríos. Alguien puede pensar, él está diciendo que se metió a vivir la vida loca. Puede ser. O que intentó entenderlo, tal vez, para ver si se convertía en psiquiatra. Así que es científico, es empresario, es comerciante. Si usted quiere, es psicólogo, es consejero. Conoce mucho, nada de eso le hace sentir realizado. Los próximos versículos, los del capítulo 2, son impresionantes. Él ha estado hablando de inteligencia, él ha estado hablando de ciencia, él ha estado hablando de conocimiento. Él está hablando de todas esas cosas que la gente hace para sentir que lo lograron en la vida y está diciendo, no lo he logrado. En los próximos versículos, de los cuales tal vez leo el primero de ellos, el capítulo 2, dije yo en mi corazón, ven ahora, te probaré con alegría. Ahora añade otro elemento, alegría. Hay quien piensa que la vida es un chiste y hay que estar alegre y reír constantemente y con eso lo hemos resuelto tanto, todo. Pero ¿a cuántos payasos conoce usted que terminaron suicidándose? ¿A cuántos chistosos? ¿A cuántos risueños? ¿Cuántas personas terminan las carcajadas para darse un tiro en la cabeza? ¿Cuántas personas? Después del espectáculo, después del chiste y después de haber sido el alma de la fiesta, terminan en la casa pegando gritos, amargados, insultando a su esposa simplemente porque no se sienten realizados. Simplemente porque las carcajadas y la alegría no son el todo de la vida. Salomón disfrutó de todo. De hecho, mire, en el versículo 3 dice: propuse en mi corazón agasajar mi carne con vino. Así es que la borrachera también fue parte. ¿Qué le faltó, Dios mío? A Salomón no le faltó nada, ni siquiera vicios, ni siquiera alcohol, ni siquiera borrachera. De todo tuvo, nada le satisfizo. Riquezas, lujos, música. Más adelante dice que trajo música, los músicos. Él podía tener allí en la sala de su casa la orquesta sinfónica, acompañándolo, agasajándolo. Las fiestas no faltaron. Otra cosa hizo Salomón. Aquí dice que compró fincas, compró granjas, tenía animales y tenía cultivos, sembró todo tipo de árboles, era dueño de bosques y tenía lagos. Algunas personas dicen, no, lo mío, lo que me da mi alegría, paz y gozo, no es ni el dinero ni los lujos, pero una finquita en el campo. Salomón dice, yo la tuve, yo la sembré, yo la disfruté y descubrí que eso también es como tratar de agarrar el viento. De nada sirve, la vida se va. La vida desaparece, la vida se deshace. Ya no tengo de qué agarrarme. No hay propósito. No hay razón de vivir. Y la palabrita que una y otra vez se está repitiendo aquí es provecho. ¿Qué provecho tiene la finca? ¿Qué provecho tiene la granja? ¿Qué provecho tiene el dinero? ¿Qué provecho tienen los lujos?
más de uno estará pensando que yo estoy medio loco diciendo eso. Pero bueno, no lo dije yo, lo está diciendo Salomón, el que lo tuvo, el que lo disfrutó, si se quiere. Y terminó diciendo, no me sacia, me falta algo, no tengo lo más importante, el fin de todo el discurso no es logra el dinero. El fin, el propósito de la vida no es sacie su alma, sacie el corazón, sacie su pensamiento o sus aventuras. ¿Qué le faltó? ¿De qué estamos hablando? ¿Cuál es el centro, el corazón? En mi barrio dirían el meollo, lo más importante en la vida. Capítulo 12, mismo libro de Eclesiastés. Vaya conmigo, ojalá y usted tenga ahí una Biblia y la pueda abrir y leer conmigo. Eclesiastés 12, versículo 13. Conocido verso. El fin de todo el discurso oído es este. Teme a Dios y guarda sus mandamientos, porque esto es el todo del hombre. Esto es el todo de la persona. Esto es el todo del individuo. Teme a Dios y guarda sus mandamientos, que no es otra cosa sino honra a Dios con obediencia, obedeciéndolo. No quiero que nadie me gobierne. A usted siempre lo va a gobernar alguien. Siempre. En la empresa hay quien gobierna. En el sistema de mercado hay quien gobierna. En la ciudad hay quien gobierna. En el país hay quien gobierna. Siempre hay autoridad sobre mí. La pregunta es, ¿usted quiere ser su autoridad? ¿Otras personas van a ser su autoridad? ¿O Dios va a ser su autoridad? Y el hombre no se siente realizado sino cuando entra en comunión y en armonía con aquel que no es simplemente un rey cualquiera, es un Padre eterno que nos atrae como un padre atrae a la familia, como la gallina junta o el águila o la paloma, sus polluelos. Estamos hablando de Dios Todopoderoso, que quiera tener una relación íntima y personal con nosotros, que no nos creó para ser esclavos, para ser siervos, porque Dios no tiene necesidad. Nos creó para comunicarnos su amor, nos creó para bendecirnos, para que disfrutemos de quién es Él. Dios nos creó y nos hace bien. La gente quiere pelear con los mandamientos y es una cosa así como que eso de que me manden no me gusta, pero los mandamientos de Dios son el consejo sabio de un padre que nos dice por dónde caminar. Es el consejo sabio de un padre que nos dice, esto no te conviene, esto es como debes caminar. Obedecer a Dios es sabiduría. Obedecer a Dios es crecimiento, obedecer a Dios es prosperidad. Un padre cualquiera aquí en la tierra puede contar la vida de su hijo en puntos de obediencia y desobediencia. Me obedeció y le fue bien, lo desobedecí o desobedeció él y le fue mal. Yo puedo contar mi vida. Desobedecí a mi padre, no me fue bien, lo obedecí y me fue muy bien. Más aún, cuando hablamos de nuestro Padre Celestial, la gente quiere resolver la vida con un criterio filosófico, pero la vida es más que filosofía. Dios es real y nos quiere como sus hijos y nos quiere bendecir. Es importante que nosotros veamos esto. No, en el día de hoy yo no estoy tratando de entrar en el mundo de la filosofía para convertirme en otro filósofo. No tengo nada en contra de la filosofía, pero tengo que decir, hay solo una filosofía que vale la pena considerarla y es aquella que responde a los intereses de Dios, a los intereses del cielo, al pensamiento divino, al pensamiento del Señor, el todo del discurso, la base.
La razón de ser de este discurso está aquí. Teme a Dios y guarda sus mandamientos, porque esto es el todo del hombre. Reverencia, adoración, reconocimiento, relación con Dios, se llama obediencia a Dios, se llama obediencia al Señor. ¿Qué provecho tiene el hombre de todo el trabajo que hace? Bueno, lo importante aquí es provecho. Yo quiero decir tres cosas acerca de provecho. Tres cosas. No se desconecte sin que haya escuchado estas tres cosas que voy a compartir ahora. No se quede en una ni en dos. Escuche las tres. 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A veces los doy yo solo y en ocasiones traigo a mis amigos, hombres de Dios, mujeres de Dios, que nos comparten su experiencia, sus enseñanzas y nos edifican y nos bendicen. Suscríbase a Escuela de Pescadores. Y le quiero decir una segunda cosa en esta pequeña pausa. Y es que yo preparo cada tres meses una carta, es un newsletter, es una revistica pequeña que le envío a través de las redes sociales. Se llama Proezas. 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Si quiere dejarnos allí una petición, igualmente vamos a orar por usted, por su necesidad. Dejando eso a un lado, yo vuelvo a lo que estaba diciendo y les dije que iba a decir tres cosas acerca del provecho. La vida, si no aprovecha, no es vida. Me resta fuerza, me resta energía. Si hay algo en el cristianismo fuerte y poderoso, es una razón para que las cosas sean hechas. Se llama provecho. El apóstol Pablo le escribe a Tito, su hijo espiritual, en el capítulo 3 de la carta, versículo 9. Oiga esto. Pero evita, ¿sí? Evita las cuestiones necias. Mire el consejo. Evita en tu vida, Tito, evita las cuestiones necias. Nos está diciendo a nosotros y a Tito que las cuestiones necias no deben ser parte de nuestras vidas. Hay gente que vive en la necedad. Hay gente que vive en la conversación
superficial. Hay gente que vive hablando de cosas que no tienen importancia ni sentido. Están cargadas las redes de enseñanzas que no vale la pena parar un par de minutos para escucharlas. Conversaciones, diálogos, lecturas, libros, páginas, cargados de necedad, todo aquello que no glorifica a Dios, todo aquello que no le honra. Evita, evita las cuestiones necias. Evita las genealogías. ¿Qué son genealogías? En la Biblia hay unos listados que dicen quién es hijo de quién. A la gente le encanta estar averiguando de dónde viene para sentirse importante. Yo soy de los de tal lugar, de los de aquel. Yo soy del apellido tal para sentirme importante. Es para compararme, es para sentir que mi raza es mejor que la raza de aquel, que los de allá son malos que los de aquí. Evita eso. Evite la comparación entre negros y blancos. Evite la competencia entre asiáticos y europeos. Evite la guerra entre los del sur y los del norte. Evítelo. No tiene sentido. Nosotros, los del apellido tal, contra aquella otra familia, evítelo. Dice Pablo a Tito, no tiene sentido. No tiene una razón de ser, no aporta cosa alguna, evítalo. Pero dice algo más. Y las contenciones. Contenciones. ¿Para qué discutir? ¿Para qué la pelea? ¿Para qué los insultos? ¿Para qué las guerras? Evita, Tito, las contenciones. Pero dice algo más. Y discusiones acerca de la ley, la guerra eterna. ¿Hay que guardar los 10 mandamientos, sí o no? ¿Incluimos en eso guardar el sábado, sí o no? ¿Hay que orar de rodillas o se ora de pie? ¿Tenemos que mirar hacia Jerusalén cuando oramos o no hay? ¿Cuántas horas hay que orar? ¿Da igual o no da igual orar en la mañana, orar en la tarde, orar en la noche? ¿Cuánto tiempo debo orar? Legalismo. Legalismos judíos, legalismos cristianos, legalismos dentro del Evangelio, no hace bien. Le escribe a Tito, el apóstol Pablo, evita las discusiones acerca de la ley, evita las peleas, las guerras por cuestiones legalistas, evita darle a un criterio de ley poder salvífico. Por favor, sáquelo del sistema. Pero dice algo más, preste atención. Porque son vanas, es decir, vacías, sin contenido. Todas estas guerras, sin contenido, evítalas porque son vanas, faltos de esencia. Cuando la vida suya se da en esa pelea religiosa, cuando la vida suya se da en esa guerra de nacionalidades, los de ese país al cruzar la frontera son los malos, los buenos somos los de ahí para acá. Vacío, vano, sin propósito, sin razón de ser. Y el versículo dice, sin provecho. ¿Qué les parece? Provecho. La palabra que hemos estado considerando hoy, no hay provecho. No aporta cosa alguna. No hay beneficio. No hay beneficio en esas disputas y en esas guerras. Yo le dije que eran tres. Esa era la primera. La segunda, que la persona sea de provecho. ¿Sí? Evita aquello que no aprovecha. Del otro lado, procura ser de provecho. Déjeme leerlo. Filipenses capítulo 1, versículo 25. Mire qué belleza. Y confiado en esto, dice Pablo, y confiado en esto, sé que quedaré, es decir, que no le seré quitado. No me voy a morir todavía, o no me voy a mudar, no me voy a ir a otro lugar. Quedaré. Confiado en esto, dice Pablo, sé que quedaré, que aún permaneceré con todos vosotros, preste atención, para vuestro provecho.
Pablo dice, hay una sola razón por la que quiero estar contigo, para hacerte de provecho. Hay una sola razón por la que quiero visitarte, para hacerte de provecho. Hay una sola razón por la que quiero hacer este programa, para hacerte de provecho. No para atacar a un pastor, no para difamar a un predicador, no para hablar mal de nadie, sino para hablar de Cristo, ministrar la palabra y que a usted mi vida le sea de provecho. Pablo le está diciendo a Tito, perdón, a los filipenses, así hay que vivir, para ser de provecho. Allí la palabra provecho también se puede traducir como progreso. El propósito de mi vida es que la tuya, dice, progrese. Lograr que crezcas, lograr que te sea de bendición. Y además, gozo de la fe. Así que yo quiero serte de provecho y de gozo de la fe. El apóstol Pablo lo que está diciendo es cada vez que usted se relacione con alguien, no importa quién sea ese alguien, asegúrese dos cosas. Número uno, que lo que usted hace con él le aproveche, le bendiga, le acerque a Dios. Y número dos, que quede con fe y alegría. Alegría de la fe, alegría por creer más. Cuando conversamos con alguien por teléfono, cuando texteamos a alguien, cuando visitamos a alguien, debemos asegurarnos de que en mi despedida haya dejado algún provecho, mi vida sea de provecho y lo deje más alegre y creyendo. Felices en la fe. Esa es una vida con propósito. Eso es una vida con razón de ser. Eso es una vida provechosa. Último versículo. Dije que eran tres. Ya dije dos. Voy al tercero y último. Primera carta a los Corintios, capítulo 12 y versículo 7. Mire qué belleza. Pero a cada uno le es dada la manifestación del Espíritu, escuche, para provecho. La manifestación del Espíritu ocurre para provecho. El contexto de este versículo son los dones espirituales que a cada quien, a cada cual, a cada persona, a cada hermano, le han sido dados diversos dones. Dones de lengua, dones de interpretación, dones de ciencia, dones de sabiduría, dones de sanidad, milagro, fe, etc. Diversos dones, diversas expresiones del Espíritu Santo en nuestras vidas. Y entonces, en ese contexto aclara, esa manifestación, la manifestación del Espíritu Santo en su vida, no le es dada para proyectarse, para decir, miren lo maravilloso que soy. Yo sí tengo revelación, entendimiento de la Biblia. Yo sí tengo poder para orar por los enfermos. Mire qué ungido estoy que le pongo la mano al enfermo y se sana. Nada de eso. Dice, le es dada la manifestación del Espíritu para provecho. El Espíritu se manifiesta en mí para aprovecharle a usted. El Espíritu de Dios se manifiesta en usted para aprovechar a otros. Así es que la vida no se da y la felicidad no ocurre porque otro hace cosas que me aprovechan. ¿Quién me da dinero? ¿Quién me alaba? ¿Quién me aplaude? ¿Quién me felicita? ¿Quién me ayuda? ¿Quién me da la mano? ¿Quién me levanta? Allí no está la felicidad. ¿Sabe dónde está la felicidad? La felicidad está cuando yo quiero ser de provecho a otro. Cuando soy yo quien quiere dar la mano y levantar a alguien. Cuando soy yo quien quiere compartir algo. La palabra provecho allí, en el original, es la palabra sumfero. Sumfero es un término dividido en dos. La primera parte significa hacer el trabajo bruto, hacer el trabajo duro, esforzarme. La segunda parte significa provecho, beneficio, dar el beneficio. ¿Qué es eso? Bueno, eso es que tomo la Biblia, la estudio, la aprendo, la entiendo, la escudriño, extraigo algo bueno de la Biblia, vengo aquí y se lo regalo a usted.
La idea es, hago el trabajo duro y les regalo el provecho. Ahí están los hermanos que ayudan a producir este podcast. Ahí está Nico, ahí está Gustavo Adolfo, mi hijo, ahí está Gustavo Chueco, ahí está Guri, ahí está Estrellita, mi esposa. Los hermanos que trabajan para que este podcast se realice. Ellos aprietan botones, instalan cámaras, luces, todo esto. Hacen el trabajo bruto, el trabajo duro, el trabajo fuerte. Usted recibe el beneficio. Es lo que hacen las madres. Mi mamá madruga, va al mercado, compra vianda, compra carne, compra pollo, mata a la gallina, la pela, la prepara, la ablanda, hace un guiso, hace arroz, hace tantas cosas. Domingo después del culto llegamos a la casa. Ella está que huele todavía a condimento, la pobrecita, está con el pelo todo desgreñado. Pero hay un banquete en la cocina. Ella está feliz de verme comer. Se para ahí al ladito y dice, mi hijo, me gusta verte comer. Y yo como. Y mi mamá está feliz, aunque ella no coma. Ella lo que quiere es regalarle a los hijos, a las nueras, a los nietos, el fruto de su trabajo. Eso es un fero, eso es provecho. Hago el trabajo duro, hago el trabajo difícil y regalo. Si usted está preguntándose, ¿qué necesito para ser feliz? Aquí está la clave, provecho. Asegúrese de que su vida sea de provecho. Que su vida beneficie a alguien. Que su hablar nutra el corazón de alguien. Que su gesto, la palmada, el saludo, la llamada, no sea para críticas, no sea para quejas, sea para bendecir. Mi oración diaria es, Señor, utiliza Escuela de Pescadores para edificar. Utiliza Escuela de Pescadores para beneficiar. Utiliza Escuela de Pescadores para que gente crezca. Así es que si este podcast, si este canal le sirve, le bendice, le edifica, le ayuda, no solo úselo, compártalo. Óigalo de principio a fin y compártalo con alguna persona. Y yo le ruego que me deje un comentario. Ese comentario puede ser a favor o en contra, puede ser no estoy de acuerdo. A veces gente me escribe y dice no estoy de acuerdo con lo que dijo aquí y está bien, está en su derecho. Así es que, por favor, a todos mis hermanos, a todos los que nos siguen y nos acompañan en este canal y en este podcast, yo les ruego que siempre deje algún comentario. Me hace mucho bien leer. Y sobre todas cosas, cuando me dicen, le escribo desde Chile, le escribo desde Argentina, le escribo desde República Dominicana, Centroamérica, Guatemala, del país que sea, Costa Rica, nos escriben mucho de Costa Rica. Deje su mensaje, por favor, su comentario, y también dejen allí sus peticiones de oración, porque yo los leo diariamente, yo abro ese podcast, leo, y donde hay peticiones, de una vez, oro por cada petición que nos llega. Si no lo ha hecho, hágalo hoy. Si lo ha hecho, vuelva a hacerlo. Deje su comentario. Un abrazo. Bendiciones a todos y hasta nuestro próximo podcast.

La actitud es una elección personal, una decisión propia. 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En esta ocasión el pastor Carlos se referirá a la murmuración como una enemiga del gozo. Abra su Biblia en el libro de Filipenses capítulo 2 y escuchemos lo siguiente.

Veamos lo que dice esta primera actitud que les dice. Y la primera es tener una humildad desinteresada. Filipenses capítulo 2, versículo 3. Dice Pablo, no sean egoístas, no traten de impresionar a nadie. Sean humildes, es decir, considerando a los demás como mejores que ustedes. No se preocupen solo de sus propios intereses, sino procuren interesarse en los demás. Y vea lo que dice el versículo 5. Tengan la misma actitud que tuvo Cristo Jesús. Aunque era Dios, no consideró el ser igual a Dios como algo a que aferrarse. En cambio, renunció a sus privilegios divinos, adoptó la humilde posición de un esclavo y nació como ser humano. Cuando apareció en forma de hombre, se humilló a sí mismo en obediencia a Dios y murió en una cruz como morían los criminales. Luego viene una segunda actitud en el versículo 14. Una actitud de cooperación positiva. Dice ahí el versículo 14, hagan todo sin quejarse ni discutir. Ay, Dios mío. La queja es el descontento expresado en murmuración. La palabra griega para queja o murmuración es gugusmos. Hasta suena como murmuración. Gugusmos, gugusmos, gugusmos, gugusmos, gugusmos, gugusmos. Se oye en todos lados, en el trabajo, gugusmos, gugusmos, gugusmos, gugusmos. Se oye en la casa, ¿verdad? En la mujer cuando está ahí, pero con los pelos de punto, el marido que está ahí flojonazo en el gugusmos, gugusmos, gugusmos. Se oye en la iglesia, a la hora de salir. Escuchaste lo que dijo el pastor, gugusmos, gugusmos, gugusmos, gugusmos. Se escucha por todos lados. Es interesante. Ahora, si usted quiere pasarse la vida con gugusmos, o sea, con murmuraciones, lo único que eso le va a provocar a usted es descontento, es tristeza, es angustia, es coraje, es rencor, es amargura. Eso es lo único que va a provocar tanta murmuración. Por eso dice el apóstol Pablo, le dice, por favor lo que hagan, no lo hagan con murmuraciones. Estás sirviendo aquí, no te pongas a quejarte, hazlo con gozo al Señor. Estás de alguna otra manera cantando alabanzas, no te pongas a murmurar ahí por los que están cantando. Si tú quisieras cantar, pues diles que te den chance. Te van a decir que cantes en do, como me dijeron a mí, o sea, donde no te oigas, pero no importa. Pero no hagamos nada con murmuraciones. En varios pasajes de la Escritura encontramos el hecho de que es Dios quien aborrece ese tipo de murmuraciones. Una de las cosas por las cuales se molestó con el pueblo de Israel mientras estaban ellos ahí en el desierto era las murmuraciones que tenían en contra de su líder Moisés. Incluso con la propia hermana de Moisés, María o Miriam. Imagínese usted. Murmuración no es buena. La queja mucho menos. El apóstol Pablo está diciendo, no se quejen, hijitos. No se quejen. No murmuren. ¿Cuál es la alternativa entonces? El problema es que si no escogemos nosotros ser humildes, si no escogemos nosotros vivir con una actitud de gozo, que es la parte que sigue, que él recomienda en el capítulo 4, entonces nosotros vamos a escoger cosas un poco más desastrosas. Déjenme explicarles cuál es la alternativa buena, esa actitud que debemos tener. En el versículo 4 del capítulo 4 de Filipenses, el apóstol Pablo continúa con este tipo de actitud, una tercera actitud, una actitud de un gozo genuino, un gozo genuino. Filipenses 4:4. Dice ahí el apóstol Pablo. Y es que realmente cuando tenemos gozo es bien difícil murmurar. Cuando alguien está contento, ¿a quién le dan ganas de chismear o murmurar? Está uno contento, riéndose, feliz. Por eso dice, alégrense, gócense, pero genuinamente. Dice, regocijaos en el Señor siempre. Otra vez digo, regocijaos. Vuestra gentileza sea conocida de todos los hombres. El Señor está cerca. ¿Se da cuenta? Esas palabras llevan mucho peso cuando vemos las circunstancias que estaban pasando los creyentes en la iglesia de Filipos. Ellos no estaban enojados o quejándose porque estaban esperando mucho tiempo en el restaurante después del culto para que los atendieran. Ellos no estaban quejándose porque se le atravesó uno enfrente ahí en el carril o en la autopista. No, la queja de ellos no era esa. Es más, su queja era de alguna manera, pero las circunstancias que vivían eran difíciles. Como creyentes de ese primer siglo de una iglesia naciente, padecían persecución, había problemas y situaciones difíciles que ellos tenían cosas más importantes que preocuparse. Por eso él trata de animarlos diciéndoles, miren, regocíjense. ¿Y qué palabras tan difíciles para alguien que está sufriendo persecución? ¡Gócense! Pero no les está diciendo aquí el apóstol Pablo, gócense en sus circunstancias, ¿verdad? ¿Cómo les dice? ¡Gócense en el Señor!
Porque el Señor es el dueño de las circunstancias. Estas palabras llevan mucho peso cuando pensamos en esto. Pero ¿cómo podían entonces regocijarse? En el versículo 6 lo está diciendo. Dice, por nada estén afanosos. ¿A quién le gusta afanarse? No es que no nos guste, pero es una práctica tan común que ya la vemos como algo natural, ¿verdad? Por nada estés angustiado, por nada estés afanado. Sino sean conocidas tus peticiones delante de Dios en toda oración y ruego, con acción de gracias. ¿Te das cuenta, mi hermano? ¿Te das cuenta? El Señor te lo está poniendo de una manera muy clara. Dice, no te afanes, no te afanes en ningún momento, sino al contrario, ora, llévale esas situaciones al Señor. ¿Y qué dice? Lleva esa oración, ese ruego, esa súplica al Señor. ¿Y qué más dice ahí? Y la paz de Dios, que sobrepasa todo entendimiento, guardará sus corazones y sus pensamientos en Cristo Jesús. Tú estás angustiado, tú estás triste, estás preocupado, llévaselo al Señor, deposita con Él, pero no cometas el error que cada rato cometemos la mayoría de nosotros. Después que terminamos de orar, agarramos nuestras cositas, nos las ponemos y seguimos por adelante. Gugusu, gugusu, gugusmus. Dios no me escucha, Dios no me quiere. Pero no, nomás estamos jugando al yo-yo, levantamos la cosa y la recogemos, levantamos la cosa y la recogemos. Dejemos todo en el Señor, y dice, y la paz que sobrepasa, la paz que no puedo entender, me va a inundar. A veces alguno de ustedes ha sentido una paz en medio de la tormenta. A veces algunos de ustedes dicen, no me siento tan mal, y mira la situación, si no me llueve, me llovizna. Pero ustedes experimentan una paz que no se pueden explicar. Esa es la paz que Dios promete. Cuando aprendemos a dejarle nuestras preocupaciones, nuestras angustias, nuestros afanes a Él, Él dice, yo les doy mi paz. No como el mundo se las va a dar, yo les doy una paz. Ustedes no la van a entender, pero la van a poder experimentar. Y qué hermoso puede hacer eso, ¿cierto? Qué interesante es poder hacer un cambio en nuestra actitud. Y no solamente ser humildes como Cristo lo fue, al servir a los demás. Él vino aquí a servir, no para ser servido. Y lo demostró. Lo demostró. Le dijo al apóstol Pedro y a los demás, cuando les lavó los pies, les dijo, esto que me ven hacer a mí, este tipo de humillación de servicio que estoy haciendo con ustedes, háganlo unos a otros. Hasta que yo vuelva. ¿Se nos ha olvidado eso? Tal parece que lo que más nos gusta es gugusmus, gugusmus. Voy a cantar, a inventar una cancioncita que diga gugusmus, gugusmus, gugusmus. Que por ahí va, ¿no? Por nada estén afanosos, sino den al Señor todo esto y déjenselo en sus manos. Entonces experimentarán la paz que solamente Dios puede dar. La oración hace que quitemos la carga de nuestros hombros y la depositemos en las manos de Dios, haciendo que experimentemos una paz inexplicable. El problema es que si no hacemos esto, el problema es que si le llevamos a Dios las situaciones y las recogemos y volvemos otra vez a murmurar, a quejarnos, nos exponemos a una alternativa que no es una actitud buena, sino actitudes dañinas para nosotros. Es una alternativa que debemos evitar. Por ejemplo, hay una que es agresiva porque es empezar a buscar a quién culpar, a algo o a alguien, echar la culpa a alguien. El síndrome de Adán y de Eva, ¿no? Fueron reprendidos por el Señor y decimos, a la mujer que tú me diste, o sea, los dos, de paso al Señor también. Y la Eva dice, pues la culebra que andaba por ahí, pues me engaño. Y pues la culebra decía, ay, no se vale, ¿a quién le echo la culpa yo? No. Una actitud agresiva, culpar a alguien o a algo. Cuando las cosas no salen como queremos, seguido reaccionamos con agresividad. Primeramente, a veces le echamos la culpa a Dios. Decimos, Señor, tú ya no me quieres. No, Dios ya no me escucha, ya no voy a servir en esa iglesia, me voy a ir a otra iglesia. A lo mejor allá está otro Dios, no sé, a lo mejor eso piensan, yo qué sé. Porque para mí el Dios que está aquí está donde quiera que usted vaya. El problema es que usted se va con usted mismo y ahí está el problema. Pero bueno, que Dios le bendiga. Si culpamos a Dios, cerramos la única puerta que tenemos de salvación, la única puerta que tenemos de solución a nuestros problemas. La otra tendencia es culpar a otros, echarle la culpa a alguien, apuntar el dedo. Siempre alguien es el responsable de mi miseria. Alguien, la esposa, el esposo, los hijos, el pastor, los días, no, alguien es el problema ahí. Cuando eso sucede, exponemos esa relación, ya sea con un amigo, con una amiga o con nuestro familiar. Simple y sencillamente porque no somos capaces de entender que las circunstancias que vivimos, elegimos sentirnos diferente, elegimos tener una actitud diferente al afrontar la vida. Y la que es más triste es el culparse a uno mismo. Porque entonces comenzamos todos nosotros a sentirnos que somos como el chicle pegado bajo el zapato. Comenzamos a lamernos las heridas de nosotros mismos. ¡Ay, miserable de mí!
Cantamos aquella canción que es un coro infantil aquí en los Estados Unidos, que por ahí me la recordó mi esposa y traté de traducirla y dice: ay, nadie me quiere, todos me odian, muchos gusanos me comeré. No sé, sí, se la saben. Y si no se la saben, bien que la practiquen. Porque a veces las circunstancias de la vida es como comer gusanos, no nos gusta. Pero realmente escogemos esa situación, nos hacemos sentir menos o nuestra autoestima está en el suelo y ya no queremos hacer nada porque, ay no, por mi culpa, por mi culpa, por mi grande culpa. Cuando el Señor levantó todas nuestras culpas, ¿se dan cuenta? El Señor nos ha restaurado en ese sentido. Y eso nos lleva a un segundo punto, a otra alternativa, a otra actitud, una actitud más pasiva, a sentir lástima de mí mismo. Ay, no. En esa iglesia nadie me toma en cuenta. No, en esta familia nadie me quiere. No, a veces nos lleva mucho a la manipulación, a hacer tratar de darle vuelta a los sentimientos de la gente que nos rodea, a convencer a los otros con un sentimiento mezquino, negativo a veces, y sentir que de verdad no somos nada. Y Dios no pagó en vano en la cruz del Calvario para que usted y yo nos sintamos como nada, cuando para Él significamos todo. Y dio hasta la última gota de su sangre para que nosotros pudiésemos recibir esto. Por lo tanto, eviten y evitemos caer en esas alternativas. Hay una alternativa mejor ahí en el versículo 8, en Filipenses 4, 8. Y le voy a dejar de tarea que memorice ese pasaje porque es precioso. Vea lo que dice el apóstol Pablo. Dice: no, evita las situaciones y alternativas de actitudes negativas. Mejor adquiere esta actitud que es la correcta. Filipenses 4, versículo 8, dice así: y ahora, amados hermanos, una cosa más para terminar. Concéntrense en todo lo que es verdadero, todo lo honorable, todo lo justo, todo lo puro, todo lo bello y todo lo admirable. Piensen en cosas excelentes y dignas de alabanza. No dejen de poner en práctica todo lo que aprendieron y recibieron de mí, todo lo que oyeron de mis labios y vieron que hice. Entonces, el Dios de paz estará con ustedes. El versículo 8 es clave. Esta es la actitud que debemos tener. Dice: todo lo que es verdadero, todo lo que es honorable. ¿Qué es lo verdadero? Aquí concluye el apóstol Pablo. Habla específicamente acerca de la verdad que Dios quiere enfatizar. ¿Quiénes somos en Cristo? ¿Quién es Él en nosotros? ¿Y qué es capaz de hacer cuando confiamos en Él nuestras vidas? Dios no quiere que vivamos en un mundo de sueños. Quiere que vivamos en una realidad, pero en una realidad donde Él existe y Él se encarga de controlar nuestras circunstancias. Y si permite que circunstancias sucedan, es porque quiere acercarnos más a Él, a que dependamos directamente de Él. Quiere que no escapemos a la fantasía, sino que vivamos la realidad. Y la realidad es que Cristo murió en la cruz del Calvario para darnos salvación a todos nosotros. Él quiere que nosotros recordemos lo que es honorable. Y aquí honor significa honrar, dar honra, reverenciar, recordar, meditar en estas cosas que causan respeto. Pablo está diciendo aquí, no son pensamientos o imágenes baratas, De algo como una imagen que plasmo y puedo pensar en la bondad de Dios. No, es una íntima conversación con Él donde le digo a Dios todo lo que pienso acerca de Él. Es honrar el nombre maravilloso del Señor. En todo lo que es recto, dice, cualquier cosa que sean los estándares que Dios ha puesto en su palabra son las que debo yo estar realizando. Todo lo que es puro se refiere a todo lo que es íntegro, a la integridad de mi corazón, no a mezclas con impureza, sino todo lo que es puro es lo que debo hacer. Todo lo que es digno de amor, está diciendo. La mejor traducción que puedo encontrar aquí es ser completos, ser sinceros, no andar aquí con medias tintas o con doble cara, como aquellos lugares en la antigüedad, allá en Roma, donde se vendía las piezas de barro, y que muchas veces por tratar de engañar, las recubrían con cera para que el ojo humano no pudiera ver los defectos. Pero la gente que sabía que estas prácticas se hacían, agarraban una de esas bandejas y la ponían contra el sol, entonces miraban cómo a través de la cera o de la parafina se entraban los rayos solares y decían: no, quiero una sincera. A veces nosotros vamos por la vida maquillándonos con aspectos para que la gente crea que todo está bien en nuestra vida, cuando lo que Dios quiere es un corazón sincero. Quiere un corazón puro, quiere un corazón lleno de amor, completo, total.
No nada más que pretendamos piedad, sino que de verdad vivamos la piedad. Y todo lo que sea de buena reputación, todo lo que sea de buen nombre, dice aquí el apóstol Pablo, todo lo que sea digno de alabanza, en este tipo de cosas piensen. Es como si tuviera usted una alcancía y usted está depositando todos los días ahí $1 o moneditas o lo que usted quiera. Usted únicamente va a sacar de esa cajita o de esa alcancía lo que ha metido. Esa alcancía no le va a producir intereses, esa alcancía no le va a duplicar la inversión, nada. Lo que usted mete, lo que usted saca. Pablo está diciendo.

Chisme, rencor, amargura. Bien, pues felicidades. Te sacaste el premio mayor o menor. Pero si tú pones todo lo que es hermoso delante de los ojos de Dios, todo lo que es puro, todo lo que es honesto, si inviertes tiempo en poner ese tipo de aspectos, adivina qué es lo que vas a sacar de ese lugar. Estas cosas que describe aquí el apóstol Pablo, aquí en este muy particular. Entonces, ¿cuál es nuestra actitud? Hay una historia preciosa en Hechos capítulo 16. Y no voy a tener tiempo de leérselas, pero quiero que la lean. Es aquella historia en la que el apóstol Pablo estaba siendo encarcelado. ¿Se acuerda de esa historia? Pablo y Silas habían sido enviados a prisión y estaban de una otra manera sufriendo el encarcelamiento. Pero ¿qué sucedió? En lugar de decir, ay, nadie me quiere, todos me odian, muchos gusanos me comeré. No, se pusieron a cantar otra canción. Se pusieron a cantar himnos, alabanzas al Señor en medio de la prisión. Y si usted ha escuchado la historia, sabe que Dios como que dio un aplauso porque tembló la tierra. Y hasta las puertas de la cárcel se abrieron, las ventanas. El carcelero cuando vio que el terremoto había sucedido, dijeron, ay, Dios mío, trágame tierra. Se me escaparon los presos y pues mejor aquí me suicido. Entonces escuchó la voz del apóstol que decía, no, tranquilo, aquí estamos todos, no te preocupes, todo está bien. El Señor como que le gustó lo como cantamos. Entonces, ese tipo de actitud ante las circunstancias que vivían contagió al carcelero. Y él dijo, yo quiero ser salvo. Yo quiero lo que ustedes tienen. Uno de los ejemplos modernos de una actitud positiva ante la vida es una hermosa mujer que es muy, muy conocida aquí en nuestra iglesia. Ella se llama Joni Erickson Tada. En su tiempo de juventud, ella estaba saliendo a pasear con sus amistades y sus familiares. Y decidió nadar en el lago. Se aventó un clavado, como siempre lo hacía, pero no se puso a pensar en la profundidad del lugar donde estaba. Y cae de cabeza sobre el fondo y queda cuadripléjica del cuello hacia abajo. Los primeros 2 años, ella tomó una actitud muy diferente a la vida. Quería morirse. En varias ocasiones pensó en quitarse la vida, sinceramente. Pero de alguna otra manera, la amistad, el cariño de los demás la fortaleció para que ella tomara una actitud distinta. Y en una ocasión, cuando estaban compartiéndole del Evangelio, y aunque ella ya había conocido las cosas del Señor, decidió creerle a Dios. Y en un pasaje como el que le estoy diciendo, decidió cambiar su actitud de regocijarse en medio de sus circunstancias. Poco a poco empezó ella a vivir su vida, aunque dependía completamente de alguien para que la bañara, la cuidara. Ella pensaba, jamás me casaré. Sin embargo, las circunstancias han pasado. Aprendió a pintar de una manera increíble, usando únicamente sus labios con un pincel. Ahora ustedes la verán en silla de ruedas, predicando el Evangelio por todo el mundo y animando a las personas, sobre todo a aquellos que creen que tienen una capacidad, porque a veces a ellos los veo más normales que a muchos de nosotros que estamos completos, porque ellos, con todo y su discapacidad, hacen más cosas que cualquiera de nosotros que estamos con todos nuestros 5 sentidos. Simple y sencillamente por un cambio de actitud. Es una mujer de Dios en toda la extensión de la palabra. Y admiramos no solamente porque le sentimos al contrario. Yo me siento lástima de mí mismo de no poder hacer ni ser capaz de hacer el 1% de lo que esa persona hace para el Señor. Simplemente porque le decidió creer a Dios, leyendo su palabra y cambiando su actitud, porque reconoció ella que el poder de la actitud estaba en ella y en nadie más. Todo el mundo la podía ver como una cuadripléjica, una persona paralítica. Ella se ve como el instrumento de Dios para cambiar vidas. ¿Cómo se ve usted en esta mañana? ¿Cómo se siente en este momento? ¿Está usted dispuesto en este momento a dejar los gugusums a un lado, pararse enfrente y cambiar su actitud y decirle, Señor, aquí estoy, heme a mí, envíame a mí? Le invito a orar. Bendito Padre, la verdad, bendito Señor, es que nosotros estamos tullidos por el pecado. Nosotros realmente estamos de alguna u otra manera cuadripléjicos, porque el enemigo nos ha metido en nuestra mente que no servimos para nada, que no somos dignos, que no somos capaces de hacer lo que usted nos ha pedido que hagamos. Y la verdad de las cosas, Señor, es que es cierto cuando nosotros pensamos en nuestras propias fortalezas. Ajá, bendito Dios, pero cuando pensamos en el Espíritu Santo que ha puesto en nosotros, la situación cambia. Nos damos cuenta que cualquier circunstancia que nosotros pasemos, Señor, hay un propósito y una razón fundamental por la que esas cosas están ahí. Y cada situación que vivimos, Señor, es un paso más para acercarnos más a aquel que todo lo puede,
aquel que fue capaz de ir hasta la muerte y muerte de cruz.

0: por amor a usted y por amor a nosotros. Aquel que tomó una decisión firme y una actitud valiente de decir, yo no solamente voy a ser el que vaya a la tierra, yo voy a ser su sacerdote, yo voy a ser su abogado, es más, yo voy a ser la ofrenda del sacrificio que voy a dar. Y así fue, Señor. Su Hijo murió en esa cruz por mis pecados y los de todos nosotros. ¿Cómo entonces, Señor, puedo equiparar a pasar la vida lamentándome, quejándome, cuando realmente lo más importante que una persona pudiera desear ya está en mí? El amor, el gozo, la paz, la paciencia, la bondad, el dominio propio está en mí cuando creí en Cristo Jesús. Si yo vivo vidas derrotadas y angustiadas, es porque he estado escuchando la voz equivocada. La voz equivocada que me arrastra, la voz equivocada de la agresividad, la voz equivocada de la culpabilidad, la voz equivocada de la autocompasión, que únicamente me arrastran a donde el enemigo y Satanás quieren llevarme. A alejarme de su presencia, a no creer en sus promesas, a no creer que usted es capaz de transformar nuestras circunstancias. Bendito Dios, perdónenos. Perdónenos, Padre, porque realmente necesitamos aprender mucho. Y necesitamos comenzar en nosotros mismos antes de querer ayudar a alguien más. Bendito Dios, yo no puedo con las circunstancias, pero yo puedo cambiar como veo las circunstancias. Y a partir de este momento, elijo, Señor, humildemente servir a mis hermanos. Elijo en este momento gozarme sinceramente. Elijo en este instante servir a los demás. Porque bendito Dios, no es con quejas, sino con oración que podemos avanzar en esta guerra. Y una guerra que usted ha ganado. Por eso aquí está nuestro canto. Aquí está nuestra alabanza. Y desde lo profundo de nuestro corazón queremos elevarla ante usted para que usted se glorifique, bendito Dios. Gracias por amarnos y recordarnos en esta mañana lo importante que es tomar decisiones correctas con una actitud correcta. Y elegimos, Señor, ser como Cristo, más como Él. Y en su nombre todos oramos y decimos amén. Aleluya.
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2: Según los reformadores, el hombre está muerto en pecado y transgresiones, sin ninguna inclinación hacia las cosas de Dios, en esclavitud al pecado, sufriendo de la incapacidad moral de tomar la iniciativa, inclinarse o despertarse de alguna manera para llegar a las cosas de Dios, hasta que Dios primero los despierte de la muerte espiritual por la regeneración.
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2: En nuestra sesión de hoy vamos a ver la postura católica romana de la voluntad y cómo se relaciona con el pecado original. Y al llegar a esta parte de nuestro estudio histórico, inmediatamente nos encontramos con un problema, porque hay cierta ambigüedad incorporada en el sistema católico romano para entender la relación de la voluntad del hombre con el pecado original. El problema se agrava por esto. Ya hemos visto que en la controversia pelagiana-agustiniana, la Iglesia condenó a Pelagio como hereje y exoneró a Agustín en ese debate en particular. No solo la Iglesia Católica Romana condenó el pelagianismo entonces, sino que ha repetido esa condena de manera consistente e inequívoca a lo largo de la historia de la Iglesia. De hecho, los tres primeros cánones de la sexta sesión del Concilio de Trento sobre la justificación procuran reafirmar el repudio de la Iglesia al pelagianismo puro. Y también vimos hace poco, en otra clase, que la Iglesia Católica Romana condenó el semipelagianismo en el Sínodo de Orange en 529. Así que, con el fuerte repudio del pelagianismo y el semipelagianismo hace siglos, uno esperaría, por ende, que la Iglesia hubiera continuado abrazando consistentemente la posición agustiniana. Pero en el momento de la Reforma y en el momento del Concilio de Trento, parece que la Iglesia, al condenar la postura de Lutero y de los reformadores sobre este asunto, que por extensión y en efecto estaban repudiando la postura agustiniana también, y si eso fue ambiguo en Trento en el siglo XVI, quedó perfectamente claro en el siglo XVII en la llamada controversia jansenista que veremos en unos momentos, que la postura histórica de Agustín también fue condenada por Roma. Eso nos deja con esta pregunta. Parece, al menos en la superficie, que todas las opciones para comprender la relación entre la voluntad y nuestro pecado original, en un momento u otro en la historia de la Iglesia Católica Romana, han sido condenadas. Entonces, ¿cuál es su postura? La mayoría de los protestantes consideran que la teología católica romana moderna ha regresado a una forma de semipelagianismo y por lo tanto es inconsistente con su pasado. Pero nuevamente Roma tiene un problema en este punto debido a su declaración de infalibilidad. Alegando infalibilidad en cuanto a su magisterio, sufre de lo que llamamos hemofilia teológica. Si la rasguñas, se desangra hasta morir, porque si una iglesia es infalible, es incapaz de cometer errores al definir las doctrinas de una manera autoritativa. Si condenan todas las opciones, en algún momento se supone que es porque en algún momento cometieron un error, y eso también militaría en contra de la doctrina de la infalibilidad. Pero tomemos unos momentos para ver algunas de las declaraciones que Roma ha hecho con respecto a la comprensión del libre albedrío en relación con el pecado original, mirando en primer lugar el Concilio de Trento en el siglo XVI. Me gustaría tomarme un momento para leer el canon número 4 de la sexta sesión de Trento. Recuerden que hablé hace un momento de los primeros tres cánones, y esos cánones son las denuncias, los anatemas que la Iglesia impone a los errores y a las herejías, y siguen un formato similar. Comienzan siempre con la frase, si alguien dice, y luego repiten lo que se ha dicho, y luego concluyen con que sea anatema. Como ya dije, los tres primeros cánones de Trento repudian el pelagianismo. En el canon 4, las armas parecen estar dirigidas aquí a los reformadores, pero hay una cierta ambigüedad que encontramos en este canon especial. Dice lo siguiente: si alguien dice que el libre albedrío del hombre, cuando es movido y despertado por Dios, al asentir al llamado y acción de Dios, de ninguna manera coopera a disponer y prepararse para obtener la gracia de la justificación, y que no puede negar su asentimiento si lo desea, sino que es algo inanimado, que no hace nada en absoluto y es meramente pasivo, que sea anatema. Ahora, no sé qué también pudieron seguir la cita porque es algo compleja. Y uno de los problemas que tenemos en todos los ámbitos con las condenas pronunciadas contra los reformadores en el Concilio de Trento en el siglo XVI es que muchos de estos anatemas involucran una especie de disparo de escopeta en el que algunos de los perdigones fallan por completo la posición de los reformadores, pero algunos de los otros perdigones darán directo en el blanco. Veamos con atención los elementos de esta declaración. Si alguien dice que el libre albedrío del hombre, cuando es movido y despertado por Dios, al asentir al llamado y la acción de Dios, de ninguna manera coopera para disponer y prepararse para obtener la gracia de la justificación, permítanme detenerme allí. Una de las cosas que Roma ha sostenido es que la voluntad debe cooperar con la gracia de Dios que se les da en la justificación a fin de ser salvos. Y eso se explicó anteriormente en el concilio cuando se habló de que la justificación tiene lugar inicialmente cuando la persona recibe el sacramento del bautismo. Y el sacramento del bautismo, entre otras cosas, está diseñado para limpiar el alma del pecado original. Y en la gracia del bautismo, según Roma, la gracia se infunde en el alma o se derrama en el alma, y sin esta gracia el hombre nunca puede hacer nada que sea agradable a Dios. De nuevo, totalmente opuesto al pelagianismo. La gracia es necesaria para la salvación. La gracia es necesaria para la justificación. Pero para que la justificación tenga lugar, según Roma, esta gracia que se infunde en el alma debe encontrar una respuesta en la persona. Y Roma define esa respuesta como cooperar y asentir a esta justificación. Las palabras son cooperare y asentare. Y la cooperación y el asentimiento deben ser tal que la persona, con la ayuda de la gracia, se vuelva inherentemente justa. Y solo cuando sean inherentemente justos, Dios los declarará justos. Ahora, de nuevo, volvamos al canon 4. Si alguien dice que el libre albedrío del hombre de ninguna manera coopera para disponer y prepararse para obtener la gracia de la justificación, ahora, aquí está la ambigüedad. Hablan de la gracia de la justificación. Están hablando de la gracia de la regeneración que es necesaria para despertar a alguien de la muerte espiritual, o están hablando de una cooperación que tiene lugar después de la regeneración. Ahora, permítanme tratar de explicar eso para no confundirlos. Según los reformadores, el hombre está muerto en pecado y transgresiones, sin ninguna inclinación hacia las cosas de Dios, en esclavitud al pecado, sufriendo de la incapacidad moral de tomar la iniciativa, inclinarse o despertarse de alguna manera para llegar a las cosas de Dios, hasta que Dios primero los despierte de la muerte espiritual por la regeneración. Ahora, la pregunta es esta. ¿Está Roma diciendo que para que una persona sea regenerada debe cooperar con esta gracia que Dios le da, o esa gracia que vivifica de la muerte a la vida obra monergísticamente, como definimos en nuestra última sesión, y de manera efectiva llevando a esa persona de la muerte espiritual a la vida espiritual? ¿O la gracia de Dios simplemente ayuda a la persona gravemente caída a llegar a un estado de redención con la cooperación y el asentimiento de la voluntad? Ese es el problema. Ahora, lo que se vuelve aún más confuso es que dice que de ninguna manera coopera para disponer y prepararse para obtener la gracia de la justificación, y que no puede negar su asentimiento si lo desea. Creo que está claro, y la mayoría de los historiadores están de acuerdo en que lo que esa cláusula tiene en mente es la vieja idea de la gracia irresistible que se remonta a Agustín. Cuando Agustín enseñó que la gracia por la cual una persona es liberada de la muerte espiritual y libertada de la esclavitud moral es una obra monergista de Dios, que es absolutamente eficaz, que cuando Dios cambia el corazón humano responde con vida espiritual. Y más tarde ese concepto fue llamado gracia irresistible. El concepto de gracia irresistible, como veremos más a fondo cuando estudiemos a Juan Calvino, no significa que la gracia por la cual Dios nos vivifica de la muerte espiritual a la vida espiritual sea incapaz de ser resistida por los pecadores caídos. Dejada a nosotros mismos, la resistiríamos con todas las fuerzas. Pero la pregunta es si la gracia que Dios ejerce es eficaz. ¿Supera la resistencia de la persona que se encuentra en este estado caído, o hay una cooperación entre la gracia que se da y la respuesta de la persona por la cual esa respuesta, la respuesta positiva, la no resistencia a esa gracia, es un requisito previo para la renovación espiritual? Para Agustín, él diría que la gracia de Dios es eficaz, y creo que Tomás de Aquino enseñó lo mismo, que el primer paso de la gracia, la iniciativa divina, es lo que llamamos regeneración, por la cual Dios hace una obra sobrenatural inmediata de cambiar la disposición del alma del ser humano para que la persona entonces 100 de cada 100 veces responda positivamente a Dios y a Cristo. Ahora, de nuevo, la frase no puede rechazar su asentimiento, o no puede, ¿cómo es la redacción exacta allí? No puede negarse a dar su consentimiento si lo desea. Bueno, nadie ha dicho nunca que el pecador es incapaz de rechazar la gracia si quiere rechazar la gracia. Obviamente, si el pecador todavía quiere rechazar la gracia de Dios, el pecador rechazará la gracia de Dios. Pero aquí, lo que Agustín estaba diciendo y lo que los reformadores habían estado diciendo en el siglo XVI, es que lo que hace la obra de la gracia es cambiar la disposición del alma. De modo que donde antes el alma no quería cooperar con Dios, no quería asentir a Dios, no tenía ningún deseo de ser renovada, lo que Dios hace en la regeneración es cambiar el deseo del corazón. Y no es como si Dios trajera a sí mismo a una persona que no quiere venir, sino que la obra de la regeneración cambia el deseo a tal grado que la persona que antes no estaba dispuesta a venir a Cristo, ahora no solo está dispuesta, sino que corre hacia Cristo, porque eso es exactamente lo que quiere. Pueden ver entonces que la condenación que hacen es contra una especie de hombre de paja, pero cuando llegamos al final de la acusación, llegamos a algo que habla directamente del tema del siglo XVI, pero que como algo inanimado no hace nada en absoluto y es meramente pasivo, o sea, anatema. De nuevo, ni Agustín ni los reformadores nunca creyeron que la voluntad del hombre caído sea inanimada. Está viva biológicamente, está espiritualmente muerta, pero sin embargo no es una cosa inerte que no tenga poder. Está activa, está funcionando, está eligiendo, está tomando decisiones y en ese sentido está viva y no es algo inerte. Sin embargo, Agustín y los reformadores enfatizan mucho que en el momento del encuentro entre la gracia regeneradora de Dios y la liberación del pecado original, el alma es completamente pasiva. He usado la ilustración en el pasado de la pasividad de Lázaro cuando fue resucitado de entre los muertos. Cuando Cristo salió a la tumba de Lázaro, no convenció a Lázaro para que saliera, ni le ofreció una mano de ayuda para ayudarlo a salir de la tumba, ni siquiera entró en la tumba y le ofreció reanimación boca a boca, y esperó que Lázaro aceptara asentir y cooperar con el poder de Cristo para su resurrección. Cuando Cristo lo llamó a salir de la tumba, Lázaro estaba muerto y estaba completamente pasivo. Y no fue hasta que volvió a la vida que este cadáver pasivo se reactivó. Entonces, para Agustín y los reformadores que siguen esta analogía, lo que eso significa es que la persona que está en esclavitud espiritual, que está espiritualmente muerta, es pasiva hasta que Dios, el Espíritu Santo, la levanta de la muerte espiritual. Ahora, en el momento en que la obra sobrenatural de gracia es realizada por Dios, la persona ya no es más pasiva. La persona que es despertada espiritualmente por el Espíritu Santo ahora actúa, se mueve, elige, desea, abraza a Cristo, porque de hecho ha sido liberado de su condición moribunda. Pero en el primer paso, en la iniciativa divina, Agustín insistía en que ese primer paso es monergístico. Solo Dios hace la obra y el hombre es pasivo hasta que esa obra se haya realizado dentro de él. Ahora vamos a un periodo posterior en la historia de la iglesia, como dije, al siglo XVII, donde tuvieron lugar otros sucesos en la iglesia católica romana. En primer lugar, estaba el teólogo cuyo nombre era Miguel Bayo, que fue condenado por la iglesia en el siglo XVII. Hubo 79 tesis que fueron condenadas por una bula papal emitida por el Papa Pío V. Y entre estas tesis que la iglesia condenó en Bayo estaban estas. Uno, que la voluntad sin gracia solo puede pecar. Y dos, que el pecador es movido y traído a la vida únicamente por Dios. Es decir, decía Bayo, en dependencia directa de Agustín siglos antes, que aparte de la gracia regeneradora, el pecador es libre solo para pecar. Esa tesis que fue proclamada por primera vez por Agustín y ahora en el siglo XVII reiterada por Bayo, fue condenada por una encíclica papal. En el siglo XVII también vimos lo que se llamó la controversia jansenista. Y la controversia jansenista involucró el pensamiento, como su nombre lo indica, de un teólogo llamado Jansen. Y los jansenistas, que tenían su movimiento partidario más fuerte en Francia, eran un partido de pensadores que estaban involucrados, pensadores católicos romanos que estaban involucrados en una especie de resurgimiento del estudio de San Agustín. Y ellos, como los reformadores del siglo XVI, estaban tratando de mantener una posición agustiniana con respecto a estos asuntos. Jansen escribió un libro y su libro esbozó varios puntos de un acuerdo con San Agustín que fueron cuestionados por los jesuitas de aquellos días. En 1653, el Papa Inocencio X condenó 5 de las tesis de Jansen. Permítanme mencionar algunas de ellas. Primero, algunos mandamientos de Dios son imposibles de obedecer para los hombres justos si desean y se esfuerzan según los poderes que actualmente tienen. También carecen de la gracia que haría posible la obediencia. Eso fue condenado por Roma. 2, aquellos cuya naturaleza está en un estado caído nunca ofrecen resistencia a la gracia interior. Una vez más, la idea de la gracia eficaz y regeneradora de Dios fue afirmada por Jansen y fue condenado por eso. Para ganar mérito o demérito en el estado de naturaleza caída, el hombre no requiere libertad de la necesidad. Explicaré ese concepto más adelante. La libertad de coerción es eficiente. En este punto, Jansen se está alineando con Lutero y fue condenado por eso. y etcétera. Finalmente, llegamos a las últimas declaraciones de la Iglesia Católica Romana con respecto a la voluntad que se encuentran en el nuevo catecismo que se publicó en 1994. Hay varias secciones del catecismo que tratan con el asunto de la libertad y la responsabilidad humanas. Llamaré su atención sobre una de esas declaraciones. Cito, la libertad es el poder arraigado en la razón y la voluntad de actuar o no actuar, de hacer esto o aquello, y así realizar acciones deliberadas bajo la propia responsabilidad de cada uno. Por el libre albedrío, uno da forma a su propia vida. La libertad humana es una fuerza para crecer en la madurez, verdad y bondad, y alcanza su perfección en cuanto a las cosas de Dios. Entre tanto, la libertad no se haya ligado definitivamente a su bien último, que es Dios, existe la posibilidad de elegir entre el bien y el mal y crecer en perfección o de fracasar y pecar. Esta libertad caracteriza propiamente los actos humanos y es la base del alabanza o la culpa, el mérito o el reproche. Aquí está el punto crítico, que según el catecismo, el hombre todavía tiene el poder de elegir el mal o el bien. El poder de elegir entre esos dos permanece intacto después de la caída. Esa declaración se opone 180 grados a la enseñanza de Agustín y a los reformadores protestantes que decían que el hombre todavía tiene libertad para elegir lo que quiere, pero que la libertad es solo en una dirección, la libertad de elegir entre males alternativos, pero no tiene el mismo poder para elegir entre el bien y el mal. De hecho, esta afirmación suena no solo semipelagiana, sino también pelagiana, dando lugar a que algunos teólogos dijeran que Roma realmente nunca, nunca fue más allá del pelagianismo.
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2: En el versículo 31, en Juan 8, leemos este comentario que Jesús hizo a aquellos judíos contemporáneos que sí lo aceptaron a él y lo siguieron. Jesús dijo a los judíos que le creyeron, «Si ustedes permanecen en mi palabra, verdaderamente son mis discípulos y conocerán la verdad, y la verdad los hará libres».
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2: Durante el ministerio terrenal de Jesús, como vemos en el Nuevo Testamento, Él participó con frecuencia en algunos debates serios y a veces en duras controversias con muchos de sus contemporáneos de la comunidad judía. Obviamente fueron los saduceos y los fariseos los más hostiles hacia Jesús, como leemos en el relato del Evangelio de Mateo. Pero quizás en ninguna parte del Nuevo Testamento obtenemos más información sobre estas disputas que Jesús tuvo con sus contemporáneos que la que encontramos en el Evangelio de Juan. Y Juan con frecuencia simplemente se refiere a los judíos con connotaciones de alguna manera negativas. Una de esas controversias que estallaron entre Jesús y sus contemporáneos quedó registrada en el capítulo 8 del Evangelio de Juan. Repito, el capítulo 8 del Evangelio de Juan, donde en el versículo 31 en Juan 8, leemos este comentario que Jesús hizo a aquellos judíos contemporáneos que sí lo aceptaron a él y lo siguieron. Jesús dijo a los judíos que le creyeron: si ustedes permanecen en mi palabra, verdaderamente son mis discípulos y conocerán la verdad, y la verdad los hará libres. Ahora, esta promesa positiva que Jesús da a aquellos que se han unido a Él parece algo inocuo en la superficie, y es difícil imaginar por qué alguien se sentiría ofendido por esa promesa significativa de que si permanecen en mi palabra, verdaderamente son mis discípulos, conocerán la verdad y la verdad los hará libres. Fue la última parte de esa declaración la que provocó tanto antagonismo de parte de sus enemigos. Leemos en el versículo 33, ellos le contestaron: somos descendientes de Abraham y nunca hemos sido esclavos de nadie. ¿Cómo dices tú, serán libres? Así que vemos que a lo que se oponían en la declaración de Jesús era a la idea de que de alguna manera las personas iban a ser liberadas, porque para ser liberadas se presupone que estás experimentando antes de esa liberación algún tipo de cautiverio. Es obvio que Jesús no hablaba a personas que en ese momento estaban detenidas en las prisiones de la época. Estaba hablando a personas que caminaban con toda normalidad afuera y que por todas las apariencias externas eran libres. Jesús les dijo a estas personas que las iba a hacer libres, sugiriendo que, por supuesto, de alguna manera aún no eran libres. Esta fue la respuesta de sus oponentes. Puesto que somos descendientes de Abraham y nunca hemos sido esclavos de nadie, ¿cómo dices tú serán libres? Jesús le respondió: en verdad les digo que todo el que comete pecado es esclavo del pecado. Y el esclavo no queda en la casa para siempre, el hijo sí permanece para siempre. Así que si el Hijo los hace libres, ustedes serán realmente libres. Sé, dijo Jesús, que ustedes son descendientes de Abraham y sin embargo me quieren matar porque mi palabra no tiene aceptación en ustedes. Yo hablo lo que he visto con mi Padre. Ustedes entonces hacen también lo que oyeron de su Padre. Ellos le contestaron: Abraham es nuestro Padre. Jesús les dijo: si son hijos de Abraham, hagan las obras de Abraham, pero ahora me quieren matar a mí que les he dicho la verdad que oí de Dios. Esto no lo hizo Abraham. Ustedes hacen las obras de su padre. Ahora, estos hombres están orgullosos de su herencia, son los descendientes de Abraham. Creen que como descendientes de Abraham son los herederos de todas las promesas del pacto de Dios y no tienen que disculparse con nadie por su condición. Pero Jesús les dice que ellos son esclavos. Esclavos que necesitan ser liberados. Y hace este sorprendente comentario: todo el que comete pecado es esclavo del pecado. Ahora, permítanme sugerirles al comienzo de este estudio del libre albedrío que si hay algo que Jesús enseñó durante su vida que el mundo moderno no cree y que no solo el mundo pagano no acepta, sino que en general la iglesia de nuestros días tampoco acepta, es la idea de que somos, por naturaleza, esclavos del pecado. Ahora, eso plantea toda una controversia sobre la naturaleza del hombre, la naturaleza de la libertad humana, la naturaleza del libre albedrío. Y lo que vamos a hacer en este curso es ver los debates históricos que han surgido dentro y fuera de la iglesia sobre todo el asunto de la libertad de la voluntad. Pero quiero establecer el contexto inmediato para esta discusión y este estudio en esta disputa que tuvo lugar en el primer siglo entre nuestro Señor y aquellos que fueron hostiles en su contra. Una de las cosas que vemos de inmediato es que aquellos que estaban en desacuerdo con la evaluación de Jesús sobre la condición humana, aunque estaban en la tradición del Israel del Antiguo Testamento y tenían el beneficio del conocimiento de la revelación divina que les había llegado a través de las páginas del Antiguo Testamento, aunque habían sido instruidos en la enseñanza histórica de la caída de la raza humana, sin embargo, el sistema de creencias que obviamente habían abrazado en este momento de la historia era uno que incluía una comprensión pagana de la humanidad. Fue una forma temprana de humanismo que tenía una visión exaltada de la bondad innata, inherente e indestructible de la naturaleza humana. Era inconcebible para estas personas que de hecho fueran atrapados o mantenidos cautivos en sus propias almas al poder esclavizante del pecado. Esta disputa que Jesús tiene aquí es una disputa que el judeocristianismo ha tenido en todos los siglos desde los días de Jesús. La visión dominante de la humanidad en nuestra cultura actual es la del humanismo, que tiene una comprensión pagana de la naturaleza humana. Si miras las encuestas y lees el análisis y escuchas las suposiciones de los comentaristas modernos, todos reconocerán que hay algo que no anda bien, que nadie es perfecto, que todos nos equivocamos hasta cierto punto. Errar es de humanos, nos dicen. Sin embargo, la tesis básica del humanismo es que por más que choquemos y tropecemos con la injusticia o con formas malvadas de comportamiento, cualquier mal que nos afecte es algo realmente externo a nuestros corazones. Que básicamente, en el fondo, nosotros somos buenos. El año pasado se realizó una encuesta de Gallup entre los cristianos evangélicos profesantes, más de 2/3 de aquellos a quienes se les hizo la pregunta: ¿crees que el hombre es básicamente bueno? Los encuestados respondieron afirmativamente. Creo que eso es relevante porque los evangélicos, más que nadie, han estado denunciando la influencia pagana del llamado humanismo secular. Y todos los males de la sociedad moderna se han puesto en la puerta del humanista secular. Y esta batalla de nuestros días entre el cristianismo evangélico y el humanismo secular es algo que está muy bien documentado. Creo que todos somos muy conscientes de ello. Pero la ironía es que esta encuesta indica que la mayoría de los evangélicos profesantes que condenan la influencia pagana del humanismo secular ya han abrazado el humanismo secular y se han rendido ante el humanismo secular en el punto de su antropología. Es decir, hemos sido influenciados por una visión pagana y humanista del hombre, particularmente cuando buscamos comprender nuestro propio poder moral de libertad. En otras palabras, vivimos en una época en la que el libre albedrío ha sido tan exaltado en nuestra sociedad que el concepto de libre albedrío, que informa la mayor parte de nuestro pensamiento, no es un concepto de libre albedrío que nos llega de las páginas de las Escrituras, sino más bien una visión de la libertad humana que tiene sus raíces en el pensamiento pagano y humanista. Ahora, el tema del libre albedrío es un asunto teológico que surge en varios escenarios y varios contextos cada vez que hablamos de teología, pero fundamentalmente todo el tema del libre albedrío tiene que ver con dos asuntos teológicos distintos, aunque relacionados. Si vamos a lidiar con el tema del libre albedrío, es como si estuviéramos involucrados en una guerra que tiene dos frentes, dos puestos de avanzada distintos de preocupación. Uno tiene que ver con el libre albedrío en lo que se refiere a la soberanía de Dios. ¿Cómo entendemos que Dios sea soberano y que seamos responsables como agentes morales libres? Esa es una pregunta que veremos brevemente en unos momentos. El otro tema que surge con respecto al libre albedrío tiene que ver con la relación de nuestra libertad con la caída de Adán y Eva. Es decir, ¿cómo debe entenderse nuestro libre albedrío a la luz de la doctrina teológica del pecado original? Solo de paso, permítanme recordarles que la doctrina del pecado original no es una doctrina que describe la ocurrencia o el evento del primer pecado de Adán y Eva, sino que la doctrina del pecado original se refiere específicamente a las consecuencias de la caída, al resultado del pecado de Adán y Eva, y tiene que ver con la interrogante de si hemos heredado de nuestros primeros padres una naturaleza humana corrupta. Sabemos que hay todo tipo de teologías que compiten por la aceptación en nuestro mundo y en la iglesia, los diferentes tipos de denominaciones, pero prácticamente todas las iglesias que han estado en el Consejo Mundial de Iglesias han formulado en sus credos y en sus confesiones alguna doctrina del pecado original. No todas las iglesias están de acuerdo en todos los puntos en cuanto a la extensión y el grado de severidad o al alcance del pecado original, pero al menos hay mucho acuerdo en que existe tal cosa como el pecado original y que no estamos hoy en la misma condición moral en la que Adán y Eva fueron creados, sino que algo ha salido mal y que somos parte de una humanidad caída. Creo que la razón por la que cada iglesia históricamente ha tenido que formular alguna doctrina del pecado original es porque uno no puede leer las Escrituras y tomarlas en serio sin enfrentarse cara a cara con la enseñanza repetida de la Sagrada Escritura de que hay un problema de corrupción natural dentro de nuestras almas y nuestros corazones. Entonces, la pregunta es, ¿hasta qué punto la caída ha influido en lo que llamamos nuestro libre albedrío. Una vez más, hay dos temas distintos. Por un lado, cómo se relaciona el libre albedrío con la soberanía divina, temas de predestinación y similares, y por el otro, cómo el libre albedrío se relaciona con nuestra humanidad caída. De nuevo, cuando hablamos de libre albedrío o de la volición humana, entendemos que hay varias teorías de cosmología y de antropología que podríamos poner o incluir bajo el título de determinismo. Y el determinismo en general simplemente enseña que las decisiones que toman los seres humanos, que podemos suponer que surgen de nuestros propios deseos y de nuestras propias elecciones libres, están de hecho determinadas por algo fuera de nosotros mismos. Y un determinismo puro y naturalista niega cualquier idea de un libre albedrío humano. Oímos de varias formas de determinismo mencionadas y difundidas en las conversaciones. Uno es el término fatalismo. Ahora, no creo que haya muchas personas en nuestra sociedad actual, si es que hay alguna, que crean en el fatalismo en su sentido clásico. El término fatalismo proviene de la antigua mitología que postulaba que, además de la existencia de los dioses, las diosas, las musas, etc., estaban las parcas o destinos, que eran criaturas algo caprichosas y traviesas que atormentaban a los seres humanos sin el más mínimo acuerdo de los seres humanos. De ahí surgió la idea de un destino sombríamente determinado sobre el que nadie tenía ningún control. Y la idea del karma, la suerte o el destino es algo que algunas personas dicen que está determinado por los cursos de las estrellas en los cielos, como lo harían los astrólogos, que tu estado de ánimo, tu comportamiento, tu fortuna hoy está determinada por la conjunción de planetas entre sí y cuál es tu signo de nacimiento. La gente lee todos los días los horóscopos que aparecen en los periódicos para ver qué les depara el destino en las próximas 24 horas. Pero esa es una forma burda de determinismo que enseña que nuestra suerte o destino está determinado por las estrellas o por algunos demonios traviesos y diabólicos que son subdeidades que juegan con nuestras vidas. Las formas más sofisticadas de determinismo son aquellas que están relacionadas con una visión mecanicista del universo que argumenta que todo lo que sucede en el universo sucede de acuerdo con causas naturales fijas que operan como una máquina y se desgastan inexorablemente y que somos, por así decirlo, víctimas de estos factores físicos que determinan nuestra existencia. Incluso nuestros pensamientos, nuestros sentimientos, nuestras esperanzas son, en última instancia, reducibles a reacciones bioquímicas que están ocurriendo dentro de nuestros cuerpos o a la influencia determinante de la sociedad que nos rodea. Recordamos el libro de Menninger escrito hace unos años titulado ¿Qué ha sucedido con el pecado? Y poco después un conocido abogado hizo la predicción de que en un futuro cercano el asesinato ya no iba a ser considerado un delito debido a la actitud predominante de que las personas actúan según sus patrones de comportamiento como resultado de fuerzas fijas que dan forma a su personalidad, la influencia de su entorno, la influencia de su hogar, y nadie puede ser realmente responsable de sus acciones porque no son realmente libres. Castigar a alguien por un crimen, ya sea un asesinato, un robo o cualquier otra cosa, es responsabilizarlo y asumir que es capaz de responder, que tiene voz en el asunto y que no se deja llevar por los caprichos del azar. La idea de que nuestras vidas están controladas por el azar es otra que está estrechamente relacionada con este determinismo, por irracional que sea, ya que sabemos que no existe el azar. El azar no tiene poder porque no tiene ser. Pero esta idea del determinismo físico ha dado un salto cuántico en el pensamiento de nuestra sociedad, en gran parte debido a las ciencias del comportamiento y en cierto grado como resultado de la influencia de B.F. Skinner, quien escribió su libro más vendido titulado Más allá de la libertad y la dignidad, en el que dice que tenemos que renunciar a cualquier ilusión de libertad real porque somos el resultado neto de la colisión de átomos que toman lugar de manera física y determinista en nuestro entorno. Y tenemos que renunciar a nuestra ilusión de la dignidad que proviene de pensar de nosotros mismos como si tuviéramos alguna influencia determinante en el resultado de nuestros destinos o de nuestras vidas. Una de las ironías, por supuesto, del trabajo de Skinner es que se tomó el tiempo de escribir un libro importante para tratar de persuadir a las personas de que sus pensamientos estaban determinados por lo que comían o por su composición biológica y no por una respuesta a argumentos cuerdos. Y sin embargo, trató de dar un argumento cuerdo para convencer a la gente de que nunca fueron convencidos por argumentos cuerdos, lo cual fue contraproducente, por supuesto, y cayó por su propio peso. Y como dijo un crítico de Skinner, lo único que está más allá de la libertad y la dignidad es la esclavitud y la indignidad. Sin embargo, esa es la conclusión a la que muchos han llegado, que el libre albedrío es una ilusión a la luz de las fuerzas de la materia que controlan nuestros destinos. Y que estas son fuerzas impersonales, las fuerzas de la naturaleza, sin referencia a Dios por ningún lado, y que, de nuevo, el libre albedrío es una ilusión, es una especie de ingenuidad optimista que tenemos para asignar significado, porque es difícil para nosotros imaginar que cada decisión que tomamos ha sido ordenada por causas naturales y que no somos realmente libres y que no tenemos influencia sobre nuestras propias vidas. Eso nos reduce a meros objetos en lugar de agentes que actúan y escogen, y nos quita cualquier esperanza de dignidad. Pero hay quienes, como digo, en la cultura, que están dispuestos a dar ese paso, estando tan convencidos de que somos víctimas del determinismo naturalista. Ahora veremos en la próxima sesión cómo eso se relaciona con el determinismo o la determinación de Dios, según Dios se relaciona con las decisiones que tomamos.
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o la experiencia o la sensación de un joven de 16 o 17 años. Recuerdo el día y el tiempo en que podías

0: dispuesto. Mi carne es débil.
1: El cuerpo está muriendo. No importa cuánto lo consientas. No importa cuántas cirugías te hagas y te estiren. Siento pena por esos que se estiran la piel y tratan de verse jóvenes de nuevo. Siempre sé que son viejos porque les veo el cuello. O las manos. Y no quiero verles el resto. ¿Qué tan estúpido puede ser? Estiras tu piel tratando de tener una cara joven. Debes ver el resto de ti en un espejo. Se ve raro. Soy realista, amigo, soy realista. Soy realista. Dice que va a morir. Que vas a arrugarte. Me veo bien, sé que me veo bien, pero sé cuál es mi futuro. Las arrugas están en mi futuro. Así es. Pero no voy a renunciar. Tal vez sea lento, pero no voy a renunciar. Voy a continuar viviendo, continuaré moviéndome. Así es, y voy a continuar usando lo que me queda. Lee lo que dice aquí. Aunque el cuerpo se desgaste, la fuerza interna, el hombre interno, la fuerza interna en el Señor, la fuerza interna en el Señor crece. ¿Qué parte de ti debe crecer? No externo, sino interno. Algunos crecen de forma incorrecta. Pasan mucho tiempo creciendo incorrectamente. Y crecen mentalmente a veces. Luego a veces crecemos físicamente. Pero por dentro nos morimos. Es por eso que no manejamos las dificultades. Porque creemos que las dificultades se manejan con cosas externas. Cada cosa que la sociedad te lanza lidia con lo externo, nunca con lo interno. Pero Dios lidia con tu parte interna. Él lidia con el interior. Porque ves personas que ponen mucho énfasis en lo externo. Y Hollywood no da un buen servicio. Nos mienten. Las personas que ves en la alfombra roja son falsas. Actúan. La ropa que usan, que te gustaría tener, no es propia. Alguien les prestó esa joyería. O ese vestido. Compartí contigo antes que descubrí que una celebridad es simplemente alguien que está sobreexpuesta y es inmadura. Tienen problemas, amigo. Hay un programa, no sé si lo siguen pasando. ¿Dónde están ahora? Las personas que viste cuando crecías, cuando niño, algunos de ellos están más quebrados que los 10 mandamientos. Sus vidas se desmoronan. Enfermedad, afecciones y toda clase de cosas les pasa a ellos y no pueden manejarlo. ¿Y qué pasa? Ve quienes pasan más tiempo en rehabilitación. ¿Dónde está tal? Uy, está en rehabilitación. ¿Por qué no saben cómo lidiar con la vida? No saben cómo lidiar con eso. ¿Y qué pasa? Tratan el síntoma y deben ir a la raíz del problema. Cuando Jesús habló con la higuera y la maldijo, la Biblia dice que se secó. ¿Desde dónde? Desde la raíz, no solo las hojas. Y queremos podar los arbustos de la vida y nunca lidiar con el problema real. Vamos. Encontramos aquí cuando el apóstol Pablo nos comparte que nunca debemos rendirnos aunque el cuerpo se desgaste. Tu fuerza interna en el Señor crece cada día. Verso 17. Estos problemas y sufrimientos nuestros al final son pequeños y no durarán. Lee cómo veía los problemas. Y algunos creen que tienen... Nunca podría. ¿Cuántos han dicho eso? Nunca podré superar esto. ¿Alguien ha pasado algo en su vida y dijo eso? ¿Dos personas? ¿Por qué están aquí? Es señal de que lo lograron.

0: Porque creen, nunca, nunca podré. ¡Ay, por Dios, qué es lo que haré! ¡Nunca podré! Y pudiste. Encontraste un modo. Encontraste cómo salir, encontraste cómo superarlo, encontraste cómo vencerlo. Muchos pasamos por eso y ahora estamos mejor. Me encanta lo que Moisés, cuando él vio el Mar Rojo e Israel, entró en pánico porque estaban rodeados por las montañas. Los egipcios venían, las montañas alrededor, el Mar Rojo enfrente, y entonces clamaron con Moisés, ¡Mi Dios! ¡El Mar Rojo! ¡Los egipcios ya vienen! ¿Qué vamos a hacer? Moisés pudo ponerse a llorar, pero él clamó al Señor, y el Señor, el Dios Todopoderoso, el Dios de Abraham, Isaac y Jacob, el Dios Padre del Señor Jesucristo, le dijo a Moisés, ¿por qué clamar a mí? Que tienes en tus manos. Vamos, por favor. ¿Qué tienes? Aún hay algo en tus manos. Él dice, ¿qué tienes en tus manos, Moisés? No es momento para llorar. Cuando pasas por dificultades, necesitas descubrir qué tienes. Debes descubrir qué tienes. Aún tienes algo. Y Moisés vio a las personas y dijo, oigan. Todos cállense, llorando. ¡Cállense! Y él dijo estas palabras. El enemigo que ves hoy, no lo verás más. ¡Ay, vamos! Dicho así, Dios dice, a veces no llores porque tienes un problema. Comienza a profesarle. Vamos, comienza a decirle, haz como David. Voy a cortarte en dos, filisteo pagano. ¿Cómo te atreves a retar al ejército del Dios viviente? ¿Cómo te atreves a tratar de pararme? Soy hijo de Dios. Estoy cubierto por la sangre de Jesucristo. Voy a pasar a través de ti. Ay, me gusta eso, me gusta. Y no hables sobre tu problema. Profésale. Dile qué es lo que le pasará. Dile, la Biblia dice que hables a la montaña. Dile, te irás al mar. Te irás al mar. ¿Me oyeron? Problemas se irán al mar. ¿Entienden eso? ¿No es mejor? No sé qué voy a hacer, Randy. ¿Por qué me clamas a mí? Y algunos creen que eso era ser duro. Alguien me dijo, una persona que ya no viene a la iglesia dijo, bueno, Randy es tan duro, él no entiende nuestros problemas. ¿Qué? No soy visitante de Marte. Vivimos en el mismo planeta. Y los mismos principios que comparto contigo debo usarlos. Los mismos principios. No se trata de ser duro, se trata de sacarte del horno encendido. Te lleva para el otro lado. ¿Cierto? No puedes sentarte ahí porque... ¿Qué? No ganas nada con solo hablar sobre el problema. No obtienes nuevos conocimientos. ¿Cómo estás? Bueno, ya sabes, sigo aquí. Todo sigue difícil, todo sigue mal. Bien, ya escuché esto esta semana. Y la semana anterior. ¿Qué hay de nuevo? Bueno, nada es nuevo. Significa que una semana pasó de la última vez que te vi y no has aprendido nada en 7 días. Yo aprendí algo. ¿Tú qué aprendiste? La vida debe ser la escuela del continuo aprendizaje. Si no aprendes, no estás creciendo. Los líderes leen. Y conocerás la verdad. Y la verdad te hará libre. Y Pablo nos da algo de verdad aquí. Y dice, al seguir creciendo, estos problemas y sufrimientos, al final, son pequeños y no durarán por mucho tiempo. Y este corto tiempo de sufrimiento resultará en una bendición más rica de Dios sobre nosotros por siempre. Pablo pensaba a largo plazo. Él no estaba dispuesto a tomar decisiones permanentes en circunstancias temporales. Y aquí él dijo, no va a durar, así que no vemos lo que vemos ahora, los problemas alrededor. Veamos adelante la alegría en el cielo que aún no vemos. Los problemas se terminarán pronto. pero la alegría que viene durará por siempre. Los problemas no durarán por siempre, pero al momento que los superes, este se vuelve un recuerdo. Lo que sacas de las dificultades son recuerdos. Por eso algunas personas no avanzan, porque están atorados. Si vas a tu auto después de la reunión y no mueves la palanca a la reversa para avanzar, no irás a ninguna parte. ¿De acuerdo? Y mientras sigas sentado en el auto, el escenario nunca cambiará. Inténtalo. Siéntate en tu auto y ve qué pasa. Nada va a pasar. ¿Correcto? De un modo tienes que mover algo. De algún modo tenemos que mover algo en la vida. Dios es un Dios en movimiento. Él quiere que vayamos, que hagamos algo. Jesús dijo al hombre, haz algo, estira tu mano. Debe haber acción ligada a la fe. Pablo habla aquí, él dice aquí, nada de esto me mueve. ¿Por qué? Porque no renuncio. No me doy por vencido tan fácil. Me derrumbas, me levantaré de nuevo y seguiré moviéndome. Porque él dice, es una repetición. Tenemos problemas. No puedes ir por la vida creyendo que no. Y debes ver el resultado final de lo que te está pasando. Dios dice que trabajan juntos por tu bien. Cuando viajamos al otro continente, tenemos que sobrevolar el gran charco, el Océano Pacífico, el Océano Atlántico, y a veces vamos para allá y nos ponemos el cinturón, el avión despega muy bien, ¿tú entiendes? Y volamos sobre América, vamos hacia arriba, pasamos Wisconsin y seguimos sobre Canadá, o también si vas para el otro lado, a Sudáfrica, por Atlanta, sin escalas, es sobre el mar todo el tiempo. Y te sientas ahí, vienen por el pasillo, ¿quieres un poco de té? ¿Un poco de té, señor Morrison? ¿Un poco de té? Todo tranquilo, solo disfrutando, es tranquilo, y de pronto... Trata de tomar el té. Turbulencia. Es parte del viaje. No puedo decir, ¡oh, por Dios! ¡Vamos a morir! Y si nunca has volado, harás eso. Pero si entiendes que hay turbulencia en el viaje, te preparas para eso. Te preparas mentalmente para eso. Solía odiar esas cosas. Porque yo me sostenía como si ayudara. Te sostienes a tu asiento con fuerza. ¿Qué estás agarrando? ¿Cómo crees que puedes sostenerte al avión? ¿No es lo que hacemos? ¿Ah? ¿Cómo? Y todo el estrés que pones en tu cuerpo físico, pones en la mente. ¿Ah? No volamos el avión. Pero así actuamos. Una cosa que noté. Nunca escucho del capitán durante turbulencias. Todo lo que pasa es ¡bing! Y el letrero dice abroche su cinturón. Vamos, por favor, será como en la feria. Vamos, abroche su cinturón. Algunos necesitan abrochar su cinturón y prepararse para lo que viene. Y prepárate ahora, porque será duro un rato. Él no te dice solo un... Una vez estaba sentado por el ala y noté que el ala hacía así. Dije, ¡ay, por Dios, esto se romperá! Yo no sabía lo que el constructor del avión sí. ¿Por qué lo llaman pájaro? Esas alas pueden subir 10 pies y volver a bajar solo así. Están diseñadas para hacer eso. Yo no sabía eso. Lo sé ahora. Y cuando vuelo y comienza a sacudirse, digo, sacude todo lo que quieras, ala, sigue sacudiéndote. Vamos, por favor, así es. Yo tengo un destino. La alegría está frente a mí. Puedo soportar esto. Pero a veces no nos damos cuenta de eso. Y veo personas, algunos llevan sus rosarios, y es la única vez que oran en realidad, y aprietan esas cuentas. Yo no hago nada de eso. Solo me siento ahí, sigo leyendo mi libro, tengo mis audífonos, escucho algo de música o solo leo mi libro. Trato de beber mi té. Lo tiro todo sobre mí. Y pues no me molesto. ¿Por qué? Y luego después todo se calma. Bien, luego las azafatas vuelven a salir de nuevo y te dicen, ¿quieres algo de té? Y luego de pronto escuchas esto. Lo siento, amigos, eso fue un poco de turbulencia por lo que pasamos. ¿Por qué está tan tranquilo? ¿Por qué está tan calmado? Porque cuando no escuchamos, él trabaja. Cuando no te habla a ti, él trabaja. Hace ajustes. Trataba de encontrar aire suave para tu viaje. Así trabaja Dios. Dios trata de encontrar aire suave. ¡Claro que sí! ¡Para que te muevas! ¡No te desmorones! ¡No renuncies! ¡No abras la puerta del avión y asesines a todos! Cuando vuelas sobre agua te dicen que hay un flotador. ¡No lo revises! Porque cuando no entiendes el proceso, tu mente te juega trucos. La primera vez que volé y eso pasó, estaba pensando, ¡ay, mi Dios, hay tiburones allá abajo! ¡Hay tiburones allá abajo! Pero una vez que entiendes que es parte del proceso de volar, no te importa pasar por un poco de turbulencias. No podemos manejar las turbulencias. La vida te dará turbulencias. A veces cortas, y a veces largas, y algunas veces son caídas. En esas caídas son aún peores. ¡Flum! Sientes que todo esto subió a tu garganta. ¿Pero qué pasa? Mientras el piloto está haciendo su trabajo, tú descansas. Y es igual, mientras Dios hace su trabajo, yo voy a descansar. ¿De acuerdo? Y cuando Pablo habla sobre, pero la alegría que viene durará por siempre, en eso debes enfocarte. El resultado será bueno para ti. Serás más fuerte, más sabio. Con tu experiencia podrás ayudar a alguien más que pase a través de las turbulencias de la vida. Y cuando las personas que son nuevas volando se sientan junto a mí, siempre les digo, estará bien, estarán bien. ¿En serio? Digo, sí, solo confíe en mí con esto. He hecho esto por un tiempo. Y bueno, porque el piloto no dijo nada, solo cálmese. Él lo dirá cuando termine, él hablará y dirá, damas y caballeros, está todo bien. Y ella dijo, ¿oye, en serio? Dije, sí. Porque ya pasé por eso. Y cuando has pasado por cosas, te vuelves un experto. ¿Verdad? Porque entiendes. Es lo que necesitamos encontrar en las dificultades. Entendimiento. Ahora, y al leer a Pablo y comenzar a compartir esto, voy a cerrar con esto. ¡Ay, Jesús! Oye lo que Pablo... Pablo, ¿qué es lo que hacía? Él nos daba conocimiento del marco de su mente. Especialmente ya que su mente estaba formada por principios clave. Rápido, en realidad este es uno de los principios. La vida no debe manejarse por emociones humanas. La vida debe manejarse por la fuerza interior adquirida por la relación con Dios. Él tenía una relación con Dios. Y cuando había un naufragio, él podía decir, escuché de Dios. Y una vez que tienes una relación con Dios, puedes navegar y puedes sobrevivir las turbulencias de la vida. Es esta fuerza la que maneja las emociones. Y una vez que la tienes, a través de mi relación puedo manejar mis emociones. No digo que no tengo emociones. Lo siento en mi cuerpo. Y mi cuerpo, verás, es la naturaleza del cuerpo. Tratar de protegerse. Si alguien hace esto frente a tu cara, ¿qué pasa? Es un reflejo. Es natural. Es natural. Pero lo manejas. Pero, ¿cómo manejas tus emociones? Puedes, tú puedes hacerlo. ¿Te has golpeado un dedo? ¿O te has quemado la mano? ¿O bebido algo caliente y te quemaste? ¿Cuántos de ustedes se han quemado? Bebiendo algo caliente. Bien, se dispara una emoción. Y si camino y golpeo esto con mi pie descalzo y conoces el dedito pequeño al lado, conoces ese pequeño que siempre se mete en problemas, ¿eh? O te cortas o algo, hay una emoción que llega con eso. La emoción puede ser ¡auch! Y luego otras palabras salen que no son de Dios. Esa es una emoción incontrolable, ¿cierto? O si puedes, la misma cosa le pasa a otra persona, o cuando cosas me pasan a mí, no hago eso, no hago todo ese escándalo y enloquezco, y maldigo, insulto y cosas así, cosas pasan y hago esto. ¿Saben de qué hablo? Se llama manejar tus emociones. ¿Correcto? Así se llama, manejar tus emociones. ¿Pero qué hay? ¿Qué tal cuando la esposa te molesta? ¿Qué hace? Hay muchas cosas que puedes hacer. Puedes hacer tu lista de cosas por hacer. Puedes molestarte, pero moléstate así. Ve al garage y límpialo. Y puedes manejarlo. Todos tenemos la habilidad de soportar para manejar las emociones, solo que no la usamos. La usamos cuando queremos. Lo usas cuando esa llamada llega. Porque puedes estar en un momento intenso con tu esposa o tus hijos y puedes gritar, y algunos no tienen control sobre sus emociones, maldicen. Emociones incontrolables. Pero no puedo evitarlo. Sí puedes. Verán, ya les di este ejemplo antes. Vamos a cerrar con esto. Pero cuando estás pasando un momento intenso con alguien en casa y solo estás descontrolado y el teléfono suena o tu celular suena, tú te alejas y empiezas con esto. ¿Hola? Acabas de manejar esa emoción. No me digas que no puedes manejar tus emociones. Es solo que no quieres. Tú eliges y decides cuándo vas a manejarlas. Debes manejar tus emociones todo el tiempo. Porque nunca sabes cuándo tus emociones, que no son manejadas, te van a perjudicar. Algunos no manejaron sus emociones y hoy son desempleados. ¿Por qué? Porque le contestaron mal al jefe. ¡Puede tomar su trabajo y comérselo! ¡Estás despedido! ¡Puede conseguir otro empleo! 2 años después sigues buscando. Así que aprende a manejarlo. Y finalmente, renunciar nunca debe ser una opción si estamos buscando futuras posibilidades o propósitos. Hablamos sobre la vida, amigos. Hablamos sobre dificultades. No quedemos atrapados en dar a las personas nuestra opinión y nos quedemos sin nada. Manejemos las emociones. Esto también pasará. Puedes superar esto, porque mañana es otro día. ¿De acuerdo? Vamos a darle gracias a Dios en este día. ¡Gracias, Señor!
1: Lo vamos a trabajar con un título que es importante. Transferencia espiritual generacional. Diga conmigo, voy a recibir la palabra que me lleva al conocimiento de la transferencia espiritual generacional. En el libro de Génesis, capítulo 18, verso 19, dice, Dios tiene un encuentro con Abraham y dijo, porque yo sé que mandará a sus hijos y a su casa después de sí, que guarden el camino de Jehová, haciendo justicia y juicio para que haga venir Jehová sobre Abraham lo que ha hablado acerca de él. Es Dios reconociendo el carácter paterno de Abraham. No solo en la incidencia de su hijo Isaac, sino de sus nietos, bisnietos y tataranietos que había de venir. Y luego su testimonio que habría de trascender por generaciones. Si usted observa la frase que yo encuentro aquí, poderosa es: yo sé que mandará. Los padres tienen autoridad sobre sus hijos. ¿Me están escuchando? Y quiero decir otra vez: los padres tienen autoridad sobre sus hijos. Y esta autoridad nunca termina. Sin embargo, esta autoridad se ejerce en las mejores temporadas, que es la niñez, la adolescencia y la juventud. Si no se aplica eso en estas tres etapas primarias, se hace imposible después. Y si se aplica y el hijo y la hija después, siendo adulto, ignora, papá y mamá está libre de su responsabilidad, porque lo cumplió. Y el hijo o la hija, una vez siendo adulto, decide lo contrario. Dios seguirá honrando al papá y la mamá y van a trabajar con el hijo rebelde, que ahí está habiendo rebeldía con Dios y rebeldía con sus padres. Ese ya es un tema de Dios. En Génesis 49, versículo 1 y 2, tenemos un ejemplo de Jacob, nieto de Abraham. Y mire lo que él hace. Y llamó Jacob a sus hijos y dijo: juntaos y os declararé lo que os ha de acontecer en los días venideros. Juntaos y oíd, hijos de Jacob. Y el versículo 22 dice: rama frutífera. Está hablando a cada hijo individualmente. Tenían 12. Y esta expresión le la da a José. Rama frutífera es José. Rama frutífera junto a una fuente cuyos vástagos se extienden sobre el muro. Por el Dios de tu padre, el cual te ayudará. Por el Dios omnipotente, el cual te bendecirá con bendiciones de los cielos de arriba, con bendiciones del abismo que estará abajo, con bendiciones de los pechos y del vientre. Palabra de un padre a sus hijos. ¿Qué hizo Jacob? Jacob bendijo a sus 12 hijos. Pero para hacerlo, él observó el carácter de cada uno. Observó el temperamento de cada uno. Observó las actitudes de cada uno. Observó el anhelo, los sueños de cada uno. Y cuando ya él sabe que va a separarse de sus hijos, él los llama y les dice: oíd a vuestro padre. Quiero hablarles, pero quiero hablarles no solo del presente, quiero hablarles del futuro, de las cosas que están por venir, lo venidero. Y lanza un mensaje a cada uno. Esta práctica todavía se usa para las personas, los padres y las madres que tienen un carácter espiritual y conciencia de la palabra de Dios. Pero muchos la ignoran. Piensa que eso no es necesario, que eso no es importante y que eso fue una cosa de los antiguos. Y usted va a ver dentro de un minuto más que no, esto es, esto fue y esto es y será. Papá y mamá tienen poder y autoridad para bendecir a sus hijos. Amén. Y esto es, es contrario al vocabulario que muchas veces se usa para disminuir al hijo y la hija con palabras fuertes, con comparaciones innecesarias y a veces con actitudes y gritos humillantes. Eso, una criatura inocente en sus primeros años, aun cuando quizás no entiende el valor de las palabras de los padres, sin embargo queda atado a ellas. Y lo que papá y mamá dicen traerá consecuencia a sus hijos más tarde. Entonces aquí tenemos un ejemplo de un padre que bendice a su hijo José y lo ve como una persona altamente productiva, de un crecimiento exponencial, y profetiza sobre él. Rama fructífera es José, que se trepa inclusive por las ramas y por los muros y lo exalta. Y cuando usted estudia la Biblia y encuentra que José, lo que papá dijo se cumplió, a punto de que él llegó a ser el gobernador de Egipto y padre de Faraón en lo administrativo, en lo espiritual. Las palabras fue de papá Jacob. Entonces yo animo a usted, papá y mamá, a que aprendamos y hagamos lo mismo. Efesios 6, versículo 1 al 3. Ya es el apóstol Pablo dando una orden a los hijos. Hijos, obedeced en el Señor a vuestros padres, porque esto es justo. Honra a tu padre y a tu madre, que es el primer mandamiento con promesa, para que te vaya bien y seas de larga vida sobre la tierra. Entonces, primero está la responsabilidad del padre, la madre, y luego está la responsabilidad de los hijos, que creciendo con un papá y una mamá que los bendice, tiene la facilidad primero, luego la obligación de obedecerlos. Y el hecho que obedezca, la bendición no solo es que le vaya bien, sino que también viva larga vida, tenga largos años de vida. A mí me encanta eso. Yo soy hijo primogénito. ¿Sí? Mi madre tuvo 9 hijos. Y ella siempre se preocupó por bendecir a sus hijos. Y creo que todos los 9 prestaron atención en su bendición. Igualmente lo hizo mi padre. Pero yo, cada vez que mamá me bendijo y cada vez que mi padre me bendijo, presté atención en el contenido de sus palabras. Presté atención. Y hay frases dichas por los dos que yo no las he olvidado. Y algunas de aquellas frases se han cumplido. Y otras todavía no. Y yo ya estoy en la edad de adulta creyendo que se cumplirá. Creyendo que se cumplirá. Entonces, si usted, papá, o nosotros, padres, traemos nuestros hijos en esta orientación, ellos, cuando llegan a ser adultos, tendrá un ejemplo a seguir y tendrá una gratitud que responder frente a sus padres. Si no lo hace, es un tema ya de ellos con Dios. Pero usted y yo pensamos que hemos cumplido. Amén. Ahora, Isaías 59:21. Es Dios con una palabra profética y ahí la envuelve a usted de manera directa. Y este será mi pacto con ellos, dijo Jehová, el Espíritu mío que está sobre ti. ¿Hay alguien aquí que siente que tiene el Espíritu de Dios? Diga, están hablando conmigo. Y mis palabras que puse en tu boca. ¿Hay alguien aquí que cree que hay palabras de Dios en su boca? No faltará de tu boca, ni de la boca de tus hijos, ni de la boca de los hijos de tus hijos, dijo Jehová, desde ahora y para siempre. Fíjese. Sí, apláudale al Señor por eso. Estamos entonces en una transferencia de bendiciones profética, pero que es generacional. Primero es usted, luego es su hijo, sus nietos, sus bisnietos, sus tataranetos. ¿Y uno diría, ya está allí? No, dice por generaciones y para siempre. Así que mientras haya una pinta de sangre, de tu sangre, papá y mamá, otra forma de decir, mientras haya una señal de tu ADN, a donde esté esta señal, ahí está la bendición. Y esto es por generaciones. Y esto es tan poderoso que cosas que soñaste y no puedes realizar por factor tiempo o otros, tus hijos, tus nietos, bisnietos, tataranietos lo harán. Y hay cosas que ellos hacen cuando ya papá no está. Cuando ya el abuelo no está, ya cuando el bisabuelo no está, cuando el tatarabuelo no está. Sin embargo, la promesa sí. Y ellos se levantan porque la promesa de Dios generacionalmente los alcanza y hace que reivindique la vida de papá y de mamá que supo obedecer al Señor. Esta unción crea una generación. Y aquí, por favor, presten más atención. Crea una generación con conciencia de liderazgo. Usted está trayendo sus hijos hoy para presentarlo al Señor. Y a partir de hoy, usted debe tener conciencia que sus hijos deben crecer con la conciencia de liderazgo. Liderazgo significa tener capacidad de determinar, de decidir, de crear, de avanzar, de construir. Liderazgo es ser autónomo, y eso es importantísimo. No ser esclavo de nadie, dependiente de nadie, sino tener capacidad de liderazgo. No menosprecie la edad de los niños. Incentívelo desde temprana edad a ser líderes. Yo dije, incentívelos a ser líderes. Sea varón o hembra, incentívelos. Primero, segundo libro de los Reyes, 2 y versículos 2 y 3. Yo sigo el camino de todos en la tierra. Eso es David hablando a Salomón. Esfuérzate. ¿Y ser qué? ¿Y ser qué? Hombre. Y si es una niña, ¿qué es lo que dice? Y ser mujer. Significa carácter. Determinación. Guarda los preceptos de Jehová tu Dios, andando en sus caminos y observando sus estatutos y mandamientos, sus decretos y sus testimonios, de la manera que está escrito en la ley de Moisés, para que prosperes en todo lo que hagas y en todo aquello que emprendas. La orden de liderazgo es que la persona pueda hacerlo con la bendición de Dios. Segundo, conciencia participativa. Nuestros hijos deben crecer con una conciencia participativa. ¿Cómo lo vemos? Libro de Esther 4:14. Mardoqueo dice a Esté, estando él en el palacio en una hora crítica, porque si callas absolutamente en este tiempo, respiro y liberación vendrá de alguna otra parte para los judíos, mas tú y la casa de tu padre perecerán. Y quién sabe, a ver, todos digan conmigo eso, y quién sabe si para esta hora ha llegado al reino. ¿Qué es lo que está diciendo Mardoqueo a su hija? Actúe, participe en la amenaza que está viviendo su familia, su pueblo. Participe para provocar cambio, mudanza, transformación. No se esconda, no se calle, no se acobarde. Una de las cosas que está sufriendo el mundo hoy día es eso. Gente que no tiene la fuerza, no tiene el valor participativo. Gente que aprendieron a criticar, a señalar, a juzgar, a denunciar, pero no participa con respuestas y con soluciones. Conciencia espiritual para resolver problemas. En el mundo de hoy, usted siente y ve que la mayoría de la gente pretende resolver problemas al grito, al machetazo, al golpe. Y resulta que los problemas, cuando se resuelve así, realmente no se resuelve, aumenta, crece y trae mayores y peores consecuencias. ¿Cómo se resuelve problemas espiritualmente? Libro de Esther 4:16. Ve y reúne a todos los judíos que se hallan en Susa y ayunad por mí y no comáis ni bebáis en 3 días, noche y día. Yo también con mis doncellas ayunaré igualmente y entonces estaré a ver al rey, aunque no sea conforme a la ley. Si perezco, que perezca. En otras palabras, ella está buscando resolver un problema de exterminio, un holocausto. Se había dictado un decreto para matar todos los judíos. Y ella se interpone por la palabra de papá. Yo necesito resolver ese problema, pero resolverlo por la vía espiritual. Por la vía espiritual. Entonces, ¿quién estuvo aquí en el culto de domingo pasado? Hay varios, qué bueno. ¿Quién estuvo en la vigilia? Otro tanto. En las dos reuniones, vigilia y culto, nosotros nos involucramos espiritualmente por la amenaza que estaba siendo presentada con la minga que venía desde del sur, suroccidente, y con el paro. ¿Recuerdan eso? Y todo un montón de palabrerías que había en el medio. Y dijimos, vamos a orar para que Dios envíe ángeles y esté en medio de la minga y que esté en el paro y que la gente que de pronto tenga intenciones de disturbio no se encuentre con la policía, se encuentre con el ángel de Dios. Encuentre con la barrera de Dios y desactive eso. Nosotros estamos a un día después y el país está tranquilo. Diferente de lo que fue el año pasado o principio de este año, diferente. ¿Sabe lo que quiero decir a ti? Muchos problemas se resuelven de la mejor manera espiritualmente. Los problemas de tu casa, de tu familia, de tu trabajo, de tus negocios, puede tener una mejor solución cuando usted aprende a orar. Conciencia de libertad. sus hijos que hoy usted va a presentar al Señor, ellos necesitan ser creados y crecer con una conciencia de libertad. También el libro de Esther, versos 3 y 4. Entonces la reina Esther respondió y dijo: oh rey, si he hallado gracia en tus ojos, y si el rey place, sea me dada mi vida, y por mi petición a mi pueblo, por mi demanda. Porque hemos sido vendidos, yo y mi pueblo, para ser destruidos, para ser muertos, exterminados. Si para siervos y siervas fuéramos vendidos, me callaría, pero nuestra muerte sería para el rey un daño irreparable. ¿Qué es lo que él está diciendo? Yo voy en busca de la libertad. ¿En busca de qué? De la libertad. ¿Y qué es lo que cuesta ser libre? Ser libre de que cualquier situación que nos quiera oprimir y dominar, lo que cuesta es que haya una conciencia de que usted, criado por Dios, su casa, su familia, debe ser libre. Jesús dijo: y conoceréis la verdad, y la verdad de Dios libertará. ¿Cuánto creen en eso? Entonces, sus hijos no pueden ser esclavos de la droga, no debe ser, no debe ser esclavo de actitudes y comportamientos antisocial, no puede ser esclavo de una vida de desorden, no puede ser esclavo de la pobreza, de la ruina, no puede ser esclavo aún de la muerte, de todo lo que te quiere esclavizar. Usted decide con ellos a que tenga conciencia de libertad. En cualquier momento de la vida, cuando una situación se presente para subjuzgar, para dominar, no lo acepte. Y enseñe a sus hijos. En estos días de pandemia, los gobiernos del mundo están dando asistencia financiera a las familias necesitadas. Y yo digo, reciba todo lo que el gobierno quiera dar, pero no se transforme independiente de ellos. Las ayudas son temporales. Pero si ella se convierte en dependencia, entonces no fue ayuda, fue esclavitud. Nadie pierde más cuando pierde su propia libertad de ser productor de su propio pan. Y por último, conciencia de ser productor de abundancia y liberador de riquezas. Y aquí tengo Génesis 26, versículos 12 y 13. Y sembró Isaac en aquella tierra y cosechó aquel año 100 por 1 y le bendijo Jehová. A ver, todos conmigo diga: y les bendijo Jehová. Y el varón se enriqueció y fue prosperado y se engrandeció hasta hacerse muy poderoso. Esta palabra es para ti. Dios quiere tu prosperidad. Dios quiere tu crecimiento. Dios quiere que tengas resultados. Y sobre todo, Dios quiere que tus hijos prosperen y se enriquezca. Yo dije, y se enriquezca y sean poderosos en la tierra. ¿Cree que esto es posible? Por supuesto. Y será posible porque el Señor oye tu oración.
2: En el libro de Proverbios, el capítulo 31, habla de una mujer. Los estudiosos dicen que era la mamá de Betsabé, o sea, que está hablando de esa mujer. Y el versículo 10 dice: mujer virtuosa, ¿quién la hallará? Es difícil conseguirla. Y aquí hay muchas en este día. ¿Puedes creer? Porque su estima, su aprecio, su honra sobrepasa largamente a la de las piedras preciosas. O sea, es superior al zafiro, es superior a la esmeralda. Así dice este pasaje. Y dice que el corazón del marido, versículo 11, el esposo, el corazón del esposo está muy confiado porque no es una mujer guerrillera que le dispara permanentemente, lo quiere matar. El esposo está feliz porque tiene una mujer que tiene mucho valor. ¿Decimos amén a eso? Y es una mujer trabajadora, dice ahí. Es productiva. Y sigue hablando de esta hermosa mujer. Y más adelante, en el versículo 28, dice: se levantan sus hijos. Habla de hijos, plural. Y la llaman bienaventurada, feliz la llaman. Y ahí se mete el esposo y dice: y su marido también la alaba. En este día, donde en la mayoría de los países se celebra el Día de la Madre, la iglesia quiere honrar a esa mujer que Dios usó para que la raza humana se mantenga viva. Amén. Y la palabra que quiero compartir hoy la quiero ilustrar con algunos videos que van acorde a lo que yo voy a compartir. La palabra se llama La Mujer y la Mamá. ¿Por qué coloqué así, La Mujer y la Mamá? Porque no toda mujer es mamá. No toda mujer es mamá. La soltera no es mamá. La que se casó y no tiene hijos no es mamá. Una mujer que se vuelve mamá es constructora, primero, es constructora de la vida de sus hijos. ¿Decimos amén a eso? Es constructora de la vida de sus hijos. Ella construye, como si fuera un edificio, ella construye la vida de sus hijos. De alguna manera, el destino de ese hijo, la mamá tiene mucha injerencia en su destino, y su papá también. Número dos, una mamá coloca vida donde hay muerte. Digan amén a eso. Coloca vida donde hay muerte. Número tres, una mamá apoya a sus hijos de manera sacrificial si es necesario. Nunca los abandona. Damos a Dios un aplauso por esas mamás. Amén. Edwin, levante sus manos, diga: Dios, gracias por haber hecho a la mujer. Gracias por haberla vuelto mamá. Las bendecimos en este día. Diga: y que no sea un momento solamente, sino que sea siempre. Diga: voy a respetar a cada mamá y a cada mujer. Y dele más aplausos a Dios. Amén. Amén. Lamentablemente, hoy, según el gobierno, es el día más violento en Colombia. El segundo más violento es diciembre 31. Pero no tiene lógica que, siendo este día de honra, es a donde más muertes hay en Colombia y más riñas. No tiene lógica. El alcalde de esta ciudad ha llamado hoy a ciertos hospitales, ha llamado a los médicos, al personal, porque hoy llegarán muchos heridos. Llegarán muchas personas. Y la policía también ha reforzado hoy su trabajo. ¡Qué tristeza! Pero eso se va de nosotros en el nombre de Jesús. Eso se va. Alguien que le dé aplausos a Dios, diga, eso se va. Diga, eso se va. No los oigo, diga, eso se va. En el nombre de Jesús. En el nombre de Jesús. Número 4. Dios está buscando una mujer guerrera que pelee por sus hijos, que clame, que interceda, pero que también pelee por su ciudad, pero que también pelee por el país en oración, pero que también pelee de rodillas, que clame por el mundo. Bendigo a cada guerrera que está aquí en este día. Bendigo a cada mujer que no conoce la pereza espiritual y que clama y sabe que Dios no la deja avergonzada. Aplausos al Señor por eso. Amén. Amén. Más fuerte, porque es para, por las mujeres guerreras, por las mujeres intercesoras, las mujeres que claman, que buscan al Señor. Amén. Amén. Número 5. La mamá necesita un hombre. Un hombre que la valore. Un hombre que la respete. Un hombre que le sea fiel. La mamá necesita un hombre fuerte, musculoso. Musculoso en el espíritu. Un hombre que la valore. ¿Dónde están las mujeres que dicen así es? Amén. Pero también la mamá necesita unos hijos que la amen. Pero unos hijos que la respeten. Y unos hijos que la honren toda la vida. Hoy hay mucha honra, hoy hay muchos ramos, hoy hay mucha comida. Pero ¿qué pasa después? ¿Qué pasa después? ¿Qué pasó con esas palabras bonitas? ¿Qué pasó con esa tarjeta? ¿Qué pasó? Ya mañana ya no está. Es mejor honrar a nuestros padres en vida que después que se hayan muerto. Y sobre todo a la mamá. Mírame, esto se lo digo con respeto. Cuando yo veo sepelios donde abundan las flores y las flores y las flores y las flores, yo llego a esta conclusión: están calmando la conciencia porque en vida no hicieron nada. Por eso a nuestra mamá tenemos que honrarla ahora que la tenemos viva. Primera de Pedro, capítulo 3, versículo 7, dice la palabra: vosotros maridos igualmente vivid con ella sabiamente, dando honor a la mujer como abrazo más frágil y como a coherederas de la gracia de la vida, para que nuestras oraciones no tengan ¿qué? Estorbo. Entonces el Señor dice: esposos, ustedes vivan con ellas con sabiduría. Y Efesios 6, versículo 2 y 3, dice la palabra: honra a tu padre y a tu madre, honralos. Y ahí significa siempre, siempre, siempre, no una fiesta, no el día de la madre, siempre, honralos, en la casa, en la noche, en la mañana, en la tarde. Ahora que soy un niño pequeño, después seré de 15, después de 20, después de 30, después de 40, porque los años no anulan que tu mamá sigue siendo tu mamá. Hónrala siempre, hónrala hasta la muerte. Aquí hay una oración que quiero poner de una madre que ora, y no es, en sí es una carta que ella hace, pero es como una oración.
3: Querido hijo, el día que me veas vieja, te pido por favor que me tengas paciencia.

0: para decirme: «Eso ya me lo contaste. Solo escúchame, por favor. Cuando quiera comer algo que no deba por mi salud, no me grites. Explícamelo con cariño, así como yo te lo explicaba muchas veces el daño que hacían los dulces. Cuando veas mi ignorancia ante las nuevas tecnologías, dame el tiempo necesario para aprender. Y por favor, no hagas esos ojos ni esas caras. Recuerda que yo te enseñé a hacer muchas cosas, como vestirte, comer, peinarte y cómo confrontar la vida. El día que notes que me estoy volviendo vieja, ten paciencia conmigo. Sobre todo, trata de entenderme. Si ocasionalmente pierdo la memoria o el hilo de la conversación, dame el tiempo necesario para recordar. Y si no puedo, no te pongas nervioso o arrogante. Ten presente en tu corazón que lo más importante para mí es estar contigo, que me pidas consejos y me tomes en cuenta. Y cuando mis cansadas viejas piernas no me dejen caminar como antes, dame tu mano, de la misma manera que yo te la ofrecí cuando diste tus primeros pasos. ¿Te acuerdas? Cuando estos días lleguen, no te sientas triste, ni me hagas sentir incompetente. Ayúdame mientras llego al final de mi vida, pero con amor y cariño. Regálame flores ahora que puedo oler su aroma. Dime que me quieres ahora que aún puedo escucharte. Recuérdame siempre tu amor ahora que puedo verte. Aunque no tenga dinero para premiarte con un regalo, yo te lo agradeceré con una gran sonrisa. Y si se te llenan los ojos de lágrimas al leer esto, no te dé pena. Eso demuestra que tienes un gran corazón. ¿Amas a tu madre? Yo sí amé a la mía. Brindo por mi madre, que cambió su figura por una gran barriga, que cambió un delineador de ojos por ojeras, ella que cambió las noches de diversión por constantes trasnoches, que cambió su bolso por una bolsa de pañales, aquella madre que no le importó cambiar todo por recibir amor a cambio. Sí, amo a mi madre. A los 3 años, mami, te amo. A los 10 años, mamá, te quiero. A los 15 años, sí, mamá, pesada. A los 18, cómo fastidias, mamá. A los 20, uff, quiero irme de esta casa. A los 35, quisiera vivir con mi madre. A los 50, no te vayas nunca. A los 70, ¿cuánto daría por estar 5 minutos con mi madre? Yo amo a mi madre. ¿Y tú?
1: Santo Dios. Santo Dios. Denle un abrazo a la mamá, a la mujer que tiene a su lado. Amén. Háganlo ahora. Amén. Gloria a Dios. Amén. Vamos a honrar a mamá. Diga, vamos a honrar a mamá. Amén. Levante sus manos. Diga, Dios, levántanos como un pueblo de honra a nivel de familia. Se va de la casa todo lo que no es de Dios. Se va en el nombre de Jesús. En el nombre de Jesús. Amén. Y ahora quiero dejar esto, que lo he titulado Los pecados más fuertes. Los pecados más fuertes que el hombre ha cometido contra la mujer. Nosotros los hombres tenemos que pedirle perdón a la mujer, porque hemos cometido muchos pecados contra ella. Tenemos una herencia que nos llegó en la época de la conquista. Nos llegó una herencia por allá loca, y no se ha podido cortar esa herencia. Cosa tan tremenda. Nos persigue como un fantasma. Y ya yo tengo esta opinión. Ya no tenemos que echarle la culpa a la conquista. Ya nosotros tenemos que ser responsables para cortar herencias que no bendicen. Mira, nos llegó una familia sin importancia. Los españoles que llegaron los conquista.

0: Pecadores que llegaron, dejaron a su esposa y a sus hijos al otro lado. Viajaron hasta 4 meses en barco y llegaron acá. Y allá se quedó la esposa y los hijos se quedaron. Se quedaron 10 años, 15 años, 20 años allá. Porque la familia que nos llegó fue una familia sin importancia. Por eso al hombre le es fácil irse para otro país y dejar a sus hijos y a su esposa. Y ni las llama, ni los llama. Eso hay que cortarlo. Decimos amén. Lo segundo, nos llegó una familia sin pacto matrimonial. Por eso tenemos matrimonios desechables, matrimonios que no duran, se van como el viento. Tercero, nos llegó una familia promiscua, sin moral, porque el hombre que llegó acá, como no tenía esposa, aquí se unió con las indígenas, y de esa unión salimos nosotros. La historia dice que en la época de la conquista y parte de la colonia fueron engendrados más de 1,500,000 niños que nunca conocieron a su papá. Y de ahí salimos nosotros. Y en número 4 nos llegó una familia desigual, donde el hombre se consideró mejor y superior y la mujer se consideró inferior. Entonces, eso trajo los siguientes pecados. El primer pecado yo lo llamo el pecado del abandono. El abandono. Sí. El hombre que abandona a su esposa. El hombre que abandona a su hijo, a su hija. No se levantarán hijos sin su papá. Tenemos que ser diferentes a los que no conocen a Dios. Ellos abandonan sus hijos. Nosotros no lo haremos. Porque por encima de la plata está el amor de Dios. Por encima de las diferencias está el amor de Dios. Dios, oiga, si Dios no puede cambiar un hogar, no es Dios. Quiere decir que le quedó grande el hogar. Pero Él puede cambiar los hogares. Puede cambiar los hogares. Amén. Levante sus manos al cielo. Padre, te amamos. Señor, te adoramos. Señor, te bendecimos en este día. Los varones digan: Señor, perdónanos por nuestra conducta, por la conducta de los hombres que no te conocen, que viven borrachos, ebrios, cuyo interés es la satisfacción sexual y engendran hijos sin responsabilidad alguna. Perdona a los hombres. Perdónanos, Padre. Diga: hoy pedimos perdón a cada mujer por el daño causado, por el abandono, por la violencia sexual, por la violencia física, por el aborto, por el machismo, por todos esos pecados que han estado presentes para destruir la familia. Perdona, Padre. Limpia, Señor. Y todos, hombres y mujeres, vamos a decir: ven a casa. Ven a casa. Ven a casa. Ven a casa. Ven a los hijos que se han levantado en las calles. Ven a los hijos que viven sin hogar. Ven a los hijos atados al pecado. Perdona a los adultos que hemos dañado el corazón de los niños. Los hemos sacado del reino de los cielos. Perdona a los adultos. Haznos verdadero, haznos genuino. Gracias, Señor. Gracias, Señor. Ahí está el Señor tocando tu vida, levantándote, trayendo fuerza, trayendo vida, trayendo victoria, trayendo restauración, trayendo un tiempo nuevo para tu vida. En el nombre de Jesús. Gracias, Señor. Siéntense, por favor. Siéntense. El segundo pecado se llama la violencia sexual. El hombre violando a la mujer. La violación es un asalto a la mujer, a su cuerpo, a su alma, a su persona, a su dignidad, a su identidad de mujer. El sentido es esta: soy macho, soy superior, y tú no tienes valor para mí. Una mujer violada, su impacto, las heridas son difíciles de ser sanadas, porque son heridas profundas. Una mujer violada, le quedan estos, entre otros traumas, les quedan estos: una depresión continua, una falta de identidad, sentirse sucia cuando se llegue a casar. Pierde la confianza en los hombres. Entra a veces a la drogadicción, otras veces a las pandillas, otras veces a la prostitución, y otras veces no entra nada de eso, pero vive tímida y acomplejada, porque se siente que un hombre le hizo daño. El tercer aspecto, la violencia física. En Pakistán, el 80% de las mujeres son castigadas por sus esposos con látigo. En Cairo, el 30% de las mujeres son golpeadas todos los días por el esposo. En Bangladesh, 2.000 mujeres al año se les desfigura el rostro por ácidos. 2.000 al año. Sí, violencia física, golpes. El tercer pecado se llama la pornografía, donde la mujer se ha vuelto un deporte recreativo y un espectáculo de placer. La pornografía se ha masificado a través del internet. En Hollywood, cada año se producen unas 400 películas de terror, pero de pornografía, más de 15.000 películas. Se volvió una empresa lucrativa, de las que más utilidades da a los dueños. La pornografía deshumaniza a la mujer, destruye matrimonios, produce adictos al cibersexo, que se llama, hace que el hombre se induzca a cometer crímenes sexuales, como pasó con Rafael Uribe Noguera, alimentando su vida de la pornografía. No respetó la niñez y la inocencia de Juliana y la secuestró y la violó y la asfixió y la mató. Y no se puede recuperar los padres de esta niña. La pornografía induce a la violencia contra la mujer. Por eso, el conocido como el asesino en serie, el monstruo de Monserrate, Freddy Armando Valencia, bajo el efecto de las drogas y todo, después de brindarle una aparente amistad a la mujer y darle comida y vestirla, las violó y las mató. Pecados del hombre contra la mujer. El quinto pecado se llama el aborto. Desde que se legalizó en Estados Unidos en 1973, el aborto se ha legalizado en el mundo. Se le llama aborto. Se le llama interrupción del embarazo, pero el nombre bíblico es asesinato, porque se está matando una vida. En Corea del Sur, en la China, en la India, las mujeres abortan sus hijas, obligadas por su esposo, porque la mujer no tiene valor. Y si no se logra abortar y nace y logra sobrevivir, le espera rechazo de su propio padre, desnutrición, no será educada, tendrá prioridad el niño que ella, será vendida como prostituta, o será violada, o será obligada a casarse con cualquiera que tenga dinero para que sustente. Y lo más triste es que las leyes no protegen a la mujer en estos países. El hombre ha pecado contra la mujer a través del aborto. Sí, esto es tremendo. El lugar más seguro, míreme, el lugar más seguro, donde un bebé puede estar es en el vientre de la madre. Y resulta que ni allí seguro puede estar, porque se saca y se bota como una basura. Es como un secuestro, con el consentimiento de la mujer. Por eso cuídate, amado. Esto no es un consejo, son valores para que tengas larga vida y para que tengas descendencia bendecida por el Rey de Reyes y Señor de Señores. El sexto pecado se llama machismo. Machismo se llama el sexto pecado. Ese término nació en la conquista. Sí, el machismo es la superioridad del hombre sobre la mujer, donde el hombre se concentra en procrear, nada más, no en ser esposo ni en ser papá, solo en procrear, tener hijos como los toros tienen becerros, así tener hijos. Y el hombre se jacta de engendrar hijos así. El hombre machista golpea físicamente a su esposa. El hombre machista es mujeriego. En cada pueblo deja una mujer ilusionada y a veces un hijo. El hombre machista es borracho. El hombre machista es un hombre peleador. El hombre machista es violento con sus palabras y es machista con sus actos. El hombre machista abandona con facilidad su hogar y sus hijos. El hombre machista busca niñas menores que él, 30, 40, 50 años, las embaraza y las deja. Y viene y hace lo mismo con otra. Y se jacta de aquello. El hombre machista está esclavo de Satanás. Pero el hombre libre, como tú, como tú, como tú, como tú, que tu vida ha sido cambiada, tienes los cielos abiertos. Y Dios bendiga a esos hombres que van a bendecir a su esposa y a sus hijos. Tus hijas crecerán.
1: Referencia a una frase que normalmente usted y yo usamos, es muy conocida, y es esa famosa frase que dice: esa fue la manzana de la discordia. ¿Se la ha dicho? Esa fue la manzana de la discordia. La pregunta es: ¿de dónde nace ese dicho? ¿Por qué decimos la manzana de la discordia? Como también a veces decimos: es que cada uno tiene su talón de Aquiles. ¿Pero qué es el talón de Aquiles? Pues bien, haciendo referencia a la mitología griega, la manzana de la discordia y de la manzana del conflicto nace de la historia que tiene varios protagonistas. Se casa una pareja y no invitan a la diosa Eris. ¿Por qué? Porque es la diosa del conflicto. Y dijeron, ella nos puede echar a perder el matrimonio, pero Eris dice, a mí me invitan porque me invitan. Y entró a la fiesta. Y allí estaban los dioses, el principal de ellos, Zeus. Y lo acompañaban, entre otros dioses y diosas, tres famosas diosas. Una llamada Hera, la otra llamada Atenea y la otra llamada Afrodita. Y Eris, para dañarle la fiesta, el matrimonio, llevó una manzana de oro y la colocó en la mesa. Y le preguntó a Zeus, el rey de los dioses griegos, Zeus, ¿cuál de estas tres? Afrodita, Hera o Atenea, es la más linda. Y Zeus dijo, me meto en un lío si digo que cualquiera de ellas. Y como Pilato se lavó las manos y dijo, ya sé qué voy a hacer. Voy a pedirle al más hermoso del reino que diga quién es la más hermosa. Y entonces llamó al más hermoso, según la mitología griega, llamado París. París, ¿cuál de estas tres mujeres es la más linda? ¿Cuál de estas tres dioses es la que merece la manzana de oro? Y entonces cada una empezó a decirle a París, ¿qué le daba a París si la elegía como la más bella? Y de las tres, Atenea, Afrodita y Hera, ganó una. ¿Saben quién ganó? ¿Quién ganó? ¿Quién? Afrodita, la más bella, la diosa de la sensualidad. Y le entregaron la manzana de oro. ¿Cuál fue la promesa que le dio Afrodita a París? Que si la elegía, le daría la mujer más linda del reino. Y se la dio. Una hermosa mujer que según la mitología griega se llamaba Helena. Y Helena y París se casaron. Y se formó la de Troya. Literalmente la de Troya. Porque se formó una batalla, la batalla de Troya, que fue la pelea entre los griegos y los persas. Tal vez usted escuchó esa famosa historia de las guerras médicas. Por causa de ese matrimonio se formó una guerra. ¿Qué formó la guerra? Una manzana. ¿Cuál manzana? La manzana de oro. ¿Quién la entregó? Eris, la diosa de la discordia. Pues bien, creo que en su matrimonio, con sus hijos, en su trabajo, en el liderazgo, aquí en la iglesia, pueden haber también manzanas de la discordia. ¿Es así o no? ¿Me pueden contradecir? ¿Usted puede certificarme en esta mañana que usted ha tenido una manzana de la discordia en su relación conyugal? ¿Que han tenido una manzana de discordia en la familia? Claro que sí. Y en la iglesia, esta linda iglesia que es misionera, que ama a Dios, que adora, que hace las cosas con excelencia, tiene también entre sus integrantes cualquier manzanita de la discordia. Y alguien podría decir, falta amor. No hay amor en esa iglesia porque mire cómo se disgustan. Pues precisamente traigo esta palabra para mostrar qué dice la Biblia acerca de las manzanas de discordia en las iglesias. Y no qué digo yo. y salir de esta mañana con recursos, con herramientas para tratar, no para solucionar, para tratar de solucionar esas manzanas de discordia que hay en nuestro diario vivir. ¿Cuántos quieren escuchar esas herramientas? Bueno, yo no hablo por mí, quiero hablar por la palabra. Y la Biblia es un vivo ejemplo de manzana de discordia. El apóstol Pablo fundó una iglesia en Filipos, en Grecia. Filipos en honor a la fundó Alejandro Magno en honor a su papá que se llamaba Filipo. Alejandro Magno dijo: le voy a colocar Filipo. Y el gentilicio de Filipo es filipenses. Y Pablo abrió una iglesia en Filipo por allá por los años 60 después de Cristo. Y esa iglesia de Filipos era una iglesia que también tenía sus altas y sus bajas. Y había un par de hermanitas en esa iglesia que tenían una manzana de la Filipenses capítulo 4, versículo 2. Usted va a leer conmigo lo que dice ahí. Dice: ustedes lean por fe por este lado o lean en sus Biblias. ¿Qué dice? Ruego a Evodia. En la traducción del lenguaje actualizado, porque hay tantas versiones, dice así: le ruego a Evodia y a Sintique que se pongan de acuerdo, pues las dos son cristianas. Es otra manera de verlo. Quiero que miremos en este pasaje de la Biblia donde Pablo le está hablando a la iglesia de Filipos sobre varios temas, cómo se presentó allí un conflicto entre dos hermanas, no de familia, sino de la iglesia, llamadas, ¿cómo me recuerdan, por favor? Y luego le recomienda: mira, hermanitas, dejen de pelear, arreglen el asunto, solucionen su problema. Cualquier parecido con la iglesia CI y todas las iglesias del mundo es pura coincidencia, porque aquí no hay manzana de la discordia. ¿No hay manzana de la discordia? Se ríen. Claro que la hay, como la hay en su casa, en su trabajo y en todo lugar. Y yo veo que estas dos mujeres tienen algunas características que me fortalecen la reflexión que quiero hacer en esta mañana. Y quiero que miren esas características conmigo en la palabra de Dios. Ahí mismo. La palabra está diciendo así. En Filipenses capítulo 4, versículo 2. Está diciendo: le ruego a Evodia y a Sintica que sean de un mismo sentir en el Señor. ¿Cuál es la primera característica? Estas dos mujeres eran cristianas como usted y yo. ¿Qué le dice eso? Qué tremendas dos mujeres cristianas y peleadas, en desacuerdo. ¿Qué me dice entonces a mí? Que en las iglesias pueden haber conflictos. Que entre los hermanos que promulgan una misma fe en el Señor pueden haber discrepancias. Y se lo voy a probar. Esther, ¿tú eres hija de Dios? ¿Eres cristiana? ¿Sirves a Dios? Y yo también soy cristiano. Pero ella es mi señora. La Biblia dice que el que anhela obispado, buena obra desea, debe ser marido de solo una mujer. Somos hermanos en la fe. Y en 35 años hemos tenido más de una manzana de la discordia. Y ya somos cristianos. Entonces uno podría decir: oye, pero si ellos son cristianos y pastores, ¿no debieran tener manzana de la discordia? Claro que la tenemos. Ahora, ¿cuánto más entre ustedes que no cohabitan ni conviven? Deben haber manzana de la discordia. Ahora, estas hermanitas que están siendo referidas por Pablo tienen otra característica. versículo 3 dice: también a ti, mi compañero fiel. Si están leyendo fielmente lo que dice la Biblia, entonces, ¿qué dice? A ver, lean en voz alta. ¿Qué está diciendo ahí? Que estas hermanitas eran, aparte de cristianas, servidoras de Dios. Ya tenemos dos características. Número uno, cristiana. Número dos, servidoras. Pero aquí está diciendo la Escritura que Pablo le está pidiendo a uno de los líderes que ayuden a esas dos señoras que están en problemas. Así que hay una tercera característica. Estas dos hermanitas necesitaban ayuda. Tres cosas que tenían estas mujeres y que se aplican a nosotros. Igual, todos los que estamos aquí somos cristianos. Los que estamos aquí servimos a Dios. Y los que estamos aquí necesitamos ayuda. Por lo menos yo la necesito. Usted de pronto es un poquito más diferente a mí. Usted no necesita ayuda, pero yo sí la necesito. Necesito que oren por mí. Necesito que me den un consejo. Necesito asesoría. Yo necesito de ustedes. Entonces, ¿qué podemos inferir de esto? Que estas dos mujeres, aunque eran cristianas y aunque eran líderes de la iglesia, necesitaban ayuda por cuanto tenían un problema. La pregunta es, ¿cuál era el problema? La respuesta es, no sabemos. Pero yo creo saber por qué. Mire, que es que la cena del Señor se sirve así, antes de que se enfríe el jugo de uva. No, que mi pastor me enseñó que no importa, que se puede servir así, por trivialidades. Yo creo que la otra dijo, ay, es que usted ora muy duro y no me deja concentrarme. La otra diría, no, es que usted no me deja atender la predicación porque me habla cuando el hermano Pablo está hablando. Y así, muchas especulaciones de parte mía podría darles en este discurso. Pero ¿cuál es la verdad de todo? Que estas dos señoras tenían un problema, una manzana. ¿Qué podemos aplicar entonces aquí? Que en las iglesias pueden existir problemas. Segundo, que es normal que exista la manzana de la discordia, pero es anormal que se guarde resentimiento por esa discordia. Ese es el grave problema de muchos. Pueden haber las diferencias, pero no anclarse en las diferencias, sino superar las diferencias y no guardar una raíz de amargura contra esa persona que está en desacuerdo con usted. No puede haber enemistades, pleitos, iras, contiendas, disensiones, porque los que practican estas cosas, está claro en la palabra que no heredarán el reino de los cielos. Si tú no perdonas a alguien, estás frikis. De verdad, tienes que perdonarlo. Y yo les he dicho con insistencia, sé que no es fácil lo que estoy diciendo en esta mañana. No es una opción, es una decisión. Me toca perdonarlo aunque no me guste. Pero es lo que Dios manda, porque es normal que hayan disensiones, pero es anormal que hayan resentimientos. ¿Qué otra cosa nos enseña esta palabra? Que aunque hayan líderes con dones y extremadas capacidades para servir dentro de una iglesia, tienen debilidades de carácter. Y todos debemos convivir con esas debilidades de carácter. Entonces yo no puedo esperar que porque es un líder sea intachable, perfecto, sea como Dios. ¿Por qué? Porque yo también soy un servidor y soy un líder y yo también tengo mis defectos. Entonces yo no puedo esperar que otro no tenga defectos cuando yo los tengo. Otra conclusión que podemos sacar es que a los cristianos se les permite tener diferencias, manzanas de la discordia, para fortalecer el carácter. Primero los Corintios capítulo 11 dice: he oído, dice Pablo, he oído a los de Corinto que entre ustedes hay algunos problemas, y es necesario para saber quiénes entre ustedes son los más firmes. Entonces a mí me parece que cuando hay un conflicto entre uno y otro, pues es bueno, porque aquí se prueba si yo estoy caminando por fe en Jesús, si estoy colocando mis ojos en Jesús, o estoy caminando por el comportamiento de otro. Y si en lo último, cuando yo camino por el comportamiento de otro, cuando mi fe está basada en lo que otro hace o en lo que otro es, estamos frikis, estamos latinos, mortis, pataletus, no revivitis, y nos podemos condenar. Porque tú tienes que amar y aceptar a los demás tal y como son, y afirmar el carácter a pesar de la disensión. ¿Sabe que yo entiendo una cosa, apreciado Fabio? Que yo soy una lija para usted, y usted es una lija para mí. Que piedra con piedra se va alisando, y que como la madera, la lija va perfeccionando las protuberancias de una madera, así usted es lija para muchos. Y a lo mejor yo soy lija para usted. Y entonces aquí uno no puede decir: ay, ese hermano sí que es lijador. Sino que usted también tiene que decir: yo soy lijador. Porque aquí se conjuga ese verbo lijar. Yo lijo. Tú liges. Él lije. Ellos ligen, nosotros lijamos. Y vosotros lijáis. A veces hay esos conflictos para saber de qué soy hecho. Esa es otra conclusión. Entonces, ¿cuántos se van de este lugar con la seguridad de que la iglesia sigue siendo buena? De que la iglesia sigue siendo santa, que sigue siendo bendecida, que sigue siendo próspera. ¿Cuántos se van con esa convicción? Pero que a pesar de eso, tienen manzanas de discordia. ¿Cuántos se van así, felices? Entonces así ya no le ponga cuidado a ese hermanito por allá, todo medio agrio en su corazón. Ay, ¿dónde está el amor de Dios entre los hermanos? En toda parte, porque mi carácter no limita el amor de Dios. No lo entendieron. Mi carácter, mi temperamento no limita la expresión del amor de Dios hacia todos nosotros. Dios nos ama tal y como somos. ¿Y sabe cuál es el deber suyo y mío? Que yo debo amar lo que Dios ama. Y si Dios te ama a ti, repito, si Dios te ama a ti, yo te debo amar a ti tal y como tú eres, aunque me caiga gordo. Ahí está la prueba de un verdadero cristiano. Entonces, estas son lindas conclusiones. En el cristianismo hay conflictos. En el cristianismo hay conflictos para templar nuestro carácter. En el cristianismo hay conflictos entre los líderes, pero aún así la iglesia sigue siendo bendecida. ¿Está bien con el que está al lado o están bravitos? ¿No? Con el que está atrás está así como bravo. Me lo masco, pero me lo paso. Entonces hemos visto el contexto de la manzana de discordia. Ahora déjeme hablarle de un segundo punto. El segundo punto es las causas frecuentes de la manzana de la discordia. ¿Cuáles son las causas por las que comúnmente parejas, familias, líderes, trabajadores peleamos? Se las voy a mencionar. Trataré de no explicarlas porque son obvias. La primera, bueno, esta sí se la voy a explicar. La primera causa, por metodología en nuestra práctica diaria. Ahí empieza la primera causa del conflicto, por las metodologías de nuestras prácticas. Le voy a poner un ejemplo así, chiquitico. Hay quienes destapamos la crema sacamos desde la mitad de la tripita de la crema dental y untamos el cepillo. Y ya, listo. Pero hay quienes gustan de ser sistemáticos y atornillar. Cuando había esa metálica, había unas llavecitas. ¿Recuerdan las famosas llavecitas? Para que salga la crema, para que no se desperdicie. Ese método de aplicar crema al cepillo de dientes ya forma una manzana de la discordia. Otros son muy meticulosos y limpian su lavamanos cuando se rasuran y lo dejan pulcro. Pero hay otros que dejan las huellas masculinas ahí en su lavamanos. Y llega la señora y se enoja, se molesta porque dice: ¿por qué no limpió esa pelamenta? A mí no me dice eso porque yo le limpio el lavamanos. Porque el primero en que me disgusta ver eso tan sucio. Por método. En estas cosas triviales, como: ay, a mí no me gusta que metan el pan en el chocolate. Y a otros que chocolate, el pan, el queso y todo, y forman unas, yo no sé si era chocolate santafereño o sopa santafereña de dulce, yo no sé qué es eso. Una mezcla. Menciono esto para llevarlo a otros planos de mayor trascendencia. Hay manzana de la discordia por método de trabajo, por método de liderazgo, por método de acción. Y eso es susceptible de que pase en nuestras comunidades y familias. Pero eso no nos debe distanciar en la fe y en el amor, porque lo que prevalece aquí ante todas las cosas, ante cualquier método, es el amor del Dios Todopoderoso. Y el amor de Dios cubre multitudes de faltas, y el amor te lleva a perdonar. Dije que el amor te lleva a perdonar, porque el amor todo lo cree, todo lo espera, todo lo soporta, no es jactancioso, no se irrita, etcétera, etcétera, etcétera. Segunda causa de la manzana de la discordia: no solo el método, sino el efecto controlador. Tú controlas, él controla. Somos controladores. Mire, ¿por qué pelean las parejas cuando van en un vehículo? Amor, acelera. Amor, baja la velocidad. Amor, súbele el aire. Amor, bájele el aire. Y eso es el uno con el otro. Una controladera. Y si están cocinando, bájele el fuego. Apáguele que se achucharra. Quieren controlar. Escúchenme todos los que están en este lugar. La mayoría somos controladores de los demás. Queremos que hagan así su matrimonio, que elijan determinada carrera universitaria, que se vayan a otro país. Queremos controlarlos. Y cuando no los controlamos, más bien, cuando no se nos dejan controlar, surge la famosa manzana de la... ay, usted no me hace caso. Ay, es que usted no le puede hablar. Rebelde, ¿sí? Porque queremos ser controladores de los demás. ¿Y sabe por qué somos controladores? Por inseguridad. Porque cuando fuimos pequeños nos subestimaron, nos maltrataron, a lo mejor no creyeron en nuestras habilidades y crecimos con esas inseguridades. Y para ocultar esa inseguridad, ahora que somos adultos, tratamos de controlar a los demás. Y si no te dejas controlar, me cae regordo. ¿Qué otra causa? ¿Quieren saberla? ¿Por qué se genera la manzana de la discordia? Esta es fácil. Por una inadecuada comunicación. Cuando no ejercitamos dos oídos. ¿Cuántos oídos? Dos. Dios nos dio una sola boca. ¿Cuántos oídos? Grave problema, hermanos. grave problema en su casa, grave problema en la iglesia. Acostumbrarnos a usar solo un oído. Entonces llega aquí una voz. Fulano de tal está diciendo. ¿Y por qué no va donde fulano de tal y le escucha esa voz en este otro oídito? Y escucha A y escucha a B y sacas tu evaluación. El que tiene oídos, el que tiene dos oídos para oír, oiga. ¿Por qué esa manía de escuchar solo una voz? Ay, es que me dijeron. ¿Pero a usted le consta? ¿Usted fue y habló con el parroquiano? ¿Usted sabe si eso es verdad? Había un pastor que estaba aburrido. Menos mal que a mí no me pasa eso acá, pero un pastor aburrido de la vida, porque los hermanos a toda hora le daban quejas. Que si el sonido, que está muy alto, que el vecindario, que está muy caliente, que esa cafetería como atienden, que no hay agua en los baños. Y se quejaban con la hermana y con el hermano. Entonces el pastor se aburrió, porque escuche y escuche. Y si hay algo, el oficio más desagradable que yo tengo como pastor, se lo quiero confesar, es escuchar quejas y chismes. Se lo confieso aquí, que no salga de esta iglesia, por favor, que me quedo mal con mi ministerio. Pero qué aburridor es escuchar quejas y chismes. Bendigo al que me está escuchando de esta iglesia, que hace 8 días me quitó harto tiempo, porque me dijo, regáleme 5 minutos. Bueno, 5 minutos, venga para acá. Y me soltó una. ¿Cuál era? Me dio un tremendo testimonio. Me bendijo. Me quitó una carga. Dije, qué belleza escuchar eso. Y entonces no le di 5, sino 10, 15. Porque dije, eso es lo que vale la pena escuchar. Entonces el pastor dijo, voy a arreglar el problema. ¿Sabe cómo lo voy a arreglar? Voy a colocar libro de quejas y chismes de la iglesia. Y lo colocó a la entrada. Y dijo en el púlpito, todos los que tengan quejas y chismes, favor escribir en el libro con su nombre, su firma, día y hora en que escribe su queja. Y luego por teléfono yo lo citaré a usted y al aquel de quien se está quejando. Ahí espero. Pasó la primera semana. Así el mes. Porque a uno le gusta hablar, pero no confrontar. Por una falta de comunicación. Una inadecuada comunicación entre los demás. ¿Qué dijo Jesús? ¿Tú tienes algo contra alguien? ¿Qué tienes que hacer? A solas. ¿No te hizo caso? En grupo. ¿No te hizo en grupo? Caso en grupo. Un grupo más grande. ¿No hizo caso con un grupo más grande? Chao, bye. Ya, usted no hace caso. Pero llámelo a solas, es lo justo, ¿no? En el derecho procesal nos enseña que hay que escuchar al acusado y al acusador. Creo que así es. ¿Y cuál es la diferencia aquí entre nosotros, señores? Y finalmente, la causa de la manzana de la discordia es la subjetividad. Dícese lo que yo creo que fue. Es que a mí me parece. Es que de pronto fue así. Eso fue que fue así. No le consta. No lo comprobó. No recaudó elementos de análisis. Se lo ilustro de esta manera. Una vez, un hombre que tenía un bebé observa una dantesca escena. Su bebé está en el cuarto. Y de ese cuarto sale su perro labrador, de ese pelo brillante, hermoso. Y cuando sale el perro, sale en su hocico lleno de sangre. Y el papá se asusta, no escucha a su hijo, desenfunda el arma, dispara al perrito y mató al perrito. Entró apresuradamente para mirar qué pasaba con el bebé y descubre este cuadro. Ve a su bebé profundamente dormido, plácido, y una serpiente, una víbora al lado. El perrito salvó al bebé y la mató, y por eso tenía su hocico lleno de sangre. Triste por el perro, ¿no? subjetividad nos lleva a hacer juicios que no son reales. Cuando mi hija Ivonne Andrea tenía 17 años, una vez fui por Chapinero con ella y alguien nos vio. No me acusó, pero alguien nos vio y fue al seminario bíblico y dijo: yo vi al pastor Humberto con una muchacha. Pues claro, ya estaba guapa, ya estaba mujer de 17. Yo vi al pastor con una muchacha. Varios podrían decir: sí, ¿y en dónde? En Chapinero, ¿a qué lado? Porque ubican rápido con el GPS. Y eso, hay una cantidad de moteles por allá. ¿Qué podrían interpretar? Y yo le dije: sí, yo salí con una mujer, porque yo normalmente salgo con dos mujeres. Y por eso a mí me tienen rabia. Bueno, ahora tres. Pero antes salía con Esther, la señora, y Bon, la hija. Y ahora que está grandecita, ya puedo salir con una tercera mujercita. Qué dicha que ya tengo tres, por falta de una. Pero fíjense cómo la subjetividad nos lleva a hacer juicios inadecuados. Señores, voy terminando acá. Espero que esta palabra le bendiga, porque quiero que la iglesia se mantenga en unidad, a pesar de la diferencia. Deseo que la iglesia mantenga sus familias en una buena estructura. ¿Cuántos se van con este pensamiento? Vengan para acá. ¿Cuántos se van con ese pensamiento? De que es normal que haya manzanas de discordia en la iglesia. ¿Cuántos se van con ese pensamiento? Chévere, váyase tranquilo. Ah, sí, en mi iglesia hay manzanas de discordia. Qué bueno. Pero ¿cuántos se van con esa convicción de que, aunque es normal esas manzanas de la discordia, es anormal guardar resentimiento con el hermano? Esa es la clave. Entonces hemos visto el contexto de la manzana de la discordia, causa de la manzana de la discordia, pero ahora quiero terminar acá, eso es breve, tercero, con soluciones para el manejo de la manzana de la discordia. Soluciones. ¿Cuántos quieren escuchar esas soluciones? Así que prepárense para escuchar "Así resolvemos su caso". ¿Te acuerdas, no, Cris? Así resolvemos su caso. Así todas las señoras lo escuchaban a la una de la tarde. Así resolvemos su caso. Nos escribe Teresa del Desierto. Aquí están unas soluciones sencillas. Primera, no todos los que te ofenden lo hacen conscientemente. Segunda, no todos los que te ofenden, que son causantes de la manzana de la discordia, son malos. Yo he ofendido a Esther, Esther me ha ofendido, pero sigo creyendo que es una mujer de Dios. A lo mejor yo lo ofendo a usted algún día de estos, salgo y no lo saludo de pronto, y discúlpeme si llegase a pasar eso, pero créame que no soy malo. Y si usted me hace algo, usted no es malo, porque el Señor está en ti. Dije: el Señor está en ti. Tercero, evitemos exigir que esposa, esposo, hijos y los que estén a nuestro lado deban imitar lo que pienso, digo y hago. Grave problema, señor. Ay, es que usted no hace lo que yo le digo. Y se ponen bravos. Pues no, porque usted tiene libertad, tiene libre albedrío, tiene carácter. Ahora no sea rebelde, porque a veces le están dando un buen consejo, pero también es terco, ¿no? Bueno, y terca. Pero grave problema es tratar de hacer que los demás hagan lo que yo creo que se debe hacer. Déjelo si le gusta. Déjelo. Ay, es que come mucha, mucha grasa. Pues allá. Yo aprendí hace muchos años, de verdad, que yo no le exijo a nadie. No, ¿para qué le exijo? Ni les doy consejos. Ay, ¿qué me aconseja? Nada, haga lo que usted quiera. Porque yo me cansé de dar consejos. Me cansé de rogarte, de que hiciera caso. Y no, eso no, terminan haciendo lo que ellos piensan que deben hacer. Entonces cuando me preguntan, ¿qué hago, pastor? ¿Cómo resuelvo mi caso? Haga lo que usted crea, lo que Dios le guíe, lo que Dios le dice. Aplique la palabra, cumpla los principios de la escritura, pero no someta a los demás. Amén. Otra. Escuche los dos y evalúe. El día en que vayan a hablar de mí ante ti, porque lo van a hacer, dame la oportunidad de hablarte a tu otro oído. Como el bolero, déjame hablarte al oído. Pero no escuches uno solo. ¿Estamos de acuerdo? Y yo no voy a creer nada de lo que digan de ti hasta que no evalúe si fue verdad o no fue verdad. Y se van a preparar para orar, reconociendo que en toda manzana de la discordia mi deber es no criticar esa manzana. Ay, sí que es manzanero ese hermano manzanero. No, lo que hay que hacer es perdonar. ¿Y cuántas veces? ¿Y cuántas veces? ¿Y cuántas veces? 70 veces 7. Perdona. Yo creo que usted es lija para muchos. Yo soy lija para muchos. Entonces todos somos lijas. Entonces no se les la debe mucho. El pastor Alexander dice: ay, hermanos que buscan una iglesia perfecta. Y entonces él dice: el día en que usted vaya a esa iglesia perfecta, la daña. Claro. Primero, no hay iglesia perfecta. Y segundo, todos los que estamos aquí somos imperfectos. Entonces, no se crea que usted no es manzana de la discordia, porque sí lo es. Y yo, con toda libertad, puedo decir que en ocasiones he sido para mi casa, aún con algún amigo, una manzana de discordia. Pero he aprendido a pedir perdón, a humillarme y a reconocer en qué fallé. Amén y amén. Se ponen en pie, por favor, en el nombre del Señor.
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3: En la segunda página de la Biblia, Dios planta a la humanidad en un jardín, el Jardín de las Delicias, o lo que llamamos el Jardín del Edén. Dios también planta allí muchos árboles, árboles que son buenos para comer, árboles que son hermosos a la vista, y un magnífico árbol cósmico en el centro del jardín que representa la propia vida de Dios, el árbol de la vida. Y Dios les dice a Adán y Eva, coman de cualquiera de estos árboles. Pero hay un árbol del que tienen prohibido comer. Se llama el árbol del conocimiento de lo bueno y lo malo. Coman de ese árbol y morirán. Y esto es algo que me ha inquietado a mí y a mucha gente. ¿Por qué Dios pondría en este jardín tan bueno una prueba de tal magnitud?
4: La razón por la que el árbol está en el jardín es que es una imagen poderosa de la naturaleza de toda la experiencia humana. Por cada cosa buena que hay en mi vida, existe un número igual o mayor de oportunidades para arruinarla. Así que estos dos árboles están entrelazados. el árbol de la vida y el árbol del conocimiento de lo bueno y lo malo. La forma en que te relacionas con uno determina cómo te relacionas con el otro.
3: Y Dios no pone el árbol en un lugar oscuro y difícil de encontrar, sino que lo pone justo en el centro del jardín, justo al lado del árbol de la vida.
4: Para experimentar y comer del árbol de la vida, tienes que pasar junto al árbol del conocimiento de lo bueno y lo malo y no comer de él, sino evitarlo. Se ve bueno, pero Dios dijo que eso me matará. Es algo que me matará y nos lastimará tanto a mí como a los demás. Se ve increíble, pero voy a evitarlo para poder seguir disfrutando del acceso a la vida.

llene a otro. Porque es una oración que no es legal. No puede decirle a Dios que llene a otro de lo que tú estás vacío. Por eso el sistema nuevo de crecimiento que viene casa de Dios se llama Isaías 60. Porque lo primero que Dios hace antes de resplandecer a Israel es decirle: sal de la tierra, sal del polvo, levántate primero y luego va a resplandecer. No puede esperar resplandecer para levantarte. Levántate y resplandece, porque ha venido tu luz y la gloria de Dios comienza a moverse sobre tu vida. Vas a salir de aquí lleno para llenar tu casa. Vas a salir

peleando sus batallas. Ella tenía una vasija llena y con ella llenaba las vasijas. Tú no puedes usar vasijas vacías para llenar vasijas vacías. Primero tú llenas tu vasija y luego tu vasija llena, llena a las vasijas. El primero que debe de experimentar a Dios eres tú, antes de anhelar que otro lo experimente. El primero que debe de orar eres tú, antes de pedir a tus hijos que oren. El primero que tiene que ser espiritual eres tú en la casa, antes de pedir a tu familia que sea espiritual. Tú no puedes impartir lo que todavía no has probado. Tú no puedes querer un cambio en tu casa cuando tú no has cambiado. No se trata de cambiar tus paredes, se trata de cambiarte a ti. Dios te está llamando a que experimente tú el cambio, para que luego le diga a Dios que transforme tu casa. Dios quiere que tú seas el primero en recibir fuerza nueva, para que le imparta fuerza a otro. Dios no usa personas vacías, Dios usa personas llenas. Dios usa personas que ya experimentó la frescura del Espíritu Santo. Cuando tú estás encendido, puedes encender a todos los apagados. Pero cuando tú estás apagado, siempre te estás quejando de cultos apagados. Y es posible que ese culto siga apagado porque tú eres el primero apagado. Porque si tú estuvieras encendido, estoy seguro que por lo menos en tu grupito estuvieran encendidos. Tal vez los de la derecha están fríos, pero como tú que está caliente está a la izquierda, ese grupo está encendido también. No puede levantar a otro desde el piso. Sácate esa idea. No puede querer crecimiento en tu grupo, en tu ministerio, cuando tú dejaste de crecer. Si tu ministerio pastoral o tu ministerio evangelístico, en cualquier ministerio de esta casa que Dios te puso, no está creciendo, la señal es que tú no estás creciendo. Cuando tú dejas de crecer, los demás dejan de crecer. Cuando tú dejas de ser transformado, los demás dejan de ser transformados. Pero cuando tú estás en crecimiento, aleluya, todos los que te rodean van a crecer contigo. Alguien diga aleluya. ¿Cuántos bendicen a Dios? Moisés tuvo que ser sostenido por Ur y Aarón para poder ayudar a su pueblo a ganar la guerra. Moisés tuvo que ser sostenido para sostener a otro. Moisés pudo seguir ministrando porque otros le estaban ayudando y le estaban ministrando. Elías cayó por el cansancio. Se estresó porque durante todo su tiempo de ministrar, nadie le ministró descanso. Elías, Dios lo usó para hacer cosas grandes, pero nadie lo fortaleció a él. Tuvo que venir un ángel del cielo y darle fuerza a Elías para que se vuelva a levantar. Si no somos alimentados, estaremos débiles. Sigo paro. Y no podremos alimentar a los demás. Solo el que está lleno puede llenar a otro. ¿Qué es cocinar para otro y tú mismo pasa hambre? ¿Qué es estar cocinando para otro y tú mismo estás seco? ¿Sabe cuántas personas sirven en la casa pero están secos?

pero a ellos Dios se les perdió. Ellos hacen que otro experimente la presencia de Dios en el servicio, pero ya ellos la dejaron de experimentar. Ellos están cantando en el coro, pero no experimentan lo que experimenta el que está oyendo. Están tocando, pero no experimentan lo que están oyendo, la música. Porque la relación con Dios debe de ser, no, debe de ser individual, debe de ser personal. Tu comunión con Dios tiene que estar por encima de tu servicio a Dios. Si tu servicio a Dios sustituye tu relación con Dios, lo que haces para Dios terminará drenándote, vaciándote, secándote y confundiéndote y desanimándote. Si lo que haces para Dios está sustituyendo tu relación con Dios, lo que haces para Dios terminará consumiéndote. Terminará secándote. Terminarás cantando, pero no sientes lo que cantas. Terminarás sirviendo, pero estarás enojado. Porque por tú estás sustituyendo tu relación con Dios por el servicio a Dios. Y cuando eso pasa, dejas de crecer. Y cuando deja de crecer, deja de ser transformado. Y cuando deja de ser transformado, la naturaleza vieja comienza a gobernar. Hoy le estoy hablando no solo a ustedes, a los miles que están allí. Dios no solo te llamó a ayudar a otro, Dios te llamó a ayudarte a ti primero. Dios no solo te llamó a ministrarle a otro, Dios te llamó a dejarte ministrar por la presencia de Dios. ¿Qué es cocinar para otro y tú mismo estás pasando hambre? Cocinar para otro es cuando buscas a Dios para que te use y no para tener una relación, una comunión con Él primero. Hay personas que son líderes cristianos que son como el rey Ciro. Dios los usa, pero ellos no conocen quién lo está usando, porque son simplemente instrumento. Dios no quiere que seas solo instrumento de Él. Dios quiere que tenga compañerismo con Él. Es tiempo de que entienda que yo no puedo sostener tu relación con Dios, que esa relación con Dios la tiene que sostener tú, porque personalizada. Por eso tenemos músicos enojados cantando en el altar, músico haciendo chiste por la radio y comunicándose con el otro dentro del altar. Yo lo he visto con mis ojos en las redes, que lo captan. Músico haciendo chiste y riéndose mientras está adorando a Dios. Eso no es adoración. Eso es compromiso por un sueldo. Es un negocio. No negocio. Eso es un empleo común. Y servirle a Dios no es un empleo común. Parece un empleo, pero no un empleo común. Porque en este empleo se pide corazón vivo, no corazones muertos. Alguien diga amén si está aquí.

es primero. Antes de ser un predicador, hay que ser un hombre de comunión con Dios. Antes de ser un hombre de milagros, porque si no, tu servicio a Dios terminará matando tu vida espiritual y llevándote a tomar liviano las cosas santas. Y por eso hay gente que juegan con las cosas santas, porque intercambiaron servicio y te cambiaron relación con Dios por servicio, y te cambiaron espiritualidad por profesionalidad. Y lo que tenemos hoy es un montón de gente profesionales pero no espirituales, un montón de músicos profesionales pero no espirituales.

donde tú lo dejaste. Recuperando la presencia de Dios. Cocinar para otro es cuando es cuando comienzas a tratar de liberar a otro mientras tú mismo estás atado. ¿Sigo o paro? Cocinar para otro es cuando busca un mensaje de Dios para otro que tú no estás dispuesto a vivir ni tampoco has experimentado. Cocinar para otro es decirle a Google y a las redes sociales: yo quiero predicar un mensaje de fuego, escríbemelo. Pero el mensaje tiene que ser primero revelado. Pero el mensaje no es revelado. El mensaje no es revelado en una vida fría. El mensaje de Dios no es revelado en una vida sin oración. El mensaje no es revelado en una vida de pecado. El mensaje es revelado en una vida espiritualmente intencional. En una vida que se separa con intención, en alguien que espera. Y luego Dios revela y dice: habla del perdón. Y ahí es donde tú puedes buscar todos los instrumentos necesarios. Pero tratar de cocinar para otro es que otro eche los ingredientes. Y tú sabes que hay dos tipos de personas, o tres tipos de personas en el restaurante. Están los que cocinan, pero están las muchachas y los hombres que toman la orden, los meseros. Los meseros te presentan la comida, pero ellos no la cocinaron. Parece que ellos son los que la cocinaron, pero no, ellos solo te la trajeron. Y hay montones de personas que son los meseros de la iglesia. Nunca tomaron fuego en la cocina, nunca picaron la cebolla, nunca picaron el ají, nunca buscaron los sazones, pero ahora parecen bien vestidos.

mensaje, tu vida impacta. Hay tantos meseros hoy espirituales. Sería otro tema, la iglesia de los meseros. Los que están bien vestidos y tú dices, oh, trajeron la comida, pero los que te cocinaron de verdad tienen 3 horas cogiendo fuego. 3 horas con calor en la cocina. 3 horas que el fuego le está quemando la pestaña. Pero llegan los meseros.

0: pasaron horas en la presencia de Dios. No vienen de un montón de profesionales, vienen de David. David, el que está ungido, el que peleó batalla antes de cantar. Alguien dígame, si no, alguien dígame. Por eso lo que David tocaba liberaba, porque sus canciones y sus tonos y su melodía venían de guerra. Venían de decir: me libró Dios del oso, wow, me libró Dios del león. De ahí surgía el nivel de adoración a Dios. Y cuando un músico toca después de pelear una batalla, no hay diablo que soporte su melodía. Alguien diga amén, y si no, dígame amén. Se me fue el tiempo. Alguien diga amén. Dile a alguien: tienes que estremecerte. La iglesia de la cocina. Cocinan, buscan a Dios por un mensaje, pero no lo han experimentado. Cuando tú lees sobre el profeta Jeremías, antes de Dios enviarlo como profeta, Dios le tocó la boca primero. Hay profetas que hoy en día Dios no le ha puesto la mano en la boca. Por eso están inventando cosas. Pero a Jeremías, cuando tú lees Jeremías 1:9, dice Jeremías: primero su boca fue tocada por la mano de Dios, dice la Biblia, y extendió Jehová su mano y tocó mi boca, y me dijo Jehová: he aquí, he puesto mi palabra en tu boca. Ahora tú puedes hablar de parte mío, porque ya yo toqué tu boca. El problema de algunos de ustedes es que quieren ministrar a otro, pero no se quieren dejar tocar por Dios, porque hay cosas que no las quieres soltar. Dios dice: te voy a usar la boca, pero te la voy a quebrar primero. Hay áreas en tu vida que tiene que ser quebrada para que luego sean rendidas a Dios y puedan ser usadas por Dios. Que alguien diga amén. Yo necesito que te avives. No puedes hablar hasta que tu boca no es tocada por el poder de Dios. ¿Y qué hablamos del profeta Ezequiel? Ese fue más loco, más loco, porque a Jeremías le tocan la boca con la mano de Dios, y luego era un profeta. Es que hay gente que quiere profetizar, pero todavía hay áreas que hay que tocársela. Hay que tocarle áreas, porque mientras esas áreas no han sido quebrantadas, no hay voz de Dios en ello. Lo que hay es falacia, invento, Facebook inventado, buscar el nombre. Hay que tocarle la boca. Oh, gloria a Dios. Solo el que se deja tocar por Dios tiene palabra de Dios. Tiene algo que decir. Pero el profeta Ezequiel es más loco de lo que he dicho. Porque antes de Dios enviarlo como profeta, le dijo: cómete el rollo primero. Ezequiel capítulo 3. Dice: y me dijo: hijo de hombre, come lo que hayas. Come este rollo y ve y habla. Primero come y luego háblame. No venga a hablarme lo que no te ha comido. No venga a enseñarme lo que no aplicaste. No venga a enseñarme lo que tú no te has aplicado a ti mismo. Y me digo: abre tu boca. Dice él, y abrí mi boca y me hizo comer aquel rollo. ¡Ja! Hay cosas que tiene que comértela primero. Hay proceso que tiene que tragártelo primero y masticarlo. Para que tú me hables del proceso, primero cómete el tuyo. Cuando tú te comes el tuyo, entonces tú me vas a enseñar cómo superar mi temporada inexplicable que estoy viviendo. Alguien diga aleluya, se está aquí. Vamos, diga aleluya. Y me digo: hijo de hombre, alimenta tu vientre y llena tus entrañas de este rollo que yo te doy. Y me lo tuve que comer, y fue a mi boca dulce como miel. ¿Sabe? Dios le dijo: no hable lo que no hay en tus entrañas. Ahí está el problema. Que queremos hablar desde aquí. No queremos hablar desde aquí. Dios le dice a Ezequiel: para ser un profeta efectivo, tiene que alimentar tus entrañas, tu parte interior, tu espíritu. Es que tú no puedes darle a otro lo que primero no has probado. El problema de muchas personas de esta generación es que quieren que otro coma lo que ellos todavía no han comido. quieren hablar de presencia que ellos no han experimentado. Quieren hablar de lo sobrenatural cuando todavía no han tenido experiencia personal con lo sobrenatural. Quieren hablar de la unción cuando están llenos de teorías secas y vacío, lleno de falacias. Quieren hablarle a alguien de una gloria que ellos nunca han experimentado. Moisés podía hablar de la gloria de Dios, no por teoría, sino porque la vio, la experimentó, la sintió. Alguien diga aleluya. Dile a alguien, es hasta tus entrañas. Tiene que comerte la palabra hasta tus entrañas. No puedes solo cocinar para otro. Tiene que sentarte a alimentarte tú también. Porque si no, terminará cocinando para otro, ministrando para otro, y tú terminarás desnutrido, sin fuerza espiritual, apagado y sin vida espiritual. Dios primero le dio experiencia a Moisés, y luego Moisés llevó al pueblo a tener experiencia. No es que no cocine para otro, es que no alimente a otro cuando tú tienes hambre. Los buenos cocineros prueban primero y sirven después. Cuando una mujer cocina y no probó, se está arriesgando a cocinar muy salado o muy desabrido. Por más experta que tú seas, tiene que darle tu probadita. Porque si no, va a encontrar que un demonio se metió en el arroz ahora. Todos los cocineros efectivos prueban la comida primero antes de que la sirvan. Porque si no, se están arriesgando a que quede sin sazón. Por eso hay predicadores que no tienen sazón. Por eso hay pastores desazonados. Esto es una palabra inventada por mí. No tienen sazón. Por eso hay cantantes desabrío. Por eso hay coro desabrío. Por eso hay apóstoles desabrío. Porque están sirviendo lo que no probaron. Y para tú poder dar una buena pupusa, tienes que probarla. Para ver si tú estás envenenando, estás salvando gente. Primero tienes que probar esos tacos. Aleluya. Aleluya. Alguien diga aleluya. Y a veces, para ser más experto y más efectivo, deja que otro pruebe. Porque a veces nada más tú sientes en tu paladar que está bueno. Pero dale a otro que pruebe a ver si es verdad. No puedes impartir sin antes probar. No puedes hablar de la unción si no la experimenta. No puedes hablar de la presencia de Dios si aún no la tienes o no la ha probado. La vida cristiana con fruto comienza en el ser, no en el hacer. Sabe, la gente ha usado el hacer para buscar identidad. Tienen que ser oídos, tienen que brillar, tienen que servir, porque han atado su vida al hacer algo para tener identidad. Y antes de ser, digo John Lay, hay que ser. Primero hay que ser ungido para hablar de unción. Dile a alguien, prepárate, porque los próximos 15 minutos te van a parar de la silla. Dile a alguien, no cocine para otro mientras tiene hambre. No cocine para otro mientras tiene hambre. Primero come primero, aliméntate, llénate de su presencia, llénate de la palabra. Llénate tú primero y luego déjame darle al hambriento.
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1: Entonces la Escritura deja aquí los detalles interesantes. En el versículo 6 dice, José era apuesto y bien parecido. Vea usted, ¿por qué dice esto Moisés, el escritor de Génesis? ¿Por qué no omitió ese detalle? Él era apuesto, él era bien parecido, era bien guapo. Mientras Potifar confiaba en su juicio, la señora Potifar se percataba de lo que veía en José. Lo miraba pasar y los ojitos se le iban también detrás de él. No lo digo yo, fíjense lo que dice el versículo 7. La esposa de su amo empezó a mirarlo con deseo y le pidió, acuéstate conmigo. No, no es que tenía miedo. Es una palabra muy elegante para decir, ten relaciones sexuales conmigo. No fue un evento aislado. Si usted lee el versículo 10, dice que era día tras día tras día, estaba detrás de José. Y José respondió con firmeza, apelando primero a la razón y luego a la conciencia. Fíjense las palabras de Génesis 39:9. Mire, diciéndole a la señora Potifar, mire, mi amo ya no se preocupa de nada de la casa, porque todo me lo ha confiado. Nada aquí tiene más autoridad que yo. Nadie aquí tiene más autoridad que yo. Él no me ha negado nada, excepto a usted, porque es su esposa. Y aquí está la verdadera razón por la que no hizo lo que no hizo. Fíjese, ¿cómo podría yo? No dijo, ¿cómo podría yo faltarle a mi amo? No dijo, ¿cómo podría yo faltarle a usted? ¿Cómo puedo manchar mi reputación? Fíjense lo que él dijo claramente aquí en el pasaje. Dice, ¿cómo podría yo cometer semejante maldad? Sería un gran pecado contra Dios. Un historiador mencionaba de manera ficticia que cuando estas palabras las dijo José a la señora Potifar, en la recámara donde estaba, la señora Potifar se quitó la falda y la puso en la cabeza de un ídolo que estaba ahí. Y le dice, ahora sí ya Dios no nos ve. Y José le respondió, tu Dios tal vez no nos vea, pero mi Dios todo lo ve. Y esas son las palabras que deben estar en nuestra mente cuando la tentación llega a nuestra vida. A lo mejor nadie nos ve. Bueno, excepto la internet, porque todos los teléfonos, alguien los está viendo. No lo sé si lo sabía. Eso le va a dar miedo la siguiente vez que vea cosas que no tiene que ver. Aunque los demás no nos vean, Dios sí nos ve. Pero la mujer no se detuvo. Su obsesión era más allá de cualquier razonamiento. Y finalmente la tentación volvió una y otra vez. José no discutió, no intentó. ¿Saben qué lo que hizo José después de que explicara su situación? ¡Huyó! ¡Corrió! ¡Patitas, ¿para qué te quiero?! Le dice. Ella lo agarró por la capa, dice el versículo 12, pero José dejó la capa en sus manos y salió corriendo. Y a veces lo más espiritual no es razonar con la tentación. Lo más espiritual es correr. Huir de ella. ¿Hubo consecuencias personales? Sí. Como lo dijo William Congreve, dijo, el cielo no conoce la furia de una mujer que se siente despechada. Y eso fue lo que ocurrió. La mujer, a sentirse despreciada por José, se va, lo agarra de la túnica y se queda con la túnica en las manos y el otro se fue corriendo en calzoncillos. Y luego cuando llega el marido grita, ¡ayuda! ¡Ayuda! Y llega el señor Potifar y dice, ¿qué pasó, mujer? El esclavo ese hebreo que trajiste, mira, intentó abusar de mí. Y aquí dejó la capa en mi cama. Una blasfemia, una calumnia. Porque el portarte bien no solamente determina que las cosas te van de bien en la vida. A veces vas a pagar consecuencias injustas. José la vivió, fue injusto lo que él pasó, ¿cierto? Pero fue lo correcto a los ojos de Dios. Él lo dijo claramente, no. Y no solamente dijo, no, dijo, nunca. No puedo hacer tal maldad. ¿Cómo podemos vivir bajo el control propio hoy en nuestra moralidad? Nunca uses tu situación como una excusa. Ah, es que aquí tienen mucho dinero la compañía, ¿de qué les sirve si yo me llevo esta cosita para la casa? Ay, ¿para qué pagar impuestos si al final de cuentas este gobierno no uses tu situación como excusa? Haz lo que es correcto delante de los ojos de Dios. No dialogues con la tentación, no razones, no suavices la lucha emocional, no esperes recompensas inmediatas, espera la recompensa de Dios en su tiempo. ¿Vives intentando no pecar tanto o no pecar nunca? La diferencia está en la fuerza de tu carácter. Carácter es lo que tú eres cuando nadie te ve. Reputación es lo que tú eres cuando todo el mundo te ve. Acabamos de ver el control propio de nuestra moral, pero ahora veamos esta segunda parte, el control propio de nuestros motivos. No basta con hacer lo correcto. Hay que vivir las cosas correctas. Hay que hacerlo por las motivaciones correctas. Jesús es un ejemplo de alguien que no solamente era correcto, sino que también él hacía todo por las motivaciones correctas. Cuando escribió su sermón del monte, aquel famoso sermón, él dijo unas cosas interesantes en cuanto a las prácticas religiosas que debíamos hacer. No estaba opuesto a ellas, simplemente quería que fueran por las motivaciones correctas. Y de alguna otra manera él quería que cuando hiciéramos algo, lo hiciéramos de la mejor manera, no para impresionar a los demás. Fíjense lo que dice en Mateo capítulo 6, versículo 1. Tengan cuidado, dice, no hagan sus buenas acciones en público para que los demás los admiren. No está diciendo que no hagamos buenas acciones, está diciendo no las hagan para que la gente les aplauda. Porque perderán recompensa de su Padre que está en el cielo. Él no está condenando las cosas visibles. Lo que condena es la intención torcida detrás de ellas. El problema es que otros los vean y luego crean que ustedes son bien espirituales porque las están haciendo. Dios te ve, Dios ve lo que haces, pero Él también ve por qué razón lo estás haciendo. Dios te ve que ofrendas, claro, pero Él sabe por qué lo estás haciendo. Dios te ve que hacen buenas acciones, pero te ve la razón por la que realmente las estás haciendo. Y hay tres aspectos que él menciona. Tienes que tener motivos correctos cuando das, tienes que tener motivos correctos cuando oras y tienes que tener motivos correctos cuando ayunas. ¿Cuándo fue la última vez que ustedes ayunaron? Qué bueno que no me dijeron. En el tiempo de Jesús, los fariseos convertían su generosidad en un espectáculo. Cuando leemos en el versículo 6, dice, cuando tú le des a alguien que pasa necesidad, no lo hagas como lo hacen los hipócritas, que tocan la trompeta en las sinagogas y en las calles para llamar la atención de sus actos de caridad. Literalmente, cuando un fariseo ofrendaba, había un desfile. Iba él con su bolsa de dinero caminando y detrás de venían trompetistas, tarara, tarara, tarara, anunciando todo que iba a dar su ofrenda. Imagínense, pagaba a trompetistas para que cuando él llegaba al alfolí donde se depositaba la ofrenda, no solamente todo el mundo estaba mirando, sino que hacía caer sus monedas desde lo más alto posible para que todas las monedas hicieran ruido y decir, ¡wow! ¿Cómo se transfiere eso a nuestro tiempo? Cuando te pones a hacer el cheque ahí y que la gente está viendo que le pusiste, o cuando está viendo, la razón por la que no recogemos ofrenda aquí es para que nadie sepa lo que usted está dando. El problema que tenemos es que nadie está dando. Pero ese es entre ustedes y Dios. Él todo lo ve, yo no, él sí. Así es que ese es el problema entre su padre y usted. Pero volviendo al tema, aquí está diciendo algo muy característico el Señor. Está diciendo, hagan las cosas buenas, pero no hagan para que la gente los aplauda. Porque los fariseos estaban ahí puestos para que la gente viera lo espirituales que eran. Él les dice, tengan discreción, fíjese, versículo 3, pero tú cuando les des a alguien que pasa necesidad, que no sepa tu mano izquierda lo que da tu derecha. Entra, entrega tu ayuda en privado y tu Padre, quien todo lo ve, te recompensará. Dice aquí que debemos hacerlo con discreción. No toques trompeta, que nadie se entere. Cuando está diciendo aquí que la mano izquierda no sepa lo que da la derecha, hazlo con humildad, no te enamores de tu generosidad. No estés diciéndole a la gente, no lo publiques en Facebook. Hoy ofrendé en la iglesia. Nadie pone eso, ¿verdad? No. Ponen cuando van al gimnasio, cuando hacen aquello, cuando hacen, ponen todo eso ahí en Facebook. Pero nadie pone eso porque no nos queremos meter en problemas, ¿verdad? Pero hazlo con humildad, que nunca sea tu intención. Si la gente quiere poner tu nombre en una placa de una banca o de un edificio, que la gente lo haga, pero no porque tú pediste ese reconocimiento. Y hazlo con pureza, para agradar a Dios y no a la demás gente. Porque donde hay control propio, el Espíritu Santo está al mando de tu vida y actúas tú de manera como Él espera. Das de la abundancia de tu corazón. Das porque tienes amor hacia Dios, no porque la iglesia tenga necesidad. Das porque sabes que tienes que dar. Y cuando tú logras hacerlo, eso se convierte en adoración. También hay que orar con sinceridad. El versículo 5 lo dice. Cuando ores, no hagas como los hipócritas a quienes les encanta orar en público o en las esquinas de las calles y en las sinagogas donde todos pueden verlos. Les digo la verdad, no recibirán otra recompensa que esa. Lo mismo le dijo a los que daban. La única recompensa que van a recibir es que la gente diga, ¡ay, mira qué generoso es! Es toda la recompensa que recibe. Pero la verdadera recompensa, la de Dios, a él no le impresiona lo que tú des. Porque no es la cantidad, es la intención detrás de la cantidad, es tu motivación detrás de lo que das. Lo mismo ocurre con la oración. No son las palabras que utilizas para orar, no son lo elaboradas que son tus oraciones. Es la intención detrás de tus oraciones. Somos muy buenos a veces para orar en público y las oraciones son largas y aburridas, sobre todo cuando es la hora de la comida. El único motivo de orar en la comida es darle gracias a Dios por la bendición de la comida. Punto. No te acuerdes del misionero que está en África. No te acuerdes de la situación de la vecina. Ora por la comida. Señor, Dios bendiga lo que cae a la barriga. Punto. Y empezamos a comer. No, toma tu tiempo para orar. No es que esté en contra de orar en público. A él le encanta eso. El problema es cuando te pones en las esquinas de las calles y orar con las manos levantadas para que todo el mundo sepa lo espiritual que eres. Les llama hipócritas. Santo Dios, ¿qué significa eso? La palabra hipócrita viene del vocablo griego hipócrites, que significa una representación teatral. Los actores del griego clásico, cuando representaban obras, actuaban poniéndose una máscara que representaba algo que no eran. Por ejemplo, si ellos estaban tristes, simplemente se ponían una máscara. Para actuar que estaban alegres. Eso es lo que significaba hipócrita. Un actor que representaba algo que no era. No tenía ningún problema usar esa palabra en ese tiempo, hasta que las personas espirituales, los religiosos, líderes espirituales, comenzaban a actuar lo que no eran. Como aquí lo está diciendo Jesús. Son hipócritas. Porque dicen que aman a Dios, pero aborrecen al hermano. Y hablan y dicen cosas a Dios, pero la realidad es que no están pensando en lo que están diciendo, están actuando. Y eso los convierte en hipócritas. ¿Se dan cuenta? No hagan las cosas para impresionar a los demás. Háganlas para que Dios se agrade de lo que ustedes están haciendo y de lo que están diciendo. Oren en secreto. La razón por la que muchos de estos fariseos llevaban un manto de oración, el talit que llevaban, era para que si estaban en público y tenían tiempo para orar, cerraban su manto y empezaban a orar. Es como si se entraran a su aposento, cerraran la puerta y empezaban a orar. De alguna u otra manera, eso es lo que el Señor espera. No dice que no oremos en público, sino que nuestras motivaciones sean las correctas. Finalmente, ayunar. Ayunar es, de alguna u otra manera, un ejercicio espiritual que hoy en día no lo practicamos en algunas iglesias, otras sí. El problema es este. El problema es cuando ayunamos y decimos, ¿qué tienes, hermano? ¿Qué te pasa? Ay, es que estoy ayunando. Déjame ponerme la máscara. Estoy ayunando. Llevo 2 horas de ayuno. Cuando ayunes, no seas tan evidente como lo hacen los hipócritas, pues tratan de tener una apariencia miserable y andan desarreglados para que la gente los admire por sus ayunos. Les digo la verdad, no recibirán otra recompensa que esa. ¿Cuál era la recompensa que recibían? Que la gente diga, ¡ay, qué espiritual hermano! Mira, está ayunando, yo no puedo. Por eso les dije ahorita, no me digan que están ayunando. Jamás digan que están ayunando, porque entonces acaban de romper el ayuno. Que entonces ya no sirve de nada. Tú quieres ayunar, hazlo. Pero no se lo digas a nadie, es entre tú y Dios. Es una práctica para Él, no actuación. Ahora, yo no tengo problemas para no desayunar. Yo no tengo problemas para comer en todo el día. A mí no me duele la cabeza como algunos de ustedes. Para mí eso no sería ayuno, no es sacrificio. Pero hay otras formas que requieren sacrificio. Ver el canal de YouTube y estar viendo los programas que yo quiero, esa pudiera ser un muy buen ejemplo de ayuno para mí, no verlo tan seguido. O abstenerme un buen tiempo. O las redes sociales para algunos de ustedes. O el fútbol para el resto de nosotros. O qué sé yo, algo que te origine algún sacrificio, muéstrale al Señor que ese sea tu ayuno, no solamente abstenerte de un alimento. Tú y Dios pueden saber cuál es el ayuno adecuado. No prohíbe Dios el ayuno. Lo que está prohibiendo son las motivaciones detrás de lo que haces. Y con lo que tú haces, tus acciones, con lo que tú oras, tus palabras, con lo que tú vives, que tus motivaciones sean las correctas. Último punto, y este es bien rápido. No solamente el control propio debe ser en nuestra moral, el control propio también tiene que ser en nuestras motivaciones, el control propio también tiene que ser en nuestras palabras, en nuestra boca. En Mateo 15 dice que el origen de nuestras palabras no está en nuestra lengua, el origen de nuestras palabras está en el corazón. La palabra del Señor dice, de la abundancia del corazón habla la boca. Algunas veces he escuchado a alguien decir, ay, perdóname, se me salió. No se te salió esa palabra. Desbordó, porque de la abundancia del corazón habla la boca. Jesús llamó a la multitud y dijo, escuchen y traten de entender, lo que entra en el cuerpo no es lo que contamina. Ustedes se contaminan por las palabras que salen de su boca. ¿No se dan cuenta de que todo lo que ustedes dicen proviene del corazón? Eso es lo que contamina, pues del corazón salen los pensamientos, los asesinatos, los adulterios, la inmoralidad sexual, el robo, la mentira y la calumnia. La lengua no solamente actúa sola, es mensajera que vive dentro de ti. Por eso cada palabra que sale de tu boca revela lo que tú eres en realidad. ¿Quién manda en tu vida? ¿Tu carne o tu espíritu? ¿O el Espíritu Santo? Ser maestro implica tener mayor juicio. Y aquí Santiago, en forma muy breve se lo voy a decir, él hablaba a los creyentes del primer siglo y les decía, amados hermanos, Santiago 3:1, no muchos de ustedes deberían llegar a ser maestros en la iglesia, porque los que enseñan seremos juzgados de manera más estricta. No solamente seremos juzgados porque somos maestros, sino porque lo que decimos tiene peso. Porque la gente que nos está escuchando como maestros de la Biblia, la gente está confiando que estamos estudiando plenamente la verdad. Por eso Santiago dice, cuídense de lo que enseñan. En otras palabras, cuídense de su boquita, de sus palabras. Y porque se espera que vivamos lo que enseñamos, porque muchas veces hay predicadores que dicen una cosa y viven otra muy distinta. Dice aquí Santiago en el versículo 2, es cierto que todos cometemos muchos errores, pues si pudiéramos domar la lengua, seríamos perfectos, capaces de controlarnos en todo sentido. Pero no es verdad. El único que puede controlarnos es el Espíritu Santo si le dejamos a Él cuando practicamos el dominio propio. Aquí da tres ejemplos en el versículo 3 al 5 y se los voy a mencionar y ustedes lo van a poder leer más adelante. Se dice el freno en la boca de un caballo, así compara él la lengua, el músculo más pequeño de todo nuestro cuerpo es capaz de incendiar los fuegos más grandes, dice. Y da el ejemplo del freno en la boca del caballo, el timón de un barco y una chispa que enciende un bosque. Y la lengua es una llama de fuego, dice en el versículo 6. Es un mundo entero de maldad que corrompe todo el cuerpo. Puede incendiar toda la vida. Luego cambia otra imagen en el versículo 7. Dice, el ser humano puede domar toda clase de animales, aves y reptiles, pero nadie puede domar la lengua. Y finalmente, habla de las contradicciones en el versículo 9. A veces alabas a nuestro Dios y Padre y otras veces maldices a quien Dios creó con tu propia imagen. ¿Cómo es posible que vengas y digas, Jesús es mi Rey soberano? Y en la tarde esté diciendo, ¿ya viste a fulana de tal lo que puso aquí en Facebook? ¡Qué hipócrita! ¿Pero qué no acabaste de orar al Señor y llegaste a la casa y ya estás criticando al hermano? ¿Con esa boca bendices a Dios y con esa boca estás hablando mal de tu hermano? Es lo que Santiago está diciendo, controlen. Alguien me enseñó esta práctica, se la voy a pasar y es de esa manera voy a terminar el sermón. La manera de podemos controlar nuestra boca, nuestra manera de hablar, es la siguiente. ¿Me ayudan? ¿Lo hacen conmigo? Mírenme de frente. Abran un poco su boca. Saquen la lengua. Cierren la boca rápido. Cada vez que quieren decir algo que no edifique, hagan ese ejercicio. Y a lo mejor el dolor pase que se olvide lo que quería contar. Funciona, créanmelo, funciona. Lo he probado. ¿Acaso no puedes brotar de un mismo manantial agua dulce y agua amarga? No, no como tampoco tú puedes sacar agua dulce de un manantial salado. Lo que está diciendo aquí, cuida tu manera de hablar. Hemos visto el dominio propio como una virtud. La virtud fuerte, el músculo que sostiene las demás virtudes. El dominio propio es la señal más clara de que el Espíritu Santo gobierna nuestra vida. Por eso la verdadera libertad no es hacer lo que queramos, sino poder hacer lo que realmente es correcto delante de los ojos de Dios. Estas nuevas virtudes nos hablan. Las primeras tres virtudes del Espíritu Santo hablan de nuestra relación con Él, amor, gozo, paz. Las segundas tres virtudes hablan de nuestra relación con nuestros semejantes, paciencia, gentileza, bondad. Y las últimas tres virtudes hablan de cómo debo estarme comportando dentro de mí mismo. Humildad, mansedumbre, dominio propio. De esa manera vivimos nosotros de la manera que Dios le agrada, de la manera que Dios le espera. Así es que decide con anticipación, esta es tu tarea, decide con anticipación. Como José en Egipto, toma hoy la decisión de obedecer a Dios antes de que llegue la tentación en tu vida. Número dos, vive para la audiencia de uno. No trates de hacer las cosas para impresionar a los demás. Procúralas para llamar la atención y agradar a Dios. Es la audiencia de uno. Número tres, pon freno a tu lengua. Antes de hablar, haz una pausa. Pregúntate, ¿esto que voy a decir edifica o destruye a esta persona? ¿Cómo está tu corazón al día de hoy? Jesús dijo, si el Hijo te libera, serás completamente libre. Permitamos, pues, que podamos vivir sin máscaras nuestra vida cristiana. No reflejar alegrías o tristezas, sino realmente lo que sentimos, sino genuinamente depender del poder de Dios.
0: Cultivar el dominio propio no solo nos protege de la tragedia, también atrae a quienes nos observan, no de manera superficial, sino de una manera que refleje el amor y la gracia de Cristo. Usted acaba de escuchar al pastor Carlos Azazueta en Visión para Vivir y la conclusión del mensaje, cuando el autocontrol es vital. ¿Hay algo más práctico que estas nueve virtudes espirituales? ¿Quién no necesita, por ejemplo, más amor, alegría, paz, paciencia, amabilidad, bondad, fidelidad, mansedumbre y dominio propio? 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
1: Glorioso Señor, delante de su presencia estamos nosotros este día, pidiendo, Señor, que usted se glorifique, que reciba, Señor, de nosotros en esta oración la mejor intención, el deseo de nuestro corazón, Padre, de poder decirle, Señor, queremos vivir de acuerdo al Espíritu Santo en nuestras vidas. Queremos caminar de acuerdo a como el Espíritu nos marque y que Él produzca en nosotros el fruto del amor, del gozo, de la alegría, de la paz, de la paciencia, de la bondad, de la benignidad, de la mansedumbre, del dominio propio. Permítanos, Señor, poder mostrar a la gente que nos observa, no para impresionarlos, sino porque realmente nosotros mismos hemos sido impresionados por la manera de vivir de Cristo. Él es nuestro ejemplo a seguir. Él es la persona más mansa y humilde que podemos conocer, y Él nos invita a ser más como Él. Permita que al estudiar, Señor, este fruto del Espíritu, ahora estemos conscientes de dejar que el fruto germine, produzca 100 por 1 dentro de nosotros, y podamos vivir vidas que están siendo transformadas cada día a la semejanza de Cristo. Es en Cristo en quien oramos y suplicamos, Señor, que haga algo nuevo el día de hoy en nuestras vidas, porque por Él vivimos, Señor, y en Él nos movemos y sentimos, ahora y por los siglos de los siglos. Y el pueblo de Dios dice, amén.
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0: Joyce ha sido muy transparente. Y yo creo que ese es un fundamento de todo tu ministerio. Integridad y transparencia, mostrando quién eres y lo que Dios ha hecho en ti. Pero no ha de haber sido fácil compartir lo que has compartido. ¿Por qué sientes que es tan importante abordar estos temas dolorosos, profundos y compartirlos con la gente?
1: Para empezar, Ginger, creo en verdad que Dios me ha dado un don de transparencia. Mi personalidad ha sido siempre muy franca, así que creo que en parte es personalidad, pero también creo que en gran parte es el don que Dios me dio. Y creo que me lo otorgó a mí para la gente, porque la gente necesita esperanza. Ellos necesitan saber que alguien ha superado todas sus luchas y los problemas por los que yo pasé, que en mi caso fueron sexuales, verbales y hasta maltrato físico. Pero hay muchos problemas, hay muchas cosas que lastiman a las personas y sufren. Una de las más importantes es que Dios se interesa mucho en ti. Entiende esto, si estás sufriendo, a Dios le interesa. Quiere confortarte, quiere sanarte y que te sientas pleno. Así que no tenemos que comparar nuestras bendiciones con otros ni comparar nuestras pruebas y tragedias con otras personas. Y yo pienso que el deseo de Dios es sanar a las personas, que se sientan completas y que vivan la vida que Jesús les dio con su muerte. Él me ha dado la gracia para compartir abiertamente y las cosas que fueron difíciles de compartir, hubo unas cosas en este testimonio que fueron muy difíciles, porque algunas son tan crudas y son tan malas que incluso decirlas fue difícil. Digo, decir que mi padre abusó sexualmente de mí no suena muy, digo, suena malo, pero no tan malo como decir que en realidad me violó.
0: Y decir eso, usar la palabra violación, es algo que solo has podido hacer recientemente, no la habías usado.
1: Bueno, en realidad nunca la había usado. Esta vez, al dar mi testimonio, fue la primera vez que pensé en esos términos y pensé, en verdad, no me forzó físicamente, sino con mentiras, manipulación, temor y amenazas. De modo que sí me forzó. Así que, según la definición de lo que es violación, es cuando una persona te usa sexualmente contra tu voluntad. Bueno, claro que yo no quería que él hiciera eso, así que mi padre en verdad me violó. En numerosas ocasiones, creo que deben haber sido 200 veces, al menos. Cuando pienso en lo que Dios puede hacer en nuestras vidas, y cuando veo el lugar donde estaba yo y lo que Dios me otorgó, porque la verdad, estoy dispuesta a compartirlo con cualquier persona, si eso le da esperanzas. Y decir, ¿sabes qué? Si Dios puede ayudarte con eso, también puede ayudarme con mis problemas. Mi padre abusó de mí sexual, mental, emocional y verbalmente. Desde que yo recuerdo, hasta que dejé la casa, a los 18 años. Abuso significa usar mal, indebidamente, que te manejen o te atrofien, que te usen de modo que te lastimen o te destruyan, o te traten con crueldad. Las personas que escuchan o que están aquí hoy pueden haber sufrido abuso sexual, emocional, física o verbalmente, pero de cualquier manera hace mucho daño. Cuando se nos usa con fines diferentes al diseño de Dios, te hace mucho daño. Mi padre hizo muchas cosas malas. Y créeme si te digo que solo te estoy contando algunas. Muchas serían de muy mal gusto si las abordara ante esta audiencia. Me obligó a observarlo cuando tenía relaciones con mamá y luego pedía que le dijera cómo me hacía sentir. Si entraba al cuarto donde él estaba y no había nadie más, se manoseaba o enseñaba sus partes privadas, como para excitarme. Cada vez que podía me tocaba en partes privadas, de modo que yo evitaba ir a donde él estuviera, y recuerdo que siempre en mi casa, mi objetivo era evitar los lugares donde él estuviera. Si iba al sótano a trabajar, me decía que esperara 5 o 10 minutos y luego fuera donde estaba él. Que hiciera como si lo buscara. Y luego me manoseaba, tocándome y haciendo que yo lo tocara. Siempre temía que mi madre nos sorprendiera en la habitación y me culpara. Cuando salían del auto me decía que le rogara frente a ella que me llevara. Él me decía que no y yo debía insistir hasta que él cediera. Así que era interesante, planeó todo para que pareciera que era mi culpa. Claro que en verdad yo no quería ir porque sabía lo que me esperaba si iba. Pero tenía que hacer lo que él me decía. Mi madre iba de compras cada viernes y yo deseaba tanto ir con ella, pero él me obligaba a quedarme. Él buscaba una excusa para que no fuera. Y luego, mientras ella salía, me violaba. En la alberca yo tenía que pedirle que me enseñara a nadar y cuando estaba en el agua, me manoseaba. En ningún lugar me sentía segura en mi infancia. Creo que ni imaginamos el daño que esto le hace a los niños, porque los niños, ante todo, deben sentirse seguros. Yo nunca me sentía segura. Sé que muchos de ustedes han tenido la misma experiencia. Para muchos de ustedes era como si contara la historia de su vida. Él quería que yo llevara muchachas para hacerles cosas. Pude hallar pretextos para todas las estudiantes de la escuela, pero se abusó de la vecina varias veces. Éramos amigas y recuerdo que papá me obligaba a llevarla a lugares donde pudiera estar a solas con ella y hacía que yo me quedara en otra área. Mientras él le hacía cosas y yo me sentía sumamente apenada y avergonzada. Me avergonzaba de mí, me avergonzaba de mis padres y de lo que hacían. Y solo cuando fui adulta comprendí el problema de avergonzarte, porque cuando te avergüenzas de lo que eres, se envenenan tus pensamientos y acciones. Y me alegro que la Biblia diga que por tu vergüenza pasada, te daré un doble galardón. Te daré una recompensa doble. Te diré que si te criaron bien, debes besar a tus padres 3 veces al día. Si te criaron aunque sea remotamente bien, o tal vez ligeramente bien. Amén. El abuso sexual es tan vergonzante que nadie lo menciona. Nadie sabe cómo mencionarlo.

0: Cuando lo recuerdo, yo me pongo a reflexionar y pienso, eso es tan peculiar en mí que es algo tan terrible que nadie sepa cómo mencionarlo. En la escuela yo fingía tener una vida normal, pero me sentía sola y diferente todo el tiempo. Nunca encajaba. No podía tener amistad con nadie, no me permitían participar en actividades escolares, nunca iba a los juegos ni tampoco a ningún deporte. No podía hacer nada, tenía tantos minutos para llegar a casa al salir de clases porque papá siempre sospechaba que anduviera con un muchacho. La culpabilidad siempre engendra sospechas. No tenía amigos y no me permitían tener novio, no iba a fiestas. Papá no me compró vestido de graduación, anillo ni fotos del grupo, todo eso le parecía desperdicio. Y yo tenía que explicar a mis compañeros por qué no hacía lo que ellos hacían, nunca participaba en las cosas que hacían, nada de anillo de graduación, ni esto ni aquello. Había más pretextos, cuentos inventados. Era terrible, absolutamente terrible. Recuerdo cuando era muy pequeña y hubo fiesta de Halloween en la escuela. Mamá no tenía mucho dinero para comprar disfraces, así que me compró una máscara de lobo. Cuando llegaron las demás niñas, tenían disfraces de princesas y hadas madrinas y bailarinas, todas tan bonitas, y yo con mi máscara. Recuerdo que me escondí en un rincón del patio porque me sentía tan horrible por mi apariencia. Es interesante lo que uno recuerda. Recuerdo claramente el rincón del patio y yo con mi máscara del lobo. Y creo que así me sentía, como que las demás eran princesas y yo era un lobo. Tenía un terrible y vergonzoso secreto que me comía viva. Mira, Ginger, yo hablo mucho del temor y creo que esa era una de las cosas más nocivas porque no recuerdo, la verdad, nunca durante mi infancia no sentir temor.
1: ¿Quieres explicarnos lo que fue eso? ¿Por qué hay tantos atrapados en eso hoy? ¿Y cuál es el ejemplo que darías como una joven atrapada en esa
0: Ginger,
1: vida?
0: Ginger, nunca me sentí segura. Yo pienso que la mujer especialmente necesita sentirse segura, sentirse cuidada. Nunca me sentí segura. Por ejemplo, mi padre trabajaba de noche y se iba a las 3 de la tarde y regresaba casi a la medianoche. Y si yo estaba despierta o oía su llave en la cerradura, sentía temor porque jamás, jamás sabía lo que iba a hacer. Cada sábado en la noche salía y se emborrachaba. Era su gran pasatiempo el fin de semana. Terminaba su trabajo el viernes y desde el sábado en la tarde es que empezaba a emborracharse y llegaba a casa entre la medianoche y la madrugada del domingo. Especialmente incluso en sus disque días buenos. No había algún tipo de abuso sexual o días cuando él y mamá no estaban teniendo problemas. Todo el ambiente de la casa estaba saturado de temor, porque uno no sabía. No había estabilidad.
1: ¿Podía cambiar?
0: Sí, sí, no había estabilidad. Nunca sabíamos cuándo estallaría. Podías hacer algo una vez y con suerte no pasaba nada, pero si no estaba de humor, la siguiente vez se enojaba mucho. Así que básicamente yo vivía en un ambiente muy controlado. Él era sumamente controlador y siempre veíamos lo que él quería ver en televisión, nos levantábamos cuando quería, nos dormíamos igual. Él decidía lo que debíamos comer. Y así tenía que ser. Y ya sabes, incluso una de las cosas que eran tan nocivas para mí en cuanto al abuso era que me preguntaba, esto suena muy vulgar, pero yo era una niña de 8 o 9 años y él me mostraba pornografía. Luego me pedía que le dijera cómo me hacía sentir. Bueno, y si no le decía lo que él quería oír, él se enojaba. Y como yo era fuerte, debes entender que tengo una fuerte y colérica.

0: personalidad. Y los coléricos, para empezar, no toleran muy bien que se les empuje. Y para mí, cuando tenía que fingir que me gustaba algo que en verdad aborrecía y detestaba con todo mi ser, creo que esa era una de las cosas que me hacía más daño. ¿Comprendes? Verme obligada a vivir la falsedad. Y tal vez, como me preguntaste antes, ¿por qué soy tan abierta? Y no pensé en esto hasta ahora, pero tal vez era solo eso. Tal vez vi tanta falsedad y tuve que enfrentar esa falsedad y engaño por tanto tiempo, que pudiera ser parte del regalo de libertad que Dios me dio, que ya no tengo que fingir. Puedo simplemente ser abierta y honesta y decir toda la verdad. Porque realmente solo la verdad libera a la gente.
1: Así es.
0: Él siempre me dijo que lo que hacía era porque yo era especial y porque me amaba. Así que lo que aprendí es que el amor es algo muy perverso. Cuando tenía como 9 o 10 años, recuerdo que papá me llevó a casa de una mujer que era familiar y me dijo que iba a tener relaciones con ella. Y me dijo cuánto le gustaba y qué bonito era todo esto para convencerme de que era algo aceptable. Y luego me platicaba con detalle lo que hacían. Tuve que guardar muchos secretos. Él decía que no hacía nada malo y que no dijera nada a nadie. Porque si le decía a alguien, no me creerían. Y eso ocasionaría problemas a la familia. Era interesante que lo comprendí esta mañana. Se convirtió en carga mía. Evitar grandes problemas a la familia debido a mi dolor. Y probablemente una de las cosas más difíciles que he enfrentado en mi vida hasta el día de hoy es adoptar un falso sentido de responsabilidad. Sentirme responsable por cosas que no deben ser mi responsabilidad. Te diré una cosa, enfrentaré mi problema y el tuyo también si sé que lo tienes. Me hago responsable por cosas que son ridículas. Sin embargo, Dios ha hecho mucho en mí en esa área y puedo decir, Joyce, eso no es tu responsabilidad. No tienes que hacer nada con eso. ¿Cuántos saben qué quiero decir con falso sentido de responsabilidad? Miren nada más. La razón por la que Satanás quiere ocultar todo es porque mientras esté oculto en ti, en verdad no te puedes liberar, no por completo. Así que las cosas que llevas ocultas en ti, algo vergonzoso que has hecho o algo vergonzoso que te hicieron y te da vergüenza, si nunca jamás lo has comentado, no te estás haciendo ningún favor. Empieza por decírselo a Dios abierta y honestamente. Habla contigo abierta y honestamente. Debes externarlo para superarlo. Algunas cosas las asimilé al madurar. A los 12 o 13 años mi padre pasó del manoseo a la violación. No me forzó físicamente, pero lo hizo con temor, manipulación, control, amenazas y mentiras. Incluso la preparación para compartir esto ha sido interesante porque en todos los años de hablar de esto jamás había usado la palabra violación y cuando al fin la dije, hace 3 semanas preparándome para esto me sonó tan violento, aún para mí, porque yo siempre decía abuso sexual. Pero creo que Dios puso esto en mi corazón porque creo que nos hemos acostumbrado a decir abuso sexual. Y en verdad lo que hizo fue violarme. Y lo hizo cada semana, al menos una vez, hasta que tuve 18 años. Hice algunas cuentas y entendí que mi padre, quien debía protegerme, quien se suponía debía cuidarme, me violó mínimo 200 veces antes de mis 18 años. Ahora, ¿cómo es posible que me pasara eso y que yo esté ante ustedes hoy, en la condición que estoy hoy? Si Dios no viviera en realidad, ¿cómo sería posible? ¿Cómo sería posible sin Dios? El golpe es más duro que le puedes dar al diablo. Es que le entregues tu dolor a Dios para que lo convierta en bendición. Que le des tu desorden para que se convierta en tu mensaje. Porque cuando te estoy diciendo que sé lo que significa sufrir, debes creerme. Y si te doy mi testimonio y te digo que soy sana, entera, salva y buena, y que he tenido un gran matrimonio de 43 años y 4 hijos sirviendo a Dios y 10 nietos, y que amo mi vida y creo que soy de valor para el reino de Dios, eso te da esperanza. Te da esperanza de que Dios lo hará por ti. Amén. Por eso hago esto, porque quiero para que sepas lo bueno que es Dios y que tu lucha vale la pena, tu viaje vale la pena. No te rindas, no te rindas.
1: Joyce, ¿por qué no hablamos de confiar? Porque es difícil confiar si se ha demostrado una vez y otra vez y otra vez que la gente no es confiable. Así que, ¿cómo es que llegamos a entender que Dios siempre es fiel, siempre es confiable? Y en algún punto tenemos que depositar confianza para ver qué pasa. Debe ser difícil.
0: Pues algo que me ha ayudado, yo creo, es que la Biblia dice que el amor siempre cree lo mejor. Así que pasé muchos años desconfiando, porque no solo mi padre me violó, también otros 2 o 3 hombres intentaron lo mismo. Un jefe que tuve, un tío, un abuelo. Como que había un espíritu de incesto en la familia de mi padre y para ser honesta, creo que algunos se criaron con eso y...
1: ¿Se convirtió en una
0: Pues sí,
1: norma?
0: creo que sabían que era malo, pero como
1: Claro.
0: que algo les pasó en su infancia también. Y es que hay mucha gente cruel en el mundo y te puedes volver muy dura y desconfiada y... Recuerdo en mi matrimonio con Dave, Dave me preguntaba, ¿por qué actúas como si fuera tu enemigo? Porque yo pensaba, todos buscan dañarme. O sea, era difícil dejar que él tomara decisiones por nosotros como familia, porque yo realmente no creía que nadie jamás tomaría una decisión que beneficiara más que a él, porque era lo que yo veía, cada decisión que tomaba papá era para él. Lo que él quería, lo que le gustaba, no le importaba a nadie más. Y mientras intentaba resolver esto ante el Señor, recuerdo que Él puso en mi corazón un día y dije, ¿cómo confiar en Dave con lo que me han hecho los hombres? Aunque Él no me ha hecho nada malo, ¿cómo puedo confiar en ellos? Y recuerdo que Dios puso en mi corazón, no te pido que confíes en tu esposo ni en nadie más, te pido que confíes en mí, entre ellos.
1: Sí, has hablado mucho de los secretos y del peligro de los secretos. Después de tantos años, has descubierto que Dios continúa sanando y purificando tu vida y sacando cosas a la superficie para que no tengas que vivir con esos secretos y tengas más libertad cada día.
0: La cosa con los secretos es que te mantienen preso. Y es un gran puff, descanso. Cuando al fin compartes, yo le digo a las personas que es genial si encuentras a otra persona, a alguien a quien amas, que te interesa, un líder espiritual, un amigo, un familiar con quien ser abierto y honesto. Pero la verdad es que si no tienes a una persona así, puedes sentarte en un sillón así, como estoy yo ahora, y puedes hablar en voz alta a tu Padre Celestial y decirle, en este momento no tengo a nadie con quien pueda hablar, pero voy a hablar abiertamente contigo. Como he dicho, no le estás diciendo nada que no sepa, pero necesitamos expresarlo, necesitamos vocalizar todo lo feo. Recuerdo una vez haberme visto al espejo para decir, ¿sabes, Joyce? Nunca tuviste padres que supieran amarte apropiadamente. Tuvieron sus problemas. No supieron amar apropiadamente. Y, ¿sabes qué, Joyce? Jamás los tendrás. Así que debes entender eso y seguir. La persona que ha sufrido maltrato puede recuperarse. Por completo. Hay algunas cosas que nunca tendré, que hubiera querido tener. Nunca sabré lo que es tener un buen padre. No sabré lo que es sentarme en el regazo de mi padre acariciándolo. O recibir un abrazo sin temor a que se convirtiera en otra cosa. En momentos en que esté sufriendo, nunca podré pedir a papá que tomemos café y platicarle lo que estoy pasando sabiendo que se preocupa. Jamás tendré eso. Pero tengo algo mejor. Porque tengo una relación con Dios. Y esa relación con Dios es lo más divino y precioso que hay en el mundo. La Biblia dice en el Salmo 27:10, si padre y madre me abandonaren, el Señor me va a adoptar y me recogerá como su hijo. Amén.
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4: Una de mis series favoritas es Catástrofes Aéreas. Y ahí he visto que algunos accidentes fueron ocasionados simplemente porque los pilotos descuidaron algo supremamente importante. Y fue un detalle dentro de lo que se llama el checklist. Y aquí tengo el checklist de un Airbus A320. Hay un pre-start checklist, es decir, antes de iniciar el vuelo. Entonces uno de los dos le dice al otro parking brake y el otro dice set navigator o nav lights y el otro dice on, no puedo leerlo todo, flaps, el otro dice up, fuel quantity, o sea, hay suficiente gasolina, y el otro dice check, doors, y el otro dice closed, es decir, cerrados. Luego está el startup checklist, es decir, cuando van a arrancar el avión, y por ahí dice uno de los dos fuel pump switches, entonces los switches de la gasolina, y el otro dice on, left engine, el otro dice engine one, start, y ahí es cuando comienza. Oil pressure, se prueba la presión del aceite, fuel flow check. Luego está el taxi checklist. Taxi es cuando ya comienza por fin a moverse. Y el tipo dice taxi lights y el otro dice on, parking brake release. Luego viene el before takeoff checklist, flight instruments y el otro dice check, engine instruments check, o sea, todo bien. Luego está el takeoff checklist, el cruise checklist, ya cuando estamos en el crucero, approach checklist, cuando estamos a punto de aterrizar, landing checklist, o sea, el checklist para aterrizar, after landing, después de aterrizar, hay también un poconón de chequeos, luego el parking checklist para parquear, y luego el shutdown checklist. Por eso hay accidentes, porque se saltan algunos puntos. Yo me salté como 1,000. Pero ¿sabían ustedes que esto mismo pide Dios de nosotros, sus líderes? Hay un checklist. Y si tú no lo cumples, vas a hacer que se accidente o que fracase tu grupo de conexión o la gente que te está siguiendo. 1 Timoteo 3:1, Dios nos dice, si alguno aspira a ocupar el cargo de anciano en una iglesia, es decir, de obispo, de pastor, desea una posición honorable. Y en el versículo 8 dice, de la misma manera los diáconos, en otra traducción dice los servidores. Y encontramos un listado, un checklist, con las características que Dios espera de nosotros. Y por si acaso hay alguien que está pensando, este mensaje no es para mí, Jesús les dice, Mateo 5:14, ustedes son la luz del mundo. Y ninguna luz se enciende para luego taparla, no. Se coloca en un lugar alto, visible. De la misma manera, dejen que sus buenas acciones brillen a la vista de todos. Eso me muestra que Dios quiere que todos aquí seamos personas de influencia. Personas que estemos inspirando a otros a que los sigan a Él. Pero así como el oro se prueba por medio del fuego, un líder también tiene que ser probado, pero también aprobado. Hay que decir check, listo. Jesús dijo, Apocalipsis 3:12, al que venciere, es decir, al que pase la prueba, lo haré columna en el templo de Dios y escribiré sobre él el nombre de Dios, es decir, pondré mi unción sobre su vida. Y para ser aprobados tenemos que cumplir con ese checklist que encontramos en primera de Timoteo 3. Ahora, yo sé que ninguno de los que estamos aquí estamos totalmente calificados, pero quiero que veamos este listado de verificación para que podamos ver las áreas en donde tenemos que trabajar en nuestro carácter. Porque dice en Filipenses 1:6, aquel que comenzó la buena obra en ustedes será fiel en terminarla. Pero ¿sabe cuándo se termina? Cuando Cristo vuelva. Entonces, número uno, dice 1 Timoteo 3:2, un anciano, un siervo, un servidor debe ser una persona que lleve una vida intachable. En otra traducción dice que no se le pueda acusar de nada malo. Y en el versículo 8 dice, los diáconos, es decir, los servidores, deben ser dignos de mucho respeto. En otra traducción dice, honestos. Y deben tener integridad. Y en otra traducción dice cumplir su palabra. ¿Sabían que la integridad de una persona gira alrededor de su forma de hablar, de cumplir sus promesas o lo que dice? Y precisamente el que fuésemos intachables fue mi objetivo en mis últimos tres mensajes que di aquí los miércoles. El primero fue confrontando mis pecados. Pregunto, ¿lo hiciste? El segundo fue confrontando mis inseguridades. ¿Ya trabajaste con tus temores, timidez, celos, baja autoestima, envidias? Porque la sanidad interior es necesaria. Porque ese chichón que tienes podría ser la raíz de tus pecados. Y el último tema fue confrontando las voces en mi mente. ¿Estás oyendo esas voces que te traen condenación, que te hacen sentir culpables o que distorsionan todo lo que otras personas dicen o que te han llevado a odiar a cierta persona, a sentir ganas de matarla? ¿Has pensado en huir o en suicidarte? ¿Hay un espíritu de control sobre ti? Porque si es así, es porque no has sido liberado de la influencia que tienen demonios sobre tu vida. Pero número dos, segundo checklist, ¿están listos? Dice, fiel a su esposa. Y en casi todas las traducciones, 1 Timoteo 3:2 dice, esposo de una sola mujer. Sin embargo, en la traducción viviente dice, fiel a su esposa. Es decir, que no tenga sucursales por ahí, no la de Cartagena, la de... No, una sola, sin enredos sexuales, sin ataduras sexuales. Pregunto, y este es el checklist, ¿eres apto o no? Una aventura, sexo pre o fuera del matrimonio, quita automáticamente nuestra investidura como líderes. Por eso pregunto, ¿eres apto para ser líder? Una persona que no es fiel a su esposo o a su esposa. Y esto incluye en el área emocional, en un involucramiento emocional, esa persona tiene que arrepentirse, pero también tiene que ser sanada y liberada, y tiene que rendirle cuentas a otra persona hasta que logre su libertad total. Nosotros creemos que en un Dios que no condena. Recuerden que Jesús dijo: ¿dónde están los que te acusaban? Creemos en un Dios que restituye. Jesús por eso dijo: yo tampoco te condeno. Pero también creemos en un Dios que exige santidad. Ve y no peques más. Exige santidad sexual. Por esa razón, si un líder de nuestra iglesia está pecando sexualmente contigo, yo necesito que lo sapies. Nosotros tenemos que enterarnos de ese desgraciado o desgraciada. ¿Por qué? Porque ese pecado lo descalifica como líder de nuestra iglesia. Ahora vamos a oír los dos lados de la historia, porque siempre hay dos lados. Y confiamos que el Espíritu Santo nos guía para saber quién está diciendo la verdad. Y vamos a tomar una decisión que va a proteger y va a cuidar a la iglesia. Nosotros no somos una iglesia en donde exponemos al pecador, donde lo señalamos y lo avergonzamos, y creemos en la restitución. Pero si no hay una evidencia de verdadero arrepentimiento, esa persona no cumple con el checklist, con los requisitos. En tercer lugar, en la Nueva Traducción Viviente dice: debe tener control propio, dominio propio. Pero me llama la atención lo que dice la traducción del lenguaje actual: debe controlar todos sus deseos y pensar dos veces lo que va a hacer. Interesante. Antes de hacer cualquier cosa, voy a controlar mis deseos y pensar dos veces. Por eso, ¿haces esto con tus impulsos sexuales? ¿Los controlas y piensas dos veces antes de dejarte llevarlo? Lo mismo con tus antojos de comida, porque ahí se inicia mucho, ¿no? ¿Lo controlas o lo piensas dos veces? ¿Será que sí, sí vale la pena? ¿O con tus compras? ¡Ay, ay, ay! ¿Tienes dominio propio? ¿O te enreda el vendedor? ¿O las ganas, la competencia? ¿Con los juegos de azar? Porque hay gente adicta al juego, a los juegos de azar. ¿Con lo que dices, con tus palabras? ¿Lo piensas dos veces? Pero también con tus sentimientos. Sentimientos de celos, de envidia, de rabia, de tristeza o de miedo. Y espero que estén haciendo su checklist, porque algunos dirán: oh, en este punto me raje. Cuarto lugar, dice que hay que vivir sabiamente. En unas traducciones dice sensato y en otras prudente. Un líder debe ser una persona que toma decisiones sabias. Eso significa que no se deja engañar por el diablo, ni tampoco se deja engatusar, presionar ni manipular por este mundo o por esta sociedad de consumo, por los vendedores mentirosos. Quiero que sepan que son mentirosos. Pregúntele: ¿y tú ya lo compraste? Ah, no, es que no. Si él no lo ha comprado, ¿por qué lo vas a comprar tú? Pero tampoco se deja engatusar por el hombre seductor ni por una mujer inmoral. Y aquí quiero que leamos el libro de sabiduría en la Biblia. Se llama Proverbios. El capítulo 1, versículo 2, Salomón nos dice, o el Señor a través de Salomón: el propósito de los proverbios es enseñar sabiduría y disciplina y ayudar a las personas a comprender la inteligencia de los sabios. ¿Sabías eso? Algunos recomiendan leer un proverbio por día. Hay 31. Pero luego dice una y otra vez que para que nosotros seamos sabios, tenemos que oír a nuestros padres. ¿Sabías eso? ¿Y por qué a los papás? Porque ellos han cometido errores, pero aprendieron de sus errores. Por eso hay sabiduría en ellos. Mire, Proverbios 1:8: hijo mío, presta atención cuando tu padre, sí, aburrido y ñoño, pero presta atención cuando él te corrige, y no descuides la instrucción de tu madre. Y esto lo vuelve a repetir una y otra vez en el libro de Proverbios, en el capítulo 4, versículos 4 al 6, y luego el 8, Salomón dice: mi padre me enseñó. ¡Wow! ¿Quién? David. Sigue mis mandatos y vivirás. Adquiere sabiduría. Desarrolla buen juicio, discernimiento, porque ella te protegerá, te guardará, te engrandecerá y te honrará. Y en Proverbios 2, del 1 al 2, 5 al 6, 12 y 16, Salomón escribe como si él estuviese hablando a su hijo, o como si fuese su papá el que le estuviese hablando a Salomón. Y dice: hijo mío, presta atención a lo que digo y atesora mis mandatos. Afina tu oído a la sabiduría y concéntrate en el entendimiento, porque entonces comprenderás lo que significa temer al Señor. Y él dice allí una y otra vez que el temor a Jehová es el principio de toda sabiduría. Y sigue diciendo: y obtendrás conocimiento de Dios. Habla de revelación. El Espíritu Santo te va a dar conocimiento. Pues el Señor concede sabiduría, y la sabiduría te salvará de gente mala y te librará de la mujer inmoral. ¡Wow! Por eso uno de los requisitos de un líder es vivir sabiamente. Pero número 5, y esto es interesante: recibir con agrado visitas. 1 Timoteo 3:2: y huéspedes en su casa. Oh, en unas traducciones dice hospedador. Es decir, que tiene que ser una persona encantadora. Tiene que tener la habilidad de hacer sentir bien a la gente. ¿Y qué hace sentir bien a la gente? Pues algunas personas arreglan su casa de una forma impresionante. Preparan la mesa de una forma tan llamativa que dan ganas de comer hasta envuelto. A mí me ha pasado como ¡wow! Eso es el don de la hospitalidad. Pero también nos ponen atención. Dejan todo lo que están haciendo para ponernos atención. Esa es una característica de un líder. Número 6, debe tener la capacidad de enseñar. Y aunque este es un requisito más para los que hemos sido llamados a ser pastores y maestros, a mí me llama la atención que los empresarios les gusta a la gente de nuestra iglesia. Y me dicen: es que tienen una facilidad para expresarse impresionante. Pero eso lo dicen de los que han hecho el proceso de formación. Si tú no lo has hecho, eres un loser, perdedor. Sorry. ¿Sabían ustedes que se aprende más aquí que en la universidad? Por eso yo no entiendo por qué gente no puede ir porque estoy en la universidad. Aquí, por alguna razón, por que se sanan las personas, porque hay liberación o por la presencia del Señor, las personas tienen una facilidad para expresarse. Y esto lo tenía David. Y yo creo que lo que tenía David lo tenemos nosotros. Miren lo que dijo una persona cuando se lo recomendó al rey Saúl en 1 Samuel 16:18. Es un hombre valiente, hábil, guerrero, sabe expresarse y es de buena presencia. No es bonito, pero impacta. Y eso es lo que yo busco en la gente aquí. Porque algunos sí, la tiene, pero no tiene presencia, le falta algo. ¿Por qué? Porque no ha trabajado en su carácter. No sabe expresarse, porque no ha sido sanado. Número 7, listos con este. No dado al vino, sorry. Lo dice Dios. Porque algún día, es que en esa iglesia, no, en la Biblia. En unas traducciones, 1 Timoteo 3:3 dice no dado al vino, en otras dice no debe emborracharse, lo cual es obvio, porque la Biblia dice que los borrachos no van a ir al cielo. No sé si lo sabías. No vas a ir al cielo. Sí, pásala rico, pero vete al infierno, porque los que se emborrachan no van al cielo. Por eso mi pregunta es, ¿con qué propósito consumes alcohol? ¿Para darle sabor a la comida o para embriagarte? Y esto quiere decir, lo hago como me hace sentir. Es que me quiero sentir extrovertido, alegre, o quiero ahogar mis penas, o quiero ver la desnudez de mi novia. ¿Se han preguntado por qué en las películas siempre hay trago? Porque esa es la intención. Y lo dice la Biblia, Habacuc 2:15. ¡Ay de ti! Maldito tú que emborrachas a tu prójimo, a tu amiga o a tu novio. ¡Ay de ti que lo embriagas con vino para contemplar su cuerpo desnudo! Es decir, para acostarte con ella o con él. ¡Ay de ti! Yo tengo un amigo del colegio que Dios ha bendecido. Tiene una empresa con más de 200 empleados. Y él me contó que un detalle que él tenía para ellos, los fines, al final de los años, era llevarlos a Cartagena o a Santa Marta. El avión estaba lleno con todos sus empleados. Y eso lo hacía para premiarlos por su trabajo, pero lo tuvo que cancelar, porque ese paseo estaba destruyendo hogares. Y me dijo un amigo no cristiano que el culpable de todo era el licor, porque se emborrachaban y terminaban en la cama. Pero él dijo, como no se les puede prohibir tomar trago, me tocó quitarles ese regalo. ¿Por qué? Porque el licor destruye matrimonios, arruina. La Biblia dice que pobreza, arruina, embrutece, lleva al desenfreno, a la violencia y a la muerte, al infierno. Dice Proverbios 23:29. ¿Quién tiene angustia? ¿Quién siente tristeza? ¿Quién es el que siempre pelea? ¿Quién está siempre quejándose? ¿Quién tiene moretones sin motivo? ¿Quién tiene los ojos rojos? El que pasa muchas horas en las tabernas probando nuevos tragos. Y luego dice, no te fíes en lo rojo que es el vino. Yo los he visto ahí. Y vienen en el avión y me lo muestran. No jugo en arana, por favor. Ni en cómo burbujea, mírelo cómo burbujea el demonio este. Ni en lo suave que se desliza, pues al final muerde como serpiente venenosa, pica como una víbora. Por eso nosotros creemos que los líderes de nuestra iglesia se tienen que abstener del alcohol. Porque aunque todo me es lícito y podrás encontrar razones para hacerlo, mi libertad podría hacer caer a otro. Y 1 Corintios 10:10 dice, Pablo dice, no hago solo lo que es mejor para mí. Es decir, no soy un egoísta que hace solo lo que es mejor para él. Hago lo que es mejor para otros a fin de que muchos sean salvos. Hay gente que va a ir al infierno por culpa de un cristiano mundano y mediocre. Pero la Biblia dice en Ezequiel que la sangre de esa persona te la demandará a ti. Número 8. Vamos bien en el checklist. Dice, no debes ser violento. Y todos los que estamos aquí tenemos que trabajar con el instinto animal de violencia y agresividad que está en todos nosotros y que se manifiesta cuando nos sacan la piedra, pero también cuando estamos de afán o cuando tenemos un objetivo, estamos enfocados en un objetivo y alguien nos saca de ese objetivo, o cuando estamos frustrados por algo. Yo fui afectado por un hombre de Dios que admiraba tremendamente. Me encantaba cómo predicaba. Pero un día, cuando falló el sonido, comenzó a ofender, a gritarle a los del sonido. Esa fue la última vez que lo oí. ¿Por qué? Porque yo pensaba, un hombre de Dios no puede ser así. Y yo creo que hasta el día de hoy hay hombres, hay muchachos de la iglesia de él que no quieren nada con Dios. ¿Por qué? Porque un líder, un predicador, un hombre de Dios, una mujer de Dios no puede ser violento. Pregunto, ¿te enojas con facilidad o explotas bajo presión? Proverbios 15:18 dice, el que pierde los estribos con facilidad provoca peleas, pero el que se mantiene sereno las detiene. Número 9, dice la Biblia, no debe amar el dinero ni codiciar ganancias mal habidas. ¿Sabían ustedes que pastores que han involucrado a su gente en compras, en comprar y vender acciones, o líderes que han usado gente de sus iglesias para las ventas multiniveles o para deudas y fraudes en pirámides, han destruido sus iglesias? Hay líderes de mucha influencia a nivel mundial que se acabaron por esto. Pero la Biblia es muy clara. Por eso no lo hagas. Proverbios 15:16 dice, más vale tener poco con el temor del Señor que tener grandes tesoros y vivir llenos de angustia. Si tú vives lleno de angustia, tu prosperidad no es de Dios. Proverbios 22:1 dice, elige una buena reputación, un buen nombre sobre las muchas riquezas. Ser tenido en gran estima es mejor que la plata o el oro. Mantén tu buen nombre. Qué triste que uno de los hombres más grandes a nivel mundial quedó con un mal nombre porque quiso ayudar a su hijo con negocios y metió a la iglesia en eso. Proverbios 6:1-5 dice, hijo mío, si has salido fiador por la deuda de un amigo, si quedaste atrapado por el acuerdo que hiciste y estás enredado por tus palabras, sigue mi consejo y sálvate, pues te has puesto a merced de tu amigo. Ahora trágate tu orgullo. Ve y suplica que tu amigo borre tu nombre, te lo quite de ahí. No postergues el asunto, hazlo enseguida. No descanses hasta haberlo realizado. Sálvate como una gacela que escapa del cazador, como un pájaro que huye de la red. Entonces uno lee esto y dice, ¿pero por qué? Si estoy ayudándolo. Pues porque Dios dice que no nos endeudemos. Y si tú eres fiador de la deuda de otro, eres cómplice de su pecado. No lo hagas. Y en Proverbios 22:7 dice: así como el rico gobierna al pobre, el que pide prestado es sirviente o esclavo del que presta, es decir, del banco. No lo hagas. Yo recuerdo que hubo un tiempo un predicador que nos dijo: si hay gente que tenga deudas, no pueden ser líderes. Y a muchos les molestó: ¿cómo así? Pero la razón es que cuando hay deudas comienzan: ay, ¿me prestas? Y una deuda es algo que se continúa y se continúa, continúa de por vida. No lo hagas. Pasas este checklist. Número 10. Debe ser amable. Wow. Hace poco en este viaje que tuvimos, al venir de Australia, pasamos por el mostrador de Air New Zealand. Viajamos en Air New Zealand. Y la niña fue tan querida que le dije a mi esposa: qué niña tan amable, parece cristiana. No lo podía creer. Nos subimos al avión y qué auxiliares de vuelo. Impresionante su amabilidad. Llegamos a Auckland, el vuelo siguiente estaba retrasado 5 horas. Dije: no puede ser. Y me senté a ver el cricket, que es un deporte aburridísimo, pero a mí me encanta, desde chiquito lo veo. Y el que estaba a mi lado se puso a conversar conmigo, como si fuéramos amigos. Y por eso, después de eso, le hablé a mi esposa. Dije: qué gente tan amable. Cuando estábamos haciendo compras en otro lugar, a la cajera nos decían: ¿y cómo ha estado el día? Y comenzó a hacer conversación. Y: no seas metida, pensábamos como latinos. Pero no, es una amabilidad impresionante. Por eso le dije a mi esposa: así deberíamos ser en la iglesia. Y por eso me puse esta chaqueta: choose to be kind. Elige ser amable. Y voy a dar una serie sobre la amabilidad, pero todavía no. ¿Por qué? Porque todavía no soy amable. Voy a trabajar 3 años en mi amabilidad. Dice Efesios 4:32: sean amables unos con otros. Sean de buen corazón y perdónense. Número 11. Debe dirigir bien a su propia familia y que sus hijos los respeten y lo obedezcan. Wow. ¿Por qué? Porque mi verdadera tarjeta de presentación son mis hijos. Yo puedo aquí aparentar de que soy un hombre santo y todo, pero los hijos saben lo que yo realmente soy. Y por eso lo más triste es oír a hijos como esos cantantes Jesse and Joy, que no quieren nada con Dios. Porque según ellos, ahora no sabemos si es verdad, y se va a hacer toda una serie sobre eso. Según ellos, sus papás eran autoritarios, pero también tenían doble moral. Una cosa era lo que la iglesia veía y otra lo que ellos veían en su casa. Pregunto: ¿estás listo para levantar vuelo como líder? Checklist. Número 12. Dice 1 Timoteo 3:6. Ya está muy claro: no debe ser un nuevo creyente, porque podría volverse orgulloso. Otra traducción dice: se le subiría el poder a la cabeza y el diablo lo haría caer. Número 13. Que hablen bien de él los que no son de la iglesia. Wow. Esto es interesante porque recuerdan que Jesús dijo en Mateo 5:11: dichosos serán ustedes cuando por mi causa la gente los insulte, los persiga y levante contra ustedes toda clase de calumnia. ¿Por fin qué? Si Jesús dijo eso, ¿por qué en 1 Timoteo 3:7 dice: se requiere además que hablen bien de él los que no pertenecen a la iglesia, para que no caiga en descrédito y en la trampa del diablo. Se refiere a que nosotros estemos tranquilos, porque eso que están diciendo no es verdad. Y eso es lo que dice 1 Pedro 3:16, mantengan siempre limpia la conciencia. Porque entonces, si la gente habla en contra de ustedes, será avergonzada al ver la vida recta que llevan, porque pertenecen a Cristo. En la versión internacional dice que se avergüencen ellos de sus calumnias. Por eso, nosotros no podemos dar papaya. Nosotros no podemos hacer nada que ellos puedan usar para hablar en contra nuestra. ¿Y sabe qué es lo que más hace que la gente hable mal de los cristianos? Que tengamos dinero en exceso, especialmente los pastores. Y por eso Proverbios 23:4 dice: no te desgastes tratando de hacerte rico. Sé lo suficientemente sabio para saber cuándo detenerte, no más. Esto es suficiente. Pero lo otro que hace que la gente hable mal de nosotros son los cristianos que no pagan sus deudas. No es que se fue sin pagar el arriendo y dices que es cristiano. No lo hagas. Y precisamente por eso aquí prohibimos que se preste dinero y que pidan prestado. Y algunos dicen: no le presté dinero. ¿Qué bruto usted? Pero lo otro es que sean mediocres en su trabajo, que lleguen tarde, que sean incumplidos. Se lo entrego el jueves y no lo entregan el jueves. Lo otro que hace que la gente hable mal de los cristianos son los que están tomando y rumbeando. Están ahí, y no es que eres cristiana. Pero lo otro que los del mundo no perdonan son las embarradas sexuales. O sea, ellos sí, una vida sexual terrible, pero cuando un cristiano la embarra es noticia. Por eso no le des papaya al diablo. Y si hiciste algo indebido en tu pasado, es probable que en algún momento el diablo lo saque a la luz, como lo hizo con uno de los hombres de mayor influencia en todo el mundo. Un hombre que, siendo pastor, con 20 a 22 años, tuvo una relación indebida con una niña de 12 años. Y 40 años después, ella lo sacó a la luz. Y todo se derrumbó. Sin embargo, él aceptó toda responsabilidad, se humilló, dijo: yo soy culpable, y aceptó la pena, y va a estar en la cárcel. Y él dijo: espero que con mi pena ella pueda sentir algún alivio del daño que le hice. Pero su reputación y su buen nombre quedó destruido de por vida, porque quedó etiquetado como un sex offender. Por eso no des papaya. En 14.14, debes guardar las grandes verdades de la fe. Y por eso pregunto: ¿tienes conocimiento teológico? ¿Conoces claramente la doctrina de salvación? Y en el caso nuestro, ¿conoces la doctrina pentecostal acerca del Espíritu Santo? Porque somos pentecostales. Pero también, ¿conoces a Dios? Porque una cosa es conocimiento y otra es intimidad con Él. ¿Pasas tiempo en su palabra? ¿Adoras? ¿Eres guiado por el Espíritu Santo? Y lo último dice 1 Timoteo 3:10, que primero sean puestos a prueba. Y los estamos poniendo a prueba. Y después, si no hay nada que reprocharles, entonces que sirvan. Quiero que nos pongamos en pie. Y Señor, yo te pido que hoy podamos hacer un checklist. Porque estamos de paso por este mundo. Y lo que realmente importa es lo que estamos haciendo para ti. Lo que le da verdadero valor y significado a nuestra vida es lo que hacemos para ti. Y te pido que hoy salgamos de este lugar conscientes de que somos luz y que una luz debe ser puesta en un lugar visible para que todos vean sus obras y glorifiquen a Dios. Reconocemos, Señor, que hay áreas en donde tenemos que trabajar, pero por eso te damos gracias por este checklist que encontramos en tu palabra, tan claro y tan sencillo. Y te pido, Señor, que trabajemos en cumplir cada uno de esos puntos. Pero, Señor, reconocemos que en nuestras fuerzas no podemos. Por eso te damos gracias por tu obra en la cruz, por tu gracia y por tu Espíritu Santo. Vas a levantar tus manos y le vas a decir: Espíritu Santo, guíame, dame sabiduría, lléname, Señor. Vas a cantarlo.

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Muchas gracias. La palabra se llama Quiero Más de lo de Dios. Quiero que llame a alguien ahora y lo invite a escuchar este programa. Anímelo. Dios a usted lo va a bendecir y a la otra persona que usted invite también la va a levantar en victoria. Le saludo a usted que me escucha en el campo, usted que me escucha en Villavicencio, usted que me escucha en San José del Guaviare, usted que me escucha en Leticia, la capital del Amazonas, usted que me escucha en Florencia, capital del Caquetá, usted que me oye en Quibdó, la capital del Chocó, usted que me escucha en Barranquilla, usted que me escucha en Santa Marta, usted que me escucha en Riohacha, usted que me oye en Barranca Bermeja, usted que me escucha en Bucaramanga, le bendigo con bendición especial. Nancy Amancio nos dice, estableciendo el reino de Dios.

0: Cuando yo vivo para Dios, cuando yo comparto la palabra, cuando yo soy un guerrero de Dios, estoy estableciendo el reino de Dios en la tierra.
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0: Cuando Dios le dé una oportunidad, aprovéchela al máximo, no la suelte, porque entonces Él le seguirá dando nuevas oportunidades. Le vuelvo a repetir el pensamiento sabio. Cuando Dios le dé una oportunidad a usted, aprovéchala al máximo y no la suelte, porque entonces Dios le seguirá dando nuevas oportunidades.
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0: Y ahora nos trasladamos a nuestro escenario de gloria. Vamos a escuchar poderosos testimonios del poder de nuestro Dios.
2: Apóstol, esta mujer cuida una niña, y ella, la niña, tenía un tumor en el páncreas.

0: habían detectado un tumor en el páncreas. Entonces ella, antes de ir a cuidar a la niña, en las mañanas escuchaba el devocional. Y escuchó en el devocional sobre esa niña y ella tomó la palabra y dijo: Señor, dame una unción para poder imponer las manos sobre esa niña y que desaparezca, una doble unción. Y en ese momento ella fue y le impuso las manos, y cuando la fueron a operar, ella ya no tenía absolutamente nada. ¿Qué dice? El resultado dice: ya no se visualiza la imagen ni la más.
1: Ahora damos un aplauso al Señor. Ella creyó.
2: Cuénteme.
3: Apóstol, José Alejandro tiene 19 años.
2: ¿Qué sucedió?
3: Él está estudiando gastronomía.
2: Sí.
3: El cual él envió un proyecto a Cuba. Un proyecto de que hacen un congreso de miles de estudiantes. La mamá escuchó a través del devocional que los hijos iban a ser cabeza y no cola, y que iban a ser mejores que los padres. Y aparte de eso, en el grupo familiar le reafirmaron también, el líder le dijo que él iba a ser cabeza y no cola. O sea, él recibió doble vez esa palabra. En el momento en que él la tomó, su mamá la tomó, apóstol, de Cuba lo llamaron, de miles de estudiantes, el proyecto de él fue aceptado. Y ese proyecto es de gastronomía, él cuenta que él mandó una herramienta, o sea, un producto donde evita que los productos de embutidos sean cancerígenos, a través de una mata que él hizo ese pigmento y mandó ese proyecto. Apóstol, en Cuba ya lo están estudiando, y él va a ir a Cuba, también va a ir a Estados Unidos, porque ese proyecto fue efectivo.
2: Oh, le damos un aplauso al rey. Amén. Dile algo a los jóvenes que te están viendo.
4: Buenos días. El Señor de verdad cumple, no nos deja en vergüenza a ninguno. Y en tanto confiemos en Él y mantengamos su ley, nos pone sobre naciones.
2: Te bendigo, hijo.
5: Te doy gloria, gloria.
2: Levante las manos, diga: Padre,
5: te doy gloria.
2: Algo
5: gloria,
2: grande viene para mí.
5: Te doy gloria.
2: Vamos
5: gloria,
2: con las palmas.
5: A ti, Jesús.
6: Yo declaro que así como Dios tocó a esta mujer, tocó a este varón, tocó a esa vida, el Señor también va a tocarlo a usted.
7: 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Todo el día es ella mi meditación.
6: Y la palabra, como ya lo dije, se titula: Quiero más de lo bueno que Dios tiene. Y leemos en Josué capítulo 17, comenzando con el versículo 14 en adelante.

Y los hijos de José hablaron a Josué diciendo: ¿Por qué nos has dado por heredad una sola suerte y una sola parte, siendo nosotros un pueblo tan grande y que Jehová nos ha bendecido hasta ahora? Y Josué les respondió: Si sois pueblo tan grande, subid al bosque y haceos desmontes allí en la tierra de los fereceos y de los refaítas, ya que el monte de Efraín es estrecho para vosotros. Los hijos de José, Efraín y Manasés, querían más. Ya habían recibido lo de ellos. Ya habían recibido la porción que Dios les había dado a ellos, porque ellos fueron, Jacob los declaró también como hijos, y también tuvieron herencia en la tierra que fluye leche y miel. Pero dice aquí la palabra que ellos le dijeron a Josué, que textualmente dice: ¿Por qué nos has dado por heredad una sola suerte y una sola parte? O sea, ¿por qué nos has dado tan poco? Nosotros queremos más. Oh, mi alma te alaba, Señor. Y Josué dijo: En el monte de Efraín ya no hay. Lo único que hay es un bosque donde viven los fereceos y donde viven los refaítas. La palabra refaíta significa los que viven en el Seol, los que viven en las tinieblas. Eso representa los poderes de las tinieblas. Pero Efraín y Manasés no se acobardaron, sobre todo Manasés. Decidieron ir por aquello. Decidieron tomar aquello. Aquello no era fácil. Aquello estaba bajo el dominio de los refaítas, de los fereceos, pero decidieron ir. Habían carros de guerra, pero decidieron ir. Caballos de guerra, pero decidieron ir. Eran gigantes, pero decidieron ir. ¿Por qué? Porque ellos querían más de la bendición. Amable oyente, usted anhele más de la bendición. Anhele más presencia de Dios, más gloria de Dios, más unción de Dios, más poder de Dios, más vida de Dios. Todo lo bueno, anhélelo más, más salud de Dios, más alegría de Dios. Si usted es un pastor, anhele más presencia de Dios, más crecimiento espiritual, más crecimiento de las ovejas. Si usted es un líder de una célula familiar, anhele que esa célula crezca más, que venga más gente, que se entreguen más. Si usted tiene una empresa, anhele que esa empresa se ensanche, se amplíe y vuélvase un sembrador en el reino de los cielos. Anhele ser un sembrador de millones. Usted está sembrando 20 mil pesos, pero anhele, dígale: Señor, yo quiero sembrar 40 mil. O dígale: yo quiero sembrar 50 mil. O dígale: sácame de lo poco, Padre. Yo quiero sembrar 1 millón de pesos. Yo quiero sembrar 10 millones. Yo quiero comprar un carro a mi esposa. Yo quiero comprar una casa nueva, Señor. Padre, yo anhelo más. Diga: yo anhelo más. Dios te va a sorprender si anhelas más. Aquí fue sorprendida la tribu, o los hijos de José, más bien, Efraín y Manasés, fueron sorprendidos y vino esta bendición que Josué colocó sobre ellos. Les dijo: tú eres gran pueblo y tienes grande poder. No tendrás una sola parte, sino que aquel monte será tuyo, pues aunque es bosque, tú lo desmontarás y lo poseerás hasta sus límites más lejanos, porque tú arrojarás al cananeo, aunque tenga carros errados y aunque sea fuerte, tú tendrás la victoria.
Oh, mi alma te alaba. Y yo le digo a usted, hermano amado, usted tendrá la victoria. Anhele más, que el Señor no lo dejará avergonzado.

Es un nuevo tiempo, Padre. Tiempo de cosas grandes. Tiempo de cosas tuyas. Tiempo de ver lo nuevo tuyo. La vida tuya. La gracia tuya. El amor tuyo. La bondad tuya. La misericordia tuya. Cielo y tierra pasarán, pero mis palabras no pasarán. Sécase la hierba, marchítase la flor, mas la palabra del Dios nuestro permanece para siempre. Los muchachos se fatigan y se cansan, los jóvenes flaquean y caen, pero los que esperan a Jehová tendrán nuevas fuerzas. Levantarán alas como las águilas, correrán y no se cansarán, caminarán y no se fatigarán. Dígale, Señor, voy a correr hacia la bendición. Dígale, Señor, voy a volar hacia la bendición. Dígale, Señor, voy a caminar hacia la bendición. Se va el obstáculo. Dígale, Padre, perdóname, hazme libre. Quiero amarte, quiero conocerte, quiero ver cosas nuevas en mi vida. Levántame, Señor Jesús.

Gracias, Padre, recibe la gloria. Gracias, Señor, mi alma te alaba. Gloria a tu nombre. Dame un corazón agradecido. Dame capacidad para administrar lo tuyo, Señor, como se la diste a José, que pudo administrar las riquezas de toda una nación. Dame la capacidad que le diste a David para administrar las riquezas. Dame la capacidad que le diste a Salomón. Padre, dame la intimidad que tenía Pablo y que tenía Moisés. Y dame la fe que tenía Abraham. Y dame la firmeza de combate que tenía Josué. Y dame la gloria que estaba en la vida de Pedro. Solamente su sombra era necesaria para que la gloria se moviera. Oh Dios, cada oyente se ha levantado de su mediocridad. Cada oyente se ha levantado de su pequeñez. Cada oyente te ame como nadie te ha podido amar.

Padre, te adoro, te alabo y te bendigo. Y ahora usted, amable oyente, arrodíllese si le es posible, allá donde usted está, en esa celda, arrodíllese, en la casa, en la sala, en el comedor. Si va manejando su carro, allí concéntrese en este momento de gloria. A donde usted esté, Padre, te adoro y te alabo. Siento tu gloria, siento tu poder. Y ahora a la voz de tres, suelto el poder de Dios. Uno, dos y tres. Se van a arreglar aparatos dañados. Relojes se arreglan ahora. Nevera se arregla ahora. Licuadora se arregla ahora. Secadora se arregla ahora. Ese reloj que está en la pared se arregla ahora. Ese computador dañado se arregla ahora. Ese celular que no funciona se arregla ahora. Todo electrodoméstico que está dañado, la gloria de Dios desciende y se arreglan esos aparatos. Recibe el toque de la gloria de Dios. Ese árbol que está marchito y que se está muriendo, ese árbol recobra vida. Recibe el toque de Dios en el nombre de Jesús. Ahí está el Señor, en el nombre de Jesús. Y ahora, ese tabique torcido por un golpe, el poder de Dios viene. A la voz de tres, sentirás allí como que te halan. Es la gloria cayendo. Y esa obstrucción nasal, ahora el Señor toca y el Señor se lleva esa obstrucción nasal. Te va a salir materia mezclada con sangre, porque Dios está haciendo una cirugía en tu nariz. Uno, dos y tres. Ahí está la gloria. El Señor está tocando muelas, tocando dientes, caninos. Está arreglando caries, está arreglando dientes torcidos, infecciones en la encía. Recibe el toque de Dios. Recíbelo. Él te toca, Él te sana y Él te llena de su gloria.

0: Oremos por Colombia y el mundo, porque feliz la nación que tiene y ama a Dios.
1: Padre, te pido por los campos de nuestra patria, por la agricultura, para que las tierras se llenen de hortaliza, se llenen de trigo, de cebada, se llenen de plátano, de yuca, se llenen de legumbres. Oh Dios, los campos de nuestra patria se llenen de comida, de abundancia, Señor, que llegue a la ciudad tanta comida que los precios sean más baratos. Ven con tu gloria, bendice a nuestra patria y llénala de tu poder, Señor.

Usted que llegó a la sintonía, muchas gracias por recibir este programa y este mensaje. Y yo sé que Dios ha hecho algo poderoso ya en usted. También usted, joven, que tiene un bebé, su esposa, y son fieles en este devocional, le bendigo y declaro un tiempo de gloria para ustedes como pareja. Si usted tiene un testimonio, llame y compártalo. Cuando usted comparte, el testimonio se prepara para el próximo milagro. Gracias por orar por mí, por orar por este ministerio y por sembrar en esta obra. Gracias, porque Dios lo bendecirá de manera especial. Recuerde, Dios tiene cosas grandes para usted, pero es necesario que usted quiera más de la presencia de nuestro Dios.

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1: Cuando se acercaron a Jerusalén y vinieron a Betfagé, al monte de los olivos, Jesús envió dos discípulos, diciéndoles: id a la aldea que está enfrente de vosotros, y luego hallaréis una asna atada y un pollino con ella, desatadla y traédmelos. Y si alguien os dijere algo, decid: el Señor los necesita, y luego los enviará. Todo esto aconteció para que se cumpliese lo dicho por el profeta cuando dijo: he aquí, decid a la hija de Sión: he aquí tu rey viene a ti, manso y sentado sobre un asna, sobre un pollino, hijo de animal de carga. Y los discípulos fueron e hicieron como Jesús les mandó. Y trajeron el asna y el pollino, y pusieron sobre ellos sus mantos, y él se sentó encima. Y la multitud, que era muy numerosa, tendía sus mantos en el camino, y otros cortaban ramas de los árboles y las tendían en el camino. Y la gente que iba delante y la que iba detrás aclamaba diciendo: Hosanna al Hijo de David, bendito el que viene en el nombre del Señor, Hosanna en las alturas. Cuando entró él en Jerusalén, toda la ciudad se conmovió diciendo: ¿quién es este? Y la gente decía: este es Jesús, el profeta de Nazaret de Galilea. Amén. Palabra fiel, digna de ser recibida por todos. Amén. Los evangelios sinópticos, ¿cuáles son los sinópticos? Mateo, Marcos y Lucas. ¿Por qué se les llama así? Porque son una sinopsis. Y Juan registran este momento. Y para mí eso es llamativo, porque la última vez que los cuatro evangelios estuvieron de acuerdo fue en la multiplicación de los panes y los peces, la alimentación de los 5,000. Esto nos indica una vez más la importancia de este evento. Pero entre la multitud de lecciones espirituales, yo quiero enfatizarme en lo que ya les he dicho. Hoy podemos pedir al Señor, porque siempre pedimos. Pero hoy usted no vino aquí nada más a pedir al Señor. Hoy usted vino aquí porque Dios le va a pedir algo a usted. Y sobre esto, pensemos en los dos discípulos que el Señor envía. Los envía a Betfagé. Y el Señor les dice: hallaréis el pollino atado con su madre, desátenlo y tráiganmelo. Y si alguien les pregunta por qué lo hacen, sencillamente le dirán: porque el Señor los necesita. Y dijo más: y luego los devolverá. Así que esto es lo que ocurrió. Llegaron porque era necesario que Jesús entrara en un pollino. ¿Y por qué era necesario? Jesús no podía entrar en un caballo. ¿Por qué? Porque la profecía ya establecía que fuera un pollino. Así que olvídese de yegua y nada. Tenía que ser un pollino. Están los dueños, o el dueño del asna. Yo no sé si era un dueño o eran varios. Pero el Señor dijo: si alguien les pregunta por qué lo hacen, dígale: el Señor lo necesita. Hoy no eres camarógrafo, por favor. Hoy eres el dueño del asna. Así que están desatando el pollino Marcos y Lucas, dice que vinieron y le preguntaron: ¡Ey! ¿Qué pasa contigo? ¿Qué es lo tuyo? El Señor los necesita y luego los devolverá. Así que se llevaron el animal. Jesús ha pedido algo a alguien. Ese es mi tema. Cuando Jesús te pide algo. Ay, papá. Así que veamos estas lecciones rápidamente. Lección número uno. Cuando Jesús te pide algo, se pone a prueba tu mayordomía. Difícil, pero ¿estás preparado para que el Señor te pida algo hoy? Hay bendiciones cuando Dios nos pide algo. No me ponga esa cara de herramienta, por favor. Hay bendiciones cuando el Señor nos pide algo. No las descubrimos así inicialmente, pero aquí las vamos a ver. Porque el Señor le ha ido a través de dos discípulos a pedir algo a esos habitantes o a esa familia de Betfagé. Dame el asno. Así que cuando Dios te pide algo, se pone a prueba tu mayordomía. ¿Y qué nos dice la mayordomía? La mayordomía nos dice que Dios es soberano. Yo no le puedo reclamar nada a Dios. Dios es soberano. Y la Biblia dice que Dios hace lo que quiere. Y Dios no le rinde cuenta a nadie. Isaías 43:13, anótelo. Isaías 43:13. Aún antes que hubiera día, yo era. Y no hay quien de mi mano libre. Lo que hago yo, ¿quién lo estorbará? No había día, no había sol, no había nada. Ya yo era. Y tú me vas a decir a mí, ¿te pasa? No, no. Dios no es así, pero Dios es soberano. En Jeremías, cuando va a la casa del alfarero, el Señor le termina la lección diciendo, le dirá al barro al alfarero, hazme así o asá. Yo mejor quiero ser taza, yo no quiero ser plato. No, Él es soberano. Daniel 4:35. Todos los habitantes de la tierra son considerados como nada. Y Él hace según su voluntad en el ejército del cielo y en los habitantes de la tierra. Y no hay quien detenga su mano y le diga, ¿qué haces? ¿Le vas tú a preguntar a Dios? Santo. No, pero hoy nos han enseñado a decir decreta, afirma, establece, ordénale a Dios. La mayordomía reconoce que todo le pertenece a Dios. No solamente Dios es soberano, todo le pertenece a Dios, todo. Salmo 24:1, usted lo sabe, de Jehová es la tierra y su plenitud, el mundo y los que en él habitan. Todos. Todo le pertenece a Dios. Primero de Crónicas 29:11. Tuya es, oh Jehová, la magnificencia y el poder, la gloria, la victoria y el honor. Porque todas las cosas que están en los cielos y en la tierra son tuyas. Tuyo, oh Jehová, es el reino. Y tú eres excelso sobre todo. Así que cuando el Señor envía a dos discípulos a hablar con este hombre, el mayordomo fiel no le niega nada a Dios, porque él sabe que todo le pertenece a Dios. Ese es un principio de mayordomía. Y cuando Dios nos pide algo, está probando si nosotros somos buenos mayordomos. Nehemías 9:6 dice: tú solo eres Jehová, tú no hay nadie más. Tú hiciste los cielos y los cielos de los cielos, ángeles, arcángeles, querubines, serafines, todo, con todo su ejército, la tierra y todo lo que está en ella, los mares y todo lo que hay en ellos, y tú vivificas todas esas cosas y los ejércitos de los cielos te adoran. Santo, y tú le vas a negar el diezmo a Dios. La mayordomía reconoce que nosotros únicamente somos administradores. Y que mi carro, mi casa, mi pantalla para ver mi mundial, eso no es tuyo. Dios te lo puso en tus manos para que lo administres. Pero al final todo sigue siendo de Dios. Así que aquel dueño de los animales dijo: ¿cómo lo voy a negar? Si no son míos, yo solo los administro. Yo iba a dar mi casa para la red. Pero cuando yo veo a esa gente que viene masticando chicle y se quitan el chicle y lo ponen en la silla. Pero si aquí lo hacen también, ¡ay, misericordia! Entonces tú estás diciendo: esto no es de Dios, esto es mío. Y aunque Dios me lo pida, es mío. No hay mayordomía. El mayordomo reconoce que todo le pertenece a Dios, que yo solo administro. Y como dijo Pablo, téngannos los hombres por servidores de Cristo y administradores de los misterios de Dios. 2 Corintios 4:1, pero dice: ahora bien, se requiere del administrador que sea hallado fiel. Si este hombre le niega su animal a Jesucristo, es un administrador infiel, porque está diciendo: esto es mío. Miren, un administrador administra en función del interés del dueño. Usted administra lo que Dios le da, pero no en el interés suyo, sino en el interés del dueño. ¿Y quién es el dueño? Dios. Dios, si Dios te dio una voz hermosa como la del pastor Ricardo, pero no, otro Ricardo, no, otro, ese es otro. No la use para ganar millones para usted, porque esa voz no es suya. Úsela para proclamar la grandeza de Dios. Úsela para traer gloria al nombre del Señor. El administrador debe ser responsable. Entonces yo no le voy a dar a Dios el pollino que ya se le cayeron los dientes, ya el rabo se le cayó de viejo, está lleno de mosca. No, le voy a dar lo mejor que tengo, un pollino nuevo, un pollino de la última generación. El administrador le da a Dios lo mejor. Amén. Dele una alabanza al Señor. Porque el administrador debe ser responsable. Y en ese sentido, entonces, el administrador le debe dar el mejor uso al bien que se le ha confiado. Su dinero no es para la lotería. Dios le confió ese dinero. Su dinero no es para el casino. No es para el herrerano. Ni para el six packs. Eso no es. Su dinero no es para el burdel, no. Dios le ha confiado algo para que usted le dé el mejor uso a lo que Dios le ha confiado. Amén. ¿Y cuál es el mejor uso que usted le puede dar a lo que a Dios, lo que Dios le ha confiado? El mejor uso, el mejor destino que usted le puede dar a lo que a Dios le ha dado es usarlo para la gloria de Dios. Hermanos, y finalmente, el mayordomo, el administrador, el mayordomo tiene que rendir cuentas. Algún día vendría el dueño de los pollinos, del asna, y le preguntará: vine acá y me negaste el pollino. Ah, Señor, lo que pasa es que yo no sabía que eras tú. El Señor dice: cuando no lo hiciste con uno de estos mis pequeños, conmigo tampoco lo hiciste. Entonces yo le tengo que dar cuentas a Dios. Hermanos míos, hasta por el templo del Espíritu Santo tendremos que darle cuenta a Dios. Y algunos dirán: Señor, yo hice un buen uso del templo. Tú me diste un templo, yo lo convertí en catedral, Señor. No. Entonces, cuando Dios nos pide algo, está probando tu mayordomía, pero le está abriendo una puerta a algo superior. Porque al que es fiel sobre lo poco, sobre lo mucho le pondré. Y recuerden, al que tiene, más se le dará. Periseo, si eres buen administrador de lo que Dios te ha dado, seguramente vas a recibir más. Y nunca pararás de recibir más mientras le des el concepto y el trato adecuado de tu mayordomía. Esa es la primera lección. Lucas 8, por ejemplo, dice que Jesús podía ejercer su ministerio, versículo 1, 2 y 3, porque le seguían sus discípulos, pero dice: y algunas mujeres que habían sido sanadas de espíritus malos y enfermedades, del nombre de ellas, María, la que se llamaba Magdalena, de la que habían salido 7 demonios, y menciona a otras mujeres más: Juana, mujer de Chuza, intendente de Herodes, y Susana, y otras muchas mujeres que le servían de sus bienes. Administradoras, fieles, le servían de sus bienes. ¿Cuántas personas hicieron cosas en la Biblia y ni siquiera su nombre aparece? De hecho, los discípulos ni sabemos quiénes eran, pero de estas mujeres sabemos sus nombres, porque hay recompensa para el mayordomo fiel. Aleluya. Alabado sea el Señor. Tenemos tantos ejemplos, ¿verdad? La mujer con el frasco de alabastro, dice que era finísimo, lo quebró y lo derramó delante del Señor. Tenemos el ejemplo de María de Betania, igual. Dice: esto pudo haberse vendido por 200 denarios. Era como una pérdida, como un desperdicio, dijo Judas. Pero el Señor dijo: esta ha hecho una buena obra. Usó sus bienes, usó lo que tenía para la gloria de Dios. ¿Y qué piensa de Zaqueo? Señor, si en algo he defraudado a alguien, se lo devuelvo cuadruplicado. Use lo que Dios le ha dado para la gloria de Dios, y siempre vendrá que eso que usted utiliza para la gloria de Dios se multiplica para la gloria del Señor. Lección número 2: cuando Dios pide, oye esto, cuando Dios pide, se abre la puerta de la fidelidad. Dios pide para poner a prueba tu obediencia. Hermoso esto. Dios pide para poner a prueba tu obediencia. No hay obligación en nosotros. Dios nunca va a violar nuestro libre albedrío. Jamás va a ir por encima de nuestra voluntad. Se requería obediencia para que estos discípulos fueran a buscar un pollino. No conocían a los dueños. Tenían alguna idea de dónde podía estar el pollino por las indicaciones. No sabían la reacción del dueño, pero obedecieron. Pero también se requería obediencia del dueño o de los dueños del pollino. La obediencia determina nuestro nivel de fe. Señor, si eres tú, manda que yo vaya a ti sobre las aguas. Ven. Comenzó a caminar. Se requiere un nivel de fe para obedecer. Y en contrario senso, la desobediencia nos identifica con el temor, con la duda o con el corazón malo. Sabemos lo que es correcto, sabemos que hay recompensa, sabemos lo que Dios ha prometido, pero no lo hacemos porque sencillamente hay maldad en el corazón. Cuando Dios pide, se está revelando lo que hay en tu corazón. Cuando Dios pide, también se revela el nivel de nuestro amor. De tal manera amó Dios al mundo que ha dado a su Hijo unigénito. Dios dio por amor. Conozco personas, físicamente conozco personas que han, por ejemplo, donado un riñón a otra persona porque la aman. Conozco hijas que le han dado riñones a sus madres para que pueda seguir viviendo. La mamá no le pagó por eso, lo hizo por amor. Cuando Dios pide y yo me reservo, o yo soy cauteloso, o ando calculando, se está poniendo a prueba nuestro amor. La obediencia a lo que Dios pide es el termómetro de nuestro amor. Mire, cuando la mujer pecadora vino a la casa de Simón el fariseo, y mientras Jesús estaba para comer, ella se vino por detrás, quebró el frasco de alabastro y lo echó sobre la cabeza de Jesús, y los pies los llenaba de lágrimas, se los enjugaba con sus cabellos. Simón dijo: si el Señor supiera, si tuviera discernimiento, entendería que esta mujer que lo está tocando es pecadora. Pero ¿qué dijo Jesús? Simón. Y le da una lección. Para ponerle un ejemplo a usted, un hombre debía $1,000,000 y fue perdonado. Otro hombre debía $100 y fue perdonado. ¿Cuál de los dos amará más? Señor, el que debía $1,000,000. Entonces, el que mucho ha sido perdonado, mucho ama. Por eso esta mujer no vio el precio, no vio el precio de lo que ella estaba poniendo delante de mí. Los fariseos ven el precio porque no aman. Pero el que ama no ve el precio del sacrificio cuando llega la hora de darle a Dios. Piense en Elías y la viuda de Sarepta. Oye, una mujer que está preparando su última comida, que está recogiendo leño, que está diciendo: vamos a preparar lo último, mi hijo y yo, y nos dejaremos morir. Y cuando está así, ¿qué le dice Elías? Dame a mí primero. ¡Qué abuso! Dame a mí primero. Porque se pone a prueba tu fe, pero también se determina tu nivel de amor por el Señor. Lección número 3. Cuando Dios pide, abre la puerta para el cumplimiento de sus propósitos. Amén. Número 3. Cuando Dios pide, Dios abre la puerta al cumplimiento de sus propósitos. Dios es un Dios de propósitos. Dios es un Dios de planes. Dios tiene propósitos contigo. Amén. A ver si alguien lo dice con el pastor. Dios tiene propósitos conmigo. Dios no ha terminado conmigo. Todavía hay propósito de Dios para mi vida. Alabado sea Dios. Ahora mira esto. Cuando Dios te pide algo, ese pedir de Dios se conecta directamente con los propósitos de Dios. Dios no pide nada por capricho. Cuando Dios pide algo, hay un propósito grande en lo que Dios está pidiendo. Dame, hijo mío, tu corazón. ¿Para qué te pide Dios el corazón? Si no le das el corazón a Dios, no serás salvo. Imagínate, pierdes la vida, pierdes la eternidad. Así que cuando Dios te dice, dame, hijo mío, tu corazón, el propósito es darte salvación. Más que pedirte, te está ofreciendo la salvación. Pero para eso tú tienes que dar el corazón. Dios pide con propósito. Vamos al número uno de esto. Número uno, cuando Dios te pide, el primer propósito de Dios es usarlo. Nada que tú le des a Dios es inútil. Cuando Dios te pide, su propósito es lo que tú le darás, Él lo usará. ¿Para qué le pidió el animal? Para entrar en Jerusalén, para cumplir la profecía, para usarlo, para que la palabra se cumpliera. Cuando Dios te pide, no solamente el propósito es usarlo. Cuando Dios te pide, Dios te pide para bendecir. Dígame un amén, por favor. Dios nunca pide para maldecir. Dios pide para bendecir. Y detrás de la bendición, detrás de la petición de Dios, hay una poderosa bendición. Muchas veces dudamos. Muchas veces pensamos. A veces hasta decimos, será el diablo que me está diciendo. Y cuando Dios pide, y el hermano metió la mano en el bolsillo y sacó el billete de 100 y dice, reprenda al diablo. Y lo volvió a meter. Era el de uno. Dios pide para usar lo que pide. Dios pide para bendecir. Con lo que pide. Lo que Dios pide será usado para bendecir. La Biblia es su propio intérprete. Señor, despídelos. La hora es avanzada. Se van a desmayar. Denle vosotros de comer. Señor, es imposible. No tendríamos pan. No hay panadería. No hay. Vean qué tienen. ¿Qué encontraron? A un niño con 5 panes y 2 peces. ¿Qué dijo Jesús? Tráigamelo. ¿Qué sucedió después? No usó Dios eso que le dieron para bendecir a 5,000 hombres, sin contar las mujeres y los niños. Cuando Dios te pide algo, piensa que Dios está pensando que alguien necesita lo que tú tienes, y en las manos de Dios se convertirá en una bendición para otros. Santo. Un minuto. Adopto un minuto. Y tú no sabes la bendición que eso es para tanta gente. Así que Dios pide para usar lo que se pide. Dios pide para bendecir con lo que se pide. Dios pide para recompensar al que da lo que se pide. Estoy hablando de los propósitos de por qué Dios te pide. Y cuando Dios te pide, está pensando en la recompensa de aquel que da lo que se pide. Y Dios pide para ser glorificado con la entrega que se pide. No hubo nada que se entregara a Dios que luego no trajera gloria a Dios. Moisés, ¿qué tienes en tu mano? ¿Y qué tenía Moisés? Una vara vieja. Pero esa vara dividió el Mar Rojo. Esa vara provocó las plagas de Egipto. Esa vara le demostró a Faraón quién era Jehová. Cuando Dios pide, el propósito de Dios es revelar su gloria por medio de aquello que se entrega cuando Dios pide. Te voy a dar algunos ejemplos. Volvamos a la viuda de Sarepta. Llegó Elías y ella le dijo: mira, mi hijo y yo estamos aquí muriéndonos de hambre. Preparábamos la última comida, recogíamos leños, comeremos y nos dejaremos morir. Pero Elías le dice: dame. Y mientras ella va a preparar, Elías le dice: hazme a mí primero, porque Jehová, Dios de Israel, ha dicho: la harina de la tinaja, el aceite de la vasija no escaseará ni menguará hasta que Dios haga llover sobre la faz de la tierra. Amén. Siempre he pensado que Dios podía seguir alimentando a Elías. ¿Cómo era alimentado Elías en ese tiempo? Cuervo, pan y carne en la mañana, pan y carne en la tarde. Pero cuando Dios lo envía a Sarepta, allá hay una viuda que morirá si Dios no hace un milagro. ¿Cuál era el secreto de la viuda? Lo que Elías le estaba diciendo: hazme a mí primero. Y dice la Biblia en Primero de Reyes, capítulo 19: y ella hizo como el profeta le dijo, y comió ella y su hijo muchos días, porque la harina de la tinaja y el aceite de la vasija nunca disminuyó. ¿De qué estoy hablando? De que cuando Dios te pide, Dios está pensando en tu recompensa. Dios está pensando en el tiempo que viene. Voy a darte otro ejemplo. Llega el Señor a la playa. Está enseñando. Se dificulta por la forma. Venga a Israel con nosotros. Siempre vamos a esa playa también. Y de allí predicamos. ¿Y qué hace el Señor? A ver, ¿quién ha leído Biblia? Le pide la barca a Pedro. Préstame la barca. Y desde la barca comienza a enseñar. Y enseña y predica. Cuando termina de usar la barca, la pidió para usarla. La pidió para bendecir, lo que les he dicho. La pidió para su gloria, pero la pidió para recompensar. Cuando terminó de predicar, ¿qué dijo? Boga mar adentro y echad vuestras redes para pescar. ¿Cuál fue la respuesta? Señor, toda la noche hemos estado trabajando y nada hemos pescado. Pero hubo algo. Como tú le prestaste la barca, ahora viene tu recompensa. Amén. ¿Alguien sabe lo que sucedió? ¿Alguien sabe lo? Dice, recogieron tal cantidad de peces que la barca se hundía. Tuvieron que llamar a los de la otra barca para que les ayudaran con la cantidad de peces. Eso es lo que te estoy diciendo. Si le das algo a Dios, si le das a Dios lo que Dios te pide, si no te reservas, si no cuestionas lo que Dios te está pidiendo, lo que te está esperando es un milagro sobrenatural de provisión, porque Dios está pensando en tu recompensa. La instrucción de Jesús para estos discípulos fue: vayan, hallaréis un asna, un pollino que nadie ha montado, desátenlo y tráiganlo. Y si vienen y les preguntan, y Marcos y Lucas dice que vinieron y les preguntaron, dice Marcos, el Señor lo necesita y luego lo devolverá. Dios nunca se queda con lo que tú le das.
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2: Compartir con ustedes nuestros estudios para guiarles al padre, a la madre, que tienen que ser socios en la preparación de los hijos, es un privilegio. Hoy compartiré con ustedes el deber de prepararlos para entender la feminidad y la masculinidad. Cuán atacadas son hoy la masculinidad, ¿eh?, y la feminidad. Dios nos creó diferentes, Él creó la masculinidad y la feminidad, y de ninguna manera estas diferencias son aprendidas socialmente, pues tienen sus raíces en la biología y no en adquirir una ideología. Aunque existen comportamientos que pueden aprenderse socialmente, somos masculinos y femeninos naturalmente. Por supuesto que usted puede aprender a ser homosexual si lo crían dos homosexuales. Por supuesto que usted puede aprender cualquier cosa.

sexo. Dios nos hizo diferentes y los padres deben comprender ese mundo de diferencias para que críen a sus hijos enfatizando aspectos claves y particulares de su respectivo sexo. Dios nos creó masculinos y femeninos, pero las ideologías están yendo en contra de la biología y dicen que la diferencia entre ser hombre y ser mujer es producto de la educación que cada uno ha recibido desde su niñez, en la que, según ellos, se ha enfatizado el patriarcado, que enseña que la mujer debe preocuparse de otros y no de ella, y que es el hombre quien decide sobre los demás con un poder único. Todo esto son puras mentiras de estas ideologías satánicas. Ellos creen que la masculinidad es solo una serie de significados de orden social que son dinámicos y se van construyendo de acuerdo con las necesidades y también por la interacción de unos con otros. Ellos creen que se aprende a ser masculino y que se les enseña a los hombres a tener control de sus emociones y de todos los demás. Cree que se enseña al hombre a utilizar la fuerza. Se le prepara para utilizar la violencia, la agresividad, para probarse continuamente que es un hombre. A mí nadie me enseñó eso. Pero su conclusión es que la cultura es la que establece las conductas de una persona en función de su sexo biológico. Tremenda mentira. Los cristianos basamos nuestras creencias en la revelación bíblica, que es comprobada por la biología, que ha sido la norma de todas las culturas en todo tiempo en la humanidad. Las ideas contrarias son producto de los movimientos feministas, que se basan en lo que dice una de sus principales promotoras. Se llama Simone de Beauvoir, quien concluye que la mujer no nace, se hace, y que extiende la misma idea hacia el hombre diciendo que el hombre no nace, sino que el hombre se hace. ¡Qué distorsión del pensamiento! Dicen que las construcciones de género dependen de aspectos socioculturales, históricos, políticos, económicos y familiares. Nosotros no creemos eso. Creemos la verdad, lo que dice la biología. Creemos que la masculinidad es una sola, que ciertos comportamientos son influenciados por la interacción social y que existe solo una masculinidad y una feminidad. Ellos dicen que las normas que cada sociedad asigna a lo masculino y a lo femenino varían de acuerdo con el contexto social en que nos ubiquemos y que no es lo mismo ser hombre en México que en Holanda. Dicen que no existe una sola forma de ser hombre, pues aunque existen conductas generalizadas, cada individuo va adquiriendo sus propias conductas. Eso es lo que ellos dicen. Por lo que ellos dicen, no se puede hablar de masculinidad, sino de masculinidades. Nuestro deber es respetar lo que las personas eligen en su vida privada. No me interesa lo que hacen en su cama, en su dormitorio, en su casa. Pero no podemos permitir que sus pecados los conviertan en leyes públicas y aún más se nos acuse de ser homofóbicos por no aceptar las mentiras que ellos enseñan. La masculinidad y la feminidad son opuestas y complementarias a la vez. Así como no podemos entender la luz si no entendemos las tinieblas, tampoco podemos entender la feminidad sin comprender la masculinidad o entender la masculinidad si no comprendemos la feminidad. Un sexo da significado al otro porque ambos fueron creados en forma única por Dios para que vivan en unidad. Dios nos creó diferentes. Dios nos creó tan distintos que de ninguna manera estas diferencias son aprendidas socialmente. Tienen sus raíces en la biología y no como resultado de adquirir una ideología. Cada persona es única y aunque ambos sexos son iguales a los ojos de Dios, dignos de honra, de respeto, todavía somos totalmente diferentes. Existen grandes variaciones aún entre los hombres y entre las mujeres.

0: Pero las diferencias entre los sexos son totales, cada célula de nuestro cuerpo. Aunque ambos sexos fuimos creados a la imagen de Dios, cada uno es único. Cada mujer hará evidente su feminidad en formas únicas, y también lo harán los hombres. Y no solo se ven las diferencias en nuestro cuerpo, sino también en nuestra identidad y nuestro carácter. Hablemos ahora un poquito de feminidad y masculinidad. Ser hombre y mujer no tiene que ver con estereotipos culturales. La masculinidad y la feminidad son características innatas que son parte de nuestro ser. La masculinidad y feminidad no son conceptos abstractos. La masculinidad primariamente, aunque no exclusivamente, mueve al ser humano a dirigirse a lo externo, pues mira al mundo, está orientado a las cosas, quiere explorar, busca logros prácticos, dirige su energía a lo físico. Su enfoque está en hacer. Lo femenino, primariamente, aunque no exclusivamente, mira más hacia el interior. Da gran importancia a los sentimientos. No es que nosotros no le demos importancia. Las sensaciones le interesan. El conocer algo profundamente. Su energía se dirige a las relaciones, a la cercanía, a la nutrición emocional, a la ayuda mutua. Y su enfoque está en ser. Nosotros en el hacer. La particularidad de lo masculino es la iniciación, mientras que la característica de lo femenino es la respuesta. Esto no significa que no haya mujeres que inicien y hombres que respondan. Dios muestra estas dos características. Él es el alfa, el iniciador de todas las cosas, pero a la vez la Biblia establece claramente que Él es la omega, el sostenedor de todas las cosas. Así como lo masculino busca la conquista, lo masculino busca los logros, la autoridad, así lo femenino busca la unidad, nutre las relaciones familiares. Y aunque ambos sexos tienen una combinación, pero prevalecen ciertas características en el hombre y en la mujer. Y estas ideas nos permiten identificar mejor cada sexo. No solo ambos sexos son complementarios, sino que ambos son esenciales y únicos. No existe posibilidad de otro sexo ni razón para su existencia. Estaba estudiando que recientemente, desde que comenzó a ser presidente el presidente Trump, debido a todo su ataque a las mentiras de estas ideologías, ya el 50% de los que se creían transexuales ya no lo son. Es hermoso mirar al hombre, a la mujer, una pareja de ballet, bailando en el hielo, la increíble armonía, la maravillosa diferencia. Cada uno aporta algo único, aunque realizan movimientos atléticos similares. A veces lo hacen de una manera distinta, él como hombre, ella como mujer. El hombre aporta la solidez, la fortaleza, para levantar a la mujer y lanzarla al aire, dando vuelta, luego recogerla para depositarla sobre el hielo, para que siga con su danza maravillosa. Él aporta la fortaleza, ella la belleza, la flexibilidad, la gracia en sus movimientos. ¡Qué maravilla! Aunque sus rasgos preponderantes tienen que ver con ternura y gracia, la mujer también necesita fortaleza para realizar su rutina. Y aunque los rasgos fundamentales del hombre se muestran en su poder, su fortaleza, también demuestra armonía y ternura en sus movimientos. Ambos siguen el mismo ritmo. Escuchan la misma música. A veces uno se parece a la sombra del otro. En ciertos momentos se separan y cumplen diferentes roles, realizando diferentes rutinas, pero nunca pierden la armonía. ¡Qué maravillosa ilustración! ¿Eh? De manera similar funciona la relación entre la feminidad de la esposa y la masculinidad del esposo. Ambas son esenciales. En el corazón de la madurez masculina existe la benevolente responsabilidad de liderar, de proveer, de proteger a la mujer, solo como lo puede hacer un hombre. Y en el corazón de la madurez femenina existe una disposición a afirmar, a recibir cuidado recibir protección, ser parte de ese liderazgo de forma que solo son únicas en una mujer. Mujer líder. En forma natural, la tendencia del hombre y la mujer debe ser lograr la madurez, pero no todos la logran. Por eso no pueden desarrollar esa tendencia a liderar, cuidar, proveer y proteger, que es característica del hombre, aunque no todos la desarrollan. La madurez es la que permite cumplir con el rol asignado. La inmadurez impide que esas tendencias masculinas y femeninas sean desarrolladas con efectividad. Por eso que un hombre inmaduro nunca llega a ser líder. Por eso que una mujer inmadura nunca aprende a ser ayuda idónea. La madurez es la que permite que cumplan las responsabilidades que son parte de su sexo como un resultado de su amor, no como una obligación. El hombre y la mujer no solo desean ser masculino y femenino, no solo desean cumplir sus roles, fueron diseñados para ello y por su madurez se preparan para cumplir lo que tanto anhelan. Papá y mamá juegan un papel importante en el desarrollo de la masculinidad y feminidad. La mayoría de los jóvenes son criados fuera de la vida de la iglesia, por lo tanto no tienen ninguna brújula moral religiosa que gobierne su vida. La mayoría de estos jóvenes sin Dios, con padres que no le interesa a Dios, no tienen nada de la moralidad bíblica. Tienen un sistema de pensamiento liberal moral. Les dominan los valores relativos. A ellos la sociedad les ha enseñado principios que no están de acuerdo con el sistema de pensamiento y la moralidad judeocristiana. Les enseñan a aceptar la homosexualidad como si fuera un tercer sexo y comienzan entre ellos a conversar y un muchacho comienza a motivar al otro y comienza a querer ser transexual, homosexual, toda la influencia de la sociedad lo permite, lo apoya. Otros jóvenes son parte del sistema religioso de sus padres, pero ni siquiera sus padres practican los principios de la religión que dicen profesar. Hay católicos que no practican la moral católica y cristianos tampoco. Pero quienes amamos a Dios, creemos en la santidad de la vida, estamos en contra del aborto, las relaciones sexuales prematrimoniales. Estamos en contra de la práctica del homosexualismo, así como estamos en contra del adulterio. Pero somos la minoría y por ello nuestros hijos tendrán una dura batalla y serán regularmente presionados para que vivan bajo ese sistema de pensamiento pecaminoso. Y por eso llegamos a tener un porcentaje, creo que dicen, de un 7-8% de jóvenes en las universidades en Estados Unidos que se declaraban transexuales. Hoy, en el gobierno del presidente Trump, con todo el ataque a esa inmoralidad, bajaron al 50%. Los hijos de los agnósticos, también los hijos de personas religiosas que no practican la alta moralidad, no son criados con pasión por Dios y generalmente no les interesa la Biblia ni su alta moralidad. Ellos tienen sus propias ideas de masculinidad y feminidad. Para la mayoría de quienes no tienen un fundamento moral bíblico, el estilo de vida homosexual es normal. Y esa aceptación provoca un incremento en el número de jóvenes que ven el homosexualismo como una opción. Por la presión social, por el libertinaje moral, no porque sea real. La realidad es que muchos de los homosexuales y lesbianas han elegido ese estilo de vida debido a experiencias traumáticas del pasado, por falta de principios adecuados, por copiar modelos, por la relación con amigos cercanos que lo introdujeron en ese mundo, por el libertinaje moral en la sociedad, porque no han aceptado la enseñanza bíblica. Por eso es muy importante que los padres enseñemos a nuestros hijos los principios fundamentales de la masculinidad. No porque no sea natural ser masculino y femenina, sino porque las influencias pecaminosas llamativas pueden influenciar la mente inmadura de nuestros hijos. Y nosotros, los maduros, tenemos que entrenarlos para que puedan evitar. Para entrenar a nuestros hijos para que disfruten de su masculinidad y feminidad, nuestro ejemplo es obligatorio. Nuestra forma varonil de portarse, la forma femenina de la madre. Nuestras conversaciones son esenciales, nuestro entrenamiento fundamental. Los padres debemos enseñar a nuestros hijos a comportarse como varones. Claro que sí. Debemos relacionarnos sabiamente con nuestras hijas, de modo que nuestras palabras, nuestra experiencia, nuestra cercanía, le vaya enseñando cómo ellas tienen que relacionarse con los hombres. Somos el primer hombre en la vida de nuestras hijas. Y debido a la fuerte influencia del pensamiento secular en el hogar, deben existir pláticas muy claras con respecto a cómo somos los hombres, cómo es nuestro sistema, cómo es la feminidad y por naturaleza cómo actuamos y reaccionamos y cómo bíblicamente somos apoyados. Nuestras hijas no entenderán lo que deben aceptar o rechazar si nosotros no les explicamos. Mientras más reciben instrucción sabia de sus padres y mientras más los conocen cómo se comportan como hombre y como mujer, más instruidas estarán las hijas y mejor aprenderán a relacionarse con ambos sexos. Mientras más revelan los padres la masculinidad bíblica, la feminidad bíblica, mejores expectativas tendrán y más posibilidad tendrán las hijas y los hijos de relacionarse sabiamente con el sexo opuesto. Las madres tienen que enseñar a sus hijas a ser femeninas y con completa libertad deben hablarles de todas las experiencias que como mujeres tendrán. Deben enseñarles a lidiar con los conflictos típicos de su sexo, que disfruten de su sexualidad como Dios ordena, que se cuiden integralmente. Las madres deben enseñar a sus varones cómo tratar a las mujeres. Por eso una madre nunca debe permitir el irrespeto, el maltrato, la malcriadez. Deben enseñar cómo respetar a las mujeres, enseñándoles cuán diferentes son y cómo vivir con respeto y con excelencia, pese a las diferencias. Generalmente, cuando son pequeñitos, los varones dicen querer casarse con su madre. Las nenas dicen, me voy a casar con mi papá. Poco a poco, les enseñamos que eso no es posible, que en el futuro tendrán que buscar una persona del sexo opuesto y que no son fáciles las relaciones interpersonales. Para los judíos, las mujeres solo eran las madres de sus hijas en el pasado. La mujer está en todas las cosas inferior al hombre, decían. Eso dijo el historiador judío del primer siglo, Flavio Josefo. El rabino Judá, un contemporáneo de Josefo, dijo, un hombre debe pronunciar 3 bendiciones cada día. Bendito sea el Señor que no me hizo pagano, que no me hizo mujer y que no me hizo una persona no educada. Eso es lo que decían. Así pensaban de las mujeres. Ah, pero vino Jesucristo. Y Jesucristo cambió todo porque les dio la dignidad que tenían. No les entregó una nueva dignidad. Les hizo pensar que podían hablar con él como hombre en la calle. Le hizo pensar que podían conversar. Para los romanos, los griegos y los griegos, las mujeres eran para su diversión y orgías. Solo Jesucristo le dio a la mujer la dignidad que él como creador le dio a pesar del contexto opresivo chauvinista en que nació el cristianismo. Las feministas declaran a Pablo machista a pesar de que nos reveló esta importante verdad. Note lo que dijo, según la feminista, el machista Pablo. Él dice, pues todos ustedes son hijos de Dios por la fe en Cristo Jesús. Todos los que fueron unidos a Cristo en el bautismo se han puesto a Cristo como si se pusieran ropa nueva. Qué lindo, ¿eh? Y ya no hay judío ni gentil, ni esclavo ni libre, hombre ni mujer. Porque todos ustedes son uno en Cristo Jesús. No está diciendo, no existen diferencias entre hombres y mujeres. Está diciendo, somos diferentes, solo que somos iguales ante Dios, ante la sociedad, personas de valor y dignidad, creadas a la imagen y semejanza de Dios, los hombres y las mujeres. Mi conclusión es que las opiniones feministas sobre la masculinidad bíblica varían, pero todas desprecian la autoridad bíblica porque no creen que sea la revelación divina, sino una creación de los hombres para establecer un sistema patriarcal. Ninguna mujer puede ser feminista y cristiana, porque para nosotros la palabra de Dios es la única regla de fe y conducta. Pero toda mujer cristiana debe amar la feminidad y practicarla tal como ha sido diseñada por Dios. Qué maravilla es entender cómo Dios nos hizo, ¿no es cierto? Este mundo está totalmente perdido. Nuestro compromiso debe ser: Señor, me comprometo a estudiar sobre la feminidad y masculinidad de acuerdo con el diseño divino y guiar a mis hijos para que comprendan bien la forma como Dios diseñó al hombre y la mujer y el rol que cada uno debe cumplir. Esta no es una opción de los cristianos. Esta es nuestra obligación. Cumplámosla.
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4: Bueno, nos encontramos en el corazón del mensaje de Jesús, Lucas capítulo 9. Estamos estudiando un párrafo que comienza en el versículo 23 y realmente llega hasta el versículo 26. Vamos a ver cómo el versículo 27 está conectado más adelante. Estas son las palabras de Jesús que están en el corazón mismo de su evangelio. Permítame leerle el texto, capítulo 9, versículo 23. Lucas escribe: Y decía a todos, si alguno quiere venir en pos de mí, niéguese a sí mismo, tome su cruz cada día y sígame. Porque todo el que quiera salvar su vida, la perderá. Y todo el que pierda su vida por causa de mí, éste la salvará. Pues ¿qué aprovecha al hombre si gana todo el mundo y se destruye o se pierde a sí mismo? Porque el que se avergonzare de mí y de mis palabras, de éste se avergonzará el Hijo del Hombre cuando venga en su gloria y en la del Padre y de los santos ángeles. El Evangelio según Jesucristo, dado en el Nuevo Testamento, es diferente de manera radical del mensaje moderno típico que con frecuencia es predicado. En nuestros tiempos contemporáneos, los evangelistas con frecuencia presentan a Jesús como un redentor que está algo frustrado, que quisiera ser un redentor realmente, que está afuera ansiosamente esperando una invitación por parte de alguien para que entre en su vida. Esto, creo yo, debido a una representación equivocada de un texto en el libro de Apocalipsis, en el que el Señor dice que Él está en la puerta y toca. Realmente no es una interpretación verdadera hacer de eso la puerta de un corazón humano. Es la puerta de la iglesia, es Cristo queriendo entrar a su iglesia en el contexto ahí. Pero en base a ese versículo, en cierta manera hemos retratado a Jesús como esperando una invitación de nosotros, esperando una oportunidad que nosotros le demos, estando de pie, en silencio, por así decirlo, hasta que nosotros tomamos la decisión de invitarlo a pasar. Pero en realidad, el Nuevo Testamento presenta a Cristo como el que invita, el Salvador que viene al mundo, Dios en carne humana, quien invade la esfera de la humanidad, quien confronta a los pecadores, los desafía, los llama, les manda a venir a Él, a creer en Él, a volverse del pecado, a abrazarlo como Salvador y Señor. En lugar de esperar que le llegue una invitación de los pecadores, Él extiende una invitación, su propia invitación a los pecadores en la forma de un mandato a arrepentirse y a creer y a someterse. Y esto es esencialmente lo que Él está diciendo en nuestro texto. Esto está en la médula misma del mensaje de Jesús, el mensaje del Evangelio. Si usted quiere vida eterna, si usted desea que todos sus pecados sean perdonados para siempre, si usted quiere entrar al reino eterno de Dios y recibir bendición, paz y gozo por toda la eternidad, por los siglos de los siglos, Jesús dice, aquí está lo que necesitas hacer. Observe el versículo 23. Si alguno quiere venir en pos de mí, quiere seguirme, ser mi discípulo, entrar a mi reino, recibir mi perdón, Esto es lo que debes hacer. Niéguese a sí mismo, tome su cruz cada día y sígame. Ahora, como hemos estado diciendo en las últimas dos semanas al ver este pasaje, esta es una invitación del Evangelio. Jesús inicia la invitación a los pecadores y Él aclara los términos. Negación personal, llevar la cruz diariamente y seguirlo de manera obediente y leal. Ahora hemos llamado a esto el principio que está en el corazón del mensaje de Jesús. Y hemos aprendido en las últimas dos semanas que venir en pos de Cristo, convertirse en un discípulo de Cristo, recibir salvación, perdón y vida eterna, entrar al reino de Dios, llama y demanda suicidio personal, la muerte de uno mismo, una disposición a abrazar el sufrimiento, la persecución y quizás la ejecución, la cual es retratada por la cruz tormentosa, y demanda sumisión. Eso quiere decir que convertirse en un cristiano no es fácil. Ser salvo no es fácil. Usted no nada más se cae de la cama y se encuentra en el reino de Dios. Fue dicho de Mateo en su propio evangelio, conforme su historia es reportada. Y él es el escritor con quien se encontró Jesús un día y lo vio. Él era un recaudador de impuestos, los más menospreciables de todas las personas en la sociedad judía, un judío que había vendido su alma a Roma por dinero. Jesús vino y de manera sorprendente le dijo a Mateo, «Sígueme». Mateo registra su propia respuesta. Él hizo eso. Él dejó su profesión, a la cual él nunca podía regresar, debido a que una franquicia para recaudar impuestos era una cosa muy deseable por parte de los judíos traidores. Y una vez que Mateo abandonó su ocupación, alguien habría tomado su lugar de manera inmediata. Él nunca habría podido regresar. Entonces, él dejó su carrera y todo lo que iba con ella. De hecho, cuando Lucas cuenta la historia de la conversión de Mateo, Lucas añade en el capítulo 5, versículo 28, que él dejó todo detrás de él. Eso es exactamente lo que Jesús está diciendo. Si vas a venir en pos de mí, si quieres ser uno de los míos, pertenecerme a mí, ser salvo del pecado, estar en mi reino, te va a costar todo. Dejas todo. ¿Y qué queremos decir con todo? Estamos hablando de esas cosas que son parte de nosotros. De hecho, una buena manera de entender lo que significa es pasar al versículo 25. Pues, ¿qué aprovecha al hombre si gana todo el mundo y se destruye o se pierde a sí mismo? Esto es hipérbole. Esto es imposible, claro, ninguna persona podría literalmente poseer el mundo entero. Esto es imposible, claro, ninguna persona podría literalmente poseer el mundo entero. Pero ¿qué tal si pudiera? ¿Qué tal si usted pudiera tener todo lo que el mundo tiene? ¿Qué tendría usted? Bueno, esto es lo que usted tendría, según 1 Juan 2:15. Todo lo que hay en el mundo es los deseos de la carne, los deseos de los ojos y la vanagloria de la vida. Y todo está pasando y todo está pereciendo. Y si eso es lo que usted quiere, no puede tener a Dios. Si alguno ama al mundo, el amor del Padre no está en él. Entonces, ¿de qué estamos hablando cuando hablamos del mundo? Todo aquello de lo que tienen hambre sus pasiones, todo lo que sus ojos codician y todo lo que su soberbia demanda. ¿Qué tal si tuviera todo? ¿Qué tal si todo deseo pecaminoso fuera satisfecho? Toda visión fuera alcanzada y todo deseo por engrandecerse uno mismo estuviera disponible. Todo honor fuera ganado, ¿importaría? Si usted tuviera todo eso en el tiempo y perdiera su alma eternamente, ¿cuánto vale su alma? Entonces Jesús, cuando dice, niéguese a sí mismo, básicamente está diciendo, niégate todo lo que tú anhelas en el mundo, porque si pudieras ganar el mundo entero, habrías hecho un mal negocio, porque te costaría tu alma. Entonces, así es, usted ha vivido, todos los hombres han vivido, motivados por las pasiones del deseo, por satisfacer sus deseos corporales, impulsados por las pasiones de visión, codiciando lo que pueden ver, impulsados por el deseo inmenso de ser honrado, recompensado, estimado, de ser poderoso, todo lo que la soberbia incluye. Así es como todos vivimos nuestras vidas. Y eso es exactamente lo que usted tiene que rendir. Usted tiene que decir, ya no me importa lo que mis deseos pecaminosos anhelan, ya no me importa lo que mis ojos ven, ya no me importa lo que mi corazón soberbio quiere. De hecho, conforme veo todo, lo veo como pecado. Y entonces me niego a mí mismo. Negarme a mí mismo es decir no a todos esos anhelos que son parte de la esencia de la naturaleza caída. Entonces Jesús dice, aquí está el principio, si quieres venir en pos de mí, niégate a ti mismo. Dice usted, ya no viviré para mis deseos pecaminosos corporales, ya no viviré para las cosas que puedo ver, ya no viviré para mi propia glorificación personal. Estoy dispuesto a negarme a mí mismo, y si es necesario, inclusive entregaré mi vida en la muerte, en una cruz, y me comprometo a seguir de manera obediente. Ese es el Evangelio de Jesús. A eso está llamando Él. Es una actitud de penitencia, arrepentimiento, quebrantamiento, contrición, pobreza de espíritu, un sentido de su propia bancarrota, llorar, manso, triste por su pecado. Es el nivel de desesperación que se golpea en el pecho y dice, Dios, sé propicio a mí, pecador, que dice, en mi carne no mora el bien. Este es el corazón del mensaje de Jesús. Y si un pecador va a seguir a Jesús para ir al reino, va a ser en un abandono total y absoluto de sí mismo. Y hemos estado viendo eso en las últimas dos semanas. Ahora, esto es paradójico, como el versículo 24 dice, entonces hemos pasado del principio a la paradoja. El versículo 24 dice, porque todo el que quiera salvar su vida la perderá, y todo el que pierda su vida por causa de mí, éste la salvará. Esa es la paradoja. Para ganar su vida eternamente, usted tiene que rendirla. Si usted se aferra a su vida, esto es, si usted se aferra a su vida en el mundo y usted no quiere rendir sus deseos pecaminosos y sus anhelos y sus deseos y su soberbia, usted va a perder su alma eterna. El único que entra a mi reino es el que se rinde a sí mismo. Esta enseñanza de Jesús, por cierto, ciertamente no está aislada en esta porción de Lucas. Está esparcida por todos los evangelios, los cuatro evangelios, Mateo, Marcos, Lucas y Juan registran a Jesús enseñando esto. Las palabras son iguales en algunos otros lugares y varían en otros lugares. Jesús da este mensaje una y otra vez en diferentes lugares y acontecimientos. Esto está en el corazón de su evangelio. Y la pregunta es, si usted quiere salvación, ¿está usted dispuesto a rendir lo terrenal por lo celestial? ¿Está usted dispuesto a rendir el reino de los hombres por el reino de Dios? ¿Está usted dispuesto a rendir lo temporal por lo eterno? ¿Está usted dispuesto a rendir lo pecaminoso por lo santo? Yo sé que eso no es fácil, y el Evangelio debe ser presentado de esa manera. Hoy día queremos presentarlo de la manera más fácil que sea posible, y entonces tenemos este Jesús pobre y triste que está esperando ahí para que algún pecador tenga la sensatez como para invitarlo y que pase. Eso simplemente no va a pasar. Francamente, es imposible para cualquier pecador hacer eso, despertarse a sí mismo de los muertos, dar vista a sus ojos ciegos, oído a sus oídos sordos y suavizar su corazón duro. No es fácil convertirse en un cristiano. De hecho, es imposible. De hecho, es una experiencia violenta. Permítame mostrarle otro pasaje de las Escrituras que encaja perfectamente con esto y va a ilustrar lo que nuestro Señor está diciendo aquí. Pase al séptimo capítulo de Mateo, el cual, claro, nos lleva al Sermón del Monte, el sermón evangelístico más grande que jamás se ha predicado. Y en el Sermón del Monte, conforme Jesús está presentando su mensaje, su evangelio, Él presenta una invitación al final, en el versículo 13, a manera de mandato, Mateo 7, 13. Entrad, Él les está diciendo que entren al reino. Entrad, ese es un mandato, por la puerta estrecha, porque ancha es la puerta y espacioso el camino que lleva a la perdición, y muchos son los que entran por ella. Porque estrecha es la puerta y angosto el camino que lleva a la vida, y pocos son los que la hallan. Ningún pasaje en las Escrituras ataca de manera tan clara y directa el tipo moderno de creencia fácil con más poder que este pasaje. Este no es un pasaje muy alentador para aquellos que creen que están perdonados y que son salvos del infierno mediante alguna creencia casual en los hechos de Jesucristo. Estas palabras de conclusión del Sermón del Monte son evangelio puro, son una invitación tan incisiva como nunca antes se ha presentado, y aquí el oidor es confrontado con una decisión. Y la decisión no es una decisión momentánea para ser perdonado e ir al cielo. La decisión es una decisión que tiene implicaciones eternas y también de por vida. La alternativa es bastante simple. Dos puertas, una es amplia y la otra es angosta. Dos caminos, uno es amplio y el otro es estrecho. Dos destinos, uno es la vida, el otro es la perdición. Dos multitudes, una son los muchos y la otra son los pocos. Más adelante en este texto, Jesús habla de dos árboles, uno con fruto y uno sin fruto. Dos constructores, uno cuyo edificio se colapsa, el otro cuyo edificio se mantiene en pie. Y dos cimientos, uno de arena y uno de roca. Todo en este pasaje coloca al oyente en la encrucijada. Usted va por uno de dos caminos y solo hay dos caminos por los cuales ir. Y Jesús le dice a usted por cuál entrar. Entrad por la puerta estrecha. Este es un mandato, este es un imperativo, esto es urgente. Entra por esa puerta. Creo que hay muchas personas que están de pie ahí y admiran la puerta. Bueno, dice usted, ¿qué es la puerta? Bueno, no es qué es la puerta, sino quién es la puerta. Si usted quiere estar por el camino a la vida eterna, solo hay una puerta, y esa puerta es ¿quién? Jesucristo. Esa es la razón por la que en Juan 10:9 él dice, yo soy la puerta, si alguno entra por mí, él será salvo. Juan 14:6, yo soy el camino y nadie viene al Padre sino por mí. Solo hay un mediador entre Dios y los hombres, Jesucristo hombre, 1 Timoteo 2:5, porque no hay otro nombre bajo el cielo dado a los hombres por el cual puedan ser salvos, excepto por Jesús, Hechos 4:12. Esta es la puerta que es Cristo, y esta es la única puerta que lleva a la vida. Dice usted, bueno, John, ¿no hay muchas otras puertas? ¿No hay tantas puertas como hay religiones? No, solo hay otra puerta. Hay una puerta que lleva al cielo y hay una puerta que lleva al infierno. La puerta que lleva al infierno dice cielo. No llega ahí. Es una mentira y un engaño. Únicamente hay dos puertas. O usted va por el camino de Cristo o va por el otro camino. O usted va por el camino de Cristo, el cual es por gracia mediante la fe en Cristo únicamente, o usted va de otra manera. No está hablando de comparar el cristianismo, comparar la religión con paganismo. Está hablando de comparar el cristianismo con el resto de las religiones. Solo hay dos religiones en el mundo, simplemente dos. Está la religión de gracia únicamente que salva y la religión de obras que condena. Únicamente dos caminos. Únicamente a través de Cristo usted va a la vida. Únicamente a través de Cristo. No hay salvación en ningún otro más que Cristo. Dios salva a aquellos que colocan su confianza en Cristo mediante la gracia únicamente debido a la obra de Cristo en la cruz y en la resurrección. Cualquier otra religión es un camino ancho que lleva a la destrucción. No me importa cuál es el nombre de la religión o cuáles sean los aspectos particulares de la religión, todas son iguales. Todas están en algún tipo de sistema de obras, algún tipo de mérito humano en contraste al mérito divino, lo cual es verdad en la fe cristiana. Sea que ese mérito humano es algún sistema de obra ceremonial, sacramental, conectado con el cristianismo, o sea alguna religión pagana como el hinduismo o cualquier otra cosa, cualquier cosa que impone obras, ceremonias, deberes religiosos, méritos morales, como una necesidad para la salvación es parte del camino ancho. Tiene muchos nombres y todos dicen que va al cielo, pero mienten, va al infierno. Cualquier otra cosa que no sea cristianismo lo lleva usted al infierno. Y usted no puede estar en el camino al cielo a menos de que usted entre por la puerta. ¿Y la puerta es quién? Jesucristo. No hay otro camino. Si usted quiere ir al cielo, únicamente hay una puerta. Ahora, también nos muestra que muchos entran al camino ancho por la puerta ancha o amplia y terminan en destrucción. Esa es una palabra que describe el infierno, castigo eterno. Entonces el Señor dice, entrad por la puerta estrecha. Y el término aquí describe una puerta. Los comentaristas dicen que es extremadamente pequeña. Es uno de esos tipos de puertas por el cual es muy difícil pasar. No se puede llevar nada. Usted va uno a la vez. La gente no viene al Señor y viene al reino en masa. Uno a la vez y no es fácil entrar. Usted no puede llevar nada. Lucas 13 registra que mientras Jesús estaba enseñando en las villas, alguien le preguntó, Señor, ¿son solo pocos los que están siendo salvos? ¿Por qué le preguntarían eso al Señor? ¿Por qué se fue el mensaje que él predicó? Solo hay unos cuantos, es difícil encontrar, y es muy estrecha y es difícil entrar por ella y no puedes entrar en absoluto si no dejas todo lo mundano. Su respuesta fue esta, la pregunta, ¿son solo pocos los que están siendo salvados? Su respuesta fue, esforzaos por entrar por la puerta estrecha, porque muchos, os digo, buscarán entrar y no podrán. ¿No es eso una afirmación sorprendente? La gente va a encontrar la puerta estrecha, la puerta angosta. Van a querer entrar, pero no podrán entrar. Ustedes, dice él, esforzaos. La palabra griega es agonizomai, agonicen. Implica una lucha agonizante, personal, intensa. Misma palabra es usada en 1 Corintios 9:25 para describir a un atleta batallando, luchando por ganar una victoria. Es usada en Colosenses 4:12 de un hombre llamado Epáfras, quien estaba trabajando de manera apasionada, inclusive al punto de la muerte. Es usada en 1 Timoteo 6:12 para describir a un soldado que pelea la buena batalla de la fe. Es una palabra acerca de batallar y luchar. Es una palabra que contiene violencia en ella. Jesús, de hecho, está diciendo, necesitas entrar a mi reino, necesitas estar por el camino que va al cielo. Pero es una experiencia violenta en la que te niegas a sí mismo el entrar por esa puerta. Y Jesús inclusive dijo en Mateo 11:12, él dijo, el reino de los cielos sufre violencia y los violentos lo arrebatan. Usted no, como dije, se cae de la cama y termina en el reino de Dios. Es una experiencia violenta entrar por esa puerta estrecha. De hecho, en Lucas 16:16, Jesús dijo, el evangelio del reino es predicado y todo mundo está forzándose por entrar en él. Pedro dice en 1 Pedro 4:18, es con dificultad que el justo se salva. Bueno, usted pensaría que lo más fácil sería ser salvo. Lo único que tiene que hacer usted es simplemente estirar la mano y recibir este regalo, o hacer esta oración, o repetir esta oración, o caminar por este pasillo, o repetir lo que yo digo. Eso no es lo que la Biblia dice. Pedro tenía razón, él sabía lo que Jesús predicó, y él dijo, es con dificultad que el justo se salva. La persona que verdaderamente es salva con dificultad. La salvación no es fácil, la puerta es estrecha, es difícil de encontrar, y hay cierta violencia al entrar en ella. Jeremías tenía esto en mente en Jeremías 29:13, cuando Jeremías dijo, me buscaréis y me hallaréis cuando me busquen con todo vuestro corazón. Él dijo esto en serio, no con parte de tu corazón, no con la mitad de tu corazón, no con un cuarto de tu corazón, sino cuando importa más que cualquier otra cosa como para consumirte. El reino no es para personas que quieren a Jesús para que arregle su vida un poco. El reino no es para gente que quiere a Jesús para que los eleve en la escala social. El reino no es para gente que quiere escapar del infierno. El reino es para gente que quiere que su vida sea cambiada, que quiere evitar el infierno, pero que ha llegado al punto en el que están dispuestos a pasar por un tiempo violento de convicción y odio personal, como vimos la última vez, y penitencia y quebrantamiento, al grado que literalmente abandonan todo por Cristo. Eso es buscar con todo tu corazón. ¿Por qué es tan difícil convertirse en cristiano? Regresemos a nuestro texto. Es difícil porque usted tiene que negarse a sí mismo. Eso es lo que lo hace difícil. La negación personal, al grado de llevar la cruz, al grado de obediencia sumisa a Cristo como Señor. Eso es difícil. Eso va en contra de todo lo que es humano. Como dije antes, todo en el mundo, los deseos de la carne, los deseos de los ojos y la vanagloria de la vida, eso es lo que nos domina. Observe al mundo que lo rodea a usted. ¿Qué hace hacer que la gente haga lo que hace? Todo viene del interior de ellos. Es el deseo porque todas sus pasiones sean satisfechas. Es el deseo porque todas sus visiones sean cumplidas. Ven esto más bonito aquello, o esto más elegante, o aquello más elegante, y lo quieren. Son impulsados por estas pasiones. Y claro, la tercera, la dominante, es el anhelo por honor, aceptación, prestigio, prominencia, poder, influencia, afecto, respeto, soberbia. Esas son las vidas de la gente. Así es como viven. Ese es su mundo. Y esa es la razón por la que Jesús dijo, si pudieras tener todo el mundo para ti en esos términos, todo aquello que anhelas de manera pecaminosa, todo aquello que deseas, todo lo que ves y todo lo que deseas para ti mismo y todo lo que deseas para tu propia gloria, si lo tuvieras todo, sería un mal negocio si perdieras tu alma. Esa es la razón por la que en el versículo 24 él dice, si vas a salvar tu vida, la vas a perder. Si vas a perder tu vida, vas a encontrarla, vas a salvarla. Entonces tienes que rendir todo lo que eres. Literalmente va en contra de todo lo que eres. Esa es la parte violenta de esto. Ahora el joven rico llegó a la puerta, vio la puerta, habló a la puerta, ¿qué hago para recibir la vida eterna? Jesús le dijo, él dijo, demasiado estrecha para mí, se llevó sus bolsas de dinero y se fue. Se llevó su justicia personal y se fue. Él quería lo que su dinero podía comprar. Él quería que los deseos de su corazón fueran cumplidos. Él quería el deseo de sus ojos cumplidos con su dinero. Y él no iba a admitir que era un pecador para poder mantener su soberbia de justicia personal intacta. Entonces, con todo eso a la mano, él se dio la media vuelta y se fue hacia la destrucción. Él estaba en un camino religioso, pero era el ancho. Decía cielo, iba al infierno. Pero él podía ir por ese de manera fácil con todo su equipaje. Él podía cargar al mundo entero por ahí, mucho más atractivo. El camino ancho es fácil, fácil de entrar para estar ahí. Simplemente únete a la religión, bastante flexibilidad, no hay límites, no hay fronteras, tolerancia para todo mundo. Pero ese no es el evangelio que Jesús predicó. Jesús dijo cosas que eran tan contrastantes y estrechas. Él dijo en Juan capítulo 6, si no comen mi carne y beben mi sangre. Él no estaba hablando de canibalismo. Lo que él estaba diciendo es que tienes que recibirme de manera total. Tienes que abrazar todo acerca de mí. Y si no estás dispuesto a hacer eso, si tú no estás dispuesto literalmente a hacerme la comida singular para tu alma, tú no vas a entrar a mi reino. Y Juan 6 dice que muchos de sus discípulos ya no andaban más con él. Llegaron a la puerta, vieron la puerta demasiado estrecha, nos vamos, regresaron al camino ancho que llevaba al infierno, el camino del judaísmo en su caso. Y después Jesús se volvió a los que se quedaron y les dijo, ¿acaso también queréis iros vosotros? Y Pedro, en nombre de ellos, dijo, Señor, ¿a quién iremos? Tú y solo tú tienes palabras de vida eterna. Y lo que ellos dijeron fue, sabemos que tú eres el único camino y hemos entrado por la puerta estrecha. Pase a Lucas 14 por un minuto. En Lucas 14, versículo 25, aquí hay un incidente en la vida de Jesús que le da a usted un buen entendimiento de su técnica evangelística. Grandes multitudes iban con él. Él tiene esta masa enorme de humanidad siguiéndolo por todos lados. Él se volvió y les dijo, ahora, esta es una oportunidad importante. ¿Qué les va a decir? Se va a volver y de manera coloquial va a compartir con ellos quién es él. ¿Qué va a decir? Escuche lo que dijo. Todos están siguiendo, todos en cierta manera están siguiendo físicamente. Espiritualmente, él dice, si alguno quiere venir en pos de mí, si están viniendo espiritualmente y no aborrece a su propio padre y madre y esposa e hijos y hermanos y hermanas, sí, y aún su propia vida, no puede ser mi discípulo. El que no toma su cruz, esto es una disposición a morir, y viene en pos de mí, no puede ser mi discípulo. ¡Qué mensaje tan extraño! ¡Qué manera de mandar a una multitud a casa! Si no estás dispuesto a venir a mí en un abandono tal, completo, un compromiso total, a tal grado que podría costarte tu padre, tu madre, tu esposa, tus hijos, tus hermanos, tu hermana y tu vida, no estás viniendo en mis términos. Lo que él quiere decir, claro, con eso es, estás dejando la religión de ellos y te va a costar esa relación. Muchas personas conocen esto, claro. Te conviertes en cristiano y el resto de tu familia que no es cristiano inmediatamente es aislado. Especialmente es severo si usted resulta venir de una familia en la que estaban estas personas inmersa en medio del judaísmo histórico. El precio era elevado. Y entonces esta es otra manera en la que Jesús diga, te va a costar todo. Y si no estás dispuesto a pagar ese precio, aunque él no lo llegue a demandar, si no estás dispuesto a pagarlo, no estás lo suficientemente desesperado, no entiendes lo estrecho que es, estás viniendo sin los deseos de la carne, los deseos de los ojos, la vanagloria de la vida, el equipaje que siempre has cargado, estás entrando sin aferrarte a todas las relaciones, no puedes arrastrar a todo mundo contigo por la puerta estrecha, entras solo, ni siquiera puedes considerar tu vida algo a qué aferrarte, porque el Señor puede demandarla. Esta es una invitación verdadera, y es lo que está diciendo de regreso a nuestro texto, regrese al capítulo 9 en las palabras, niegues a sí mismo. Realmente estoy convencido de que la mayoría del evangelismo popular en la actualidad atrae a la gente y le engaña. Promete un plan maravilloso, cómodo para la vida de todo mundo. No dice nada de una puerta estrecha, un camino angosto. Su tema es el amor de Dios. No hay mención de la ira de Dios. Tiende a ver la gente como privada en lugar de depravada. Está llena de compasión y entendimiento sin una mención del pecado y la ira y el juicio. No hay un citatorio al arrepentimiento, no hay advertencia de juicio, no hay un llamado al quebrantamiento, no hay expectativa de un corazón contrito, no hay un deseo de tristeza por el pecado. Simplemente llama a una decisión momentánea, rápida, unas cuantas palabras y después algunas promesas de salud, de felicidad y bendición. Eso no es lo que Jesús dijo. Es una encrucijada. Y convertirse en cristiano es violento, porque usted quiere aferrarse a sí mismo. Y esa es la razón por la que el Espíritu de Dios tiene que venir, como Juan nos dice en su Evangelio, con convicción inmensa. El Espíritu viniendo a convencerlo usted de pecado y de justicia y de juicio. Y después una batalla violenta se libra. Es en esa violencia que algunos llegan a la contrición y al arrepentimiento, desesperación, abandonando todo lo que han tenido como preciado en el pasado y abrazan a Cristo a costa de lo que sea. Ahora Jesús le pone algo de dientes a su mensaje en el siguiente versículo y simplemente vamos a detenernos en el siguiente versículo. Aquí está la fuerza que él usa para esforzarse por hacer que estas personas tomen la decisión correcta. Porque el que se avergonzare de mí y de mis palabras, de este se avergonzará el Hijo del Hombre cuando venga en su gloria y en la del Padre y de los santos ángeles. Jesús identifica a aquellos que no se quieren arrepentir, aquellos que no creerán, como aquellos que se avergüenzan. Aquellos que se avergüenzan. El que se avergonzare de mí, de mis palabras. Aquel que no me quiera a mí ni a mi evangelio, y no puede usted separar a los dos. Muchas personas han admirado a Jesús de pie, pero odian el evangelio. Muchas personas que admiran a Jesús y admiraron el evangelio no salvador y no bíblico que han oído. Pero Jesús dice, si están avergonzados de esto, es si ustedes rechazan, si ustedes desprecian, si a ustedes les parece inaceptable, a mí y a mis palabras, entonces voy a encontrarlos a ustedes inaceptables. Voy a encontrarlos a ustedes vergonzosos. Voy a verlos como despreciables. Si piensan que este evangelio es necio, voy a verlos como necios. En Mateo 10, 32 y 33, Jesús dijo de manera semejante, si me confesares delante de los hombres, os confesaré delante de mi Padre que está en los cielos. Pero si me niegan delante de los hombres, los voy a negar a ustedes. Se reduce a eso. ¿Está usted dispuesto a confesar al Cristo del Nuevo Testamento, quien es el Cristo verdadero, y el Evangelio que Él proclamó, el cual es el Evangelio verdadero? ¿No está usted avergonzado de eso, de tal manera que usted, abierta y pública, lo va a confesar? ¿O está usted avergonzado de Él y de sus palabras, y como consecuencia niega que Él es quien dice ser, o que su Evangelio es el mensaje verdadero? Si usted es un negador, si usted se avergüenza de él, si la predicación de la cruz para usted es locura, entonces usted está entre los que están pereciendo. Usted quizás admira a Jesús, usted podrá decir, Señor, Señor, hicimos muchas obras en tu nombre, predicamos en tu nombre, echamos fuera demonios en tu nombre, pero usted va a oír, apartaos de mí, nunca os conocí, hacedores de maldad. La admiración no es suficiente. Decir que usted valora a Cristo y usted sirve a Cristo no es suficiente. Hay muchos así, muchos, muchos. Mateo capítulo 7 dice, muchos dirán. Muchos en el camino ancho son aquellos que han admirado a Jesús, pero no entraron por la puerta estrecha. No vinieron con un corazón contrito y quebrantado. No vinieron aplastados bajo el peso de la ley de Dios, con una actitud penitente, abrazando su condición verdadera como desesperada y condenadora y clamando por salvación de la única fuente, el Señor Jesucristo. En el capítulo 13 de Lucas, porque quiero que vea usted que este fue el tema que con frecuencia Jesús tocó. Él está pasando en el versículo 22 de una ciudad y aldea a otra, y él está siguiendo por su camino. Y alguien le dijo, lo cual señalamos antes, Señor, ¿son solo pocos los que se salvan? Y él les dijo, esforzaos por entrar por la puerta estrecha, porque muchos, os digo, buscarán entrar y no podrán. Una vez que la cabeza de la casa se levanta y cierra la puerta, y usted comienza a estar de pie afuera y a tocar, a llamar la puerta, diciendo, Señor, ábrenos. Entonces Él os responderá y os dirá, no sé de dónde sois. Entonces comenzaréis a decir, comimos y bebimos en tu presencia. Quizás estuvimos ahí cuando alimentaste a los 5,000, enseñaste nuestras calles. Quizás estuvieron en Capernaum o en alguna otra aldea. Y Él les dirá, os digo, no sé de dónde sois, apartados de mí, hacedores de maldad, admiradores de Jesús, seguidores de Jesús, sí. Sí, tuvieron comunión con Él, estuvieron ahí, lo escucharon a Él enseñando en la calle. Él dice, apartaos de mí, hacedores de maldad. Habrá lloro, versículo 28, crujir de dientes, cuando veáis a Abraham, Isaac y Jacob y a todos los profetas en el reino de Dios, y vosotros siendo echados. Va a ser difícil aceptar esto para ustedes. Entonces, el Señor dice, si no me conocen en mis términos, no los conozco en absoluto. Si no han entrado por la puerta estrecha de arrepentimiento, convicción, por tu propio pecado y abandono de ti mismo, con tal desesperación que clamas por salvación y justicia y cielo, sea cual sea el costo, entonces no entraste por la puerta estrecha y virtualmente te avergonzaste de Jesús y sus palabras y lo vas a encontrar avergonzado de ti. ¿Y cuándo es que eso finalmente se manifestará, ese tiempo de vergüenza? Él dice en este versículo, y es muy específico, Él dice, cuando Él venga, cuando Él venga. Cuando un pecador muere en la actualidad, termina en el infierno inmediatamente, en castigo consciente. Usted no tiene que esperar el regreso de Jesucristo para eso. Pero eso es casi como estar en la cárcel antes de su sentencia, hasta su juicio. Alguien comete un crimen, son sorprendidos en el crimen, son colocados en la cárcel y esperan la sentencia final. ¿Cuándo vendrá eso? Eso vendrá cuando Él venga en su gloria. Él vendrá por su iglesia, pero su gloria no será manifestada en la tierra. La iglesia simplemente desaparecerá en el rapto. Después vendrá un tiempo terrible de tribulación y gran tribulación. Y después Jesús regresará en gloria brillante. Él va a regresar y la descripción de su venida es dada en palabras muy, muy vívidas en 2 de Tesalonicenses 1:7. Cuando Él venga en su segunda venida, Él vendrá en su gloria y también acompañado por la gloria del Padre y la gloria de los santos ángeles. Es expresado en el versículo 7 del capítulo 1, cuando el Señor Jesús se ha manifestado desde el cielo con sus ángeles poderosos en llama ardiente. Jesús viene en su gloria, los ángeles vienen en su gloria, y quizás el fuego refulgente también habla del Padre, quien fue manifestado muchas veces en el Antiguo Testamento en la llama de fuego que guió a Israel de noche y moraba en el lugar santo, estaba ahí morando sobre el lugar santo. El fuego que Moisés vio y los hijos de Israel vieron en el Sinaí representaba a Dios, un fuego brillante, magnífico, refulgente de la presencia de Dios. Cristo viene, los ángeles vienen, la gloria de Dios es desplegada. Mateo describe eso, Mateo capítulo 24, Jesús viniendo en gloria, Mateo capítulo 25, Jesús viniendo en gloria, inclusive Mateo capítulo 26, hacia el final del capítulo, de nuevo Jesús viniendo en gloria. Y cuando Él viene, versículo 8 dice, Él dará retribución, castigo. Esa es la razón por la que llamamos este tercer punto castigo. Dando castigo a aquellos que no conocen a Dios. No conocen a Dios. ¿Por qué no conocen a Dios? Inclusive aquellos que no obedecen el Evangelio de nuestro Señor Jesucristo. Si usted no obedece el Evangelio, usted no puede conocer a Dios, ¿verdad? No hay ninguna otra manera de ser salvo. ¿Y qué va a suceder si Él va a dar castigo? ¿Cuál es el castigo? Versículo 9. Estos pagarán el castigo de destrucción eterna. Eso significa que eternamente estarán enfrentando una destrucción no terminal, excluidos de la presencia del Señor y de la gloria de su poder. Serán despedidos de la presencia de Dios, en donde hay lloro eterno y crujir de dientes y lloro. Entonces, cuando Jesús viene en su gloria a la tierra en la segunda venida, al final de la historia humana como la conocemos, el final del día del hombre, se llevará a cabo la destrucción de los impíos y serán enviados a la destrucción eterna. El Señor entonces establece su reino milenario Y al final de los 1000 años del reino viene el tribunal final. Pase a Apocalipsis capítulo 20 y solo le voy a pedir que vea esto de manera breve. Apocalipsis capítulo 20. Juan, viendo ese futuro al final del reino, este es el acontecimiento final en el universo como lo conocemos. Vi un gran trono blanco y el que se sentaba sobre él. El momento en el que Juan ve esto, dice, de cuya presencia la tierra y el cielo huyeron. Esa es la destrucción del universo. Simplemente desaparece y no se dio lugar para ellos. Deja de existir el universo entero. Dios va a deshacer.

0: abiertos, simplemente identificando el hecho de que Dios tiene una cuenta perfecta de todo en nuestras vidas. Y se abrió otro libro, el libro de la vida. Ese es el libro en el que aquellos que son salvos están registrados, sus nombres están escritos, y los muertos fueron juzgados por las cosas escritas en los libros, según sus obras. Eso es trágico porque sus obras son malas, las de todos los hombres. El mar entregó a los muertos que había en él. La muerte y el Hades se entregaron a los muertos que había en ellos. Los muertos literalmente vienen con un cuerpo resucitado, preparado para dolor eterno, y son traídos delante de este gran trono. Y cada uno de ellos fue juzgado por sus obras, porque eso es lo único por lo que pueden ser juzgados. Y cuando usted es juzgado por sus obras, usted es condenado. Y la muerte y el Hades fueron arrojados al lago de fuego. Esta es la muerte segunda, el lago de fuego. Y si el nombre de alguien no se halló escrito en el libro de la vida, fue arrojado al lago de fuego. La única manera de escapar del lago de fuego es que el nombre de usted esté en el libro de la vida. El nombre en el libro no significa que usted no tuvo ninguna obra de pecado. Significa que sus obras fueron cubiertas y pagadas por el sacrificio de Cristo. Entonces, cuando Cristo venga en su gloria y cuando venga en la gloria del Padre y de los ángeles santos, usted puede leer también de eso en Apocalipsis 19, retratándolo como cabalgando del cielo, por así decirlo, sobre un gran caballo blanco, viniendo a conquistar y a destruir. Cuando Él venga a tratar con los impíos para destruirlos, a castigarlos con castigo eterno, a traerlos delante del tribunal final para su sentencia final, es en ese punto que el Señor va a manifestar que Él está avergonzado de todos aquellos que estuvieron avergonzados de Él y de su Evangelio. Es una realidad seria, seriamente aterradora. Y entender lo que está en juego. ¿De qué sirve? ¿Cuál es el beneficio? ¿Qué utilidad hay si usted gana el mundo entero satisfaciendo todos los deseos de la carne, los deseos de los ojos y la vanagloria de la vida? Si usted fuera a obtenerlo todo, ¿de qué importaría cuando usted perdiera su alma eterna? Mucho mejor entrar por la puerta estrecha. Y esa es la razón por la que Jesús dice, si quieres estar en el cielo, si quieres seguirme para entrar al reino, niégate a ti mismo, toma tu cruz y sígueme. Padre, esta es la verdad, como tú la has presentado en las páginas de las Sagradas Escrituras. Y llama a cada uno de nosotros a examinar nuestro destino. ¿A dónde nos estamos dirigiendo? ¿Estamos abrazando la vida de manera egoísta? ¿Abrazando los anhelos y deseos de nuestros propios corazones caídos? ¿Aferrándonos a nuestras propias comodidades, riquezas, opiniones, méritos, moralidad? Si lo estamos haciendo, nos estamos dirigiendo a la destrucción. Ayúdanos, Señor, a ser despertados por tu Espíritu Santo, para que nos veamos a nosotros mismos como nada, como los peores de los pecadores, mendigos, privados, dispuestos inclusive a morir, sabiendo que si nos vemos a nosotros mismos así y abrazamos a Cristo, seremos un príncipe con Dios para siempre. Y recuérdanos que únicamente un necio lucha con una decisión como esta. No queremos ser como aquellos en el día de Jeremías que dejaron la fuente de aguas vivas para usar contenedores rotos que no contenían agua. Danos el corazón quebrantado, de arrepentimiento verdadero, y después llénanos con tu gracia. Te damos gracias por la claridad con la que tu palabra habla, que no hay necesidad de malentender el Evangelio, que seamos fieles en su proclamación también. Te damos gracias en el nombre de Cristo. Amén.
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2: La prédica de hoy no le va a gustar. Habrá querido quedarse en casa. Pero son esos mensajes que hay que darlos. Ay, pastor, no hablar del amor, de la paz. por ahí yo meto esas cosas de toda forma, porque soy muy pastoral y yo quisiera siempre venir a decirle que usted va para el cielo.

0: y que haga lo que le dé la bendita gana, que el Señor lo lleve en misericordia. Yo quisiera eso, pero también hay momentos donde el Señor me dice: alerta a la iglesia sobre esto, y tengo que hacerlo. Me refiero a que estamos en el mes ahorita de familia trascendente. Los que hacemos el devocional con mucho juicio, pasamos ahorita mayo y ahí encontramos familia trascendente. Tuvimos el mes pasado una cruz trascendente, un carácter trascendente. Los meses pasados, cada mes tiene un enfoque. Este mes es familia trascendente, mi familia que trasciende. Cuando estaba en ese tema, me lleva el Señor a este momento y desarrollo el mensaje para esta fecha de hoy, y estoy seguro que el Señor nos va a hablar. El Señor lo hace con cariño. Yo sé que el Señor nos va a hablar, pero hoy nos va a corregir un poquito algunas cosas o nos va a alertar otras. ¿Cuántos han sido infieles en el matrimonio alguna vez? No levante la mano, quédese ahí mirando así, bien, bien así. Pero por ahí vi como una mano rascándose la cabeza. Tenga cuidado. Mejor dicho, entremos. Dice la Biblia en 1 Corintios 6, verso 18, en la Nueva Traducción Viviente. Alerta a cómo empieza el apóstol Pablo hablando de este pecado. Y dice: huyan del pecado sexual. Fue muy claro. Esta versión es extremadamente escueta al decirlo. Huyan del pecado sexual. En signo de admiración, usted lo está observando allí de forma resonante. Diga conmigo: huiré. A ver, ¿qué tiene que decir lo más duro? Diga: huiré del pecado sexual. Amén. Sí, no, no, amén lo digo yo. Usted tranquilo. Ahora dice el texto: ningún otro pecado afecta tanto el cuerpo como este. Póngale mucha atención a palabra por palabra. Ningún otro pecado afecta tanto el cuerpo como este, porque la inmoralidad sexual es un pecado contra el propio cuerpo. Quise titular el mensaje de esta tarde: no existe otro pecado como este. Lo dijo el apóstol Pablo ahí en Corintios: no existe otro pecado que haga la destrucción que la inmoralidad y el pecado sexual trae. ¿Qué tal si lo decimos pedagógicamente juntos a la voz de tres? Uno, dos, tres. Es tan tremendo este pecado que la mayoría de veces la Biblia nos muestra las victorias sobre el pecado, la defensa que hacemos frente a la tentación, pero pareciera que este pecado es tan extraño que es la única forma de vencerlo, como dice el apóstol Pablo, y es huyendo. Hay pecados que se vencen peleando, pero este pecado tiene una característica, y es que el Señor no nos envía a pelear contra él, sino a huir de él. Porque el pecado sexual abarca una cantidad de emociones, sensaciones, sentires, deseos, que lo vamos a ir viendo al caminar en el texto bíblico. Pero uno dice: ¿será que lo que estoy haciendo en realidad me trae mal? Lo contextualizo. El apóstol Pablo tomó un riesgo tremendo al escribir esa carta a la iglesia que está en Corinto. ¿Por qué? Porque resulta que allí, esta ciudad de Corinto, era una ciudad altamente sexualizada, la inmoralidad. Allí estaba el templo de Afrodita. Es decir, allí había una inmoralidad a tal punto, escúcheme esto, que la prostitución era cultural. ¿Cuántos hombres hubieran querido vivir en Corinto en esa época? ¿Ninguno? Gloria a Dios por esa santidad aquí en este templo. ¿Usted se imagina eso? Que la prostitución fuese algo cultural. No te rías, Ramón. Qué tristeza, delante de la esposa riéndose de eso. Imagínese usted uno decirle a la esposa: voy a ir allí donde unas chicas, ya vengo. Y que ella le diga: uno, no se demore y no gaste mucha plata. Y uno, algo cultural. Y el apóstol Pablo, que está en la época de los filósofos, en ese entonces los griegos, bueno, tanto movimiento pensante, resulta que los filósofos de la época decían: nada de lo que hagas con el cuerpo afecta el alma. Y llega el apóstol Pablo y se va de frente, y lo que dice es: lo que tú hagas con el cuerpo te puede arruinar no solo el alma, sino la eternidad. Es decir, el apóstol Pablo se va de frente contra este pecado sexual. Porque le quiero decir algo, iglesia linda: no piense que usted puede jugar con el pecado sexual. No piense que usted puede vivir en pecado sexualmente y salir ileso. Es un pecado que tiene un poder dañino altamente contundente. Cuando él dice en el inicio del verso, huyan del pecado sexual, esa frase griega lo que significa es huyan constantemente de la inmoralidad sexual. ¿Qué significa eso? No empiece a jugar con eso, no negocie con eso. En otras palabras, no le dé lugar al pecado sexual. Adulterio, fornicación, pornografía. ¿Cuántos aquí han visto pornografía en su vida? Padre, gracias por mandarme a pastorear ángeles. ¡Qué belleza! ¿Dónde está el que le pregunté eso? Velo, ahí está. Hoy cuando llegué, le dije, ¿tú has visto porno alguna vez en tu vida? Me miró así. Le dije, si me mientes puedes caer muerto, porque la Biblia dice que no le mientas al profeta. Y me dijo, pero ¿cómo así, pastor? Le dije, no, la pregunta es sencilla. ¿Alguna vez en tu vida has visto porno? Y yo le dije, no me contestes, ya me contestaste. Todos estamos expuestos, hemos estado expuestos, en algún momento hemos dado lugar a que nuestros ojos, nuestros sentidos y nuestra mente entren a caminar en algo que sexualmente tal vez no es sano y no es debido. Yo hoy lo que quiero decirle a la iglesia es un pecado que empieza a dañar la moralidad, a dañar la inocencia, a hacerte una persona hasta insensible. Porque usted tal vez piensa que el pecado sexual es algo atado meramente al placer, meramente a una noche. Yo a veces digo, ¿cómo será los muchachos de hoy que tienen tanta tentación? En nuestra época no era tan sencillo. Los muchachos no lo teníamos tan fácil. Hoy en día me dicen que hay aplicaciones donde usted coloca lo que quiere y cuánto quiere. Para hoy, solo para hoy, sin compromiso. Y el que diga, acepto, fui, nos fuimos. Imagínese uno, yo no puedo pensar. Ramón, imagínate tú y yo en esa época. Gordito, juicioso, busca chica por fin de semana. Y llega Tatiana y dice, este es el mío, pin, te veo. Flaco, longilíneo, atlético, busca chica para... ¿Cómo sería eso? Y parece que al hoy es así hoy. Nadie sabe, gracias Señor, porque pura gente puritana, sana, hermosa, que no pecan sexualmente. Ahora, no piense que usted puede jugar con esto. No piense que usted va a ir al cielo si está en unión libre. Así de sencillo, ya lo lancé así. No piense que si usted está en fornicación, solo es fornicar, pedir perdón. Fornicar, pedir perdón. No, no funciona así con Dios. Y yo tengo que mostrarle en la Biblia hoy cómo este pecado empieza a degradar la vida. Porque escúcheme bien, iglesia, toda unión sexual ilícita es un paso más lejos de Dios. Cada vez que peques sexualmente es un paso de retroceso que haces en tu vida cristiana. Cada vez que te profundices en esas perversiones y perversidades que la vida te ofrece. Porque afuera hay un gran menú de pecado, un gran menú de hacer lo malo. Cada vez que usted permite que eso ocurra, usted se va hundiendo más y más. Y yo quiero decirle algo, iglesia. Cuando yo veo al apóstol Pablo que se fue de frente contra ese pecado allí en Corinto, que era lo normal, yo digo, ¿será que la iglesia de hoy ha normalizado la inmoralidad sexual? ¿Hemos normalizado el vestir de cualquier forma? Por favor, no. Y no solamente eso va por el lado de las damas. Yo he visto hombres vistiéndose como muy raro, muy raro. Yo, vea, los bendigo y los abrazo. A los ciclistas me parecen tipazos. Pero en mi vida me he puesto una cosa de esas. No soy capaz, no me veo. Tú sí, yo a ti te he visto en la televisión cuando corrías profesionalmente. Te he visto, pero hasta te queda bien eso. Porque está en su deporte, en su cicla, va. Pero yo digo, hombre, pero si se bajó de la cicla, yo no sé, póngase una toalla, porque uno, no, eso se ve feo, feo. Ustedes saben cómo se ve eso. Y yo veo tipos como orgullo, mire, se está perdiendo la moralidad. Yo en estos días quedé aterrado, es que me está dando escalor. Yo quedé aterrado con algo. Me invitaron por allá a un club, que no sé qué, que pastor, que venga, dame una carreta ahí. Fui y me metí allá. Pastor, mire, para meterse uno a la piscina, se puede cambiar ahí, lugar hermoso, turco, sauna. Yo me meto, entonces yo me iba a cambiar, una toalla ahí, un espacio, yo tapándome, y llega un viejo, un señor con la toalla, y taque, se quita eso. Yo dije, ¡ay! ¡Ay, así estamos ahora!
1: ¿cómo te vas a pelar aquí así? Que bien, y bien feo que estaba el viejo. ¿Cómo se le ocurre? ¿Cómo se le ocurre, Señor, hacer eso? Yo me sentí tan incómodo porque el Señor, como mi papá, la edad de mi papá, pero caminando así como si nada. Y yo decía, pero la decencia, ¿dónde está la? ¿Dónde está la qué? Es que ya ni sé qué decir. ¿Dónde está el pudor, la decencia? Y yo bregando a cambiarme, y yo decía, no, pues si este Señor se peló aquí delante de todo el mundo, ¿será que es que ya hoy en día eso es normal? ¿Es normal? Tenga cuidado, ¿a qué le estamos dando lugar? No, es que yo me baño con el hijo. ¿Y cuántos años tiene el hijo? 14. No va, eso no va. No, yo me baño con mi... ¿Qué? Enseña pudor, enseña moralidad. Yo no hablo de puritán, no, pero hablo de uno ir en la ruta correcta para no darle lugar a este tipo de cosas que, repito, se están normalizando. En la iglesia no se puede normalizar el adulterio, en la iglesia no se puede normalizar la fornicación, en la iglesia no se puede normalizar quitarle la mujer a otro, en la iglesia no se puede normalizar de que cambio de novio como cambiar de chaqueta. El que anda en eso es un impío disfrazado de evangélico. Yo le conocí la novia a esta y ahora tiene esta y ahora no, para afuera. Porque es una persona que está jugando con la inmoralidad. Mire que el pecado sexual no solamente es llegar a una cama. Todo comienza en la mente. El pensamiento que se alimenta del deseo y luego el acto mismo que lo concluye. Iglesia, el sexo ilícito. Cuando el apóstol Pablo se dirigió a Corinto, yo veo que para él era algo impensable en un cristiano. Y si el pecado del sexo ilícito era impensable para el apóstol Pablo, debería serlo para nosotros también. ¿A qué horas dejó de ser para nosotros un pecado escandaloso? ¿A qué horas dejó de ser para nosotros un pecado que hace daño? ¿Un pecado que no camina bien? ¿Un pecado que no está bien? ¿A qué horas dejó de ser para nosotros un pecado altamente desgastante y dañino? Y lo estamos viendo como normal. Le voy a mostrar lo que es el pecado sexual en la vida de una persona. Mire el daño que eso hace. Gracias, Andrés. Pensemos en que esta es la vida suya, la vida mía. Y comenzamos de una forma especial: a llenar la vida. Nos casamos. No, el matrimonio pesa más, échale más. Ahí. Estás casadito, llegan y nacen hijos, aparecen los hijos, la iglesia, liderazgo, plata, fama, el pastor. Eso. Y eso que era ciclista. Hasta ahí la vida va bien. Mire que se disfruta, la vida está bonita, la vida se puede llevar en cada etapa. El pecado sexual es este. Como no le damos lugar a este tipo de predicaciones, como no le damos lugar a que Dios me hable, entonces yo empiezo a jugar con el pecado sexual. Y el pecado sexual hace esto. Observe cuán lentamente va a ir vaciando lo bueno que usted y yo tenemos. El pecado sexual tiene una condición, y es que siempre quiere más, siempre va a buscar un poco más. Entonces usted sigue con su vida y empieza a agujerear no la vida, sino el alma. Esta es una persona que tiene desviaciones sexuales, depravaciones. Dice la Biblia: dejaron el uso natural. Y observe cómo la vida se le va yendo: los hijos, la reputación, la vida, la familia, el dinero, tantas cosas, hasta que usted se encuentra con una vida que lastimosamente quedó vacía. Si hay algo, si hay un pecado que es capaz de vaciar el alma, es el pecado sexual. Si hay un pecado capaz de dejar desazón y desasosiego al ser humano, es el pecado sexual. Hace mucho daño. Y cuando yo veo esto, digo: Señor, ¿cuánta gente voy a llevar al templo hoy domingo?
0: que tal vez están así. Dice, pastor, ese soy yo. Un matrimonio, un divorcio, una unión libre, una infidelidad, mis hijos no me creen, mi esposa ya no me quiere, ya me amenazaron con divorcio, hay un abogado que nos citó. Tal vez tu vida esté así hoy, pero es que para eso venimos a la iglesia, para que el Señor nos hable. Yo le tengo una buena noticia: mi Cristo es tan bello que si usted hoy se arrepiente, la sangre de Cristo le puede lavar y le puede limpiar de todo pecado. Esta vida que ya está tan dañada, el Señor no va a empezar a parcharla. Eso lo hace el terapeuta, eso lo hace voy a pedir perdón otra vez. El Señor no va a hacer eso. El Señor va a decir hoy, ¿sabe qué? Venga, volvamos a empezar. Y lo que hace el Señor es decir: yo te traigo vida y vida en abundancia. Confía en mí y yo haré. Yo pagué por ti en la cruz del Calvario. Si el Hijo os libertare, seréis verdaderamente libres. Y que usted pueda salir de aquí hoy diciendo: Señor, me has sanado, me has perdonado, puedo, mire, beber del agua que tú me has dado, de la paz que tú me has dado, de la alegría que tú me has dado, y que la vida, en lugar de ser un desenfreno sexual, sea un desenfreno de amor, de familia, de hijos, de esposo, de esposa, viviendo como la Biblia dijo que debemos vivir. Cuando usted le escucha a Dios, le pone los oídos a Dios, en lugar de colocarle los oídos al deseo, a la tentación, al ofrecimiento y al placer, podrás llevar una vida mejor. ¿Quiere vivir bien? Dígale no más al pecado sexual. Eso le traerá bendición y victoria sobre usted, sobre su vida y sobre su generación, en el nombre de Jesús de Nazaret. Gracias, Andrés. Y hay dos cosas por las que veo en la Biblia que este es un pecado distinto a todos. La primera, número uno, el pecado sexual es una ¿qué? Si algo tiene el pecado sexual, es incidir en la falta, en la pérdida de honra de una persona. Versículo 19 y 20, vamos a leerlo. Dice: no se dan cuenta de que su cuerpo es el templo del Espíritu Santo, quien vive en ustedes y les fue dado por Dios. Mire, el apóstol Pablo dice: yo no sé si es que no me han comprendido. Y luego sigue diciendo: ustedes no se pertenecen a sí mismos, porque Dios los compró a un alto precio. Por lo tanto, honren a Dios con su cuerpo. Si yo soy el templo del Espíritu Santo, pues yo debo portarme como templo del Espíritu Santo. Si yo soy el templo del Espíritu Santo, yo debo vivir como el Espíritu Santo quiere. Y escúcheme bien, el Señor no puede habitar y coexistir con el pecado sexual. O en su vida vive la pornografía, la fornicación, el adulterio, o vive Dios. Pero no pueden vivir los dos. Llegó Cristo y se fueron. ¿Ustedes están aquí? Sí. Ah, ok. Otra vez. No puedo pretender que si yo soy el templo del Espíritu Santo, entonces viva Dios en un ladito y la perversión en otro ladito. No puedo pretender que en mi vida viva el adulterio y Dios al mismo tiempo. Nosotros estamos viendo en la palabra que le pertenecemos a Dios, no al placer. Voy a repetir eso: yo le pertenezco a Dios, no al placer. El placer es altamente adictivo, el placer es altamente conectante, el placer es altamente deseante. Pero ¿hasta dónde nos está llevando a nosotros el placer? ¿Hasta dónde nos está empujando a nosotros a vivir esos placeres que parecen inofensivos, que parecen propios de la edad, pero que nos pueden ir destruyendo? Si yo soy el templo del Espíritu Santo, voy a vivir como el templo del Espíritu Santo. Alguien dígame algo. Pero ¿cuántas veces se nos volvió ya la santidad algo raro? Y la santidad no debe ser rara, debe ser nuestra naturaleza. La santidad no es aquel mojigato, aquel hipócrita que en la iglesia levanta las manos, dice orar mucho. No. La santidad nace de adentro hacia afuera y se expresa en cada momento de la vida. La santidad no es no ir a un paseo. No. La santidad es estar en cualquier lugar y saberme portar. Estar en cualquier lugar y saber mi lugar. Estar en cualquier lugar y saber que debo hacer lo que Dios me llamó a hacer. Iglesia, si le estás abriendo espacios al pecado sexual, le estás abriendo espacio a arruinar tu relación con Dios. Porque cuando usted mira la vida sexual, el acto sexual tiene un gran poder de unión. Tanto así, la vida sexual une tanto que la Biblia lo reservó exclusivamente para el matrimonio. Cuando usted ve la vida sexual en una persona desordenada, ve que la vida se va diluyendo, se va perdiendo, se va dañando. Cuando usted ve que la vida sexual en alguien no es correcta, hay otras cosas en la vida que no funcionan correctas. Le pregunto, ¿cómo está tu vida sexual? No solamente de ir a acostarte con otra persona. Hoy en día hasta hay sexo virtual. Pagas, prostitución virtual. Páginas en las que puede usted ir buscar lo que quiere y ahí lo obtiene en vivo o grabado o lo que usted quiera o fotos. Le tengo que decir a la iglesia hoy, si usted está jugando con eso, usted está jugando con su salvación. Usted está jugando porque la Biblia lo dijo que al cielo, y ahorita se lo voy a mostrar, al cielo no irán ni los adúlteros, ni los fornicarios, ni los inmorales. Cuidado a lo que le estamos abriendo espacio. Y guárdeme Dios aquí de mostrarme como el hombre más santo, que yo nunca peco, jamás. Eso lo estresaría mucho más a usted. No, le está hablando un hombre que tiene tentaciones y las ha tenido toda su vida, pero que todos los benditos días de mi existencia corro a la presencia de Dios, paso tiempo con Dios y a Él le entrego todo eso. Los pensamientos, las emociones, las sensaciones, los deseos, la percepción que tuve de Señor, ahí te lo dejo. Lo que se me pasó por la cabeza, ahí te lo dejo. Este deseo raro, ahí te lo dejo. Esa es la clave para usted poder vivir en santidad, como le decía, con el Señor. Usted con los pecados sexuales hace mucho daño. ¿Cuántas esposas le han robado plata al esposo? Solo una señora se entregó esta tarde. Pastores, que él es un borracho, pero eso es robar. ¿Cuántos hombres aquí tienen plata que la esposa no sabe? No diga nada, solo míreme y piense. Y usted dice, son cosas de familia. Cada familia tiene sus dinámicas de forma distinta. Pero mire que en la familia hay cosas que son pasables y perdonables, pero esto no. Usted le... ¿Cuántos hombres de los que estamos aquí, si nos damos cuenta que la esposa nos coge 10 mil pesitos, 20 mil pesitos, nos coge un billete de 50, de 100, ya es va al infierno, pero hasta 20? ¿Cuántos esposos perdonamos eso? ¿Cuántos? A ver, mis muchachos generosos, ¿cuántos perdonamos eso hoy? No quieren como decir el amén. Pero ¿cómo decirle que no a María Victoria, doctor Norberto? ¿Cómo decirle que no si Vicky ve un billetico de 20 por ahí? Ella lo merece, doctor Norberto. Doctor Varela, ¿cómo no decirle a Jacqueline? ¿Cómo no? Si ella vio un billetico de 50 y dice este bobo que se lo lleva. Hay que dejarlas. ¿Aló? Hermana, ¿no van a decir amén? Me les voy en contra entonces. Hay que dejarlas. Todas las que dijeron amén son las que cogen plata. Bueno, vamos. Hombre, eso es perdonable, eso uno lo pasa, dice, no, tú me cogiste los 10 mil, ay, pero es que yo, eso es pasajero. Mire, otro pecado pasajero, hubo una mentira por ahí, uno ve, no me gustó eso, lo podemos solucionar. Pero piense cómo el pecado sexual no es tan sencillo de decir, sigamos para adelante, no es tan sencillo. Este pecado tiene un poder destructor que si usted no lo toma en cuenta, podría llevarse por delante su vida y su entorno. Mire, por favor, cuide su vida sexual. Cada acto sexual que usted y yo cometemos está o uniendo o desuniendo, porque une con una persona, pero podría desunir con Dios cuando es un acto que sale fuera del matrimonio. El acto sexual une de forma única y asimismo puede dañar de forma única cuando sale del marco bíblico. Vuélvelo a poner multimedia que te me adelantaste y lo vi por ahí. Léalo. Cuando hay sexo ilícito en nosotros, nos estamos dañando y podemos estar dañando a otros también. Se salió del marco bíblico. Pastor, esta predicación retrógrada que usted está dando, los amigos que nos visitan hoy por primera vez, lo siento mucho, porque yo hoy lo hago responsable de esta predicación que está escuchando. Yo hoy lo hago responsable de vivir en pureza. No le estoy hablando de vivir en perfección, pero la Biblia está diciendo que cuando nosotros le damos lugar al pecado sexual, le estaremos dando lugar a un pecado que hace muchísimo daño, no solamente por embarazos, enfermedades, es porque ese pecado empieza a corroer el alma. Pero déjeme ir a lo segundo. Este pecado es único porque, número dos, daña vidas y familias. No he visto pecado que pueda dañar en tan poco tiempo una familia como este. He visto divorcios que se generan de inmediato por un pecado sexual. He visto hijos que se van de la casa porque descubrieron inmoralidad en su entorno y dicen: no quiero estar más aquí. Y yo digo: ¿qué tiene este pecado que genera tanto impacto? Mira lo que dice Hebreos 13:4. Honren el matrimonio y los casados manténganse fieles en uno al otro. Con toda seguridad, atención al escritor, con toda seguridad Dios juzgará a los que cometen inmoralidades sexuales y a los que cometen adulterio. ¿Cómo comienza el pecado sexual sino con el pensamiento que luego se traslada al corazón, finalmente al acto mismo, y vivir desde el placer? Pero escúchame bien, el pecado sexual me promete placer, pero siempre terminará en pérdida. Siempre el pecado sexual te llevará a perder cosas, personas, lugares que amas. En otras palabras, iglesia, nunca nos irá bien siendo infieles. El diablo va a tentar, pero entonces usted cierre esas puertas de la tentación. Hay gente con la que usted no puede escribirse, hay gente con la que usted no puede estar, hay gente que usted no puede visitar, hay gente con la que usted no debe estar cerca, porque usted sabe que podría estar en peligro. Y como dijo el apóstol Pablo al inicio del verso: corran, huyan, escapen, que esa vida bonita no llegue a tener un agujereamiento que empiece a hacer que todo lo bueno que hemos construido simplemente se vaya. Yo estoy viendo que la palabra en Hebreos dice que a las personas inmorales sexualmente las juzgará Dios. Es como si la Biblia dijese: de esos me voy a encargar yo. Es como si el Señor dijese: ese grupo déjamelo a mí. ¿Qué traduce eso? Que el pecado sexual sí o sí acarrea juicio. ¿Hasta dónde nosotros estamos permitiendo que esto sea el derrotero de nuestra vida? Y estamos llenándonos de una posibilidad de juicio solamente porque no supimos parar. Y el pecado sexual no solamente es algo que yo hago, es algo que me hago. Voy a explicarlo. A veces pensamos que solo en el pecado sexual es algo que yo voy a hacer. No, la Biblia me dijo que era un pecado contra mí mismo. Es decir, cada vez que pecas sexualmente, no haces algo, te haces algo. Y pregunto: ¿qué me estoy haciendo? ¿Estoy haciéndome más perverso? ¿Estoy haciéndome más infeliz? Sí, la pasaste muy bien anoche, pero ¿qué sientes cuando te levantas de esa cama, una cama extraña, y ahora te tienes que levantar con la cabeza totalmente embobada? Fue una noche de aparente placer, y luego, ¿hacia dónde te vas? A mirar a los ojos a tu esposa. ¿Cómo tienes la capacidad de ser tan altamente hipócrita? No sé cómo eres. Ya le decía que no le está hablando aquí el hombre más impoluto, más perfecto, más transparente y más diáfano de la tierra. Tal vez le habla el que más tentaciones vive. Pero estos días yo pensaba y decía, llegaba de un viaje, veía a mi esposa, veía a mis niñas y yo decía: no cambio por nada el poder mirarles a los ojos con transparencia. El poder mirar a mi esposa. Este año, Dios mediante, son 20 años con ella. Y hasta hoy, y espero en el nombre del Señor seguir, pero hasta hoy, esta fecha, hoy la puedo mirar a los ojos, como lo dije en el primer servicio de la mañana que ella estaba ahí sentada. Puedo mirarla a los ojos y decirle: en estos 20 años jamás me he acostado con otra mujer que no haya sido tú. Ella debería hacerme un monumento en la casa a mí, yo he pensado en eso. Y aunque lo volvemos jocoso, no ha sido fácil. Uno se encuentra con cosas, uno se encuentra con personas, uno se encuentra con escenarios, uno se encuentra con oportunidades. Pero yo le quiero decir algo: cada vez que Satanás te coloque la tentación sexual, es que detrás de eso viene una bendición muy grande de Dios. No arruines lo que Dios te ha dicho. Ya viene, espérate. Dijo la Biblia, huye. Yo no sé cuántos aquí están dispuestos a decir, voy desde hoy a correr, desde hoy voy a huir, desde hoy me voy a escapar. Pero es que algunos, en lugar de huir, van para allá. Tiene una secretaria, tiene que huir. Tiene una empleada, tiene, y más ahora que está eso tan alborotado, que si usted mira a alguien, me acosó. Mire, concéntrese en Dios, concéntrese en su familia, concéntrese en el propósito, y que cuando salgas hoy por esas puertas, te suplico, sal a eliminar ciertas aplicaciones, sal a eliminar ciertas personas de tu vida, sal a eliminar ciertas prácticas, sal a eliminar ciertas lecturas, sal a eliminar ciertas películas, sal a eliminar ciertas series, sal a eliminar todo lo que te alimente el pecado sexual. Sí, es posible vivir una vida limpia, tal vez no perfecta, pero limpia por la sangre de Cristo. Cristo y la cruz de Cristo, bendita cruz, que nos puede libertar de todo pecado, incluyendo el pecado sexual. Iglesia, casi siempre queremos que el pecado sexual permanezca en secreto. El problema con el pecado sexual es que no es secreto. Eso siempre sale. Si usted tiene un secreto sexual, de un pecado sexual, un día ese secreto aparecerá y puede arruinarte lo que te mostré en la ilustración, hacer que rápidamente se desborde todo lo que has construido. Eso no quedará en secreto. Eso no queda ahí como que simplemente no pasó nada. ¿Cuántos de nosotros estamos entrando en dañar, alterar la presencia de Dios? Y estoy cambiando lo lindo de Dios en mi vida. Y ahí viene el consejo de la palabra en esta tarde. Por favor, iglesia, no cambies una gloria infinita con Dios por esa estimulación y euforia sexual que el pecado puede dar. Sí, yo sé que las hormonas, el cuerpo, las sensaciones, la epidermis reacciona, los sentidos se enloquecen. Pero ¿hasta dónde estoy cambiando la gloria de Dios, el respaldo de Dios y la gracia de Dios por un momento de locura y de euforia sexual? Pastor, es que yo cometí un error. El pecado sexual no es un error, es una fusión de vidas. No le llame error. Cada vez que usted se acuesta con alguien, cada vez que usted intima con alguien, cada vez que le da acceso a su cuerpo a alguien, usted está fusionando su vida con ese alguien. Por eso la Biblia dijo que era un pecado tan distinto a todos referente al cuerpo. Si usted está teniendo problemas con esto, vino al lugar indicado, al lugar llamado la presencia de Dios. En la cruz hay respuesta. Pastor, ¿pero es que usted ha sido cristiano desde niño? No, espérate ahí. Espérate ahí. Si yo tuviera que decirte cuál fue mi gran lucha, y tal vez la sigue siendo, a lo largo de mi vida, con un padre altamente promiscuo como lo fue él, con un abuelo altamente promiscuo, con tíos de lado y lado, paternos y maternos, con sexualidades a temprana edad de ellos, te puedo decir que crecí en un ambiente demasiado, demasiado sexualizado, viendo que no, que el tío dejó a aquel en embarazo, que el abuelo se va a divorciar, que, viendo cómo ese pecado sexual abrazaba. Y créeme que esa fue mi lucha. Yo no, que estar en la discoteca, que estar fumando, eso no fue lo mío. Pero de novia en novia, allí, acá. Y tuve que decidir si ese iba a ser mi estilo de vida, o decidía que yo iba a caminar con Dios. ¡Ah! Usted no sabe la que le tocaba a mi viejo lindo. Era mi papá, los que conocen. Como pastor, yo tocaba el piano. A mí me bajaban a cada rato. Yo me mantenía en disciplina. Cada rato ahí sentado. ¿Qué hizo? ¿Qué habrá hecho? Volvía y subía. Más me demoraba en subir que otra vez para abajo. Porque era esa lucha. Entonces yo sé lo que usted tal vez está viviendo. Yo sé lo que es ese deseo. Lo que eso enloquece. Pero si usted también lo sabe, no dé lugar. Habrá momentos donde tendremos que, dice el dicho colombiano, hacer de tripas corazón, seguir nuestro camino. Le digo hoy, gana más. Con Dios se gana más. Pero no juegues con el pecado sexual. Y quiero concluir esta tarde de la siguiente forma. El pecado sexual, ¿sabe por qué destruye? Porque no todo lo que se siente bien te hace bien. Y el pecado sexual sí que se siente bien. La inmoralidad sexual sí que se siente bien. Un poquito de pornografía, un poquito en una actitud onanista, sí que se siente bien. Onanista, masturbación, pues, para decirles de una vez. Por eso, no todo lo que se siente bien, ¿qué? Lo lindo es que aquí está nuestro Creador. Y Él sabe con lo que peleamos y luchamos. Y esta tarde, que usted se arriesgó a venir al culto por primera vez, o los que somos discípulos de la iglesia permanentes, hoy nos podemos mirar a nosotros mismos y decir, ¿será que he normalizado cosas que no? Estoy viendo unas peliculitas como que no. Yo en estos días me puse a pensar en eso. Yo cuando estaba chiquito empezaba a salir una escena erótica y mi mamá me decía que tenía que taparme los ojos. Y yo me los tapaba, pero dejaba un pedacito ahí como para lograr ver algo. Siempre. Pero yo hoy pensaba, porque estaba viendo una película hace como 2 meses, vi, y de repente sale una escena erótica. Eso está siempre en las, que el tipo, el matón este, entra al bar, entonces hay alguien bailando. Y yo estaba ahí observando. Pues mentiría al decirle no, yo me emocioné todo, yo me enloquecí. No. Pero se me vino a la mente y dije, cuando estaba niño me tapaba los ojos. Y pensé, ¿por qué hoy no me los tapo? ¿Por qué hoy sigo ahí? ¿Por qué normalizamos cosas que no son tan normales? ¿Por qué normalizamos el pecado sexual? ¿Por qué aprendimos a ver de que una caída no es nada? Una caída sexual, no. Hoy vengo a decirle a la iglesia, si quieres vivir una vida real con Dios, tendrás que volver a la pureza con Dios. Disfruta de tu sexualidad con tu esposa, tu esposo, disfrútalo, pásala chévere, gózalo. La Biblia lo dijo, gózate con la mujer de tu juventud. Pero deja de estar buscando afuera lo que te va a hacer caer, lo que te va a hacer dañar el proyecto de vida, lo que te va a llevar a que derrumbes tu vida. Yo hoy quiero decirle a toda la iglesia, todos los que están aquí en la transmisión, el pecado sexual no solamente es dañino por una enfermedad, por un embarazo no deseado, es dañino porque daña mi relación con Dios. Pero en esta tarde le vamos a decir, Señor, límpiame la mente, límpiame el alma, límpiame la vida y quiero caminar contigo.
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0: Bienvenidos sean todos ustedes a un nuevo episodio. El día de hoy te traemos Vibe Podcast.
1: Volviendo a la esencia.
0: Estamos muy contentos. Mi nombre es
1: Así
0: Andrea.
1: Así es. Gracias. Gracias por estar con nosotros. Para nosotros, cada episodio venimos con muchísima expectativa, ¿verdad?
0: Eso es.
1: Emoción, expectativa, ganas de poder compartir con ustedes. Si estás por primera vez en este canal de YouTube, queremos explicarte qué es esto. Vibe Podcast, bueno, capaz muchos ya están hace rato, pero no saben esto. Vibe Podcast tiene 5 años.
0: 5 años.
1: 5 añitos ya de estar subiendo.
0: Ya es un niño.
1: Ya es un niño.
0: Es un niño.
1: Ya es un niño. 5 años de que empezamos este podcast y lo hacemos todos los viernes. No sé cuándo estás viendo esto, pero cada viernes sale un nuevo episodio. Y ha sido increíble. ¿Y de qué se trata este podcast? Bueno, pues, resumiéndolo bien fácil, estudiamos juntos la Biblia.
0: Qué lindo.
1: Ese es esto. Estudiamos la palabra de Dios, hablamos sobre Jesús. Es el punto principal de este podcast, es que conozcas más a Jesús o conozcas de Jesús y eso te lleve a ti a hablar a otros de
0: Así
1: Jesús.
0: Es.
1: Como siempre decimos, que todos fuimos llamados a compartir el mensaje de Jesús, donde sea que estemos, ¿verdad?
0: Y como siempre decimos, la Biblia, la vida con Dios cambió nuestra vida, cambió nuestro matrimonio, nuestra forma de ver la vida y creemos que es algo que vale la pena compartirlo.
1: Sí.
0: Por eso también te animamos a que tú lo hagas con tus amigos, tu familia, traer la esperanza de Jesús a un mundo tan,
1: y tan necesitado. Roto, tan necesitado. Y esta generación, ¿sabes qué me gusta? Que estamos viviendo un tiempo muy increíble para la fe cristiana. Esta semana miraba las noticias y estadísticas de cómo los jóvenes están llenando las iglesias.
0: Es increíble.
1: No solo acá en Estados Unidos, Latinoamérica, Estados Unidos, pero en Europa.
0: Wow.
1: He visto en España, hay un incremento en las iglesias de jóvenes. No solo personas, jóvenes. En Inglaterra también. O sea, es como que esta generación, de alguna manera, es una generación que tiene hambre de Dios. Hambre de encontrar esa vida espiritual que solo Cristo puede dar.
0: Es un despertar que estamos viendo justamente esta semana. Vi también las noticias de acá en Texas que decía, jóvenes están volviendo a la fe.
1: Sí.
0: Y yo decía, wow, porque mucho tiempo es como, bueno, los jóvenes siempre están perdidos.
1: Sí.
0: Ese es como la fama de los jóvenes, que se han perdido y que, bueno, siempre los jóvenes están como en su mundo. Pero esto es como una noticia, no, los jóvenes están volviendo a la fe, están volviendo a su fe en Jesús. Y iglesias llenas de jóvenes, de niños, de adolescentes, salas llenas de jóvenes adorando a Dios. Y qué gran despertar espiritual.
1: Y qué momento importante para aprovechar esta ola. Porque esto es una ola, ¿no? Es un avivamiento, es una ola. Y toda persona que en algún momento de su vida hizo surf o sabe un poquito de surf, es que cuando viene la ola, te toca a ti nadar para poder subirte a ella.
0: Eso.
1: Porque si no, te pasa.
0: Te pasa.
1: Te pasa, así que, pero yo sé, a mí una de las cosas que me emociona es que la gente de Vibe Podcast se va a subir a la ola.
0: Ellos ya se subieron.
1: Ya están arriba ya.
0: Ya estamos arriba.
1: Pero la verdad que es emocionante estar vivo en esta época.
0: Para un tiempo como este, un tiempo donde, como decíamos, un tiempo donde hay incluso mucho sufrimiento, uno se da cuenta de la clase del mundo que estamos viviendo tan roto, tan destropeado por el pecado. Pero qué lindo es poder tener esperanza aún en tiempos donde la incertidumbre, el miedo pueden golpear nuestra puerta y querer entrar en nuestro corazón.
1: Claro, porque la realidad es que aunque estemos viendo un incremento en la fe y en el mundo cristiano y jóvenes volviendo a la iglesia, al mismo tiempo estamos viendo mucho miedo, mucho temor, muchos rumores de guerra, muchas catástrofes. Y estas cosas pueden inquietarnos, ¿no?
0: Claro.
1: Puede atraer ansiedad.
0: Exactamente.
1: Y a mí me emociona porque hoy estamos en la mejor época de levantar el nombre de Jesús en medio de tiempos difíciles. Estos días me pasó algo muy loco porque estaba por irme a un viaje a predicar y me subí en mi carro y mi hijo Jerez siempre hace algo que cuando yo me subo Y estoy saliendo ya casi en la calle, él viene corriendo, se sube en el carro de la ventana y me da un beso. Y como dice, bye papi, y siempre hacemos eso. Sí. Pero esta última vez estaba yo a punto de salir y él vino corriendo, se subió a la ventana, me miró a los ojos y me dijo, papi, predica que Jesús murió, que le pusieron en una tumba y que resucitó. Así de la nada me dice sí, eso, así...
0: Random. Y me acuerdo que me dijiste si yo le dije para que te diga eso. Yo le dije, no, yo no le dije
1: claro,
0: que te diga.
1: Claro, yo dije, esto le dijo Andrea. Ajá. Pero, o sea, obviamente a él muchas veces le hablamos de la cruz y de Jesús. Pues yo no me acordaba haberle enseñado así, tal. Y él de la nada viene y me dice eso. Y yo me voy manejando y después voy al aeropuerto y mi mente estaba ahí. Y era como, este es el mensaje. Wow. O sea... Esto que mi hijo me acaba de decir en unas palabras tan simples, predicar que Jesús murió, le pusieron la tumba y resucitó, es el núcleo central de la fe cristiana. O sea, todo lo que creemos, todo lo que es la iglesia, está sostenido por esa verdad, por lo que acabamos de decir.
0: Por algo tan simple, pero a la vez que resume todo el evangelio, el núcleo de nuestra fe, la piedra angular de lo que creemos. Y sí me acuerdo que fue increíble ese momento porque yo lo escuché y lo vi, pero como el evangelio muchas veces pensamos que es algo tan complicado, pero en realidad es más simple de lo que creemos.
1: Es más simple de lo que creemos. Y la verdad es que... cuando estudiamos la Biblia y estudiamos, por ejemplo, la muerte y la resurrección de Jesús, a muchos nos puede pasar que como crecimos en una cultura, si estás viendo esto probablemente en Latinoamérica, Estados Unidos, España, algún lado, donde la historia en general de la muerte, de la tumba y la resurrección y todo esto, ya la más o menos la sabes, ¿no? O sea, la mayoría sabe, sí, que Jesús fue el Hijo de Dios, que murió en la cruz y que resucitó. Pero el peligro de eso es que estamos tan familiarizados con la historia o cómo fue los eventos que nos estamos perdiendo el impacto de lo que sucedió.
0: Así es.
1: ¿Me entendés? Es como cuando vos ves algo demasiadas veces, llega un momento que pierde peso.
0: Claro.
1: Y ni siquiera estamos conscientes de lo que significa eso para nuestras vidas. Sí. Y esto es peligroso porque... Y puede ser que tú ya seas cristiano o estás aquí por primera vez y nunca escuchaste esto, pero sabes de... Y el peligro es que saber de la resurrección o saber de lo que Cristo hizo por mí no significa que yo entienda lo que significa la resurrección y la muerte de Jesús. O sea, saber de la Biblia, saber de lo que la Biblia enseña, de las historias, no significa que yo realmente entienda esto.
0: Y eso es un peligro porque muchos de nosotros creemos que... Ya sabemos cómo es la historia.
1: Claro, sí, sí.
0: Claro, porque se nos lo repitió tantas veces. Ya sabemos cómo termina la historia, ¿verdad? Ya sabemos que Jesús, como dijo, vino, murió, resucitó. Y como que entramos en ese acostumbramiento y a tanta familiaridad que muchas veces perdemos esa esencia literal de lo que significa. Y creo que esto puede traer como mucho... ¿Cómo se dice? Un relajamiento también,
1: claro.
0: En el impacto, en el poder que tiene este mensaje.
1: Es que imagínate, para nosotros es tan común, vamos, y la verdad es así, para muchos de nosotros es tan común decir Jesús resucitó.
0: Claro.
1: Es como, sí, amén, sí, resucitó, pero, o sea, pensar un ratito lo que significa que un hombre, porque él vino en forma de hombre, después de estar 3 días muertos, sin que nadie ore por él, sin que nadie intervenga, solo con el poder de Dios, vuelva a la vida. O sea, es algo...
0: Denso,
1: intenso. Denso, intenso.
0: Claro, claro.
1: Pero muchos saben de esto, pero esto aún no ha impregnado su corazón. Fíjate que cuando Jesús, por ejemplo, resucita, viene Juan cuenta que vienen corriendo a la tumba vacía Pedro y Juan, ¿no? Y que cuando ellos ven adentro de la tumba, interesante es porque Juan 20, capítulo 20, versículo 9, dice que ellos miran y vieron vacía, pero dice, porque no habían entendido las escrituras de que Jesús debía resucitar de entre los muertos. Mm. O sea, ellos ya sabían que ya no estaba ahí, que resucitó, pero todavía no entendían las escrituras. Uh-huh. ¿Y a cuánto nos pasa esto, yo creo, amor, que leemos la Biblia, sabemos la Biblia, pero no entendemos la Biblia? Y aquí está el tema. Cuando estamos pasando por periodos de miedo o de tristezas o de dificultades, lo que te va a sostener no es saber la Biblia, es entender la Biblia. Mm. Es cosas muy distintas. Wow. Por ejemplo, alguien cuando está pasando por momentos de ansiedad, a veces una recomendación es repite las escrituras. Exacto. Lee un salmo. Sí. Lee el salmo 23. Entonces la persona capaz, no sé, está en momento de ansiedad, no puede dormir o algo, y dice, Señor, es mi pastor, nada me faltará. Y pensar que saber y repetir va a ser lo que va a calmar el corazón, pero no. Lo que va a calmar tu corazón, más que saber la Biblia, es entender lo que la Biblia te está diciendo. Mm. ¿Entendés? Es entender, por ejemplo, nuestro hijo Jere, yo pienso, él sabe muchas cosas que yo le doy y que yo le digo, por ejemplo, no hagas esto, no hagas aquello. Pero él no entiende todavía por qué, claro, yo le digo que no.
0: No está en su capacidad de entender.
1: Y la madurez desde él va a venir, no solo cuando él sabe que yo le digo no vas a comer azúcar a las 11 de la noche, sino cuando él entienda, por esto él no quiere que coma azúcar a las 11 de la noche.
0: Claro, va a llegar un momento que va a...
1: Claro, y ahí es donde hace el clic.
0: ¿Qué pasa, por ejemplo? Hay mucha gente que nos escribe y nos dice, yo leo la Biblia y no la entiendo, porque estás tocando como una fibra, sí, muy delicada, ¿verdad? De personas que tal vez dice, intento, trato, sé que tal vez no tengo que usar mucho ChatGPT para que me explique todo. Pero ¿qué pasa si realmente quiero entender la Biblia, pero no puedo? O sea, me cuesta entender, y eso hace que mi pasión por ella mengüe. Porque puede llegar personas que dicen, claro, yo quiero entender, o sea, me encanta esto y trato, pero no hay caso, no puedo.
1: Bueno, yo creo que primero nosotros, creo que hicimos un episodio sobre cómo estudiar la Biblia. Eso. Vamos a ver si lo podemos poner aquí arriba para que vayas a verlo, porque ahí hablamos sobre... Porque la realidad es la siguiente, que la Biblia es un libro que lo podemos leer normalmente, pero al mismo tiempo es un libro espiritual. O sea,
0: es un libro común y corriente.
1: No es un libro de historia, nada más.
0: Claro.
1: Es un libro espiritual, pero al mismo tiempo conlleva cosas gramaticales y técnicas naturales. Okay. Por ejemplo, algunas partes de la Biblia están escritas en poesía, otras en narrativa. Uh-huh. ¿Me entiendes? Entonces uno tiene que saber, ok, lo que estoy leyendo es una narración, es una historia, es una poesía, es una profecía. ¿Qué es lo que estoy leyendo? Entender el género literario. Sí. Eso puede ayudar mucho. Mm. Y otro, entender, por ejemplo, el contexto de lo que estoy leyendo, la escritura, de dónde se escribió, a quién se escribió. Ahí podemos meternos a hablar 3 horas.
0: Y también yo creo que muchas veces como que nos desesperamos por querer entender todo. Uh-huh. Pero creo que también es muy bueno. A mí me ha ayudado mucho como que a no acelerar mi lectura de la Biblia, sino que tratar de si hay un versículo que no entiendo, algo que no estoy entendiendo, tratar de estar ahí. Puedo estar días como que reflexionando y permaneciendo en un mismo versículo, no porque por la desesperación de querer entenderlo todo me apuro y no puedo absorber las riquezas de ese momento. Claro. Pero sí entender la Biblia, entender las verdades que conlleva la palabra de Dios, puede revolucionar completamente nuestro entendimiento de la vida, sí, y de todo lo que nos está pasando.
1: Entonces, yo recomiendo que la Biblia tiene que leerse lentamente y pausadamente. Para mí el secreto, amor, de no solo entender la Biblia, de escudriñar la Biblia, está en leerla lenta. Mm. Es una práctica que yo la hago.
0: Okay.
1: A veces estoy días en un capítulo. Uh-huh. Pero no me acelero. No me acelero el pensar. Ok, tengo que leer hoy 3. No, no.
0: Claro.
1: No. Pauso. ¿Qué significa esto? O sea, por ejemplo, lo que acabamos de leer recién, porque Juan dijo, porque todavía no habían entendido las escrituras de que Jesús debía resucitar entre, uh-huh, los muertos. ¿Qué escrituras? Si en ese tiempo no había Biblia, investigo. Mm. Ah, claro, era el Antiguo Testamento, porque ellos tenían eso y los profetas.
0: Wow.
1: Leo lento. Entonces, creo,
0: exacto,
1: que, ¿me entendés? Necesitamos escudriñarlo de una manera lenta, porque, uh-huh, eso nos va a llevar a no solo saber, sino entender. Por eso quiero ir recordarte esto, que lo que va a transformar nuestras vidas, lo que nos va a dar esperanza en tiempos de miedo no es saber, es entender las promesas del Señor.
0: Wow.
1: Es entender, por ejemplo, un pasaje muy famoso que la gente a veces usa para momentos difíciles, es cuando Jesús dice, yo soy el buen pastor, y el buen pastor da su vida por las ovejas. Y entender qué significa que Jesús haya dicho que Él es el buen pastor. Y si yo empiezo a ver en el Antiguo Testamento, el pueblo, Dios todo el tiempo comparaba a los profetas, a los sacerdotes de ese tiempo, como pastores infieles que abandonaban a sus ovejas, que las dejaban ahí, que solo las usaban para su bien. Y después viene Jesús y dice, no, yo soy el buen pastor, el que no abandona a sus ovejas, el que no las usa. Y entender esto te va a abrir los ojos.
0: Wow.
1: Fíjate que, otro ejemplo, los discípulos que iban camino de Emaús, después de la resurrección de Jesús, ellos, esa historia es increíble porque ellos van caminando tristes, Jesús acaba de ser crucificado, y Jesús se aparece y empieza a caminar con ellos. Y ellos no pudieron ver que era Él, estaban cegados a ver que era Jesús. Y Jesús le dice, ¿qué hablan? Y ellos como que le dicen, ¿no sabes acaso lo que acaba de pasar? Y luego Jesús le dice, no, ¿qué? O sea, contame, ¿qué pasó? Jesús se hacía, ¿verdad? El desentendido. Y ellos le empiezan a contar la historia, pero si atiendes a su respuesta, ellos ya sabían que Jesús resucitó. Porque ellos le dicen, ah, y para nuestra sorpresa, algunas mujeres fueron a la tumba y la encontraron vacía y unos ángeles se le aparecieron diciéndole que Él vivía.
0: Sí.
1: O sea, estos tipos ya sabían que la tumba estaba vacía, pero todavía no entendían. Sus ojos estaban velados. Y ese es el miedo que a veces yo siento de que muchos les puede estar sucediendo. Ya saben la Biblia. Capaz fueron criados en hogares cristianos, hogares católicos, no sé en qué cultura fuiste criado, y tú ya sabes la historia, pero aún tus ojos no fueron abiertos. Aún no entiendes lo que significa que Jesús haya tenido que morir en una cruz y resucitar de entre los muertos. Por eso cuando Jesús resucita,

0: sí creían en la resurrección de los muertos. ¿En qué sentido? De que en la tradición judía había una creencia, que la palabra lo dice, de que en el fin de los tiempos todos iban a resucitar de
1: ¿Quiénes
0: entre
1: creían esto? Los
0: los
1: fariseos.
0: fariseos.
1: Sí.
0: Creían que en el fin de los tiempos iba a haber una resurrección de entre los muertos, donde
1: Sí.
0: todo íbamos a volver a la vida. Por eso cuando murió Lázaro, Jesús viene y le dice a su hermana María, y dice, tu hermano vivirá. Y ella le dice, sí, claro, en la resurrección, le dice. Allá, cuando
1: Era
0: sea
1: su
0: el fin de
1: esperanza,
0: la
1: sí.
0: consumación del tiempo. Y ahí le dijo, no, no, yo soy la resurrección. Entonces los fariseos creían eso, pero los saduceos, era otra rama del judaísmo, que no creían en la resurrección, que no creían en los ángeles y un montón de otras cosas. Entonces ellos tienen un enfrentamiento con Jesús. Y Jesús le dice, ok, pero porque ellos le dicen, ok, supongamos que un hombre se casó, una esposa se casó con un hombre y murió él. Y en esa tradición judía el hermano tenía que darle descendencia. Y murió el hermano y el hermano y el hermano. Y se casó con todos los hermanos. En la resurrección le dijeron, ¿de quién va a ser esposa?
1: Claro,
0: ¿Verdad?
1: buena pregunta.
0: Claro, le trataron de poner una trampa a Jesús. Y Jesús le dice, no, no, ustedes no entienden el poder de Dios ni las escrituras. Porque en la resurrección no van a ser dados el matrimonio, van a ser como ángeles.
1: Claro.
0: Y luego Jesús le dice, y en caso de la resurrección, la Biblia dice que Dios es el Dios de Abraham, Isaac y Jacob. Y Dios no es un Dios de muertos, sino de vivos. Entonces él le dice, ellos están vivos, la
1: Wow.
0: resurrección va a suceder. Pero luego Pablo vuelve a tratar este tema porque seguían mucho diciendo que no hay resurrección. Entonces ahí Pablo dice, si no hay resurrección, ni Cristo resucitó. Y si Él no resucitó, todo lo que creemos muere.
1: Bueno.
0: ¿Y por qué estamos haciendo tanto énfasis en esto? Porque, amor, desde el principio de la Biblia, el plan de Dios original para el hombre fue que el hombre viva para siempre, que el hombre no muera,
1: Sí.
0: que el hombre sea eterno como
1: Wow.
0: Él. Por eso el Señor nos creó a su imagen y a su semejanza. O sea, si tú piensas, ¿qué es lo que Dios, por qué Dios creó el mundo y todo lo que existe? Dios creó todo esto para compartir con nosotros su amor y su perfecta comunión entre el Padre, el Hijo y el Espíritu, y nosotros podamos ser participantes de esa preciosa divinidad de Dios, del Padre y del Hijo, del Espíritu Santo. Entonces, Dios creó todo, pero Adán y Eva sabemos que cometieron el pecado y en
1: Sí.
0: ese momento sucedió lo que Dios le dijo a ellos. Ciertamente, el día que coman del fruto del bien y el mal, ciertamente morirán. Y ahí es donde entra la muerte en el hombre, en la historia y el pecado. Pero del principio nunca fue el plan original de Dios la muerte.
1: Wow.
0: Entonces, desde las primeras páginas de la Biblia, Dios ya prometió que iba a venir alguien de la descendencia de Eva,
1: Sí.
0: que iba a pisarle la cabeza a la serpiente y la serpiente iba a morder su talón. O sea,
1: Wow. Tremenda profecía ya y hacia
0: claro,
1: Cristo.
0: ya estaba profetizando a Cristo.
1: Eso.
0: ¿Por qué? Porque el plan de Dios era que el hombre viva para siempre, pero al entrar la muerte, ese plan quedó como en pausa. Y lamentablemente todos los que venimos después de Adán y Eva vamos a morir. Pero en Cristo nosotros tenemos la esperanza de que un día vamos a resucitar con nuevos cuerpos. ¿Y por qué? Porque Él ya resucitó. En otras palabras, la Biblia dice que Jesús en 1 Corintios capítulo 15, versículo 20 dice, pero ahora Cristo ha resucitado de entre los muertos, dice, primicias de los que durmieron. O sea, el primero de todos los que ya murieron, de los resucitados. O sea, Jesús es como que inauguró el siglo venidero,
1: Eso.
0: inauguró esa vida donde un día vamos a resucitar. Esto es increíble pensar.
1: Sí.
0: Porque muchos creen que, ok, el objetivo es ir al cielo y ya, pero no, el cielo o donde o la presencia de Dios, ahorita mismo están todos los que partieron en Cristo. Pero la esperanza bíblica es que un día el cielo va a bajar a la tierra y Dios nos va a dar nuevos cuerpos y vamos a resucitar de entre los muertos. Por eso es que Jesús dice en varios versículos de la Biblia, Juan capítulo 5, versículo 28, dice, viene la hora en que todos los que están en los sepulcros oirán su voz y saldrán. Luego Juan
1: Wow.
0: 6.

0: 39 dice que todo el que me ha dado no pierda nada, sino que lo resucite en el día final. Y esto es lindo, amor, porque
1: Es una gran esperanza.
0: sí, es una gran esperanza, porque a veces pensamos que la resurrección de Jesús es como nada más el sello de que fuimos perdonados y ya,
1: Sí.
0: funcionó, Jesús resucitó. No, pero la resurrección de Cristo, aparte de ser como la garantía de que fuimos perdonados, es la esperanza de que
1: Sí.
0: la muerte fue vencida, de que la enfermedad fue vencida, de que el dolor fue vencido y de que capaz aún no lo vemos, pero ya empezó el proceso de
1: Wow.
0: milagro, porque
1: Wow.
0: un día vamos a estar en el cielo donde ya no va a haber enfermedad, no va a haber dolor, no va a haber llanto. Y en la
1: Wow.
0: resurrección de Cristo es como que esa esperanza se
1: Se
0: activó,
1: inauguró.
0: se inauguró. Y hoy tú y yo podemos tener esperanza no para el futuro solamente, sino esperanza para hoy. Si hoy estás
1: Eso.
0: pasando un tiempo
1: Sí.
0: de miedo, temor, enfermedad, esta enfermedad, este miedo, este temor, esta prueba no te define. Porque tenemos la esperanza de que va a haber una resurrección, de que va, la muerte fue vencida.
1: Wow.
0: Amor, esto es bello porque, no sé si te acordás, cuando Adán y Eva pecaron, Dios los echa del huerto del Edén, ¿verdad? Y a veces uno puede decir, ¿por qué Dios hizo eso? O sea,
1: Claro.
0: ¿por qué simplemente no les perdonó y ya? Pero hay una gran verdad ahí de que el Señor los quita del Edén, porque en el Edén había dos árboles.
1: Sí.
0: Estaba el árbol del bien y el mal y el árbol de la vida. El árbol de la vida era el árbol que representaba la vida eterna. Y cuando Dios ve que el hombre cae y ya entra el pecado en él, el Señor dice, el hombre ha venido a ser como uno de nosotros, quitémoslo ahora de aquí, a no ser, dice la palabra, que extienda su mano y coma del árbol de la vida y viva para
1: Para
0: siempre.
1: siempre.
0: Dice, ¿por acaso Dios no quería que el hombre viva para siempre? Sí, pero no en un
1: Pero no
0: estado caído.
1: eternamente en pecado.
0: Claro, no caído.
1: Sí.
0: Dios quiere que vivamos para siempre en una vida de santidad y cercanía con Él.
1: Sí.
0: Imagínate qué caos iba a ser el mundo si el hombre hubiera comido el árbol de la vida, vivido para siempre con el pecado en su corazón.
1: No sería una eternidad en
0: En
1: condenación.
0: y en pura maldad.
1: En pura maldad.
0: Pero por eso el
1: Wow.
0: Señor fue un acto de gracia el quitarlos del Edén. ¿Por qué?
1: De cuidado.
0: Claro, porque Dios dijo, antes de que coman de ese árbol de vida, yo primero tengo que tratar con el pecado en su corazón y
1: Claro.
0: quitar el pecado de adentro. Y ya desde el inicio, Él tenía
1: Wow.
0: un
1: Un
0: plan.
1: plan de redención.
0: Y era Cristo. Por
1: Sí.
0: eso dice que en Génesis, que cuando Dios los quita del Edén, pone unos ángeles, unos serafines, unos, sí, como unos,
1: Serafines.
0: sí, serafines que estaban con unas espadas de fuego, guardando la entrada para que no entren. Bueno, la buena noticia es que cuando Cristo viene, es como que esos ángeles se fueron y la entrada al Edén se abrió. Y
1: Sí.
0: Jesús dijo, yo soy
1: Claro.
0: el camino, la verdad y la vida. Le dijo a sus discípulos, todo el que come de mí, dijo Jesús, vivirá
1: Yo soy la
0: eternamente.
1: puerta, también
0: Yo soy
1: dijo.
0: la puerta, yo soy el pan de vida. O sea,
1: Sí.
0: básicamente
1: Sí.
0: Jesús representa ese árbol de vida
1: Sí.
0: que hoy podemos comer y pasan dos cosas. Nuestros pecados son perdonados porque Él murió, pero también vivimos para siempre porque Él resucitó. Entonces
1: Eternamente.
0: ahí vemos esta gran verdad de que la muerte de Cristo nos dio libertad de nuestros pecados, pero su resurrección nos da identidad de como hijos,
1: Wow.
0: adoptados en la familia del Padre. Por eso es que es tan fuerte la resurrección de Jesús, porque no solo me da una esperanza de allá, sino una esperanza y el poder para vivir mi vida hoy.
1: Claro, porque hoy puedo estar pasando y seguramente mucha gente diciendo, yo tengo hoy muchas tribulaciones, o sea,
0: Sí.
1: me encanta la idea de que Jesús resucitó, pero ¿cómo puedo vivir eso ya hoy?
0: Ajá.
1: ¿Verdad? Porque vos decís, eso es una esperanza para nosotros, pero yo en mi tribulación no puedo ver esperanza, no puedo ver como algo esperanzador en medio de mi dolor, en medio de mi sufrimiento, en medio de traumas, heridas, en medio de enfermedades. Fatales que están golpeando a mi familia. ¿Cómo yo puedo hoy abrazar la esperanza de que Jesús resucitó para darme vida eterna, para darme una esperanza, no solamente aquí, sino por la eternidad? Porque creo que cuando uno entiende, no solamente sabe esto, sino entiende, puede realmente cambiar nuestra vida completamente, la forma en que vivimos, porque en este mundo caído y herido y roto y estropeado por el pecado, sí vamos a tener como si enfermedades, tribulaciones, porque muchas veces como cristianos, ¿qué queremos hacer? Rechazar todas estas cosas.
0: Claro.
1: Se nos enseñó así, sí, de que no puedo permitir que la enfermedad toque mi vida.
0: Claro.
1: Pero, o sea, ¿cómo hacemos si ya la enfermedad está en mi cuerpo?
0: Claro, no, aparte Jesús dijo, en este mundo van a enfrentar aflicción, tribulación, va a haber pruebas.
1: Claro.
0: Va a haber muerte. ¿Cuántos mártires de la fe hubieron que gracias a su semilla, a su vida plantada, hoy el Evangelio llegó a nosotros? Pero ellos morían con una esperanza en su corazón de que un día iban a resucitar entre los muertos, porque ya el primero resucitó, que se llama Jesús. Ya inauguró el siglo venidero, que en un momento todos nosotros vamos a ser partícipes de eso. Por eso la resurrección nos da esperanza para el día de hoy, en que aunque todavía hay pecado, el pecado ya no nos gobierna.
1: Eso.
0: Esa es la esperanza. De que aunque todavía hay enfermedad, la enfermedad no va a triunfar eventualmente. Que aunque todavía hay muerte, la muerte no tendrá la última palabra.
1: Eso es.
0: ¿Por qué? Porque Jesús resucitó. Porque Él venció a la muerte. Y como le dijo el apóstol Pablo ahí en el mismo 1 Corintios capítulo 15, él dice, devorada, ¿no? Un poquito, devorada ha sido la muerte en victoria.
1: Wow.
0: ¿Dónde está, oh muerte, tu victoria? ¿Dónde, oh sepulcro, tu aguijón?
1: ¿Y qué esperanza es para nosotros esto? Porque en un mundo donde, claro que sí tenemos, o sea, nadie está todos los días queriendo morir.
0: No.
1: ¿Verdad? Porque a veces uno puede tener temor y miedo a la muerte, pero ya ni aún la muerte es como un miedo para nosotros los cristianos, ni siquiera las enfermedades, ni lo que nos pueda hacer las personas o las guerras, las maldades, porque uno puede vivir con miedo. Y conocemos gente que uno puede vivir con miedo a la muerte, y eso puede robar toda nuestra esperanza. Pero incluso acá Romanos 8, esta semana estaba escuchando una entrevista que le hicieron al pastor John Piper, y él decía, si hay un capítulo que tenés que memorizar de Romanos 8, y te lo recomiendo que lo hagas, porque Romanos 8 es como, no sé, hay tanta riqueza ahí, pero acá dice justamente ya al final del capítulo, dice, porque estoy convencido de que ni la muerte, ni la vida, ni ángeles, ni demonios, ni lo presente, ni lo porvenir, ni los poderes, ni lo alto, ni lo profundo, ni ninguna cosa creada nos puede separar del amor de Dios que es en Cristo Jesús nuestro Señor. Y cuando uno abraza esta realidad, y todo Romanos 8, cuando empezás a leer de que acá mismo dice que seremos redimidos, la redención de nuestro cuerpo, porque en esperanza hemos sido salvados, pero la esperanza que vemos es una esperanza que aguardamos. Y todo esto cuando uno lee, dice, ok, Dios va a redimir todo lo que el pecado vino a destruir. Dios va a traer redención. Si hoy estás viviendo en desesperanza, si hoy estás viviendo temor, en una enfermedad, o la muerte está golpeando tu casa, tu vida, tu familia, saber que tenemos una esperanza de que en este mundo vamos a tener aflicción, porque por mucho tiempo se nos enseñó lastimosamente de que no, un cristiano no puede vivir con enfermedades, un cristiano no puede vivir en aflicción, en miedo, como que eso no viene de Dios.
0: Claro.
1: Pero lastimosamente, cuando uno ve su realidad, se da cuenta de que en un mundo tan estropeado y tan roto por el pecado, sí vamos a tener esas cosas. Y uno tiene que aprender a vivir con la esperanza de...
0: Claro.
1: Porque si uno pierde la esperanza, ¿de qué te agarras? Esta semana hablaba con mi suegro y me decía él, si no fuera cristiano, iba a vivir en pánico. Y yo le dije, sí, o sea, si uno no tuviera la esperanza de Cristo, vas a vivir en pánico. Sí. Uno, por todas las cosas que nos pasan, por las noticias que uno escucha, porque te das cuenta que en este mundo hay traumas, hay heridas, hay gente mala, hay gente que todo el tiempo te quiere hacer daño, tú mismo eres pecador, tus pensamientos, tu mente, todo el tiempo vamos en contra de Dios. Pero si yo tengo la esperanza de que ni la muerte es mi fin, ni la muerte, hasta la, la muerte misma, como dijiste la pasada, le escupió a Jesús.
0: Claro.
1: No pudo contenerlo.
0: No, pero...
1: ¿Verdad? Porque era literalmente la esperanza viva que hoy tenemos. Pero si no te agarras de esa esperanza, ¿de qué te estás agarrando?
0: Claro, por eso me encanta, porque en base de este pasaje que estamos hablando de la resurrección de Jesús, en una entrevista, Timothy Keller dice esto, ¿no? De que si Jesús realmente resucitó de entre los muertos, todo va a estar bien.
1: Wow.
0: Y esa es la esperanza que tenemos.
1: Lindo. Qué lindo.
0: Si Jesús realmente se levantó de entre los muertos al tercer día, podemos tener la completa seguridad de que todo va a estar bien. Porque Él ya venció.
1: Wow.
0: Podemos tener ánimo, podemos tener paz en el corazón, esperanza en nuestra mente de que Cristo ya venció.
1: Qué lindo, qué lindo.
0: Y esa es la esperanza que hoy tenemos en tiempos de miedo, en tiempos de dificultad, de que en la resurrección Cristo ya logró la victoria que necesitábamos.
1: Wow, somos más que vencedores.
0: Sí, más que vencedores.
1: Qué
0: así
1: hermosa
0: que...
1: esperanza. De verdad que da para hablar muchísimo de este tema, ¿no?
0: Sí, sí. Pero... No, todo el día.
1: Pero qué linda, realmente trajo mucha esperanza este mensaje a mi corazón. Y oramos que sea también así para ti que estás escuchando, donde sea que estés y cuál sea tu situación hoy. Agárrate de la esperanza que nunca muere, que es Cristo Jesús.
0: Amén, así es. Así que, bueno, queremos dejarle hasta aquí hoy en este episodio.
1: Qué increíble.
0: Que esperamos que el Espíritu pueda ministrar tu corazón. Oramos por tu vida. Compartí esto con amigos, con familiares.
1: Con alguien que necesite
0: escuchar esto. ¿Y cuál es tu hashtag hoy?
1: Hashtag tengo varios acá que miren.
0: Yo tengo uno ya.
1: Con tres.
0: A ver, elegí uno.
1: Hashtag. Ay, no sé si poner este. Es muy bueno. Ahora sí el tuyo.
0: Hashtag, el mío es una canción que se canta mucho hoy.
1: A ver.
0: Hashtag, todo va a estar bien.
1: Todo, el de Evan.
0: Sí, ahí ya. Ahí le.
1: Le etiqueta,
0: cantamos,
1: por favor.
0: Vamos a cantar aquí con Eva.
1: Sí. ¿Cómo todo va a estar bien?
0: Todo va
1: hashtag,
0: a estar bien.
1: Hashtag, el mío es un poquito más profundo.
0: A ver.
1: Hashtag, la gloria futura. O la esperanza futura.
0: Uy, ese está fuerte.
1: Porque acá miran mi Biblia y dice, la gloria futura.
0: Estás teológica.
1: Estoy teológica.
0: Me gusta.
1: Me estoy profundizando, gente.
0: Wow.
1: Ya no tengo más hashtag.
0: Se prendió.
1: No tengo hashtag tan básicos.
0: Okay.
1: Ahora los míos son más potentes.
0: Okay.
1: Hashtag, la gloria futura. Hashtag, todo va a estar bien.
0: Algo está pasando aquí.
1: Sí, se siente.
0: Bueno.
1: Enviarle este episodio a alguien que necesita una gloria, una esperanza futura el día de hoy.

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2: Es un hecho histórico que Jesús, nuestro Señor, no dejó ningún escrito personal. No dejó ningún libro escrito por Él, digo, ¿no? Ningún documento redactado por su propia mano. Lo que hubiésemos dado por tener primera de Jesús, segunda de Jesús, ¿no? Tercera epístola de Jesús escrita por él. Pero su enseñanza fue fundamentalmente oral, basada en la tradición de los maestros itinerantes, que era la transmisión directa a sus discípulos y de allí el boca a boca. A su vez, los discípulos tenían sus propios discípulos más adelante y así iban siendo por los rabinos traspasadas las enseñanzas. Sin embargo, los evangelios registran un solo momento en el cual Jesús sí escribió algo. Un solo instante se produjo en un momento tenso en que unos fariseos llevan ante él a una mujer atrapada en el mismo acto de adulterio, exigiéndole que le decretara la sentencia de muerte, que la pudieran lapidar ahí a piedrazos. Jesús no dice nada en primera instancia, luego se agacha y se pone a escribir en la arena, dicen los evangelios. Con el dedo escribió en la arena. El Hijo de Dios, que había participado en el diseño de toda la creación, no dejó tras de sí ni siquiera una pequeña esquela, una nota escrita durante su estancia en la tierra, durante los 33 años que peregrinó por aquí, que lo hubiésemos leído, insisto, millones de veces, lo que hubiese escrito. De hecho, la siguiente lluvia que cayó sobre esa arena eliminó por completo todo rastro de las únicas palabras que sabemos que escribió Jesús. No había celulares, sino cualquiera le hubiese sacado una fotografía y habría hecho viral lo que Jesús pudo haber escrito, ¿no? Pero el Señor no escogió como testigo de su pluma algún pedazo de papiro que se habría podido conservar, venerar como una reliquia, pero utilizó una simple paleta hecha con arena en la Tierra Santa. Porque la meta del maestro siempre fue escribir sus palabras en los corazones de la gente, en los corazones de nosotros, sus seguidores, ¿no? Creo que el escribir sobre la arena fue un acto metafórico adrede, como una suerte de, insisto, sí, de metáfora, que la superficie que él siempre elige para dejar su marca es muy similar a la arena. La arena es tan falible, es tan voluble, tan movediza, es tan efímera, que creo que no hay nada que se parezca tanto al corazón del hombre. Pudo haber intentado, no sé, garabatear algo sobre la piedra, pero lo hizo específicamente sobre la arena. Por eso dice Pablo en su segunda carta a los Corintios, el capítulo 3, versículo 2, dice: nuestras cartas sois vosotros, las cartas son ustedes, escritas en vuestros corazones, conocidas y leídas por todos los hombres, dice el apóstol. Siendo manifiesto que sois carta de Cristo, expedida por nosotros, escrita, escucha esto, escrita no con tinta, sino con el Espíritu del Dios vivo, no en tablas de piedra, sino en tablas de carne en el corazón. ¡Qué palabra! ¡Qué prosa!, ¿no? Somos carta leída y está escrita con la tinta de Jesucristo en nuestros corazones. No escribió, no eligió una piedra, sino algo tan voluble, insisto, como la arena en nuestros corazones. Yo muchas veces en estos años me he sentido confundido ante la razón por qué Dios nos encomendó a nosotros, unos seres humanos llenos de defectos, el comunicar las buenas nuevas. ¿Por qué no le dio ese privilegio a los ángeles? Imagínate que los ángeles anduvieran por la tierra fundando iglesias y que los pastores fueran ángeles, ¿no? y que los líderes fueran ángeles asignados, y uno supiera de que no nacieron aquí, fueron creados directamente por Dios y bajan a la tierra a predicar. Ese hubiese sido un evangelio sin errores. Dicho sin vueltas, ¿por qué Jesús encomendó semejante tarea a gente tan endeble como la arena? O sea, nosotros, que hoy estamos acá arriba y mañana estamos allá abajo, y a veces vivimos en una ciclotimia de subir, de bajar. ¿No hubiese sido mejor? Olvidemos los ángeles, tal vez fui demasiado lejos. ¿No hubiese sido mejor escribir unos buenos tomos en papel? ¿No era mejor una autobiografía en enciclopedias? Que en un momento Jesús se sentara en la barca y le dijera, no sé, a alguno de sus discípulos, Felipe, ponte a escribir, te voy a dictar un libro, para que quede un registro de mis palabras. Sí, sus palabras están registradas, pero eran los testigos oculares, auditivos. Pero me hubiese encantado que Jesús dictara algo específicamente. ¿Por qué nosotros hoy, miles de años después, tenemos que cargar con la responsabilidad de ser cartas conocidas y leídas por todos los hombres? ¿Por qué todos los hombres, cuando habla de los hombres no habla de género, habla de hombre y mujer? ¿Por qué toda la humanidad nos está mirando? Como dijo alguna vez un predicador, muchas veces nosotros seremos la única Biblia que alguien leerá, que un vecino leerá, ¿no? Pero digo, Jesús, ¿qué estaba pensando? ¿Realmente pensó que ese pequeño grupo de discípulos en los que casi no se iba a poder contar, no se iba a poder contar en los momentos difíciles, que iban a traicionarlo en más de una ocasión, ¿de verdad pensó que iban a ser capaces de cumplir con la misión del reino de Dios? ¿Y qué decir de nosotros antes que juzguemos a los discípulos? Yo llevo más de 50 años de peregrinar cristiano y más de 38 desde que hablé en público la primera vez. Y durante estos años yo me he ido encontrando con una buena cantidad de predicadores alrededor del mundo que cuando no los conocía yo tenía mucha ansiedad por conocerlos. Digo, ¿qué será estar con esa gente santa? Yo no estoy a la altura, yo soy el peor, el más chiquitito. Pero pues me di cuenta que también ellos son peores, que somos iguales. Algunos están preparados para cualquier cosa menos para el liderazgo espiritual. Y entre los predicadores más conocidos, de los cuales conservo mucha amistad con algunos hasta hoy, me he encontrado con los tipos más inseguros del mundo, algunos con complejos no resueltos, que son aguijones que se ven, como seguramente se ven los míos, traumas solapados. Me encontré con hombres de Dios con serios trastornos de personalidad, de bipolaridad, otros con un complejo coercitivo, con síndromes de dictadores de países bananeros, regenteando a sus congregaciones como si fuesen pequeños feudos, muchos creyéndose sus propios estados de Instagram, escuchando a sus aduladores obsecuentes, algunos otros asegurándose un nepotismo que los mantenga en el ministerio de manera vitalicia. Y finalmente, más incrédulo aún, me miro al espejo, porque yo debo tener un poco de todo eso que te acabo de describir, o todo eso junto, ¿no? Porque algunos pensaban, uy, se puso a hablar mal de los demás. ¡No, yo debo tener todo eso! Cuando los vi dije, uy, yo pensé que este era un mundo perfecto. Pensé que entraba a Marvel o a DC Comics. Pero entré al mundo de Harry Potter. O sea, sumado a otras debilidades, yo debo tener muchas de esas cosas. Sumado a otras cosas que a usted no le importa y además no voy a confesar aquí. Por razones de que no tenemos mucho tiempo, sino... Hace poco alguien me dijo, un colega me dijo, dice, yo, Dios me ha mostrado y me temo, Dante, que sufres de algunos trastornos psicológicos. Yo le dije, ¿algunos nomás? Yo soy la colección de trastornos. El índice de Freud me describe a mí. Si fuera un tipo normal, Dios no me habría elegido. No, yo nunca dije que fuera normal. Y también tengo que reconocer que algunos de los personajes que he conocido, a los que les sobra ego y les falta mucha terminación fina, son los que han logrado muchísimo en la obra del reino de Dios. Organizan labores de alivio a los necesitados, alimentan a los hambrientos, proclaman las buenas nuevas, predican en sitios donde nosotros por comodidad no predicaríamos, atienden a los enfermos, visitan hospitales, están con las viudas, ofician funerales. Pastores que me constan, dan su vida, no descansan, trabajan, algunos con un trabajo secular, sosteniendo su vida, su casita, su hogar, su esposa, sus hijos, para poder dedicarse los fines de semana a predicar. Así que, a pesar de sus errores, es gente con las cuales Dios se vale para que el Evangelio avance, independientemente de cómo se ve. Y ese esquema es algo que la Biblia nos muestra también con gran claridad, con mucha claridad. Yo siempre digo, la Biblia no hay que higienizarla, no hay que hacerla aséptica para que nos suene mejor o para que podamos leerla de un modo más diáfano. Dios usa a Jacob con su ética poca digna de confianza, un timador, a David con sus caídas morales, a Jeremías con su ánimo lúgubre, el tipo más depresivo que hemos conocido en las Escrituras. Escribió un solo libro que se llama Lamentaciones. A Saulo de Tarso, con su pasado de abusos, que lo hubiésemos condenado por su background, por su testimonio. A Pedro, con sus notables fracasos. Entonces, cuando pienso en las personalidades cristianas contemporáneas y también en las que aparecen en las Escrituras, yo he llegado al siguiente principio. Dios usa a los audaces que están disponibles. Dios usa a aquel que dice: Señor, no soy una caja de herramientas, como decía Catherine Kuhlman, debo ser apenas una llave oxidada, pero si puedes hacer algo con mi nada, úsame, yo estoy dispuesta para que tú puedas hacer lo que quieras con mi vida. Eso es maravilloso. Dios usa. Dios le atrae mucho la obediencia de alguien que a lo mejor no tiene la capacidad ni todos los patitos en fila, pero tiene obediencia, alguien que haga caso, ¿no? Y nadie que ha sido usado por Dios ha vivido impoluto, por mucha doctrina que guarde, o ha vivido sin estar roto o dañado de alguna manera. Todos, pero no los que son visibles. También aquel que hace algo pequeño para Dios, pequeño en el sentido que a lo mejor no es tan popular, siempre hay un aguijón o algo con lo que lucha que lo mantiene en forma y lo mantiene conectado a tierra para que no se le vuelen los pájaros y tenga algún complejo mesiánico que no debería tener. Sin embargo, Dios a esa gente las ha usado, las sigue usando, se ha valido de ellos para avanzar en su reino. Ahora, vamos a dejar de lado los predicadores y vamos a mirar la gente sentadas en los asientos de cualquier congregación esta mañana, por ejemplo, aquí. Un tipo que no es feliz en su matrimonio, pero que recibe en la puerta a la gente con una sonrisa porque es lo que sabe hacer para Dios. Tiene todas las razones para abandonar y decir, no, yo así no siento de estar, no puedo, pero él sabe que esto es lo que puede en este momento entregarle a Dios. Olvidar por un ratito su situación personal y sonreír a aquel que a lo mejor está igual o peor que su situación. Un abogado que ejerce su profesión de manera dudosa, pero calma su conciencia ofrendando fielmente para ayudar a los pobres. No está comprando salvación, solamente él dice, yo quiero sembrar, yo quiero dar, aunque todavía no puso en orden su profesión. Un muchacho al que le gusta servir, y le gusta y espera el domingo porque siente que está un poquito más cerca del Señor, pero que secretamente está adicto a la pornografía, y su vida es bastante errática, y allí por el miércoles y el jueves llora demasiado porque siente que traiciona al Señor, y el domingo está aquí otra vez sirviendo. Y como siempre, otra vez, más incrédulo aún, otra vez me miro al espejo. A mí me sorprende que la carga del reino de Dios, de transmitir el reino de Dios, descansa sobre las espaldas de unos peregrinos comunes, rotos y corrientes. E insisto, nunca esta tarea fue encomendada a los ángeles, que hubiesen estado agradecidos si le hubiesen encomendado a ellos. Hubiesen sido una tarea encomiable para tantos de los ángeles. Nunca esta tarea fue encomendada a gigantes espirituales como siempre se cree. Uy, si predica es porque está a un nivel superior al de los demás. No. Es como si el Señor hubiese puesto una empresa multinacional en manos de un grupito de niños de 6 años. Eso, literalmente, es escribir un legado sobre la arena. Eso es escribir sobre la arena. Ahora, para que comencemos a entender esto, necesitamos regresar al momento exacto en el cual Jesús le entrega esta misión a sus seguidores por primera vez. Jesús les da una directriz, conocida como la Gran Comisión, en la cual los envía hasta los confines de la tierra. Le dicen que vayan a lo que era el mundo conocido a predicar su evangelio. Y mientras los discípulos se encuentran allí, Jesús se eleva en el aire, flota, y ya no lo van a ver nunca más, al menos con los ojos naturales. Yo me imagino a Lucas, el evangelista, sonriendo cuando escribe años más tarde esta cómica escena de 11 discípulos estirando el cuello así para mirar entre las nubes mientras uno de los ángeles hace una pregunta que la escuchan audiblemente. Dice, ¿qué hacen aquí mirando el cielo con ojos de huevo duro? Bueno, esto de huevo duro lo acabo de agregar, pero dice, ¿qué hacen aquí mirando el cielo? La pregunta implicaba, ¿no le dijo que se movieran? ¡Vamos, muévanse! ¿Qué hacen mirando el cielo? No va a bajar. ¡Ya se fue! Si Jesús no hubiese ascendido y se habría quedado aquí para siempre, la iglesia no tendría errores. No sé dónde se hubiese asentado Jesús. ¿En Roma? ¿En Buenos Aires? Dicen muchos, seguro. ¿En Londres? ¿En Washington? No lo sé. Pero todos iríamos a consultar, Señor, ¿cómo hay que llevar la iglesia? ¿Cómo hay que predicar? ¿En qué puedo mejorar? Y el Señor aquí pastoreando su iglesia de manera visible, ¿no? De manera tangible. No habría gente rota en las iglesias. ¿Por qué Jesús puso su misión en manos de gente como nosotros? Esa es la pregunta. Dicho esto, te cuento cómo yo entiendo la trama de la Biblia. Como alguien que lee la Biblia con ojos nuevos. Yo te voy a contar cómo yo entiendo la trama de la Biblia. Yo sé que las tres personas de la divinidad se hallan presentes desde el principio hasta el final de las Escrituras, ¿no? Cuando dice hagamos al hombre a nuestra imagen, ahí está la Trinidad, Padre, Hijo y Espíritu Santo. Pero cuando voy a leer las Escrituras es como una especie de obra en tres actos. Primero, segundo y tercer acto. Dios Padre domina el primer acto. Estoy hablando del Antiguo Testamento o Antiguo Pacto. Dios interviene todo el tiempo para hablar y luego castigar a Adán y Eva, para escoger a Noé, luego a Abraham, más tarde a Moisés, a David, para liberar una tribu de la esclavitud, recompensar y castigar a reyes, enviar a profetas con palabras de reproche, de esperanza. Dios está presente en todo el antiguo pacto. Dios, Jehová. En el segundo acto, el centro de la atención lo ocupa Dios Hijo, Jesucristo, que es el tema principal de los cuatro evangelios, ¿no es cierto? Para los judíos que habían crecido sobre historias de un Dios inaccesible que te fulminaba si entrabas al lugar santísimo sin el protocolo adecuado, la sola idea de un galileo que hiciera declaraciones tan extravagantes como el que me ha visto a mí ya ha visto al Padre, ya ha visto a Dios. ¡Oh! Eso les agarró un ataque de caspa a los tipos. Era demasiado fuerte. ¿Cómo que el que lo ve a este carpintero ya vio a Dios? No pudieron aceptarlo. Y como era de esperar, pidieron la cruz. Con el Pentecostés, que fue el día en que el Espíritu Santo vino sobre ese grupo que estaba esperando al Consolador, comienza el tercer acto, en el cual ahora se destaca el Espíritu Santo. ¿Me siguen? Que viene a habitar en unos agentes humanos. El Señor dijo, les conviene que yo me vaya. ¿Cómo que nos conviene que te vaya? ¿Qué puede haber mejor que Jesús? Imagínate caminar 3 años con Jesús y un día dice, no, está bueno que yo me vaya. No, está bueno. Sí. Les asegura a Jesús después, poquito antes de su arresto, les dice, porque va a venir el Consolador, que yo les enviaré de parte del Padre el Espíritu de verdad que procede del Padre. Él testificará acerca de mí y también ustedes van a dar testimonio. Jesús dice, en vez de ir a buscarme a mí, o que yo pueda estar solo con un grupo y no con todos, ahora el Espíritu Santo se les va a meter a los que quieran, a todos adentro, y desde dentro va a convivir con ustedes, los va a guiar, les va a hablar, es espectacular, les conviene. ¿Qué dirán? ¿Pero no conviene más que esté Jesús en persona? No, porque no podría, aunque es omnipresente, si estuviese en cuerpo humano, no podría estar en todos lados a la vez. Cuando caminó por la tierra no estaba en Jerusalén, a la vez en Roma, en Grecia. Entonces él dice, les voy a mandar a mi espíritu para que esté dentro. Ese es el tercer acto. Entonces, visto a través del lente de 3 actos, Es como que en el primer acto, insisto, parecía que Dios Padre manejaba los hilos, la historia humana al detalle. En el segundo acto, los discípulos le preguntaban a Jesús si él podía sanar enfermos, si él podía resucitar muertos y hasta calmar la tormenta, o sea, interferir en el clima. ¿Por qué no usas, Jesús, ese poder en una escala más grande? En otras palabras, Jesús, ¿por qué no vas en contra de Roma, te sientas en el lugar del César? Vamos, controla los vientos. Le dice, viento, enmudece. Y no puede cerrarle la boca y la jeta al César. En vez de irte al cielo y dejar todo en nuestras manos, decían los discípulos, gente tan fallada, ¿por qué no te quedas de una vez y reinas aquí? ¿No es un buen plan? No se daban cuenta que Jesús, en ese segundo acto, había rechazado esa opción desde el comienzo de su ministerio, cuando se negó a aceptar la solución mágica que le ofreció Satanás en el desierto. A ver, si Jesús tenía el poder para curar y resucitar, ¿por qué no se quedaba acá y resolvía los macro problemas mundiales? ¿Por qué no lo hace? ¿Qué sé yo? Terremotos, huracanes, pandemia o cualquier virus que aparezca y que atormente la tierra. ¿Por qué no se queda acá y lo detiene? Los teólogos atribuyen a los males de la tierra las consecuencias de la libertad humana. Dios nos hizo libres y eso es lo que hacemos con nuestra libertad. La fregamos. La cual nos lleva a otras preguntas. ¿No será que disfrutamos demasiada libertad? ¿No será que Dios nos dio demasiada libertad y por eso somos tan errantes, tan erráticos, tan bravucones, tan canallas? Somos libres de perjudicarnos y matarnos unos a los otros. Somos libres de chismear y destruir al otro. De desencadenar guerras mundiales. Somos libres de contaminar nuestro planeta. Somos libres de que haya un calentamiento global por no haber cuidado nunca la naturaleza. Incluso somos libres de desafiar a Dios. Dios nos hizo libres para que lo desafiemos. De vivir sin restricciones, como si no existiera ni el cielo ni el infierno, como vive tanta gente que es libre y no se muere de un infarto fulminante porque dice yo no creo en Dios. Digo, por lo menos, Jesús hubiera podido idear alguna prueba irrefutable para cerrarle la jeta a los incrédulos, pero no lo hizo. ¿Por qué no dejó una prueba que cuando dicen yo no creo en Dios, ah, no crees, mira, ¡pac! Y se encorva, no sé. ¿No crees en Dios? ¡Pah! Se le multiplican las suegras. Algo que... No. Una prueba irrefutable de un castigo divino por no creer en Él. ¡No! El primer acto oficial de Jesús como adulto es cuando se fue al desierto para encontrarse cara a cara con el acusador. Él no comenzó su ministerio hasta no estar cara a cara con Satanás. Satanás mismo tentó al Hijo de Dios para que cambiara las reglas del juego y consiguiera sus propósitos como Hijo de Dios, pero por un método más directo, más pragmático. En las planicies arenosas de Palestina estuvo en juego algo más que el carácter de Jesús. Ahí se debatió la libertad humana. Entre ellos dos se debatió ¿qué tan libre iba a ser el ser humano a partir de ahora? En el huerto del Edén, un hombre y una mujer habían caído ante la promesa de Satanás que podían llegar a ser como dioses. ¿Nos acordamos de eso? Cuando Satanás vino, habló con Eva y le dijo, si ustedes comen de este fruto prohibido, van a ser como dioses, y es lo que Dios no quiere. Coma, come. Milenios más tarde, el segundo Adán, según la expresión de Pablo, hablando de Cristo, se enfrenta a una prueba semejante, aunque curiosamente invertida, o sea, al revés. La serpiente en el Edén preguntó, ¿podrían ser como dioses? Y en el desierto, Satanás le pregunta a Jesús, ¿estás seguro que quieres ser apenas un humano? Invirtió la tentación. Lo diré otra vez. ¿Están seguro que no quieren ser dioses? Le dice a dos humanos en el huerto. Pero ahora le dice a Dios hecho hombre, ¿estás seguro que quieres ser tan humano? Cuando yo leo el relato de la tentación, se me ocurre que por falta de testigos oculares, porque no había nadie más que Jesús y Satanás, todos los detalles de lo que ocurrió allí los tuvo que proporcionar Jesús. No pudo escribir lo que vio Lucas o lo que vio Marcos, eso lo tuvo que proporcionar el mismo Jesús. Muchachos, esto es lo que pasó. No había testigos oculares en la tentación del desierto. Entonces Jesús, por alguna razón, se sintió obligado a describir a los discípulos ese momento de lucha y debilidad personal, ¿no? El mismo tentador que había encontrado un punto de vulnerabilidad en Adán y Eva, embistió a Jesús con una precisión mortal. Entonces Lucas nos cuenta y prepara el escenario como en un tono de drama, ¿no? Dice Jesús, lleno del Espíritu Santo, volvió del Jordán y fue llevado por el Espíritu. No fue llevado por Satanás, fue llevado por el Espíritu Santo al desierto por 40 días y era tentado por el diablo. El Espíritu Santo dijo, tienes que enfrentarte ahora al diablo. Tienes que enfrentarlo. No va a empezar tu ministerio hasta que no se defina tu carácter, Jesús, y la libertad humana. Y dije que Jesús no comió nada en esos días, pasados los cuales esos días, 40 días, tuvo hambre, ¿no? Dos gigantes del cosmos acudieron a un escenario desolado. Dos guerreros listos para el combate, como dos boxeadores metiéndose en el cuadrilátero. Uno que acababa de comenzar su misión en territorio enemigo, Jesús. El otro en un terreno conocido, fue el que dio el primer golpe. Dos gladiadores. Satanás le dice a Jesús que convierta una piedra en pan. Después le ofrece todos los reinos del mundo y lo incita a que se arroje desde una gran altura para probar la promesa de Dios en cuanto a su seguridad. Esas fueron las tres tentaciones. ¿Dónde está lo malo de estas tres peticiones? Porque las tres tentaciones parecerían ser las cualidades mismas que se esperarían de cualquier Mesías, de cualquier gran líder, de un líder seguro. ¿Acaso Jesús no iba luego a multiplicar los panes para 5.000 comensales, que es una demostración mucho más impresionante? Si uno dice, no, pero Jesús nunca se metió con ese tipo de milagros. Sí, después multiplicaría unos panecillos y unos peces. Entonces, ¿por qué ahora no acceder a hacerse un pancito para él? Un pancito para calmar el hambre. Es el Hijo de Dios. Además, iba a triunfar sobre la muerte, iba a resucitar. Eso es más grande que convertir una piedra en pan. Entonces, en las dos primeras pruebas, Satanás le pide a Jesús, demuéstrame quién eres. En la tercera le pide adoración. Si tú no eres Dios, si no puedes hacer un pequeño milagro, entonces adórame. Necesitas un Dios. Si eres Dios, dice Satanás, sorpréndeme y actúa como se supone que un Dios debería actuar. Jesús contesta con palabras simples, solo Dios decide estas cosas, no voy a hacer nada solo porque tú me lo pidas. Yo cuando veo las tentaciones, veo que Satanás propuso una atractiva mejora para la misión del Mesías. Tentó a Jesús con las partes buenas del ser humano, evitando las malas. O sea, ¿por qué no saboreas el gusto del pan sin que estés sometido a las reglas fijas del hambre, de la agricultura? Haces ¡pac! Y te aparece un pan, no tienes ni que plantar una semilla. ¿Por qué no te enfrentas al riesgo sin enfrentar ningún peligro? Tírate de un lugar, eres Dios. Demuestra que eras más que Superman. ¿Por qué no gozas de la fama y del poder sin pasar por el dolor? Yo te doy los reinos del mundo, no tienes que pasar por una cruz. Satanás le dice, puedes tener una corona sin tener que pasar por la cruz. Ese es el trato. Esa tentación que Jesús resistió, pasar por la corona, ir a la corona sin pasar por la cruz, es la que muchos de nosotros a veces no podemos resistir. Queremos la gloria, pero no queremos la cruz. Queremos la unción, pero no queremos el precio. El Mesías nunca utilizó sus poderes para beneficio propio. Y desde el momento mismo de la tentación, Jesús se mostró renuente a forzar las reglas del universo. ¡Qué fácil hubiese sido para Jesús haber transformado unas piedrecitas en panes! ¿Qué digo en panes? Yo lo transformo en un asado argentino, ya que soy el Señor. Satanás a lo mejor le podía ofrecer una pupusa, ponele. ¿Eh? No, pero qué fácil. ¿No es el mismo Jesús que después convirtió agua en vino en una fiesta? Y después de todo, si las autoridades romanas distribuían pan gratis para promover el reino del César, Jesús hubiese hecho lo mismo para promover su reino y competir con el César. Mucho más pan que el César, las podía multiplicar y multiplicar y multiplicar. A Jesús le hubiese bastado decirle sí al diablo para poder edificar el cristianismo sobre la base de su propia deidad, la base de su propio poder. En vez de escribir la gran comisión sobre la arena movediza de gente rota como nosotros, pudo haberla escrito en la roca de su propio poder. Si él no nos hubiera dado la oportunidad a nosotros y habría cambiado las reglas de juego en el desierto y ahí hubiese hecho una demostración de su poder, hoy Jesús sería aclamado en la Facultad de Economía de Londres, en la Facultad de Administración de Empresas de Harvard. Jesús tendría hoy una estatua en la Plaza del Parlamento, otra en la Puerta del Capitolio, a una más en el Kremlin. Sería el líder. Pero en aquellas arenas de Palestina se estaba decidiendo a priori cómo iba a ser el Mesías. ¿Qué iba a ser? ¿Un Mesías socialista convirtiendo piedras en panes para alimentar multitudes? ¿Un Mesías de la Torá erguido en el pináculo del templo? ¿Un Mesías rey que gobernaría no solo sobre Israel, sino sobre todos los reinos de la tierra? En resumen, Satanás le ofrecía a Jesús la oportunidad de ser el Mesías que en el fondo todos quisiéramos que hubiese sido. Satanás le sugiere a Jesús que se arroje desde lo más alto para poner a prueba el cuidado de Dios. Y esta tentación volvería a presentarse durante su ministerio, cuando Jesús habló que debería ir a la cruz, y el enemigo vuelve a usar a Pedro. Satanás vuelve a aparecer para tentar a Jesús, pero lo usa Pedro. Pedro sintió el horror cuando Jesús dijo, tengo que morir, cuando Jesús predijo la cruz y le dice, de ninguna manera, maestro, esto te acontezca. Y esa reacción instintiva de Pedro tocó un punto susceptible de Jesús, porque Jesús se acordaba lo que el enemigo le dijo en el desierto. Entonces, en las palabras de Pedro, Jesús volvió a oír la atracción de Satanás, tentándolo a que tomara el camino fácil. Jesús, te lo vuelvo a decir, te propongo una corona sin cruz. Un evangelio que te empodere, un evangelio que eleve tu autoestima y no tengas que sacrificar nada, ni tengas que pasar por sufrimientos, ni orar, ni ayunar. Un evangelio fácil. Pedro se lo dice, de ninguna manera te suceda lo de la cruz. Y Jesús tuvo que reprender a Pedro. Le dijo, quítate delante de mí, Satanás. Uno dice, qué duro que le dijo Satanás a Pedro. Pero reconoció que Pedro estaba siendo influenciado por el enemigo. Quítate delante de mí, Satanás. Jesús olió el aroma a azufre y supo que no hablaba Pedro. Y le dice, no pongas la mira en los hombres, sino pon la mira en las cosas de Dios. Clavado en la cruz, Satanás volvería a hablar con Jesús a través de la forma burlona que casualmente, de un ladrón que casualmente es la misma tentación consecuente. Un delincuente se burla. Si eres el Cristo, sálvate a ti mismo y a nosotros. Otra vez, Satanás. Eres el Cristo. No entiendo tanto sufrimiento. Sálvate, tírate, los ángeles te van a cubrir. Los espectadores, todos usados por Satanás, dicen, que descienda ahora de la cruz y creeremos en ti. Todos usados por Satanás. Demuestra que eres un Dios. Iron Man, el Capitán América, es más heroico que tú. Pero no hubo rescate, ni bajada de la cruz, ni milagro, ni camino fácil. Porque para que Jesús salvara a otros, no podía salvarse a sí mismo. Satanás le propuso a Jesús una forma más rápida de ganar adeptos. Podía ganarse las multitudes ofreciendo alimentos cuando quisieran, asumir el control de los reinos del mundo y al mismo tiempo autoprotegerse de todo peligro. ¿Quién podía matar a Jesús si Jesús no se autoincriminaba? Nadie. Él dijo, yo puedo hacer así y una legión de ángeles podrían venir en mi favor. Pero no se puede predicar o extender un reino desde el poder, sino desde el amor, desde la libre elección, desde el libre albedrío. Entonces, la tentación en el desierto pone al descubierto una profunda diferencia entre el poder de Dios y el poder de Satanás. El diablo tiene el poder de coaccionar, de forzar, de obligar, de insultar, de denigrar. El poder de Dios no es coercitivo, es interno. Dios se hizo débil con un propósito: permitir que lo escojamos libremente, sin ser manipulados. Maravilloso. Alguien tiene que celebrar por eso, ¿sí o no? Libre. Yo a veces hubiese, cuando era chico, decía: ¿y por qué Dios no emplea un toque más fuerte en el planeta? ¿Quién no lo pensó? Que aplique mano dura. Nos gustaría, ¿no? Todos alguna vez quisimos eso. Que Dios asuma un papel más activo en los asuntos humanos. ¿Por qué no avergüenza a mis enemigos? Si Dios simplemente hubiese extendido su mano para destronar a tiempo a Saddam Hussein, ¿cuántas vidas se hubiesen salvado en la guerra del Golfo? ¿Por qué no lo mató de chiquito? ¿Y qué Hitler? ¿Cuántas vidas de judíos se habría salvado? ¿Se habría detenido el genocidio? No habría existido el holocausto. ¿Por qué Dios no lo detuvo a tiempo? A veces uno dice: ¿por qué Dios se queda quieto? A mí me gustaría tener un Dios metido en una lámpara al que pueda frotar cada mañana y decir: te pido que los demócratas nunca más ganen las elecciones, que Cuba sea libre. ¡Ay, que Argentina gane otra vez el Mundial! Se ríen, pero no saben las cantidades de cadenas de oración que algunos hacen durante los mundiales de fútbol. Dios no está en el fútbol. A veces decimos: uy, mira cómo se pusieron. Una vez estábamos mirando un partido y los brasileños se pusieron todos a orar: en el nombre de eso no te pedimos. Yo dije: uy, estamos fregados. Y los argentinos estaban todos con las cábalas agarrándose. Pero no es el quien ora más el que gana un partido. También me gustaría que Dios asuma un papel más activo en mi vida personal. Sería más fácil que Él me dijera cada mañana: no hagas esto, no digas tal cosa, toma el otro camino, no compres este tomate que no es orgánico, cuidado con aquel vino que no es Malbec mendocino, aléjate de las pupusas que son creación del enemigo. Me encantaría. O sea, quisiera respuestas rápidas a mis oraciones, sanidad para mis enfermedades, protección, seguridad, empoderamiento. Y de hecho, hay todo un evangelio así. La gente acude a raudales, a iglesias que dicen: pare de sufrir, aquí no va a sufrir más. El aceite de sonche, para bendecir, para super. Y la gente dice: funciona. Porque tiene miles, no de ingenuos, de gente que creen que eso funciona. Yo quisiera también decretar que jamás me enferme, ni yo, ni mi familia, ni los que trabajan para mí, o los que están bajo mi cobertura, y amén. Pero cuando pienso en estos términos, me veo a mí mismo, siento un eco del desafío que Satanás le lanzó a Jesús hace 2000 años. Dios resiste esas tentaciones ahora, como Jesús las resistió estando en tierra, y opta por una forma más lenta, sutil, moderada y discreta. Él prefiere escribir la misión de su evangelio sobre la arena. En lugar de aplastar el mal con su fuerza divina y abollarlo así, en el tercer acto opta por confiar en nosotros, y cuando nosotros decimos no podemos, nos dice: tranquilo, los voy a llenar con el Espíritu Santo y les va a decir cómo, cuándo, cómo hacerlo. Es maravilloso. ¿No es maravilloso? Dijo Jesús: Jerusalén, Jerusalén, ¿cuántas veces quise juntar a tus hijos como la gallina junta sus polluelos debajo de sus alas? Pero no quisiste. No sé si escuchaste, qué caballero. Acomodó el cosmos en su lugar, metió a los océanos en sus cauces, niveló las montañas, hizo al hombre a su imagen, y ahora dice: no quisiste. ¡Qué caballero! Los discípulos proponían que Jesús mandara fuego sobre las ciudades ateas. A diferencia de ellos, Jesús no se iba a imponer a quienes no estaban dispuestos. Dice, y no hizo muchos milagros allí a causa de la incredulidad de ellos. Porque no hizo milagros a la fuerza. No es lo que nosotros haríamos. Ah, no creen, no creen. Venga, venga, venga, señora, haga lo que no podía hacer. Mire, mire, mire, mire, corra para allá. Y la abuela va. Venga para acá. ¿Cuánto le dan gloria a Dios? Ah, no me creen. Ah, venga el de las muletas. Jesús dijo, no, tiene incredulidad, no le hago ningún milagro. ¡Qué hidalguía!

El Hijo de Dios dice, haz algo por tu amigo. Vamos, no tienen vino, es una vergüenza. Y él dice, ¿qué tienes conmigo, mujer? Si sabes que no llegó mi hora. Porque sabía que cuando hacía ese milagro, el primero, se iba a correr la voz. Y su sentencia de muerte empezaba a girar. Desde ese primer milagro, 3 años y a la cruz. Él quería estirarlo. Él sabía que en cuanto hacía un milagro, ¡wow! La fama se iba a extender inmediatamente y entonces eso iba a despertar los celos de los fariseos, iba a alertar a Roma. Él no quería eso. En el fondo sabía que tenía que hacerlo, pero no quería. Fue la mamá. Fue la mamá la que lo empujó. Le dijo, es tu hora. ¡Feliz día! No, pero está bueno. Si no fuera por la mamá fue tan necesaria como Judas. ¿Por qué estaba Judas? Porque alguien tenía que entregarlo. ¿Por qué estaba la mamá? Porque la mamá sabía, fuera de toda broma, que era el Hijo de Dios, era la que sabía ciencia cierta, ella no había escuchado, ella sabía que había quedado encinta por el Espíritu Santo, el ángel había hablado con ella. Así que cuando faltó vino, que era algo, un milagro cotidiano, no era de vida o muerte, ella dijo, ¿por qué no le haces un favor? Eres el Hijo de Dios, tú puedes convertir lo que sea. Era su mamá, lo conocía. Y Jesús dice, no, ¿qué tienes conmigo, mujer? Porque él sabía que comenzaba la cuenta regresiva. Por eso decía, no cuenten de este milagro. No, no, no cuenten, para poder seguir predicando más, para durar más tiempo. Esa es la cualidad que más me enamora de Dios, más me seduce. ¿Cuál es? ¿Qué es lo que más me seduce de Jesús? Todo lo que podría hacer y no hace. Eso es poder. Puede hacer así, pero no hace eso. La insistencia de Dios en la libertad humana es tan absoluta que nos dio la libertad hasta para vivir como si Él no existiera. Nos dio la libertad para escupirle el rostro y para crucificarlo. ¿Qué dios griego en la mitología de ese mundo hubiese permitido algo así? Zeus, que lo escupan en el rostro. Claro que eran dioses imaginarios, pero ¿quién hubiese pensado en un dios tan débil que permitiera que lo mataran? Todo esto Jesús lo sabía cuando se enfrentó en Palestina junto al tentador del desierto. Él sabía que ningún milagro pirotécnico, ningún despliegue empírico podría enamorar a nadie. ¿Por qué no vino haciendo millones de milagros y calmando, no sé, calmando los grandes terremotos? Porque él sabía que Dios no pudo lograr que el primer éxodo de judíos lo amara en el desierto a pesar de el pan que caía del cielo, agua que brotaba de la piedra, el mar dividido en dos. No logró que esa generación lo amara. Si fuera por milagros, toda la gente amaría a Dios por los milagros. No, me consta de gente que fue liberada de la silla de ruedas y después se mandó a mudar de la iglesia. Gente que venía acá mientras que era ilegal, le llegaron los papeles, no se congregó más. Gente que me consta que tenía problemas familiares serios, Dios hizo el milagro y entonces se fueron eternamente para nunca más regresar. Dios sabe que los milagros no logran que alguien lo ame. Se puede obligar a obedecer por la fuerza, pero solo el amor puede producir una respuesta de amor. ¿Es lento? Sí, es lento. Es lento. No es fácil. Entonces, al repasar el resto de la vida de Jesús, veo que esa pauta de refrenarse que se inició en el desierto se mantuvo toda su vida. Nunca jamás Jesús forzó a nadie, ni lo hará. Respondió a la pregunta de un hombre rico con palabras firmes y luego lo dejó que se alejara. Y Marcos agrega intencionalmente este comentario. Dice, entonces Jesús, mirándole, lo amó. Y le dijo, ve y vende todo lo que tienes, dáselo a los pobres y tendrás tesoro en el cielo. Y luego ven, sígueme, toma tu cruz. Se nos escapa ese detalle, ¿no? ¡Ja! Como el joven rico que se tuvo que ir avergonzado, lo amó. Jesús mirándolo, lo amó. No dijo, ¿y por qué este tipo odioso, ricachón,
se atreve a querer seguirme si primero no vende lo que tiene? ¡Ay!

0: No entrarás al reino. No le dijo eso, lo amó. Y porque lo amó, dejó que él decidiera. Es lo que uno hace cuando ama. Cuando uno ama, deja que el otro decida. De otro modo no sabes si te está amando o lo tienes prisionero. Jesús tenía una visión realista de cómo le iba a responder al mundo. Por causa de la maldad, el amor de muchos se enfriará. Eso es lo que está pasando hoy. El amor de muchos se enfriará por causa del amor, por causa de las redes, por causa del odio, por causa de los haters. El amor de muchos se enfriará. Amar pasará de moda. Amar pasará a ser una debilidad. Amar pasará a ser de pusilánimes. Estar de un lado de la grieta o gritar y vociferar será lo que te hará hombre, mujer empoderada. Amar, el amor se enfriará. Lo dijo el Señor. El término complejo mesiánico describe el síndrome obsesivo de algunos que algunos tenemos cuando queremos resolver los problemas de todos. Mi mamá solía decir, no te metas a ser Mesías porque vas a terminar crucificado, ¿no? Eso es un complejo mesiánico, cuando queremos ser todo para todos. Qué irónico que el verdadero Salvador estaba completamente libre de semejante complejo. Ni siquiera sanaba a quien no quería ser sano. Preguntaba, ¿qué quieres que haga por ti? Que hoy parecerían preguntas tontas, ¿no? Hay un paralítico y dice, ¿qué quieres que haga por ti? Él siempre, un ciego, ¿qué quieres que haga por ti? Qué sé yo, a lo mejor el ciego le gustaba el bastón blanco, le gustaba depender, no quería ser independiente y empezar a trabajar. Hay gente que le gusta tener un bastón. Y Jesús te pregunta, ¿qué quieres que haga por ti? ¿Quieres ser sano? ¿Qué pregunta? ¿Quieres ser sano? Usted dirá, ¿y quién no va a querer ser sano? Y hay gente que no. Hay gente que disfruta el victimismo. Hay gente que colecciona hipocondríacamente todas las enfermedades. Ay, me parece que tengo también el antivirus yo. Rata de dos patas. Jesús mostró un respeto increíble por la libertad humana. Las multitudes se apartaron y muchos discípulos lo abandonaron. ¿Sabes lo que le dijo Jesús a los 12? Ustedes me abandonan y no saben, ¿eh? Se llegan a ir y los reviento. No dijo eso. ¡Les quito la cobertura! Bajo maldición usted y sus hijos. ¿Sabe qué les digo? ¿Acaso quieren irse ustedes también? No los amenazó con quitarles cobertura, con que ahora estaban bajo maldición, con que el pastor y el apóstol le quitó la mano. Le dijo, ¿quieren irse ustedes también? Desenmascaró a Judas, pero no impidió su mala acción. Dijo, lo que decidiste hacer, hazlo pronto, vamos, rápido. Al mal paso, dale prisa. ¿Hay alguna frase más caballerosa que esa? Lo que vas a hacer, que es traicionarme, hazlo rápido, dale. ¿Por qué los demás no sospecharon de la traición de Judas? Porque se lo dijo con amor. No le dijo, ¡hey! ¡Hacelo! Nosotros tenemos esos prejuicios. Me estaba acordando de una humorada donde un pastor no quería a los brasileños, no los soportaba porque decía, son todos de esa secta, pare de sufrir. Entonces, él siempre decía que Coré era brasilero, que Satanás, el infierno lo tenía en Brasil, que Saúl era brasileño y por eso fue desechado por Dios y un día lo llama a su apóstol y le dice, no, o te quitas el odio o dejas de predicar. Basta de decir que todo lo malo viene de Brasil. Es una discriminación, no, es una discriminación. Ok, dijo el pastor. Y al siguiente sermón predicó acerca de la última cena. Y dijo, estaba Jesús repartiendo el pan y dijo, uno de ustedes me va a traicionar. Y Felipe dijo, ¿seré yo, Señor? No. Juan dijo, ¿seré yo, Señor? No. Pedro dijo, ¿seré yo, Señor? No. Judas dijo, ¡seré yo, maestro! Creo que lo echaron al pasto. Pero lo que vas a hacer, hazlo pronto. No hay una frase que contenga más amor que ese. Toma tu cruz y sígueme. Esa es la invitación menos manipuladora que jamás un líder haya ofrecido. ¿Por qué no dijo, ven y nunca tendrás enfermedad? Te aseguro que te tirarás de los pináculos y No te harás daño porque tus ángeles, mis ángeles te sostendrán. Ven y te daré los reinos de la tierra. Ven y podrás nunca tener hambre porque tendrás el poder de multiplicar panes y peces o transformar piedras en pan o agua en vino. Porque eso lo decía, toma tu cruz y sígueme. Porque es la invitación menos manipuladora de la historia. No necesitaba musiquita de fondo, no necesitaba tocar emociones. Él decía, esto se pondrá feo. Yo crecí en una iglesia que era víctima de presiones y manipulaciones. Me manipulaban para sacar dinero. Por eso nosotros no levantamos ofrenda, sino que el que quiere va afuera y coloca en la alcancía. Porque yo estaba harto de que me manipularan una hora para sacarme un billete. Había dos prédicas, una para la ofrenda y la prédica después. Y esa prédica de la ofrenda era, y acá, y no estés bajo maldición, y Dios me dice, y hay alguien aquí con $1,000, y yo sé que hay alguien con más billetes, y alguien que va a escribir un cheque, y alguien, y estaba tan, que decía, ponías ofrenda, porque decías, ta, y ponía. Después, si el pastor oraba, y yo no me caía, me empujaban, y si no me caía, oraban por mi rebeldía a la unción. La doctrina era el estilo, cree lo que se te dice y no hagas preguntas. Y si leemos la historia de la iglesia, muchos seguidores de Jesús han sucumbido ante las mismas tentaciones que Jesús resistió. Nos han asfixiado el alma, nos han amputado el espíritu, diciendo lo que podríamos hacer, cómo tenemos que vestirnos, qué música escuchar y hasta con quién te deberías casar. Hay iglesias que dicen, el pastor tiene que aprobar tu pareja. Hoy, en la actualidad, conocí congregaciones cuyos miembros tienen que pedir una carta de permiso si quieren visitar otra congregación. A veces la iglesia toma prestado los elementos manipuladores que perfeccionaron los dictadores. Entonces, cuando otra vez me vuelvo a mirar al espejo, me doy cuenta que la iglesia es así. ¿Sabes por qué la iglesia es así en su mayoría? Porque está compuesta de gente como yo, como ustedes. A mí también muchas veces me falta la paciencia para permitir que Dios actúe de manera lenta, caballerosa. Yo quisiera forzar cambios en la gente. Yo desearía obligar a que otros crean en las causas que yo creo. Yo también iría a gritar a un lugar, si no estoy de acuerdo. O hay una parte mía que iría a gritar y a decirle, ¡eh, falso profeta, me caes gordo! Yo también. Iría. Yo iría. Si viene un inconverso, un ateo a la iglesia, yo me siento frustrado si al final del mensaje no lo veo llorando y arrepentido. Siento, tal vez no lo manipulé suficiente, tal vez me faltó, no sé, obligarlo un poco más, ser más explícito para que crea lo que yo creo. Y muchas veces cometo el error de querer hacer lo que solo el Espíritu Santo puede hacer. Él trae convicción de pecado. Yo apenas si puedo dispensar algo de culpa. Pero Él trae convicción de pecado. Yo no puedo traer convicción de pecado a nadie. Por más que lo intente y te hable de doctrina y te maldiga, vas a salir en dos días, te vas a olvidar, porque la culpa no cambia vidas. La culpa, en todo caso, produce suicidios, depresión. Pero nadie vuelve a Cristo por culpa. Es la convicción, el arrepentimiento real. Eso solo lo produce un caballero, dejándote un pequeño resquemor. No llega a ser una ansiedad, sino se entristece, no te grita. Por eso es tipificado como una paloma. No está tipificado como un avestruz, como un ave, como un águila, como un ave, hostil. Entonces, cuando siento que esas tentaciones surgen dentro mío, regreso al episodio de Jesús y Satanás en el desierto y pido la misma confianza, la misma seguridad y paciencia que Jesús tuvo. Te digo más, yo fui adquiriendo cierto reflejo condicionado ante cualquier cosa que huela a hipocresía. Siempre yo, los hipócritas, hasta que un día me hice esta pregunta, ¿cómo sería la iglesia si todos los miembros fueran exactamente como yo? Y me di cuenta que esa iglesia sería un desastre. Y me di cuenta que detestaba a los hipócritas, porque en el fondo eran parecidos a mí. Así que bastante humillado, comencé a concentrarme en mi propia espiritualidad, y ya no en la de los demás. Y una vez que aprendí a verme a mí mismo con dolor, comencé a pedirle a Dios que me vaya de a poquito limpiando del veneno de las críticas y que me llene de gracia. Pero he llegado a ver en la imperfecta humanidad de la congregación un signo de esperanza. Dios le concedió a la raza humana el mayor de los honores. Él eligió vivir dentro de nosotros en vasos de barro, un tesoro en vasos de barro. Nadie quiere servir un vino caro en un vaso de plástico. Dicen que es una falta de respeto a la entidad vitivinícola. Los enólogos se enojan cuando dice en un vaso de ¡no! Que eso pervierte el vino. Al Señor no le importa pervertir su vino. Él derrama su tesoro en vasos de barro. A mí me gusta pensar en River, en las iglesias, como un centro de emergencia a disposición de atender las necesidades de la gente que llega buscando soluciones para emergencias inesperadas. Si me detengo a pensar la gente de mi vecindario, puedo ver un catálogo entero de necesidades humanas. Hay una familia, por ejemplo, devastada por el nacimiento de un niño con su cerebro atrofiado, una mujer que ha pasado por un amorío y su consecuente divorcio, un homosexual luchando por evitar la promiscuidad y la estigmatización, un diagnóstico de cáncer terminal en la esquina, otro que repentinamente perdió su empleo. Todas esas necesidades alcanzaron un nivel crítico porque el amor de muchos dentro de la iglesia se enfrió. Entonces, ¿a dónde vamos a llevar nuestros raspones, nuestras magulladuras, nuestras grandes fracturas, nuestras heridas abiertas, expuestas? Bueno, podemos venir a la iglesia. Y la mejor manera de visualizar lo que es una iglesia es remontarnos a la escena de una familia reunida en la mesa. Cualquiera de nuestras familias. ¿Quién tiene un cónyuge perfecto, padres perfectos, suegras buenas, hijos sin defecto? ¿Quién? Y si no descartamos a nuestra familia por sus imperfecciones, ¿por qué descartamos a veces a la familia de la iglesia? En cada familia encontramos individuos exitosos y otros que son fracasos miserables. Y a pesar de que algunas personas reunidas alrededor de la mesa son inteligentes, otras más torpes, algunas feas, otras atractivas, algunas saludables, otras discapacitadas, con todo, en una familia, esas diferencias son insignificantes. Está esa tía narcisista que no para de hablar boberías cada vez que viene, de sembrar cizaña, pero no hay forma práctica de dejarla fuera, es la tía. Pertenece a la familia como todos nosotros porque nacimos con los mismos antepasados, los mismos genes, están instalados dentro de nuestras células. El fracaso no cancela nuestra membresía familiar. El hijo se puede graduar en la universidad o lo pueden echar de la universidad, será el hijo. Una familia es el lugar donde todos tienen que admitirnos. Y las familias funcionan mejor, no ocultando las diferencias que existen, sino celebrándolas. Una familia sana fortalece a los miembros más débiles. Como diría cualquier mamá en el Día de las Mamis, amo al hijo enfermo hasta que se ponga bien. Y amo al hijo que está lejos hasta que regrese a casa. La familia es la única institución humana dentro de la cual no se puede elegir. Entramos a ella por haber nacido y como consecuencia nos vemos voluntariamente arrojados al lado de una colección de gente extraña, diferente. La iglesia nos llama a ir más allá de la familia, voluntariamente, a agruparnos con un grupo de extraños porque tenemos un solo vínculo que es Jesucristo. Yo he descubierto que la iglesia se parece más a una familia que cualquier otra institución humana. No es una empresa, es una familia. La presencia de Dios ya no habita en el tabernáculo de Sinaí, en el templo de Jerusalén. En lugar de eso, ha decidido morar en una familia común, en gente terca y fallada como tú y como yo. Y por alguna razón hoy se revela a través de, ya no de una columna de fuego, de nube, sino a través del cuerpo físico, tampoco a través del hijo de Galilea, sino a través del cuerpo físico de la gente. Esta colección híbrida que conforma la iglesia local. Y si la iglesia comete errores y te ha dañado, es precisamente porque incluye seres humanos a los que les falta más gloria de Dios. No tenemos terminación fina. Ese es el riesgo que Dios decidió correr. Cualquiera que entra a la iglesia esperando perfección o no comprende el riesgo que Dios corre o no entiende la naturaleza de un humano. Es el tesoro de él en vasos de barro. En mis viajes por el mundo nunca encontré una iglesia perfecta y he viajado, ¿eh? Tampoco deberíamos hallarla. He estado en iglesias que me hacían dormir Otras me gritaban con tanta fuerza que pensaban que había que hacer el servicio a gritos pelados, porque decía, si no hay grito no hay unción ni poder. Usaban la Biblia, Dios grita hoy. Y cuando me sentía tentado a juzgar, me acordaba que la iglesia es un experimento de Dios. Permitir que unos seres humanos comunes, corrientes, como nosotros, encarnemos la presencia de Él en la tierra. Somos cartas escritas en la falible arena humana. Entonces quiero terminar con esto. Para formar el planeta, Dios usó glaciares, ¿sí? Inundaciones, desplazamiento de las placas tectónicas, erupciones volcánicas, genes, secuencias de ADN. Todas esas cosas desempeñaron un papel en la formación del planeta, el globo que hoy habitamos. Después Dios, ¡qué locura!, le asigna la administración de este planeta complejo a la única especie que hizo a su imagen. Las jirafas hubiesen cuidado más el planeta. Y como si fuese poco, Jesús comisiona a agentes humanos la tarea de propagar el mensaje de las buenas nuevas de Dios. Nos asignó a los seres humanos, notoriamente falibles, la tarea santa de llevar al mundo las buenas nuevas y la liberación. Somos las cartas escritas en la pequeña arena de ¿cuánto? De no más de 80, 90 años, si es que llegamos a ser longevos. Esto es lo que podemos hacer. Recuerda que la iglesia perfecta no existe. Porque tanto como el pastor y su gente está compuesta por gente como tú. Los pastores no son más que nosotros. Los predicadores no están allí porque son más santos. Es una mentira. Lucha con lo mismo o a veces con cosas peores. Porque al que mucho da, mucho se le exige. Los apóstoles no están en un nivel que Dios los eligió por sobre, como si fuera una casta. No. Todos son falibles. Si no, vayamos a ver los discípulos. No había uno que se salvara. Y estuvieron caminando con Jesús. Ahora, el tema es que no tenemos que exigir perfección. Porque tampoco la podemos ofrecer. ¿Cómo vamos a exigir lo que no podemos ofrecer? ¿Cómo te voy a exigir? Tú tienes que vivir más en santidad. Cuando yo no te puedo ofrecer todo el ejemplo de un Elías encarnado. Dios conocía el riesgo involucrado de la decisión de confiarnos una misión de este calibre a unos seres humanos tan incapaces como nosotros. Y nos eligió sabiendo lo que éramos. Un día le dice a Simón y a Andrés, los ve y le dice, vengan, vengan. Y al momento lo siguieron. Un poco más allá ve a Jacobo y Juan y enseguida lo siguieron. No era raro que los rabinos tuvieran discípulos. Lo que era inusual es un rabino reclutando hombres. Porque se acostumbraba a que fueran los hombres los que iniciaran el proceso de solicitud. Los rabinos nunca salían a buscar a nadie. Si eran buenos, los iban a buscar. Harvard no anda en busca de universitarios por la calle. Pero Jesús hizo ese reclutamiento para reflejar un principio. El llamamiento empieza en Él. Y esa banda de discípulos se mantuvo unida durante 3 años. A la hora de seguirlo, se equivocaron con la misma frecuencia con la que acertaron. Después de la muerte de Jesús, hubo una gran probabilidad que ese grupito se destartalara. Sin embargo, continuaron. Poco después, dos de ellos estaban enseñando en el templo y el Sanedrín los llama para examinarlos. Dos pescadores interrogados por la élite intelectual. Era lo mismo que si dos empleados de la construcción, albañiles, tuvieran que contestar sobre mecánica cuántica ante los catedráticos del Instituto de Tecnología. Y estos tipos, que cuando les preguntaban acerca de la teología o de la Torá, las leyes de Moisés, estos tipos lo único que podían decir era, no sé. Los discípulos de Jesús no tenían nada de teoría para sostener debates intelectuales con nadie. Por eso después aparecería Pablo, que podría debatir en Atenas, mente a mente, intelectualmente, con los grandes pensadores y filósofos. Estos tipos que caminaron con Jesús te pueden hablar de filetear pescado, de cobrar impuestos, pero nada más. Pero decían, lo único que no podemos dejar de hablar es lo que hemos visto y oído. Eran testigos oculares y auditivos del amor de Dios. Respondían como el ciego de nacimiento. Yo solo sé que, no sé si el que me sanó es pecador, si era sábado, si yo era ciego y ahora veo. Yo no sé, yo era ciego y ahora veo. ¡Qué lindo! Y contra todos los diagnósticos, fue la facultad del Instituto de Tecnología la que quedó desconcertada. observaron que estos pescadores eran gente sin estudio y sin preparación. No saben nada, qué idiota, no sé. Pero reconocieron que habían estado con Jesús, dice la Biblia. Qué feo es saber y que reconozcan que nunca estuviste con Jesús. Nosotros, torpes peregrinos rotos, somos el Jesús que quedó atrás después de la ascensión, los herederos del Espíritu de Dios. ¿Dónde está Dios hoy en el mundo? En todas partes. Cuando dice, ¿dónde está Dios? En todas partes. El tercer acto es el más arriesgado de todos. Los giros de la obra han liberado a Dios en nosotros y a través de nosotros. Es verdad. La siguiente lluvia que cayó sobre esa arena borró las únicas palabras, las únicas que sabemos que escribió Jesús. Pero ¿sabes qué es lo maravilloso de esta historia? Que Él sigue escribiendo una y otra vez sobre los corazones de la arena humana. Él escribe sobre gente tan rara como tú o como yo. Eso fuimos, eso somos y seremos, simples cartas en la arena. Porque Él decidió elegir a gente que a veces lo único que puede expresar es, no sé, yo solo puedo decir que antes estaba perdido y ahora soy salvo. Que antes era ciego y ahora veo. ¡Un aplauso al Señor de señores, al Rey de Reyes!
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2: Saque esas moscas de la mente. ¿A qué se refiere con las moscas en la mente? Vamos a la Biblia. La Biblia dice en un salmo muy conocido, 23, Salmo 23, verso 5, dice así: aderezas mesa, es decir, organizas mesa, preparas mesa, alistas mesa delante de mí, en presencia de mis angustiadores. Ahora viene algo muy importante: unges mi cabeza con aceite, y concluye el verso, mi copa está rebosando. Este se conoce como el salmo pastoral, un salmo que ilustra la oveja con el pastor, lo está escribiendo, lo está cantando, lo está relatando un experto en pastoreo, como es el rey David, en este caso él, viendo la función del pastor con su oveja y la amplifica para con nosotros, mostrando nuestra vida siendo la oveja, él siendo el pastor. De hecho, el Nuevo Testamento, la Biblia dice, yo soy el buen pastor, yo conozco mis ovejas. Usted conoce el verso, ¿verdad? ¿Y qué dice el texto? Y las mías, ay Dios mío, y las mías me conocen. Cuando uno mira esa ilustración que la Biblia hizo con la oveja y el pastor, entonces uno tiene que mirar un poco qué es una oveja, cómo se porta un pastor. Lo primero que yo encuentro es que las ovejas son demasiado frágiles. Y cuando yo hablo de fragilidad y de ovejas demasiado frágiles, lo que uno va entendiendo y lo que uno va sabiendo es que esa fragilidad a veces se traslada a los actos de la oveja. En otras palabras, ¿cuál es el mayor enemigo de una oveja? Yo empecé a buscar un poquito de literatura, encontrar una oveja, ¿a qué le teme? ¿Qué le puede hacer daño a una oveja en su fragilidad? Y ahí viene la sorpresa que me encontré, y por eso me fui por esa línea a explicar un poquito esta parte del verso. Resulta que lo más peligroso para una oveja no es el lobo, no es el león, no es el oso, no es el despeñadero, no es el abismo. De eso que le acabo de mencionar, la protege el pastor. El pastor la protege del lobo, la protege del león, de los depredadores, del abismo, la va guiando. Pero hay algo de lo que el pastor no puede protegerla, y es justamente de las moscas. Dice en Medio Oriente que los pastores cuidaban que una mosca no fuese a entrar por la cavidad nasal de una ovejita, porque si entraba por allí podía depositar unos huevillos y entonces esas larvas empezarían a crecer y daría lo que se conoce como la locura de la oveja. Una oveja que empezaba a ser atormentada por aquellas larvas, no se hallaba, ¿cómo podía ella sacar eso de allí? Y entonces la ovejita terminaba tirándose por un despeñadero, no obedecía al pastor, atacaba a las otras ovejas, y se dieron cuenta que era justamente ese fenómeno. Cuando yo leía esto decía, Señor, ¿cómo es posible que algo tan pequeño, algo tan diminuto como una mosca, pueda acabar lentamente con una oveja? Dice que ese proceso podía tardar 1 o 2 meses, donde la mosca entraba, depositaba esos huevos, la ovejita se sentía inquieta, pero todavía no mostraba lo que llamaban la locura de la oveja. Pero con el tiempo la oveja iba acelerando su comportamiento errático y el pastor iba detectando que algo pasaba con esa oveja. Hoy quiero decirle a la iglesia algo. Vamos a tener cuidado con las cosas pequeñas. Voy a repetirlo. ¿Tener cuidado con qué? Vamos a tener cuidado con las cosas pequeñas, porque son las cosas pequeñas las que nos traen grandes peligros. Es más, hay peligros que no llegan con cara de monstruos, sino con tamaño de mosca. A veces lo que viene a dañar nuestra vida, nuestra casa, nuestra familia, no viene con un gran estruendo, viene de forma soterrada, de forma calladita. Por ejemplo, ¡ay, me regalaron unas boletas para ir al concierto de anoche! Esa risa dice algo, cuidado. Pastor, yo me trasnoché, pero aquí estoy buscando al Señor. Mira, tú tienes que arrepentirte porque se te metieron todas las moscas a la cabeza anoche. Cuidado con qué música escucho. Cuidado con quién hablo. Esas son moscas que van rondando y no vienen con cara de estruendo, de pecado, de maldad, pero son cosas pequeñas que van entrando a la vida. Y cuando le digo que la oveja es indefensa, que lo único que la oveja tiene para ser cuidada es el pastor, entonces uno dice, una oveja no puede sobrevivir sin pastor. Y por eso el Señor dijo, yo soy el buen pastor. El Señor nos mostró que Él nos pastorea y cuida de nuestra vida. Ahora, a veces no le damos cuidado a eso que no nos daña inmediatamente, pero que sí nos va a ir dañando lentamente. Tenga mucho cuidado. Hay cosas que vienen y nos destruyen, dan un golpe y acabaron con nuestra vida, con nuestro matrimonio, con nuestra economía. Pero hay otras que no. Hay cosas que llegan despacio y el enemigo las va usando para poco a poco vaciarnos el alma. Hay cosas que no te dañan de inmediato, pero con el paso del tiempo te eliminan por completo. Hay cosas que usted tal vez hoy las ve inofensivas, pero si las deja continuar, ellas irán haciendo daño. La ovejita le pasaba lo mismo. Si el pastor veía que llegaban a un lugar a pastar y eso estaba lleno de moscas y él no hacía nada, alguna de esas moscas podía entrar. Ahora la ovejita intentaba esquivarlas, pero necesitaba una protección. Entonces, ¿qué hacían los pastores de Oriente? Le voy a mostrar lo que hacían. Resulta que el texto "unges mi cabeza con aceite" es por esto. Los pastores de la época hacían lo siguiente: tomaban el aceite, iban a las ovejitas, y un aceite mezclado con azufre, era una especie de ungüento que tomaban en la cabeza de la ovejita. Mira, te va a quedar ungido, hay tres cultos ungidos. Ungían con aceite y azufre. ¿Esto qué hacía? Hacía que la ovejita tuviese un repelente natural para la oveja. Entonces la oveja iba pastando, pero así como ovejita, eso David, iba pastando la ovejita. Cuando venía la mosca detectaba el olor a azufre y el aceite hacía que impregnara, que se quedara. De hecho, por eso he escuchado mucho cuando hablan de perfumes. Un día me dijo alguien que sabe de perfume, me dijo, pastor, eso es puro aceite. Parece que ese es el punto de partida para que quede impregnado. Entonces ahí estaba, eso. Usted está ungido hoy por el Señor. La ovejita, al estar ungida, podía repeler los ataques, porque la mosca llegaba, pero se iba. Entonces, cuando David está diciendo, unges mi cabeza con aceite, lo que está diciendo David es, tú no permitirás que ninguna basura entre a mi mente, ninguna basura haga nido en mi cabeza, porque unges mi cabeza con aceite. ¿Sabe qué lo va a proteger de toda esa locura que viene a entrar a la mente, pensamientos, intenciones, motivaciones? El aceite. Y el aceite es la presencia de Dios en tu vida. No hay nada más potente en esta tierra que la presencia de Dios. Gracias, David. Ahora, hoy te salvaste tú, ¿eh? Ahora, cuando uno ve a David hablar de unges mi cabeza con aceite, viene la pregunta, ¿qué tanto aceite tenemos? ¿O será que algunos me están diciendo, pastor, no, ojalá hubiese escuchado esta prédica antes, pero las moscas ya entraron, es más, tengo un enjambre adentro de mí, pienso cosas que no debo, hablo cosas que no debo? Bueno, en la prédica vamos a responder a eso. Lo primero que voy a hablar de esas moscas es que las moscas en nuestra mente, número uno, son enemigos pequeños, ¿pero qué? Mortales. La Biblia varias veces nos habló de las cosas pequeñas que hacen grandes estragos. Solo un verso para conectarnos con ello. Cantares 2:15 dice: atrapen los zorros, esos zorros pequeños. La Biblia nunca dice nada al azar, por algo menciona pequeños. Y dice: esos zorros pequeños antes que arruinen el viñedo del amor. Porque las vides están a punto de florecer. Las vides, dice el texto, están en flor. Tomo este verso para mostrarle que la Biblia siempre nos alertó acerca de esas cosas pequeñas. Y ahorita que estamos hablando de algo tan pequeño como una mosca, uno dice: pastor, pero ¿qué hacemos si estamos en un mundo lleno de pecado? Sí, las moscas van a estar revoloteando, las moscas van a aparecer. Por ejemplo, la señora se va para el gimnasio. Levante la mano las señoras que van al gimnasio, las muchachas, las niñas, todas las que van al gimnasio. Levante la mano, el que no la levanta, pecado ahí total. Ok. Muchachos, dime si en los gimnasios no hay mucha mosca. No, hay mucho mosco, ¿cierto? Mucho mosco. Entonces va la señora al gimnasio, su esposa, y va donde el instructor, que él está disfrazado de instructor, pero es un mosco total. Y él le dice: hagamos así, hagamos acá, levántate aquí, yo te ayudo acá, mi reina, yo no te voy a cobrar, tranquila. ¿Qué tiene que hacer usted? Conseguirse un tarro de Baygon y fumigar a esa mosca o ese mosco que apareció. Las moscas van a revolotear. Pero de usted depende que no entren. De usted depende que no lleguen. De usted depende que no hagan nido. ¿Y cómo se logra eso? Repítalo conmigo. ¿A través de la qué? Presencia de Dios en la vida. Solo será a través de ese aceite que el Señor coloca en nuestra cabeza, que esas cosas que parecen tan pequeñas puedan revolotear por ahí, pero que no entren a hacer nido en mi cabeza. Hay momentos donde el enemigo le damos cabida a que empiece a dañar. Y quizás eso tan pequeñito lo pasamos por alto. Hacemos cosas, pensamos cosas, permitimos cosas que se ven como pequeñas, pero el hecho de que parecen pequeñas no significa que no son peligrosas. Hay cosas que estamos haciendo que no parecen malas, pero a futuro van a hacer muchísimo daño. Miren, hay ataques que el enemigo nos va a mandar que no destruyen de inmediato, pero si se quedan, van a drenar el alma. Por ejemplo, las peleas en la casa. Si usted de los que pelea en la casa permanentemente, ok, no te han terminado el hogar, pero es algo que Satanás está trabajando para que vaya minando, minando, minando la confianza, minando el amor, minando el cariño. Y uno a veces no se fija en eso y deja que bobadas pequeñitas, casi siempre las peleas son por ridiculeces, tomen el control. Les cuento una mía. Hace unos días, la hermana de la iglesia con la que duermo, Yasmincita, mi esposa linda, resulta que Yasmincita y yo tuvimos una conversación y la conversación estaba como saliéndose, como maluqueándose. Usted entiende cuando algo como que no está. Y al final quedamos así como callados, no en pelea, no sé si a usted le ha pasado, que no es pelea, pero como que eso quedó como indispuesto, Fran, como indispuesto. Ella bajó y dice: vea, es que no me quiero acostar así. Le dije: tranquila, no pasa nada. No pasa nada, señora. Y me dice... y dice: no, es que yo lo veo a usted así. Le dije: no pasa nada, señora, tranquila. Dice: no me diga señora. Entonces, ¿cómo más le digo? Pollo. Dije: no, gallina, no, señora. Al final, ella se va. Claro, como no le dije sí, tranquila, y la abracé y la amé, yo sé que ella quedó ya como que... Nos acostamos, al otro día nos levantamos. Y uno se levanta sin pelea, pero como tenso. Buenos días, hola. Nos fuimos, cada uno por su lado. Yo ese día no fui a almorzar, no por bravo, sino porque tenía un almuerzo en otro lugar. Pero ese día ni hablamos, ella no me escribió, yo tampoco, todo el mundo tranquilo. Eran como las 6:30, 7 de la noche, y veo que me escribe y dice: buenas noches. Ese buenas noches yo ya lo conozco. Por favor, no cierre la puerta tal, porque sus papás van a venir para que puedan entrar. Buenas noches. Ahora voy yo. ¿Cómo le va? Claro, porque uno cómo contesta eso. Y entonces le coloqué: hola, por favor, déjeme saber si hay comida en la casa. Claro, porque cuando yo no aviso de que no voy a ir, entonces ya no... Y contesta la costeña mía, dice: pues si llega, se le hace. Dije, así es que me gustan, así es que me gustan a mí, esos toritos pa tenerle la rienda. Malcriadita. Dije, bueno, dije yo, ya no le escribo más, quedé así. Dejé pasar un par de horas cuando ya terminé la reunión que tenía, iba para la casa y me ofrecieron comida ahí y dije que no. Dije, yo quiero llegar allá y que no haya comida. Estaba yo lleno de moscas ese día rondándome. No habían entrado, pero estaban que se entraban. Y entonces cuando ya estaba cerca, como para no darle tiempo, le coloqué: ya voy llegando, pero no te preocupes, con que haya arroz yo me arreglo. Colombiano que se respete sabe que con arroz sale, ¿o no? Arroz con huevo, arroz con salchicha, arroz con atún, arroz con sardina, arroz solo, arroz pelado, arroz pegado. Tenemos todas las recetas del arroz. Y no es porque seamos pobres, es que la riqueza se expresa de formas distintas. No me contestó. Yo dije, se acostó, se acostó. Ahora yo voy a llegar y no hay comida. Y con esto tengo para mañana, espera y verá. Llegué en el carro. Estarán diciendo las señoras, pastor, si es cansona, ay, ¿dónde lo ven? Llego en el carro cuando voy entrando en mi parqueadero y ahí ve uno la cocina y la veo ahí así. Y yo, ¿sabías que yo vendíamos la comida? Entré. Entonces yo dije, ¿cómo saludo? Pues está ella sola ahí. ¿Cómo saludo? Entonces yo entré y dije, hola a todos, hola. Y es que a todos, viendo que está solo ella ahí. Uno es ridículo, ¿ah? Hola a todos. Y ella sin voltear a mirar me dijo, buenas. Y yo dije, sobraba y todo, pero haciéndome la comida. Me senté, sirvió la carne y me puso ahí salsa de tomate. Y si ella me pone salsa de tomate es que no está tan brava. Yo dije, porque si no, me la puso. Yo comí mi comida. Al final dije yo, hombre, ¿qué me voy a poner yo con esta bobada? Voy a ir a hablar con ella, voy a arreglar eso. ¿Qué nos estaba colocando en ese ambiente tan maluco? ¿Quiere saber la bobada? ¿Quiere que le cuente cuál bobada fue? Voy a predicar sobre el chisme el próximo miércoles. Ustedes siempre les encanta saber qué pasa en mi casa. ¿Sabes qué me dijo? Que yo siempre era un obstáculo para todo lo que ella quería. Por eso se armó la pelea. No, la pelea no, la distancia. Porque me dijo, es que yo quiero esto. Y le dije, no. Cuando dijo, con usted siempre es un obstáculo todo lo que yo quiero. Le dije, yo no estoy diciendo que esto es un obstáculo, sino que usted siempre me pone el obstáculo. Le dije, no, tranquila, que este obstáculo algún día Cristo se lo llevará. Y luego, ya usted sabe lo que uno dice. Por eso fue que ya luego bajó y dijo, no quiero que esté así, que no sé qué. Pero mire, una bobada de esas, que no había por qué, y lo volvimos un día de distancia. Son esas moscas chiquititas que van husmeando el hogar y la familia. Y ya le decía, el enemigo va minando poco a poco. Y eso pasa en las ovejas. Las ovejas están protegidas por el pastor ante el león, están protegidas ante los depredadores, pero no están protegidas ante esas pequeñas moscas. Yo te puedo proteger aquí, dándote una buena palabra, dándote el devocional, llevándote a leer la palabra. Pero si usted no hace lo que tiene que hacer para que caiga aceite sobre su cabeza, yo tiro el aceite en cada culto, yo tiro el aceite en el devocional, yo tiro el aceite en la transmisión, pero si usted no lo permite, usted estará expuesto a que esas moscas entren a su mente. Pregúntese, ¿habrán moscas en mi mente? Pastor, pero es que yo no veo que yo esté mal. Yo tengo casa, yo tengo carro, yo tengo familia, yo tengo los hijos. Mire, si hay algo que yo he ido entendiendo en la vida y que lo anoté textualmente y le pedí a los hijos que lo colocaran. Yo conozco personas a las que no les falta nada por fuera, pero les falta todo por dentro. Esos que llegan en el carro y humillan al que le está lavando el vehículo. Esos que llegan al restaurante y humillan al mesero. Es gente que lo tiene todo por fuera, pero no tiene nada por dentro. Esa gente que siempre se vale por lo que pueden mostrar, por lo que pueden aparentar. Yo le pregunto, ¿de qué sirve tanta apariencia si por dentro estamos llenos de moscas? Si por dentro lo que tenemos es una cabeza llena de esos huevecillos que quedaron ahí, porque una mosca entró, porque no había aceite, porque no había unción en mi cabeza, como dijo el salmista, unges mi cabeza con aceite. ¿Para qué? Para protegerme de lo que pueda entrar a mi vida. Querida iglesia, creo que lo más doloroso para una oveja no es que el depredador venga y le hiera. Creo que hay algo peor, y es el tormento interno que ella puede vivir si esas moscas entran. Pensamientos perturbadores, deseos indebidos, motivaciones incorrectas, tratando de alcanzar lo que no va a alcanzar. Eso pasa en una ovejita que está carente de aceite. Y hay momentos donde no le vemos problema a lo que llega a nuestra vida. Hay gente con la que usted se sienta a hablar que no le conviene, pero usted no le ve problema. ¿Por qué? Porque es mi amiga o es mi amigo, pero le está haciendo daño. Porque escúcheme, iglesia, hay peligros que no rugen como león, pero zumban como una mosca. Sentimos el bu, nos asustamos, pero una mosquita, ¿qué problema puede haber? Yo recuerdo un día, fui a predicar a un lugar y se acercó una dama muy amable, muy amigable, pero demasiado amigable. Alguien con quien yo había ido, que me acompañaba, no estaba por ahí, estaba en otro lado, entonces yo quedo solo. La señora me dijo palabras tan pero tan bonitas, pero tan maravillosas, pero tan increíbles, pero tan innombrables, pero tan apoteósicas, pero tan maravillosas. Pastor, usted es lo mejor que yo he conocido. Pastor, usted es... Y al final cierra con esto: y perdóneme, con todo el respeto que usted me merece, además de bonito, inteligente. Ahí está. Me dijo: con el respeto que le tengo, ¿usted me podría dar su teléfono para yo pedirle un consejo que necesito? La señora muy elegante, bonita, agradable, bella, esbelta, estética. Yo la miré y le dije: claro, anótelo. Le di el de Mónica, mi secretaria. Cuando a los días Mónica me dice: pastor, hay una señora despampanante que me está escribiendo al WhatsApp y me está saludando. Le dije: dile que tú eres mi secretaria y ponle una foto tuya en el WhatsApp para que se desanime y sepa que no es mi teléfono. Ay, ¿qué tal que esa mosquita muerta, como dicen las señoras, usted la deje entrar? Tanta amabilidad. No, eso hay que andar con un baigón, con un ray en la mano. Si no, le tiro a la que tengo ahí. Esa es un baigón total que las fumiga. No vamos a dejar que ninguna mosca entre a nuestra vida y arruine la familia que Dios te ha dado, la casa que Dios te ha dado, el hogar que Dios te ha entregado, la buena vida, el buen proyecto que Dios te dio. Unges mi cabeza. Alguien quiere aceite aquí esta mañana. Alguien quiere que Dios toque la vida. Alguien quiere que Dios toque la casa. Alguien levántame la mano y dime: quiero el aceite que Dios tiene para mi casa. Levanta la mano y dile: Señor, trae aceite. Aceite a mis hijos, aceite a mi casa. Ningún hombre malo, ninguna mala mujer dañará a tus hijos. Ninguna mosca vendrá a entrar en la mente de tus hijos a traerles locura, a traerles preocupación, ansiedad o depresión. Porque en esta mañana desato aceite del cielo sobre tu vida. Desato aceite sobre tu casa, desato aceite sobre los tuyos, una mente sana, un cuerpo sano y una vida sana en el nombre de Jesús de Nazaret. Hay vida en Cristo. Ahora, pastor, ¿qué son las moscas? Yo le busqué varias definiciones y decía: bueno, las moscas son eso que está dentro de mí, que medito en la noche, que pienso en el templo, fuera del templo. Ya le decía, esos deseos incorrectos, motivaciones incorrectas. Pero si usted es de los que toma nota, esta no le va a salir ahí, pero yo la anoté textualmente. Analicé y dije: las moscas son lo que pienso en la noche y disimulo en el día. Eso que pasa por mi mente en la noche, en el silencio, ahí acostado, y disimulo durante el día. Parezco bueno, parece que eso no es así. Esas son las moscas. O me están rodeando, o ya están haciendo nido, están entrando. Hay cosas que parecen inofensivas, iglesia, pero al final causan estragos peores que aquellas cosas de las que tanto nos cuidamos. Hay cosas pequeñas que logran entrar y acabarnos la vida. Hay cosas pequeñitas que son como esas moscas que rondan y sí o sí intentan entrar. Y cuando esas cosas entran, te arruinan la vida. Escúchame bien, cuando la oveja no tiene esa protección del aceite con el azufre y la mosca logra entrar y empieza a atormentarla, eso equivaldría con nosotros a que si nuestra mente está llena de suciedad, puedes tener comida pero no hay hambre. Puedes tener una gran cama, pero no hay sueño para reposar. Una linda familia, pero no la puedes disfrutar porque la cabeza está llena de moscas, llena de pecado, llena de maldad. Yo quiero que hoy todo eso que está en nuestra mente pueda ser liberado por la sangre preciosa de Cristo. Pero no permitas que más moscas estén haciendo nido dentro de ti. Hace días estábamos firmando unos papeles con un par de personas. Y dice la persona que está ahí haciendo los papeles: yo no puedo colocarle ese valor aquí, porque si le coloco ese valor, le cobran más impuesto. Y ella me lo estaba diciendo como manera de favor, como que mire, yo lo hago porque lo estimo y lo aprecio, la funcionaria. Yo le dije: no, ¿cómo así? Me dice: sí, ustedes dicen que el negocio valió tanto, pero aquí en papel le vamos a colocar tanto. Y le dije: no, le va a colocar tanto. La muchacha me miró, seguramente extrañada ya, diciendo: es el único. No, es que yo no voy a sacar a Dios de mi vida por una cifra de dinero que Dios te la va a dar para que cumpla. No, es que eso se lo van a robar, que se lo robe otro. El ladrón no soy yo. ¿Sabe qué es eso? Una mosquita que intenta aparecer. Ay, pero no está tan mal. Ay, pero todos lo hacen. Ay, pero no está robando, está pagando un impuesto de todas maneras. Sí, pero el que no es. Estoy diciendo una mentira en ese papel. Y no quiero hacerlo así. Vamos a hacerlo como es. ¿Por qué? Porque yo no quiero que entren moscas a mi mente. Yo no sé usted, pero quiero tener una mente libre en Jesús. Una mente que pueda disfrutar lo que Dios le da. Eso se asegura teniendo, dígalo conmigo, ¿teniendo qué? Aceite en nuestra cabeza. De hecho, vamos a lo segundo en los minutos que me quedan. Además de las moscas ser esos enemigos pequeños pero mortales, número dos, son enemigos pequeños, pero ¿son qué? Evitables. No tienes por qué atravesarlo, no tienes por qué vivir el proceso tan doloroso. Vamos a la Biblia otra vez. El verso, recordemos lo que dice: unges mi cabeza con aceite, mi copa está rebosando. Es decir, la vida va bien. Es decir, hay abundancia. Es decir, hay alegría. Hay un rebosamiento en mi copa. La oveja será protegida a través de esa mezcla de aceite y azufre para que las moscas no ingresen. Pero ¿y qué, pastor, si a mí me ingresaron? ¿Y qué, pastor, si mi mente es una de esas mentes atormentadas de la que usted está hablando, donde hay deseos incorrectos, pasiones incorrectas? ¿Y qué si mi mente es una de esas donde las motivaciones no son correctas, donde mi mente siempre tiene la mentira lista, donde mi mente es una mente que lanza palabras de coquetería y puedo acostarme con cualquier hombre o con cualquier mujer, y a veces me pregunto por qué? Y efectivamente, pastor, eso me atormenta. Pues le quiero contar algo. Muchas veces cuando el pastor notaba los primeros movimientos de la oveja erráticos, una oveja dócil que se estaba volviendo agresiva, una oveja que estaba atacando a las demás, una oveja que había que alarla cuando no era necesario en el pasado, el pastor empezaba a detectar que esa oveja tenía moscas y que quizás estaban esos huevecillos queriendo desarrollarse. ¿Sabe qué hacía el pastor? El pastor traía a la oveja y... tráeme el aceite, por favor, David. No, pues no lo voy a ungir más. Y el pastor traía a la ovejita, ella estaba muy inquieta, la inmovilizaba, y me encantó el escritor, el comentarista que estaba leyendo, y dice: colocaba a la oveja mirando hacia el cielo. Ahí, inmovilizada como estaba, tomaba el aceite, tomaba el azufre, lo mezclaba con una especie de desinfectante para esas larvas y lo introducía por las fosas nasales de la oveja, tratando como fuera de eliminar aquellos huevecillos que estaban generando aquellas larvas que empezaban a molestar la oveja. No siempre se lograba salvar la ovejita, porque ella en algún momento de desespero podía irse a un peñasco. Recuerde que la oveja es más bien cegatona, no puede ver más de 2-3 metros de distancia y puede irse al vacío. Es interesante ver que el pastor intentaba como fuese de liberar la oveja de su tormento. Pero quiero decirle algo: es posible ser libre de esas moscas en mi mente, pero es mejor prevenir la entrada de esas moscas a la mente. Y la única forma de prevenirlo se llama aceite. La única forma de prevenir que mi mente quede captada por la maldad, por la suciedad, se llama la presencia de Dios en la vida. Es el aceite el que va a proteger tu casa. La oración diaria que hacemos, el devocional diario que hacemos. Señora, si su esposo no hace un devocional, señora, si su esposo no lee la Biblia, es un hombre que puede estar lleno de moscas. Señor, si su esposa no le gusta venir a la iglesia, si su esposa en lugar de alarlo lo saca, cuidado que hay moscas alrededor de la señora. ¿Por qué cree usted que yo le insisto tanto que el devocional, que la palabra, que la Biblia? Es porque la Biblia aclaró que mientras haya aceite, no lo digo yo, ¿cómo dijo la Biblia? Unges mi cabeza con aceite. Ahora escuche esto: el aceite no es un adorno, es una protección. Repítalo conmigo. El aceite no es un adorno, sino ¿qué? Una protección. Es decir, no ore para que lo vean. No ande colocando estados, orando, clamando. No. En silencio, dice la Biblia. Entrando en tu cuarto callado, ahí cierra la puerta y se mete con Dios. No permita que el enemigo trabaje en su mente, en su vida o en su casa. Eso se combate con aceite. Yo quiero que hoy todas las ovejas que tengo acá miremos al cielo. Y si hubiesen moscas, dejemos que Él coloque el ungüento correcto que elimine todos esos virus que un día dejamos entrar. Que toda esa basura que un día entró hoy pueda ser eliminada. Que hoy sea el día para decirle: Señor, tal vez me descuidé y dejé que en algún momento mi vida estuviera sin aceite. Porque escúcheme, la oveja comienza a actuar erráticamente. No es normal, la oveja empieza a actuar de manera anormal. Y yo le hago una pregunta: ¿estás viviendo normal? Porque no es normal que estés tan ansioso. No es normal que no comas. No es normal que no duermas. No es normal que no rías. No es normal que te haga un chiste un hijo y en lugar de disfrutarle dices que eso no es normal. Hay moscas en tu cabeza. No es normal que te quieres divorciar. ¿Cómo va a ser normal si llevas 20 años de matrimonio? Eso no es normal. ¿No será que una mosca entró y dejó unos huevecillos que se convirtieron en larvas y te están atormentando la cabeza? Cristo es la respuesta para ese tormento. Cristo puede sanar el alma, la mente y el corazón. Él puede limpiar la vida otra vez. Ahora, el verso terminó diciendo: unges mi cabeza con aceite, y conecta y dice: mi copa está ¿qué? A ver, multimedia, colócame el texto. Dice: unges mi cabeza con aceite. Vamos a repetirlo todos juntos, en la voz de tres. Uno, dos, tres. Unges mi copa. ¿Sabe qué es mi copa rebosando? Esto es una copa rebosante. Vamos a hacer que la copa rebose. Hay suficiente aceite, suficiente oración, suficiente palabra, suficiente culto, suficiente búsqueda de Dios, suficiente servicio, suficiente caminar con Dios. Mira, la copa está ¿qué? En otras palabras, yo quiero que te vayas de este culto sabiendo que si quieres que a la vida no entre moscas, no entre basura, deberás tener una vida que rebose de aceite noche y día. Rebozo de alegría, rebozo de gozo, rebozo en abundancia, rebozo de paz, rebozo de frutos del Espíritu, rebozo de Dios, rebozo del Espíritu Santo. Unges mi cabeza con aceite, grítelo conmigo, mi copa. Yo quiero que hoy, gracias David por toda tu ayuda, yo quiero que hoy podamos irnos a casa diciendo: Señor, mi copa está rebosando, mi copa se está llenando, mi copa está desarrollando una verdadera vida en Cristo. No venimos a la iglesia central solamente a cumplir con un ritual semanal de iglesia. Si usted viene a esta iglesia, debe venir a ser transformado, a ser cambiado, a ser bendecido por Dios. Eso es lo que muestra que realmente el corazón está creciendo. Y quiero entrar en la recta final. Observe con lo que quiero cerrar esta mañana, por favor. El único antídoto, no hay más. Aunque nos reíamos con los insecticidas que en Colombia se llama Baygon, Ray, todo eso. Pero en realidad el único antídoto para esas moscas de la mente se llama, grítelo conmigo, ¿se llama qué? Aceite. Unges mi cabeza con aceite. El aceite. ¿Y qué es el aceite? Ese aceite que no es otra cosa que la presencia de Dios. Una presencia que no solamente refresca el alma, sino que te va a proteger el corazón. Se reirán de ti, se burlarán de ti, dirán: tú tan bobito, tan bobita, no haces esto. Yo sí lo hago, me ha ido mejor. Pero tú sabrás que es mejor un plato de comida con la paz de Dios que mucha abundancia con la cabeza sucia, llena de culpa y de moscas en la mente. Yo quiero una iglesia que pueda decir: Señor, tengo mi cabeza llena de aceite, por eso mi copa está rebosando. He terminado el mensaje.
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1: Él guardará tu salida y tu entrada. Cuando hablamos de intimidad con Dios, es importante tener en cuenta que la intimidad nos conduce a ser muy intencional en lo que Dios nos puede hablar y en lo que Dios nos puede dirigir. La intimidad no es el allá y yo acá, y ya ve cualquier momento que no. La intimidad es vida de dos. Por eso Él no dijo que va a vivir fuera de nosotros para guiarnos y orientarnos. Para eso dice: en aquellos días no habitaré en casas hechas por manos humanas, sino por manos eternas. Es decir, en usted y en mí. No sabemos cómo Dios, siendo el Señor del universo, quiere habitar en una persona. Y claro, habitando en uno, Él, por ser Dios, habita en todos. Su Espíritu entonces es el que nos da esta garantía de la intimidad. Cuando usted y yo oímos una profecía, estamos oyendo por el oído y la palabra viene desde afuera. Aún hoy, ahora, yo ministro y usted está recibiendo la palabra por sus oídos. Y eso tiene un gran valor en la acción de la ministración de Dios a través de su Espíritu. Pero también está la otra, que es de mayor intimidad, es cuando habla desde adentro. El Espíritu de Dios con el Espíritu de la persona. Y en esta conversación interna, cuando es bien entendida, la persona que está en esta intimidad es un ganador. Primero, porque su nivel de discernimiento aumenta, de revelación aumenta, en la visión del presente, el futuro aumenta. La sabiduría que es depositada se vuelve una sabiduría mucho más capaz de poder fluir en las personas en lo que se requiere. Así que si lo importante, presta atención en lo que Dios dice, con mis oídos puedo oír, cuando Él habla a mi espíritu, mucho más. Entonces, hoy, tomando la iniciativa de la convención, vamos a hablar que Dios, en su intimidad con nosotros y nosotros con Él, nos lleva a salir de una temporada y entrar en otra. Salir de un año y entrar en otro. Aquí, el año 25 marca ya un cuarto de siglo, el siglo 21. Hace 100 años una generación vivió eso. Y hace 100 años la generación que vivió esto marcó la historia. Ahora nos toca a nosotros. Y cuando digo nosotros, me pongo parte de la generación que cruza y cruzó el siglo y cruzó el milenio. Así que somos pocos los que tuvimos la oportunidad de cruzar un siglo y un milenio. Dentro de este cruce, para usted que está en la

0: cualidades de la juventud, usted tiene todo por delante. Para mí, en la edad en que Dios me permite llegar, estamos para un cierre. Pero juntos podemos hacer lo que nos corresponde hacer como hijos de Dios, entendiendo que cada temporada tiene un significativo o un significado importante, que es cómo yo salgo y cómo yo entro. ¿Estamos bien? Entonces, vamos, diga conmigo, Él guardará tu salida y tu entrada. El Salmo 121, verso 8, es el que tiene esta expresión. Jehová guardará tu salida y tu entrada, ¿desde cuándo? Desde ahora y para siempre. Bien, el proceso de la vida inicia con una salida. No sé si usted ha prestado atención que el comienzo y el comienzo del proceso es saliendo. No es entrando, es saliendo. Por eso debemos estar atentos cuando llegan momentos de salir. ¿Por qué? Salimos del vientre y entramos a la niñez. Salimos de la niñez y entramos a la adolescencia. Salimos de la adolescencia y entramos a la juventud. Salimos de la juventud y entramos a la adultez. Salimos de los colegios y universidades para entrar en la vida social y productiva. Entonces, esta realidad es para todos. Ahora, la diferencia puede marcar para bien o para mal si las personas no comprenden el valor que esto tiene y de forma desapercibida o intencional no actúe de manera correcta en este paso transicional. Si usted no sabe salir, usted pierde. Si usted no sabe entrar, usted pierde. Entonces es importante que cada persona esté consciente de esta realidad. Y aquí viene la pregunta: ¿cómo salir y entrar en una nueva temporada exitosamente? Y la respuesta la vamos a tener en algunos aspectos. Si usted toma nota, gana. Primero, debes salir sin resentimiento. ¿Sin qué? Sin resentimiento. A cerrar una etapa o un ciclo o una tarea y avance a la otra, procure hacerlo sin resentimiento. Cerrar una temporada y entrar en otra, procure hacerlo sin resentimiento. La persona que sale enferma por el resentimiento no puede garantizar el éxito en su nueva temporada, porque el resentimiento provoca en la persona un estado de pérdida de inmunidad emocional y espiritual. Ahora, pregunto, usted que se movilizó del lugar, vino acá a la convención, y ya se da cuenta usted que el mensaje tiene un peso y que usted no está aquí para escuchar cualquier cosa. No, y el Espíritu Santo no lo trajo para que nosotros le digamos cualquier cosa. El Espíritu Santo quiere que usted escuche verdades. verdades que puedan modificar el estado de un perdedor a ganador, a un triunfador, de alguien que está parado en el tiempo y en el espacio, a alguien que se activa para llegar con velocidad máxima a su destino. Entonces la pregunta es, ¿en qué etapa de la vida estás entrando? Y aquí póngala de un año a otro, aún en aquello que celebramos los famosos aniversarios o los cumpleaños. Me fascina ver la gente celebrar los cumpleaños, pero cada vez que yo veo las velitas y las voces cantando, pregunto, ¿estará consciente de lo que está pasando? Porque está saliendo de una etapa a otra. ¿Será que sabe que dejar de ser de 15 a 16 años hay un cambio? Y de 18 a 20 hay otro. Y así cada año es una etapa para el cuerpo y para la mente y en todo lo que uno se pueda vivir. Asimismo, en las tareas, colegio, escuela, lo que nos corresponda, ¿sí? ¿En qué etapa de la vida estás entrando? ¿Un proyecto, un trabajo, un negocio, una empresa? Entonces, conclusión aquí, no te conviene traer el lastre de resentimiento contigo, porque el lastre de resentimiento te debilita, te quita la inmunidad, te vuelve débil y puede quebrantarse sin remedio de recuperar. Por ello es importante remover el escombro del resentimiento y cerrar el capítulo antes de salir para que tenga éxito en la entrada. Y hablo de escombro del resentimiento, porque eso en el camino las personas van acumulando cosas en su sentir y resentimientos que ya sabemos no trae otra cosa sino mal. En Isaías 61:4, Dios por su profeta dice: reedificarán las ruinas antiguas y levantarán los asolamientos primeros y restaurarán las ciudades arruinadas, los escombros de muchas generaciones. Es decir, en esta intimidad con Dios, usted disfruta de una asistencia única, que si se da cuenta que hay escombro, con el Señor lo podrá remover. Gracias por el entusiasmo. Lo podrá remover, lo podrá remover. Y no solo lo remueve, sino que la causa de la debilidad siendo cortada, inmediatamente el Espíritu Santo trae fortaleza. ¿Trae qué? Fortaleza y sanidad. Y aquello que fue una tormenta por el lastre, desapareciendo, entonces la persona liberada tiene derechos extraordinarios con el Señor. En segundo lugar, debes salir sin dejar asuntos morales pendientes. Sin dejar asuntos morales pendientes. Repito, sin dejar asuntos morales pendientes. Lo moral es lo que nos da crédito y la pérdida es lo que nos hace perder el crédito. ¿Sí? Y el tema de lo moral es que la sociedad que está muy comprometida negativamente, ellos o todos sabemos juzgar cuando una persona falla moralmente. Y el cuadro es el mismo de la mujer que fue a descubierta en un adulterio y vinieron a acusarla delante de Jesús. Pero cuando Jesús dijo: el que no tenga pecado como lo de ella, eche la piedra. Y entonces ninguno pudo hacer eso porque su conciencia los redarguye y los acusa. Entonces no era más que acusadores iguales. Echaron la piedra y se fueron. Y se fueron. ¿Sabe? Tener moralmente deudas pendientes avergüenza, intimida y arruina la vida. Y hay momentos que se ponen bloqueos. Hasta cuando uno va a buscar una buena oportunidad de contratos, negocios, y lo pone en el escáner buscando cómo es la persona. Entonces, si hay deudas pendientes moral, ella impide el acceso, impide a lograr lo que quiere. Ahora, usted y yo estamos en una condición. Hay escombros morales que se acumularon en el tiempo desde los abuelos y llegaron hasta ti. Es decir, el error del abuelo, el error del papá, la inmoralidad de ellos viene y nos alcanza en familia. ¿Sí? Usted llegó a Cristo. La luz gloriosa alumbró en su vida. Y a partir de ahí usted con arrepentimiento se convierte, entrega su vida al Señor y pasa a ser una nueva criatura. Las cosas viejas pasaron y aquí todas son hechas nuevas. Pero el lastre, ¿sí?, en los escombros generacional te alcanzó. Entonces yo quiero decirte, ahora te toca a ti, con la ayuda de Dios, limpiar los escombros acumulados para entrar libre en la nueva temporada. Doy espacio para que piense lo que estoy diciendo. Te toca a ti. Te toca a ti, te toca a ti, te toca a ti, te toca a ti. Es decir, lo que sufriste con el arrepentimiento no fue un cambio de religión, fue una transformación. Y en esta transformación, a pasar a ser hijo de Dios, miembro del cuerpo de Cristo, lo que pasó en tu familia generacionalmente que te alcanzó, se corta. Yo dije que se corta. Aún el peso de las maldiciones que ellos venían trayendo, se corta. Y a partir de ahí te toca a ti. Y en plural nos toca. Diga, nos toca. ¿Qué es lo que nos toca? Limpiar los escombros acumulados para entrar en la nueva temporada. Y es aquí donde los que entienden eso y trabajan pueden ver toda su familia después convertida. Porque el poder del Evangelio viene con una promesa: serás salvo tú y toda tu casa. Si lo crees, dale un aplauso al Señor por eso. Sí. Y como te toca a ti y a nosotros, levanta tus manos y eleva un clamor ahora mismo. Diga: Señor, recibo tu palabra que me está dando claridad a mi vida y limpiándome de los escombros que se acumularon a través de las generaciones y ha llegado a mí. Pero hoy, bajo la gracia y el poder de la vida eterna, me toca quebrantar ese yugo, romperlo contigo, Señor, y declarar salvación para mi casa, para mi familia, a todos los que tengan parte que ve con mi sangre, desde mis bisabuelos, abuelos, papá, en tu nombre, y mi familia será salva por el poder de Dios. Sí. Salva. Entonces, ¿cómo quitar esos escombros para avanzar a la nueva temporada? Y en forma breve te pongo el principio, que es el arrepentimiento. ¿Es qué? El arrepentimiento. El arrepentimiento produce limpieza y remoción de escombros. Luego, el arrepentimiento es sacar lo precioso de lo vil. Cuando hay arrepentimiento, se saca lo que es precioso, lo que Dios depositó, lo que Dios creó de aquello que el pecado cubrió. Y una vez que se saca lo precioso de lo vil, hay una transformación increíble. Jeremías 15, 19 dijo Dios por él: por tanto así ha dicho Jehová, si te convirtieres, yo te restauraré y delante de mí estarás. Wow. Y si entresacares lo precioso de lo vil, serás como mi boca. Conviértese ellos a ti y tú no te conviertas a ellos. Tremenda palabra profética. Y el que recibe eso, se le viene un premio, el premio de una vida limpia. El versículo 20 dice: y te pondré en este pueblo por muro fortificado de bronce, y pelearán contra ti, pero no te vencerá, porque yo estoy contigo. ¿Hay mayor intimidad que esta? Claro que no. Para guardarte y para defenderte, dice Jehová. Dale un aplauso al Señor por eso. Fuerte este aplauso al Rey. Y como que esto fuera poco, el Señor acrecenta: y te libraré de la mano de los malos, y te redimiré de la mano de los fuertes. En otras palabras, gozarás de un blindaje por el eterno. Dije: por el eterno. Así que vale la pena servirle, hacerle caso y tener vida íntima con él. Cuarto, la nueva temporada está cargada de oportunidades. oportunidades. ¿Está qué? Cargada de oportunidades. Pénseme la alergia que tengo acá. Cuando hablamos de oportunidades en la nueva temporada, primero quiero poner de presente, y a eso es nuestra mayor expectativa en esta convención, y es que el Espíritu Santo te quiere usar. Dije que el Espíritu Santo te quiere usar. Y te quiere usar como un instrumento escogido. No es cualquier cosa, no es cualquier persona. Es un instrumento escogido. En Hechos de los Apóstoles, capítulo 9, verso 15. El Señor Jesús habla de Saulo de Tarso. Y lo habla a quien debía atenderlos, porque después de su conversión, Ananías tenía que atenderlo. Y el Señor dijo: ve, porque instrumento escogido me es este. Hey, pero él venía con una actitud incorrecta. Sí, hasta que se encontró con Jesús. A partir de ahí, la conversión, el arrepentimiento, lo transforma como transformó a usted y a mí, y lo hizo instrumento escogido. Propósito, para llevar mi nombre en presencia de los gentiles y de los reyes y de los hijos de Israel. Tres propuestas: gentiles, reyes y a la nación de Israel. Así que este hombre, ahora escogido, tiene de Dios una asignación. A ver, jóvenes influyentes, cuando el cielo te mira, los ojos del Señor no te ven como cualquier cosa. Te ven como un instrumento valioso. Y Él quiere tenerte a ti bajo la unción y la gracia de su Espíritu Santo para que manifieste tu experiencia de fe, tu comunión con Él, y que puedas demostrar en la firmeza de la fe a tu generación que eres un instrumento de Dios. Y aún más allá de la gente que está a tu alrededor, como lo hizo con Saulo, luego más tarde llamado Pablo. En el mundo espiritual hay urgencia de avivamiento. ¿Hay qué? Urgencia del avivamiento. Toca que estar a su lado, diga, escucha eso. ¿Hay qué? No los escucho. ¿Hay qué? Urgencia de avivamiento. Y el avivamiento no es un evento, no es algo que sucede aquí y después allá. No, esto son manifestaciones del avivamiento. Pero el avivamiento es algo que en la vida se mantiene. Escúcheme, no es externo, es interno, primeramente. Interno. Es el avivamiento el que hace que la persona sienta gozo en lo que hace para Dios. En la oración, en oír la palabra, en los momentos devocional, en los ayunos, en las vigilias y en la tarea que les asigne en la iglesia o cualquier otra ocupación que le toca. El avivamiento da sabor, da gusto a eso. Y no depende de una motivación externa, no. Es interno. El dinamo no funciona con fuerza externa, sino interna. Y aquí es el Espíritu de Dios en lo nuestro, generando una continua acción, un movimiento continuo. Y quiero decir eso. Ya sabe mucho de mí la mayoría, pero en este año estamos celebrando medio siglo en el mismo lugar. En el mismo lugar. Pastor Sergio. Bienvenido, bienvenida. Medio siglo. Considero que es exactamente el factor predominante, es que el avivamiento nunca se apagó en mí. Y este avivamiento que nunca se apagó en mí vio manifestaciones. Con mis ojos vi en mi etapa de evangelista Dios hacer cosas extraordinarias. Gente se bautizada con el Espíritu Santo, hablar en lenguas, tener visiones, quedar, sufrir un arrebatamiento ahí, un trance, pasar horas. Y cuando regresaba, tenía revelaciones para contar, cosas extraordinarias. Vi la manifestación de que alguien predicando, de repente, quitó su paletó su saco, su vestido y lo lanzó y la gente fueron llena del Espíritu Santo y gente caía por multitudes. En mi tiempo vi cuando se incendió el fuego del avivamiento como manifestación en Argentina, después de Brasil, Argentina, Chile. También lo vi cuando se incendió en Toronto, en Pensacola, en fin, y se me hablaron mucho de Azusa, pero todo pasó. Es decir, si todo aquello era avivamiento y haber pasado, se acabó. Ahora, si el avivamiento realmente es lo que está dentro de ti, ese fuego encendido, no importa lo que externamente se modifique, dentro de ti el fuego sigue encendido. Sí. Y en esta predisposición pasan los años, pasa la vida. Y uno sube a la gloria como fue Elías, bajo el poder del fuego del Espíritu. Siento que el Espíritu Santo de Dios está aquí. Dije, siento que está aquí. Entonces, en esta área del avivamiento, otro día, fue ayer fue, mostré esta casa sin techo. Estábamos creciendo y no teníamos a dónde ir, ni podíamos construir. Y yo propongo a la iglesia, reunámonos a aire libre. Vamos a exponernos al sol. Vamos a exponernos al sereno de la noche. Vamos a exponernos, si es necesario, a la lluvia. Pero vamos a provocar en Dios a que no llueva cuando estemos reunidos. Y si llueve, sea antes o después. Y por 6 años estuvimos así. 6 años así. Mientras se venía la construcción desde atrás, paso a paso. Esa reunión que estará ahí era una Semana Santa, 3 de la tarde. La iglesia toda, como estar aquí, pero sentado al contrario, mirando para allá, y la plataforma estaba del lado de allá. La gente con la espalda al sol, y nosotros en el altar de frente al sol. Cuando terminaba la actividad de 6 de la tarde, estábamos tostaditos. Sí, era tostado. Pero además de eso, como usted quiere que mire bien la elegancia de la gente a vestirse, no viene a una catedral. Venía para estar en la presencia de Dios. Pero entendía que no estaba yendo a una playa, no estaba yendo a un lugar de paseo, venía a la casa a presentarse a Dios y se vestía dignamente. Algunas veces había llovido antes, la noche, la mañana, y nos tocaba limpiar las bancas, secarlas con toallas, con periódicos, y parecía que estaba seca, pero la tabla no se seca así, la madera no se seca así. Y esa gente querida venía, tanto hombres como mujeres, y les gustaba mucho el blanco. Sí. Y se sentaba en estas bancas media hora, 40 minutos. Y cuando se levantaba, tenía 2 sellos. Uno en la espalda y otro en el trasero. Sí. Pero nunca nadie reclamó. Nunca nadie murmuró. Nunca nadie dijo, no voy porque no, no, no. Es que el avivamiento crea otro ambiente en el ser. Yo dije que crea otro ambiente en el ser. Estoy seguro que el año 1, post jubileo, viviremos lo que fue el inicio de la iglesia en su más alta expresión. ¿Usted lo cree? ¿Usted lo cree? Entonces los aburridos, los cansados, te llamo a un bautismo de avivamiento. Que desde adentro se encienda el fuego del Espíritu Santo. De manera que todo lo que un día fue escombro jamás vuelva a ti. Jamás. Ahora, hay urgencia en la acción misionera. ¿Hay qué? Urgencia en la acción misionera. Esta casa está comprometida porque ella es fruto de eso. No podría yo estar aquí sin en la intimidad el Espíritu Santo no me hubiese traído y me hubiese mostrado la casa, me hizo entrar en ella, ser atendido allí con la persona que me atendió, tanto el que me recibió en la visión hasta la joven que estaba allá. Me atendieron con pan, con café, con leche, con queso, mantequilla. ¿Sí? Las misiones tienen experiencias únicas. Es decir, aquella experiencia me estaba marcando para un tiempo, una temporada diferente. Diferente. ¿Sabe? Siento que en esta convención el Señor va a levantar misioneros como nunca. Dije como nunca. Y vamos a ver gente diciendo, el Señor me usa en diferentes formas a favor de las misiones. Ayer oí un testimonio de Juan Carlos que dijo, hice un pacto con Dios y me bendijo en mi negocio. Hoy tengo una empresa que tiene 40 personas trabajando y las ganancias de mi empresa no solo es para ella y para la familia, sino también es para la obra misionera. Eso se va a multiplicar aquí. Yo dije que eso se va a multiplicar aquí. Cuando hacemos las actividades de salida a la selva, a la Guajira y a otros lugares, siempre hay gente que dice yo quiero, pero a partir de esta semana de convención eso se va a multiplicar. Sería lindo que cada mes pudiésemos contar con un grupo de misioneros y misioneras que tome una semana, 10 días o 15, sus vacaciones y poder contribuir a favor de la obra misionera en los lugares donde los necesita. No es paseo, no es turismo evangélico, es misiones. Yo dije que es misiones. Cuando usted ve el trabajo hecho en la Guajira y lo ve Mauricio trepado en el vehículo, el carro de agua, y ve la gente rodeada y ve los trabajos hechos con los niños, con las familias, tenemos que entender que eso no es cosa de una estrategia social, atender necesidades humanas solamente, es implantar la palabra de Dios, es llevar principios a las personas que no los tienen y no los conocen. Pero también urgencia en la renovación de los métodos en la acción ministerial. ¿Sabe? Estoy pidiendo al Señor que para esta temporada seamos nosotros capaces de ser orientados en el Espíritu Santo a dónde se requiere renovar y cómo se debe renovar para estar actualizado sin afectar el fundamento. ¿Qué fue lo que dije? Yo entiendo que el fundamento es inamovible. Diga conmigo, el fundamento es inamovible. Sobre el fundamento, renovación constante. ¿Qué es eso? Ejemplo. Yo tengo aquí como ejemplo de fundamento. Tengo esta pieza acá. Tengo esta aquí. Tengo esta acá. Pero mañana lo necesito aquí. Y este lo necesito acá. Y esto acá. Y con el pasar del tiempo, esto ya tuvo vencimiento. Es simplemente sacarlos de aquí y el fundamento queda. Y sobre el fundamento, lo nuevo que debe llegar. ¿Qué es lo nuevo? Pablo dice, cuidado. Cuidado, porque ahí tú puedes usar materiales diversos. Hay heno, madera, pero también hay piedras preciosas y oro. Ok, nunca vamos a trabajar con heno, nunca vamos a trabajar con madera sobre el fundamento. Es de cosas livianas, doctrinas, ley, costumbres que va contra los principios y los valores. No, si modificamos formas, medios, maneras, es honrando el fundamento. Porque el fundamento nunca se va a modificarse, pero lo que está sobre él sí. Y luego Pablo dice, cuidado, porque más tarde vendrá fuego y pondrá a prueba lo que está sobre el fundamento. ¿Sabe? Esta casa es una casa con fundamento inamovible. ¿Se quiere aplaudir? Sí. Pero quiero la orientación, la dirección del Espíritu Santo. Y creo que en esta orientación los promotores de las formas nuevas que han de venir incluye usted. Y decía mi esposa esos días conversando y también un grupo de líderes, y creo que hablé de eso también el 31, la iglesia no nació con viejos, la iglesia nació con jóvenes. Cuando Dios me saca de Brasil para acá tenía 28 años. Las primeras personas que se convirtieron fueron jóvenes que estaban en la calle, y luego algunos de las familias que estaban adentro de sus casas. Mi primera tesorera era una niña llamada Menchu, tenía solo 13 años. La secretaria más tarde solo tenía 15 o 16. Esta fue la iglesia del principio. Pasó los años, nos acumulamos, no me siento viejo. Pero quiero que sepa que estoy determinado a no caminar como viejo, sino caminar con gente que dice, yo estoy aquí para que pueda ser tenido en cuenta y subir, ocupando espacio que el Espíritu Santo quiere. Por eso te digo, Dios te necesita. ¿Lo cree? Como un instrumento útil, pero también hay urgencia en salir de la zona de confort. ¿Salir qué? De la zona de confort. ¿Usted sabe qué es confort? No es que es malo. Yo disfruto, me encanta cuando puedo entrar en esta zona por un periodo prudente. Me relaxa, me renueva físicamente, socialmente, en fin. Pero no quiero estar en la zona del confort perdiendo la visión, el entusiasmo, la dinámica de la vida, la fuerza, la creatividad y la capacidad constructiva. No, en la zona de confort todo eso se pierde. Hay urgencia en entender la crisis global que vivimos. Y cuando hablamos de la crisis global que vivimos, te llamo la atención a la temporada. ¿Sí? Estamos saliendo, vamos entrando. Ella, la crisis global, el mundo está preparado para más. Pero usted y yo, como hijos de Dios y miembros del cuerpo de Cristo, debemos estar actualizados, entendiendo qué es lo que este mundo globalizado te ofrece y qué tanto te amenaza. En cualquier circunstancia, concluyo con esta expresión: Dios es tu guardador. Yo dije que Dios es tu guardador. ¿Lo cree? Con esta palabra estoy abriendo la convención de los jóvenes influyentes de Latinoamérica que están aquí. Estoy seguro que mañana la conferencia será extraordinaria y Dios completará lo que te falta. Pero para que cerremos y dejo el altar abierto por un instante, quiero que acompáñeme en Salmo 121, versículos 5 al 8. Todos conmigo, póngase de pie. Aleluya. Jehová, todos conmigo, vamos. Jehová es tu guardador. Jehová es tu sombra a tu mano derecha. El sol no te fatigará de día, ni la luna de noche. Jehová te guardará de todo mal. Él guardará tu alma. Jehová guardará tu salida y tu entrada desde ahora y para siempre. Quiero orar contigo y por ti. Si tú crees que llegó la hora, así como Andrés, sintiendo la fuerza del estrés y no sabía qué hacer, esta noche tú no puedes volver a casa ni al lugar donde vas a reposar sin tener el encuentro perfecto con aquel que es tu guardador. Tengo el altar abierto. 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Si crees que la palabra te reta y te desafía.
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3: Bueno, hoy tendremos una clase muy interesante de esos términos que nosotros nos inventamos y después se vuelven comunes. Hoy vamos a tener una clase sobre tormentología. Y vamos a tener la clase de tormentología según San Mateo. Tormentología según Mateo. Es que Mateo hace narración de dos momentos distintos, de dos tormentas distintas. Si estuvieran en otro evangelio sinóptico, usted podría decir, es la misma ocasión narrada desde otros puntos de vista. Pero no, en el mismo San Mateo hay dos narraciones diferentes, lo que implica que fueron dos momentos diferentes y dos sucesos diferentes. Y entonces los invito a que tengamos nuestra clase de hoy de Tormentología 1 y Tormentología 2 en una sola clase. Mateo capítulo 8 narra la primer tormenta que Mateo nos cuenta y nos lo cuenta de esta manera. Vamos a revisarlo. Mateo 8 dice, le voy a pedir un favor, antes, perdón. Usted, esa imaginación que le ha hecho tanto daño toda la vida, que se pone a inventarle películas de que le están siendo infiel, de que ese dolorcito es un cáncer, de que esto que viene, ¿qué va a pasar? De que mi hijo seguro lo secuestraron y le están los traficantes de órganos. Y todas esas cosas que, ¿cierto? Que esa loca que tenemos aquí en la cabeza nos atormenta, ¿cierto? Ha sido instrumento para el mal. Ahora nuestros miembros sean instrumentos de justicia. Vamos a usar esa imaginación para imaginarnos las escenas, ¿vale? Y seguramente no lo estamos imaginando, seguramente el Espíritu Santo nos va a llevar al momento y eso que tú crees que te está imaginando es que como así el ángel llevó a Juan a los acontecimientos, tal vez el Espíritu te esté llevando a ser testigo de lo que está ocurriendo. Vas a tratar de imaginarlo. Y entonces aquí narra esto. Fíjate el orden en que van entrando, porque aquí el orden de los factores sí altera el resultado. Entonces es importante entender todo esto. Dice Mateo 8:23, y entrando Jesús, entrando él en la barca, sus discípulos le siguieron. ¿Estás entendiendo el orden, no? Entrando él, los discípulos le siguieron. Y he aquí que se levantó en el mar una tempestad tan grande que las olas cubrían la barca, pero él dormía. Dormía. ¿Ok? Atención a eso. Y vinieron sus discípulos y le despertaron diciendo, Señor, sálvanos que perecemos. Él les dijo, ¿por qué teméis, hombres de poca fe? Entonces, levantándose, reprendió a los vientos y el mar, y se hizo grande bonanza. Y los hombres se maravillaron diciendo, ¿qué hombre es este que aún los vientos y el mar le obedecen? Vamos a tomar los apuntes de grandes detalles de esta clase de tormentología. Aquí hay un asunto para ver. Es muy curioso que es, parece que es una escena de angustia, ¿cierto? Una escena de angustia. Y en toda la escena de angustia, muy bien descrita, muy bien narrada, y usted se la imaginó ya, solo hay un punto de tranquilidad en toda la escena. ¿Cuál es ese punto de tranquilidad? ¿Jesús qué está haciendo qué? Está durmiendo. ¿Más tranquilidad que eso puede haber? Eso es una tranquilidad que solo da el Espíritu. Aquí ya tomados por el Espíritu. Roncan de la tranquilidad que Dios les ha dado. Mira que Él está ahí tranquilo. El Señor está ahí tranquilo y descansando. Y dice que está dormido y entonces ellos le despertaron. Desde que en la escuela dominical estudiamos esta historia, yo siempre me quedaba detenido en una palabra, en la palabra cuando dice, y hubo gran bonanza, ¿cierto? Porque cuando yo era niño, hace muchísimos años, esa palabra no la entendía muy bien. Para mí me decían bonanza y ahí me sonaba en la mente, tan tan tan tan tan tan tan tan tan tan tan tan tan tan tan tan tan tan tan tan tan. Los viejitos están entendiendo que para nosotros bonanza era una película de vaqueros, de la hacienda de La Ponderosa, de la familia Cartwright, y el padre Ben Cartwright y sus hijos, entre esos, una de las primeras películas de Michael Landon. Entonces, para nosotros, yo llego a esa parte de que hubo gran bonanza, o sea, hubo tremendo peliculón. Pero no, ya con el tiempo uno entiende, y bonanza realmente significa galene, en griego significa galene. Qué curioso que parece el término galeno que le dicen a los médicos, ¿no? Galene, y significa específicamente tranquilidad. Entonces, ya olvídate de la película, lo que hubo ahí fue una enorme tranquilidad. Ahora, todo está tranquilo, pero antes no todo estaba tranquilo. Antes solo había un tranquilo. Y ese tranquilo, escuche, mire esto. Entonces levantándose reprendió los vientos y el mar. Ese tranquilo reprendió los vientos y el mar. Ese, el que estaba tranquilo. Ahora los vientos y el mar están tranquilos. Por eso hubo gran tranquilidad. Pero no solo reprendió los vientos y el mar. El versículo anterior dice, y él les dijo, ¿por qué teméis, hombres de poca fe? O sea, antes de reprender el viento y el mar, ¿reprendió a quiénes? A los discípulos. Ahí está el proceso de la tranquilidad. La tranquilidad que estaba solo en él, ahora está en las personas, y después de las personas, ahora está en las circunstancias. Primera clase. Con esto ya salgo la avenida, en serio. La ofrendita, el Uber, parquear, todo ya lo libró. Porque usted entiende cómo ve Dios las cosas. La tranquilidad surge de Cristo. De Cristo en medio de nosotros, en medio del barco. La tranquilidad surge de Él y luego nos inunda primero a nosotros y después transforma las circunstancias. Es la forma en que Dios actúa. La forma en que el mundo y nosotros queremos que actúe, ¿cómo es? Que cambien las circunstancias y entonces nosotros estaremos tranquilos. Hasta los ateos son así. Hasta los enemigos de Dios son así. Cuando las cosas están tranquilas, ¡ay!, ellos están tranquilos. Dígame qué gracia tiene eso. Que porque las cosas están tranquilas, yo soy tranquilo, ¿eso tiene alguna gracia? ¿Sabe dónde está la obra de Dios? Que como Cristo está en medio nuestro, la tranquilidad nos inunda a nosotros. Y después de que estamos tranquilos, aunque las circunstancias siguen iguales, después termina la tranquilidad imponiéndose sobre las circunstancias. ¿Vale? Que ya aprendimos eso. Lo hemos discutido aquí y ya hemos hablado acerca de que nosotros siempre queremos que Dios cambie las circunstancias. Y muchos estamos aquí esta mañana pidiéndole que Dios cambie una circunstancia de tempestad, en salud, en economía, en relaciones, en algo. Señor, cambia esta circunstancia porque estoy angustiado. Y ya aprendiste que así no es. ¿Qué gana Dios con apagar una tormenta más? Practica, Señor, practique la apagada de tormentas. ¿Qué gana Dios con cambiar la circunstancia? ¿Él se va a llevar las circunstancias para el cielo? ¿Dios va a calmar el viento y el mar porque se va a llevar el viento y el mar para el cielo? No, Dios hace que las circunstancias terminen cambiándonos a nosotros para parecernos más a Cristo, porque es a nosotros quien nos quiere tener en el cielo. Y va otra perla que es muy importante. Le importa muy poquito a Dios nuestra comodidad. Muy poquito. De verdad. Porque Él tiene preparado una eternidad de confort absoluto y de comodidad. Entonces, a Él no le preocupan 3 horas, 3 meses, 3 años, 30 años. 60 años de intranquilidad para cambiarlo por una eternidad de paz y tranquilidad. Entonces ya empezamos a entender un poquito de cosas acerca de esto. Cuando estaba en la universidad por los años 80, por allá, tomé como electiva una materia que se llama Pintura y Escultura del Renacimiento y del Barroco. Siempre he sido muy aficionado al tema del arte. Y pude tomar las clases, incluso las tomé repetidas veces, no porque las perdiera, porque me fascinaba el tema. Me tocó con María Josefa Domínguez, Pepita Domínguez, una crítica de arte espectacular. Tuve el privilegio de estar con ella, con esa señora, una dama sumamente experta en temas de arte, especialmente del Renacimiento y del Barroco, y me enseñó mucho y me apasionaba el tema. ¿Me permiten un par de minutos chicanear de lo que aprendí? No, compartir un poquitico de lo que aprendimos estudiando sobre eso. Hay un personaje de ese periodo barroco que seguramente ustedes han oído mencionar. Rembrandt, ¿le suena? Rembrandt, del periodo barroco, uno de los grandes exponentes del periodo barroco, maravilloso, como exponente en todo lo que hizo, pinta esta obra que se llama Tormenta en el Mar de Galilea. Él dibuja esa obra más o menos a los 20 y tantos años. Él vivió más o menos en los años 1600, algo. Bueno, En los años 1600. No, se quedaron. En los años 1600. Busquen oficio, por favor. Ya no se les va a olvidar de cuando más o menos es Rembrandt, ¿cierto? Un gran expositor del periodo barroco, su obra, por ejemplo, esta, muestra muy bien la fortaleza del color, la fortaleza de la iluminación, que en el periodo anterior, en el Renacimiento, era más plano, colores más tenues, todo más perfecto, más estático. En el periodo barroco,

del estilo griego antiguo. Pero en el periodo barroco, el movimiento, la dinámica, parece que hubiera sido una foto en un momento de mucho movimiento. Como esto, es una obra realmente maravillosa. Y usted dirá, ¿y a mí qué me importa? Yo no vine a eso. Pero tenga, deje mal genio. Por eso está así. Por usted, cálmese. Mira, me enseñaba Pepita Domínguez que en la obra de esta obra del maestro Rembrandt hay una clara intención de partir la obra diagonalmente en dos segmentos. Y él enfatiza ese partir la obra en diagonal con el mástil del barco. O sea, como que intencionalmente ha partido la obra en dos pedazos. E intencionalmente ha partido la obra en dos pedazos. ¿Para qué? Para que el lado de izquierdo, el lado de arriba, tiene a los personajes en la parte más dinámica de la tormenta. Se ve la luz, se ve que seguramente hay truenos, se notan los vientos que golpean, hacen que el agua se golpee. Mira la cara de ellos, las posiciones de ellos. Están guerreando, están luchando contra la tempestad. Es peligroso. Mira, se tomó la molestia de dibujar por ahí un arpón suelto. O sea, hasta se va a apoyar con ese arpón, hombre. O sea, es como la mitad de la tragedia, de la angustia. Y todos ellos, mire sus posiciones. Mire, están guerreando, están enfocados en la tormenta. Y luego está la otra mitad. Si usted hiciera esto y coge esta mitad y la dobla para acá y la duplica, va a haber una tormenta terrible, imparable. Pero si coge esta mitad y la pasa para arriba, casi que no ve tormenta. Casi que dice, oye, no, ahí están unas olas, pero yo tormenta no veo. Y dibujó ahí a unos que no están enfocados mirando la tormenta y luchando con sus propias fuerzas, sino están enfocados en qué, los de este lado. En ese personaje con el que él representó a Jesús. Los de acá están enfocados en Jesús y no están luchando. Están solo recibiendo la tranquilidad de Cristo, mientras los otros están luchando con sus fuerzas enfocados en la tormenta. ¿Qué predicación tan buena se fajó ese man con esa obra de arte? Ahora, detalles curiosos. Uno, entre todos los que hay aquí hay uno que está vomitando, vuelto. Casi que parte el grupo en tres. Unos están enfocados en la tormenta, tienen angustia. Otros están enfocados en Jesús, están recibiendo su tranquilidad. Y otro está enfocado en él mismo y está enfermo. Y los que estamos enfocados en nosotros mismos, los que nos sobrediagnosticamos, los que nos levantamos en la mañana a preguntarnos cómo estaré hoy, cómo está mi biorritmo, qué será, me siento como más ansioso, ay, ya me cogió la ansiedad, estoy como ansioso, me tomé la pastilla, él no sé qué es. Esos que estamos enfocados en nosotros siempre estarán enfermos y cada día le aparecerán más problemas. Esa es la descripción. Termino con esto, porque usted ya está aburrido que yo esté hablando de pintura y de arte. Pero escuche, hay algo muy curioso, que es que puso 13 apóstoles. ¿Por qué puso 13 apóstoles Rembrandt? Porque hizo trampa. Porque este de aquí es él mismo. Se pintó él a él mismo en la escena. Le voy a decir, yo hubiera hecho lo mismo. ¿Sí? A mí no me dejan meterme en ningún lado, pues por lo menos cuando yo digo, pues me meto yo, sí o no, y se metió Rembrandt a él mismo. Pero mira que mientras estos están mirando a la tempestad, eso está mirando a Cristo y este está mirando a sí mismo y lo que está botando. ¿Cómo se pone Rembrandt a él? Mirando hacia el público, hacia nosotros. Qué linda predicación se da este hombre con ese cuadro cuando dice, tú enfrentarás una tormenta enfocado en la tormenta, luchando con tus fuerzas y luchando y exponiéndote, o puedes enfocarte en Cristo, recibir su tranquilidad, o enfocarte en ti mismo y pasar la vida enfermo y como que se pinta él y dice, ¿y tú? ¿Y tú qué decisión vas a tomar? ¿Y tú cómo vas a enfrentar tu tormenta? Parece él haciendo una pregunta, ¿y ustedes qué? ¿Sí? Lindo, ¿cierto? Un análisis muy bonito, pero no es a lo que vinimos. Sigamos, por favor. La otra narración de tormenta que hace Mateo, la primera Mateo 8, ahora Mateo 14, es diferente, es otra situación. ¿Usted se acordó la secuencia, imaginarse todo? ¿Se imaginó? ¿Hizo la tarea bien? Yo no sé si está imaginando, está dormido, pero usted se imaginó, ¿cierto? Ahora también aquí. Y nos narra entonces este episodio Mateo 14. Enseguida Jesús hizo a sus discípulos entrar en la barca. ¿Está haciendo el contraste con la primera? Entró él y lo siguieron. ¿En esta qué pasó? Los mandó y se quedó. Entren a la barca ustedes. E id delante de él a la otra ribera, entre tanto que él despedía a la multitud. Despedida la multitud, subió al monte a orar aparte y cuando llegó la noche estaba allí solo. Y ya la barca estaba en medio del mar,
azotada por las olas, porque

0: el viento era contrario. Mas a la cuarta vigilia de la noche, Jesús vino a ellos andando sobre el mar, y los discípulos, viéndole andar sobre el mar, se turbaron diciendo: ¡Un fantasma! Y dieron voces de miedo, pero enseguida Jesús les habló diciendo: ¡Tened ánimo, yo soy! No temáis. Ya les termino de contar la historia, porque acá viene lo de la caminata de Pedro y eso, ¿te acuerdas? Pero espere, pausa un momentito, porque este punto que puse aquí subrayado es el punto de inflexión de la historia. La historia nos está contando tragedia más tragedia más tragedia, cada vez más difícil. Es un descenso de la situación cada vez más grave hasta que llega a esta parte. Y en esta parte se dobla la página, se dobla la hojita, y a partir de ese instante empieza todo lo que es recuperación de las circunstancias. Cambia el sentido de la historia a partir de ese momento en que dice: tened ánimo, yo soy, no temáis. A ver, es muy importante que entendamos esto. Están viviendo una situación difícil, muy terrible, una tormenta. No sé si le ha tocado una tormenta en el mar. Ellos están pasando una situación tremenda y están en semejante angustia y están luchando porque el mar les es contrario, y hay muchos elementos aquí que muestran lo grave que es el asunto. Primero, dice que despedida la multitud, subió al monte a orar, y cuando llegó la noche, o sea, cuando los despidió no era de noche, porque la gente había que despedirla un par de horas antes de que oscurezca, máximo a las 3:30, 4 de la tarde, para que lleguen hasta donde van, hasta donde viven. Entonces, por ahí a eso de las 3, 4 de la tarde, ocurrió esto que Jesús le dijo: súbanse al barco y vayan al otro lado. Y Jesús aparece a ellos a la cuarta vigilia de la noche, primera vigilia, 9 de la noche, perdón, 6 a 9 de la noche. Segunda vigilia, 9 a 12. Tercera vigilia, 12 a 3. Cuarta vigilia, 3 de la mañana a 6 de la mañana. ¿Cuántas horas llevan ellos luchando, tratando de pasar al otro lado? Casi 12 horas. Casi desde las 4 de la tarde, y son las 4 de la mañana y no han avanzado. Y están rendidos y están fundidos y no aguantan más. Y en ese desespero diciendo: ¿será que nos vamos a morir? Eso está terrible, aquí nos vamos a ahogar todos. Están pensando eso cuando de pronto viene Jesús a ellos caminando sobre el agua. Póngase en el lugar de ellos, ¿no? Usted está ahí ya: ¡ay, nos vamos a morir! ¡Esto está terrible! Y de pronto viene una figura caminando en medio de la tempestad, acercándose a ellos. Yo creo que la vieron como calavera con un garabato. Fíjate, la huesuda. Y yo dije: nos morimos, hermano, ya vienen por nosotros, nos morimos, hasta aquí llegamos. Un fantasma, dijeron, un fantasma. Cuando dice un fantasma, hay una razón por la cual dice un fantasma allí. Y esto nos aclara también espiritualmente qué es. El término realmente es un espíritu del mal. ¿Se lo dijo de otra manera? El diablo. Y de hecho, si en algún lugar aparece por ahí un fantasma, le anticipo de una vez para que sepa: es un espíritu maligno haciendo show. Esos son los fantasmas, los espíritus malignos haciendo show. Y cuando uno le rinde homenaje a los fantasmas, le está haciendo culto al Satanás. Ya, el que entendió, entendió. Y entonces, ¿sabes qué están diciendo? Tuvimos una tempestad que me hizo ver el diablo, mano. Vimos al diablo en esa situación tan tremenda. Y en eso tan terrible que está viviendo, que es el mismo maligno que ha hecho tanto daño, se aparece Jesús a decir algo. Atención. No es el diablo. Soy yo. Espere, espere. Si usted mira esto, usted encuentra una actitud de total decisión, o sea, es una actitud deliberada. Yo veo con total intención y con alegría a Jesús creando una situación. Primero, enseguida Jesús hizo a sus discípulos entrar en la barca. ¿No ves la premeditación y la alevosía con que Jesús lo está haciendo? Fue él. Ahora, muy sospechoso, con respeto le digo: Señor, lo sube en la barca, lo manda, despide la multitud y se va al monte a orar. No sé qué estaba orando Jesús, pero sé qué pasó mientras Jesús estaba orando. Qué curioso que Jesús está orando y aquí se está armando una tempestad. Qué curioso. ¿Qué estaría orando Jesús? ¿Qué estaría pidiendo Jesús? Ahora, al final de Mateo 8, ellos dicen: ¿quién es este hombre que el viento y el mar le obedecen? Pregunto, ¿el viento y el mar le obedecen para pagarse solamente? ¿O el viento y el mar le obedecen para prenderse? ¿On y off? ¿Sí? Jesús está orando, lo metió en una barca, le dijo, vayan, y está orando y se lanza una tempestad terrible y parece que la está diseñando eso, Señor. Sí, Padre, así, más vientico, póngale más vientico, un 30% más de viento. Olas más alticas, sí, más altas que cubran el barco, eso, oscuro, oscuro. Unos cuantos truenos, pongámosle truenos, Padre, pongámosle truenos. Sí, eso, no, más duros los truenos. Más oscuro el agua. Una aletica de tiburón moviéndose así también. Tutun, tutun, tutun, tutun, tutun. ¿Sí? Hagamos. O sea, perdóname. Rembrandt está tullido al lado de la tormenta que Jesús pintó. ¿Por qué digo que fue él? Porque lo dijo él. Yo soy. Mire, un gran comienzo en la situación que estás viviendo, que ya hiciste una decisión, viste que el problema no es que Dios cambie las circunstancias, porque Dios, ¿qué gana con cambiar las circunstancias? Sino que tu enfoque sea, Señor, empieza por reprenderme a mí, empieza por inundarme a mí del temor que tú vivas en mí, despertarte a ti que estás adentro de mí, despertarte, ese, Señor, dame paz a mí, permíteme tener paz y tranquilidad y después cambiará las circunstancias. Cambio grande ahora. Y si lo que estás viviendo, por difícil que parezca, que tú has creído que es el diablo, que tú has creído que es el maligno, que tú has creído que son consecuencias, y yo te pregunto, si te aparece el Señor en esta situación cuando tú le estás orando, dice, Señor, y mira lo que me está pasando, y mira esta enfermedad, y mira esta crisis, y mira a mi hijo, mi mamá, mi esposa, mi suegra, mi hermano, el que sea, Señor, mira, eso es el diablo, un fantasma, o sea, el diablo. Y el Señor se aparece y te dice, soy yo. Yo hice eso. Yo creo que uno lo primero que dice es, ¿qué estamos haciendo entonces? O sea, ¿cómo así? ¿No se supone que usted es el que me cuida el confort? ¿No se supone que usted es el que me arrulla? ¿El que me canta canciones de cuna y el que me espanta las moscas? ¿Usted no es usted? ¿Usted no está para eso? ¿Para estar al lado mío con una pluma echándome viento? Y Dios dice, no. Tengo toda la eternidad mía para darte confort y comodidad. Pero solo tengo la vida tuya para transformarte en Cristo Jesús, para que disfrutes conmigo el confort de la eternidad. ¿Y si Él dice soy yo? Ahora, si Él dice soy yo, continuemos la historia. Entonces le respondió Pedro y dijo, Señor, si eres tú, manda que yo vaya a ti sobre las aguas. Él dijo, ven. Y descendiendo Pedro de la barca, andaba sobre las aguas para ir a Jesús. Pero al ver el fuerte viento, tuvo miedo y comenzó a hundirse. Comenzando a hundirse, dio voces diciendo, Señor, sálvame. Al momento Jesús, extendiendo la mano, asió de él y le dijo, hombre de poca fe, ¿por qué dudaste? Y cuando ellos subieron a la barca, se calmó el viento. En este renglón, hubo tranquilidad en el mar. Reprendió el mar. En el renglón anterior, ¿por qué dudaste, hombre de poca fe? Primero trabajó en él y después en las circunstancias, después en las circunstancias. Entonces los que estaban en la barca, versículo 33, vinieron y le adoraron diciendo, verdaderamente eres hijo de Dios. Atención. Te estoy retando a que en la situación que vives, que has creído que es del diablo, que es tuya, que es del mundo, que es culpable, sea aquel, este otro, que Petro, que bueno, usted todo lo que esté viviendo, a cualquiera le echa la culpa. Ese Señor viene a ti en medio de la circunstancia. Sigue habiendo tempestad. No se ha calmado. Jesús viene caminando sobre la tempestad plena. Él está ahí caminando y las olas se están moviendo. Y él viene caminando y te dice, no, no es eso. Soy yo. Soy yo. Pedro entendió algo. Pedro entendió que si esto que estoy viviendo lo ha enviado el Señor, no es para mi destrucción. Si eso que me estoy viviendo lo envió Dios, Dios es soberano sobre lo que estoy viviendo. ¿Me entiendes eso? Pero está muy terrible. Sí, es necesario porque no entendemos de otra manera. ¿Cuántas veces ha intentado transformarnos a las buenas? ¿Cuántas veces te ha pedido que ores, que te levantes a orar, que pases tiempo con Él? ¿Sí? Y hasta después que salió el examen es que estás madrugando a orar. Hasta que tienes la cita, hasta la reducción de personal, hasta la crisis. Oye, nunca te había visto tan juicioso orando, nunca llegabas tan temprano. No estás en crisis, llegas a la hora que te dé la gana al servicio. Estás en prueba, llegas 15 minutos antes. A las buenas el Señor intentó. Pero si él está generando esa situación, atención, si él genera esa situación, está al control de la situación y él está por encima de las circunstancias. Dígaselo a usted mismo, mi Señor está por encima de las circunstancias. Diga, si el Señor envió esta situación, Dios está por encima de esta situación. Amén. Gloria a Dios. Pero más que eso, lo que Pedro entendió es que, bueno, mire todo este silogismo. Si esta situación la envió Dios, Dios está por encima de la situación. Viene caminando sobre la tempestad que tal vez él mismo mandó hacer. Porque las olas y el mar le obedecen. Y si están brinconas es porque él les dijo que brincaran. Porque le obedecen. Pero como él la creó, él está por encima de la circunstancia. Pero Pedro entendió algo más que le llenó de paz. Pedro entendió algo más que le quitó el temor. Y en la medida en que el temor desaparece, el ánimo sube porque son inversamente proporcionales. Más temor, menos ánimo. Menos temor, más ánimo. ¿Qué entendió Pedro? Bueno, si esta circunstancia la envió Dios, él está por encima de la circunstancia. Y si él está por encima de las circunstancias, él va a hacer que yo también pueda estar por encima de las circunstancias. Y por eso Pedro le dice, Señor, si eres tú, manda que yo vaya a ti sobre las aguas también. Qué bueno que es el Señor el que está al frente de lo que estás viviendo. Porque si Él está, Él fue el que generó eso que estás viviendo, por duro que te parezca, por difícil que te parezca, Él está por encima de esa situación. Y el hecho que Él esté por encima de la situación es que quiere que tú vivas la experiencia, no de estar tranquilo porque todo se calmó, porque hasta el ateo más ateo y el tonto más tonto, cuando todo está tranquilo, se tranquiliza. Él quiere que como Él tú también camines sobre cualquier circunstancia que estés enfrentando, porque así lo habrás transformado. Por unos momentos, Pedro fue un poco como Jesús. ¿Ya entiendes por qué está pasando lo que está pasando? Para que seamos un poco como Jesús. Parece que Pedro hubiera entendido lo que dice Juan 16:33. Estas cosas os he hablado para que en mí tengáis paz. Qué curioso. En el mundo tendréis aflicción. Hay aflicción en el mundo. Pero confiad. Yo he vencido al mundo. ¿Por qué me debe dar confianza a mí que Jesús camine sobre las olas? ¿Yo qué gano con eso si el que me estoy ahogando soy yo? ¿Yo qué gano con que Él sepa caminar sobre las olas si yo estoy en la tempestad? La victoria de Cristo no es por Él, es por mí. Él quiere que yo aprenda, como Él, a caminar sobre las circunstancias sin miedo. Porque aún si intento caminar sobre las circunstancias y me hundo, Él está al ladito para ayudarme y sostenerme porque no me va a abandonar ni me va a dejar. Él está al control, Él está por encima y Él es el que permite que yo también tenga esa victoria. Eso es lo que logró. Mira al final de la narración de Tormentología 2. Tormentología 2 es Mateo 14, ¿no? Mateo 8 es Tormentología 1. Estamos haciendo dos niveles en una sola clase. ¿Cómo termina Tormentología 2? Y cuando ellos subieron, ¿sí? Es que me lo puse, subieron. Tormentología 2 es para arriba. La 1 es como para abajo. Porque dice Marcos 4, cuando Marcos narra ese mismo episodio que Jesús durmió, dice que se fue a la popa del barco a dormir sobre un cabezal. En un barco, la popa, proa, ahora estribor, ¿no? La proa es la punta, la popa es la parte de atrás. Y cuando un barco está avanzando, la parte delantera se levanta y la popa se hunde. Jesús estaba ¿dónde? En la popa, en la parte más baja. ¡Ah! Tormentología 1, Marcos 4 y Mateo 8 es bajar. Tormentología 2 es subir. ¿Por qué me refiero a subir? Hagamos el contraste nosotros. En Mateo 8, y los hombres se maravillaron diciendo, ¿qué hombre es este que aún los vientos y el mar le obedecen? Están maravillados de los milagros que hace. ¿Estamos de acuerdo? Están maravillados de los milagros. ¿Quién es este? Qué bueno, tienen la pregunta correcta, la pregunta más interesante de la vida. ¿Quién es este que hace grandes maravillas? ¿Está bien? Porque calmó la tormenta. ¿Quién es ese que hace milagros? Esa es la pregunta. Al final del segundo nivel de tormentología, ¿cómo termina? Y cuando ellos subieron en la barca, se calmó el viento. O gran bonanza, como quieras decirlo. Entonces los que estaban en la barca vinieron y se maravillaron. ¿Vinieron y qué? ¿Es el mismo nivel maravillarse y adorar es el mismo nivel? Ah, es otro nivel. ¿Y qué dijeron? ¿Quién es este y quien le hacen caso a las olas? ¿Qué dijeron? Diciendo, verdaderamente eres hijo de Dios. ¿Conocieron al Señor? ¿Han experimentado a Cristo, no solamente las obras de Cristo? ¡Qué lindo ese otro nivel en el que pasaron por una situación! Tal vez en la primera vez que enfrentaste una dificultad, estabas en el capítulo 8 de Mateo, eres un cristiano nuevo, inmaduro, y lo que te importa es que Dios haga maravillas y calme el viento y el mar, y el viento y el mar le haga caso, y se calme la situación y la deuda y la crisis y la enfermedad. Dios, Dios, ¡ay Dios! ¿Quién me hará este milagro? ¿Cuál es este hombre? ¿Dónde vive ese hombre que hace el milagrito? Pero Dios tiene que otra vez pasarte por algo para que termines conociéndolo a Él, porque esta es la vida eterna. Que te conozcan a ti, el único Dios verdadero, y a Jesucristo, a quien has enviado. Que puedas llegar hasta ahí, logrando esto, logrando saber que esta situación que estoy viviendo puede ser enviada por Dios. Y si es enviada por Dios, Él está al control de esa situación. Y si Él está al control de esa situación, Él puede hacer que yo también camine sobre estas circunstancias, haciéndolo como que la tranquilidad que Él tiene, ahora la tenga yo. Y no ha parado la tempestad. Sí, no ha parado. Cuando Pedro caminó, dice que viendo el viento tuvo miedo. Quiere decir que la tempestad no había parado. Que la tranquilidad que esté en Cristo, ahora esté en mí. Y después que esté en mí, esté en las circunstancias. Porque si es al revés, ¿qué gracia tiene? Si es al revés, que las circunstancias se ponen bien, y entonces yo me tranquilizo, y entonces Jesús se duerme. ¿Entiendes eso? Jesús en mí se duerme. Si yo soy la persona que espero que se calmen las circunstancias, y como se calmó las circunstancias, me calmé yo, y entonces se me durmió el Señor. Es al contrario. Es que la tranquilidad que Él, que lo despierto, y pone en mí esa tranquilidad, y esa tranquilidad termina posicionándose sobre las circunstancias. Es el plan que Dios está haciendo. Por eso Él dice, yo soy, y si yo soy en esta situación, no temáis, tened ánimo. Es lo que el Señor te dice hoy. Siente que el Señor se aparece a decirte, tú venías por el que mande callar el viento y el mar. A eso viniste, seamos francos. Yo vine por un milagrito, me da mucha pena. ¿Cuál es la ventanilla de los milagritos? ¿Qué hay que hacer para el milagrito? No, hay que cantar. Pues cantemos entonces. Si para eso necesita, que para el milagro necesita cantar, pues cantemos, le arranque pues. Ofrendar, no, pues ofrenda también se le tiene, ofrendado. Diezmar, todo esto, un sobrecito. Dos de una vez, más bien. Vamos a ofrendar. Servir, listo, ¿qué hay que hacer? ¿Qué hay que recoger? Listo, estamos, porque yo necesito el milagrito. Ese que calma el viento y el mar. Y viniste por eso, y de pronto el Señor se queda mirando y te dice, soy yo. Soy yo el que hice esto. Soy yo el que estoy haciendo esto. Puede para algunos ser decepcionante, diciendo, ay, ¿qué tal? Yo vengo a que usted me quite las tempestades, usted es el que me las pone. Y el Señor te dice, pero no solo yo soy. Mira, Salmo 26:4 dice, aunque ande en el valle de sombra de muerte, no temeré mal alguno, porque tú estarás conmigo. Isaías 43:2 dice, cuando pase por las aguas, escuche, mi hermano querido, escuche, perdón. Y esto tal vez sea impactante para algunos, fue un placer haberlo visto, escuche. No dice, y si algún día pasa por las aguas, y si algún día pasa por el fuego, y si algún día pasa por los ríos, ¿así dice? ¿Cómo dice? Cuando pase por las aguas, cuando pase por el fuego, cuando pase por los ríos, ¿qué quiere decir eso? Que vamos a pasar. Que no es que le pase a uno y a otro, no. Cuando le pase, porque le va a pasar, el Señor diciendo, le voy a advertir algo para cuando le pase. Para cuando le pase, ¿qué? No está diciendo, y si pasas por las aguas, ahí está, ahí dice. Dice así, si pasas por San Gil, amigo mío, dice así. No, dice cuando pases por las aguas. Pero dice, yo estaré contigo. Mira, qué bueno entender la respuesta a la pregunta de Tormentología 1. ¿Quién es este? Yo soy. ¿Quién es este que las olas le obedecen? Usted aprendió algo hoy, no solo para apagarse. Le obedecen para aprenderse también. ¿Te acuerdas cuando Jonás se fue para donde Dios no quería que fuera? Dice, pero Dios, ¿alguien recuerda? Se subió al barco y dice, pero Dios hizo levantar una tormenta. ¿No es que el viento y las olas le obedecen? Y el Señor viene y te dice, soy yo. Soy yo. Y me dice, Señor, esta maluquera, esta enfermedad, esta situación tan maluca, esta economía tan maluca. Esta que tengo al lado o este que tengo al lado tan maluco. Y el Señor te dice, soy yo. No tenga más miedo. Mírmela al miedo para que tenga ánimo. Yo soy. Y si yo la envié, yo la controlo. Y si yo la controlo, usted la supera. Porque no solamente yo soy, sino yo estoy. No solo yo soy. Yo estoy. Y de eso se trata Tormentología 1 y Tormentología 2. Que en este nivel entiendas que no puede terminar mal. Que la narración no puede terminar. Y 2 días después aparecieron en la playa los cadáveres de Pedro y de Jesús. No puede salir mal. Porque todo lo que Él hace, lo hace para nuestro bien. Y en estas circunstancias que estás viviendo, no has conocido solamente a un hombre que hace milagros. Estás conociendo que Jesucristo es realmente el Hijo de Dios. Estás conociéndole una dimensión que no lo conocías antes. Por eso yo te voy a retar algo. Es fuerte. ¿Eres capaz de cerrar los ojos? Tú dices, sí, esto es fácil. No, pero no es eso el reto. Ese es el comienzo nomás. Y decirle al Señor, gracias por la tormenta que estás viviendo. Entiendo que no es fácil, entiendo que no es fácil. Pero no sé cuál es tu tormenta y cada uno estará viviendo una distinta, pero eres capaz de decirle, Dios, gracias por esta tormenta que levantaste. Las olas y el viento te hicieron caso para levantarse, para que yo aprenda, Señor, que tú estás al control. Que si tú haces algo, es porque tú lo controlas. Y que si tú lo controlas, tu victoria no es por ti, tu victoria es para mí. Yo caminaré sobre las olas. Y cuando aprenda a estar tranquilo en medio de cualquier circunstancia, mi tranquilidad terminará inundando a las circunstancias. Señor, gracias. Ha sido duro. Quiero decirte con sinceridad, qué tremenda tormenta. Felicitaciones. Ni Rembrandt. Qué tormenta has levantado en mi vida. Pero si eres tú, manda que yo camine sobre esta situación. Dígale al Señor, si eres tú, manda que yo camine sobre esta circunstancia, Señor. Porque no eres simplemente alguien a quien las olas obedecen. Verdaderamente tú eres el Hijo de Dios. En la alabanza le hablamos a Dios, en la predicación Dios nos habló. Ahora tenemos que hablar juntos y tomar decisiones. ¿Cuál es tu decisión? Permítame ponerme, mírame un momentito. De ponerme un poco en pose de Rembrandt en el cuadro y decirle, estos están fijándose en la tormenta, otros se han fijado en Jesús, otros se fijan solo en sí mismos. Y tú y yo, dile al Señor, Señor, aunque esté en el valle de sombra de muerte, aunque esté en medio de la tormenta, te pido que estés conmigo y que me dejes verte. Déjame verte, Señor. Déjame saber que estás ahí porque es tu amor el que me quita la angustia, el sufrimiento, la ansiedad, el estrés. Esta agonía tremenda, solo me la quita saber, ¿qué eres tú? ¿Qué eres tú? No es fácil, confunde, no es fácil. Con los ojos cerrados, imagínense esta situación, por favor. Un bebé que ya aprendió que sus padres lo cuidan, que su papá son los brazos seguros, que cuando tiene miedo, su papá lo abraza y le pasa el miedo. Que cuando algo le fastidia, su papá lo abraza y le pasa el fastidio. Que nadie lo puede tocar cuando está en brazos de su padre. Y un día su padre lo lleva en brazos y él está tranquilo porque va con el papá. Y llegan a un consultorio y un hombre con cara de científico loco y una bata blanca saca de un estuche un objeto con una puya metálica larga. Asusta. Pero no, yo estoy en los brazos de mi papá. Mi papá nunca permitirá que me lastimen. Y luego, para su asombro, este hombre se está acercando y limpiándole con un algodón el bracito y está acercando esa puya dolorosa a su cuerpo. Entonces él manotea y lucha y no entiende por qué su papá no lo está defendiendo y le tocó defenderse él solo. Y luego su papá, en vez de defenderlo, lo abraza y le aprieta los brazos y no lo deja moverse. Ahora se alió con mi adversario para hacerme daño. Y luego experimenta un terrible dolor de una puya que atraviesa su brazo. Pero el dolor mayor es que es la primera vez que sentimos que nuestro padre nos traicionó. Que en vez de defenderme, usó su fuerza para evitar que yo me defendiera. Yo creo que todos tenemos un trauma de eso y debíamos ir a terapia. Pero cuando somos más grandes y crecemos y encontramos un niño, un adolescente o ahora de mayores, que el polio le dañó la vida, que una enfermedad lo eliminó o lo dejó inválido o discapacitado, tal vez nuestro padre ya no esté con nosotros, pero yo le daría las gracias por no pensar en mi comodidad, sino en mi salud continua. A los 10 minutos al bebé le dan un chupo, un dulce y ya se le olvidó el dolor. Las siguientes tres noches, el papá y la mamá se acuerdan de la mirada del niño y lloran en la noche en la cama. Y si usted ha sido papá y le pasó por esta, usted sabe que le duele más a uno que a él. Pero es por su bien. Y el Señor te dice, tienes que pasar por esto porque necesito que seas transformado, porque no quiero perderte, porque quiero tenerte conmigo en la eternidad. Y como vas, te puedo perder. Y lloro contigo y me preocupas. Pero aquel que empezó la buena obra la perfeccionará. Y entonces dile, Señor, lo importante es que estés conmigo. Señor, ya entiendo. Ya entiendo. ¿Sabes qué, Señor? ¿Sabes qué te pido? Señor, que estés conmigo. El resto vaya y venga. Que estés conmigo. Que estés conmigo, Señor. Porque así, aunque esté en una situación difícil, aunque esté en una situación dolorosa y trágica, podré mirarte, Señor, y saber que si eres tú, Señor, tú mandarás que yo camine sobre esta circunstancia. Confío y descanso plenamente en ti en cualquier situación en la que yo pueda estar, Señor.
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2: Secretos para oír la voz de Dios. Dile a alguien, secretos para oír la voz de Dios. Di conmigo, secretos para oír la voz de Dios. Amén. ¿Cuánto quieren escuchar la voz de Dios en su vida? Cuando tú escuchas la voz de Dios, tienes dirección. Cuando escucha la voz de Dios, tiene paz. Cuando escucha Dios hablarte, crea una certeza, una seguridad y crea confianza. Cuando escucha la voz de Dios, no anda improvisando. Eres certero, eres efectivo. Cuando escuchamos la voz de Dios, nuestra vida se alinea a la voluntad de Dios. Porque la voz de Dios siempre revelará la voluntad de Dios. La voz de Dios no contradice la Biblia ni las Escrituras. Cuando escucha la voz de Dios, tu vida se dimensiona a un nivel espiritual extraordinario y maravilloso. Todo lo que va a ser creado, primero tiene que ser escuchado de la boca de Dios. Nada de lo que existe en el mundo visible o invisible fue creado si Dios no lo llamó. Abraham, según Romanos 4, dice que él conocía un misterio de Dios, que Dios llama las cosas que no son y así son. Así que todo lo que existe fue llamado por Dios, pronunciado por Dios, declarado por Dios, confesado por Dios, dicho por Dios. En Génesis el Espíritu Santo se movía, pero no había creación hasta que vino la voz de Dios. Él llamó las estrellas, cada una por nombre. Todo lo que existe fue llamado primero por Dios. Hebreo 11 dice, y entendemos que el universo fue hecho por la palabra hablada de Dios. De modo que lo que se ve fue hecho de lo que no se veía, la palabra de Dios. Todo lo que Dios va a hacer, cada milagro que va a ocurrir, tiene que ser llamado por Dios. pronunciado por Dios en el corazón del predicador, de la persona que él va a usar. Pero es importante entender eso. Cuando escucha a Dios en tu vida, está escuchando la voz que crea todas las cosas. Y la voz de Dios produce una certeza y una confianza que te hace enemigo de la realidad y te hace amigo de lo que no se ve. Cuando tú escuchas lo que Dios ha dicho acerca de ti, no dependes de tu realidad, depende de lo que Dios dijo. No confía en lo que escucha, lo que ve o lo que siente. Confía en lo que Dios ha dicho. Y cuando escucha la voz de Dios, puede persistir en oración, sabiendo que aunque haya resistencia, tú sabes que la voluntad de Dios es que ocurra lo que estás orando, porque antes de orarlo lo escuchaste de Dios. Y eso lo encuentra en Reyes 18. Lo encuentra allí. Cuando Elías le dice, el Señor dice, y vino palabra de Jehová. Ponme Reyes 18, a ver si es ahí o el 17. Pasado muchos días, vino palabra de Jehová. ¿Qué vino? ¿A quién vino la palabra? Elías no buscó la palabra lo buscó a él. Y en el tercer año, diciendo, ve y muéstrate acá, y yo haré llover sobre la faz de la tierra. Los versos siguientes, más adelante, dicen que Elías oró. En los evangelios y en las cartas, dice que persistió en oración. Pero él persistió en aquello que Dios había dicho, no en aquello que él se imaginaba. La oración que no escucha a Dios primero no es efectiva. La oración juega un papel importante. La oración te ayuda a escuchar a Dios para que luego ore en dirección a la voluntad de Dios. Entonces Elías oró de acuerdo a lo que él escuchó. Ve y sube porque yo haré llover. Y él entonces ora para que ocurra lo que Dios dijo que ocurra. La voz de Dios le dio a Elías certeza tan convincente que aunque el siervo le decía que no hay nube, él seguía creyéndolo, que Dios iba a traer lluvia. Porque esa certeza no nace de la imaginación o del deseo de hacer el bien, nace de escuchar a Dios. Por eso Elías no podía parar de orar para que lloviera, aunque la respuesta que estaba obteniendo no tenía resultado ni se alineaba a lo que Dios había dicho. Pero él tenía que orar porque él sabía que Dios dijo que quería que lloviera sobre la faz de la tierra. Así que cuando escucha a Dios, produce su palabra. Por eso es que la fe viene por oír la palabra. Cuando escucha a Dios, esa palabra, esa voz crea en ti una certeza, una convicción. Y como Abraham, plenamente convencido de que Dios tenía el poder para hacer lo que dijo que iba a hacer. Amén. Así que es interesantísimo, importante escuchar la voz de Dios en tu vida. Dios te diseñó para escuchar su voz. Dios te diseñó para ser dirigido. La voz de Dios no es exclusiva para algunos. La voz de Dios para todo el que la busca y para todo el que desea obedecer a Dios con todo su corazón. Secretos que nos ayudarán a discernir la voz de Dios. Di conmigo, secretos que nos ayudarán a discernir la voz de Dios. A veces no es que Dios no está hablando, a veces que no estamos escuchando. No tenemos el oído correcto para escuchar. Es como el ejemplo que siempre he tomado para oír la voz de Dios. En este momento, a través de todo este espacio, este vacío, aquí en el aire, por las paredes, están atravesando ondas radiales de AM y FM. Mas ninguno de ustedes la puede escuchar, porque sus oídos no están diseñados para escuchar las ondas radiales. Alguien inventó un receptor, un radito pequeño, que es el que puede interpretar y canalizar y conectarse y hablar el lenguaje de las ondas. Las ondas le están pasando a todos ustedes por el medio ahora, pero ninguno la pueden percibir porque no son radio. No tienen la bobina, no tienen el imán, no tienen la antena. Ve, el hecho de que ustedes no lo escuchen no significa que no existen las ondas. Hay voces que están ahora mismo llenando todo este auditorio de FM, de AM, que están cruzando todo este lugar. usted no la puede escuchar. No es que ella no existe, es usted el problema. Porque usted no tiene un radio metido en el cerebro. ¿Ah? Ahora, su oído necesita que un radio interprete la sonda para usted entenderla. ¿Me siguen? ¿Me siguen? Lo más poderoso es el aire. Por eso Satanás quiere controlar el aire. Así que, tomando este ejemplo, debe de entender que Dios habla, pero a veces no estamos sintonizados. A veces no estamos prestando atención y por eso no lo escuchamos. Dios tiene más interés de hablarte que tú de oírlo. Él quiere dirigirte. Él es Dios Padre, el que ama tu vida y el que tiene un plan contigo. Él quiere dirigirte al lugar donde Él quiere usarte. Hay un salmo, el Salmo 23, se lo sabe. A ver si lo colocamos allí. Salmo 23 dice lo siguiente: Jehová es mi pastor y nada me faltará. Aguántalo, va conmigo. ¿Cuándo no me falta nada? Cuando el pastor es Dios. ¿Y qué hace un pastor? Dirigir una oveja. Así que la ausencia de provisión es la ausencia de obediencia. Cuando no obedezco a Dios, cuando Él no es el que me rige, entonces sí me faltarán cosas. Así que para yo pedir que nada me falte, primero tengo que someterme al pastor. Jehová es mi pastor, entonces nada me faltará. Próximo verso. En lugares delicados pasto me hará descansar, junto a agua de reposo me pastoreará. Y mire lo que dice: confortará mi alma y me guiará. Di conmigo: la guianza viene después del alma confortada. Pero el alma se conforta porque Dios lleva a la oveja a un lugar delicado. Se llama el descanso, el silencio. No hay dirección si no hay silencio. La obediencia afina el oído espiritual. El rebelde tapa su oído espiritual y no escucha a Dios. Porque muchos quieren escuchar a Dios, pero pocos quieren obedecerle a Dios. Dios no revela el siguiente paso a quien no ha obedecido el anterior. Si Dios te dijo que hiciera algo ayer y no lo ha hecho, no le diga a Dios que te hable otra vez hoy. Él va a esperar que tú obedezcas lo primer paso que te dijo que hiciera para luego hablarte el segundo paso. ¿Sabe? A veces estamos desobedeciendo a Dios continuamente y estamos pidiendo lo que nos guíe continuamente. Dios va a hacer silencio hasta que tú obedezcas la primera instrucción que Él te dio. ¿Alguien puede alabar a Dios? La desobediencia endurece el corazón y apaga la voz del Espíritu Santo en nuestro interior. Si alguno quiere hacer su voluntad, éste la conocerá. Juan 7:17. Ahora, es importante entender, la obediencia no sigue a la voz. La voz sigue a la obediencia. Cuando tú obedeces, la voz de Dios te va a seguir. Si no hace espacio para el silencio, no escuchará al Dios que habla en la quietud. Cuando tú lees este pasaje de Elías, él estaba turbado, cansado, enojado, frustrado, con miedo, pero estaba en la cueva y Dios decide hablarle y le habla a su espíritu y le dice: sal a la puerta que Jehová va a hablar contigo. Y él está tratando de salir cuando de pronto viene el terremoto, el viento y el fuego. Y en esa manifestación espectacular, Dios no viene allí. Es impresionante que Dios no viene en medio del movimiento. Dios aparece en medio de la quietud. Sigo paro. Entonces, es importante entender, si no hay espacio en tu vida para hacer silencio, no puedes escuchar al Dios que solo se revela en la quietud. Elías no oyó a Dios en el viento, ni tampoco en el fuego. Lo escuchó en el silbo apacible. Sigo paro. Y es importante entender que no podemos ir con prisa delante de Dios, porque la prisa mata la sensibilidad espiritual. Si no tiene espacio para esperar, entonces no accede a la voz de Dios. La distracción es uno de los factores que menos te permite percibir la voz de Dios. ¿Sigo paro? La oración nos ayuda a escuchar la voz de Dios, pero la comunión es la que nos prepara para escuchar la voz de Dios. Hablarle a Dios es oración, oír a Dios es comunión. La Biblia revela que Dios sí habla, pero no todos aprenden a escucharlo. Orar y hablarle a Dios, escuchar a Dios, comunión con Dios. ¿Sigo paro? Esto es simplemente introducción. Elías necesitaba escuchar a Dios. Elías necesitaba tener instrucción divina. Elías estaba en un momento de incertidumbre, de miedo, de pánico. No sabía qué hacer. No sabía si mantenerse en la cueva o volver a Israel. Tenía miedo. Estaba en un momento difícil. Él necesitaba no un amigo. Él necesitaba a Dios. Él no necesitaba una próxima visión. Él necesitaba escuchar algo de Dios. Y hay momentos donde lo que tú necesitas no un abrazo humano, es un encuentro con Dios. Hay momentos que lo que tú estás necesitando no es una agenda llena, es Dios hablar contigo. Elías necesitaba un encuentro con Dios. Y Dios se comienza a aparecerle a Elías y le habla. Y lo sorprendente que vienen tres manifestaciones que aparentemente representan a Dios, pero Dios no estaba. Vino el terremoto. El mismo Dios que hizo temblar Sinaí estaba allí. Pareciera que si Elías no tuviera discernimiento, hubiese dicho: este es el Dios que hizo temblar el Sinaí. Así que sí, Dios se manifiesta con el temblor, pero Elías percibió que Dios no estaba allí. No puede esperar que Dios siga moviéndose de la forma que lo ha visto los últimos 3 días. Él puede moverse de una forma diferente. Aleluya. El terremoto parecía que venía a Dios, pero Dios no estaba allí. El viento parecía que venía a Dios. Él es el Dios del viento. Fue el Dios que dividió el Mar Rojo con un viento. Así que si Elías se lleva de lo que Dios había hecho en el pasado, hubiese salido al frente pensando que del viento venía Dios. Pero Dios no estaba en el viento. Luego vino un fuego. Y este fuego sí que representa a Dios. Abraham vio fuego caer. Moisés vio cosas de fuego caer en Egipto. Elías acababa de ver a Dios bajar con fuego. Así que Elías pudo haber salido y decir: este es el Dios del fuego. Este es el Dios que hace 43 días descendió en fuego. Pero él percibió que aunque era fuego, y aunque se parecía al fuego de Dios, y aunque Dios había enviado el fuego, Dios no venía en el fuego. Y para mí eso es lo que yo más resalto de esta enseñanza. La capacidad espiritual que tenía Elías para escuchar y discernir cuando era Dios y no era Dios. Yo le decía a los muchachos de Multimedia que ser un profeta en oficio se pueden contar con los dedos de la mano en el mundo ahora. Porque ser un profeta o un vidente, hay que ser un ermitaño. Alguien que pierde el sentido de la familia. Porque un profeta, hay personas que profetizan por el don profético y Dios lo está usando. Pero un profeta como Elías, si hay 3, yo creo que no están en el mundo. Porque el precio a pagar para ser un profeta como Elías, yo le dije a Dios: no me llame porque yo no lo puedo pagar. ¿Qué usted está hablando? No, yo no puedo pagar ese precio. El de Elías no. Porque Elías, Dios le decía: quédate en este arroyo 1 año. Y tenía que quedarse 1 año. Entonces ese nivel de profeta, Dios le dice: quiero que este año, de enero a diciembre, no me predique. Te tranque en la cabaña y te quede allí el año entero. Pero que mi familia vacaciones este año no. Por eso los profetas eran ermitaños, eran solos. Casi no tenían familia. La gente ahora: yo quiero ser profeta. Juan el Bautista no tenía esposa. Yo quiero ser profeta, a Eliseo no se le conoció a nadie. Quiero ser profeta. Ezequiel, ¿entendieron? El profeta era una persona que era dedicado a Dios. Dios le dijo al profeta Ezequiel que fue: vas a dormir del lado derecho todo un año. Pero Señor, estoy cansado del dormir del lado derecho, quiero para la izquierda. El lado derecho. Te vas a coser la boca, te la va a tapar, no va a hablar por 6 meses. Entonces un profeta es un precio muy alto. Que yo oigo personas hablando, soy profeta, y yo digo, eso no han pagado ni el 1% de lo que pagaría un profeta. Creo que hay muy poco profeta de oficio. Pastor, los tiempos cambiaron, pero Dios no cambió. Cuando Dios llama a un hombre a hacer ese oficio, es muy duro. Ahora, sí hay palabra profética, don de discernimiento, y profetas que Dios lo usa, pero profeta en oficio, los profetas en oficio no hablan tanto, no salen tanto en escenario. Elías se le conocen 7 milagros, a Eliseo 14. Entonces, ve, Dios los separaba. Vete donde la viuda, quédate 3 meses aquí. Entonces, es un precio muy alto. Dile a Dios, úsame como profeta. Es difícil, pero vamos a hablar de eso luego porque no tengo el tiempo. Pero sí, es un precio muy difícil. ¿Dónde se crió Juan el profeta? En el desierto, sin hablar con gente. Los de ahora no pueden vivir sin cámara. Dice, y crecía en los lugares desiertos solo. Un nómada. Un tipo con barba larga que te aparecía. Los de ahora sí, hay gente que sí tienen barba larga. Pero no tienen el precio de ese Juan el Bautista. Juan el Bautista no le importaba que el rey lo matara o no lo matara. Él iba a decir lo que Dios dijo. Elías era un tipo que le señalaba al rey con el dedo y le decía: oye bien, tú y tu casa han turbado a Israel. Los profetas eran muy raros, eran muy temibles, muy tenebrosos. Pero eran hombres que Dios los usaba poderosamente. Los profetas no andaban de calle en calle, tú no lo veías. Cuando un profeta aparecía, el pueblo entraba en pánico. Y temblaban y decían, le dijeron a Samuel: tu visita aquí a Belén es pacífica o viene un terremoto. No, tranquilo, es pacífica. Tú querías ver a Samuel, él estaba en un lugar ubicado allí. Era maravilloso, pero vamos a dejar. Luego vamos a hacer eso. Yo oigo personas hablando de escuela de profeta y que van a hacer. Y yo lo miro así, yo dije... Yo digo, necesitan entender el precio de un profeta. Yo voy a orar a ver si abro una escuela de profeta. Para yo enseñar, y no profeta como vidente, o profeta de oficio, porque es un precio que los que están aquí, yo no lo puedo pagar. Que Dios me diga, vete un año a la cabaña y no hable con nadie por un año. Que te pasen la comida por abajo de la puerta, que nadie hable contigo, te quiero solo un año. No, me vuelvo loco. Yo no puedo pagar ese precio, pero yo soy pastor y evangelista. El don de ciencia, los dones de discernimiento, palabra de sabiduría, es diferente. Pero un profeta de esa calidad, creo que en el mundo todavía no lo conozco. Es posible que haya, pero no lo conozco. A su nombre. Juan el profeta comía lo que aparecía. Lo de ahora te mandan una lista de lo que quieren comer. Ve, si él tenía que comer saltamonte, langosta, saltamonte. Tú sabes lo que es mantenerse comiendo saltamonte, eso mismo, langosta silvestre, eso era. ¿Ah? Los profetas, muchos no están dispuestos a perder su imagen. Voy a dejar eso ahí. Tengo como una frustración con los profetas, ¿verdad? No. Vamos a dejar eso ahí. A un profeta Dios le mandó a andar casi desnudo, enseñando el trasero. Los de ahora cuidan, muchos solo cuidan su imagen. Aquellos no tenían imagen. Era la palabra de Jehová. Por eso es que hay gente que dicen que los profetas no existen. Yo entiendo en parte, los profetas con oficio así, como los del Antiguo Testamento, hay muy pocos, creo que no hay. Pero vamos a seguir aquí, vamos a dejar a esos profetas que sigan profetizando allí. Esta es una serie titulada Secretos para oír la voz de Dios. Es muy profundo, es muy rico, muy hermoso. Porque si yo quiero saber cómo Elías escuchaba la voz de Dios, tengo que estudiar su vida. Elías era un ermitaño. Elías se instalaba allí un año y no hablaba. Y durante un año se mantenía obedeciendo. ¿Tú sabes lo que dura un año sin hablar con gente? Ustedes, hermanas, que no, que cada 3 segundos tienen que mirar el celular. ¿Usted se imagina lo que es tener un año sin ver redes? Ya se están arrepintiendo de llamarse profeta. ¿Sabe lo que es un año sin ver películas, sin escuchar redes, sin ver a nadie? Un año sin profetizar y sin escuchar a Dios. ¿Y qué hacía Elías durante ese año en el arroyo de Querí? Nada. Aprender que el silencio es la clave. Y de eso quiero hablarle. ¿Sigo paro? Uno de los secretos más profundos para prepararnos, para escuchar la voz de Dios, es el silencio. Dios mío, tiene la introducción y no podía entrar. Ya llevo 23 minutos. Yo lo voy a leer tan rápido que voy a terminar rápido. El silencio es un secreto poderoso para escuchar la voz de Dios. Cuando tú lees Primera de Reyes 19, 11 y 13, te das cuenta que en el silencio fue que Dios habló. Nosotros vivimos rodeados de ruido, de voces, de prisa, de ansiedad, de distracción. Dios sigue hablando, pero su voz se percibe solo en la quietud. El silencio no es un vacío. El silencio es el ambiente espiritual donde Dios se revela. Dios primero te va a mandar a callar para hablar. 2 personas no pueden hablar al mismo tiempo, no se entienden, no se escuchan. Dios habla, Él no grita, Él susurra. Después del fuego vino un silbo apacible y delicado. Elías descubrió que Dios no estaba en el estruendo, sino en la quietud. El ruido exterior e interior ahoga la voz de Dios en tu vida. ¿Sigo paro? Si quiere oír a Dios, tiene que aprender a callar. A callarte exteriormente y a callar tu interior. Si hay alguien que habla mucho, eres tú por dentro. Siempre estás pensando y siempre estás calculando. Por eso que el método o la medicina para que tú te calles es que te quedes sola, en silencio. Alguno de ustedes le va a tomar medio día quedarse en silencio, porque están tan acostumbrados a hablar que ahora se le hace difícil callarse 20 minutos. El silencio no es un vacío, es el ambiente espiritual donde tu espíritu se alinea y tu alma se aquieta. ¿Sigo o paro? En Isaías capítulo 30 verso 15 dice: en descanso y en reposo seréis salvos. Descanso, reposo. Cuando hay reposo en el alma y en el espíritu, estamos listos para escuchar el susurro de Dios. A veces Dios habla tan al paso que si no le presta atención no lo escucha. Y necesita estar en un silencio sepulcral para poder escuchar qué está diciendo el cielo para la tierra. ¿Sigo paro? El silencio no es una ausencia de Dios. Es Dios preparándote. Dios se revela cuando el alma deja de defenderse, justificarse y apresurarse. A veces nuestra alma está tan llena de ansiedad para que Dios haga algo que Dios no nos dice que va a hacer. Por eso es que cuando las personas ayunan, muy pocas veces Dios le habla. Porque la lucha más grande de ellos no es con el diablo, es con la carne que tienen. Y están tan ansiosos de escuchar a Dios que Dios no puede hablarle en ese momento. Dios tiene que esperar. ¿Sigo paro? Samuel oyó a Dios y dijo: habla que tu siervo oye. Nota que él dijo: habla que tu siervo oye. Así que él dejó de hablar para poder escuchar. A veces la oración verdadera no es tanto decir a Dios lo que tú quieres que haga, es que tú oigas lo que Él quiere que tú hagas. Muchos de nosotros no estamos escuchando a Dios porque no le estamos diciendo como Samuel: habla que tu siervo escucha. Sigo paro. Si tú lees la historia de Samuel 3, Dios no le revela a Samuel el plan hasta que Samuel no es consciente de quién le está hablando y que tiene que prestar atención. Dios no habla donde no le prestan atención. Habla que tu siervo escucha. El silencio.

Cuando tú lees Marcos capítulo 1, verso 35, lo ponen ahí los muchachos. Dice, levantándose muy de mañana, se fue a un lugar desierto y allí, ¿qué hacía? Oraba. ¿Qué hacía él? Quiero que note lo que estoy a punto de decirte. Y se fue muy de mañana. La mañana para Jesús era el momento donde el mercado estaba cerrado, donde los camellos estaban durmiendo, donde los mercaderos estaban durmiendo, donde no había movimiento de nadie, aparte del silencio. Se fue a un desierto. Usted no está aquí. Él oraba de mañana, no porque la mañana es la clave. Él oraba de mañana porque todos estaban durmiendo. Él oraba de mañana para no tener interrupción. Él oraba de mañana para que nadie le pidiera milagro. Él oraba de mañana para que nadie le dijera enséñame. Él oraba de mañana porque sabía que para poder encontrarse con el Padre no podía tener interrupción, distracción. Alguien diga aleluya. Y la clave de este verso no solo está en que oraba, sino el lugar que escogió para orar. El desierto. Un lugar de silencio y un lugar sin distracción. Porque la Biblia no está escrita por estar. Recuerden que la Biblia está siendo dirigida por Dios mismo. Así que cada cosa que está ahí tiene un significado espiritual para ti. Primero dice mañana. Segundo dice oraba. Tercero dice desierto. ¿Alguien puede alabar a Dios? El desierto Cristo lo utilizaba para matar la distracción. Era el silencio sepulcral en la mañana que él utilizaba para poder hablar con Dios. Jesús sabía algo, que antes de hablarle a la multitud tenía que callar delante del Padre. Solo el que sabe callar delante de Dios está listo para hablarle a las multitudes. Porque si no callas delante de Dios, no va a tener instrucción de Dios. Jehová está en su santo templo, calle de él toda la tierra, calle delante de él toda la tierra. Jesús aprendió a callar delante del Padre para poder tener la instrucción y hablarle a qué, a la multitud. Quien no se separa del ruido perderá la dirección divina. Dios no te direcciona en el ruido, Dios te revela en la quietud y en el silencio. ¿Alguien se me fue todavía? Jesús cultivó el silencio para vivir en comunión. Jesús sabía que el poder público nacía de la intimidad privada. Si no tenemos este tiempo en la mañana o en un horario donde no sea tú interrumpido, nunca tendrá poder. El poder en el público nace de la intimidad privada. Lo que Cristo enseñaba era lo que él vivía. Y mi Padre que está en secreto, estuve con él esta mañana en el desierto. Mi Padre que está en secreto, él se revela en el secreto. ¿Alguien puede alabar a Dios? Por eso él hablaba como alguien que tenía autoridad. Los fariseos hablaban palabrería porque ellos hablaban al público, pero nunca sabían callar en secreto. No tenían intimidad. Hay personas brincando de aquí para allá y voceando, pensando que el grito refleja poder. Y no tienen autoridad. No cambian la atmósfera porque no han sabido callar primero. No han sabido intimar con Dios. No han sabido tener una relación profunda, íntima en lo privado. Alguien tiene que alabar a Dios. Si quieres ser una persona fuerte en el público, tienes que ser rendida en el secreto. Si quieres tener una vida que controle tu deseo, tienes que vivir íntimamente en el secreto con Dios. Evangelio no es solo venir a la iglesia y sentarse allí, aplaudir. Evangelio es hablar con tu Padre todos los días y detenerte a tratar de escuchar a tu Padre. Jesús, antes de tocar las multitudes, aprendía a callar delante del Padre. ¿Sigo paro? No hay unción sin comunión. No hay dirección sin silencio. Y no hay autoridad sin quietud en el interior.

0: Cristo se levanta en la tormenta, todo están atormentados menos él, porque él tenía quietud en su interior. Y cuando tú logras calmar la tormenta de tu interior, la de tu exterior se someterá a tu voz. Alguien tiene que entender lo que acabo de soltar. Cuando aprendes a tener quietud en tu interior, toda la tormenta de tu exterior se va a someter a tu voz. La autoridad sobrenatural nace de la quietud en el Espíritu Santo. Estoy hablando del silencio. El silencio es clave. El silencio es una puerta para entrar a lo sobrenatural. A veces Dios no te habla mientras está orando. A mí muy pocas veces. Mientras yo estoy clamando, yo estoy orando, Dios puede poner un pensamiento en mi espíritu, sí. Pero normalmente cuando tengo visiones abiertas, la tengo después que me callé. Después que ya oré lo que iba a orar y me quedo quieto, entonces viene la revelación. Un hombre que ministre en el altar, este es un consejo: ore toda la noche y todo el día, pero antes de ministrar, saque 40 minutos para dormirse. Porque muchas veces Dios espera que la carne esté adormecida para revelarle al espíritu. ¿Lo dejo aquí o se me fueron? El silencio es un amplificador espiritual. El silencio amplifica tu oído para escuchar y discernir la voz de Dios. Tu mayor batalla no es el diablo. Tu mayor batalla es callar tu interior. ¿Sigo paro? El silencio es un amplificador que amplifica tu oído espiritual. El silencio hace sensible tu espíritu para percibir a Dios. A veces no se nos olvida ese texto que dice la escritura: de la mucha palabra no falta el pecado. La gente dice: el que abre mucho la boca se le llena de moca. Raro, pero es verdad. ¿Sigo paro? Tú te atas con lo dicho de tu boca. ¿Sigo paro? El silencio es maravilloso, porque el silencio te ayuda a discernir las voces falsas que te han estado dirigiendo. El silencio elimina tus emociones. El silencio te hace ver que eso que tú decías que era de Dios, cuando tú te sientas tranquilo, tú dices: no es de Dios. El silencio revela la mentira y la verdad. El silencio es un amplificador. El silencio afina el oído espiritual. Pon ahí: el silencio afina el oído espiritual. El verso dice: estad quieto y conoced que yo soy. Eso está en el Salmo 46:10. Estad quieto y conocer que yo soy Dios. Es decir, la revelación de quién es Él viene cuando yo me quedo quieto. Mientras yo me esté moviendo, Él no tiene revelación para mí. Pero usted está aquí o se me está yendo. Estad quietos y conoced que yo soy Dios. El conocimiento de su poder viene cuando yo aprendo a quietarme. Cuando yo aprendo a quedarme en silencio y quieto, entonces accedo al mundo espiritual. La entrada para el mundo espiritual no es hablar en lengua, es quedarse quieto. Alguien tiene que alabar a Dios. Las lenguas amplifican tu espíritu, pero la quietud te mete en el espíritu. Usted no está aquí, se me fue. Alguien puede alabar a Dios. Alguien, Dios dice: si se quedan quietos, conocerán que yo soy Dios. Si aprenden a quietarse en mi presencia, sabrán que yo tengo poder. Se revelará. ¿Sabe? A veces me da pena con algunos de ustedes, porque estoy hablando algo tan interesante, a veces lo veo tan distraído. ¿Ve? No pueden oír a Dios. Porque es fácil decirle a un profeta: ¿qué dice Dios para mí? que sentarse a esperar a Dios que te hable a ti. La gente está dispuesta a pagarle al profeta para que le diga lo que Dios le diga, pero no está dispuesto a sentarse en silencio para escuchar a Dios. Porque el sentarse en silencio es muerte a la carne. Es desarmar el poder de la carne. El silencio es la puerta que te lleva a lo sobrenatural en la oración. Porque lo primero que el silencio hace es que desarme el control de la carne. Desarme el control de las emociones. Y luego Dios puede revelarse al Espíritu. Esta es una experiencia que yo he tenido una y otra vez. Y es un principio espiritual que siempre que lo practico, siempre funciona. No importa dónde esté. Si tengo tiempo para quedarme quieto esperando en Dios, tendré un servicio poderoso. Oh, gracias, Señor. El silencio es poderoso. Estad quietos y conocerán que yo soy Dios. El espíritu oye cuando el alma se inquieta. La prisa, la ansiedad y la queja nubla la voz divina de Dios en tu vida. En el silencio Dios ordena tus pensamientos. No solo desarma tu carne. No solo mata tus emociones. No solo revela tus intenciones falsas. No solo revela las voces falsas. Sigo paro. Sino que el silencio comienza a ordenar tus pensamientos. Tus pensamientos desordenados es falta de pasar tiempo en silencio con Dios. Por eso es que cuando te va al parque a caminar, piensa mejor. Y si deja el celular a un lado, piensa más fuerte. ¿Sabe que hay algunos de ustedes que no pueden escuchar a Dios? Porque ni siquiera ustedes ya se están escuchando. Si van al baño, si van a correr, si vamos a comer, si vamos a dormir, estamos tan pendientes a qué dice otro que no estamos escuchando qué estamos diciendo nosotros. Alguien alabe la gloria de Dios. Dios se manifiesta en el silencio, no en el espectáculo. Sigo paro. Después del fuego, ¿qué vino? Un silbo apacible. Y diga conmigo, delicado. ¿Sabe cómo Dios, cómo Elías escuchó a Dios? Un viento. Un fuego. Un terremoto. Nada. Y de pronto una voz por allá. Había que tener buen oído para escuchar. Y hay que tener buen oído para oír a Dios. Dios habló tan bajito que parecía que era un viento. Pero Elías tenía el oído amplificado. Fíjate que primero viene el viento, viene el terremoto, viene el fuego. Pero cuando Dios va a hablar, ¿qué es lo que envía? Silencio. Dios aquieta el escenario entero. Dios aquieta el monte, apaga el fuego, manda a callar el viento y luego manda un silencio. La voz de Dios está entre Él y el silencio para ti. Lo que Él manda antes de hablar a Él es un silencio. El silencio ordena tus pensamientos. Sigo paro. Es posible que Elías buscaba a Dios en lo fuerte, lo visible, lo impresionante, pero Dios pasó en lo suave, en lo sencillo. Mientras más ruido hacemos, menos percibimos la presencia de Dios. Hay países que yo no lo voy a mencionar, pero el 80% de su movimiento es emoción. Yo me he preguntado por qué cuando vengo a este país, a este aquí, país, aquí, allá, a mí me es difícil escuchar a Dios. en las actividades me es difícil percibir a Dios, porque hay un espíritu emocional, carnal. Creen que el que más grita fuerte, más unción tiene. Dios me quitó eso cuando fui a Costa Rica. Yo era más gritón que todos ustedes. Pero en Costa Rica yo gritaba y voceaba y la gente solo hacía esto. Me mataron. Cuando nos rendimos, Samuel no discutió, no pidió señales, no habló, se quedó quieto delante de Dios. Cuando él le dijo, habla que tu siervo oye. Él no pidió señales, no pidió poder, simplemente se quedó quieto. El silencio no es pasividad, es una expectativa santa, donde tengo un cántico en mi interior, donde tengo una alabanza en mi corazón. No me estoy durmiendo, estoy despierto, papá. Habla que tu siervo escucha. El silencio no es pasividad. El silencio, expectativa santa. Que yo tengo la habilidad de dormir y escuchar. No te justifique. Oh, gloria, Dios no habla con gente dormida. El silencio no es pasividad. Es una expectativa santa. Donde yo tomo un tiempo para hacer silencio. Expectante, donde tengo conocimiento y gozo de todas mis facultades emocionales y decido quedarme quieto. No es que ahora yo me voy a la oración a dormirme todos los días. El pastor dijo que haga silencio. No es eso. Hablo de estar en expectativa santa. Por ejemplo, aleluya. Voy a seguir aquí. Dile a alguien, Dios no habla cuando tú hablas demasiado. El problema de la gente que a veces que no escucha a Dios es que no lo deja hablar. Usted conoce personas que hablan mucho. Que allá decimos, háblate por los codos. Que usted está mirando cuando respire y haga una pausa para decir, hablamos, ahora. Porque si no, no se callan. Dios no habla cuando hablamos demasiado. Dios habla cuando te rindes completamente. En el silencio eres transformado, no solo informado. El silencio no es solo para ser informado. El silencio es para ser transformado. Estoy hablando de las claves para escuchar la voz de Dios. Y mi primer punto es aprender a hacer silencio sin dormirse. Sigo paro. ¿Qué dice las Escrituras? El que tenga oído para oír, oiga lo que el Espíritu dice. Dios no habla para entretenerte, habla para poseerte, para transformarte. La verdadera voz de Dios no solo se oye, se obedece. Y se encarna. ¿Habrá alguien que pueda alabar a Dios? Dios no te habla para entretenerte. Dios te habla para poseerte, para transformarte y para usarte. Entonces Elí está delante de Dios ahora. Viene un silencio. Y cuando el silencio llega, que él escucha la voz de Dios, él sale de la cueva y se pone a la puerta. ¿Sabe qué significa eso? Estoy listo para seguir instrucciones. Elías no era un tipo pasivo que se quedaba rezagado. Cuando escuchó el silencio, que escuchó la voz de Dios, salió corriendo y se puso a la puerta, expectante de cuál era la próxima instrucción de Dios. Sigo paro. Pero Elías hace algo interesante. Cubre su rostro con su manto. Moisés cubrió su cara. ¿Qué cubrió Elías? Su rostro con su manto. Antes hubo viento fuerte, terremoto y fuego, pero Dios no estaba allí. Luego vino el silbo apacible, estoy repitiendo, y delicado. Y cuando Elías oye esa voz, entiende que está ante la presencia santa de Dios. Cubrió su rostro. Cubrir el rostro es un acto bíblico de reverencia profunda. Reconocer que la santidad de Dios supera toda fuerza humana. La presencia no se enfrenta con ruido, sino con rendición. Entonces Elías sale y se pone a la puerta y cubre su rostro. Ahora él está dependiendo de una sola cosa. Pregúntame qué. Deshabilitó sus ojos para depender de su oído. Porque el poder que va a venir sobre él ya no viene por lo que ve, va a venir por lo que va a oír. Sigo paro. Y una de las formas que el silencio te ayuda es deshabilitar tus ojos, tu distracción. Si tú no aprendes a cortar tu distracción, tu oído no estará listo para oír a Dios. Tú no escuchas con los ojos, tú escuchas con el oído. Sigo paro. Alguien diga aleluya si está aquí. Dios no se manifiesta con espectáculo. Dios se manifiesta en intimidad. Elías cubrió su rostro porque comprendía que Dios no viene a asustarlo, sino a restaurarlo. La voz suave no grita, atrae. Sigo paro. No empuja, no se envuelve. Ante esa cercanía, el corazón se inclina ante Dios. Cubrió su rostro porque su alma estaba descontrolada y desnuda. Cubrió el rostro también expresando humildad. No tengo nada que ofrecer, solo recibo. Cuando Dios habla así, caen las defensas y el alma queda expuesta. He hablado tanto del silencio que hay gente que se calló ya. ¿Con qué se cubrió Elías el rostro? ¿Y qué representaba el manto? La unción. El manto fue lo que Eliseo tomó. Sigo paro. Digo paro, sigo paro. El manto representa el llamado profético. Al cubrirse con él, Elías declaró: mi ministerio, mi nombre y mi fuerza quedan sometidas ante tu voz. Sigo paro. Y yo quiero terminar con un ejemplo entre tantos. Yo mismo he sido testigo de este principio de callar y estarse quieto para escuchar a Dios. Incluso si pasara tiempo tratando de escuchar a Dios y me aquieté y en ese momento no lo escuché, sé que antes que llegue al púlpito lo voy a escuchar. Porque en el silencio mi alma y mi espíritu ya están listas. Cuando tú aprendes a quedarte en silencio, en que tú no adormiste, estar en expectativa santa, todo tu ser se alinea. Sigo paro. Di conmigo: todo mi ser se alinea. Porque hay una etapa que tú tendrás que enfrentar en el silencio, y es la imaginación. Sigo paro. Hay personas que hacen silencio para imaginar. Entonces imaginan hasta que se cansan de imaginar. El silencio va a exponer toda tu imaginación que te ha dicho que Dios hablándote. En el silencio vas a comenzar a tener visiones que fueron producidas por tu carne. En el silencio vas a comenzar a ver las voces falsas. Sigo paro. ¿Cómo yo ministro, por ejemplo, ahora mismo? Esto es una enseñanza. Si yo estoy predicando del silencio, ¿cómo yo sé que Dios me habla algo para hacerlo ahora? Porque yo estoy centrado hablando del tema silencio. ¿Por qué tiene que venir a mi mente una imagen de un riñón sangrando? Si yo creo que estoy hablando del silencio. No es algo que yo estoy buscando hacer. Es algo que me encontró a mí. ¿Ve? Así que no tengo duda de decir, una mujer que tiene un riñón izquierdo sangrante, que orina así, así te va a ser sana hoy. Eso fue lo que pasó el domingo. No fue algo que yo inventé o me imaginé. Yo estoy hablando del poder del silencio y de pronto en mi mente, en mi espíritu aparece una imagen. Así que ya sé que es un milagro que Dios va a hacer. Pero eso pasa cuando tu espíritu está quieto y tu alma está en silencio delante de Dios. No sé si a alguien le va a ayudar esto. Por ejemplo, de oír la voz de Dios, lee conmigo Hechos 10:19. Mira lo que dice las Escrituras y con esto quiero terminar. Santo, hablé tanto el silencio que ya nadie me alaba. No, alabale con toda tu fuerza también. ¿Qué dice allí? Esto es un secreto. Este es un principio. ¿Cómo puedo oír a Dios como Pedro lo oía? Míralo allí. Aparte que era un hombre de oración, era un hombre de meditación. Léanlo conmigo. ¿Qué dice? ¿Qué hacía Pedro? No hablaba. ¿Qué hacía Pedro? No hablaba. ¿Qué hacía Pedro? No hablaba. ¿Qué hacía Pedro? No hablaba. Solo pensaba. Le dijo el Espíritu: de aquí tres hombres te buscan. ¿Qué hacía Pedro? ¿En qué pensaba? ¿Pensaba en taco? ¿En burrito? ¿En churrito? ¿En qué pensaba Pedro? Entonces, tú tienes que cargar tu mente de qué. ¿De qué?
1: De la visión.
0: Usted tiene la boca, dígalo, ¿de qué?
1: De la visión.
0: ¿De qué tiene que cargar tu mente?
1: De la visión.
0: Entonces tu mente tiene que cargarse de cosas espirituales para que tu alma se alinee. ¿Y meditaba en qué? ¿Qué le dijo Jehová a Josué? Meditarás en ella de día y de noche y todo te irá bien. ¿Habrá alguien aquí? ¿En qué meditaba Pedro? En la visión. ¿En qué meditaba Pedro? Quiero que vean algo que yo ya vi. ¿En qué meditaba Pedro? ¿En qué meditaba Pedro? Y de pronto vino una voz que le dijo, ¿qué? Pues déjamelo allí, mijo. ¿Qué dice? ¿Qué dice? Quiero que no se le escape lo que le está dando el Espíritu Santo. Se lo voy a repetir. Pongan atención. Abran sus orejas y escúchenme. Mientras Pedro pensaba en qué, el Espíritu Santo le dio otra y le dijo que tres hombres. Pedro no estaba pensando en ministrar. Pedro estaba pensando en la visión y después vino una administración. Escúchame. Pedro no estaba predispuesto. Él no se predispuso. El Espíritu Santo, háblame. No, él estaba pensando en algo que no tenía que ver con oír a Dios. Y de pronto interrumpe una voz en su interior y dice, tres hombres te buscan. Pero dice, uy, me está hablando el Espíritu Santo. ¿Cómo sé que Pedro sabe que el Espíritu Santo le está hablando? Pregúntame, ¿cómo usted lo sabe, pastor? Porque le da una información de la cual él no está pensando. No es algo que él está provocando. Es algo que lo está provocando a él. Es algo que interrumpe su pensamiento. Alguien tiene que entender esto.
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3: Estamos intencionalmente preparando temas a fin de que el cristiano se cimente sobre la palabra revelada por el Señor Jesús. Y hay tantas enseñanzas del Rey que debemos considerarlas, pero también practicarlas. No que quede solamente en un buen discurso que aprobamos, sino que eso se lleve en la línea del tiempo y en nuestro contexto a una realidad, aunque nos cueste un poco, pero que con la ayuda de Dios todo es posible. Hay una película que quisiera que todos vieran, se titula El discurso del Rey. ¿La han visto? Extraordinaria película, debieran verla todos. Se trata de la historia del padre de la reina Isabel, la actual reina. Y ese papá era tímido, ese padre no tenía capacidad para expresarse, no era elocuente, tenía problemas de tartamudez, tenía que dar un discurso para que la gente lo aceptara como rey. Y pues tuvo un tutor, lo entrenó, lo capacitó, fue muy difícil, pero finalmente dio ese discurso extraordinario que nos inspira a la superación, a la resiliencia, a salir adelante en las adversidades, y fue coronado como rey. Y ese discurso tuvo resonancia en el mundo, pero indudablemente el discurso que más resonancia ha tenido a través de los tiempos es el que Jesús propuso a sus auditorios en el primer siglo. Y los evangelios hacen un inventario de esos célebres discursos, cargados de elegancia, de giros retóricos, de paralelismos hebraicos, de profundidades proverbiales, que los doctos en literatura, cuando ven el discurso, dicen: es extraordinario lo que se plantea en las escrituras y en esas enseñanzas del Señor Jesús. Y lo menciono porque la Biblia no es un libro escrito para alienar, para dominar las mentes de los incautos. Al contrario, es un documento que nos da vida, pero que también nos da cultura, nos da orientación, nos da proyección. Por algo grandes científicos, Isaac Newton, uno de ellos, lo mencionaba días atrás, escribió más sobre la Biblia que sobre ciencia. Gabriela Mistral se sabía todo el Nuevo Testamento de memoria, la poetisa chilena, extraordinario. Son personajes que nos inspiran por su sapiencia y cómo se enfocaron en la palabra. Gandhi, el líder hindú, dijo: no se ha escuchado un discurso de tanta relevancia y profundidad como el expresado por el Señor Jesús. Aquel literato ruso, León Tolstoy, dijo: yo quise aplicar literalmente cada una de las enseñanzas de los discursos del Rey Jesús. Pero es tan difícil, y claro, él lo hizo desde su perspectiva ética y desde una cosmovisión filosófica, no desde una profundidad cristiana, no desde la experiencia con Dios. Pero lo que concluyen la mayoría es que, aunque es contradictorio en sus paralelismos hebraicos que plantea ahí, que va contra la corriente filosófica del mundo, los discursos del Rey tienen una incidencia tan mayúscula en los seres humanos que los conduce a la felicidad. Y justamente, uno de los discursos más reconocidos, que es el Sermón del Monte, conocido por otros como el Sermón de las Bienaventuranzas, es en su parte introductoria una invitación para que el ser humano sea auténticamente feliz. Y como es un discurso muy extendido, pues yo quise hacer un trabajo para ustedes hoy, a fin de que podamos capitalizar las enseñanzas que el Señor Jesús nos da a través de ese primer discurso, el discurso del monte, el sermón del monte. Aunque hay más, porque hay discursos escatológicos, hay por lo menos 8 discursos muy importantes que dio el Señor. Pero este primero, el sermón del monte, arroja tantas enseñanzas tan extraordinarias. Y básicamente el sermón del monte es una invitación a 2 grandes cosas. La primera, a tener el carácter de Jesús, a parecernos como Jesús. Y la segunda, una invitación a practicar la ética de Jesús. Ser como Jesús y hacer como Jesús. Y creo que los que estamos aquí queremos que eso se haga realidad en nuestra vida. Ser como Jesús. ¿Cuántos quieren ser como Jesús? Y hacer como Jesús. Eso es lo que compone este discurso. Y entonces en el trabajo que realicé, quiero trazar mi ponencia en 2 fases. La primera fase, una frase pedagógica, pero que espero que sea dinámica y que les guste. Y más que les guste, que les edifique. Y la segunda parte, una inspiracional, para que salga de este lugar con la firme intención de enfrentar estos desafíos del mundo, de su vida cotidiana, pero enfrentándolos siempre con victorias, no con derrotas. Y por eso te declaro que esta semana es una semana de bendición para tu vida. Este trimestre, un trimestre de bendición para tu vida. Así que los invito a que consideremos entre juntos Mateo capítulo 5. Este evangelio de Mateo presenta a Jesús como un rey. Por eso hay 4 evangelios. Uno presenta a Jesús como un siervo perfecto, Marcos. Es el evangelio de Marcos. El de Lucas presenta a Jesús como un hombre perfecto. Y el de Juan presenta a Dios en su plenitud: rey, siervo, hombre y Dios. Por eso hay 4 evangelios. Y el primero, que es Mateo, presenta a Jesús como rey. Pueden decir conmigo: Jesús, tú eres mi rey. Ahora sí, con esa armonía de la iglesia, podemos decir: Jesús, tú eres mi rey. Dale esa honra al rey con un aplauso a mi Señor. Y nos preparamos para considerar este discurso. Me gustó una propuesta del análisis del Sermón del Monte, que es una propuesta numérica. Y es casi que un teléfono. Yo no sé si aquí yo voy a improvisar esta primera partecita. Si tienes ese número telefónico, es simbólico lo del número telefónico. Pero básicamente es mostrarles que el 836-323-44, lo repito, 836-323-44, digamos que pareciera un teléfono, es lo que sintetiza todas las enseñanzas de Jesús del Sermón del Monte. Y ya vamos a desglosarlo, vamos a ver por qué. Y miremos entonces, y vamos a trabajar, muchachos, para luego generar una pequeña aplicación e irnos a la casa. Los que quieren ir a acompañar a Diego Macías por la partida de su mamá, se fue al cielo ayer, y vamos a acompañarle de corazón y en el espíritu. Ahora nos vamos a un matrimonio de dos de nuestros integrantes del ministerio infantil, que es Steffi y Andrés Felipe. Entonces ese número que acabamos de leer, 836-323-44, hace alusión entre los capítulos 5 y 7 de estas descripciones numéricas que van correlacionadas con enseñanzas. Y las expresamos así. Número 1, ustedes me ayudan. 8, bienaventuranza. Yo digo el número. 3, 6 variables. 3, 2, 3, no se bajen, 4 y 4 advertencias. Esa es la síntesis de enseñanzas del Sermón del Monte. Y quiero ahora entrar, no a explicarlas, no se vaya a asustar, pero sí a enunciarlas rápidamente de qué se tratan cada una de estas. Así que vamos con 8 bienaventuranzas. Amados, preste atención a estas consideraciones. La introducción a cada sentencia proverbial está escrita en griego y traduce así: Makarios o Makario, que significa feliz. ¿Qué es lo que básicamente busca el ser humano? Ser feliz. Pero ¿cómo busca ser feliz el hombre? A través de bienes, placeres, experiencias, reconocimientos. Pero lo frustra. Pero aquí Jesús dice: los que quieren ser bienaventurados o makarios, que traduce, digan conmigo, feliz, deben tener estas cualidades. Y ahí empezamos a considerar que el Señor está enunciando las cualidades, las características de un ciudadano del reino, y que estas cualidades van reflejando el carácter de un cristiano. Entonces, ¿en dónde están esas cualidades? Lo que está subrayado. Y luego de esas cualidades menciona una bendición, una promesa. Así que se divide en tres aspectos: A, el enunciado de la felicidad; B, la cualidad del carácter; y C, la promesa o bendición por cumplir esa cualidad. ¿Listos? Entonces hagamos un ejercicio en esta mañana. Y perdónenme que no acostumbro a hacerlo, pero hagámoslo a este mediodía, porque si yo les explico uno por uno, creo que van a generar una especie de relajación corporal, pasando a la mental, y no quiero quedarme solo acá, sino que me escuchen en esta mañana. Entonces hagamos esto: ustedes dos presentan el enunciado y la cualidad, y ustedes dos, hago referencia a ustedes dos como naves, hacen mención de la promesa o la bendición. Entonces ustedes salen ganando, porque ustedes dicen dos cosas: enunciado y cualidad. Y ustedes dicen la promesa, la bendición. ¿Listos? Vamos. Número uno: bienaventurado. Eso,

Bienaventurados, ¿por qué? Todos decimos, los vituperen y digan, esta presentación de Jesús nos dice que si las cumplimos, seremos felices. Y que aparte de eso, de ser felices, si las cumplimos, tenemos una bendición. Presente y futurista, pero se logra. Complejo, desde luego, pero no utópico. Es realizable, porque con Dios todo lo podemos. Ponle un poquitico de brillo, todo lo podemos. Ahora, esta práctica no habla de un inventario de normas, sino de unas actitudes que deben nacer de un corazón que ama a Jesús. El que ama al Señor Jesús puede manifestar su pobreza en espíritu, que no es el apocamiento de alma, de ánimo. No, es aquel que dice, nada me sacia en esta vida, sino que lo único que puede satisfacer plenamente mi espíritu y mi alma es la misma presencia de Dios. Tanto así que el Señor dice que Él satisfará el alma cansada. Él es el que llena el corazón. Y como lo dijera René Descartes, el hombre tiene un vacío y lo quiere llenar. ¿Cómo? ¿Cómo lo quiere llenar? Con trago, con dinero, con viajes, con experiencias sexuales, con fama. ¿Cómo quiere llenar más ese corazón? Con propiedades, con riqueza, pero siempre quedará vacío. ¿Sabe por qué? Porque ese vacío está en forma de Dios y solo Jesús lo puede llenar. Usted puede creerlo, solo mi Rey puede satisfacer el corazón. Y entonces, cuando tenemos estas actitudes manifestando mi pobreza, el lloro por convicción de pecado, pero también por aflicción. Cuando manifiesto que tengo deseo de que se hagan justicia, y eso es que lo que yo quiero que me hagan, lo hago con los demás. Es uno de los elementos más difíciles para hacer justicia. Y esto va correlacionado con la regla de oro, Mateo 7:12. Así pues, que lo que ustedes quieran que los hombres, los seres humanos hagan con ustedes, eso mismo ustedes tienen que hacer con ellos. Y ahí empieza la complejidad. Los de limpio, los misericordiosos, limpios de corazón, que son puros, sin pecado, pacificadores, que no pelean, los que soportan la persecución y los que resisten la mentira, la calumnia, esos son candidatos al reino de los cielos. Pregunto en esta mañana, ¿cuántos se sienten que son candidatos para ir al reino de los cielos? Y que sienten que tienen la convicción y pueden practicar estas actitudes para tener estas promesas. Bueno, gracias por su sinceridad, pero sé que algunas cosas son difíciles. Pero digan conmigo, yo todo. Diga, yo todo lo puedo en Cristo, que me da su fortaleza. Ahora, pequeño comentario para seguir ahora con las otras tablas. Vamos. Tres testigos. Diga, la iglesia es. Seis variables de la ley. Pequeño comentario. Jesús dijo, yo no vine a anular la ley, vine a profundizar la ley. Y por eso hizo estas seis variables. Doy un ejemplo o dos ejemplos. La primera, reconciliar. Porque en la ley decía, usted puede aborrecer a su enemigo. Pero aquí dice, no, Señor, si tienes algo contra tu enemigo, reconcíliate con él. Y si vas al altar y allí te acuerdas,
cuando vas a presentar una ofrenda, que tienes un conflicto con tu prójimo, arréglate con tu adversario. Así que modificó esa ley. Antes era odia al enemigo, hoy es perdona al enemigo. Y luego dice no adulterar, otra variable, no jurar, otra variable, no vengarse. Ahí está el otro comentario, ley del talión. Jesús dijo, ustedes oyeron que se puede aplicar esta ley, ojo por ojo, diente por diente, es decir, el que me la hace, dicho a lo colombiano, el que me la hace, pero a lo cristiano, ¿cómo es? No vengarse, porque si tu enemigo te pega en una mejilla, ¿qué dice el Señor? Y si tu enemigo te pide la capa, ¿qué tienes que darle? Y si tu enemigo te dice, ve conmigo una milla, tú tienes que decir, voy con dos. Ahí se empieza a complicar el tema, porque era como más chévere la ley, ojo por ojo, diente por diente, usted me la hizo, yo se la hago. Este tipo de legislación del reino no tiene una adecuada interpretación en la cosmovisión de la sociedad moderna, porque sería la ley del cándido, la ley del tonto, porque son unas paradojas. ¿Cómo es que usted me pega? Yo le digo, también por la otra. ¿Cómo es que usted, siendo enemigo, me dice, aparte de que usted es mi enemigo, a mí me invita a almorzar? ¿Y cuál sería la tendencia del ser humano por sentido común? No. Pero Jesús dice, hay una variable, y ama a tu enemigo. ¿Sabe por qué? Venga, ¿por qué? Porque el Señor dice, mía es la venganza, no se venguen ustedes mismos, porque si no, no obrará la justicia de Dios. Si alguien está aquí pasando por una situación conflictiva, espere en Dios, porque Él es juez justo en los cielos. Y escrito está, Él habrá brillar nuestra justicia como la luz del mediodía. ¿Lo puedes creer o no? Ahora, no divorciarse. Antiguamente sí, yo creo que algunos dirían, ah, qué pesar, ¿no? Debíamos vivir en la ley. No divorciarse, amar al enemigo. Y es como una reiteración con lo de la venganza. Seguimos. Tres actos secretos. Digan conmigo: ofrenda secreta y ayuno secreto. Práctica de los cristianos para no hacer alarde de su espiritualidad, porque de lo contrario eso sería religiosidad. Muchos prepotentes espirituales, y eso es una contradicción. Yo oro más y subestimen a los demás, pero Jesús dice oración secreta. No, un pequeño comentario, vuélvela. Oración secreta, ofrenda secreta, oración secreta y ayuno secreto. Porque lo que haces en secreto, digan conmigo, Dios me lo recompensará en público. Dos parejas de codicia, codicia por las riquezas, que es lo que tiene a mucha gente hoy en problemas jurídicos, judiciales, dominando las naciones por codicias materiales. Y dos, codicia por medio de los ojos. Atrapados hoy, atrapados por nuestro mundo mercantilista, donde una sociedad de consumo hace que esto se aplique permanentemente. Hay una codicia por los ojos, y por medio de los ojos es que nos meten todo producto, inclusive que usted no necesita. Yo creo que Dios siempre nos dará lo que es acertado en su momento, pero cosas caprichosas a veces no. Por eso, mis amados, un mensaje para acá.
porque dije que combinaba pedagogía con un poquito de inspiración. No tengas una mente reduccionista. No pienses que ser cristiano es ser lo más pobre de esta vida. No seas como los ascéticos de la Edad Media, que consideraban que entre más negación, más reconocimiento de Dios. Pan y ayuno. Y que de esa manera agradamos a Dios. No. Pero, escucha bien, escucha. Toda condición pendular, todo extremo es dañino. Y a veces, por no estar conformes con lo que tenemos en el momento, entramos en ansiedades. Y la palabra te da un mensaje para ti, iglesia, en esta mañana. Y el mensaje es este: conformes con lo que tienes ahora, porque Dios te dice: no te dejaré ni te desampararé, y mi Dios pues suplirá todo lo que les falta conforme a sus riquezas en gloria, y los cielos se abrirán en bendición para ustedes, porque creen en el Señor Jesús. Y hay una promesa que no tiene discusión, y es que los que son de la fe en el Señor Jesús son bendecidos por el Dios de los cielos. Y la palabra bendición viene de Beraj, una palabra hebrea que traduce que el cielo habla bien de ti, que el cielo desea lo mejor para ti, y que el cielo quiere que tú tengas mucho más de lo que tienes ahora, pero que venga del Dios de los cielos, y que mediante un espíritu apacible, no consumista, esperes el momento en que la bendición llegará para tu vida. Pero es que el Dios mismo te está diciendo: conforme con lo que tenéis ahora. Ahora, quiere decir que, por eso dije que una mente reduccionista no vale acá. Quiere decir que entonces no trabajas, no te proyectas, no quieres tener un deseo hacia futuro, no tienes un plan de vida. No, eso no es. Pero no te llenes de ansiedad, porque mucha gente está en las clínicas de reposo hoy, porque no tienen lo que antes estaban acostumbrados a tener. No compitas con una sociedad consumista. No dejes que el Dios mamón, que es el Dios griego de las riquezas, predomine sobre ti, porque eso no genera felicidad. No puedo extenderme aquí para decir que varias veces has logrado cosas: viaje, un producto, un electrodoméstico, un carro bonito. ¿Y qué? ¿Y qué? ¿Fotos? ¿Deleite? ¿Pero después qué? Solo hay uno que nos dice en esta mañana que nos puede dar auténtica satisfacción, y es el nombre de Jesús, el Hijo de Dios. Entonces nos volvemos reduccionistas religiosos. O sea, contemplo como Simón de los Pilares, que se iba allá a los montes y de forma ascética, como monjes fanáticos. Entonces así agradaba a Dios y era la manera de ser feliz. Nos vamos a volver monjes tibetanos. Pues no. Pero sí decir: en ti esperaré, y creo en esa palabra que dice: tú me suplirás todas mis necesidades conforme a tus riquezas en gloria. Y esa palabra te la declaro para ti, para que se cumpla durante todos estos días y al finalizar del año, y que el próximo año sea mucho mejor para tu vida. Porque cuando creemos en Dios, Dios nos lleva de triunfo en de bendición, en bendición, de victoria, en victoria. Y reitero la palabra: no te dejaré ni te desampararé. ¿Lo estás creyendo? ¿Lo estás creyendo? Entonces no te afanes. Codicias por los ojos. Ahora, por esto va conectado. Tres por tantos contra el afán. Ustedes son mis colaboradores hoy. Entonces dicen: no afanarse. Sobra la explicación porque acabé de hacerla. Pero Jesús te dice: basta cada día su propio afán. Diría yo: relajados. Y si Dios pudiera hablar a lo moderno, diría: pueblo mío, relajados, tranquilos. Porque si los lirios del campo el Padre los viste, de qué hermosura, y las aves de los campos no siembran, ni siegan, ni guardan en granero, y el
Padre Celestial las cuida. ¿Cómo no cuidarás el Dios de los cielos? ¿Cómo nos cuidará a una persona como los que están en este lugar, si son hijos y son hijas de Dios? Un padre nunca da cosas malas. El padre bueno siempre dará las mejores cosas para sus hijos. Y todos los que están aquí son hijos de Dios, bendecidos por el Dios de los cielos. Por eso alégrate en esta mañana. Sal de este lugar con esperanza. Sal de este lugar con la ilusión. Sal de este lugar con la fe de que todo es posible. Cuatro consejos. Y mejor que lo diga la palabra. Yo no quiero lanzarle indirectazo. Cuatro consejos de Mateo 7:1-12. Bien. Sobra la explicación porque al buen entendedor el versículo funciona. Pocas palabras. Pero déjeme enfatizar este chico.

es cumplir domingo a domingo. El tema no es solo orar, no es solo cantar. El tema es aplicar principios. Es que el cristianismo es de hacedores, de practicantes. Y cuando se reservan los principios en el alma y se practican en la vida real, los cielos se abren porque se abren, porque se abren. Y ahí está el problema de muchos. ¿Por qué muchos no prosperan? Quizás porque hay resentimiento, no han perdonado. Y Jesús dice, perdone. Pero hay una resistencia al perdón. Nadie podría tomar la cena del Señor si no se han perdonado. ¿Cómo va a guardar un resentimiento con alguien? ¿Cómo pretende ir al cielo enojado con su hermano? Yo me acuerdo de una canción que él se le ha cantado acá de mi repertorio antiguo, ochentero, que decía así: ¿cómo puedes tú orar?

escucha la oración. Dios no escucha la oración si no está reconciliado. Dios no escucha la oración. Dios no escucha la oración si no estás reconciliado. Regla de oro es que yo tengo que hacer con los demás lo que yo quiero que me hagan. Yo quiero que me amen, ame. Yo debo amar. Yo quiero que me den, debo dar. Quiero que me respeten, debo respetar. Quiero que todo obre a mi favor. Tengo que aplicar este principio de la regla de oro. Así que la próxima vez que estés en una actuación de vida, piensa primero si lo que estás exigiendo tú lo estás dando. Piensa primero si estás en la capacidad y en la autoridad de exigir moralmente, éticamente, o de exigir generosidad, si estás en esa libertad. Porque quizás no estás practicando, y entonces nos estamos volviendo con una conducta fariseica y religiosa de querer exigir a los demás cargas que no tengo yo la competencia, la capacidad de sobrellevar. Eso es lo que enseña el maestro, y eso se llama principio. Y cuando eso se cumple, cuando yo le cumplo esto al Señor, Dios me bendice extraordinariamente. Vamos terminando diciendo que hay cuatro advertencias. Entren por la puerta estrecha. ¿Qué es? Dificultad. Pregunta. ¿Les es fácil ser cristiano? Bueno, hay unos que sí, parece que están viven re bien. A mí no, a mí me parece muy difícil. ¿Les parece fácil ser cristianos? No. Si el justo con dificultades se salva, ¿en dónde aparecerá el impío y pecador? Y la palabra es una advertencia en el mundo. Jesús dijo así, y esa es una advertencia: tendrán aflicción, pero confíen, yo he vencido al mundo. Si alguien está aquí afligido, bienvenido al club, porque unos se afligen hoy, otros mañana, pero hay turnos de aflicción, pero también hay turnos de restitución, porque el Señor dice: muchas son las aflicciones. Diga conmigo, de todas ella nos librará el Dios Todopoderoso. Así que no te matricules vitaliciamente en tu dolor, sino renuncia a Él, porque con Dios hay consuelo. Señores, cuídense de los falsos profetas. Habla de la clase dirigente. No todo el que me dice Señor, Señor, habla de la comunidad. Así que usted no se afane. Ay, ese que va a la iglesia, vea ese testimonio, usted relajado. Puesto los ojos en Jesús, autor y consumador de la fe. Seamos oidores y hacedores de las palabras de Jesús, porque

0: escrito está: el que oye mis palabras y las hace, lo consideraré como un hombre sabio que edificó su casa sobre la roca. Y vinieron los vientos, vino la lluvia, la tempestad, y la casa estuvo firme. Mis amados hijos de Dios, el fin de este discurso es que tú seas feliz, que estés contento, que no broten raíces de amargura, que la depresión no sea tu patrimonio, que el complejo no sea el gigante que te domina, que no estés triste como un estatus de vida, porque eso no es de Dios. Lo que es de Dios es que tengas vida, y vida en abundancia, porque Él te dice: convertiré la tristeza en alegría, a los cansados daré descanso. Porque Él te dice en esta mañana: yo te saciaré y conmigo estás completo. Y si crees en mí, pero también me crees a mí, si crees en mí, bien lo haces, pero quizás te falta que me creas a mí. Pero si me crees a mí, tus días brillarán como la luz del mediodía. La justicia obrará en tu favor y todos tus caminos serán prosperados, porque el evangelio es libertad, abundancia, paz y mucha alegría. Él está aquí en esta mañana. Él está aquí en esta mañana.
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2: Hola a todos, bienvenidos a un episodio más de este podcast. Espero que esté entre sus favoritos, conversando con su servidor Cash Luna. Hoy tengo aquí a un joven, Edwin Godínez, gran emprendedor, empresario, segunda generación de empresario, ¿no?
3: Sí, segunda generación. Así, hay varios temas bien, bien interesantes.
2: Va, antes de entrar al tema empresarial, ¿qué tal si nos cuentas un poco de tu vida? ¿Qué edad tienes? ¿Cuánto tiempo he casado? ¿Hijos, sueños, ilusiones? Así nos vamos ubicando todos.
3: Claro. Pues muchas gracias, pastor, por la oportunidad de estar acá. Bueno, pues soy Edwin, tengo 40 años.
2: ¿Eso come años?
3: Un poquito.
2: Sí, sí. Ok, está bien.
3: Es el ejercicio.
2: Sí, está bien.
3: Bueno, tengo 40 años, tengo 2 años y medio de casado. Mi esposa es Melissa, un saludo a mi esposa. Tengo un hijo de 6 meses, está por cumplir 6 meses, o sea que ahorita estoy en la mera etapa del desvelo, no sé si se notan o si se quitaron las...
2: Mira, la mera época del desvelo llega cuando son adolescentes, salieron y no hay modo que regresen a la hora que dijiste.
3: No me diga.
2: Ahí ya no te dormís.
3: Eso es lo alegre.
2: No duerme uno hasta que entran.
3: Sí, y bueno, pues la verdad es de que todos estos, bueno, soy ingeniero industrial.
2: Ok.
3: Me gradué como a los 21, 22 años, hablando un poquito como de mi historia. La verdad que creo que siempre fui un buen alumno. De hecho, pues estuve con beca varios años. Me gradué con honores y hasta en la Universidad Galileo.
2: Ah, perfecto. Sí,
3: que antes era la Escuela de Negocios de la Marroquín, se volvió Galileo y ahora Marroquín abrió otra vez Escuela de Negocios.
2: Galileo es Sugar, ¿no?
3: Sugar, sí.
2: Sí, cómo no.
3: Doctor Sugar, sí. Y pues tal vez poniendo un poquito de contexto, mis papás, porque me preguntaba al principio, segunda generación, mis papás son del interior de Guatemala.
2: Ah, mira.
3: Entonces creo que en los años 80 mucha gente del interior de Guatemala migró hacia la ciudad, dentro de mis papás. Ellos ponen un negocio, ellos vendían muebles, colchones, catres. Hay una avenida muy famosa en Guatemala que se llama la Avenida Bolívar.
2: Sí.
3: Sí. Creo que...
2: ¿De mucho comercio?
3: De muchísimo. De hecho, era como el megamol de los años 80s, 90s.
2: Toda esa calle, ¿verdad?
3: Sí, toda esa calle. Mis Avenida papás Bolívar. En esa época, la verdad que les fue bastante bien en ese tiempo. Pero vienen los cambios cuando dejan de entrar camionetas a la Avenida Bolívar, todo ese tráfico de gente se cayó.
2: Uy.
3: Sí. Entonces el negocio que ellos tenían, porque realmente era un negocio, digamos que de oportunidad, que digamos, uno va a un aeropuerto y uno come, toma un café donde es más práctico, no voy buscando tal vez como una marca. Entonces la gente venía del interior y estaba acostumbrado a comprar muebles donde sabía que habían. Se va el tráfico para otros lados, se va el negocio. Porque no había una marca, digamos.
2: Sí,
3: así. Entonces, en los años 90 mis papás siguen con el negocio, pero empiezan con dificultades. Les cuesta bastante, se empiezan a ir para abajo las ventas. Mi papá se empieza a endeudar. Lo que era un poquito grande se empieza a hacer pequeño. Y yo diría que creo que mis papás hicieron un esfuerzo bastante grande de darme una buena educación, sí. Pero creo que cuando llego a la universidad, llego a ese punto donde, bueno, ya toca la universidad, pero no hay para una privada. Entonces vamos a la pública, que pues le entramos con todo.
2: Sí, claro.
3: Y mi mamá me dice, mira, y busquemos una beca. Voy y pues me hablamos del doctor Sober, justamente... Tengo la oportunidad en algún
2: momento. Me dio clases a mí.
3: Sí, es un show. Un genio.
2: Y un show para dar clases. Para
3: escuchar alguna. Sí, amaba las clases con él.
2: Sí.
3: Y bueno, le cuento mi situación. Me dice, bueno, media beca, ¡pac! Buenísimo. Logro terminar, me gradué de ingeniero a los 21 años. El negocio familiar iba poquito más para abajo. O sea, bueno, era un poco complejo. Y me toca ese punto de decidir. Ahora me dice mi papá, bueno, ya te graduaste, tienes 21 años. Durante el tiempo que estaba estudiando, lo apoyaba a él para vacaciones. Hacía un par de cosas, me quedaba cuidando el negocio. Y me dice, bueno, ¿qué quieres hacer? O sea, ¿sos ingeniero? Pues podrías buscar un trabajo bueno, estable. Puedes escalar o puedes ayudarme, ¿verdad? Entonces, yo era un... muchacho de 21 años tratando de tomar esta decisión. Era muy atractivo buscar un trabajo en una corporación porque creo que lo pude haber tenido.
2: Además, el hecho que te graduaras con honores, como que esa onda de soy un profesional que me graduó con honores, pues qué bien me voy a ver sentado en una oficina ocupando un cargo y un puesto, ¿no?
3: 100%,
2: 100%. Uy, sí.
3: Sí. Pero creo que mi papá se la jugó. Okay. Y me invitó a comer a un restaurante y me dice, mira, te ofrezco 5,000 quetzales en ese entonces, ¿verdad? Para mí era un montón de dinero, ¿verdad? No tenía gastos y venite conmigo. Bueno, démosle, entrémosle. Recuerdo que en ese momento mi papá, lo que él hacía, ellos reconstruían colchones que tiraban, que iban a tirar al basurero. Lo reconstruía y los vendía. Sí, ese era el negocio. Y yo después de 2, 4 o 5 meses de estar trabajando con él, me doy cuenta que lo que mi papá me ofreció O sea, la empresa no podía soportar el sueldo que mi papá me había ofrecido. Bueno, pero entonces quedamos en este, bueno, echemos punta. O sea, bueno, echar punta sí, significa trabajar duro.
2: Sí, eso es para los internacionales, ¿verdad?
3: Y empezamos a trabajar, empezamos a darle duro. Creo que Dios fue bueno.
2: ¿Pero trabajar en qué?
3: En la empresa de mi papá, vendiendo colchones, de esos colchones que se enrollaban. No,
2: reciclados.
3: Reciclados.
2: A ti te tocaba ver que el colchón que la gente tiraba, lo tenías que ir a recoger o alguien y había que reconstruirlo.
3: Se reconstruía y se vendía.
2: Y siendo ingeniero industrial, que normalmente son dados a los procesos, ¿verdad?
3: Sí.
2: Procesos.
3: Y digamos, esta parte...
2: Está reinteresante, sí. Pero espérate. Es que yo me lo estoy imaginando como una película.
3: Sí, imagínenselo. Hay mucho que...
2: Es una película. Sí. Pero, ¿cuál era el proceso? Es que yo no puedo decir industrial.
3: No, porque no era un proceso industrial.
2: Industrial no, pero tiene que haber un proceso.
3: Realmente, o sea, el proceso era que los...
2: A ver, decir los pasos.
3: Los pasos. La gente tira su colchón en la casa.
2: Sí, ok.
3: Llegan al basurero. De hecho, en el basurero hay industrias multimillonarias. Hay gente que se ha hecho millonaria en el basurero.
2: ¿En serio?
3: De lo que otros tiran.
2: De los que otros tiran.
3: De lo que otros tiran.
2: Aprendan.
3: Sí, de lo que otros tiran. Entonces, venían los camiones y ya tenían a su gente ahí. Y cuando alguien tiraba un colchón, se lo daban a ellos a un precio muy bajo. Estas personas que estaban ahí abrían los colchones, restauraban las estructuras y se lo vendían a personas, por ejemplo, como nosotros en ese entonces. Uh-huh. Ese era el proceso, básicamente, ¿verdad? Okay. Sí.
2: O sea, espérate, entonces alguien tomaba el colchón, lo abría, lo reconstruía y se lo vendía, digamos, a la empresa de tu papá.
3: La estructura de resortes.
2: A la estructura de resortes.
3: Con esa estructura de resortes.
2: Ustedes tomaban la estructura de resortes y lo volvían a forrar.
3: Y se volvía a forrar. Así era el negocio que tenía.
2: ¡Genios! Ahora, te digo algo.
3: Sí.
2: Aquí, paréntesis, poneme atención. Dice la Biblia que la riqueza, la honra y la vida son la remuneración, la recompensa del temor de Dios y de la humildad.
3: Sí, padre.
2: Yo pienso que se requiere una dosis correcta de humildad para decir, ok, yo voy a tomar ese colchón que alguien tiró, que me trajeron la estructura metálica, nada más, los resortes, para forrarlos. No.
3: Sí. Bueno, de hecho, creo que fue un proceso bien grande y muchas cosas para mí. Bueno, de hecho...
2: Pero espérame, haceme la pausa, porque aquí me surgen N preguntas. Porque, a ver, ok, tenemos eso. Ya lo tenés. Pero el punto de venta estaba en la Avenida Bolívar, la cual ya no tenía el flujo, el tránsito que traía el flujo de gente para comprar.
3: Sí.
2: Y ahora eso se está yendo a otro lugar. Totalmente. O sea, eso es lo mismo que lo digital, ¿verdad?
3: Siempre.
2: Ay, las ventas están desapareciendo. No, se están en otro lugar. Agarra la onda, están en otro lugar. Y de una vez te digo, ay, es que perdí 100,000 pesos. Sí, vos, pero alguien se los ganó porque solo cambió de manos. Uh-huh. Entonces aquí tenemos ahora un proceso, tenemos una crisis porque el flujo del transporte cambió de avenida, no hay más ahí, se fueron para otro lado. Seguí con la historia.
3: Sí. Bueno, yo trabajamos como unos 2 años, bastante duro. Hago un viaje a una de las ferias más grandes de fabricantes de colchones en Estados Unidos. Era gracioso porque fui a todos los stands y negociaba con todos como que iba a comprar contenedores en ese entonces. Y uno de los señores que iba me hacía chiste porque me decía, bueno, ¿cómo te fue con los 20 contenedores que compraste? Porque era un joven de 21, 23 años y tal vez no hice muchos matches ahí, pero la cabeza me voló. O sea, todo lo que vi.
2: Apunte, la cabeza me voló. Apunten, escriban. Lo que se tiene que volar en la cabeza.
3: Sí. Yo dije, no. Yo tengo que fabricar colchones especializados de calidad, de mucha calidad. Y para comenzar, con un colchón de un resorte que ha sido usado, jamás voy a poder construir marca, porque el dueño de la marca es el dueño del mercado. Es un poco...
2: Sí,
3: es complicado. Sí, es complejo, entonces no importa, porque si nosotros construimos una buena marca, no importa si estamos en la Bolívar, si estamos en el altiplano, si estamos en cualquier lugar, al final de cuentas la gente busca una marca. Entonces,
2: lo que no sucedía en la Bolívar.
3: Lo que no sucedía, sí.
2: Ya. Yeah.
3: Entonces fundamos una nueva empresa con mi papá en ese momento y una nueva marca. La marca principal es Belleza.
2: Belleza.
3: Belleza. Creamos esta marca.
2: ¿Belleza en italiano o qué?
3: Exacto, en italiano con una Z más.
2: Belleza.
3: Ok. Sí.
2: O sea, se quedaron atrás los italianos.
3: Sí, les faltó. Okay,
2: me llegas.
3: Por la parte del sueño. Entonces, Dios nos permite empezar a hacer colchones de mejor calidad. Fundamos esta nueva empresa con mi papá, nos hacemos socios. Dios nos empieza a bendecir. Entonces, y aquí empiezan a suceder varias cosas, porque yo entro a un mercado que yo digo, bueno, ya logré comprar maquinaria, ya tengo armada una fábrica, ya no voy a hacer colchones manualmente, tengo todo para volverme millonario. Entro al mercado y me doy cuenta que habían 30 fábricas más de colchones, de las cuales eran archimillonarias, que era muy difícil. Entonces, ahí vamos un poquito a la humildad de lo que usted hablaba, porque de principio... era un poco complejo porque los pisos, o sea, los supermercados grandes estaban, los vendedores de las otras marcas estaban encima de ellos. Nosotros éramos...
2: Ya estaban dentro.
3: Sí. Entonces, recuerdo que nos pasó una, le llamo yo una biosalida. No sé si puedo mencionar el nombre de una cadena o si no, simplemente la di. Bueno. El mayor retailer del mundo, ¿verdad? Estaba yo tratando de venderles colchones a ellos y me dice la compradora, mira, me dice, ¿cómo me caes de bien? Sos joven, 23, 24 años.
2: Yo te compraría un colchón ahorita, sí. Eso sí te lo digo.
3: Pero ¿cómo te explico que en vez de, o sea, estoy por sacar a la marca más grande de Guatemala y vos querés un espacio? Me dice, déjame pensar. Yo,
2: por... Pero perdón, este retail store estaba por sacar la, o sea, sacarlos.
3: A una marca de
2: una, la marca. Una gran marca la iban a sacar, no la iban a vender a ellos más.
3: No.
2: Ah, ok, ya.
3: Sí, entonces estaban por sacar esa marca.
2: Sí, es que yo pensé que sacarla al mercado, la marca sacarla al mercado, ¿no?
3: No,
2: perdón. La iban a sacar de la tienda.
3: De la tienda.
2: Okay,
3: ya entendí. Y yo quería entrar, entonces ella me dice, no hay espacio. Y aunque me caigas bien, no te puedo meter.
2: Ah, o sea, la estaban sacando por falta ya de espacio.
3: Exacto.
2: Ah, ok, ya, perfecto.
3: Pero por diosalidad, yo me acuerdo que me llevé un colchón del negocio de mi mamá, que era una esponja forrada de un aulado que vendían en la Bolívar para bebés. Entonces me lo llevo. La verdad que, honestamente, era un colchón feo. No tenía look bonito. Pero me lo llevé. No sé ni siquiera por qué me lo llevé. Y cuando iba saliendo...
2: Hola, Dios, en ella.
3: Sí, hola, Dios, salía. Exacto. Iba saliendo y de otra oficina sale un comprador. Y me acuerdo que iba hasta como que iba silbando con su computadora. Y se me y no me vio a mí, vio al colchón, ¿verdad? Y me dice, hey, ¿tú vendes eso? Y yo volteo ahora al colchón y digo, ala, el colchón está feo.
2: Por supuesto, no.
3: Pero si me está preguntando es porque quiere. Sí, yo lo hago. Mira, aquí está mi tarjeta. Llámame y venite en una semana. Y me voy a investigar a toda Guatemala. Y me doy cuenta que el nicho de bebés estaba completamente descuidado. Entonces digo, no puede ser, ¿verdad? Entonces me tomó una semana hacerle un plan a él y presentarle un par de modelos.
2: Entre por la puerta que está abierta.
3: Exacto.
2: Porque normalmente detrás de esa puerta, que tal vez no tiene todo lo que querías, vas a encontrar la puerta que andabas buscando. Eso es como aquellas cajitas que tienen una adentro.
3: Sí.
2: Porque tú fuiste... a buscar puerta para los colchones grandes, digamos.
3: Y se me abrió la puerta.
2: Entrando por una puerta.
3: No, lo debes. Y mire, pastor, para hacerle corta la historia, el retail más grande de Guatemala entra por este retail, nos llama el segundo más grande, por eso nos llama el tercero. De Guatemala saltamos a El Salvador, a Nicaragua, a Honduras, a Costa Rica.
2: Con el famoso feo colchón de bebé.
3: Sí, ya no
2: ya
3: es feo.
2: Ya
3: hemos hecho mucho, pero por esa diosalía. Entonces, algo que yo aprendo en ese momento, pastor, es de que yo creo que a veces andamos buscando ideas, pero si yo pudiera darle un consejo a las personas, mira, y estás empezando un negocio, volvete un jugador de nicho. Volvete el mejor. Por ejemplo, yo quería vender colchones y me volví el mejor vendiendo colchones, pero para bebés.
4: Sí.
3: Hay empresas, usted conoce, hay empresas sí. enormes en Guatemala de colchones de bebés, pero nadie vende tantos colchones para bebés en Centroamérica como nosotros. Y déjeme decirle que gracias a Dios, gracias al favor y la misericordia de Dios.
2: Estás hablando que tu papi abrió el camino comprando los resortes de colchones que la gente tiraba, forrándolos, pasando por una crisis, ofreciéndote un trabajo donde no había para pagarte el salario. Honras a tu padre, a tu madre, tomas la decisión de darlos a ellos en lugar de lucir tu título con honores. Porque el título con honores lo luciste en una empresa ajena.
3: Claro.
2: Pero en la tuya, ni modo que tú te vas a autolucir el título. O sea, ay, wow, qué título el que me cargo. No. Y la historia va por excelente camino. O sea,
3: sí.
2: Qué cosa más hermosa.
3: Sí. Y mire, y usted habla de algo importante porque al final de cuentas, mire, uno en la vida creo que tiene que usar la vara que tiene a la mano.
2: Siempre he enseñado yo, siempre. Usa lo que tienes, no, porque lo que no tienes no lo puedes usar, ¿verdad? Pero la gente pone su mirada en lo que no tiene y se les escapa de las manos lo que sí tienen. Y también una de las premisas que yo mantengo y sostengo, pero con todas mis fuerzas y mi fe, es no hagas cosas grandes, hace crecer las pequeñas. Porque por uno andar viendo lo grande, empieza a menospreciar lo pequeño. De tanto ver un bosque, uno desprecia la semilla, ¿verdad?
3: Sí, así es.
2: Que va a dar un árbol y el árbol va a dar y ahí se va. Yo creo que como que hay una mística, un secreto de éxito escondido en hacer crecer lo pequeño.
3: Así es.
2: Rara vez alguien empieza grande. En grande. No. Y empezar en grande requiere...
3: Mucho.
2: No voy a decir qué.
3: De hecho, que siempre creo que las oportunidades más grandes siempre vienen vestidas de oportunidades pequeñas.
2: Sí. Y se disfrazan.
3: Le quiero mostrar una foto a manera de sorpresa.
2: Uh-huh.
3: Ay, producción, por favor.
2: Ah, a ver, traigan producción.
3: No, fíjense que...
2: Miren, y para que miren que no es IA, tráiganme mi cafecito, por favor, si alguien tiene por ahí un poquito. Gracias.
3: Quiero...
2: Es cierto, tenemos un equipo fenomenal para producir ese podcast. A ver, ¿qué me vas a enseñar?
3: Quiero enseñarle un par de fotos y a ver si usted adivina de dónde son y de qué año son estas.
2: Ya, voy a estar
3: bien. A ver si se ubica.
2: Agarra onda. No puede ser.
3: Esto fue en el año 2001.
2: ¿En dónde fue?
3: En la cruzada de Cartagena. Yo tenía 15 años.
2: 2000. ¿Quién sos de estos?
3: Yo soy este.
2: Este. Es el celeste, el que está a la par mía.
3: El que está a la par este.
2: Mira. Con razón, solo te abrazo y prosperaste. ¿Cómo no?
3: Pues
2: aquí estamos. Aquí están todos ustedes. Aquí está Miguel Arrézola. ¿Es él, va?
3: Es él, sí.
2: ¿Te fuiste a la cruzada de Cartagena?
3: No, me fui a la cruzada a servir con su equipo de tele. Era, mire, ese fue mi primer desafío de fe.
2: A ver, dame más.
3: Tengo un amigo que llegó al colegio diciéndonos, yo todavía no asistí a Casa de Dios, y nos dice, me voy a ir a servir, estamos en cuarto bachillerato, y nos dice, me voy a ir a servir a la cruzada del Pastor Cash. Para nosotros, para mí, en ese momento era el guatemalteco que predicaba que la gente se convertía y habían sanidades, y desde ya lo mirábamos mucho. Y me dice, mira,
2: impresionante, la de Cartagena estuvo, sí. Botaron las puertas del estadio.
3: Vámonos a servir. Éramos patojos de 15 años, muchachos de 15 años. En ese rato, yo nunca me había subido a un avión, ni pasaporte tenía. Vamos con el director a decirle, mire, le venimos a pedir permiso para una semana.
2: Gracias.
3: Porque con mi amigo y mi primo.
2: Perdón, pero tenías que pasar enfrente a la cámara para que todos miren que no es IA. Ni modo ahora van a creer que la IA pareció el vaso. Ajá.
3: Sí. Y entonces vamos con el director y le decimos, mire, porque nos vamos a ir a servir hasta cruzar.
2: Gracias.
3: Uh-huh. Y bueno, yo le diría que este fue uno de los primeros desafíos de fe que viví siendo bien joven. Y quiero contarle que esa cruzada a mí me marcó muchísimo en fe. Yo era, no sé si todavía sea así la situación, pero normalmente arriba tienen a los camarógrafos.
2: Sí.
3: Yo era uno de los jóvenes que jalaba los
2: cables. No, así es, claro. Sí.
3: Y mire, pastor, le quiero contar que a mí me
2: marcó. ¿Querías de regresar a las cruzadas?
3: Sí.
2: Claro.
3: Sí, sí, seguro. Y esa cruzada nos marcó mucho, yo diría.
2: Se usa Noches de Gloria, es un evento donde oramos por los enfermos y miramos milagros hechos por Jesús, para que todos nos ubiquemos de qué está hablando aquí.
3: Así. Creo que hay una palabra que nos ha marcado mucho y es la fe, el don de la fe. Le podría decir eso. Y sobre esa línea, pues nos hemos ido moviendo mucho. Le quería mostrar estas fotos porque hemos pasado muchas cosas muy bonitas en casa de Dios. De hecho, me considero un emprendedor también dentro de casa de Dios.
2: Sí, dale, a ver.
3: Y solo le quiero contar una historia un poco rápido. Estábamos con mi primo, Rudy, que estuvo hace un tiempo aquí con usted en el podcast también. Éramos pareja ministerial de grupo.
2: ¿Ah?
4: Muy fuerte, de Mike. De Paseco.
2: Ah, no puede ser posible. Es que te oí Ruby, es Rudy.
3: Rudy
2: Fuentes, es primo tuyo. Nombres, pero si son del mismo tipo de negocio, ellos también hacen camas y colchones.
3: Sí.
2: Entonces, tengo que hacer un podcast de los tres.
3: Sí.
2: Y traerlos a los padres.
3: Sí, pastor. Bueno, y le cuento, mire lo que pasa. Empezamos nosotros y queríamos hacer un evento para jóvenes. Y donde los inspiráramos a emprender, a creer en sus sueños. Hicimos un evento que se llama Imagination Crea. Le pedimos prestado a uno de los pastores un templo y llegamos con Federico Aparicio.
2: Ah,
3: ok. Le digo, mire, Federico, usted hace emprende, lo invitamos, vaya a este evento de jóvenes. Le mostramos un video, una invitación que habíamos hecho. Cuando Federico ve esto, le brillan los ojos. Nos dice, no, espérate, ¿cómo puede? A ver, ponle una etiqueta a esto, y esto tiene que ser Emprende Jóvenes. Y lo llama, agarra el teléfono y lo llama usted. Y le dice, pastor, mira, aquí estoy con unos patojos, vamos a empezar Emprende Jóvenes. Y, o sea, nadie nos dijo a nosotros, ustedes van a ser Emprende Jóvenes, simplemente empezamos a hacer un evento, a crear algo. Y en el camino...
2: Yo le dije que sí, de inmediato.
3: Démosle. Y pues Dios nos dio la oportunidad durante bastante tiempo a crear eventos para Emprende Jóvenes, donde hubieron fácil unas 15,000 personas y gente creyendo por una mejor vida. Entonces, creo que hay algo que...
2: 15,000 personas pasaron por Emprende Jóvenes, sí. Donde se les enseñaba a los jóvenes cómo emprender.
3: Cómo emprender.
2: A los través de requisitos para ser un buen emprendedor, porque emprender todos los días nació.
3: Sí.
2: Sí, ¿no?
3: Sí, así es, pastor. Entonces... Lo que yo veo en esto es de que a veces, vuelvo a lo mismo, las oportunidades grandes vienen empaquetadas en pequeñas cosas que uno no nota, que uno no ve. Y eso pues la verdad que nos ha llenado el corazón de alegría de poder sumar un poco. De hecho, si usted me pregunta un poco con qué empatizas con los demás, yo a veces puedo ser un poco despistado, pero me conecto cuando conozco sus sueños.
2: Sí, mira, voy a hacer un paréntesis aquí. Además del método Sapiens, ¿verdad? Que ya estuviste ahí, espero que te ha servido.
3: Espectacular.
2: ¿Verdad?
3: Espectacular, pastor.
2: Esa la palabra lo describe, de verdad, espectacular.
3: Sí.
2: También estamos empezando a generar contenido para, no sé, tal vez en un año más o menos, sacar todo un programa digital para emprendedores, ¿verdad?
3: Ajá. Uh-huh.
2: Y también para aquellas personas que no pueden estar viajando a Guatemala. Y esa es porque, mira, solo ahí tenías 15,000 emprendedores o 15,000 personas que fueron. Y ayudarlos en lo básico y elemental para construir y empezar sus empresas, ¿verdad? Los no negociables del emprendimiento. Porque a veces la gente se hace bolas con tantas cosas en lugar de concentrarte. Ese es el basic. Esto es lo que no es no negociable en un emprendimiento, como los no negociables de la administración, la planificación, organización, ejecución y supervisión y o control. Eso no es negociable. O sea, no puedo poner una empresa y violar estas cuatro porque entonces no voy para ningún lado. Entonces, qué bueno, porque yo pienso que vamos a tener un muy, muy, pero muy buen material para eso. Así que si estás interesado, déjanos tus comentarios, ¿verdad? Para que nosotros vayamos viendo qué poder dar en la escuela. Es la escuela de sabiduría.
3: Seguro.
2: ¿No? Es una,
3: seguro.
2: Sí. Una previa universidad, por decirlo así.
3: Sí, sí.
2: Ok, entonces contame lo otro que me estabas hablando ahora.
3: Bueno.
2: Me estabas hablando de que sí, que hicieron el emprende para 15,000 personas y que a veces tu emprendimiento también dentro de Casa de Dios con Federico.
3: Le digo como emprendimiento, aunque obviamente todo esto ha sido bajo el contexto de servir.
2: Sí.
3: Porque le contaba un poquito que me mueve mucho. Creo que hay dos palabras con las que me identifico mucho. La primera es sueños y la otra...
2: Ah, sí, que cuando agarras el sueño de la persona, cuando lo entiendes, te conectas con ellos. Ahí nos quedamos.
3: La palabra sueños y la palabra imaginación.
2: Por supuesto.
3: Y bueno, de hecho, quiero contarle. Ya en otros podcasts han hablado mucho acerca del simulador. Sí. Yo tengo una... Le he llamado a algo similar de otro modo.
2: Dale.
3: Tengo una palabra para eso, se llama G-imagination o G-imaginación.
2: Uh-huh.
3: Es como la imaginación al estilo Dios. Es imaginar creyendo que lo que ves en tu mente realmente sucederá.
2: ¿Qué es el simulador?
3: Cuando estuvimos en Sapiens, en la parte, una de las cosas que más me topó, o sea, algo que me conmovió fue la parte del simulador.
2: Sí, o sea, cuando todos practicamos cómo entrar a ese simulador del futuro.
3: Claro, porque digo, al final de cuentas es también utilizar la imaginación y la creatividad que de Dios recibimos. Federico solía decir algo, hay algo que le aprendí mucho. Él decía, miren, decía, los emprendes, necesitan una idea. Es que no necesitan 20, una idea que venga de Dios necesita. Una idea.
2: Sí. Eso es todo. Tú sabes que lo que hace la diferencia, a ver, hay líderes ricos, hay líderes pobres, hay líderes de todo tipo, pero hay líderes, ¿no?
3: Así es.
2: Y dice, ¿qué vuelve al final a una persona, a un líder? Y es una idea.
3: Uh-huh.
2: Por ejemplo, cuando hablamos, ¿es que tal empresa es la líder del mercado? Te tenés que preguntar por qué. Y vas por, si escarbas, vas a ir a pegar a la idea que... El dueño, el presidente, la junta, el CEO, un director, tú. Sí,
3: claro.
2: Esa idea.
3: La idea que tú. Bueno, ¿verdad? En ese contexto, me gustaría hacerle dos preguntas.
2: Dale. Yo creo que tengo más preguntas yo para vos que vos para mí, pero, no, pero dispará.
3: Mire, dos cosas. Yo sé que a esta altura mucha gente lo vemos y podríamos decir, el pastor está hecho. Eso Sapiens nítido.
2: Uh-huh.
3: El contexto de Casa de Dios, de todo lo que ha sucedido. Pero quisiera conocer cuál es el sueño de Cash Luna el día de hoy.
2: Mira, el sueño de tu servidor del día de hoy es un sueño que se ha venido cultivando por décadas. Uh-huh. A ver, mi sueño de niño... Sin saberlo, yo era ser misionero, lo he dicho en otros podcasts, ¿verdad? Sin saber ni qué estaba diciendo. Mi mamá, tuve una madre que nunca me mató ningún sueño. Por loco que fuera o no lo entendía ella. Y con eso lo que hizo fue no matar al soñador. Porque para que exista un sueño, alguien tiene que soñarlo, ¿verdad? Entonces la clave de ese sueño, del sueño, es quien lo está soñando. O el deseo. Le llamamos sueño, pero realmente es... Como es un sueño, es un deseo imaginado, no solo pensado, ¿verdad? Me veo, entonces, pues servir al Señor, eso fue tomando forma a pastor. De hecho, me lo dijo mi pastor, me dijo, te veo al frente de tu propia iglesia, etcétera, etcétera. Dije, wow, yo quiero ser un evangelista, porque ese era mi primer sueño, era como servir a Dios, era... evangelista. Me ubicó el pastor. Mi pastor me dijo, mira, si vas a ser un evangelista, sería bueno que primero seas pastor para que sepas lo que cuesta una oveja. ¿Verdad? Un discípulo. Y no vayas por el mundo predicando sin tener un interés genuino por las personas. Le dije, si eso dijo mi pastor que hay que hacer, eso voy a hacer. Yo en ese sentido no me hago bolas. Y Dios me dio las dos, porque me dio Casa de Dios, que es un ministerio, y me dio las Noches de Gloria como evangelista, aunque Casa de Dios es una iglesia evangelística, obvio, ¿verdad? Entonces, paralelo a eso, empezó a surgir esto. Desde mi naturaleza o desde mi identidad, es que yo lo que hago o lo que llego a tener, tengo como el deseo que todo el mundo lo pueda solo tener. Porque si yo me pregunto si lo puedo hacer yo, de verdad lo puede hacer todo el mundo. ¿Verdad? Sí. Algunos me dicen, ay, Cash, me dice, te la creemos a medias, pero es que vos haces unas cosas que no son repetibles, me dicen, o sea, ubícate. Bueno, le digo, pero está bien lo que me estás diciendo desde tu lado, pero desde el mío, que lo ha vivido y lo he hecho, lo he logrado por la gracia y el favor de Dios, no lo veo tan imposible. Entonces siempre ha sido mi sueño llegar a la etapa del aporte por encima del logro. O sea, todos los logros coleccionados, por llamarle, por ponerle una frase, porque si digo todos los logros logrados, me voy, ok. Entonces todo lo alcanzado no me ha servido sino para sacar de ahí toda la sabiduría y las historias, cómo se fueron resolviendo, cómo se fue todo alcanzando para armar un rompecabezas y darlo a la gente. Entonces, siempre soñé en llegar a esta edad para fundar esa escuela de sabiduría que va por etapas. Ahorita está en Método Sapiens, después van a venir otras cosas, pero ya está ahí. Ya el primer paso ya fue dado. Entonces, yo estoy viviendo ese sueño. O sea, ahora eso no es un ministerio como tal, aunque sí es ministerio porque sirve, pero porque ministrar es servir, ¿verdad? Pero eso ya es una empresa. Entonces la gente siempre decía, ah, si Cash no fuera pastor o algo, sería un gran empresario. Luego, bueno, pues,
3: tal vez.
2: Vamos a probarlo. Ah. Y va muy bien, gracias a Dios. Entonces, eso de tener ese alumnado, ese grupo de personas que están claras en qué quieren. Porque, digamos, la propuesta de Sapiens es muy clara. Es Proverbios. Riquezas, honra y vida son la recompensa del temor de Dios y de la humildad. Entonces, crear la riqueza honorablemente sin perder la vida sobre estos dos fundamentos, ver un despertar de fe y sabiduría, no solo del poder de Dios sanador, sino el de consejo, el de sabiduría, el de inteligencia, el de conocimiento. Todos juntos, actuando en una persona, actuando en una empresa, actuando en una iglesia, y ver la manifestación de todo esto junto es maravilloso, la verdad. Es emocionante, es aplaudible, son las experiencias tan lindas que se viven. Entonces, eso para mí es eso. Estoy viviendo ese sueño, no sin vivir el otro, que es ver a mis hijos sirviendo a Dios en los diferentes ministerios que Dios los llamó a tener, o hacer, ejecutar, servir. Entonces, la sumatoria de todo eso, ¿no? Porque podrías tener un sueño acá con un sacrificio demasiado grande en los otros. Sí, en todo. Pero ver la sumatoria junta, decir, de Señor,
3: esto es malo.
2: Eso es demasiado bueno, gracias, es demasiada bondad.
3: Y pastor, ahorita que Cabal menciona la parte, porque está como la parte hacia dónde van para Sapiens, que de hecho nosotros súper identificados, contentos, de veras, muy, muy bueno. Y súper recomendado para todos. De hecho, esta semana me llamó un cliente de Shellar y me dice, mire, yo siento que usted ya fue a Sapiens. Me dice.
2: ya se le notó.
3: O sea, que me dijo, sí. De repente lo vamos a ver ahí conversando con Cash Luna, me dice. Me dio una risa. No dije nada, ¿va?
2: Y Cabal
3: se me quedé callado. Pero me preguntan, mira, es que no sabemos si ir o no. Ellos no viven en la ciudad de Guatemala, 100%. Vaya.
2: No viven en la ciudad de Guatemala, pero tienen que producir economía en cualquier ciudad que viva.
3: Claro. Entonces, obviamente está la parte que uno va construyendo de logros, de empresa, de ministerio, de alcance, de eventos, de lo que uno quiera. Y está la parte familiar también.
2: Sí.
3: Yo hay algo que de veras viera... que tengo mucho en el corazón en este momento porque tengo un bebé de 6 meses y amo ese momentito de abrazarlo y todavía en esa...
2: ¿Ese olor?
3: Sí, ese olorcito maravilloso.
2: Es esa temperatura que se le siente al cuerpecito, sí, cuando uno lo abraza, es maravilloso.
3: Pero imagínese que tuviéramos una máquina del tiempo acá y podemos pausar el tiempo. Y usted pudiese regresar al momento en el que Juan Diego, Cachito, Anita eran de brazos y todavía dependían de usted para dormir. ¿Hay algún consejo que usted se regresaría a dar a sí mismo? Se lo pregunto desde los zapatos. Mira, de quien está viviendo esta, sí, etapa, ¿verdad?
2: Sí, siempre les he dado tiempo de calidad. Siempre. Pero pienso que el tiempo de convivir con los hijos nunca va a ser suficiente. Ya regresaría al tiempo y les daría aún más tiempo. Vendríamos de nuevo al futuro, que es el presente. Me volvés a hacer la pregunta y te vuelvo a dar la misma respuesta.
3: Volvemos a regresar
2: al mismo punto. No importa el tiempo que les des, siempre vas a querer haberles dado más tiempo todavía.
3: Y una pregunta más similar con la máquina del tiempo, entonces que no la quiten porque la rentamos por una hora. Si pudiese regresar a vivir un momento muy feliz en su vida,
2: ¿sí?
3: ¿A qué momento regresaría en esa máquina?
2: Mira, la verdad, tengo la dicha de tener muchos momentos felices a los que podría regresar. No hay uno como...
3: No hay varios.
2: No, hay varios. Uh-huh. El nacimiento de cada uno de mis hijos.
3: Ok. Sí.
2: ¿Verdad? Ese momento en que yo estaba enseñando en un grupo en casa. Sonia se había quedado en la casa. Yo estaba en otra casa, donde eran los anfitriones. Sonia estaba en la casa. Cuando llama, que ya está empezando a tener como que trabajo de parto. En ese trabajo de parto que está teniendo, yo le digo a los del grupo, miren, Sonia está teniendo un trabajo de parto, vámonos todos al hospital. Y se fue todo el grupo en casa al hospital. Es decir, Cachito nació en medio de la visión de tener pequeños grupos, porque siempre he creído en los pequeños grupos, porque no sé por qué razón, los que se mantienen en un pequeño grupo de amistad o en una célula, por alguna razón, crecen más en el Señor que los que solamente van domingos, que no está mal, pero te está faltando un elemento que te va a dar algo mejor. Entonces tengo eso, estoy sentado, yo nunca pregunté si era hombre o mujer, yo soy chapeadísimo a la antigua en eso, porque me gusta...
3: Vivir el momento.
2: Sí, puedo tener la sorpresa que me la dan en un ultrasonido. Ah, vaya sorpresa. Pero la sorpresa que te lo entreguen, ¿es un varón o es una nena? Es otra sorpresa.
3: Sí.
2: Mucho más grande.
3: Sí.
2: Que ¿verdad?
3: Las generaciones ya no lo hacemos.
2: No, ya así. No. Mis propios hijos tampoco, sí, lo hicieron. Ellos siempre supieron el sexo del bebé. Pero bueno. Cada quien vive sus sorpresas como las quiere o se aguanta. Yo fui alguien que fui educado para postergar. Uh-huh. Para postergar, ¿qué? Satisfacciones.
3: Sí.
2: ¿Verdad? Postergar una ganancia hoy por una mayor mañana.
3: Sí.
2: Me la aguanto.
3: Sí.
2: Postergarme esa sorpresa por una que creo es una mayor sorpresa. No me juzguen. Ya. Entonces, cuando sale, empujan la puerta así, ¡plá! Y sale un enfermero, todo verde, con la mascarilla y el carretoncito, con la cuna movible donde llevan al bebé, pasa así enfrente de mí, piensa que se hace un silencio, y pasa, me voltea a ver, y ya cuando está entrando, digamos, a la sala cuna, el varón me dijo, ¡guau! Guaro, te comiste la gallina y todo el mundo feliz, contento. Ese es un momento que podría repetir por toda mi vida. El bucle, podría tener un bucle en el tiempo de eso.
3: Es increíble, pastor, cómo a pesar de que uno pueda tener logros, o sea, la satisfacción, por ejemplo, de hace poco Dios nos dio la oportunidad de entrar a República Dominicana con un cliente muy grande.
2: Uh-huh.
3: Se siente bonito que te cierren, pero la satisfacción... De, por ejemplo, de sostener a un hijo, de verlo nacer, de construir, de hacer familia.
2: Sí, no tiene precio.
3: No tiene precio.
2: El segundo es Juan Diego, o sea, los tres nacimientos. El segundo es Juan Diego, estamos en el hospital. En este me puse valiente, dije, quiero entrar al parto. El doctor me dijo, va a entrar, que no sé qué. Ya cuando van para allá, yo quiero ir y me da la mano y me empuja hacia atrás. Y al final no cumplió, no me dejó entrar. De plano dijo, este pobre se va a desmayar y no tengo tiempo. Después me explicó, mire, se me desmaya y no tengo tiempo para atender. Y entonces me voy al cuarto a esperar y me salgo al pasillo. Creo que me senté en el piso del pasillo. Igual estaba sentado en el pasillo cuando nació Cachito, el grande Carlos Enrique, cuando empiezo a sentir aquella unción llenando el hospital. Dije, wow, qué presencia. Estoy seguro que ahorita nació y justo fue la hora en que nació. Y la tercera, Ana Gabriela, ese fue un poco dramático. No me gustaría volver a vivir
3: el drama,
2: más sí el milagro, que es un problema, ¿verdad? Porque pedimos milagros sin drama. Entonces no.
3: Es difícil,
2: ¿verdad? Sí. Porque igual ya está lista para el parto. Decidimos, por alguna razón, que naciera en un sanatorio de maternidad, no en el hospital donde nacieron los otros dos, pero el doctor nos hizo sentir, miren, es más económico y la verdad es igual o más seguro, porque se dedica solo a esto, me dijo. ¿Qué consejo me da? Hágalo ahí, me dijo, ayudámoslo ahí. A mí me gusta hacer el consejo de los expertos. Si el experto dice por la derecha, yo no ando argumentando nada, por algo se volvió experto, pues, ¿verdad? Me ahorro todo ese tiempo. Entonces, fuimos y justo en ese tiempo estaban construyendo el paso a desnivel del zoológico La Aurora. Uh-huh. Y el hospital donde los primeros nacieron estaba en la zona 14. Uh-huh. Entonces, cuando llegamos, no hubiéramos llegado, porque Sonia empezó a tener muchas contracciones y entonces agarramos por la zona 8, precisamente detrás de la Bolívar, para llegar a la zona 1 de Guatemala, donde estaba el sanatorio Santa Margarita. Uh-huh. Llegamos y cuando está el obstetra ginecólogo, me lleva y me muestra un recipiente y me dice, mire, esto es meconio. Yo sabía de qué me estaba hablando porque tenía un amigo que había perdido a su bebé así. El bebé trae sufrimiento fetal y no puedo esperar un parto natural. Los dos primeros, debo entrar a operarme. Necesito la autorización. Voy con Sonia, le digo, mira, me están diciendo que me opere, que te van a operar, vamos a orar. Y me quitó la mano en la cabeza. Me dijo, no ores, ya oramos mucho. Que me operen ya. Quiero a mi bebé, me dijo. Entonces la operaron, se la llevaron, llegó el pediatra tirando el saco en el corredor. ¡Fum! Una cosa dramática. Y volteó a ver un cuadro y el cuadro decía, aunque la madre se olvidara de ti, yo jamás me olvidaré de ti. Isaías, profeta Isaías. Dije, todo va a estar bien. Mira, oré, alabé, adoré, pacté, hice un pacto con Dios. Lo único que no pude hacer fue ayunar. Cuando nace Ana Gabriela, bellísima, guapísima desde la cuna, incluso levantó el cuello ahí mismo. Sí. Y me dice el doctor, mire, tragó el meconio, pero no lo aspiró y está normal, está perfecta. Imagínate, me puse a llorar. Bueno, impresionante. De ahí salí a trabajar, ¿verdad? Había que ganarse el dinero del parto que íbamos a pagar. Esos tres momentos son momentos que...
3: Que volvería y volvería.
2: Sí, obviamente el de Gabriel le quisiera quitar todo el drama, ¿no? Porque ese sí es muy, muy, muy fuerte. En momentos como esos, el momento en que nací de nuevo, allá en el cine Reforma de Guatemala, pasé al frente, jeans roto, pelo largo. Recibí a Jesús en mi corazón, mi vida cambió. El momento en que el Espíritu Santo nos visitó con Sonia en un dormitorio, que nos hundimos en la cama porque realmente era tangible su presencia. Son momentos que yo quisiera, obviamente, volver a vivir una y otra vez.
3: Viera que en estos años que pues, Dios nos ha dado la oportunidad de avanzar, de servir dentro de casa de Dios, también hay algo que hemos podido hacer.
2: Uh-huh.
3: Es bien interesante esto que le voy a decir porque hoy por hoy me gano la vida vendiendo colchones donde la gente sueña. Toda mi vida he querido contar historias.
2: Uh-huh.
3: He querido contar historias.
2: Sos muy bueno.
3: Y aquí en casa...
2: Te luce.
3: Gracias, pastor. Y aquí en casa de Dios... hemos tenido la oportunidad de servir creando, le voy a decir, obras de teatro, de evangelismo. No sé si usted recuerda Arlequia, hace 2019. Los usuarios, obras que empezaron como algo chiquito, por ejemplo, esta obra de los usuarios que se presentó en colegios, que Arlequia en el Teatro Nacional, en centros comerciales. Fácil, habían como 70,000 personas, ¿viera? Para la pandemia, esta faceta de mi vida la guardo, la engavete, porque obviamente en ese momento era dedicarnos a lo que nos da de comer. Sí. Y de la pandemia para acá, la verdad que el negocio que nos da de comer ha crecido muchísimo. Dios, ha sido muy bueno, ha sido abundante. Nada, una familia, pero esta parte está guardada. Sin embargo, sé que Dios la dio a mi vida como un propósito, o como un plan que en algún momento tengo que reactivar. Le quiero preguntar algo a usted. Yo en las precas lo veo a usted hablando mucho de películas.
2: Me encantan.
3: Lo veo, de hecho, Sapiens usa mucho eso. La película de Peter Pan, que es uno de los mejores videos que les he visto en televisión. Es esa. Entonces, estoy hablando y de repente se ve el templo como del sueño a la realidad.
2: Sí, sí, pero no spoilers a toda gente que está viendo, hombre, ya estás vos.
3: Bueno.
2: Sí.
3: Entonces, he escuchado mucho hablar... Aunque creo que ha ido formando muchos sistemas, yo lo considero usted una persona muy creativa, con mucha imaginación, demasiada imaginación.
2: Me vuela un poco. Sí.
3: Y hay personas a quienes yo admiro, tiene que ver lo que le voy a comentar, como C.S. Lewis, Tolkien, escritor de...
2: Señor de los Anillos.
3: Sí, todo este universo que existe. Yo sueño con acercarme a hacer cosas así, pero yo lo veo y digo, y tal vez eso va un poquito hacia futuro. ¿Se ve usted hacia futuro involucrado en la producción de películas?
2: En esos profeta.
3: Tal vez, no sé.
2: Es uno de mis sueños y ya tengo un par, si Dios quiere, un par de películas que ya se están empezando a cocinar.
3: ¿Ah, sí?
2: Sí. Buenísimo. ¿Verdad? Pero eso como en el buen cine no se puede revelar. Pero van a ser de, pienso yo... Sobre todo una que la vengo, ya tengo unos 10 años de estarla cocinando. Pienso que este año se empiezan a concretar los pasos para un día realizarla. Va a ser de una inspiración de niveles, ¿qué? Si no cósmicos, va a ser hermosa, o sea... Sí. Es muy compleja de filmar, de conseguir los actores, pero sí, la verdad es que me veo ahí. Lo deseo mucho porque es una manera de llevar mensajes como Jesús los dio, por parábolas. Fueron, creo que 46 parábolas las que narró Jesús. Y luego veo a los apóstoles donde no escriben ninguna ellos. Digo yo, no, ¿será que le copiaron el estilo a Jesús? Pero el estilo de Jesús era a través de contar historias que él mismo inventaba, ¿verdad?
3: Sí.
2: Sí.
3: Sí, la gente está súper pendiente del cómo empezó la historia y cómo el desenlace. Como que vemos una película.
2: Sí. Y entonces, nosotros, los predicadores de hoy, digamos, somos muy directos en la enseñanza, ¿verdad? Somos muy didácticos, por decirle. Jesús tuvo sus momentos muy directos de enseñanza, ¿verdad? Clarísimos, pero 46 parábolas era para... Ahí el mensaje que encontré es tuyo, ¿verdad?
3: Sí.
2: Entonces cuando dicen, es que la Biblia tiene demasiadas interpretaciones, pero ¿qué esperas de una persona que te cuente historias y te deja la historia para que... ¿Ah? Sí, porque es que Dios confía en que vamos a tener la inteligencia, el discernimiento, el deseo de escarbar para encontrar la riqueza que nos está dejando en una historia, ¿verdad? Y hay parábolas que todavía me cuesta entender, pero digo yo, pero le voy a seguir buscando porque si la contó es porque quiere que sepa algo ahí adentro, ¿no? Es así como cuando las personas miran películas y dicen, ah, pero tenía mensaje, ¿verdad?
3: Exacto.
2: Qué buen mensaje de Salica, ¿verdad? Y yo decía, ok, entonces me gusta y me gusta más el tipo de película que a través de insinuar enseña que la directa, porque nosotros estamos acostumbrados a un curso.
3: Sí, literal, digamos.
2: Literal, en lugar de contar una historia y que la gente Contar una historia esperando que la gente entienda es honrar la inteligencia que la audiencia tiene. ¿Verdad? Eso me gusta mucho a mí.
3: Sí.
2: Me gusta mucho poner a la gente a pensar. ¿Verdad? Entonces, sí. Sí, sí.
3: Sí, serio.
2: Primero, eso es el primero que en público me pregunta eso. Pero, ya me chivaste. Pero sí, no, pero, deseo hacer eso. Si Dios quiere escribir novelas.
3: Sí. Sí. Bueno, la verdad que le pregunto un poquito esto porque, bueno, yo, la verdad que yo disfruto mucho lo que estoy haciendo después de tantos años. O sea, una de las cosas que más amo es crear productos, hacer cosas así. Pero tengo esta parte de que le menciono. Que,
2: bueno, saberlo.
3: Entonces, esta es una pregunta tal vez ya como a fin de mentoría. No sé por dónde entrarle a reactivar o seguir explorando en todo lo que, pues, creo que...

0: La extra que te va a bajar a todas a regular. Esa extra que te va a hacer a todas regular implica o dejas de hacer esa o dejas de hacer otra. Entonces, ahorita estás haciendo algo, te ha absorbido, obvio, obvio. Pero lo que más debes buscar tú, creo yo, en tu empresa es que tu trabajo y la productividad que tengas, lo que compres con eso sea más tiempo libre para tu vida, ¿verdad? Ese tiempo libre para tu vida ya decidís en qué usarlo. Es como el dinero. Tenés un ingreso extra. Bueno, decidí en qué lo vas a usar. ¿Lo vas a reinvertir o vas a reinvertir el 80% y el 20% te lo vas a gastar en tus gustos y demás y en disfrutar la vida? ¿O va a ser un 50-50 o un 90-10, un 10-90? No sé, eso va a depender de las preferencias de cada persona y del futuro que quieren llegar a tener. O sea, este es el futuro que quiero llegar a tener. Pero lo que estoy haciendo es incongruente. Esto que estoy haciendo no me lleva a ese futuro. Entonces tengo que alinear todo para que me lleve a ese futuro. Entonces, por ejemplo, tú dijiste, bueno, estoy haciendo todo para yo tener más tiempo. Le diste al clavo de todo. Este es el clavo de todo o la clave de todo. Como CEO, como empresario, como tenés que tener tiempo para pensar en un espacio relajado, no en el estrés del día. ¿Verdad? Eso, ¿cómo lo haces? Pues no necesito ir a la oficina las 8 horas ni las 10 horas. Al principio el empresario está ahí 12 horas, 16, no está 8, como todos los emprendedores creen. Voy a tener tiempo, lo que menos vas a tener es
1: Va
0: tiempo.
1: a haber unos 100,
0: No,
1: carga unos choferes.
0: no. Por años no se va a tener tiempo hasta que por fin pasas a la otra escala donde ya liberaste el tiempo,
1: Sí.
0: que es una de las metas a buscar cuando uno emprende. ¿Verdad? Ahorita no voy a tener tiempo. A dar en la onda, no lo vas a tener. Pero le apunto a organizarme de tal manera que libere tiempo. Porque esa liberación de tiempo es lo que me permite buscar mejores inversiones, sentarme con quienes las voy a hacer, buscar nuevos mercados, inventar nuevos productos o hacer las películas.
1: Exacto.
0: Entonces lo que necesitas es encontrar ese espacio de tiempo. Analiza tus horas de trabajo, tus horas de ejercicio, tus horas que empleas en las diferentes cosas y mira dónde puedes encontrar espacio. O si le quitas 10 minutos a esto, 10 a esto, 10 a esto, ya tenés media hora extra y lo invertís, ¿verdad? Pienso que esa es la clave para ello, ¿verdad? Yo sé que esa etapa que me dijiste viene a mi vida, ¿verdad? Pero en esta etapa estoy trabajando y construyendo algo que me permita llegar a esa otra, ¿verdad? Así que
1: Buenísimo, padre.
0: primero Dios lo logramos ambos.
1: Sí. Si le puedo servir en algo al respecto, aquí está.
0: Por supuesto que
1: Gracias.
0: sí. Y preguntabas, no sé por dónde entrarle, tal vez escribo primero. Obvio, cualquier película que hagas se va a tener que escribir primero. Empezar a relacionarte, empezar a buscar un networking de escritores, de gente que hace scripts, de personas, de actores, que hiciste teatro, así que tenés algunos. Empezar como cuando llegaste a presentar un colchón a ese retail, ¿verdad? La empresa que ven, y resultaste que justo llevabas un colchón de niños y se abrió la puertecita que fue
1: La
0: una puerta
1: puertezota.
0: pequeña, no puerta pequeña, que abrió un espacio gigante, ¿verdad? Hay puertas grandes que lo que abren son espacios muy pequeños,
1: Qué
0: ¿verdad?
1: interesante eso.
0: Claro,
1: Puertas grandes que van a ser pequeñas.
0: claro. ¿Cómo es el camino de la salvación?
1: Igual.
0: Angosto.
1: Angosta.
0: ¿Y la puerta cómo es? Pequeña.
1: Sí.
0: Lo que hay detrás es la eternidad.
1: Sí.
0: Recuérdense,
1: Eso está bueno.
0: muchas puertas pequeñas adentro tienen un contenido grande. Puertas grandes es porque hay mucha gente pasando por ellas. ¿Ya?
1: Sí.
0: A ver, la puerta grande que vos querías era, pero es que hay tantos productores y no me había dado cuenta.
1: Sí.
0: ¿Y qué si la pequeña
1: Era la que nadie había.
0: tenía una oportunidad muy grande? Muy bien. Rescatamos muchísimo de este podcast maravilloso. Tu historia es muy linda. Edwin y su familia, humildad para empezar ese negocio desde colchones que la gente tiraba y había que reconstruirlos, pasar por una crisis donde la gente ya no iba por ese camino para construir toda una marca y ponerla donde quiera, ponerla en el mercado internacional. De verdad, Dios te bendiga, te dé tus ideas y que tú

0: tengas el valor de ponerlas en marcha y la sabiduría para ejecutarlas. Así que Dios los bendiga, Dios bendiga sus negocios, Dios bendiga sus emprendimientos.
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3: Me gustaría comenzar haciéndote algunas preguntas. ¿Qué creéis que fue lo que impulsó a los mártires de todas las edades a no negar su fe en el circo romano o ante la pistola comunista o incluso ante el machete musulmán? ¿O qué creéis que fue lo que impulsó a esos misioneros valientes a llenar sus automóviles de Biblias ilegales, escondidas en la tapicería, en los asientos, en las ruedas, y llevar la palabra de Dios a un pueblo que estaba en oscuridad, cruzando fronteras comunistas, sabiendo que si eran descubiertos serían encarcelados, torturados o matados? O no nos vayamos tan lejos. ¿Qué creéis que fue lo que impulsó a los pioneros aquí en Guatemala a llevar el estigma de ser evangélicos en una Guatemala que durante décadas fue muy católica y estigmatizaba a los pioneros evangélicos, hacía bullying a sus hijos en los colegios, boicoteaba sus negocios e incluso a veces enterraban a sus muertos en otros cementerios? ¿Qué creéis que fue lo que impulsó a todos estos hombres y mujeres a vivir como vivieron y a morir como murieron? Yo creo que la respuesta es esta: tenían un pacto de amor con Jesús que este mundo no puede comprender. Y ese es el título de este mensaje: Pacto de Amor Incomprendido. Y en los próximos minutos me gustaría hablarte de un amor que tú y yo podemos sentir por Jesús, que no es comprendido por este mundo, pero que hace que vivamos como vivamos y que muramos como muramos. Y me gustaría preguntarte si alguna vez has leído este libro. Te lo recomiendo, es un bestseller. Se llama La Biblia. Ahora, ¿te has fijado en la manera en la que los hombres y mujeres de Dios se describen a sí mismos en este libro? Porque la manera en la cual tú te describes pone de manifiesto la manera en la cual tú te percibes. Y la manera en la que tú te percibes condiciona la manera en la que vas a vivir tu vida. Y voy a poneros a prueba. He traído 6 descripciones de 6 hombres y mujeres que se describieron a sí mismos en este libro. Y me gustaría que encontrásemos la palabra común en todas estas descripciones. ¿Estáis listos? Es un examen. ¿Estáis listos? Vamos a encontrar la palabra común. Lucas 1:38. María dijo: He aquí la sierva del Señor, hágase conmigo conforme a tu palabra. Romanos 1:1. Pablo, siervo de Jesucristo, llamado a ser apóstol, apartado para el evangelio de Dios. Santiago 1:1. Santiago, siervo de Dios y del Señor Jesucristo. Segunda de Pedro 1:1. Simón Pedro, siervo y apóstol de Jesucristo. Judas 1, Judas, siervo de Jesucristo. Apocalipsis 1:1, la revelación de Jesucristo que Dios le dio para manifestar a sus siervos las cosas que deben suceder pronto. Muy bien, para los más rápidos en esta sala, ¿cuál es la palabra común en todas estas descripciones? ¿Cuál es? ¿Cuál es? ¡Siervo! María, Pablo, Pedro, Santiago, Judas, Juan, pudiéndose haber descrito a sí mismos de cualquier otra manera, como líder, ungido, director, superintendente, decidieron describirse a sí mismos como siervos de Jesucristo. Y en una era donde parece que los cristianos están demasiado obsesionados por posicionamientos y títulos, donde todos queremos llevar la plaquita que dice líder, que nos da como una sensación de importancia, de ser superior sobre los demás, quizá deberíamos recordar que los hombres y mujeres que dejaron una huella en la historia de la humanidad, en el nombre de Jesús, se definían a sí mismos como siervos de Jesucristo. De hecho, no me entiendas mal, pero la palabra líder ni siquiera aparece en la Biblia. Y no es que no hubiese liderazgo, había liderazgo, pero el liderazgo de estos hombres y mujeres era un liderazgo de servicio. Y esa manera en la cual ellos se describían a sí mismos con esa palabra encierra un secreto incómodo. Esa palabra con la cual ellos se describían a sí mismos encierra un secreto. Esa palabra en el lenguaje original es la palabra doulos. Es una palabra en griego. Y yo no he venido aquí a hacerme el inteligente y mostraros cuánto sé de griego. Yo no tengo ni idea de griego. A mí me gusta comer yogures griegos. Pero sí soy una persona curiosa. Y tengo muchos libros en mi biblioteca personal. Y me encantan los diccionarios que me ayudan a entender la amplitud del significado de las palabras. Y esta palabra, que es la palabra que todos estos hombres y mujeres usaron para describirse a sí mismos, me llamó la atención y me di cuenta que en griego existen al menos 6 palabras, escucha esto, 6 palabras que perfectamente podrían traducirse al español como siervo. Pero esta palabra, la palabra con la que estos hombres y mujeres se describieron a sí mismos, jamás debería haberse traducido como siervo, porque su única traducción posible y veraz no es siervo, sino esclavo. Y la pregunta es, entonces, ¿por qué en nuestras Biblias tradicionales, Reina Valera, traducen esa palabra como siervo en vez de como esclavo? ¿Es una conspiración? ¿Nos están intentando ocultar algo? En realidad no, se hizo ese cambio en la traducción por un motivo loable. Aunque te parezca una locura, 2 siglos atrás, incluso menos, en el mundo y en la iglesia se estaba debatiendo si Dios aprobaba la esclavitud de otros seres humanos por cuestión de raza, cultura o color de piel. Era un debate interno dentro de la iglesia si la esclavitud estaba avalada por Dios, si estaba aprobada por Dios. Y muchos usaban la Biblia para hacer apología de la esclavitud de seres humanos, de la trata de blancas. Y los traductores de la Biblia, entendiendo el mensaje completo, decidieron traducir esa palabra como siervo en vez de como esclavo, para que no se usase la Biblia como excusa para esclavizar a otros seres humanos. ¿A cuántos les parece eso un motivo loable para cambiar el significado de una palabra? Lo es. Pero de alguna manera se perdió algo de la fuerza de esa descripción. Se perdió algo de la fuerza, de la manera en la cual estos hombres y mujeres se describían a sí mismos. Porque es cierto que el siervo y el esclavo tienen muchas cosas en común, pero tienen una notable diferencia. ¿Sabes cuál es? El siervo se contrata, pero el esclavo se posee. Te lo voy a volver a decir. El siervo se contrata, pero el esclavo se posee. Y María, Pablo, Pedro, Santiago, Judas, Juan, pudiéndose haber descrito a sí mismos de cualquier otra manera, decidieron describirse a sí mismos como esclavos de Jesucristo. Hombres y mujeres poseídos por Jesucristo. Hombres que vivían sus vidas como si sus vidas no les perteneciesen. Hombres que administraban su tiempo como si su tiempo no les perteneciese. Hombres que invertían su dinero como si su dinero no les perteneciese. Hombres que trataban su cuerpo como si su cuerpo no les perteneciese. Esclavos de Jesús, poseídos por Jesucristo. Ahora, no me entiendas mal, estos hombres y mujeres sabían, y lo sabían muy bien, que eran los hombres y mujeres más libres de todo el universo. Ellos sabían que el Evangelio les había hecho libres de todas las cadenas del pecado, de la celda de la muerte. Ellos se sabían los hombres y mujeres más libres del planeta Tierra. Pero aún siendo hombres y mujeres libres, decidieron voluntariamente hacerse esclavos de aquel que les liberó. ¿Y sabes cómo llamaríamos a esos hombres y mujeres que, siendo libres, deciden hacerse esclavos de aquel que los liberó? ¿Sabes cómo les llamaríamos? Pero no allá afuera, no, aquí adentro, dentro de la iglesia acomodada, dentro de la iglesia consumista, dentro de la iglesia espectadora, que viene a ver un buen espectáculo, quiere un cafecito caliente y un sillón mullidito, y si no me gusta la predicación y la alabanza, voy a pedir que me devuelvan la ofrenda. ¿Sabes cómo llamaríamos a esos hombres y mujeres? Fanáticos. Fanáticos. Porque pintarte la cara del color de tu equipo de fútbol, no perderte ni un solo partido de la liga y gritar como un loco cuando tu jugador favorito mete gol, es ser un buen fan. Pero si muestras demasiada pasión por Jesús, ¡eres un fanático! ¡Eres un fanático! Y nos hemos creído este cuento y nos hemos empezado a complejar, Chris. Y nos presentamos y decimos, hola, soy cristiano, pero no soy como esos fanáticos. Yo soy un cristiano moderado. Pero déjame decirte algo de esa definición. No existe tal cosa como un cristiano moderado, porque un cristiano es aquel que ha respondido al llamado de un Cristo que nos llamó con estas palabras: quien quiera ser mi discípulo, que tome su cruz y me siga. Es decir, que tome su silla eléctrica y me siga, que tome su inyección letal y me siga, que tome su sentencia de muerte y me siga. Porque quien quiera salvar su vida la perderá, pero el que la pierda por mi causa será la que la mantendrá eternamente. Nosotros somos seguidores de aquel que nos llamó diciendo: quien ame a padre o madre más que a mí no es digno de mí. Quien ama posición, reputación, confort más que a mí no es digno de mí. Algunos venían y decían: Jesús, quiero seguirte. Y Jesús decía: no me sigas, no me sigas. porque las zorras tienen guaridas, pero yo no tengo ni dónde recostar la cabeza. Y otros decían, yo quiero seguirte, pero deja primero que entierre a mis padres dentro de unos años, cuando ellos ya no estén aquí. Y Jesús dijo, les decía, si no me sigues ahora, no me seguirás después. Escucha, no existe tal cosa como un cristiano moderado. Si tú has respondido a un llamado de un Cristo que te llama así, admitámoslo, tú eres un fanático. Tú no estás bien de la cabeza. Este mundo no puede comprender a alguien que decide responder a un llamado que ya implica una sentencia de muerte, una manera de vivir y una manera de morir. Y quizá el motivo por el cual los propósitos de Dios no se están cumpliendo plenamente en Guatemala o en Latinoamérica o en Europa no es por la pasión de los malos para hacer el mal, sino es por la obsesión de los buenos por no verse demasiado fanáticos, por intentar ser moderados, por tener un buen testimonio y una buena reputación. Y hoy vengo en el nombre de Jesús a decirte que Cristo te llamó para vivir una vida que este mundo no puede comprender, una vida que será catalogada por aquellos que no han escuchado el llamado que tú has escuchado como un fanatismo. Voy a regalarte mi texto. Es un texto que tengo subrayado, redondeado. Tiene tantos colores que te da un ataque epiléptico cuando miras. Porque es mi texto. Siempre que olvido por qué hago lo que hago, regreso a este texto para recordar quién soy. Es mi manifiesto. Y hoy quiero regalarte. Probablemente cuando lo lea algunos pensarán que es un texto más, porque en realidad es un texto que está escondido ahí entre la ley de los judíos en el Antiguo Testamento. De hecho, era un texto que intentaba regular la manera en la cual debía tratarse a los esclavos dentro del pueblo hebreo. Pero es un texto que me va a definir el resto de mi vida y lo voy a compartir contigo. Deuteronomio capítulo 15, versículos 12 al 18. Si se vendiere a ti tu hermano hebreo o hebrea y te hubiere servido 6 años, ¿cuántos años?
4: 6.
3: Al séptimo le despedirás libre. Y cuando lo despidieres libre, no le enviarás con las manos vacías. Le abastecerás liberalmente de tus ovejas, de tu era y de tu lagar. Le darás de aquello en que Jehová te hubiere bendecido. Y te acordarás de que fuiste esclavo en la tierra de Egipto y que Jehová tu Dios te rescató. Por tanto, yo te mando esto hoy. Versículo 16, presta atención. Pero si él te dijere, no te dejaré. No te dejaré, porque te ama a ti y ama a tu casa, porque le va bien contigo. Entonces tomarás una lezna y horadarás su oreja contra la puerta y será tu esclavo para siempre. Así también harás con tu esclava. No te parezca duro cuando le enviares libre, pues por la mitad del costo de un jornalero te sirvió 6 años y Jehová tu Dios te bendecirá en todo cuanto hicieres. Por favor, préstame toda la atención que te sea posible en los próximos minutos. Esto era una ley divina que regulaba el trato que debía darse a los esclavos dentro del pueblo hebreo. Y ya en esta ley podemos ver destellos del evangelio que después descubriremos en Jesucristo. Pero esta ley establecía que si un hebreo contraía una deuda con otro hebreo demasiado grande como para poder pagarla, una manera de pagar la deuda era vendiéndose a uno mismo como esclavo a aquella persona con la que tenía la deuda. Y durante 6 años el deudor debía llamar amo, Señor y dueño a aquella persona con la que tenía una deuda. Y durante 6 años el deudor sería un esclavo por deuda, trabajaría en el campo de su amo, sembrando y cosechando, llevaría su ganado a apacentar y vigilaría de noche para que el ganado estuviese seguro del ataque de los lobos. Este tendría que mantener la casa ordenada, limpia, arreglar lo que se rompía, debía preparar la comida para alimentar al amo, a la esposa del amo y a sus hijos, debía hacer guardia nocturna y vigilar la casa de su amo del ataque de los bandidos, incluso poniendo su vida en juego si fuese necesario. Y haría eso durante 6 años solo para tener un sitio donde dormir y algo de comida que comer, porque durante 6 años sería un esclavo por deuda. Pero queridos, queridas, en esta ley ya podemos ver destellos del Evangelio, porque Dios había establecido que ninguna deuda debía ser permanente. Toda deuda tenía fecha de caducidad. Y Dios había establecido que el 7º año sería el año de la cancelación de la deuda, el momento en el que el deudor quedaría libre de todo cargo. El amo debería decirle a su esclavo: querido, querida, has trabajado 6 años, has pagado tu deuda y ahora eres un hombre libre, eres una mujer libre. Vete y vive tu vida, vive tus sueños, construye tu negocio, haz lo que quieras, porque ya no me debes nada. ¿A cuántos les parece maravilloso que las deudas tengan fecha de caducidad? Así es nuestro Dios, quiere liberarnos de todas nuestras deudas. Pero se pone todavía mejor, porque esta ley establecía que el amo debía acumular riqueza que generaba el esclavo durante esos 6 años de trabajo. Debía apartar un porcentaje de la riqueza generada por ese esclavo en forma de ganado, tierras o dinero, para que cuando llegase el 7º año, el año de su libertad, no solo le hiciese un hombre libre, sino que le diese recursos para que pudiese comenzar una vida bendecida, que pudiese comenzar un negocio, tener una dote para casarse, dinero para construir su casa, porque no se trataba solo de hacerle libre, se trataba de hacerle libre y bendecido. ¿A cuántos le parece eso todavía mejor? Así es nuestro Dios. No solo quiere liberarnos de las deudas, también quiere bendecirnos para que podamos prosperar. Pero queridos, queridas, en esa ley había una letra pequeña, una excepción, una casuística extraña que pocas veces ocurría, pero que a veces ocurría. Y era cuando, durante esos 6 años de trabajo, el corazón del esclavo y el corazón de su amo pasaban más allá de una relación por deuda, y amor surgía entre ellos. Una extraña conexión de corazón a corazón. Una conexión que este mundo no podría entender. Porque ¿cómo es posible que un esclavo se enamore de su amo? Si eso ocurría, si ese vínculo profundo entre el esclavo y el amo ocurría, en el 7º año, en el año de la libertad, el esclavo podía renunciar voluntariamente a su libertad. Podía mirar a los ojos a su amo y decirle: no te dejaré, no te dejaré, porque te amo a ti y amo tu casa. Porque he descubierto que ser un pequeño esclavo en tu casa es mejor que ser el dueño de mi propia vida. No me pidas que te deje. No me pidas que me vaya. No acepto esta propuesta. Porque cuando yo creía que era un hombre libre, me hice esclavo de todas mis locuras. Pero desde que soy tu esclavo, he descubierto mi verdadera libertad. No me voy, porque ya no tengo sueños si no son los tuyos. Ya no quiero hacer mi casa grande, quiero que tu casa sea más grande. Ya no sé vivir si no es para tu sonrisa. No me entiendas mal, pero no acepto la oferta. Tu casa es mi casa y tú siempre serás mi amo, mi dueño y mi señor. Si esa locura ocurría, escucha, si esa locura ocurría, el amo convocaba una santa asamblea como la que tenemos aquí hoy. Convocaba a vecinos, amigos y familiares y llevaba al esclavo a la puerta de la casa. Pon la puerta. Tomaba al esclavo y ponía su oreja contra la puerta y con una lezna horadaba su oreja y sangre empapaba la puerta principal de la casa. Sangre empapaba los dinteles. Porque lo que estaba ocurriendo en esa santa ceremonia no era un contrato que se firma con tinta, era un pacto que se sella con sangre. Ese esclavo que no pertenecía a la familia, ese esclavo que no llevaba la sangre de la familia corriendo por sus venas, ahora estaba dejando su sangre impregnada en la puerta de la casa, haciendo un juramento de que esta familia sería su familia, de que viviría y moriría por ellos, y la sangre de este esclavo formaría parte, se mezclaría con la sangre de la familia para siempre. Entonces el amo tomaba un pendiente con el sello de la familia y se lo ponía en la oreja al esclavo, y llevando al esclavo frente a toda la santa asamblea, hablaba a todos los que se habían reunido allí y les decía: hermanos y hermanas, este hombre no me debe nada. Su deuda está saldada. Es un hombre libre. Es una mujer libre. Y podría marcharse bendecido y en libertad para comenzar su nueva vida. Pero este hombre, esta mujer, me ama. Y ha decidido quedarse conmigo. Que lo sepa todo el mundo. Cuando habléis con este hombre, quiero que recordéis que él ya no es un esclavo por deuda. A partir de ahora, él es un esclavo por amor. Él es un esclavo por amor. Y quizá mientras estoy hablando, algunos me miran con cara rara diciendo: ¿qué se ha tomado Itiel esta mañana? Está delirando. Ya viene el español hablando aquí de hacer esclavo a la gente. Está loco de la cabeza. Y sin embargo, otros me están mirando y dicen: estoy comprendiendo perfectamente el mensaje. No necesito que sigas hablando porque ya lo estoy comprendiendo. Pero déjame decirte una cosa: es normal que ante un mensaje como este, la sala se divida entre los que lo entienden y los que no lo entienden, porque hay cosas que no se pueden entender con la razón, hay cosas que solo se entienden con el corazón. Por esto este sermón no se parece tanto a una enseñanza como se parece a una poesía. Porque cuando uno está enamorado, se expresa con poemas, y hay cosas referente a nuestra relación con Dios que solo podemos expresarlo con poesía, solo podemos expresarlo con palabras. Que no todo el mundo entiende. Porque no sé tú, pero yo era un deudor. Yo estaba en un pozo profundo, adicto a la pornografía, odiaba a mi papá y vivía una doble vida llena de mentiras. Y en un evento como este, allí en España, tuve un encuentro con Jesús, tuve un encuentro con el Evangelio que me hizo libre y me liberó de todas aquellas cadenas, y descubrí a mi libertador llamado Jesús. Y no sé tú, pero yo me sentía en deuda con ese Jesús. Y cuando terminé mi carrera como ingeniero informático, porque yo no estudié para ser teólogo, yo estudié para ser ingeniero. En aquella época, hace 20 años, donde era la carrera con futuro, y mira, se ha aprobado. Y terminé mi carrera y tenía un montón de propuestas de trabajo, propuestas para estar en una buena empresa, con un buen sueldo asegurado, vacaciones pagadas, un coche y una buena jubilación. Y todas esas propuestas estaban sobre la mesa y tenía que elegir. Y esta es mi historia, no tiene por qué ser la tuya, pero es mi historia de amor. Yo vi todas esas posibilidades y le dije a Jesús: Jesús, déjame pagar mi deuda. No quiero darle los mejores años de mi vida a una multinacional tecnológica. No quiero darle mi talento, mi energía, mis fuerzas para hacer más rico a un hombre de Silicon Valley. Quiero entregártelo a ti. No quiero que hablemos de sueldo. Yo trabajo donde sea, donde haga falta, pero déjame servir en tu casa. Quiero servir en tu iglesia. Y Jesús me dijo: está bien, hazlo. Y comencé a servir en la casa de Dios, que es la iglesia local, al lado de mi pastor, sirviendo en aquellas cosas que no se graban. Ni siquiera había cámaras que se iban a grabar. Limpiando los baños, colocando sillas. Estuve en todos los ministerios, cuidé de los niños, hice obra social, evangelismo, hasta estuve en el grupo de danza. Estuve en todo, sirviendo al Señor, entregándole los mejores años de mi vida a aquel que me liberó. ¿Y cuántos saben aquí que cuando trabajas por amor, el tiempo pasa muy rápido? Fui ganando poco a poco más influencia mientras servía junto con mi pastor. Él me iba dando más oportunidades. Y un día, sin darme cuenta, Dios me habló y me dijo: Itiel, ¿recuerdas cuando hiciste aquella oración de que querías pagar tu deuda? Así, uy, ya fue hace muchos años. Cuenta los años. Y conté: 1, 2, 3, 4, 5, 6, 7. Era mi séptima. Y a riesgo de que pienses que estoy loco, a riesgo de que pienses que exagero o que soy un fanático, te diré cómo fue esa conversación. Mi amo y Señor Jesucristo me dijo: Itiel, ya está. Si creías que tenías una deuda conmigo, tengo una noticia para ti: la deuda está saldada. Eres un hombre libre. Y no solo eso, Itiel, eres un hombre libre y te voy a bendecir. Porque para que todo el mundo sepa que los que trabajan para mí, yo les pago bien. He apartado durante estos 6 años de trabajo, que no me has pedido nada, riqueza, bendición, para dártela en este año. Y no solo hacerte libre, sino hacerte bendecido. ¿Quieres entrar en una multinacional? Voy a hacer que te vaya bien. ¿Quieres comenzar un negocio? Lo voy a hacer funcionar. Vamos, Itiel, elige, vive para tus sueños, haz tu historia, porque te hago libre. Y además, estoy contigo, te voy a bendecir. Pero querido, querida, en aquel momento escuché un grito en mis entrañas, un clamor en mi alma: que lo tienes o no lo tienes. No lo puedes forzar, no lo puedes manipular, no lo puedes imitar. O está ahí o no está. Y escuché a mi corazón gritarle a mi amo y Señor Jesucristo: no te dejaré, no te dejaré, porque te amo a ti y amo tu casa. Porque he descubierto que ser un pequeño esclavo en tu casa es mejor que ser el director de una multinacional. No me pidas que te deje. No me pidas que me vaya. No me entiendas mal, pero no acepto la propuesta, porque ya no sé vivir si no es para ti. Cuando yo creía que era un hombre libre, me hice esclavo de todas mis locuras y desde que soy tu esclavo he descubierto mi verdadera libertad. No me voy, porque ya no tengo sueños si no son los tuyos. Ya no quiero una casa grande, quiero que tu casa sea grande. Ya no quiero mi confort, sino quiero tu gloria. No me pidas que me vaya. No me voy. No te dejo. Porque no tengo dónde ir. Tu sonrisa es mi paga. Y estoy locamente enamorado de ti. Donde tú estés, yo estaré. Y donde tú vayas, yo iré. No me marcho, porque amo tu casa. Y mientras estoy hablando, hay algunos aquí que tienen lágrimas en sus ojos. Son personas que entienden lo que el Espíritu nos está compartiendo esta mañana. Y dice: Itiel, estás poniendo palabras, palabras a aquello que no sabía expresar. Le estás poniendo voz a ese grito en mis entrañas. Y otros me están mirando con cara cuadrada diciendo: ¿qué dice este loco? No entiendo absolutamente nada. Y está bien, es normal. La sala se divide entre los que entienden y no entienden. Acepto que eso tiene que ser así. Pero aquellos que están entendiendo el mensaje se sienten tan incomprendidos. Y todo el mundo a su alrededor les dice que están exagerando. Relájate un poquito, Chris. No vivas tan intenso. Tantas locuras. De reunión en reunión. ¿Qué pasa? ¿Eres esclavo de tu pastor? Dice que hay que venir a orar y vienes a orar. Dice que hay que dejar de comer y dejas de comer. Dice que se necesitan manos para cargar y ahí estás cargando tú. Estate un poco tranquila. Eres guapa. Vive tu vida, sal a rumbear. Eres guapo. Vive para tus sueños. Haz tu nombre grande. Hazte famoso. Vamos. No desperdicies los mejores años de tu vida. Tanta iglesia, tanta oración, tanto evangelismo. Relájate, relájate. Y esto no te lo dice mala gente, esto te lo dice la gente que te ama. Tu tía, tu hermana, tu primo, tu papá. Gente que piensa que eres un poco fanática, que estás exagerando las cosas, que tampoco hay que vivir tan intensamente eso de la fe. Y tú les intentas explicar por qué haces lo que haces. Y con cada explicación que les das, suenas más fanático que antes. Porque, querido, querida, no hay nadie que tenga que entender el pacto de amor que tienes con Jesús. Porque es un pacto de corazón a corazón. Y solo tú y Él debéis entenderlo. Esto no es un asunto de razones. Esto es un asunto de amores. Y solo los que están enamorados entienden la locura del amor. El amor no mide la entrega. El amor se entrega hasta la muerte. Y los que no están enamorados no pueden entender la locura de un enamorado. Y siento que esta mañana el amo y Señor Jesucristo nos está convocando a una santa asamblea. Sois los hombres y mujeres más libres de toda Guatemala, de toda Latinoamérica, de todo el mundo, porque el Evangelio os ha hecho libres de toda deuda. Y no solo libres, sino bendecidos. Pero siento que hoy el Señor nos está convocando a la puerta de su casa, la casa de Dios, que es su iglesia, la iglesia local. Y Él no va a poner tu oreja contra la puerta y un pendiente. Él va a clavar tu corazón y te va a sellar con su espíritu. Y aquí frente a la puerta vas a tener una conversación con tu amo y Señor, de corazón a corazón. Porque tú sabes que hay tantas ovejas que alimentar en la hacienda de tu amo. Hay tantas ovejas perdidas que hay que ir a buscar en la hacienda de tu amo. Hay tanta siembra y tanta cosecha y los obreros son tan pocos. Hay tanto pan que amasar para alimentar a los hambrientos. Se necesitan guardianes de la casa, defensores de las viudas, los huérfanos y los extranjeros. Hay tanto trabajo en la hacienda de nuestro Señor. Hay algunos que frente a la puerta están entendiendo que la gran riqueza no se trata de hacer muchos bienes en esta tierra, sino hacer bienes en aquel lugar donde jamás te serán quitados. Y para algunos que aquí hoy se les dice que están desperdiciando su vida, tú lo estás entendiendo. Cuando todo sea conmovido, cuando todos los sistemas humanos caigan y solo permanezca lo que es eterno, se verá quién realmente ha desperdiciado su vida y quién ha hecho la mejor inversión. Porque hay una riqueza que jamás te será quitada.
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6: Hola, ¿qué tal? Bienvenido a Enfoque a la Familia. Gracias por acompañarnos el día de hoy. Siempre para mí es un honor tener invitados acá en el estudio de Enfoque a la Familia porque disfruto aprender de ellos. En estos días hemos estado grabando con Melody Franz. Melody es hija de nuestro buen amigo Donald Franz, quien es parte de nuestro equipo. Melody es adoradora, crea contenido espiritual, sirve en su iglesia. Es una amiga que apreciamos muchísimo. Para este momento, cuando estamos grabando esto, tiene 19 años. Luego de varios momentos de dialogar, observé que ella tiene mucho que compartir. Pero hoy quiero vivir una experiencia diferente. Vamos a permitirle a Melody que ella me entreviste. ¿Por qué? Porque quiero ver la perspectiva de un joven de 19 años y eso me ayuda a mí a poder compartir con ustedes cosas que posiblemente usted también se ha preguntado, pero que nunca nadie me ha hecho la pregunta. Así es que vamos a tener una experiencia maravillosa este día. Melody, bienvenida a Enfoque a la Familia.
7: Muchísimas gracias. Estoy muy emocionada de compartir contigo porque sé que pues tenés muchísimo para impartir a mi generación y a tantas personas. Y antes que nada quería agradecerte por todo lo que hiciste, por tu fidelidad a Dios, por compartir la palabra de Dios siempre con tanta humildad, por siempre hacernos sentir tan amados. Y me siento muy honrada de poder tener esta conversación contigo porque sé que vale mucho. Hay muchas personas que querrían compartir tu sabiduría y estoy muy emocionada. Y algunas de las preguntas que te voy a hacer son preguntas que yo me hago, que yo sé que muchas personas que me siguen, que conozco, también se hacen. Y como sos una persona tan sabia, con años ya, que nos puedas compartir tu sabiduría también. Y una de las preguntas que quería comenzar preguntándote es, ¿cómo podrías vos, qué consejo le darías a una persona joven como yo en mantenerse enfocado en un mundo donde hay mucha distracción? Porque hoy en día todo pelea por nuestra atención y muchas veces nos cuesta mantenernos enfocados en algo porque hay demasiadas distracciones a nuestro alrededor. Y querría saber cómo vos luchaste con eso, cómo vos te mantenés enfocado cuando hay distracciones a tu alrededor, cómo mantenés tu mirada fija en Jesús.
6: Wow, esta es una pregunta interesante y quiero decirle a los jóvenes que es una lucha que nunca termina. es una lucha que uno siempre tiene que entender que va a estar ahí. Uno, las distracciones, principalmente en un mundo tan rápido como de redes sociales, que todo está diseñado, todo el sistema de internet está diseñado para generar adicción. Esta adicción es muy sutil porque la adicción genera dopamina, genera satisfacción, genera placer, pero genera deseo de más, que al final terminas cansado y en ningún rumbo.
7: Y drenado.
6: Y drenado. Y muchas personas terminan deprimidos porque se comparan, porque piensan que el mundo de los demás es ideal y que mi mundo no es tan perfecto. Pero todo es un teatro, es una matrix donde te están tratando de vender a algo hacia afuera. Yo he luchado con esto. No es una cosa que alguien diga, no, yo no me distraigo.
7: Claro.
6: No, todos nos distraemos y tenemos que luchar. Lo que yo sí he visto es que porque me he mantenido enfocado, he logrado mucho. He logrado avanzar, he logrado permanecer. Yo soy déficit de atención con hiperactividad. A veces me dicen que no parece, pero soy muy disperso, con periodos de concentración muy cortos. Es decir, si algo me aburre, yo voy a cambiar la conversación, ¿no?
7: Claro.
6: Teniendo eso en cuenta, yo siempre iniciaba esto, hacía lo otro. Y un día Dios me habló a que yo tenía que enfocarme. Y me lo dijo, enfócate en lo que te he llamado. Renuncié a todos los comités en los que estaba, en todas las comisiones, en todo lado. Yo renuncié y me enfoqué en Enfoque a la Familia. Y decidí especializarme en el tema de familia. Leo de familia, aprendo de familia, escucho de familia. Todo lo hago en función de la familia. Leo la Biblia en función de familia. Eso significa que en algún momento tuve culpa porque algunos amigos me dijeron, hey, nos estás traicionando porque nos estás dejando. Eso significa que las demás personas y toda la distracción que hay quiere meterte en su barco, pero cada uno tiene un llamado y un barco. Y yo decidí subirme al mío. Renuncié a la culpa de, digamos, de no cumplir la agenda de los demás y me he mantenido enfocado. El otro elemento que me ha ayudado es tener prioridades muy claras. Tengo que hacer esto, quiero llegar a esto. Por ejemplo, ahora estoy reescribiendo un libro y me he emocionado en reescribir el libro. Entonces, todo tiempo que yo tengo lo dedico a leer, a escribir, a aprender, a mejorar y a volver a revisar. Estoy enfocado en eso. Mantenerme enfocado me ayuda a tener un mayor nivel de plenitud, de satisfacción, de búsqueda de Dios. El joven tiene un problema. Está en la construcción de su propia identidad, de encontrarse a él mismo. Y el joven piensa que imitando el éxito de otros puede sentir la satisfacción que se imagina que el otro siente. Esa es una lucha muy real en la juventud, porque todavía estoy descubriendo qué soy, qué quiero. Y como no lo tengo claro, pienso que imitar es más fácil. Pero imitar me lleva a ser una mala copia de alguien más y me lleva a entender que no soy yo. Hasta que yo descubro que yo soy yo. Por ejemplo, yo estudié leyes. En algún momento el decano de la facultad me dijo, Sixto, usted como abogado tiene un gran futuro. Usted puede aportar mucho a Costa Rica como abogado. Y para mí esas palabras significaban mucho. Y yo fui a mi casa, yo ya servía a Dios, ya estaba en Enfoque a la Familia, ya estaba avanzando en lo que hago. Y yo me pregunté a mí mismo, ¿lo que él está diciendo está revelando algo que yo no he visto en mí? ¿O lo que él está diciendo es correcto desde su óptica, pero no desde la mía? Entonces fui y me senté en el sillón de mi casa, hice mi examen y dije, Señor, yo quiero que tú me dirijas. Y una vez más ahí, yo pude hacerme preguntas y pude sentir de Dios hablando a mi corazón que me decía, ¿amas lo que haces? Sí. ¿Te gusta lo que haces? Sí. ¿Te ves haciendo otra cosa? No. Fin de la conversación.
7: Claro.
6: Entonces, esos momentos de diálogo personal, yo tengo que detenerme a tenerlos.
7: Sí.
6: Si no los tengo, yo me voy a confundir. Uh-huh. Tus amigos van a imponer, a querer imponer la agenda. Internet va a querer imponer su agenda. Redes sociales va a querer imponer su agenda. Aún, y debo decirlo, algunos padres quieren imponer su agenda.
7: Sí, muchas veces.
6: Y yo tuve colegas que me dijeron, cuando yo me despedí de la facultad para servir a Dios, con lágrimas en sus ojos, si yo pudiera hacer lo mismo. Yo le pregunté, ¿por qué? Dice, yo heredo la firma de mi papá, una firma histórica, clientes, wow. El trabajo está hecho, soy el mayor de mi casa, todos tienen la expectativa de que yo sea el heredero. ¿El qué? Uh-huh. Me explico, sí. No es fácil. Por eso uno tiene que entender que el viaje más hermoso que uno tiene que hacer en la vida es el viaje al corazón.
7: Y eso es muy importante porque honestamente lo que yo veo uh-huh. en mi vida muchas veces es que estamos muy ocupados generalmente y no dejamos uh-huh. esos momentos de pensar, de dialogar con uno mismo, porque a mí me pasa muchas veces que cuando tengo unos minutos libres uh-huh. durante el día entre actividades, lo primero que hacemos es tomar el teléfono y mirar redes sociales. Uh-huh. Y siento que en esos momentos es cuando deberíamos no tomar el teléfono, sino pensar, sino dialogar con nosotros mismos o inclusive hablar con Dios, orar. Uh-huh. Pero siento que eso pone como una traba en poder dialogar con uno mismo, como que todo uh-huh. el tiempo tenemos algo que nos distrae. Y me parece que necesitamos hacer un cambio en nuestras vidas también para dejar uh-huh. esos momentos.
6: Un ayuno que yo recomiendo es un ayuno de redes sociales.
7: Totalmente.
6: Y es un ayuno de internet, que todos tenemos que ponérnoslo en el sentido de que sea un sacrificio
7: sí.
6: que presento delante de Dios uh-huh. y digo, no voy a tocar redes sociales, no voy a conectarme uh-huh. por tantos días con el propósito de que mi atención esté centrada en Dios. Y sí. eso es también centrado en darme la oportunidad de seguirme encontrando sí. conmigo mismo.
7: Sí, es como que eso quita la creatividad. Y algo que empecé a hacer justamente esta semana, porque me di cuenta de que me estaba quitando mucho tiempo, y como hablaba con mi mamá, hablamos de esto, le decía, ni siquiera miramos cosas malas, son cosas, uh-huh. mensajes buenos, prédicas, y uno dice, no es malo, pero tampoco me ayuda. Uh-huh. Entonces lo que yo empecé a hacer esta semana es, eliminé mis redes sociales de mi teléfono y dejé mi iPad. Uh-huh. Y el iPad obviamente no lo llevo a todos lados, entonces el iPad lo tengo en la casa y todo el día no puedo mirar y he tenido como que la costumbre de entrar a mi teléfono y abrir redes sociales, yo busco y no tengo nada que abrir. Entonces me ayuda eso a leer la Biblia más, en vez de estar cuando estoy aburrida y no sé qué hacer, no tengo redes, leo la Biblia en mi teléfono.
6: Wow.
7: Entonces yo creo que eso es un hábito que también capaz alguien que dice, me siento igual, siento que todo el tiempo me consume, yo lo empecé a hacer esta semana y me está ayudando mucho.
6: Wow.
7: Sí.
6: Esa decisión radical, ¿tú piensas que los jóvenes les es fácil tomarlo o es difícil tomarlo?
7: No, no es fácil. Mira que yo con la costumbre de tomar mi teléfono y abrir, uno inconscientemente busca. Y ni siquiera es que a veces miramos lo que el contenido, ni siquiera estamos procesando, nomás es distrayendo la mente. Uh-huh. Pero también eso me puso a pensar de que eso nos quita la creatividad de uh-huh. pensar, de crear, no sé, de estudiar, de leer. Uh-huh. Ya es muy conocido ahora que muchos jóvenes no leen uh-huh. porque leer es aburrido. Y eso me lleva a mi siguiente pregunta que te quería hacer. Es, muchas veces escuché el comentario.

0: cerca determina cómo usted vive la experiencia, ¿sí? Entonces, si yo me acerco por obligación con alguien, quiero terminar e irme.
1: Sí, rápido.
0: Si yo me acerco por religiosidad, yo quiero irme. Si yo me acerco porque por obligación, no quiero estar por obligación.
1: Sí, es cierto.
0: Y ninguna de estas cosas es lo que Dios quiere. Por eso a mí me fascina Jesús cuando los discípulos le dicen, maestro, Juan les enseñó a orar a los discípulos. Los maestros enseñan, tú no nos enseñas a orar. Y yo creo que Jesús dijo, no quiero.
1: Claro.
0: No quiero enseñarles a orar. ¿Por qué? Porque la van a echar a perder. ¿Por qué? Porque si yo les enseño a ustedes a orar, ustedes lo hacen religiosamente. Y orar, y les explicó lo que era orar. Orar es hablar en lo íntimo con tu padre. Es como entrar al cuarto y hablar con tu padre. Yo lo que he hecho es entender que la Biblia es la carta de amor de Dios para mí. Entonces la leo como una carta de amor, donde yo aprendo de quien me ama. El otro punto, cuando lo hacemos religiosamente, es que yo me propongo reglas que son dinámicas buenas, son hábitos buenos, pero me lo impongo como una regla. Entonces, al imponérmelo como una regla, es como que la mamá diga, cómase esto, y usted no quiere.
1: Sí.
0: Y usted, pero tiene que comérselo porque esto le va a hacer bien.
1: Sí.
0: Y usted dice, no quiero. Pero si usted le dice, hice el postre favorito.
1: Claro, es diferente.
0: El que a ti te gusta.
1: Tu comida favorita.
0: Así leo la Biblia. Entonces, si estoy cansado, paro.
1: Claro.
0: Si no quiero leerla, no la leo. Si quiero leerla, la leo.
1: Sí.
0: ¿Cuándo la busco? En todo momento. Me gusta leerla por libros,
1: sí.
0: Me gusta leerlo por temas, me gusta leerlo por personajes, me gusta leerlo por historias, me gusta leerlo por enseñanzas específicas. Por ejemplo, si yo escucho que tú mencionas algo de la Biblia y yo digo, wow, yo quiero escuchar más de esto. Entonces me voy a la Biblia y estudio eso. ¿Qué quiso decir Jesús? Por ejemplo, en una de las entrevistas tú dijiste, estábamos hablando de qué significa vivir satisfecho. Y hablamos de la mujer samaritana cuando Jesús le dijo, si tomares de esta agua nunca más volverás a tener sed.
1: Sí.
0: ¿Qué quiere decir? ¿Me explico?
1: Sí. Más
0: ¿qué
1: profundo.
0: Quiso decir Jesús? Entonces yo quiero ir a la Biblia a investigar eso. Entonces la leo como un postre, la leo como una carta de amor, no como algo religioso. En algún momento, recién convertido, todo era levantarnos de madrugada a orar y había que hacer el devocional en la madrugada porque el que me busca de madrugada me encuentra. Y todos terminábamos dormidos.
1: Sí. Con la Biblia en la cara.
0: Todos terminaban. Entonces uno decía, ¿es esto correcto?
1: Claro.
0: Bueno, los hábitos, las tradiciones son buenas porque generan en nosotros hábitos correctos.
1: Sí.
0: ¿Sí? Entonces, no estoy diciendo que eso es malo.
1: Claro.
0: Estoy diciendo si esa era la forma. Lo que yo estoy diciendo es, yo mejor prefiero para mí, o sea, no personal, verlo como un postre, que yo digo, yo quiero ir. Siempre tengo hambre de ir a la Biblia. Siempre estoy leyendo 2, 3 y 4 temas a la misma vez. Siempre estoy leyendo personajes bíblicos. Siempre estoy investigando más. Si escucho una prédica, el otro día me pasó, escuché una prédica en mi iglesia, y estaba muy buena. Y yo dije, wow, ¿y esta prédica qué ocurriría si yo la veo desde el punto de vista de familia?
1: Wow.
0: Y me dio unas ganas de ir a investigar. Y fui y monté una prédica sobre familia y le conté al pastor y me dijo, dala en la iglesia. 15 días después yo estaba predicando sobre el mismo tema.

0: predicó.
1: Pero en familia.
0: Aplicado a la familia. Wow. Entonces, eso despierta ilusión. ¿Me explico?
1: Sí.
0: Creo que si lo vemos como un postre o como una carta de amor, la leo diferente.
1: Sí. Totalmente.
0: Y tomo notas. De todo tomo notas.
1: Sí, a mí también me encanta. Y creo que es importante porque muchas veces podemos leer la Biblia, pero sin expectativas de que vamos a recibir algo de parte de Dios.
0: Wow.
1: Creo que es importante, como decías vos, no con esa mentalidad de debo de o tengo que, sino de una expectativa de qué Dios me puede hablar.
0: Exacto.
1: Hoy. Y me encanta lo que decías sobre cuando vas leyendo más profundamente, vas conectando cosas con otras, y es una cosa que te emociona.
0: Claro.
1: Totalmente.
0: Y darse la libertad de que me emocione.
1: Sí.
0: No es que digo, voy por el versículo 5, tengo que llegar al versículo 30 y no puedo ir a esto o otro. No, yo soy disperso. Si usted me pone del 1 al 15, me parece aburrido.
1: Claro.
0: Yo, pero ese soy yo.
1: Hay métodos.
0: Hay métodos.
1: Sí.
0: Puede que alguien diga, no, yo necesito terminarlo, ir en orden y está correcto.
1: Sí.
0: A mí me parece aburrido.
1: Okay.
0: Pero ese soy yo.
1: Sí,
0: entonces
1: sí.
0: A mí no me incomoda saltar. No me incomoda brincar. No me incomoda. Por ejemplo, leer Reyes o Primera y Segunda de Samuel pareciera aburrido hasta que comienzas a ver personas.
1: Sí, las historias.
0: Las historias. Y comienzas a impactarte y lees de Samuel y lees de Salomón.
1: De David.
0: Y de David y lees de sus hijos. Y cómo esto, y cómo abusó el hermano de la hermana. Pero qué efecto tuvo esto. Entonces, hacer preguntas. Y sobre todo lo que tú has dicho es que Dios quiere enseñarme y permitirle que esta palabra transforme mi vida.
1: Sí.
0: Hay cosas que yo recomendaría no hacer. Por ejemplo, no lea aquellos autores que dudan de la Biblia.
1: Es cierto.
0: No lea aquellos autores que dicen, este texto bíblico no fue escrito como esto.
1: Sí.
0: No lo haga. ¿Por qué? Porque muchos de estos autores terminan no creyendo en la Biblia. Wow. Tristemente. ¿Por qué? Porque encuentran en su investigación tantas formas que la versión, que esto, que lo otro, que esta versión no por esto y lo otro. Un día yo dije, bueno, voy a investigar esto. Yo dije, no, esto me roba mi fe. Yo no quiero eso. Entonces, soy muy selectivo con los autores que leo.
1: Sí.
0: Me encanta, por ejemplo, ahora me encanta leer análisis teológico del punto de vista de los judíos. Este texto dice esto porque en la palabra original no fue traducida así. No te mete duda, sino que te hace más profundo. Eso me encanta, porque entonces puedo ver desde otra óptica la Biblia, ¿no? Desde la tradición judía.
1: Sí.
0: Y cuando lees un buen rabino que habla del texto bíblico, no, es fascinante. Ese postre es como si le pusieran crema chantilly, como si le pusieran. No, es fascinante.
1: Es increíble. Y muchas veces, bueno, conocí muchas personas que me decían, es que a mí me aburre leer el capítulo completo, o pensaban como que yo tengo que terminar este capítulo. O sea, no sé si me entiendes.
0: Sí.
1: Un capítulo entero, sí o sí. Pero yo siempre les explico que, en realidad, yo muchas veces, como decías vos, en tres versículos, profundizando de esa manera, uno puede tomar horas.
0: Horas.
1: Porque es tan rico, tiene tantas cosas para aprender. Entonces, no poner esa presión de que tiene que ser así y así, sino dejar que el Espíritu Santo te vaya hablando, no tanto de que sea de una manera u otra, sino ser dejado guiar por el Espíritu.
0: Sí. Te has quedado en un texto bíblico horas y días.
1: Sí.
0: Y es hermosísimo.
1: Sí.
0: Es hermosísimo.
1: Es totalmente.
0: Por ejemplo, volver al Salmo 23, ver cómo describe las diferentes etapas que todos vivimos en la vida. Ver cómo al final nos sienta a la mesa, aderezas. ¿Quién? Él. Prepara mesas, anticipa lo que Jesús dice, voy al cielo a preparar moradas para ustedes. A mí me encanta leer la Biblia, ¿sí? O sea, me emociona.
1: Sí.
0: ¿Por qué? Porque todo te revela. O ver, por ejemplo, en Navidad, leer las historias y dejar que me vuelva a hablar, hacerme preguntas como, por ejemplo, ¿en qué momento José le dijo a María, cuidado con mi hijo?
1: Wow.
0: ¿Te imaginas cuando María escuchó por primera vez a José decir, mi hijo?
1: Que lo adoptó.
0: Claro, ahora tiene un lugar en mi corazón. Y María estaba esperando ese momento porque sabe que José está luchando. O sea, no es su hijo.
1: Y yo creo que también es importante permitir recibir la palabra como un niño. No sé si alguna vez viste la cara de los niños cuando le contás una historia bíblica. Ves una emoción, una sorpresa de que estas historias tan increíbles, y a veces estar siendo expuestos a la palabra tanto, creemos que sabemos todo. Pero creo que es importante tener esa actitud de un niño que se sorprende, que se asombra, capaz con historias que escuchamos miles de veces. Pero tener esa expectativa, ese corazón de niño. Y cambiando un poco de tema, te quería preguntar. Tú nos mencionaste que antes estabas estudiando leyes y tú te graduaste de eso, ¿no? ¿Cómo hiciste o cómo fue que decidiste tomar este camino que has tomado? ¿Cómo aconsejarías a una persona que se siente que está estudiando algo, está en algo, pero en el fondo de su corazón siente que no es ahí? ¿Cómo decidiste tomar esa decisión? Que es difícil porque es dinero, es tiempo y las expectativas de nuestros padres, y sientes en tu corazón un fuego que te dice, no es aquí.
0: Esa es una pregunta crucial para un joven y para cualquier persona en cualquier etapa de la vida, porque puede que alguien esté trabajando en algo que estudió y de repente se da cuenta que no es eso y tiene que hacer un cambio. Yo, cuando yo entré a la universidad, entré a estudiar ingeniería porque mi mejor amigo iba a estudiar ingeniería, lo que hablábamos al principio. Uno piensa que el éxito puede copiarse, no se puede copiar. No era inteligente, no soy inteligente en matemáticas. Entonces comencé a preguntarme qué quería. Cuando encuentro la carrera de derecho, un amigo me habla y entro a la facultad de leyes, yo me doy cuenta que entiendo, que me gusta, que me es fácil, que es como el guante a la mano que te queda perfecto. Y dices, wow, este es mi lugar. Pero ahí me encuentro con Cristo. Y yo entiendo cuando a los 18 años, al final de mi primer año, le entrego mi vida a Cristo, que al principio yo lo tomé como un entregar total y absoluto para Dios. Pero poco a poco comencé a predicar, me pidieron que liderara el grupo de la universidad, comencé a vivir experiencias que comenzaron a hablar dentro de mí que para esto yo había sido llamado. Para servir a Dios, para predicar de Dios. Y me di cuenta que era el llamado. Si ustedes me hubieran preguntado los primeros 3 años de la facultad si yo me miraba haciendo otra cosa, no. Jamás. Porque en mi corazón me pidieron que liderara el grupo de la universidad. Comencé a vivir experiencias que comenzaron a hablar dentro de mí que para esto yo había sido llamado. Para servir a Dios, para predicar de Dios. Y me di cuenta que era el llamado. Si ustedes me hubieran preguntado los primeros 3 años de la facultad si yo me miraba haciendo otra cosa, no. Jamás. Porque mi corazón. Si ustedes me hubieran preguntado los primeros 3 años de la facultad si yo me miraba haciendo otra cosa, no. Jamás. Porque mis compañeros estudiaban con mis resúmenes, me decían que leyera un libro, hoy mismo comenzaba a leerlo, yo comenzaba a disfrutarlo, yo disfrutaba mi carrera, pero mi corazón dio un vuelco, comenzó a cambiar, y me di cuenta que Dios tenía planes conmigo, diferentes, y que la facultad me llevó como parte de mi preparación para servirle. ¿Cómo uno darse cuenta de eso? En primer lugar, hay varias cosas. Uno, si donde usted está no le gusta o usted está en un lugar que no le explota su inteligencia, corra, porque está en el lugar equivocado. Es decir, Dios te dio una arquitectura interna que está acorde a los planes que Él tiene contigo. Entonces, no hay una disociación entre el llamado y mis dones. Hay algo integral entre mis dones, el momento perfecto, la familia donde crecí, el color de mi piel, el idioma que yo hablo, la circunstancia que vivió mi familia. todo en esta historia tiene un propósito. Sí. Y un propósito que va a llevarte a cumplir una misión. Y yo tengo que seguir encontrándome conmigo mismo. En primer lugar. En segundo lugar, hay temporadas. Por ejemplo, usted va a la escuela, al colegio, usted no elige, usted lo llevan, lo mandan, lo obligan. No quiero ir a la escuela, usted no puede decir eso. Usted va o va.
1: No hay opción.
0: No hay opción. Es parte de tu formación. Sí. Llega a la universidad y ahí usted tiene opción. Uh-huh. Usted tiene que elegir. ¿Es esto lo que quiero o no? Entonces, uh-huh, tiene que conocerse. Sí. Yo le recomendaría a los jóvenes, hagan un test de inteligencia, uh-huh, pregunten a sus padres, ¿qué crees para qué yo nací? Pregunten a sus líderes en iglesia, ¿para qué ves en mí? Entonces, es como permitiéndole a los demás ayudar que yo logre clarificar quién soy yo a partir de lo que los demás ven, uh-huh, ¿sí? De los que te aman.
1: Claro.
0: De esa gente grosera, tosca, que lo critica todo, que te humilla y que te envidian, a ellos no les preguntes, porque sí, ellos van a robarte fuerza. Uh-huh. Entonces, encontrarse a uno mismo, Melody, no es fácil.
1: No.
0: Porque requiere detenerse, requiere pensar, uh-huh, requiere investigar, requiere equivocarse. En una entrevista que te hice, yo te pregunté cómo sabías a qué te llamaba, uh-huh, el Señor, que estás cantando en iglesia. Y compartes la palabra de Dios, tú dijiste equivocándome,
1: sí,
0: sirviendo en todas las áreas. Uh-huh. Bueno, ahí hay un margen de error muy grande, pero uh-huh, no es malo equivocarse. Por ejemplo, David.
1: Es necesario.
0: David cuidaba ovejas.
1: Sí.
0: ¿Lo llamó Dios a cuidar ovejas? No, lo uh-huh, formó cuidando uh-huh, ovejas para liderar un pueblo.
1: Es cierto.
0: Moisés pasó 40 años en el desierto. ¿Te imaginas la soledad, la angustia, las preguntas existenciales? ¿Para esto, Señor, nací?
1: Sí.
0: ¿Para cuidar ovejas en el desierto? De mi suegro.
1: Ni siquiera
0: mías. Suyas. Y el Señor hace silencio. Sí. No dice nada. ¿Qué está formando?
1: El carácter
0: de un hombre que mañana va a liderar a un pueblo, como que se comporta como las ovejas por 40 años en el desierto. Entonces, hay etapas de formación que uno tiene que vivirlas. Por ejemplo, yo estaba al final de mi carrera, yo me paraba en la ventana de mi cuarto, yo le decía, Señor, pero ya, yo sé que yo nací para servirte ya. Y el Señor me decía, no, hay que terminar esto.
1: Wow.
0: Entonces, eso significa que uno tiene que ir evolucionando.
1: Sí.
0: Lo otro que yo le pedí a Dios fue, porque yo le decía a mis papás, papá, Dios me está llamando a servirle. Y él me decía, vas a ser un gran abogado, mi amor. Y yo le decía, Señor, yo quiero que mis padres me bendigan.
1: Sí, eso es
0: si importante. Ellos me honran, si ellos me bendicen, yo tomaré eso como una señal de que voy bien.
1: Sí.
0: Y un día, 8:30 de la noche, un 6 de enero, venía de la facultad y mi papá está en la sala. Estábamos los dos solos y me dice, ¿qué pasa, hijo? Y yo le dije, papá, mi corazón ya no está en la facultad. Yo quiero servir a Dios. Wow. Y él comenzó a llorar y dijo, hijo, si de todo lo que Dios nos ha dado nos pide tu carrera, es lo mínimo. Me arrodilló y él puso su mano sobre mi cabeza y me consagró al ministerio.
1: Wow.
0: Y me entregó a Dios. Y ese día yo sentí como que las puertas se abrieron y yo sentí libertad uh-huh, para seguir este camino. Que conste, sigue siendo una búsqueda constante.
1: Total.
0: De quién soy yo. Yo fui pastor, fui secretario ejecutivo de la Alianza Evangélica en Costa Rica, lideré un movimiento de juventud y luego wow, entré al tema de familia. Por ejemplo, coordiné la primera cruzada de Franklin Graham en su vida. Nosotros la coordinamos en Costa Rica.
1: Wow.
0: Eso hace muchos años. ¿Por qué digo esto? Porque aún estando en este mar profundo de servir a Dios, uh-huh, sigue siendo una búsqueda constante de cuál es mi temporada, de qué estoy viviendo y aprender a soltar para evolucionar a lo que sigue. ¿Sí?
1: Sí.
0: Entonces, hasta que yo solté todo y comencé a llegar a Enfoque a la Familia. El doctor Dobson nos tomó para mentorearnos. Reed Olson, mi mentor, me formó por más de 10 años. ¡Wow! Y estoy acá.
1: Sí.
0: Ya no quiero ir a otro lugar porque llegué, encontré, lo cual sigue evolucionando con sueños, con proyectos. Pero, Melody, no es fácil.
1: Es interesante que vos mencionás que tus padres dieron su bendición. Y capaz hay una persona que dice, yo siento en mi corazón que esto no es lo que yo quiero y que hay algo más en mí que puedo dar como un llamado al ministerio, pero en ese caso no hay una bendición de los padres. ¿Qué aconsejarías a esa persona que quiere la bendición de sus padres para poder avanzar, pero sus padres no le apoyan o le dicen que porque en su familia son todos químicos, doctores, ellos también deben serlo? Capaz saben que quieren hacer algo diferente, pero sus padres no apoyan. Y uno no quiere ir en contra de lo que ellos quieren, pero también quiere hacer lo que Dios le llamó a hacer.
0: Yo te diría, no actúes en rebeldía, actúe en madurez. Hay momentos, como ya dije, donde hay que cuidar ovejas. Por ejemplo, hay una etapa interesante. El profeta Samuel llega a la casa de Eli y unge a David como rey.
1: Sí.
0: ¿Sí? Están todos los... O sea, esa ceremonia, todos entendían que había algo sobrenatural y que él es el profeta Samuel. O sea, entienden la dimensión de lo que está ocurriendo. A David ni lo habían tomado en cuenta, ni lo llamaron, ni lo llamó el papá.
1: Sí.
0: El profeta lo unge y seguro al final, cuando cae el aceite sobre su rostro, David vuelve a ver al papá y diciendo, ¿y ahora qué hago? El papá le dijo, a cuidar ovejas. Entre la unción como rey y la batalla con Goliat, hay un tiempo, no se dice cuánto tiempo, posiblemente unos pocos años, pero... hay un tiempo. ¿Qué hizo David ese tiempo? Obedecer
1: a su papá.
0: Hay momentos que aunque tú entiendes que hay un llamado, que hay algo diferente, hay que obedecer.
1: Sí.
0: ¿Por qué? Porque es parte de tu formación para lo que mañana harás. No se cumple ese propósito si saltas la ventana,
1: claro,
0: si quiebras cristales, si te rebelas, no se cumple, porque lo estás haciendo en contra de los planes de Dios. Entonces, actúa con madurez. Tienes que persuadir a tus padres.
1: Tienes que orar
0: para que Dios ponga en sintonía a tus padres contigo.
1: Sí.
0: Entonces, sigue siendo fiel, cuida ovejas, igual que José. José entendía que había algo dentro de él que decía, un día va a ocurrir algo extraordinario, yo no lo sé. Pero Dios me lo está hablando desde los 17 años.
1: Sí.
0: Pero estoy en la cárcel, soy esclavo, la gente se olvida de mí. José podría preguntar, pero ¿y dónde está el propósito? Dios está formando el carácter.
1: Sí.
0: Entonces, esa etapa uno no se la puede saltar. Yo te diría, habla con Dios, ora, dialoga con tus padres, habla como un adulto. ¿A qué me refiero? Ahora tienes 20, tienes 22. Habla como un joven que está construyendo su vida.
1: Su futuro.
0: Pronto serás libre e independiente para tomar tu propia decisión.
1: Sí.
0: Pronto. Cuando ese momento llegue, tú podrás salir por la puerta, no saltar la ventana.
1: Sí.
0: Y eso es, yo animaría, principalmente si alguien quiere servir al Señor, que dialogue con sus padres, ore y pida a Dios que Él cambie el corazón de sus padres, que lo bendigan.
1: Y hablando de David, es una de las historias que más me encanta porque, como decías vos, él estaba cuidando ovejas. Y muchas veces nosotros nos encontramos en temporadas donde estamos como David cuidando ovejas. Y yo me imagino que él pensaba, luego de ser ungido, que ¿por qué yo sigo cuidando ovejas si yo fui ungido rey? Y aún así él seguía en un lugar que parecía que no tenía un propósito, que parecía sin fruto. Sin embargo, es ahí donde Dios forma nuestro carácter, como decías vos. ¿Cómo podemos abrazar esos momentos donde estamos cuidando ovejas o como José tenemos una promesa de Dios, pero nos sentimos en la cárcel? Como él, que lo que estamos viviendo no tiene un propósito, no vemos una salida de allí.
0: Tu pregunta está llena de sabiduría. Yo te diría, pon tu corazón en el momento que estás. No trates de adelantar los tiempos. Y es crucial. Tienes que poner tu corazón ahí. Por ejemplo, José llega a la cárcel y a los pocos días, por la actitud de José, por el fruto de la vida de José, el carcelero le da la llave de la cárcel. Es decir, él dice, pero este es mejor administrador que yo.
1: Sí.
0: ¿Por qué? Porque la Biblia dice que lo que José tocaba lo hacía brillar.
1: Wow.
0: Llega en el último escalafón de los empleados de Potifar y al momento, por el fruto del estilo de trabajo, fidelidad, lealtad, excelencia, deseo de superación, lo hace el principal de la casa.
1: Sí.
0: Y le da la administración de toda su casa. Lo que quiero decirte es, la siguiente etapa no viene si no has brillado y no has cumplido la misión en etapa donde hoy estás.
1: Eso está bueno.
0: No se puede saltar.
1: Sí.
0: Tienes que salir por la puerta y tienes que estar aprobado. Entonces, deja que Dios forme tu carácter. Por ejemplo, yo me decía a mí mismo, yo amo mi carrera. Cuando estudiaba leyes, yo voy a sacar buenas calificaciones. Y yo me esforzaba por estudiar y que me fuera bien.
1: Sí.
0: Porque aunque yo ya sabía que haría algo que iba a ser algo diferente, hoy tenía que salir aprobado.
1: Claro.
0: Entonces, eso es crucial. Igualmente en la sujeción a tus padres, igualmente en escuela donde estás. Estás en escuela, brilla. Estás en el colegio, brilla. Estás en la universidad, brilla. A mí me da risa cuando algunas personas dicen, yo quiero ser misionero y yo sueño ir al África y donde están no dan fruto, no evangelizan. Entonces, esa es una ilusión que no conduce a nada.
1: Empezar donde estás hoy.
0: Claro, si tú quieres ser misionero en Asia, tienes que ser misionero en el pueblo
1: en
0: donde vives.
1: Sí.
0: Y dar un impacto. Y es porque el fruto que das hoy es el fruto que darás mañana donde llegues.
1: Es
0: como las personas dicen, yo quiero emigrar para tener una nueva vida. No, no la vas a tener.
1: Sí.
0: La nueva vida comienza hoy, donde uno está.
1: O sea, básicamente, si te encontrás cuidando ovejas, cuida a las ovejas de la mejor manera posible.
0: ¿Qué dijo David cuando estaba frente al rey Saúl? Dijo, yo cuidaba ovejas. Llegaba el oso, llegaba el león. Y yo me peleaba con ellos y Dios me dio la victoria.
1: Sí.
0: Si no matas osos y leones hoy cuidando ovejas,
1: no podrás
0: matar gigantes mañana.
1: Es cierto. Tenemos que usar esas cosas que Dios pone en nuestro camino y abrazar también eso.
0: Claro.
1: Abrazar la situación donde estoy, a la temporada en la que estoy, y aunque no sea el lugar donde quieras estar, dar lo mejor de ti.
0: Sí.
1: ¿Y cómo podemos mantenernos fiel a Jesús? Mantenernos fiel a Jesús, enfocados en Él, cuando vienen cosas que nos quieren tentar, que nos quieren desviar de nuestro propósito. ¿Cómo podemos mantenernos con esa fidelidad a Dios?
0: Muy bien. Esa fidelidad a Dios va a ser probada mil veces, muchísimas veces. Estarás solo en un cuarto de hotel, con un amigo, en un paseo, en la universidad, en el colegio, en cualquier lugar. Ya no están tus padres, estás solo. Es como Daniel es separado de sus padres y es llevado a Babilonia y dicen, vamos a darles la comida del rey, la mejor comida. Y Daniel dice, perdón, si usted quiere que yo brille, permítame no comer la comida del rey y ser diferente.
1: Sí.
0: Ahí es donde viene el momento crucial. Voy a decirte algo. Todos vamos a fallar. En uno o en otros momentos vamos a fallar. ¿A qué me refiero? A que ninguno de nosotros es perfecto. Todos vamos a fallar. Pero ahí viene el momento de la verdad, donde, habiendo fallado, me arrepiento y digo, no es el camino, y elijo el camino correcto. Vuelve la tentación y digo, esta vez no caigo. Esta vez me detengo y lo haré diferente. Señor, me rindo y te entrego mi corazón y cierro puertas. Si tú no cierras puertas a tiempo, conviertes ese pecado en un en una práctica común,
1: sí,
0: que genera una adicción. Cuando ese pecado se instala, tu vida va a sufrir mucho, porque entonces es más difícil superarlo. Un amigo le confesó a su novia que él era adicto a la pornografía. Y su novia, en lugar de humillarlo y de rechazarlo, buscaron consejo. Nunca olvido cuando ellos buscaron consejo. Y lo primero que hicieron fue tomar todas las medidas preventivas.
1: Claro.
0: Poner un bloqueo a la navegación en internet. Dos, una rendición de cuentas. Si él abría una página, a ella le llegaba una advertencia y ella le llamaba.
1: Wow.
0: Tomó consejería, se integraron a un grupo de búsqueda de Dios y él logró salir adelante.
1: Sí.
0: Si él no toma esta actitud radical, no lo logra. En una ocasión, un cantante, un adorador, contó esta historia. Dijo, yo comencé a servir a Dios, vi el don en mi vida, comencé a adorar a Dios, iba a los congresos, hacía conciertos. Todo eso me llevó a descuidar mi vida personal.
1: Wow.
0: Mi vida personal comenzó a caer en pornografía, en actitudes de otros amigos que hacían lo malo. Y dijo, y de repente, en ese viaje, él pierde a su esposa.
1: Wow.
0: Eso lo hace caer en una depresión porque la esposa vio la doble vida que le estaba llevando.
1: Wow.
0: Y un día él despierta y está caminando por las calles de Los Ángeles como alguien que lo perdió
1: todo.
0: Todo. Cuando yo leí la historia, a mí me tocó el corazón. Dijo, lo peor. Ese día, dijo él, cuando yo iba en la calle por las calles de Los Ángeles, ya no como el artista, sino como alguien que lo había perdido todo, yo vi amigos que un día nos abrazamos y cuando venían frente a mí cruzaron la acera. Dijo, eso a mí me golpeó. Dice, porque entonces me di cuenta que yo de verdad lo había perdido todo. Y ahí comenzó su búsqueda para volver a Dios.
1: Sí.
0: No tenemos que llegar a eso.
1: Sí.
0: Yo puedo decir que todos tenemos que consagrar nuestra vida a Dios. Cierra puertas, aléjate de ambientes que son dañinos, aléjate de amigos que te sacan lo malo, renuncia a chats, renuncia a todo lo que contamina tu vida y que eres consciente que contamina tu vida. Déjame explicarte algo. No juegues con la gracia. Alguien puede decir, es que lo he vivido años y no ha pasado nada. No juegues con la gracia. No juegues.
1: Sí.
0: Porque toda semilla que se siembra da el fruto que tiene por dentro. Entonces nadie puede sembrar una semilla y cosechar otro fruto.
1: Sí.
0: Todos vamos a cosechar el fruto de la semilla que estamos sembrando.
1: Y esos hábitos son formados por pequeñas decisiones. Y creo que algo que tenemos que ser muy conscientes es ser sabios en que capaz hay cosas que en sí no son pecado, pero que tampoco nos hacen bien. Por ejemplo, muchas veces me preguntaron, entonces escuchar esta o esta canción es un pecado. Y en la Biblia no dice que escuchar a tal artista es un pecado, pero yo le digo, ¿qué te hace? ¿A qué te lleva esta canción? ¿Qué dice la letra? ¿Te está dando esperanza? ¿Te está construyendo? ¿O te está llenando de basura que llena nuestro corazón y nuestro corazón se llena de esas cosas y luego lo que hay en el corazón sale, brota luego de nosotros?
0: Si uno no es radical en esas cosas, no lo logra.
1: No.
0: No lo logra. Si usted abre puertas, comienza a consentir estas cosas.
1: Sí.
0: Yo sí me he dado cuenta que la música, que las películas que se ven, que los ambientes que se visitan, los amigos que se tienen, todo lo que usted escucha, ve y lee, determina cómo usted piensa, cómo usted siente y cómo usted decide. Y yo sí he entendido esto, que los mediocres no lo logran. Amigos buenos, lindos, que yo he amado, los he visto crecer en iglesia, pero con un pie en el mundo y otro pie en iglesia.
1: Sí.
0: Pasaron los años, no lo lograron.
1: Y muchas veces también como pensando de la perspectiva de un joven, uno puede decir, yo soy joven, tengo 19 años, tengo una vida adelante, cuando tenga mis 30 me voy a consagrar a Dios y ser radical. Pero estaría derrochando toda mi juventud en ser una cristiana tibia.
0: Claro.
1: Pero sin embargo, nosotros no tenemos garantizado nuestro futuro. Nadie sabe si mañana vamos a vivir. Entonces, tener esa mentalidad de que soy joven y vivir mi juventud y disfrutarlo, en realidad es algo muy peligroso de decir. ¿Qué le aconsejarías a una persona que capaz piensa de esa manera? Que cuando sea más grande, lo haré.
0: Yo disfruté mi juventud, mi adolescencia. Íbamos a la playa, reíamos, mis amigos, hacíamos desorden. Un día nos expulsaron de un colectivo, de un autobús, porque estábamos haciendo mucho desorden. Yo viví eso. Aún en esa adolescencia, tomé licor hasta quedar borracho como 4 veces en mi vida. O sea, habiendo nacido en iglesia. Esa es la influencia de mis amigos. Y porque yo elegí estar ahí.
1: Sí.
0: Cuando Dios se revela mi vida a mis 18 años, la misma semana que cumplo 18 años, Dios me dijo algo. Nunca más será aburrida tu vida.
1: Wow.
0: Yo he vivido tan intensamente la vida en Cristo. Es tan emocionante, es tan desafiante, está tan llena de ilusión, de alegría, de pasión, que yo no añoro volver antes de mis 18. Quiero decir, si tú me dices, no, yo tengo 19, cuando tenga 30 le entrego mi vida. En primer lugar, la lógica que usaste es la correcta. ¿Y si no llegas a 30? ¿Y si a los 25 Dios te llama?
1: Sí.
0: Ese es uno. Pero número dos, yo te animaría a no perder un solo día sin consagrar tu vida a Dios y vivir la ilusión de servirle con pasión. Yo puedo decírtelo desde mi corazón. Nunca ha sido aburrida la vida.
1: Wow.
0: Ha sido más emocionante. O sea, yo disfruté mi juventud, mi adolescencia, como cualquier joven. La pasé bien, pero no cambio los 18 para acá antes de los 18. Yo puedo decirte que ser un cristiano radical vale la pena y es más emocionante que vivir en ese mundo.
1: Sí.
0: Porque voy a decir algo más. O sea, no hay peor que un cristiano apartado.
1: Sí.
0: Porque ni pecar tranquilo puede.
1: Y sí, es cierto.
0: Me explico por qué. Porque ya tiene una conciencia activa.
1: Claro.
0: Quiere decir que en lugar de disfrutarlo va a sentir culpa, vergüenza, va a sentir que está en el lugar equivocado. No, no se vale.
1: Sí.
0: Aún cuando yo le he preguntado a amigos que se apartaron, yo les he dicho, ¿y encontraste esa plenitud?
1: No.
0: Lloran y dicen, no.
1: Wow.
0: O sea, recuerdo un matrimonio joven, una chica linda, y ella se quejaba del esposo. Y un día ella se enamora de un cliente en el trabajo. Y ella me dice, es que estoy saliendo con... Le digo, perdona, hija, le digo, estás eligiendo un camino peligroso. No, porque me he enamorado de un hombre de verdad. Y comenzó a hablar desde chispas y...
1: Claro.
0: Y fantasía. Y a mí me dio un escalofrío profundo. Yo le dije, hija, si abres esa puerta... Esa es una puerta de muerte y de destrucción.
1: Sí.
0: ¿Qué pasó? Lo perdió todo.
1: Wow.
0: Una vida desordenada sexualmente, una vida donde perdió su estabilidad, su alegría, su gozo. No vale la pena. Sí. Entonces, uno tiene que entender que con el mundo no se juega. No se juega. Y por otro lado, la vida en Cristo consagrada para Él, sirviéndole donde quiera que estés, es más emocionante que lo que esa otra vida puede ofrecer.
1: ¿Vos crees que la religiosidad en las personas puede crear ese sentimiento de aburrimiento capaz?
0: Sí.
1: Capaz una persona dice, siento que seguir a Dios es aburrido, pero capaz porque lo ven desde un ámbito de religión y no relación.
0: Yo diría que no lo ha conocido. Hay momentos donde uno está aburrido. Hay momentos donde un culto, una reunión de una iglesia es aburrida, el mensaje estuvo mal, el avance estuvo mal. Y uno dice, ay, qué pereza, qué aburrido. Eso es normal. Eso pasa también. Hay momentos donde uno está desanimado y uno está confundido. Hay momentos donde no durmió bien y está cansado y tiene pensamientos distorsionados y emociones alteradas. No sirvo, no siento a Dios. Hay momentos donde Dios hace silencio. Uh-huh. Es duro porque uno tiene que vivir por convicción, no por lo que siente. Y ese desierto, uno tiene que pasarlo. Pero vivir como religioso creo que debe ser, es lo más aburrido del mundo.
1: Sí.
0: Porque es estar por obligación sin entrega a Dios. Sí. Yo te animaría a que le entregues tu vida a Cristo en una experiencia profunda, profunda, en una experiencia que nunca se acabe. Yo le entrego mi vida a Cristo continuamente. Uh-huh. Yo quiero vivirlo a Él continuamente. Esto es lo que da sabor a la vida, el rendir el corazón, el rendir mis errores, mis fallas, mis debilidades, el rendir mi vergüenza, el rendir mi impotencia, el rendir mis preguntas. Eso es lo que hace emocionante esta vida.
1: Sí.
0: Si no, no tiene sentido. Si vas a la iglesia porque te llevan, está bien, aunque no lo entiendas, sigues yendo. Pero yo te animaría que si Dios te toca, le entregues tu vida a Cristo.
1: Y para ir terminando, hablando un poco sobre la rendición, vos comentaste que dejaste tu carrera de leyes. Y me imagino que comentabas que te gustaba eso, uh-huh. no era algo que no lo disfrutabas, que uh-huh. no te gustaba. Sin embargo, rendiste tu sueño a Dios uh-huh. para agarrar sus sueños.
0: Uh-huh.
1: ¿Qué aconsejarías a una persona que le está costando dejar algo o alguien que ama mucho para agarrar y abrazar lo que Dios quiere darle?
0: Muchas veces se aplica cuando están mal enamorados y saben que Dios les está diciendo que no le conviene. Yo te diría que ya estás en una relación enferma, en una relación codependiente, donde perdiste tu identidad, donde crees que no vives sin la otra persona. Eso es idolatría. Ese no es el plan de Dios. La vida de entregar a Cristo lo que amo o relaciones que no convienen, es la vida de siempre. Pienso en la mamá de Moisés. El decreto del rey era todo niño varón judío muere.
1: Sí.
0: Ella se aferra, pero llega un momento donde tiene que entregarlo a la orilla del río, en aquella canasta, y tiene que entregarlo. Pienso en Abraham con Isaac. Era su amor.
1: Sí.
0: Lo había esperado y anhelado toda la vida, y ahora uh-huh. a los 100 años lo tenía, y su hijo tiene unos 12 años y Dios se lo pide y tiene que uh-huh. entregarlo. O sea, así es la vida. David quiere construir el templo, ha ahorrado, ha ordenado todo, ha diseñado todo, y Dios le dice, no lo harás tú, lo hará tu hijo.
1: Wow.
0: Tiene que entregarlo. Jesús tiene que entregar su vida.
1: Sí.
0: Es el camino de todos, Melody. Y muchas veces Dios nos pedirá cosas, nos pedirá relaciones. Yo quiero decirte que Dios no lo pide por capricho, lo pide porque mira el futuro y porque sabe que hay algo mejor para ti. Y siempre cuando uno lo entrega y lo rinde, vienen cosas maravillosas.
1: Sí.
0: Sí.
1: Siempre lo que recibimos es mucho más grande y mejor de lo que entregamos en el altar. Me encanta pensar en Abraham porque él capaz en ese momento no entendía por qué Dios le estaba pidiendo lo que él tanto amaba y que era la promesa, que ya no podían tener otro hijo ya en esa edad que tenían, y Dios le estaba pidiendo que entreguen lo que, a eso que ellos estaban aferrando, que era su esperanza, su niño. Pero yo creo que Dios también a veces nos pide que entreguemos cosas porque sabe que están tomando un lugar más grande en nuestro corazón de lo que deberían, o están quitando el lugar de Dios en nuestros corazones. Y creo que personalmente no hay nada mejor que rendir todas las cosas a los pies de Cristo siendo joven. Uh-huh. Porque como hablábamos de la fidelidad, yo siento que la fidelidad es una siembra que siempre se cosecha bien.
0: Así es.
1: Que si somos fieles a Dios y somos fieles en nuestra vida, desde jóvenes vamos a cosechar un fruto hermoso durante todas nuestras vidas.
0: Así es.
1: Y si somos fieles a Dios, Él también nos va a seguir siendo fiel.
0: Y entre más temprano, mejor.
1: Entre más temprano, mejor.
0: Así es. Ha sido tu vida.
1: Así ha sido mi vida en lo personal. Y nunca me podría arrepentir de la decisión de entregar mi vida desde joven y de rendir mi vida a Él, o sea, de poner tu vida en sus manos y de que lo que Él quiera quitar, lo quite y lo que Él ponga, ponga.